0: de la droga y destacó los golpes recientes contra el crimen organizado, como el abatimiento del Mencho con inteligencia estadounidense. Pero la funcionaria también lanzó una advertencia. Dijo que Washington irá contra quienes protejan o ayuden a los narcotraficantes, incluidos funcionarios públicos. Dijo que nadie debe sentirse intocable.
1: President Sheinbaum, for example, we saw.
2: Logramos avances significativos en México, especialmente con el Mencho y con el CJNG. Logramos perseguir el Mencho. Y lo logramos gracias a nuestra inteligencia, pero utilizando la Guardia Nacional Mexicana y las Fuerzas Especiales Mexicanas. El general Trevilla, en su operación, cooperaron con nosotros. Dijimos, mira aquí la información, ve por él y lo hicieron. Nunca lo habíamos visto antes, no de la misma manera, no con esa cooperación.
0: Violencia en la Ciudad de México. Una balacera en Azcapotzalco dejó 4 personas muertas al interior de una presunta narcotienda. Los hechos ocurrieron en la colonia Pro Hogar, donde hombres armados abrieron fuego y luego huyeron del lugar. Y en la México-Pachuca, la paradoja. 2 unidades del transporte público chocaron entre sí, presuntamente por exceso de velocidad, y dejaron un saldo de 14 personas heridas. El accidente ocurrió a la altura de Tecámac, en el Estado de México. Y después de las 7 de la tarde, riña en Bar de Hidalgo dejó 3 muertos. Renuncia el presidente del Colegio de Ingenieros en Jalisco por polémica en partido Corea-Chequia. Platicaré con el histórico Enrique Borja. De esto y más platicaremos hasta en punto de las 8 de la noche, por estas todas las frecuencias de Grupo Fórmula. Y en asuntos más amables, Javier Rivera y un avance en los deportes.
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4: Juan Pablo, muy buenas tardes a ti, a toda la gente que nos ve y nos escucha por los diferentes espacios de Grupo Fórmula. Tenemos mucho que platicar, sobre todo de la Copa del Mundo, que el pasado jueves ya arrancó. Sabemos bien que la selección mexicana arranca con el pie derecho después de vencer a su similar de Sudáfrica. El partido complicado sin duda será el del siguiente jueves ante Corea del Sur. Ya estaremos analizando la actualidad de la selección mexicana y también hay actividad hoy en nuestro país, en la ciudad de Monterrey. Se presenta esta sede ante los ojos del mundo y ahí está nuestra compañera Betsabé Rosales. Se disputa el duelo entre Suecia y Túnez. Betsa, ¿cómo va el ambiente allá en la Sultana del Norte?
5: Saludos, Javier, estamos a las afueras justamente del estadio, mucho ambiente, muchas playeras amarillas, también muchas verdes por la selección mexicana y algunos fanáticos también de Túnez que se han hecho presentes en este estadio. Me llama la atención que además hay gente que no tiene boleto y está aquí esperando que alguien le pueda vender alguna entrada, sin embargo no han tenido suerte, tampoco nos hemos encontrado con revendedores, así que bueno, la gente está tratando de conseguir algo para poder entrar a este inmueble. Ya falta poco para que dé inicio justamente este encuentro. Y bueno, pues también hablar un poco del ambiente de la afición, los suecos y los tunecinos, cómo le entran al relajo también con los mexicanos, Javi. Así que bueno, vamos a estarles llevando todos los detalles durante, más bien después de este encuentro, con todas las reacciones de los protagonistas.
0: Oye, Betsabé, y pareciera, o al menos eso indica el cielo, que va a caer un aguacero. Es probable que caiga un aguacero en las próximas horas.
5: Sí, de hecho vimos el clima, dice que hay probabilidad de chubasco, aquí ya está tronando el cielo y se ven evidentemente las nubes negras, así que ayer que les comentábamos, ¿sí?, nos mojamos incluso allá en el barrial, probablemente las nubes vengan de este lado y es probable que nos toque lluvia en este encuentro.
0: Oye, y al mero estilo regiomontano, ¿sí se han armado las carnitas asadas en la antesala del partido?
5: Fíjate que a diferencia, por ejemplo, de lo que vimos en el Azteca, aquí incluso no cerraron los locales de comida y sí, todo mundo le está entrando aquí a la comida, huele riquísimo aquí en la entrada justamente del estadio y los visitantes turistas sobre todo que no le temen tampoco aquí a la comida, están aquí conviviendo prácticamente todos con todos.
4: Sí, sin duda, ojalá se lleven una buena imagen los turistas de la ciudad de Monterrey, que sin duda tiene una de las gastronomías más ricas, me atrevería a decir yo, de la República Mexicana. El problema, como bien lo llaman comúnmente, la venganza de Moctezuma, que les vaya a pegar ahí a los suecos, no se lo deseamos, que se tomen un antiácido y ya que sigan disfrutando la Copa del Mundo. Betsa, regresamos más adelante contigo sin duda en los diferentes espacios de Grupo Fórmula para conocer cómo ha sucedido todo allá en Monterrey con este gran partido. ahí ya tuvimos fallas al final con este reporte. Sin duda, como bien lo mencionas, creo que la lluvia va a ser acto de presencia en este partido. Se veía muy nublado, Juan Pablo. Esperemos que no afecte esto al desarrollo del partido. Y hablando de la Copa del Mundo, sin duda, en la actividad de este domingo destaca el resultado entre Alemania y Curazao, Juan Pablo, porque a los 30 minutos me desperté un poquito tarde, prendí la televisión, minuto 30, el partido iba 1-1. De verdad, yo no creía que la selección de Curazao estuviera empatando a un gol con la selección de Alemania. Posteriormente ya los alemanes se destaparon, 7-1 finalizó este partido. Sin duda son marcadores que vamos a ver en la primera fase, al menos debido a la cantidad de selecciones, muchas de ellas, incluso Curazao está participando en la primera Copa del Mundo en su historia. Entonces veremos estos resultados. Sin embargo, también me parece importante señalar que este tipo de países merecen estar en una Copa del Mundo. Sin duda, para la gente son grandes noticias, y una de las imágenes de este partido del fin de semana que nos va a regalar, sin duda, y de la que se va a hablar a lo largo de esta Copa del Mundo, es la del entrenador de Curazao, que cuando marcan este gol, que nadie esperaba sinceramente que pudieran anotarle a Alemania, rompe en llanto. Hablando de la alegría que incluso ya, más allá de que puedan ganar el partido, poderle haber anotado a la selección de Alemania, creo que para Curazao ya fue un gran logro.
0: Sí, y la verdad es que, pues sí, se comprende, su primer mundial, es su primera experiencia, pero los alemanes llegaban con una sencillez a la portería, sí, que hacían ver lo deficiente del equipo de Curazao. Y me acordé del jueves pasado, Javi, creo que México, guardando proporciones, tuvo la oportunidad de meterle otros tantos a la selección de Sudáfrica y dejaron ir esa oportunidad.
4: Sí, sin duda la selección mexicana le faltó mucha contundencia para enfrentar a un equipo como Sudáfrica, que creo que dejó mucho que desear a nivel futbolístico. Pudieron haber sido mínimo 4 o 5 goles para la selección mexicana, que esperemos al final, ya cerrando cuentas después de la fase de grupos, esos goles no nos vayan a hacer falta para finalizar como primer lugar, porque todo está planeado, todo está planeado para que la selección mexicana finalice en primer lugar, y los 16avos de final, y si avanzan octavos, los dos partidos se jueguen en la cancha del Estadio Azteca. Sin embargo, si finalizamos en segundos, habrá que viajar a Estados Unidos a disputar estos partidos, y ahí creo que vamos a perder la ventaja de jugar como local, donde la gente sin duda también hace su papel. Entonces el jueves se juega el partido importante ante Corea, ya estaremos platicando ahí. José Luis Cuevas estuvo en el entrenamiento de la selección mexicana, y a ver si no nos arrepentimos, como bien lo dices, de no haber goleado por más diferencia a la selección de Sudáfrica.
0: Y el otro resultado de un partido que también se esperaba mucho, el de Países Bajos-Japón, 2-2, Japón empata prácticamente al ras de la finalización del encuentro. Un partido bueno también, así lo prometí y así fue.
4: Sí, ese cumplió con las expectativas. Tuve la oportunidad también de estarlo viendo aquí en redacción. Me parece que fue uno de los partidos, si me permites, hasta el momento, de los 4 días de actividad que llevamos, es el partido que más ha cumplido en cuanto a expectativas. Esperar, todavía faltan grandes pesos pesados por presentarse. Mañana lo hará España ante una selección que también en el papel luce débil, como lo es Cabo Verde.
0: Y todo el mundo esperando el debut de Messi y de Cristiano Ronaldo. También. Ahí está el reflector. Javi Rivera, platicamos en un ratito.
4: En unos minutos nos escuchamos, Juan Pablo.
0: Es un avance en los deportes. Son las 6:11 de la tarde, tiempo del centro de la República. Llueve fuerte en la Ciudad de México, en Azcapotzalco, en Álvaro Obregón, en la Benito Juárez, en la Cuauhtémoc, en Coyoacán, en Iztapalapa, en Tlalpan, en Xochimilco. Tome sus precauciones, hay probable caída de granizo en las demarcaciones mencionadas. Y gracias a usted que nos escucha alrededor de toda, pero de toda la República Mexicana. Soy Juan Pablo Pérez Díaz. De aquí a las 8 de la noche, un saludo a usted también, paisana, paisano, que nos sigue desde Estados Unidos. La conversación ya está abierta. Pérez Díaz MX. Pérez Díaz MX en las plataformas en la que usted quiera. Pausa y le entramos con toda la información.
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11: Ozzy Osbourne regresará como un avatar impulsado por inteligencia artificial. La familia Osbourne confirmó que el vocalista de Black Sabbath tendrá una versión digital hiperrealista desarrollada junto a Hyperreal, estudio que ya trabajó con figuras como Stan Lee y Lionel Messi. Según Jack Osbourne, el proyecto incluirá la voz, imagen y movimientos del cantante, mientras que Sharon Osbourne aseguró que los fans podrán interactuar con él y recibir respuestas, como si fuera de Ozzy. El avatar debutará este verano en pantallas interactivas en Estados Unidos y Reino Unido. La familia explicó que la intención es crear una experiencia más cercana a una actuación viva que a una simple recreación digital. Porque incluso después de su despedida, Ozzy Osbourne seguirá presente en el escenario, ahora desde el mundo digital.
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13: Los agresores se dieron a la fuga. Efectivos de la Secretaría de Seguridad Ciudadana tomaron conocimiento de una agresión directa con disparos de arma de fuego al interior de un domicilio en las calles de la alcaldía Azcapotzalco, donde 4 personas perdieron la vida. Y los hechos sucedieron cuando los operadores del Centro de Comando y Control Poniente reportaron a una persona lesionada en una vivienda de la calle Doctor Lisiaga en la colonia Pueblo Santa María Maninalco, por lo que los oficiales de campo acudieron al sitio. Al arribar, dos jovencitas que presentaban manchas de sangre, solicitaron el apoyo, que al interior de su casa estaban sus familiares lesionados, por lo que los policías solicitaron servicios de emergencia. Paramédicos de Protección Civil y de la Cruz Roja, que atendieron al apoyo, diagnosticaron a las adolescentes con heridas por proyectil de arma de fuego, por lo que fueron trasladadas a un hospital infantil para su pronta atención médica. Además, atendieron a 2 hombres de 39 y 13 años y a 2 mujeres de 35 y 26 que ya no presentaban signos vitales por heridas de arma de fuego, por lo que se acordonó la zona y se dio parte a las autoridades ministeriales para los peritajes correspondientes. Cabe señalar que en el domicilio se hallaron dosis de aparente droga, lo que quedó a disposición del agente del Ministerio Público. En tanto, ya se realiza el análisis de las cámaras de videovigilancia para el seguimiento de los probables responsables, que de acuerdo con las primeras investigaciones viajaban a bordo de 3 motocicletas y al llegar al sitio realizaron las detonaciones de manera directa en contra de todas las víctimas para luego darse a la fuga. Juan Pablo, el reporte.
0: Bien, Juan Antonio Jiménez, gracias por la crónica. Buena tarde.
13: Gracias, buenas tardes.
0: ¿Cuáles son los planes de la Coordinadora Nacional de los Trabajadores de la Educación? Ayer la sección 22 dijo que no se van, que van a seguir en el plantón, en la huelga nacional que cumple mañana una semana en la Ciudad de México, una semana del secuestro del Centro Histórico de la ciudad. Lisbeth Hernández, ¿cuál es la agenda de la coordinadora para los próximos días? Liz, buena tarde.
14: Muy buenas tardes, Juan Pablo. Pues tras concluir una consulta interna, las bases de la CENTE, especialmente de la sección 22, acordaron continuar con este paro nacional y la huelga que incluye las movilizaciones aquí en la Ciudad de México. Hay que recordar que este fin de semana, Juan Pablo, pues gran parte del plantón, sobre todo el que se ubicaba en 20 de noviembre, se retiró de la ciudad. Sin embargo, la parte de 5 de mayo, que es donde se ubica este plantón por parte de la CETEC de Guerrero, han acordado mantener las movilizaciones y la huelga nacional. De esta manera, el día de mañana estarán planeando el paso libre y la toma de casetas en los principales accesos a la Ciudad de México. Ellos han reiterado que pues el diálogo con el gobierno federal no ha sido suficiente y que insisten en seguir la negociación. Esto pese a que la presidenta Claudia Sheinbaum fue clara de que pues la negociación estaba suspendida debido a que no les había interesado ninguna de las propuestas realizadas por su gobierno. Así que bueno, esta es la postura del gobierno federal y también la postura de la CENTE: continuar asfixiando a la ciudad, continuar con las movilizaciones. Vamos a ver cuánto tiempo más pues sigue esto aquí en la Ciudad de México, este escenario, Juan Pablo.
0: Bien, bien, gracias. Gracias, Lisbeth. También han dicho pues los maestros que el día de mañana, lunes, estarán liberando casetas, darán paso libre en accesos a la Ciudad de México. Es la estrategia de la Coordinadora Nacional de los Trabajadores de la Educación. Ya ha dicho el gobierno, ha dicho la presidenta especialmente, ya no vamos a platicar, ya no vamos a negociar con ellos. ¿Por qué? Porque no cambian su postura los maestros de la coordinadora. Dijo la presidenta que irán escuela por escuela, maestro por maestro. Incluso el líder de la CENTE, Pedro Hernández, le dijo, pues a ver cuándo acaba, si quiere consultar a cada una de las maestras y los maestros en este país. Veremos qué pasa mañana con el inicio de una nueva semana y con el inicio de la tercera semana. Más bien, se cumplen mañana 3 semanas de la presencia de la coordinadora en la Ciudad de México. Lisbeth, gracias.
14: Estamos pendientes, Juan Pablo. Muy buenas tardes.
0: Gracias, Lisbeth Hernández, quien le ha dado puntual cobertura y seguimiento a los maestros de la CENTE. Que, por cierto, los maestros de la CENTE han dejado, a consecuencia del secuestro del Centro Histórico de la Ciudad de México, han dejado graves pérdidas para los comerciantes, que ya están hartos, están enfadados de que no suben sus ventas ni siquiera para sacar adelante la renta de sus locales. ¿Por qué? Porque el Centro Histórico de la Ciudad de México está secuestrado y absolutamente ninguna autoridad ha podido hacer algo al respecto. Jenny Valencia tiene este recuento.
15: Al cumplirse el lunes 3 semanas de plantón de la CENTE en el Centro Histórico de la Ciudad de México, comerciantes y trabajadores denuncian que son más de 10,000 los establecimientos comerciales con registro de ventas no realizadas y pérdidas económicas millonarias. Gerardo López Becerra, presidente de Concomercio en Pequeño de la Ciudad de México, destacó que el impacto directo es principalmente a comercios minoristas, joyerías, tiendas de conveniencia, restaurantes, hoteles, tiendas de ropa, calzado, artículos diversos, así como alusivos al mundial.
16: Este plantón de la CENTE está afectando tremendamente en un momento en que el comercio esperaba una mayor venta por el Mundial de Fútbol. Ese tema es una afectación que la tenían calculada y que la verdad no se puede permitir, no se debe permitir.
15: Condición que está estrangulando financieramente a los comerciantes formales.
16: No se puede pagar la renta, no se pueden pagar la nómina, no se pueden pagar impuestos cuando la actividad mercantil se queda prácticamente cancelada. El llamado es a que el plantón de la CENTE se levante. Muchos de los comerciantes expresan que en mala hora vino este plantón y que ojalá se pueda levantar para poder recuperar un poco de la venta que se tenía estimado en el marco del Mundial de Fútbol. Ese es el llamado que hacemos a las autoridades.
15: La Concanaco Servitur y la Cámara de Comercio de la Ciudad de México informaron que, de acuerdo con estimaciones, las pérdidas económicas podrían ubicarse entre 70 y 100 millones de pesos por día, aunque bajo una medición ampliada que considera

0: vehículos chocaron y dejaron a varias personas lesionadas. Raquel Flores, tú nos cuentas, Raquel.
1: Así es, Juan Pablo. ¿Cómo estás? Muy buenas tardes. Pues al menos 14 personas resultaron lesionadas luego de la volcadura de un microbús de transporte público sobre la autopista México-Pachuca. Esto a la altura del municipio de Tlalnepantla, en Estado de México, la mañana de este domingo. El accidente, Juan Pablo, provocó más bien una intensa movilización de cuerpos de emergencia luego de que varios pasajeros quedaron tendidos sobre el asfalto tras el percance. La unidad terminó volcada y con severos daños materiales. Testigos que se encontraban en la zona acudieron de inmediato a auxiliar a los ocupantes de vehículo mientras arribaban paramédicos, elementos de protección civil, bomberos, guardia nacional y policías para atender la emergencia. Los lesionados recibieron atención médica en el lugar y algunos fueron trasladados a hospitales para una valoración más especializada. Hasta el momento no se reportan personas fallecidas. El percance ocasionó además importantes afectaciones a la circulación en los carriles con dirección a la Ciudad de México, donde se registraron largas filas de vehículos debido a las maniobras de rescate y retiro de la unidad siniestrada. Las autoridades ya investigan las causas del accidente para determinar si la volcadura estuvo relacionada con una falla mecánica, exceso de velocidad o alguna maniobra imprudente del conductor. De hecho, hay un testimonio de uno de los pasajeros quien señaló, literalmente, estas personas vienen jugando con la vida de nosotros. Este usuario del microbús volcado en la autopista México-Pachuca denunció las condiciones del transporte, que estaban prácticamente bastante deficientes y también una poca preparación del conductor. Vamos a escuchar lo que dijo este pasajero.
2: Me bajaron uno porque venía en malas condiciones. Y luego me suben eso y el chamaco viene al teléfono y me dice, mira todo lo que el desmadre que ocasionó, hermano. Si no, estoy temblando, tengo que trabajar.
3: ¿Venía rápido?
2: Venía muy rápido. Luego el chamaco con el vigilante ya se iba a hacer. Antes del vigilante ya le había ganado la
3: ¿crees puta. Que venía tomado, drogado?
2: Vienen en el teléfono y son chamacos, no traen nada. O sea, son chamacos que no traen el equipo, no traen las condiciones, vienen jugando con la vida de nosotros.
1: Así el testimonio, Juan Pablo, de algo que se vive todos los días en este transporte, en este tipo de transporte, donde pues los choferes prácticamente van manejando no siempre en las mejores condiciones, ni respetando los límites de velocidad, y ya escuchamos también viendo el celular. Hasta aquí el reporte, Juan Pablo.
0: Gracias, gracias Raquel Flores, buena tarde.
1: Muy buenas tardes.
0: Bueno, y vamos a otros asuntos. El presidente de Estados Unidos, Donald Trump, ha dicho esta tarde, ha anunciado a través de Truth Social, su red social, que ha iniciado el acuerdo de paz con la República de Irán. En una publicación hecha justo esta tarde, el presidente de Estados Unidos ha confirmado lo que adelantó incluso a lo largo de la semana y lo que el mismo gobierno iraní descartó. Un acuerdo. Y leo textual, el acuerdo con la República Islámica de Irán ya está completo. Felicidades a todos. Por la presente, dice, autorizo plenamente la apertura sin restricciones del Estrecho de Hormuz y al mismo tiempo autorizo el levantamiento inmediato del bloque naval de Estados Unidos. Barcos del mundo, enciendan sus motores, que fluya el petróleo. Presidente Donald J. Trump. Hay acuerdo, dice Trump, entre Estados Unidos e Irán. Pausa.
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5: Territorio animal.
6: El dromedario habita en zonas desérticas y solo tiene una joroba en su espalda. Puede soportar temperaturas extremas de frío y calor. Cuando corre, alcanza una velocidad de 65 kilómetros por hora y es capaz de cargar 170 kilogramos. No almacena agua como se piensa, sino que la obtiene metabolizando grasa almacenada en tejidos, principalmente en la joroba, misma que funciona como aislante de la radiación solar. Aunque está hecho para soportar la sequía, si no toma agua en un gran tiempo, pierde fuerza y peso. El dromedario puede estar sin comer hasta 7 días, pero se recupera si beben hasta 100 litros de agua en un solo día.
5: Territorio animal.
6: El dromedario habita en zonas desérticas y solo tiene una joroba en su espalda. Puede soportar temperaturas extremas de frío y calor. Cuando corre, alcanza una velocidad de 65 kilómetros por hora y es capaz de cargar 170 kilogramos. No almacena agua como se piensa, sino que la obtiene metabolizando grasa almacenada en tejidos, principalmente en la joroba, misma que funciona como aislante de la radiación solar. Aunque está hecho para soportar la sequía, si no toma agua en un gran tiempo, pierde fuerza y peso. El dromedario puede estar sin comer hasta 7 días, pero se recupera si beben hasta 100 litros de agua en un solo día.
7: 6 de la tarde con 30 minutos, 6 con 30. Estamos pendientes de la Casa Blanca en Washington. Es probable que Donald Trump pueda dar una conferencia en próximos minutos o en próximas horas respecto a el acuerdo que ha dicho en Truth Social ha alcanzado con Irán para dar fin a la guerra, pero también para la reapertura del Estrecho de Hormuz. Y de hecho en estos momentos está saliendo Donald Trump y justo esto nos llega a través de la agencia informativa Reuters, está saliendo Donald Trump en un evento público ahí en la Casa Blanca, donde, insisto, es probable pueda pronunciar algo. Este evento, que tiene como lugar la Casa Blanca, en el jardín sur de la Casa Blanca, pues tiene que ver con que hoy se conmemora el Día de la Bandera en Estados Unidos, hoy 14 de junio de 2026. Insisto, veremos si Donald Trump emite algún mensaje, que por cierto, hoy mismo, y justo en el Día de la Bandera, Donald Trump cumple años. Hoy está celebrando su cumpleaños, día en el que anuncia este acuerdo con Irán. Y reitero el texto que publicó en Truth Social. El acuerdo con la República de Irán ya está completo. Barcos del mundo, enciendan sus motores, que fluya el petróleo, ha dicho Donald Trump. Veremos si hay un posicionamiento. Seguramente anda contento, muy contento Donald Trump, porque hoy es su cumpleaños. Son las 6 de la tarde con 32 minutos. Regresamos a nuestro país. Los policías se han vuelto constante blanco del crimen organizado, de la delincuencia que mata a uno y a otro. 156 agentes de seguridad pública en distintas partes de este país han sido asesinados en lo que va del año. Itzel Vanegas tiene la crónica.
8: De acuerdo a la organización ciudadana Causa en Común, 156 agentes de seguridad pública han sido asesinados en lo que va del 2026, 17.02% menos en comparación a los 188 casos reportados en el mismo periodo del año anterior. Por corporación o institución de origen se trata de 68 policías municipales, 35 agentes de la Guardia Nacional, 43 policías estatales, 9 elementos del Ejército y un policía federal. Los estados con más más casos registrados son Jalisco con 33, Sinaloa con 19, Michoacán con 19 y Morelos y Estado de México con 13 cada uno. Tan solo del 5 al 11 de junio del 2026 se documentaron 12 homicidios de este tipo. Michoacán lidera la lista con 5 muertos. Le sigue Zacatecas con 2 decesos. Sonora, Guanajuato, Estado de México, Tabasco y Sinaloa empatan con un caso cada uno. Causa en Común recordó que 2025 cerró con 348 casos y 2024 con al menos 320. Destacó que entre el 1 de octubre de 2024 y el 4 de abril de 2026 fueron asesinados al menos 598 agentes de seguridad pública. Con información de Amy Arriaga para Grupo Fórmula, reportó Itzel Vanegas.
7: Gracias, Itzel, y saludo con gusto y le agradezco que esté con nosotros esta tarde a Nancy Canjura. Ella es investigadora de la organización Causa en Común, que es la organización justo que lleva estos datos duros. Nancy, ¿cómo estás? Gracias por tu tiempo. Buena tarde.
0: Hola, muy buena tarde. Muchas gracias por el espacio.
7: ¿Por qué están matando a los policías en México, Nancy?
0: Pues desafortunadamente tenemos una alta incidencia de muerte de policías en eventos en los que se encuentran, digamos, en operativos en contra de los grupos delictivos, pero también tenemos un alto número de incidencia en emboscadas y afortunadamente este año ya tenemos un menor número de casos de policías asesinados en sus trayectos a sus domicilios o hacia sus lugares de trabajo.
7: Ahora, escuchábamos en este recuento que hay evidentemente policías municipales, policías estatales, elementos de la Guardia Nacional, elementos del Ejército dentro de las estadísticas. ¿Habrá un fenómeno distinto para cada grupo policial y los motivos y el fondo por el cual son asesinados?
0: Así es. Los policías municipales tienen mayor posibilidad de perder la vida dentro de su ámbito de trabajo, en primera instancia porque pues son los policías que tienen el primer contacto con el ciudadano, pero también porque son los que se encuentran más desprotegidos, los que tienen menor un entrenamiento menos específico para la atención de este tipo de situaciones en donde puedan encontrarse amenazados en su vida, en donde también se encuentran con mayores deficiencias en cuanto a su equipamiento, a su formación, a su reacción incluso, y sobre todo porque no están relacionados en la mayoría de los casos que hemos visto en ese tipo de eventos, que no son elementos que se encuentren especializados, digamos, no son de las fuerzas de reacción. Otro tipo de fenómeno nos lo encontramos relacionado con aquellos que sí se encuentran directamente vinculados con operativos en contra de los grupos delictivos y que son los que tienden a perder la vida en emboscadas o en eventos de esta naturaleza, como lo que le denominamos actos violentos contra la autoridad, como es el caso de policías estatales relacionados también con policías de investigación y con elementos a lo mejor de Guardia Nacional y Ejército. Sobre todo este último, de esta última categoría, incrementó bastante comparado con el otros años por los eventos que se dieron en Jalisco recientemente a principios del año y que llevaron a su mayor exposición a este tipo de eventos de actos violentos contra la autoridad.
7: Estoy platicando con Nancy Canjura, ella es investigadora de la organización Causa en Común. Nancy, ahora que Estados Unidos destapó esta acusación contra funcionarios sinaloenses, destapó también el vínculo que tienen o que tenían mandos policíacos, tanto de la policía de investigación, pero también la policía municipal y la policía estatal. Partiendo de esa acusación, eso nos reconfirma algo que se ha venido planteando desde hace muchos años. Las corporaciones policíacas tienen vínculos en algunos estados de la República, si no es que en todos, con las organizaciones criminales, y a veces es una suerte de o aceptas o te mato.
0: Sí, desafortunadamente no ha habido un interés o una voluntad política real para poder atender el fortalecimiento de las instituciones, el seguimiento puntual a lo que denominaríamos como el control territorial y a la fortaleza institucional que blinde a nuestros policías de vínculos con la delincuencia organizada. Desafortunadamente también hemos visto cómo este discurso en torno a que las policías están infiltradas, a que las policías tienden a la corrupción, y que tienen mayor posibilidad de ser cooptadas por los grupos delictivos, ha llevado a la militarización de la seguridad, que ha expuesto también a militares marinos y en este caso ahora Guardia Nacional, a la seguridad pública, pero sin el blindaje adecuado, sin el fortalecimiento institucional adecuado, sin el seguimiento adecuado, lo que ahora lleva a que estas instituciones también estén expuestas a ser cooptadas por delincuencia organizada, en lugar de generar una suerte de una superinstitución, ¿no? Que
7: Sí.
0: ayude a contrarrestar esta infiltración.
7: Y otra discusión que ha estado abierta desde hace mucho tiempo es, pues se les debe pagar mejor a los policías para que no caigan en las manos del crimen organizado. ¿Será esa la solución, Nancy?
0: Es una de las soluciones. Es cierto que es necesario que haya un mejor pago, sobre todo porque pensemos que se les exige una vocación extraordinaria a los policías. Ellos son los que cuidan de nuestra vida en primera instancia como ciudadanos, pero también son aquellos que representan al Estado y que portan las armas de manera legítima. Entonces, el no contar con un esquema de trabajo adecuado los vuelve más susceptibles a justamente ser cooptados por grupos delictivos o incluso por otros intereses. También delictivos, pero no necesariamente relacionados con los grupos que ahora, los que llamamos grupos delictivos, que en realidad son ligados al narcotráfico, ¿no? Sino que tienen otro tipo de intereses, como lo que hemos visto incluso con el huachicol fiscal. No solamente tiene que ver el sueldo, pero sí es muy importante, pero también está ahí el tema ético, en donde necesitamos también que existan este impulso de los valores que deben ser parte de lo que se denomina la deontología policial, ¿no? Estos valores que tienen por la justicia, por el orden, que los lleven a actuar de una manera adecuada y que además hay un seguimiento institucional de esta actividad. Vemos muchas veces cómo hay un seguimiento casi de acoso por parte de instituciones de auditoría o de fiscalía, incluso de Hacienda, para personas que tienen sueldos muy bajos y que tienen un acceso a recursos muy limitado, pero también vemos cómo la corrupción muchas veces se da en los términos más altos, ¿no? Entonces, también este tipo de desbalances generan una sensación de injusticia y generan también una sensación de que las instituciones no funcionan como debería. Y si eso le impacta al ciudadano de a pie, también le va a impactar al policía, porque son parte de la comunidad, ¿no? No son personas que extraemos de otro planeta o que traemos con otro chip, son personas igual que nosotros. Entonces, el no contar con condiciones óptimas para desempeñar su trabajo y no contar con un salario digno, sí son incentivos perversos para su corrupción.
7: Nancy Canjura, gracias por tu tiempo y por este análisis.
0: Muchísimas gracias por el espacio. Saludos al auditorio.
7: Gracias, Nancy. Ella es investigadora de la organización Causa Común y los policías asesinados, 156 agentes de seguridad pública asesinados en lo que va del año, muchos de ellos en Sinaloa, por ejemplo, durante la guerra entre las facciones de los Chapitos y la Maliza, que se han visto al final de cuentas los policías involucrados. Y también en Jalisco, bien decía Nancy, a partir de los hechos violentos a principios del año, por la captura, más bien el abatimiento de Nemesio Ceguera Cervantes el Mencho, pues también ha habido una serie de cobro de cuentas, y ese cobro de cuentas ha significado para algunos agentes, desafortunadamente, la muerte. Voy a la pausa. Pérez Díaz MX, la conversación en plataformas. No se vaya.

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5: Los semáforos existieron antes que los coches. El primero se instaló en Londres para regular el tráfico de los carros caballos.
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6: A solo unos minutos de que inicie el partido entre Suecia y Túnez, Monterrey se alista. Más detalles con Alexis Herrera.
7: Comienza la gente de Suecia y aficionados mexicanos a llegar al estadio Monterrey. Una fila de alrededor de poco más de 6 kilómetros es lo que se hace. Solamente pueden entrar la gente que tenga QR o boleto físico directamente al estadio y disfrutar de este partido que empieza a las 8 de la noche.
6: Jalisco se une a la celebración del Mundial de Fútbol. Más detalles con Sebastián Mier.
8: Y la fiebre mundialista ha invadido a Guadalajara. La selección de Colombia se hace presente en las calles, también el FIFA Fan Festival, con una gran afluencia. El primer día lleno, 18,000 personas compartieron esta experiencia del fútbol.
6: Informó Itzel Vanegas. 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
9: Son las 6 de la tarde con 45 minutos, tiempo del centro de la República. Qué bueno que sigue con nosotros. Un saludo a usted que nos escucha en cualquier parte de la República Mexicana, a través de todas las estaciones de Grupo Fórmula, a usted que nos sigue a través de las plataformas, de las redes sociales y, por supuesto, a través de la señal de Telefórmula. Hemos platicado en este espacio y en Grupo Fórmula muchas veces con madres buscadoras que están bajo el propósito de encontrar a su hija, a su hijo desaparecido. Hemos visto imágenes crudas en los últimos días de las protestas de madres buscadoras en la Ciudad de México en el marco del Mundial, y casi siempre son ellas las que encabezan la lucha, las que encabezan la búsqueda. Pero también son ellos, también son los padres de familia quienes sufren en este camino tortuoso de encontrar a sus hijas, a sus hijos que les fueron arrancados del seno familiar, que fueron desaparecidos. Y tal es el caso del señor Gustavo Hernández, quien busca a su hijo desaparecido, Abraham Hernández, visto por última vez el pasado 14 de abril de 2024 en la colonia Hacienda de Anáhuac, en el municipio de Escobedo, en Nuevo León. Y le agradezco, nos tome la comunicación esta tarde. al señor Gustavo Hernández. Gustavo, gracias por su tiempo. Buena tarde.
10: Hola, buenas tardes. Pues antes que nada, muchas gracias por invitarme a este espacio.
9: Gracias, gracias a usted por tomarnos la comunicación, señor Gustavo. Decía yo, generalmente vemos a las madres buscadoras, a las madres buscar a sus hijas, a sus hijos. Usted ha sido en últimos tiempos una de las personas que se ha reunido con Gobernación. Recordamos aquella imagen de usted frente a la secretaria de Gobernación, Rosa Isela Rodríguez, en llanto, pidiéndole ayuda, pidiéndole justicia, pidiendo encontrar a su hijo. Usted ha buscado desde abril de 2024 a su hijo Abraham.
10: Pues mira, Juan Pablo, la situación fue, hago una corrección, fue el 14 de mayo del 2024 cuando sucede la desaparición de mi hijo.
9: 14 de mayo del 24 en Escobedo, Nuevo León.
10: En Escobedo, Nuevo León. Y ha sido una travesía muy dura, muy triste, muy lamentable. Que a diario estamos viviendo miles de familias de este país, de México. Un México que llora, un México que lamenta, un México lleno de luto. Y que nosotros, de alguna forma, pues no lo pedimos. Yo te voy a decir algo, yo la verdad, yo no desearía, como lo he dicho en otras ocasiones, estar de este lado, porque acaba con tu vida totalmente, totalmente. Y aparte de todo, pues, la familia que te rodea. Entonces, no es una cuestión de la pérdida o la ausencia de ser amado, sino va mucho más allá. Y yo lo comentaba apenas el día de ayer, que esto atraviesa las tres partes del ser humano, que es nuestro corazón, nuestra alma y nuestro espíritu. De ese tamaño es el dolor de una madre, de un padre, que está viviendo a día con la esperanza de encontrar a su tesoro, a su hijo amado. Las madres buscadoras creo que nos demuestran día a día que su lucha es solamente pedir lo que nos corresponde en la Constitución. No estamos pidiendo nada fuera de lugar ni estamos exagerando absolutamente nada. Lo que hicieron con las colectivas de Jalisco es lamentable, es muy triste. Yo estuve ahí en esa marcha pacíficamente, que aunque hubieron algunas personas que quisieron infiltrarse ahí para hacer desmanes, nosotros no lo permitimos, porque no nos conducimos así, jamás lo hemos hecho. Lo único que queremos es que regresen todos, tanto nuestras hijas como nuestros hijos. Es tan desgarrador escuchar a una madre el lamento tan triste y tan fuerte que me ha dejado huella marcada para todos los restos, que Dios me permita estar aquí. Pero hay todavía muchas personas que no lo han comprendido y que no lo han entendido. Y también yo estoy de acuerdo, en el Estado de Derecho nadie se debe de violar por ninguna circunstancia ni ningún motivo. Porque todos tienen derecho también a divertirse, a seguir con su vida. Aquí el detalle es que lo que está ocurriendo en México es una realidad. Nosotros somos reales, somos seres humanos. No somos un pedazo de papel, no somos un balón, somos un pedazo de papel que mucha gente así nos quiere tratar, inclusive la autoridad. Es lamentable lo que sucede. ¿Y esto sucede por qué? Pues porque ellos no trabajan. Porque no se ponen a trabajar, se andan echando la pelota, se andan echando sus penaltis entre ellos, porque son gente como servidores, no voy a usar otro tema más que como servidores públicos, les queda muy chica, así, muy pequeñita esa palabra para ellos. Cuando entiendan la realidad, lo que es un servidor público, esto va a cambiar. ¿Por qué? ¿Por qué tenemos que salir? Porque tienen que tener visibilidad hacia nosotros como personas. Si ellos como servidores públicos no hacen su trabajo, ¿quién lo va a hacer? Abandonan a veces a las madres en las búsquedas y ahí están los testimonios de cada una de ellas a lo largo y ancho del país. Entonces, ¿cuál es el trabajo del servidor público? Oiga, ahora, si la secretaria de Gobernación, hemos tenido mesas de diálogo, yo quisiera saber el listado, que pusieran el listado de cuántos tesoros les han entregado a las madres buscadoras, para que nos digan, aquí está ya el resultado de lo que estamos llevando. Estamos esperándolo, no estamos en contra de nadie, no estamos peleando en contra de nadie, porque esto nos lleva hasta la cuestión económica terrible, y que a veces las neveras, los refrigeradores de las madres buscadoras no tienen a veces ni qué llevarse a la boca. Imagínense, tan así estamos.
11: Sí, decía.
10: ¿Por qué? Porque no les dan el apoyo necesario, ni tanto económico como lo marca la ley, porque hay una ley que lo dice, te lo restringe, se tardan. Bueno, híjole, yo no utilizo, en ningún momento voy a utilizar otro tipo de palabras. Creo que con palabras podemos entendernos bien, Juan Pablo.
11: Decía usted esta semana, y fue una de las frases que quedó marcada en esta protesta en la Ciudad de México: la ausencia es lo más destructor de un ser humano y de una familia. Es decir, don Gustavo, desde la desaparición de su hijo, pues todo ha cambiado. Me imagino que no hay día en el que no lo recuerde, en el que no desee que esté de vuelta, en el que no desee volver a comunicarse con él, y no hay día en el que no se haga mil preguntas, me imagino, Gustavo.
10: Claro, imagínate, es lo que más amas en la vida, a tu hijo, a tu niño, aunque sea un adulto, sigue siendo ese niño que desde el principio y la creación de la vida lo tuviste desde el primer día en tus brazos, que cuidaste de él, lo educaste, lo amaste, y aunque esté grande, lo cargaba todavía en mis hombros, jugaba con él, nos divertíamos, reíamos. Yo soy una persona muy alegre, me gusta mucho la felicidad, la alegría a pesar de mi dolor, me gusta estar de bromista, de sacarme de contexto esa idea de que mi hijo aún todavía no está. ¿Sí me entiendes, Juan Pablo? Sí. Pero te quiero comentar algo bien importante. También los padres buscadores y las madres buscadoras no nos podemos olvidar ni ser ausentes de los que están al lado de nosotros, de nuestros nietecitos, de nuestros padres, de nuestros hermanos, de nuestras hermanas, porque nos volvemos también ausentes fantasmas, que es lo más triste. Porque es tanto nuestra desesperación y nuestra tristeza. Fíjate, 2 años y yo me empecé a alejar de mi familia, pero en un momento mágico que Dios me mandó. Yo tengo unos pequeñitos aquí en tu casa, unos nietecitos pequeñitos, que todas las mañanas me vienen a tocar mi puerta, pero con un toquidito así de pa, pa, pa, pa, que casi apenas mi oído lo alcanza a escuchar. Y les comento y les digo la clave, ¿cuál es? Dulcecitos, abuelito, pueden pasar. Y en el momento que ellos atraviesan la puerta de mi recámara, se me enciman, empezamos a jugar, empieza nuevamente la alegría de la vida, el milagro de la vida, de saber que existimos y que estamos aquí. Y yo por eso, en esta oportunidad tan grandiosa con ustedes, yo les pido a todas las madres, a los padres buscadores, que no nos olvidemos de ellos, de esa alegría que Dios nos permite también tener.
11: Claro.
10: Porque no nos damos cuenta, yo no me daba cuenta. Hasta hace poquito me di cuenta de ese toquidito mágico, milagroso, para levantarme con esa energía que a diario ellos me dan. ¿Sí me entiendes?
11: Claro.
10: Porque aunque estén pequeñitos, se dan cuenta de lo que está sucediendo
11: y ellos, nuestra casa. Al final del día, ellos, los nietos, los otros hijos, la familia, los abuelos, pues no son culpables de la ineficacia de los servidores públicos, y pues hay que darle para adelante, don Gustavo. Gracias, sí, gracias.
10: Claro. Y además decirte, pues que hagan su trabajo, son servidores públicos nada más, no usemos otro tipo de palabras que ni vamos a entender, que sean servidores públicos, y yo desde aquí los abrazo siempre con mucho respeto, y también decirle que en la comisión de búsquedas hay una gran mujer que nos está ayudando, y también hay que decirlo, la licenciada Marta Lidia. Y es una guerra porque se andan peleando ahí, porque no quieren chambear aquí también.
11: Don Gustavo, le agradezco su tiempo, un abrazo hasta Monterrey.
10: Le agradezco mucho y un abrazo para todos, muchas bendiciones, y acuérdense que tienen a sus niños en sus casas, ámenla, abrácenla, y escuchen ese oído mágico que Dios nos dio.
11: Gracias.
10: Bonita tarde.
11: Bonita tarde, es Gustavo Hernández, padre buscador de Abraham Hernández, desaparecido en Jalisco. Terrible situación por la que pasa él y otros padres y madres en este país. Ya sabe que nos vamos del 103.3, me quedo por el 104.1 hasta las 8. Me voy de Telefórmula, pero únase al YouTube, Grupo Fórmula, porque ahí tenemos imagen. Soy Juan Pablo Pérez Díaz, pausa.
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21: La temporada de huracanes en el Golfo de México ya comenzó y concluirá hasta el 30 de noviembre. Mientras la atención se centra en los pronósticos, en Tamaulipas existe una tarea urgente que sigue pendiente: reforzar el cordón litoral de Altamira. Esta barrera natural protege a la zona sur del estado, incluyendo Tampico y Ciudad Madero, además de resguardar la infraestructura industrial y portuaria ante posibles impactos de huracanes y marejadas. Aunque el proyecto requiere una inversión importante, el costo de no hacerlo podría ser mucho mayor. La pregunta es simple: ¿esperaremos a que ocurra una tragedia para actuar o se tomarán decisiones antes de que sea demasiado tarde?
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22: Con ese inconfundible sonido que mezcla rock alternativo con tintes ochenteros, Read My Mind es uno de los temas más emotivos de The Killers, incluido en su segundo álbum Sam's Town de 2006. Esta canción nos habla de vulnerabilidad, deseo y del anhelo de ser comprendido. Brandon Flowers incluso dijo una vez que era su canción favorita del grupo.

Con ese inconfundible sonido que mezcla rock alternativo con tintes ochenteros, Read My Mind es uno de los temas más emotivos de The Killers, incluido en su segundo álbum Sam's Town de 2006. Esta canción nos habla de vulnerabilidad, deseo y del anhelo de ser comprendido. Brandon Flowers incluso dijo una vez que era su canción favorita del grupo.

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7: Questlove finalmente reveló el verdadero origen de September, uno de los himnos más famosos de Earth, Wind & Fire. Durante una aparición en The Tonight Show con Jimmy Fallon, Questlove explicó que la canción estaba inspirada en un momento muy personal para Maurice White.

0: surgió mientras Questlove promocionaba su nuevo documental Earth, Wind & Fire to be Celestial versus That's the Weight of the World, que llegará a IMAX el 7 de junio. Porque detrás de algunas canciones eternas, también existen historias profundamente personales.
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3: El sonido no puede viajar en el vacío del espacio porque no hay moléculas de aire para transmitir las vibraciones.
2: Datos relevantes.
3: El Monte Everest es la montaña más alta del mundo, pero su cima estuvo bajo el océano hace millones de años.
2: Datos relevantes.
3: Los pulpos tienen tres corazones que bombean sangre azul por todo su cuerpo para sobrevivir en las profundidades del mar.

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0: el planeta de los simios entra en una nueva etapa. Disney decidió abandonar los planes de continuación de la historia reciente y reiniciar por completo la saga con una nueva versión encabezada por Matt Sackman y Joss Friedman. Noah y May quedarán fuera mientras la franquicia busca reconectar con el público desde cero, porque al final, reiniciar una historia no es empezar de nuevo.
1: Lo que no sabías.
2: El cuerpo humano tiene suficiente hierro para fabricar un clavo de 3 centímetros de largo, distribuido principalmente en la sangre.
1: El apunte del día.
2: Los astronautas no pueden llorar en el espacio porque las lágrimas no caen, solo forman burbujas alrededor de los ojos.
1: La importancia del saber.
2: Los pingüinos le proponen matrimonio a sus parejas entregándoles una piedra perfectamente circular que encuentran en las orillas heladas.

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que no se puede bailar volando? En 2001, Fatboy Slim nos regaló Weapon of Choice, con una voz del legendario Bootsy Collins. Pero seamos honestos, esta canción es leyenda popular.

fue bailarín en su juventud, pidió específicamente hacer esto y lo grabó sin dobles. Aunque la canción no fue un mega éxito en radio, el video ganó 6 premios MTV cuando todavía existía. Movamos el piecito a ritmo de Weapon of Choice de Fatboy Slim.

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2: Fórmula Deportes. Países Bajos y Japón empataron 2-2 en su debut mundialista de este 2026 en Dallas. El conjunto asiático estuvo abajo en dos ocasiones e igualó el marcador para sumar su primer punto en esta edición. Sus rivales del grupo F, Suecia y Túnez, jugarán esta noche en Monterrey. La selección de Irán aterrizó este domingo en Estados Unidos, un día antes de su debut mundialista contra Nueva Zelanda en el Estadio de Los Ángeles. Esto en medio de un fuerte dispositivo de seguridad. Con los 7 tantos convertidos ante Curazao, Alemania llegó a 239 goles en la historia de Copa del Mundo, contabilizando también los anotados como Alemania Occidental, y con este registro dejó atrás los 238 de Brasil para convertirse así en el máximo goleador histórico de la competición. Soy Alfredo González y en Grupo Fórmula somos locales.
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¿se puede mejorar un clásico del jefe? En 2019, la cantautora indie Lucy Dacus se atrevió a versionar Dancing in the Dark de Bruce Springsteen. Le quitó los sintetizadores ochenteros y le dio una energía rockera y moderna increíble. Lo grabó como homenaje por el cumpleaños de su padre, quien es súper fan de Bruce. Aunque no tiene un video oficial narrativo, su interpretación vocal le da un nuevo sentido a la letra sobre el aburrimiento y el deseo de encontrar una chispa. Escuchemos este nuevo clásico.

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13: Mucho antes del MCU, Marvel ya experimentaba con historias bastante extrañas, incluyendo una película animada sobre Frankenstein producida junto a Toy Animation. La cinta Frankenstein, Legend of Terror, será restaurada en 4K y relanzada por Def Crocodile, después de permanecer prácticamente perdida durante décadas. Dirigida por Toyo Ashida, conocido por Vampire Hunter D, la película presenta una versión mucho más oscura, violenta y trágica del monstruo clásico. El relanzamiento también revive una etapa poco conocida de Marvel, donde Frankenstein llegó incluso a cruzarse con Spider-Man y los X-Men. Porque antes de los superhéroes millonarios, Marvel también apostaba por el horror más extraño y experimental.
14: Francia y una generación de estrellas. Francia se ha convertido en una de las grandes potencias del fútbol moderno, campeona en 1998 y 2018, además de finalistas en 2022, cuenta con una generación capaz de competir contra cualquiera. Su profundidad de plantilla y la calidad de sus futbolistas la colocan entre las favoritas para conquistar el campeonato 2026. La historia demuestra que los franceses saben responder en los grandes escenarios. Sin embargo, la presión será enorme. ¿Podrá Francia sumar una tercera estrella o se quedará nuevamente a las puertas de la gloria?
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14: La sorpresa que nadie espera. Cada justa de verano futbolera tiene una selección capaz de romper todos los pronósticos. Croacia llegó a la final en 2018, Marruecos hizo historia en 2022 y otras selecciones han demostrado que el talento no siempre depende de la tradición. En 2026 podría surgir un nuevo protagonista dispuesto a desafiar a las grandes potencias. El formato ampliado ofrecerá más oportunidades para que equipos menos habituales brillen en el escenario más importante del fútbol. Ojalá tengamos una grata sorpresa este año.
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11: Puede que la hayas visto recientemente en Helio, una vieja sonda flotando sola en el espacio profundo. Pero lo más increíble es que algo muy parecido existe de verdad. Voyager 1, lanzada por NASA en 1977, alcanzará en 2026 una distancia tan extrema que cualquier mensaje enviado desde la Tierra tardará un día entero en llegar y otro más en regresar. La nave ya viaja fuera de la heliosfera y sigue enviando datos desde el espacio interestelar, aunque cada vez con menos energía y una señal increíblemente débil. Hoy, Voyager ya no explora planetas.
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13: Explorando la naturaleza.
14: El bosque templado lluvioso valdiviano es un ecosistema único en Sudamérica, caracterizado por su aislamiento geográfico entre la cordillera de los Andes y el Océano Pacífico. Es famoso por sus milenarios alerces, árboles que pueden vivir más de 3.000 años. Este bosque nuboso alberga especies que no se encuentran en ningún otro lugar del mundo, funcionando como una isla biológica de clima templado, rodeada de paisajes áridos y glaciares.
13: Explorando la naturaleza.
14: La taiga es el bosque boreal más extenso de la Tierra, cubriendo gran parte del norte de Rusia. Compuesta principalmente por coníferas como pinos y abetos, este ecosistema está adaptado a inviernos extremadamente fríos y veranos cortos. Es un refugio vital para especies como el tigre de Siberia y el oso pardo. Además, sus suelos congelados almacenan enormes cantidades de carbono, siendo fundamentales para mitigar el calentamiento global actual.
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15: El ojo del calamar gigante es del tamaño de una pelota de baloncesto, permitiéndole ver en las profundidades más oscuras.

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10: Never gonna forget the day that we almost opened up for Green Day.
11: Nimrods, la película inspirada en los primeros años de Green Day, llegará a cines de Estados Unidos el 14 de agosto. La historia sigue a tres amigos que creen haber conseguido un lugar como teloneros de la banda antes de la era de Dookie. Porque antes de convertirse en leyenda, toda banda comenzó como una aventura sobre ruedas.
12: La responsabilidad de jugar en casa. Ser anfitrión de un mundial representa un privilegio, pero también una enorme responsabilidad. México vuelve a vivir la emoción de organizar la máxima competencia del fútbol y sus jugadores ya sienten el respaldo de millones de aficionados. El equipo enfrenta una presión que pocas selecciones experimentan. La historia demuestra que jugar en casa puede impulsar grandes actuaciones, aunque también aumenta las expectativas. El reto es

0: convertir esa energía en resultados positivos. ¿Hasta dónde llegará la selección nacional?
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4: El colibrí es el ave más pequeña del mundo. Mide solo 5 centímetros y pesa a lo mucho unos 20 gramos. Su peculiar forma de volar y su lengua en forma de tubo lo hace un animal único. Puede mover sus alas 60 veces por segundo en un patrón circular, además de volar de un lado a otro, hacia atrás e incluso quedarse suspendido en un punto, y puede alcanzar una velocidad de 90 kilómetros por hora a pesar de su diminuto cuerpo. Se alimenta de néctar de las flores y es capaz de visitar miles de flores diariamente para encontrar alimento.

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3: El dromedario habita en zonas desérticas y solo tiene una joroba en su espalda. Puede soportar temperaturas extremas de frío y calor. Cuando corre, alcanza una velocidad de 65 kilómetros por hora y es capaz de cargar 170 kilogramos. No almacena agua como se piensa, sino que la obtiene metabolizando grasa almacenada en tejidos, principalmente en la joroba, misma que funciona como aislante de la radiación solar. Aunque está hecho para soportar la sequía, si no toma agua en un gran tiempo, pierde fuerza y peso. El dromedario puede estar sin comer hasta 7 días, pero se recupera si beben hasta 100 litros de agua en un solo día.
4: Inglaterra y la eterna ilusión. Cada 4 años, Inglaterra revive el sueño de volver a ser campeona del mundo. Desde 1966, no logra levantar el trofeo, pero siempre cuenta con una de las ligas más competitivas del planeta y jugadores de enorme calidad. Este 2026 representa una nueva oportunidad para romper décadas de frustración y demostrar que está lista para regresar a la cima. Sus aficionados mantienen intacta la esperanza de ver un nuevo capítulo histórico. Los ingleses buscarán imponerse este verano.
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3: Los ojos hacen más ejercicio que las piernas. Los músculos oculares se mueven miles de veces durante todo el día.
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6: Gisela González López, asambleísta estatal del PRD, fue asesinada por un grupo de hombres armados que disparó en su contra este sábado mientras conducía una motocicleta en el municipio de Pinotepa Nacional, Oaxaca. El gobierno de Monterrey, encabezado por Adrián de la Garza, puso en marcha la Regiorruta Mundialista, un sistema de transporte gratuito y seguro para los aficionados al fútbol. Este servicio especial operará mediante 2 circuitos estratégicos que conectarán la zona hotelera, la macroplaza y el Parque Fundidora directamente con el estadio donde se realizan los partidos de fútbol. El secretario de Educación Pública, Mario Delgado, informó que la Universidad Abierta y a Distancia de México abrirá el próximo 20 de julio el periodo de registro para su convocatoria de ingreso 2026, mediante la cual se ofrecerán 20.000 espacios.
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7: En este torneo hay aficionados viendo tablas, grupos y combinaciones como si resolvieran una misión.

Gracias, torneo futbolero. Las juntas duran menos por el partido.

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9: La empresa china Yuptech Robotics presentó los avances del modelo de robots humanoides U1 Pro, diseñados para el mercado masivo y que en 2 días generó preventas millonarias a la compañía con miles de pedidos. El U1 Pro es un robot humanoide biomecánico avanzado de tamaño completo, con un modelo de inteligencia artificial que se basa en la conversación para mejorar la interacción humano-robot. Es capaz de identificar el tono, las expresiones faciales y la velocidad del habla para reconocer el estado de ánimo del usuario y ajustar sus respuestas a este contexto. Incluye 2 modelos humanoides con apariencia hiperrealista, ambos rubios, en versión femenina de 1,68 metros de altura y 35.2 kilos, y una masculina de 1,83 metros. Y 42 kilos. Aunque los propietarios pueden modificar detalles estéticos y rasgos de personalidad con el tiempo para crear un comportamiento más personalizado, informó Aide Rivera. 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
11: El Papa y los Reyes. España arropó y se volcó durante la visita que hizo el Papa León XIV por Madrid, Barcelona, Canarias y Tenerife. Y los reyes y la familia real fueron grandes anfitriones del Papa estadounidense, quienes lo recibieron y lo acompañaron en esta visita apostólica. Tanto Leticia como la emérita Sofía usaron el llamado Privilège du Blanc, que les permite a las reinas católicas vestir de blanco frente a un pontífice. El rey Felipe VI resaltó la fortuna que el Papa hable español y que le resulte cercano todo lo relacionado a Iberoamérica y destacó.
12: La fe católica está enraizada en nuestro país y sin ella, bien lo sabéis, nuestra historia y nuestra cultura no se entenderían.
11: Los reyes fueron la cara de España ante su santidad. 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
20: El desierto del Sahara fue una selva tropical hace miles de años, antes de sufrir un cambio climático drástico natural.
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20: El ajedrez fue inventado en la India hace siglos y su nombre original era Chaturanga antes de llegar a Europa.

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15: En plena ciudad de Colima, el majestuoso Palacio Federal destaca por su arquitectura neoclásica. El terreno de este inmueble fue un cementerio, después una finca y una botica. Pero fue hasta 1908 cuando el entonces presidente municipal Blas Ruiz Díaz y un propietario del inmueble construyó ahí su casa. Sin embargo, desde 1928, el edificio estuvo en pugna por diferencias políticas, por lo que el gobierno estatal lo confiscó. Su interior está adornado con pinturas y murales de artistas como Mercedes Zamora o Antonio Cedeño, entre otros.

Aunque salió en el 89, Move This de Technotronic explotó mundialmente en 1992. La razón, se usó una masiva campaña de comerciales que protagonizaba la top model Cindy Crawford. La voz es de la rapera Jacqueline Kay, quien por fin apareció en el video oficial luciendo sus icónicas trenzas, dándole el crédito visual que merecía, a diferencia de otros hits del grupo donde usaban modelos.

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3: La hoja santa es una hierba que se utiliza con fines gastronómicos y médicos. Su forma de corazón es perfumada con un fuerte aroma, pero de sabor dulce. Forma parte de la familia de las pimientas. En la cocina, se usa para preparar carnes, salsas, caldos y quesos. Por su aroma, se usa también para aromatizar tamales y chiles rellenos, entre otros platillos. En la medicina, contribuye a disminuir la fiebre e inflamación de los riñones. La infusión de hoja santa es usada para tratar problemas respiratorios como el asma.
4: El reto del quinto partido. Durante décadas, el famoso quinto partido se convirtió en la gran obsesión del fútbol mexicano. La selección ha alcanzado repetidamente los octavos de final, sin lograr romper esa barrera en el gran evento internacional celebrado fuera del país. Ahora, con el apoyo de su afición y siendo uno de los anfitriones del torneo, la ilusión vuelve a crecer. Muchos creen que 2026 representa la mejor oportunidad para hacer historia. La presión será enorme, pero también la motivación. ¿Podrá México superar finalmente ese desafío?
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4: Los pulpos tienen tres corazones que bombean sangre azul por todo su cuerpo para sobrevivir en las profundidades del mar.
7: Aprendamos juntos.
3: Los antiguos egipcios usaban losas de piedra como almohadas, algo que hoy nos parecería extremadamente incómodo para dormir bien.
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8: Durante la inauguración de la central de ciclo combinado en Manzanillo, Colima, la presidenta Claudia Sheinbaum señaló que esta central fortalecerá el suministro eléctrico y aseguró que sin la Comisión Federal de Electricidad no habría soberanía energética. El Gabinete de Seguridad informó que en Zapopan, Jalisco, fue desmantelado un laboratorio para la elaboración de metanfetaminas. Durante el gateo se aseguró aproximadamente un kilo de fentanilo, lo que evitó la producción de alrededor de 625 mil dosis de droga. La policía de Kansas City recuperó la mayoría del equipo robado a la selección de Inglaterra cuando era trasladado desde Florida hasta su base permanente para el Mundial de Fútbol en Kansas. Informó que dos personas fueron puestas en custodia. Informó Itzel Vanegas. 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
2: Jamiroquai lanzó Virtual Insanity, una advertencia funky sobre nuestra obsesión con la tecnología. Pero todos sabemos que la verdadera estrella es su video. JK aparece bailando mientras los muebles se deslizan solos. El secreto, las paredes eran las que se movían, no el piso, creando una ilusión óptica genial. Este clip ganó Video del Año en MTV y convirtió el sombrero gigante de JK en un ícono de la moda. Funk del futuro.

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1: ¿A poco no se te antoja algo fresco, acidito, con mariscos? Hoy utilizaremos camarón mexicano para nuestro platillo sabio. Un orgullo de nuestra producción local que nos permite tener calidad y sabor los 365 días del año. Acompáñanos a preparar un aguachile de camarón con puré de camote.
0: Revista del Consumidor. El camarón es uno de los productos pesqueros favoritos de las y los mexicanos, ya que además de que es delicioso, está disponible en el mercado durante todo el año. Además, nuestro país es el segundo mejor productor pesquero y acuícola de camarón en Latinoamérica, según un reporte de la Organización de las Naciones Unidas para la Alimentación y la Agricultura.
1: Su consumo aporta vitamina B12, B9 y B3, las cuales apoyan al metabolismo, al sistema nervioso y al sistema inmune. Sin duda es el candidato perfecto para el platillo sabio Profeco de este mes. Un delicioso aguachile de camarón con puré de camote. Una preparación fresca y con equilibrio de cítricos y picantes.
0: Atrévete a probar esta combinación gastronómica. Para esta receta necesitaremos los siguientes ingredientes: 500 gramos de camarón mediano o grande, sal, pimienta blanca molida, 120 mililitros de pulpa de maracuyá fresca, 180 mililitros de jugo de limón, un limón amarillo, jugo y ralladura, un pepino pelado, un chile serrano, un chile habanero pequeño, medio manojo de cilantro, 40 mililitros de aceite de oliva, una cucharadita de miel y una cucharadita de salsa de soya.
1: Para la parte dulce del platillo, el puré de camote, ocuparemos 280 gramos de camote naranja, 2 cucharadas de mantequilla sin sal, 2 cucharadas de crema para batir, 1 cucharadita de miel de abeja, sal, pimienta negra molida, 1 pizca de canela en polvo, 1 cucharadita de aceite de oliva, 2 cucharadas de nuez, 2 cucharadas de queso de cabra.
0: Y para el emplatado necesitamos 1 taza de cebolla morada fileteada, 1 taza de pepino en láminas finas, 1 cuarto de mango petacón en cubos pequeños, medio manojo de cilantro criollo, 2 cucharadas de ajonjolí negro tostado, semillas de maracuyá y tostadas horneadas.
1: Ya con nuestros ingredientes listos, empezaremos con la preparación del aguachile. Comenzamos limpiando y abriendo los camarones con un cuchillo pequeño en corte mariposa para retirar la víscera. Una vez limpios, los colocamos en un bowl y les espolvoreamos sal y pimienta blanca. Después, los refrigeramos. Mientras tanto, licuamos la pulpa de maracuyá fresca, el jugo de los limones y la ralladura, el pepino pelado, el chile serrano y el habanero, el cilantro, el aceite de oliva, la miel, la salsa de soya y salpimentamos al gusto. Colamos la mezcla parcialmente para conservar un poco de textura. Luego, la agregamos al bowl de los camarones. Revolvemos y los dejamos de 5 a 7 minutos.
0: Para la preparación del puré de camote, comenzamos lavando y secando los camotes. Los llevamos al horno enteros con aceite y sal a 180 grados Celsius durante 50 o 60 minutos. El camote debe quedarnos muy suave para poderle retirar la cáscara sin dificultad. Lo machacamos y lo colocamos en un recipiente para reservarlo. A fuego bajo, en una olla, agregamos mantequilla y la crema para batir. Apagamos la mezcla antes de que hierva. Integramos esta mezcla al camote machacado con movimientos de abajo hacia arriba. Luego incorporamos la canela, la miel, el queso de cabra, la nuez y salpimentamos al gusto. Antes de servir es muy importante integrar a nuestro aguachile el pepino, el mango y la cebolla.
1: Ahora sí, ya que tenemos ambas preparaciones listas, vamos al emplatado. En una tostada horneada, colocamos el puré de camote y el aguachile.
0: Terminamos con semillas de maracuyá, el cilantro, un poco de aceite de oliva y espolvoreamos el ajonjolí.
1: Ya tenemos listo nuestro aguachile de camarón. No olviden que el platillo sabio Profeco es fácil de preparar, tiene buen sabor, aporta un balance nutricional y rinde para varias porciones.
0: Anímense a prepararlo y cuéntenos en nuestras redes sociales cómo les quedó. 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

0: Muy buenas noches, qué gusto acompañarles en esta emisión de La Hora Nacional, un espacio que cada semana nos acerca a los acontecimientos que marcan la vida de nuestro país. Hoy, en ausencia de mi querida Leonora Milán, tengo el gusto y el honor de que me acompañe Orlando Abad.
1: Hombre, el gusto es mío, Cha, muchas gracias. Y gracias por permitirnos entrar hasta sus hogares. Hoy vivimos un momento muy especial porque el Mundial 2026 ya comenzó y México vuelve a colocarse por tercera ocasión en los ojos del mundo como una de las sedes de la máxima fiesta del fútbol.
0: Sí, así es. Durante los próximos días, millones de turistas van a recorrer nuestras calles, van a conocer nuestras tradiciones y van a descubrir la riqueza cultural que nos distingue. Por eso hemos preparado un programa muy especial donde el deporte, la cultura y la salud se unen en una misma conversación.
1: Esta noche escucharemos Mundial Social, un solo latido, una propuesta musical que celebra la unión de los pueblos a través del deporte.
0: También vamos a hacer un resumen de todas las acciones que ha llevado a cabo el gobierno de México en torno al Mundial Social.
1: Les daremos los pormenores de la inauguración de la Copa Mundial de Fútbol que marcó el inicio de una celebración que reunió a miles de aficionados en una ceremonia llena de color, música y orgullo nacional.
0: Sí, y les vamos a presentar un reportaje donde recordaremos las palabras, imágenes y momentos más destacados de la presidenta Claudia Sheinbaum Pardo durante este acto histórico.
1: Después de una intensa jornada futbolera, llega el momento de comentar los detalles que dejó el partido de la selección mexicana frente a Sudáfrica. Les compartiremos algunas impresiones sobre el ambiente festivo que está a todo lo que da en todo el país. Los grandes eventos también representan oportunidades para consumir de manera informada y responsable. Les presentaremos la edición especial del Mundial Social de la Revista del Consumidor.
0: Y nos iremos de paseo por museos y espacios culturales que se suman al ambiente mundialista con actividades para niñas, niños y familias en una nueva edición de La Chilanguía. Así que por favor, quédense con nosotros. Cuando el deporte abre caminos, también nos recuerda que la unión nos hace mucho más fuertes. Escuchemos Un Solo Latido, una de las canciones oficiales del Mundial Social, con la voz de Noé Palau, letra de José Antonio Ramírez y música de Daniel Acere Pérez.
2: 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Cuando el deporte abre caminos, la salud se va.

0: Ser sede de una Copa Mundial implica mucho más que recibir partidos. Esta es la tercera ocasión que México participa en este evento. Los mexicanos, la verdad es que somos muy cálidos, muy buenos anfitriones y, Orlando, sabemos organizar la fiesta.
1: Pero claro que sí. Además, esto representa una oportunidad para impulsar actividades culturales, que también tenemos muchas, comunitarias y deportivas, que acerquen el fútbol a todas las personas. Conozcamos algunas de las acciones que el gobierno de México ha impulsado en el marco del Mundial Social.
2: México volvió a hacer historia. Por tercera ocasión recibió una Copa del Mundo, algo que ningún otro país ha logrado. Una vez más, abrió sus puertas al mundo con aquello que mejor lo distingue: la calidez, la cultura, la alegría y la hospitalidad de su gente.
3: Detrás de esta gran fiesta deportiva hubo meses de trabajo coordinado entre autoridades, comunidades y miles de personas que hicieron posible un Mundial Social pensado para todo el país.
2: A través del Mundial Social se rehabilitaron más de 2.000 canchas deportivas y se pintaron murales. Un trabajo colectivo que llevó el espíritu mundialista a las entidades federativas.
3: También se fortaleció la infraestructura para recibir a visitantes nacionales e internacionales. Se agilizaron trámites migratorios, procesos de visado, sistemas biométricos y operaciones en los principales aeropuertos del país.
2: Más de 12.000 voluntarias y voluntarios fueron capacitados para apoyar durante todo el torneo, mientras que 99.000 elementos participarán en operativos de seguridad.
3: Las carreteras, rutas turísticas y accesos a sedes mundialistas fueron intervenidos y señalizados para facilitar la movilidad de millones de personas durante la competencia.
2: El legado también llegó a las escuelas. Más de 1.100.000 niñas, niños y jóvenes participaron en el Mundialito Escolar, el torneo estudiantil de fútbol más grande realizado en nuestro país.
3: La Copa CONADE reunió a más de 59.000 deportistas de todo México y permitió identificar a más de un centenar de jóvenes talentosos que podrían convertirse en las futuras figuras del fútbol nacional.
2: La promoción de la salud fue otro de los grandes objetivos. Más de 750.000 personas participaron en actividades deportivas, recreativas y preventivas, organizadas en el marco del Mundial Social.
3: La inclusión también tuvo un lugar destacado con torneos femeniles, fútbol para personas con síndrome de Down, competencias para adultos mayores y encuentros internacionales que demostraron que el deporte es para todas y todos.
2: La ciencia y la innovación se sumaron a esta celebración con competencias de robótica, ferias tecnológicas y cientos de actividades de divulgación científica.
3: Y para quienes visitaron nuestro país, México mostró la riqueza de su patrimonio cultural con exposiciones, zonas arqueológicas, rutas del muralismo, museos, festivales y encuentros artesanales en distintas regiones.
2: Más de 500 artesanas y artesanos participaron en proyectos vinculados al Mundial, llevando el talento mexicano a vitrinas internacionales.
3: Además, las autoridades protegieron los derechos de las personas consumidoras mediante operativos especiales, vigilancia en la venta de boletos y atención en aeropuertos, estadios y zonas de convivencia.
2: Así, mientras el balón comenzó a rodar en las canchas, también se hizo visible el esfuerzo nacional que dejó mejores espacios públicos.
3: Porque el Mundial 2026 fue mucho más que fútbol. Fue una oportunidad para mostrar al mundo la grandeza de México.
2: Un país que, por tercera vez en la historia, recibe la máxima fiesta del deporte con organización, entusiasmo y el corazón abierto para compartir su cultura, su talento y su gente.
3: Un Mundial para el mundo y un orgullo para México.
1: México volvió a hacer historia como anfitrión de una Copa Mundial de Fútbol. La ceremonia inaugural reunió a miles de aficionados de todo el mundo y marcó el inicio de una nueva fiesta deportiva.
0: Durante esta jornada histórica, la presidenta Claudia Sheinbaum Pardo encabezó diversas actividades protocolares. Veamos el siguiente reportaje.
3: En México, el ambiente mundialista comenzó a sentirse mucho antes del silbatazo inicial. Uno de los momentos más significativos fue el abanderamiento de la selección nacional por parte de la presidenta Claudia Sheinbaum Pardo, quien expresó sus mejores deseos.
4: Integrantes de la Selección Nacional de México, que representará a nuestro país en la Copa Mundial de la FIFA 2026, del 11 de junio al 19 de julio de 2026. Encomiendo a su patriotismo esta bandera que simboliza su independencia, el honor, las instituciones, nuestro pueblo y la integridad de su territorio. Protestan honrarla y defenderla con lealtad y constancia.
5: Sí, protesto.
4: Al concederles el honor de ponerla en sus manos, la patria confía en que como buenos y leales mexicanos sabrán cumplir con su protesta por el bien del pueblo y por el bien de la nación. Que su ejemplo inspire a millones de mexicanas y mexicanos a creer en la fuerza del deporte y en el poder de sus sueños. Muchas felicidades. Les deseamos el mayor de los éxitos. ¡Que viva la selección! ¡Enhorabuena!
3: Nuestro país empezó los preparativos varios meses atrás, demostrando que el Mundial no solo se juega en la cancha, sino también en el corazón de millones de mexicanos.
6: En general, poco más de 1 millón de personas participaron, desde niñas y niños hasta adultos mayores. Es pues una cifra muy, muy importante en las actividades deportivas. Además están los tequios que se realizaron, los murales, el rescate de espacios públicos, que fueron como 1 millón de personas, junto con el INCUBE, así que pues muy importante el Mundial Social. Entonces, eso por un lado. Por otro lado, el fútbol es quizá, dependiendo, quizá el fútbol y el béisbol son los deportes más populares en nuestro país, dependiendo pues de cada una de las entidades federativas. Entonces, el fútbol, que es una actividad no solamente cuando juega la selección o al equipo al que le vamos en la liga, sino que sea parte de una práctica deportiva permanente. Entonces, lo que hicimos este año va a permanecer mientras dure el sexenio. Todos los años vamos a desarrollar esta actividad. Y en particular, el objetivo también, como lo dijimos y que estuvo aquí, pues los equipos de fútbol que se comprometieron a hacer más escuelas de fútbol, es que con el Mundial Social, las Olimpiadas juveniles, infantiles, pues también pueda haber por parte de los equipos alguna visoría o de la Federación Mexicana para que algún joven, niña o niño con especial talento para el fútbol y que tenga deseos de jugar, pues puede incorporarse a alguna de estas actividades y vaya caminando hacia una vida profesional dedicada al fútbol.
3: En lo que respecta a la ceremonia inaugural, desde muy temprano se sintió la pasión futbolera en las calles y en las inmediaciones del Estadio Ciudad de México, donde miles de aficionados llegaron con sombreros charros, máscaras de luchador, zarapes y banderas gigantes. Estuvo llena de grandes figuras. Shakira encabezó el espectáculo. Alejandro Fernández entonó el himno nacional y emocionó con su participación. Y artistas como Los Ángeles Azules, Belinda, Maná y J Balvin dieron una bienvenida espectacular al mundo. Ya en la cancha vivimos un partido cerrado, intenso y muy disputado. Pero México encontró la manera de resolverlo y arrancó el Mundial con una victoria que desató la fiesta en las tribunas y en todo el país. Hubo momentos realmente emotivos. Se dejaron ver lágrimas, abrazos y mucha emoción entre los asistentes. Una tarde que comenzó con música y emoción y que terminó con una sonrisa para la afición mexicana.
7: Sí, el fútbol es vivir cada partido con bastante emoción y mucha adrenalina. Gracias por acercar el deporte a nuestras comunidades y por hacer posible esta experiencia que nunca vamos a olvidar.
8: Hola, yo soy Ángel Manuel Seminas, tengo 21 años, juego con Tuneros de San Luis Potosí.
9: El fútbol para mí es una forma de vivir, es lo máximo y así apoyamos a la juventud.
10: Sí, se disfrutó, se batalló, yo creo que desde el primer partido lo queríamos, no lo esperábamos, pero pues llegamos muchísimo más lejos de lo que nosotros queríamos. Y de verdad que lo digo, una experiencia increíble.
11: A mí esta experiencia me permitió vivir momentos inolvidables junto a mis compañeros, porque me apoyaron especialmente a mí, yo nunca había jugado, y les doy las gracias a ellos, al IMSS, y a la presidenta Claudia Sheinbaum.
7: Le agradezco mucho que se nos dé la oportunidad a nosotras las personas mayores de seguir participando en este tipo de eventos.
11: Gracias por acercar al deporte a nuestras comunidades y por hacer posible esta experiencia que nunca vamos a olvidar. Nos vemos en el Mundial.
12: Le doy muchas gracias a la presidenta Claudia Sheinbaum y al Instituto Mexicano del Seguro Social por hacer estos eventos que hacen participar a las personas de la edad avanzada, que nunca nos impide jugar un buen fútbol.
13: Quiero agradecer a la presidenta Claudia Sheinbaum de darnos la oportunidad de asistir a un partido del Mundial de Fútbol.
14: Gracias, presidenta. Gracias, Wix. Sí, mi babejito.
15: Hola, soy Johan, estudiante del Tecnológico de Colima. Hemos ganado el segundo lugar en los tequios.
16: No pensé que por medio de ese mural que hice con mi grupo pudiéramos ganarnos un boleto para ver un partido del Mundial. Pero estoy muy emocionada por ir a verlo. Muchas gracias, presidenta.
17: Por esta gran oportunidad de poder vivir un Mundial. ¡Qué gran ilusión vivir un Mundial!
18: Y muy feliz porque no me esperaba ser una de las ganadoras.
19: Por apoyar a las y los jóvenes.
20: Por esta oportunidad en la que nos permites a mí y a más estudiantes participar y el asistir al Mundial.
21: Por esta oportunidad de vivir el Mundial en familia.
22: ¡Nos vamos al Mundial!
23: La va a romper la selección y pues espero estar ahí presente. Muchísimas gracias de corazón.
24: De verdad que es muy emocionante. Presidenta, le quiero agradecer por tomarnos en cuenta a los jóvenes.
25: Gracias, presidenta, y nos vamos al Mundial.
26: Gracias, Claudia Sheinbaum, por darnos esta oportunidad.
27: Por apoyar a las y los jóvenes y formar parte de esta gran experiencia y vivir el Mundial.
28: Gracias, presidenta, por esta gran oportunidad.
29: Por esto, y pues nada, nos vemos en el Mundial.
30: Para mí es una experiencia muy buena la que va a haber de ir al Mundial. Vamos a ir al Mundial, muchas gracias, señorita presidenta.
31: Adiós.
32: Queremos agradecer a nuestra presidenta Claudia.
33: Muchas gracias, presidenta. Nos vamos al Mundial.
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1: Mucho antes de que existieran estadios llenos para el fútbol femenil y ligas profesionales ya consolidadas, hubo mujeres que abrieron camino enfrentando prejuicios y rompiendo barreras dentro y fuera de la cancha.
0: Conozcamos la historia de una mujer que ayudó a transformar el deporte para las generaciones que vinieron después.
48: A mediados del siglo XX, el fútbol se convirtió en un deporte profesional, pero los prejuicios morales e incluso algunos preceptos médicos de la época sostenían que no era una actividad apropiada para las mujeres. Por esos años nació Alicia Vargas Ángel, el 2 de febrero de 1954 en Guanajuato. A los 3 años su familia se trasladó a la capital del país, donde empezó a jugar fútbol junto con sus hermanos en las cascaritas de la cuadra. A finales de los 60, el fútbol femenil vivió un auge en el país. A sus 14 años, Alicia asistió a un partido del Guadalajara para solicitar su ingreso al club. Después de jugar unos minutos y mostrar su técnica y velocidad, fue admitida en el equipo. En 1970, fue una de las 16 seleccionadas para el equipo nacional que participó en el primer Mundial Femenil en Italia. las mexicanas obtuvieron el tercer lugar y Alicia fue la goleadora del campeonato. La prensa italiana la bautizó como la Pelé mexicana. En 1971, México fue la sede del segundo Mundial Femenil. Aún con el éxito comercial del evento, las jugadoras tenían que cubrir todos sus gastos porque eran consideradas amateurs. Antes del partido final, ellas exigieron una compensación económica y presionaron con no presentarse. Alicia era una de las más jóvenes, pero defendió el derecho a percibir una remuneración y a considerar su actividad como un trabajo. Afectadas por los conflictos previos a la final, las mexicanas perdieron el juego decisivo ante Dinamarca. No obstante, fueron subcampeonas mundialistas. En 1991, Alicia volvió a la selección nacional para las eliminatorias del primer mundial femenil organizado por la FIFA. En esos partidos quedó en evidencia el estancamiento de México. La visibilidad alcanzada durante el Mundial de 1971 no se aprovechó para profesionalizar el fútbol mexicano femenil. Unos años después, Alicia se retiró de las canchas y se dedicó a ser profesora de educación física. Recientemente, celebró la profesionalización de la Liga Femenil en 2017, aunque también ha advertido sobre los obstáculos. En México, todavía se puede escuchar que el fútbol es un juego para hombres. Alicia Vargas, la Pelé, y sus compañeras de los Mundiales de 1970 y 1971 han sido reconocidas como las pioneras del fútbol femenil profesional en México.
1: Hoy vamos a conocer la edición especial de junio de la Revista del Consumidor. En esta ocasión, Profeco presenta contenidos relacionados con el Mundial Social, así como recomendaciones para realizar compras informadas y aprovechar mejor los servicios disponibles durante esta temporada.
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1: Si buscan actividades para disfrutar en familia, la Ciudad de México, esta enorme ciudad, ofrece múltiples opciones relacionadas con el fútbol, la cultura y la ciencia.
0: Sí, así es. Por ejemplo, Universum presenta La ciencia está en la cancha, mientras que el Museo Franz Mayer ofrece un recorrido vinculado con la memoria futbolera. Además, en Papalote, Museo del Niño y el Palacio de Iturbide preparan experiencias especiales para que niñas y niños vivan su propio mundial.

0: empezamos con los museos, que ya están jugando su propio partido cultural. En el Museo Universum, la ciencia entra a la cancha con la exposición La ciencia está en la cancha.
1: En el Museo Franz Mayer encontramos el fútbol diseñado, una pasión donde el balón se convierte en objeto de diseño, pero también de expresión artística. Y en el Museo Memoria y Tolerancia, y en el centro de la ciudad, el fútbol se analiza desde la convivencia con juego limpio, identidad, discriminación.
0: También está el Museo Somaya con Álbum Épico, un recorrido visual con la memoria futbolera. Y en Paseo de la Reforma, los gigantes del fútbol, figuras monumentales creadas por cartoneros de Iztapalapa.
1: Para quienes buscan experiencias inmersivas, el Centro de las Artes Inmersivas presenta el Audín de Leonora Carrillo. Además, en el MIBE, ahí en el centro también, la exposición Pasa el Balón, Conecta Economía y Juego. Mientras que en el Colegio Nacional, Juan Villoro presenta ¿De qué color entender? Esto es sobre el fútbol y representaciones del mundo.
0: Y no se queda atrás el Palacio de Iturbide, con arte popular y fútbol. Ni el Papalote Museo del Niño, con la cancha por los niños, donde los más pequeños también juegan su propio mundial.
1: Y bueno, si ustedes quieren música, no se pueden perder el concierto de Julieta Venegas el próximo 17 de junio en El Coloso, en el Auditorio Nacional. Que por cierto, hablando de fútbol, ella hizo la canción de La Niña Futbolista. Ahí están los videos colgados en redes.
0: Wow, muy linda, por cierto.
2: Entonces, ¿cómo ves?
0: Con esto, bueno, la ciudad demuestra que el fútbol no solo se vive en la cancha, también se piensa, se crea y se siente en cada museo. Y así cerramos esta edición de La Chilanguía, donde la Ciudad de México se convierte en un estadio abierto, lleno de cultura, emoción y celebración.
3: ¡Gol con la Chilanguía!
0: ¡Gol con la Chilanguía!
1: ¡Eso!

0: Y así llegamos al final de esta primera parte de La Hora Nacional. Y ahora que estamos con el ánimo mundialista a todo, le recordamos que, así como en el fútbol cada pase cuenta para llegar al gol, también cada acción positiva suma para construir un mejor país.
1: Antes de despedirnos, queremos enviar saludos muy especiales a quienes nos acompañan en radio, televisión y también en redes sociales, como Adriana Peña, Martín Olmedo, Fernanda Flores, Víctor Manuel Rodríguez Castañeda o Patricia Paredes en Calgary, Canadá.
0: También para José Luis Hernández Álvarez, Rafael Vázquez Castro, Francisco Segura y Raúl Robles, allá en Fresnillo, Zacatecas.
1: Saludamos a Alejandra Ruiz, Eduardo Mena, Laura Luna, Carlos Alberto Gutiérrez, Elizabeth Martínez y Sandra Álamo. A todos los que siempre nos escuchan, gracias por acompañarnos cada domingo. Recuerden que estamos en YouTube, también en Facebook, en Instagram, en TikTok, en Spotify, en todos lados.
0: En todos lados. Y también pueden contactarnos en el siguiente número. Es el 5534-834239, 5534-834239, o nos pueden mandar un correo electrónico a la siguiente dirección, lahoranacional@segov.gov.mx. Les deseamos a todos una gran noche y una excelente semana.
1: Les esperamos el próximo domingo con más historias, más cultura y más razones para sentir orgullo por México.
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0: Esta noche en Coahuila, en la Hora Nacional, los bisontes de Coahuila.
1: Gustavo Espinosa Mireles, el gobernador más joven.
0: Recordaremos al famoso trío coahuilteco.
1: Le contaremos algo interesante del municipio de Morelos.
0: Y conoceremos la leyenda de la Noche de las Ánimas.
2: En esos momentos. 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

0: Bienvenidos a este recorrido a través de nuestro estado, sus municipios y su gente.
1: Nos complace mucho que hoy nos acompañe porque usted y su familia son la parte más importante de este programa.
0: A nombre del gobierno de Coahuila le damos la bienvenida a Melissa Cardona
1: y Víctor Antero Flores.
0: Así comenzamos en Coahuila, en la Hora Nacional.

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1: Los bisontes son esos animales que los norteamericanos llaman erróneamente búfalos.
2: En Coahuila había bisontes y de sobra. Pero al igual que en Estados Unidos, la caza indiscriminada de esta especie los ha llevado a casi desaparecer.
1: De hecho, en México desaparecieron, pero se han reintroducido algunos ejemplares en Chihuahua y Coahuila.
2: Hay reportes del siglo XVII sobre los bisontes en el noreste mexicano.
1: Por ejemplo, en Zacatecas, los bisontes eran utilizados para jalar de una carreta.
2: El dato oficial más antiguo en todo México se registró en Coahuila. Esto nos lleva al año de 1806, donde se habla de la cacería de bisontes.
1: Un explorador norteamericano dejó registro de su expedición por Coahuila. Era el médico y botánico Jean-Louis Berlandier. Y cuenta sobre cómo vio y cazó bisontes en Coahuila, esto en el año de 1850.
2: Los grandes defensores de los bisontes eran las tribus nómadas de la región, porque este animal significó por siglos la subsistencia de sus familias.
1: Con el bisonte, las tribus obtenían alimento, ropa, herramientas, y su vida giraba en torno a este animal.
2: Se estima que antes de la llegada de los europeos, había en todo Norteamérica alrededor de 100 millones de bisontes. A finales del siglo XIX, tan solo quedaban 800 bisontes. Hoy en día, son 350.000.
1: La etnia que más defendió al bisonte fue el pueblo Ndé, mejor conocido como Apache Lipán.
2: Recordemos que Ciudad Acuña, antes de llamarse así, para 1860, se llamó Congregación de las Vacas, pues en un arroyo cercano se encontró una gran manada de bisontes. Por cierto, el arroyo aún se llama así, Las Vacas.
1: El primer nombre que tuvieron los bisontes fue Cíbolos. Esto porque los españoles de la colonia los encontraron en territorios donde supuestamente estaría la fabulosa ciudad de oro, Cíbola. Un mito muy antiguo y que nunca resultó cierto.
2: Pero no reconocieron que estos animales eran iguales a otros que existiesen en Europa. El bisonte europeo es un poco más chico y con menos pelo, pero de la misma familia.
1: Sin embargo, durante el siglo XIX, las exploraciones de los ingleses en África referían historias de un animal parecido llamado búfalo. Por eso los colonos norteamericanos comenzaron a llamarle así, búfalo, pero no tienen parentesco cercano. Su verdadero nombre es bisonte americano.
2: Entre otros reportes de la presencia de bisontes en Coahuila está la que nos dejó el general L.A. Guajardo, que platica sobre una partida de lipanes que atacó la hacienda La Mota en 1848 y menciona que uno de esos indios vestía una piel de bisonte muy bien trabajada.
1: Los últimos reportes de la presencia de bisontes nos llevan a Parras de la Fuente, en el año de 1866, cuando el entonces gobernador de Nuevo México, Lew Wallace, participó en una cacería y mató un bisonte en ese lugar.
2: Y hasta ahí llegaron los bisontes en Coahuila. Ya no se les vio más en nuestro territorio. Se los acabó la depredación humana. Hubo algunos testimonios sobre la presencia de bisontes a finales del siglo XIX y principios del XX, pero ninguno oficial.
1: La verdad es que se extinguieron. Las grandes manadas en Norteamérica fueron también acabadas. Al notar esto, el gobierno de Estados Unidos desarrolló programas de preservación y gracias a ellos, algunos sobrevivieron. Y hoy está un poco restaurada la población de estos animales.
2: Hace unos años, el gobierno norteamericano donó una veintena de estos animales al estado de Chihuahua, pero en Coahuila ya se había comenzado su recuperación en los años 70.
1: En el rancho El Fortín, de Ocampo, Coahuila, se preservan 300 ejemplares. De ahí se extrajeron algunos para llevarse al sureste del estado.
2: En esa región es conocido el fraccionamiento Jagüey de Ferniza, ubicado en la sierra del municipio de Saltillo. Ahí se ha creado una manada de bisontes con alrededor de 50 ejemplares.
1: Y el Museo del Desierto, también en Saltillo, ha tenido bisontes vivos en exhibición para que la gente los pudiera conocer.
2: El bisonte es una especie original de Coahuila. Hagamos conciencia y ayudemos a preservarla.
3: Fuente: Programa de Acción para la Conservación de la Especie Bisonte.
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2: Gustavo Espinosa Mireles fue el gobernador más joven que ha tenido Coahuila. Asumió el cargo con tan solo 23 años de edad.
1: En 1913, Venustiano Carranza era gobernador de Coahuila, cuando recibió el telegrama de Victoriano autoproclamándose presidente de México.
2: Gustavo Espinosa Mireles, de 21 años, era ayudante en el gabinete de Carranza, quien al crear el ejército constitucionalista le pide que sea su secretario particular.
1: El joven Espinosa Mireles ya había demostrado gran inteligencia, conocimiento del medio político, entusiasmo y lealtad.
2: Los avatares como jefe del ejército constitucionalista llevaron a Carranza a tomar la decisión de dejar a cargo a un gobernador provisional.
1: Así que el 6 de diciembre de 1915 se designa al secretario de Carranza como gobernador provisional del estado de Coahuila, Gustavo Espinosa Mireles, con 23 años de edad.
2: Fue el gobernador más joven de Coahuila y de toda la República, hasta que en 1917 se estableció la edad mínima de 35 años. En la actualidad es de 30 años.
1: ¿Y qué hizo Gustavo Espinosa Mireles como joven gobernador de Coahuila?
2: Entre otras cosas, creó el primer organismo en México para el arbitraje laboral.
1: Apoyó la reforma agraria en México, acto que ayudó al desarrollo del país.
2: Además, fue uno de los primeros mandatarios en establecer programas para la educación de los adultos.
1: Gustavo Espinosa Mireles, quien facilitó las bases legales para crear la Universidad Autónoma Agraria Antonio Narro en 1919.
2: Mientras fue gobernador, se expidió la Constitución Política de Coahuila.
1: En el año de 1917, solicitó licencia del cargo de gobernador provisional para hacer campaña, ganando las elecciones y convirtiéndose en gobernador constitucional de Coahuila el 15 de diciembre de 1917, cuando tenía 25 años de edad.
2: Como dato curioso, el gobernador Espinosa Mireles fue testigo de una tragedia saltillense en el año de 1918, precisamente el 3 de septiembre, cuando se quemó el elegante Teatro García Carrillo.
1: Tenía 26 años y ese día recibió en sus oficinas a la famosa bailarina Norka Rouskaya, quien al día siguiente presentaría su polémica y ovacionada obra Salomé.
2: Espinosa Mireles coordinó los trabajos de combate al fuego y de seguridad para negocios, vecinos y personas. El teatro se perdió. No así las acciones del joven gobernador.
1: En años venideros estaría exiliado en los Estados Unidos durante el mandato de Álvaro Obregón, sobreviviendo de la abogacía. A su regreso, Lázaro Cárdenas lo nombra director de la Compañía Exportadora de Petróleo Nacional, hoy Pemex. Fue director del Ferrocarril Subpacífico y fundó la Compañía Mexicana de Aviación.
2: Gustavo Espinosa Mireles, el gobernador de Coahuila que tomó el puesto con tan solo 23 años de edad, nació en la Hacienda de Anhelo, municipio de Ramos Arizpe, el 23 de junio de 1892, y murió en 1939 en la Ciudad de México, a la edad de 47 años.
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0: Hoy hablaremos del histórico trío Coahuilteco, agrupación surgida en Saltillo en 1945 y considerada uno de los conjuntos más importantes del noreste mexicano en la época dorada de los tríos y corridos tradicionales.
1: El trío Coahuilteco recorrió diversas regiones de México y dejó grabaciones históricas para el sello Columbia en discos de 78 revoluciones, acompañados de arpa y guitarras. El grupo estaba integrado por Juan Domínguez, Juan Mejorado y Juan Roberto Villarreal, conocidos popularmente como Los Juanes. Su música sonaba en la radio local cuando las serenatas eran parte esencial de la vida cotidiana saltillense.
0: El trío Coahuilteco recorrió diversas regiones de México y dejó grabaciones históricas para el sello Columbia en discos de 78 revoluciones, acompañados de arpa y guitarras. Sus canciones forman parte del importante archivo sonoro del Strawich Frontera Collection de UCLA.
1: Entre las piezas que grabaron destacan Soy Tunero, El Celoso, El Huérfano y una de sus interpretaciones más recordadas, El Hijo Pródigo.
0: Esta grabación fue realizada originalmente para Columbia en formato de 78 revoluciones por minuto, bajo el catálogo 1096C y matriz MEC 101, aproximadamente a finales de los años 40.
1: Los dejamos entonces con una verdadera joya del patrimonio musical coahuilense.
0: El histórico trío Coahuilteco
1: con El Hijo Pródigo.

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1: Hoy les platicaremos de una etapa muy interesante en el municipio de Morelos, Coahuila. Ya en programas anteriores habíamos mencionado que Morelos era un territorio muy aislado.
2: Los grandes movimientos nacionales no pasaron por ahí más que a oídas, aún después de la revolución.
1: Lo interesante es que dentro de su aislamiento, por lo lejano a grandes poblaciones, el municipio fue autosuficiente.
2: Así lo narró el historiador Álvaro Canales Santos en la enciclopedia Coahuila a través de sus municipios.
1: Cuando Porfirio Díaz llegó al poder por primera vez en 1876, alejándose de los principios liberales y cultivando una dictadura, en el municipio de Morelos pocos sabían de la política del país.
2: Las noticias de los sucesos nacionales llegaban en bocas de viajeros, arrieros o paisanos, y a veces todas tergiversadas.
1: De lo que estaban bien sabidos era del abandono en que los tenían las autoridades. Por eso se enfocaron en progresar por su propio esfuerzo.
2: Todos los servicios del pueblo los pagaban los ciudadanos, incluidas las escuelas. Porque eso sí, la lejanía y el abandono no eran pretexto para no cultivarse. Por algo salieron adelante.
1: Por si fuera poco, tenían que defenderse solos si ocurría algún ataque a la población. No había hospitales ni médicos.
2: El panorama diario era desalentador, y lo que sí llegaba al pueblo eran los manojos de órdenes de los gobernantes y militares, las cuales debían obedecer sin recibir beneficio social de ellos.
1: Para 1886, la población sumaba 800 habitantes y ya tenían un médico, pero era de paso, el doctor J.J. Lafayette.
2: Había una escuela funcionando con 30 niños y otra escuela con 40 niñas. La gente iba a misa a dos templos, los católicos al templo de Santa Rita y los protestantes bautistas a su propia iglesia.
1: ¿Qué había en la cabecera del municipio de Morelos en 1886? Había una posada frente a la plaza principal, un billar y una plaza de gallos.
2: Había también dos molinos, uno del señor Jesús Pérez Hernández y otro del señor Policarpo Valdés.
1: Además de una herrería, dos zapaterías, cuatro carpinterías, dos platerías, cuatro carnicerías y contaban con tres albañiles.
2: Totalmente autosuficientes en aquella soledad del siglo XIX. Y en 10 años la población se multiplicó. De 800 habitantes, aumentó a 2.305 habitantes, esto en 1897.
1: Por lo mismo, sus escuelas se abarrotaron con casi 150 estudiantes. Y ya entrado el siglo XX, con el aumento de la población, subió el comercio con los pueblos más cercanos y hasta hubo un tranvía.
2: El tranvía Allende Morelos Zaragoza, que era de tracción animal, comenzó a cubrir ese recorrido a partir de 1908.
1: El concesionario fue Porfirio Barrera y este tranvía deja un dato curioso.
2: Recordemos que era de tracción animal, funcionaba con una recua de mulas. Y como toda mula, a veces eran tercas para andar.
1: Así que el conductor llevaba por costumbre una caja llena de piedras, las que usaba para arrear a esas mulas.
2: El municipio de Morelos es un ejemplo de prosperidad en nuestro territorio. Conozcamos más de nuestros municipios. Conozcamos.

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¿Ustedes creen en las ánimas? ¿Creen que haya vida después de la muerte? Pues a mí ya no me queda duda. Recuerdo que esto me sucedió hace como 15 años, nos cuenta Gonzalo. Regresaba de unas vacaciones y estaba ya en mi casa. Esa que puede ser como cualquiera, como la de ustedes, en este nuestro amado Coahuila, zona centro de cualquier ciudad mediana. Me disponía yo a dormir junto con mi esposa. Estábamos ya en la habitación. Una casa de dos plantas, paredes anchas, gruesas, de esas que impiden sentir los fríos de esta región. Apenas empezaba yo a conciliar el sueño, cuando de repente escuché un alboroto en la parte de abajo. Recuerdo que se escuchaban como pasos sobre la duela. Esa duela que era particularmente ruidosa, la cual rechinaba casi sin que la pisáramos. Por eso, los sonidos que escuchaba no podían pasar desapercibidos. De pronto mi esposa me preguntó que si había escuchado yo. No quise sobresaltarla, pues siendo ella aún más miedosa que yo, pensé que se podría poner un poco mal. Le dije que no pasaba nada, que tratáramos de dormir. Y nuevamente, a escasos minutos de una quieta calma, se escuchaba claramente como si alguien caminara y subiera las escaleras. Yo, armado con un poco de valor, me levanté para ir al baño. Qué buena falta me hacía. Me puse los zapatos y traté de hacer también el mayor ruido posible, pensando que si era algún ladrón, al escuchar el tumulto, saldría corriendo. Caminé, fui y regresé, todo en calma nuevamente. De nueva cuenta, apenas empezaba a conciliar el sueño y escuché ese tumulto. Ahora no solo uno, sino muchos pasos, gritos y demás. Me levanté sobresaltado y marqué inmediatamente a la policía. Los ruidos cesaron de repente nuevamente. Al poco tiempo estaban ya ahí. Eran dos oficiales. Inspeccionaron la casa. Después de unos minutos salieron y me dijeron que no había de qué preocuparse, que ahí no había nadie. No queriendo yo dar más explicaciones, me resigné y entramos nuevamente a nuestra casa. Ya platicando con mi esposa, recordé algo que había sucedido precisamente en estas vacaciones, y fue aquella sesión espiritista, donde tratamos de contactar a alguien del más allá. Y yo, recuerdo bien, pedí una prueba de la existencia de esas ánimas. Y sí, sí se manifestaron. Quizás con la idea de que no me quedara duda de que estaban ahí. Quizás solo querían avisarme que sí existían. Después de aquellos sucesos, ya jamás las volví a escuchar. Por eso te pregunto a ti, ¿tú crees en las ánimas? Así es, nuestra tierra de leyendas.

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1: Pero muy buenas noches, bienvenidos a este programa Estilo de Vida de Jerry Medina. Nos da muchísimo gusto que nos estén acompañando como noche a noche en este su programa Estilo de Vida. Gracias por estar con nosotros, estamos más que encantados, ¿verdad, Mirita?
2: La verdad que sí, y como siempre, que nunca nos vamos a cansar de decirlo, es estar agradecidos porque nos dejan entrar en sus hogares, acompañarlos en los trayectos y en sus trabajos, y mandarnos siempre tantos saludos, ser de su preferencia. La verdad, para nosotros, pues es un gran orgullo y un compromiso el estar con ustedes y el preparar temas y traer, aportar muchísimo para que nosotros podamos conocer acerca de muchos temas y cómo afrontar, ¿no? También es. Eso es lo importante para poder tener un buen estilo de vida. Y por eso el día de hoy les tenemos un tema muy interesante con una especialista que seguramente les va a encantar. ¿Y ella es, Marquito?
1: Exacto, ella es Angie Silveira Baquedano. Ella es especialista en educación especial, mejor conocido como autismo. ¿Cómo estás? Bienvenida, muy buenas noches,
3: Angie. Encantada de estar aquí con ustedes. Muchísimas gracias por la invitación y muchísimas gracias por tocar estos temas de suma relevancia.
1: Oye, para Miri, está muy interesada el tema porque lo ha estudiado Miri también.
2: Sí, entonces ella. Que yo estudié tiene pedagogía y mucho me fui a niños con problemas como el síndrome de Down, todo eso que vi en tu currículum, que también estás muy comprometida y has trabajado mucho en ello. Y la verdad es que es una gran oportunidad que tú nos puedas hablar de esto porque mucha gente lo desconoce y yo creo que el poder tratar con este tipo de niños que tienen pues estas características, debemos de conocer cuáles son para poder tener una convivencia sana y de desarrollo con ellos. Entonces, ¿dijimos bien tu nombre?
3: Sí, todo en orden. No, todo perfecto, okay, no te preocupes.
2: Muy bien. Entonces quisiera que nos platiques un poco de ti con estas experiencias para después ya entrar un poquito al tema de lo que es el autismo.
3: Claro que sí, te agradezco mucho que abras esta puerta porque es una realidad que tenemos mucho por desmitificar, ¿no? Exacto. Tenemos que abrir al campo, no solamente de la inclusión, que a mí en lo particular no es mi terminología favorita, porque inclusión y exclusión, pues no podemos incluir así a alguien es que ya forma parte. Así de un es mundo en el que lo que queremos es calidad de vida, en el que lo que queremos es que se puedan adaptar. Y justamente creo que somos nosotros los que tenemos que hacer un mundo más amable para ellos.
2: Exacto.
3: Y uno de los mitos y barreras que tenemos que romper es, no son personas especiales, no son personas con capacidades distintas, diferentes, son personas con discapacidad. Y en el momento en el que nosotros le quitamos el miedo y la barrera a la palabra discapacidad, claro, podemos abrir la puerta a verlo con muchísimo más respeto y responsabilidad que con pincitas, con miedo, con compasión o hasta con lástima.
2: O hasta entonces, con morbo.
3: O hasta con morbo, por supuesto. Entonces agradezco mucho que se abra esta puerta. Me preguntabas sobre mi experiencia. Bueno, pues tengo 20 años trabajando en eso y 16 años de haber fundado Educación Especial Más. Soy directora y fundadora de esta asociación civil que se dedica a trabajar con niños, jóvenes, adultos y por supuesto con sus familias. Somos un centro escolar. Esto quiere decir que los acompañamos en su proceso de certificación de primaria, secundaria o preparatoria, o en su proceso de autoayuda, de autonomía, todo lo que requieren para obtener calidad de vida. Esa es nuestra meta máxima, que nuestros jóvenes tengan calidad de vida y que puedan desarrollarse de manera óptima, sobre todo potenciando sus capacidades al máximo. Y también somos un centro terapéutico. Si los chicos no vienen con nosotros a la escuela, se pueden incorporar con nosotros a terapias de manera individual. Lenguaje, aprendizaje, audición, terapia física, neurodesarrollo, integración sensorial, psicología. Y les decía mucho, ¿no? La terapia está también basada y centrada en la familia, en los apoyos y en los acompañamientos que requieren ellos como familia, porque sabemos que una sesión de 50 minutos a la semana no es suficiente. Tenemos que hacerlos coterapeutas para que de esta forma garanticemos que el desarrollo se vea rápidamente, porque creo que es lo que queremos todas las familias para
2: nuestros chicos. Y en cuanto antes, mejor.
1: Oye, ¿qué es la discapacidad y por qué le tememos tanto al término? Porque si son personas diferentes, personas, o sea, utilizamos muchos sinónimos.
2: Cada persona es diferente.
1: Exactamente,
2: ¿verdad?
1: Pues cada persona somos diferentes, pero ¿por qué discapacidad? O sea, decirlo como son, como dices, digo, personas con discapacidad. ¿Qué
3: es ese término? Y se ha luchado mucho ancestralmente. Ver, mira, la raíz etimológica de la palabra discapacidad es diferente capacidad. Sin embargo, pues a pesar de que es lo que ahora la terminología que está ahorita vigente, es una realidad que todos, absolutamente todos, tenemos capacidades diferentes.
2: Así es.
3: Habrá quienes tocan el piano increíble, yo desafino tocando el timbre, habrá quienes son muy buenos hablando como ustedes, habrá quienes son muy buenos escritores. Todos tenemos capacidades diferentes y nos tenemos que enfocar en expandirlas. Sin embargo, es una realidad que una discapacidad es todo aquello que sale de la norma por arriba o por abajo. ¿A qué me refiero? Por ejemplo, las altas capacidades cognitivas también están clasificadas como una discapacidad.
2: Así es.
3: Y
2: hay pocas escuelas para ello.
3: Así es. Otro día, si quieren, podemos hablar de altas capacidades cognitivas, que es muy difícil de
1: diagnosticar. ¿Pero son los niños especiales? No, uh-huh. Estos...
3: Son los niños que antes se conocía como sobredotados o niños genio. Sin embargo, nos vamos a desviar, pero sin embargo esto... Sí, claro. Cambió. Antes eran sobredotados, gifted o... hubo otro en el Inter. Actualmente la taxonomía o la clasificación que nos marcan los manuales diagnósticos son altas capacidades cognitivas. Y... ¿Por qué es una discapacidad? Porque a su vez trae muchos temas sociales, muchos temas emocionales, muchos temas de pertenencia, por lo mismo muchos temas conductuales, y la crianza tiene retos extraordinarios, claro, a partir de esta situación. Entonces, todo lo que salga hacia arriba o hacia abajo de la norma se cataloga, se clasifica como discapacidad. Y hay cuatro tipos de discapacidad. Puede ser la sensorial, que es todo lo que tenga que ver con vista, oído, etcétera, etcétera. La cognitiva, que es altas capacidades cognitivas o discapacidad intelectual, lo que antes se conocía como retraso mental, que ya cambió el nombre. Hay discapacidad motora, que va desde las personas usuarias de silla de ruedas hasta personas amputadas, hasta personas que tienen dificultades de movilidad. Porque nosotros pensamos en discapacidad y ¿a poco no lo primero que te viene a la mente es una silla de ruedas?
1: Sí, claro.
3: Que es el logo universal.
2: Sí, claro.
3: Y no, hay muchos tipos de discapacidad y la discapacidad se manifiesta de muchas formas diferentes.
2: Así es.
3: Otra de ellas es la discapacidad psicosocial, que impacta directamente en la conducta y en el procesamiento sensorial, y es ahí donde está el autismo, justamente.
2: Y esa, fíjate, qué bueno que lo que lo diferencias así para que la gente lo sepa, porque estamos acostumbrados a que hay conductas sociales aprendidas, o sea, hay unas reglas sociales de convivencia, de cómo debes de actuar y cómo debes de responder. En el momento en el que hay un pequeño que es autista, que ahorita nos platicarás qué es, él no sabe que eso existe y no sabe responder a eso.
1: Claro.
2: Él se está encerrado en su mundo. ¿Y qué nos pasa a todos los demás? No sabemos cómo actuar.
1: No, porque están...
2: Porque esas reglas nunca nos las enseñaron.
1: Así es.
2: ¿No? Igual que ves a un niño con síndrome de Down, igual que ves a un niño que tenga parálisis cerebral, igual que ves a cualquier persona que no estemos acostumbrados en nuestras reglas aprendidas, en nuestras pobres reglas aprendidas al trato con el de al lado, que luego ni sabemos cómo tratar al vecino, por cierto, o a tu hijo, a tu esposo, a tu esposa, nos saca de onda y no sabemos qué hacer, ¿no? Por eso es que está hoy con nosotros Angie, porque primero hay, fíjense que estaba yo leyendo que los niños que tienen autismo, desde hace unos años para acá, está aumentando los niños con este tipo de comportamiento. Y a mí me gustaría mucho que contaras qué es, porque hay muchas dudas. ¿Es hereditario? ¿No es hereditario? ¿Es del entorno? ¿Es la alimentación en la madre? ¿Es, bueno, no sé qué tantas cosas hay alrededor? Entonces, quisiera que nos aclararas esto y sobre todo, ¿en qué puntos nos podemos dar cuenta lo más temprano posible para que de volada lo mandemos a un lugar como el tuyo para que ese niño pueda después desenvolverse lo mejor posible?
3: Claro que sí. Mira, el autismo si bien ya lo mencionamos, está dentro de la discapacidad psicosocial. Uh-huh. Ahora, me preguntabas cuáles son las señales de alerta y cómo detectarlo. Creo que durante el desarrollo, que a mí es algo que me ha llamado siempre la atención, los papás no tienen como esta claridad de cómo es el desarrollo esperado de un niño. Y entonces, sobre todo, aquellos que están iniciando maternidad, paternidad con su primer hijo, no tienen como este parámetro para definir, híjole, ya se tardó en hablar, ya se tardó en caminar, en gatear, en moverse, etcétera, etcétera. Estamos hablando de que actualmente aún el autismo está dentro de los trastornos del neurodesarrollo. Nos da para otro tema, pero después hablaremos que ahora la corriente nos marca el lenguaje neuroafirmativo. Esto quiere decir que queremos quitar palabras como trastorno, problema, padecimiento, déficit y todo lo que tiene una connotación no tan agradable para las personas que lo viven.
2: Claro.
3: Eso es algo sumamente importante.
1: ¿Pero qué les parece si nos damos una brevísima pausa y regresamos a este su programa Estilo de Vida?
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1: Tener un papá o una mamá con rasgos narcisistas puede ser muy confuso para los hijos porque a veces sus necesidades, emociones y deseos parecen estar siempre primero. En estos casos, los niños pueden crecer sintiendo que no son vistos, escuchados o validados del todo, lo cual puede generar dolor emocional, inseguridad y dificultad para confiar en sí mismos. Reconocer esta dinámica no es para juzgar, sino para comprender lo que ocurre dentro de este vínculo familiar y poder sanarlo con conciencia. Entenderlo permite romper patrones que se repiten de generación en generación. A partir de ahí, se puede elegir criar de una manera diferente, basada en una empatía, el respeto mutuo, límites sanos y un amor más consciente, donde las emociones de todos sean tomadas en cuenta y los hijos se sientan realmente valorados. 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
2: El Estadio Azteca hace historia. El Estadio Azteca escribió un capítulo único en la historia del fútbol al convertirse en el primero en albergar tres inauguraciones mundialistas. Antes, recibió los torneos de 1970 y 1986, escenarios donde Pelé y Maradona levantaron el trofeo más importante del planeta. Ahora, volvió a ser protagonista en este 2026, consolidando su lugar como uno de los recintos más emblemáticos del deporte. Pocos estadios pueden presumir un legado semejante. Estamos seguros que será testigo de otro momento inolvidable en la historia del fútbol.
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3: Y ya estamos de regreso en este programa Estilo de Vida de Jerry Medina, aquí en Grupo Fórmula, abriendo la conversación. Estamos con Angie Silveira Baquedano. Ella es especialista en educación especial, mejor conocido como autismo. Y te quedaste en una parte, por favor.
4: Claro, Angie. Estábamos platicando justamente sobre cómo detectar el autismo. Y creo que las señales más claras que tenemos, las señales más claras que tenemos es el contacto visual. El juego nos da mucha claridad. Atraso en la adquisición de ciertos hitos del desarrollo, el lenguaje y sobre todo las intenciones comunicativas. Porque a veces nos quedamos únicamente con sí habla, dice mamá, dice papá. Sí, pero a lo mejor no tiene esta intención de comunicarse conmigo, de enseñarme las cosas, de señalarme algo, de pedirme algo que requiere, de pedirme que lo abrace, de pedirme que lo apapache, que le dé un juguete, sino que son niños que se convierten autónomos. Y otra de las características que podemos observar son la forma en la que juegan y la forma en la que mueven su cuerpo. Si exploran mucho de manera sensorial, si exploran mucho de manera oral, si huelen mucho, si les cuesta trabajo comer ciertas texturas, si les molestan algunos ruidos, pueden ser señales de alerta. Ahora, algo aquí importante es, como especialistas, nosotros le sugerimos a la familia sacrificar especificidad por sensibilidad. ¿Qué quiero decir con esto? Lo más importante es que si tu instinto de mamá o de papá te dice, algo está raro, algo no me cuadra, algo me preocupa, si yo ya veo que entra al kinder y no interactúa con sus compañeros, prefiere aislarse, se mete abajo de la mesa, entonces
5: repite las cosas muchas veces,
4: podemos tener una sospecha. Ahora, ojo. Muchas veces los papás me dicen, no, es que no puede tener autismo porque sí me ve a los ojos, o porque no camina de puntitas, o porque no aletea. Hay muchos mitos y el autismo, como lo conocemos, es un espectro. Esto quiere decir que puede ir de muchas formas. El autismo se presenta de maneras tan diferentes como granos de arena ahí en la
5: playa. Y hay diferentes niveles también.
4: Niveles de autismo como tal, no. Hay niveles de apoyo. Si quieres, ahorita vamos a ese punto. Pero el autismo es uno solo. Okay. Lo que hay son diferentes niveles de apoyo y diferentes manifestaciones clínicas en las tres áreas. Cuando les digo a los papás, fíjense en estas señales de alerta y en estos signos, lo que yo quiero que vean es, hay un desfase en el lenguaje, que a lo mejor no es autismo, pero que es importante que ese niño requiere el apoyo para que pueda desarrollar o podamos salir de dudas. ¿Qué queremos? Queremos tener una intervención y una detección oportuna.
5: Exacto.
4: Eso es lo más importante. Entonces, a lo mejor no tenemos la triada. Y bueno, aquí ya viene como el redoble de tambores. ¿Cuáles son los tres puntos que sí o sí se tienen que presentar para decir este chico o esta chica tienen autismo? Punto número uno, un desfase en la adquisición de las habilidades del lenguaje y la comunicación. Y puede, como les decía, puede que hable, pero a lo mejor habla para sí mismo, a lo mejor habla en otro idioma, pero no habla conmigo. O a lo mejor no es no hablante, o a lo mejor su habla es ecolálica, quiere decir que hace eco o que solo repite, como bien decías. La parte social, no le gusta señalar, no le gusta mostrar, no le gusta compartir por el simple hecho y por el simple gusto de compartir con nosotros. A lo mejor porque no es algo reglamentario, a lo mejor no le gusta que lo abracen, a lo mejor no le gusta que lo toquen. Hay muchos que sí, porque esto, ojo, no todo es contundente. Tenemos que abrir el panorama para observar cada uno de ellos. Pero ya hablamos del lenguaje y comunicación, ya hablamos de la parte social y algo muy importante son los intereses repetitivos, restrictivos o estereotipados. ¿Qué son intereses repetitivos? Solamente le gusta jugar con bloques y solamente le gusta apilarlos, alinearlos, tirarlos, meterlos y sacarlos. O es muy estricto con las rutinas. No le gusta o entra en crisis o se angustia mucho si mamá toma otra ruta para ir de la escuela a la casa. O solamente puede salir a cierta hora. O para salir se tiene que lavar las manos, cerrar 3 veces la puerta, secarse los piecitos en el tapete y entonces ya puede salir. Y si no puede hacer esa rutina, entra en angustia o en una crisis emocional o sensorial. Y todo lo que tiene que ver con el procesamiento sensorial también, ¿no? Hiper o hiposensibilidades auditivas, visuales, necesidad de mucho movimiento, entre otras muchas cosas. Entonces, si no están marcadas estas tres juntitas, no podemos hablar de autismo. Si solamente tenemos un tema de lenguaje, entonces nos estaríamos yendo a una cuestión específica de lenguaje.
5: Así es.
4: Si solamente tenemos, es muy melindroso para comer, muy selectivo, picky eater, o le molestan los ruidos fuertes, o se estimula mucho, se acerca mucho a las pantallas o a las luces, podríamos hablar solamente de un trastorno del procesamiento sensorial. Si solamente le cuesta mucho trabajo interactuar con sus pares, podríamos enfocarnos a un tema social, ¿no? A una fobia social, sobre todo en nuestra generación de chiquitines que crecieron entre los 0, los 3 a 6 años en pandemia.
5: Que les costó tuvieron mucho esa trabajo, etapa de interacción con otros
4: pequeños. Con otros compañeros, con otros pares, entonces podemos tener estas cuestiones sociales. Pero si se dan las tres, entonces ya estamos hablando de un diagnóstico contundente de autismo.
5: Y normalmente sí se ve que manifiestan las tres, o sea, sí puedes observarlas juntas.
4: Sí, así es, aparecen ahora, comúnmente juntas.
5: Esto, ¿por qué se da?
4: Como bien decías, hay factores tanto ambientales como factores genéticos. Antes se hablaba de una etiología, de una causa desconocida. Actualmente la investigación nos habla de que sí tiene un factor heredofamiliar, un factor genético que marca una predisposición. Y por esta misma razón, actualmente lo que decías de los diagnósticos, ¿no? Pareciera que ahora hay más personas autistas. No, lo que sucede es que ahora el diagnóstico está muchísimo más, es mucho más oportuno y es mucho más claro. Y antes lo que solamente brincaba como algún desfase en el lenguaje o así, ahora ya está dentro de las características del autismo.
6: ¿A qué edad empiezan a...? Bueno, como dices, son diferentes, pero los primeros síntomas que dices esto, ya habías narrado algunas cosas, pero ¿hay alguna edad promedio que ya digas, esto ya no está correcto porque un niño de su edad tendría que exactamente ya hacer esto, de acuerdo al desarrollo de cualquier ser humano?
4: Actualmente se busca que el diagnóstico se dé desde los 18 meses o antes. Incluso la investigación está buscando hacerlo entre los 12 y los 18 meses. ¿Por qué? Porque antes había este mito o esta idea de que el autismo solo se podía diagnosticar a partir de los 6 años. Luego bajó a partir de los 3 años. Esto es porque correspondía o estaba alineado al ingreso a la escuela. Entonces digamos que si en casa pues no veías que socializaba porque no había otros niños, no había tanto problema. Pero una vez que entraban a la escuela, como que se destapaban más aquellas conductas en las que no estaba alcanzando los hitos del desarrollo. Entonces, ahorita lo ideal es encontrar signos y síntomas desde los 12 hasta los 18 meses para poder dar un diagnóstico. Sin embargo, sí es una realidad que dependiendo de los niveles de apoyo que requieran estos chicos, el diagnóstico se retrasa. Hay chavitos que, por ejemplo, me llegan y me dice la mamá, es que desde los 2 años y medio habla inglés, francés, italiano y español y es autodidacta y lo aprendió viendo YouTube y ya se sabe todas las letras y todas las vocales, pero solo repite lo que le gusta a los diálogos de las series que ve. pero no me pide una leche, solo me toma la mano y me lleva al refrigerador, ¿no? Entonces hay como estas discrepancias en donde tenemos que ser muy, muy, muy sensibles para poder dar un diagnóstico de manera oportuna. Sin embargo, pues sí estamos buscando que se dé lo más temprano posible para poder garantizar que el trabajo que se haga con ellos, iba a decir intervención, pero no me encanta la palabra, el acompañamiento que hacemos con ellos sea desde el momento en que encontramos cualquier situación.
5: Claro, porque tienes a alguien que sabe manejar el desarrollo de este tipo de niños, ¿no? Y además, algo también importante es que le hagan caso al pediatra, porque muchos pediatras sí se dan cuenta y les dicen a los padres, oye, pues, se me hace que tiene un problema, lo que sea, y los padres también lo niegan. Entre muchos pediatras que no se quieren meter y muchos padres que no quieren aceptar, no sé por qué, me imagino que eso ya será cuestiones psicológicas, sociales diferentes, pero sí es, hay que ser lo más temprano posible cuando ves que tu hijo... si lo estás comparando con los otros, que tu vecinito o con el hijo de tu prima o con el del, no sé, estás en una comunidad, en la tele, pues ves cómo se comportan los niños y el tuyo no, pues busca ayuda, ¿no?
4: Sí, te puedo dar mi opinión muy, muy personal sobre el tema de los médicos.
5: Sí.
4: Creo que lo que falta, y lo digo cada que puedo, con mis colegas y con los compañeros, no son mis colegas médicos, pero con los pediatras sobre todo, es tacto. Fíjate que me ha tocado mucho
5: tacto
4: y mucho
5: lo que... decirles a los papás también.
4: Lo que las mamás se quejan es que el día que el pediatra me dijo, es que usted lo chiquea mucho, lo tiene muy consentido, no habla porque no lo estimula, es que claro, lo tiene pegado, usted lo carga demasiado, lo ha hecho muy apegado. Y desafortunadamente esto es algo recurrente cuando llegan las mamás conmigo a consulta y me exponen esta situación.
6: Exacto, pero bueno, ¿qué les parece si nos vamos a una brevísima pausa y regresamos a este su programa Estilo de Vida?
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1: Vamos a una breve pausa y regresamos a su programa Estilo de Vida.
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6: Google lanzó Gemini 3.5 Light Translate, la nueva versión de su modelo de lenguaje capaz de traducir en tiempo real, orientado a permitir una comunicación más natural y continua entre distintos idiomas. Este nuevo modelo destaca por su inmediatez, pues ahora la inteligencia artificial ya no espera a que el usuario termine de hablar para comenzar la traducción, sino que lo hace de manera instantánea y continua, manteniendo la sincronización con el hablante. Detecta automáticamente más de 70 idiomas y mejora la comunicación, pues genera una traducción fluida y natural que conserva la entonación, el ritmo y el tono del hablante casi de inmediato, con un ligero retraso de solo unos segundos en toda la sesión. El nuevo modelo se integra con Google Meet en las videollamadas con solo activar la opción, y también está disponible en Google Translate tanto para iOS como para Android. Informó Aide Rivera. 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
7: 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La velocidad también puede hacer historia. El gol más rápido registrado en la competencia futbolera internacional llegó apenas 11 segundos después del silbatazo inicial. Lo consiguió el turco Hakan Şükür en el 2002 ante Corea del Sur. La justa de verano futbolera está llena de momentos inesperados que permanecen para siempre en la memoria colectiva. Un simple descuido puede convertirse en un récord histórico. Seguro recuerdas un gol que te dejó completamente sorprendido.
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14: Y ya estamos de regreso en este programa Estilo de Vida de Germen, aquí en Grupo Fórmula, abriendo la conversación. Estamos con Angie Silveira Baquedano. Ella es especialista en educación especial, autismo. Adelante, Angie, por favor, te cortamos por el corte.
15: No te preocupes, justamente estábamos hablando antes de irnos a corte de que a veces lo que falta es el tacto y el amor a decirle a los papás que están ante una posible, ante un posible diagnóstico de autismo.
16: Claro.
15: Y es que entonces o si yo te digo, vea que te den el diagnóstico de autismo, pues obviamente generas resistencia. Entonces, este punto que decías, ¿no? La parte psicológica, claro, no quiero pagar, porque además un diagnóstico de autismo no es barato, es difícil de acceder en el sector público. Y entonces, si a mí me dice el pediatra, vaya que le den el diagnóstico, resistencia automática y no, seguro está chiqueado, no, seguro le está costando trabajo, no, seguro hay algo que podemos hacer.

0: No, me voy a poner las pilas para estimular su lenguaje. Y muchas veces no es nada más eso, ¿no? Realmente hay.
1: Claro.
0: Pero si los pediatras o las maestras, porque también me pasa mucho, ¿no? Que la maestra no es que algo traes un niño, es que no se está quieto, es que. Y automáticamente las mamás es, la maestra no puede. ¿Sabes? Entonces creo que si hace falta él, hay algo que me preocupa, me gustaría que nos apoyara a revisar, cómo podemos hacer equipo. Con más sensibilidad, con más tacto, con más apapacho, puede lograr más. Además, no dejarlos a la deriva. Otro de los factores que oigo recurrentemente es viacrucis. Me mandaron de aquí para acá y lo que decías hace ratitos, los especialistas se avientan la bolita. Muchos pediatras no se avientan porque no les corresponde dar un diagnóstico. Sin embargo, tampoco saben a dónde derivar. Es más, si tú le preguntas a un pediatra, a veces ni siquiera sabe quién es el especialista adecuado para diagnóstico de autismo, ¿no? Y desafortunada o afortunadamente, el autismo no es un diagnóstico de gabinete, un diagnóstico clínico, un diagnóstico que puedas hacer con un cariotipo como la trisomía 21, con un Apgar, como es el caso de la parálisis cerebral. No
1: Claro.
0: es algo que visualmente se note, como en el caso de los fenotipos de otros síndromes. Es algo que tienes que analizar de manera médica y de manera clínica, y sobre todo haciendo todo un cotejo de descarte. Descartar epilepsia, descartar otros factores para llegar al punto de que sea autismo. Entonces, me voy a adelantar. ¿Quién es el especialista adecuado para dar un diagnóstico de autismo? No es uno solo. Es
1: Son
0: un equipo
1: varios.
0: interdisciplinario. Es un terapeuta de lenguaje. Hablábamos de que está involucrado el lenguaje y la comunicación. Es un psicólogo que revise la parte conductual, emocional. Es un terapeuta ocupacional que revise la parte del procesamiento sensorial. Y ya de ahí vamos viendo si se requiere un ortopedista, si se requiere una terapeuta física, dependiendo del esquema de cada niño. Y una vez hecha la observación clínica, sí o sí se tiene que derivar a un neurólogo pediatra o a un paidopsiquiatra para que en conjunto todos estemos de acuerdo y no recaiga en el ojo clínico únicamente de
1: De
0: una
1: uno.
0: sola persona.
1: ¿Pero se puede considerar una enfermedad o no enfermedad el
0: No es una
1: autismo?
0: enfermedad porque la enfermedad tiene la connotación de que se cura. Ahora, hay toda una encrucijada de es una discapacidad o es una condición de vida.
1: Sí.
0: Y la respuesta es depende a quién se lo pregunte.
2: Sí, porque yo he oído que es condición.
0: Depende a quién se lo
1: Es
0: preguntes,
1: cierto.
0: ¿no? De si es un, como decías hace ratito, si es una persona autista no hablante de
2: Claro.
0: 12 años que aún no logra consolidar el control de esfínteres, que
2: Así
0: tiene
2: es.
0: crisis sensoriales que lo llevan a desbordes donde a lo mejor se puede autoagredir o puede agredir, o donde necesita gritar, o donde no puede regularse de manera autónoma, pues sí forma parte de una discapacidad porque
2: Así
0: no
2: es.
0: está siendo sencillo que se incorpore a las actividades cotidianas, no está siendo sencillo que se incorpore en actividades escolares. Pero si se lo preguntas a un adulto autista que es abogado con maestría y doctorado, muy probablemente él lo viva como una condición. Depende de a quién le preguntas. Y es la misma historia cuando hablamos de que la discapacidad no se padece. Depende a quién le preguntas. Si es una mamá que tú le ves sus brazos y está llena de moretones, pellizcos, porque su hijo se regula a partir de estrujarla, pues seguramente sí lo padece.
1: Entonces, clínicamente, ¿cómo está considerada?
0: Es un trastorno del neurodesarrollo aún.
1: Trastorno.
2: Un trastorno.
0: Todavía es un
2: Pero
0: trastorno del
2: aquí me surge
0: neurodesarrollo.
2: la duda. Dices, según yo, son grados de autismo. El que tú me mencionas, el que todavía no puede ni tener control de esfínter, no puede salir de su casa, y el que ya es abogado, ¿no? O sea, ahí se ve que hay un no sé cómo sería, un retraso, un pero es que ese es un límite, es como me pasaba con los niños con síndrome de Down. Había unos que, pues no, sí tenían un retraso mental también, y otros que no.
0: Súper bien, súper buena pregunta. Antes, no sé si recuerden, y antes se hablaba del autismo y pensábamos automáticamente en Asperger,
2: Sí.
0: en síndrome de Rett, que es solamente con las niñas, y en niveles de autismo. Antes el diagnóstico se daba como autismo leve, autismo moderado o autismo severo.
2: Exacto.
0: Esa era la tipografía, ¿no? Ahora no tipografía, más bien la taxonomía. Ahora cambió en el manual vigente, que es el manual en la edición número 5, cambió y entonces ahora se quita el enfoque en el autismo o en el nivel de autismo que tiene la persona y se pone el foco en los niveles de apoyo que requiere para desempeñarse socialmente. Entonces, para dar un diagnóstico de autismo actualmente ya se descartó el Asperger, por ejemplo, o el autismo de alto funcionamiento para quitar estos modelos capacitistas. Actualmente, realmente todo se englobó en trastorno del espectro autista, que de pronto tampoco ha sido tan benéfico, pero ahora todo se engloba en trastorno del espectro autista. Y para dar un diagnóstico no te puedes quedar ahí. Tienes que especificar si es con un desfase en las habilidades de comunicación, sí o no, y si existe una discapacidad intelectual o un desfase en las habilidades cognitivas.
2: Acompañado de...
0: Y entonces ahí tú marcas si es nivel de apoyo 1, que es un nivel de apoyo poco considerable.
2: O sea, no le cambiaron la palabra para
0: el... Fíjate que lo que sucede o lo que queremos sí es quitar el peso en la persona y hablar y potenciar el que el entorno es el que genera las barreras para el aprendizaje y la participación.
2: Sí, pero una persona que tiene todas esas condiciones al mismo tiempo, por más que quieras hacer que se desarrolle y llegue a ser el abogado, no lo va a poder hacer.
0: No, claro.
2: Entonces sí hay niveles.
0: De ayuda, no de autismo.
2: No, no.
0: No, bueno, eso no lo digo yo, lo dicen los libros.
2: No, no. No te digo a ti que no.
0: Yo sé.
2: Sino mi cerebro está tratando de... Si yo... ¿Quieres ayudar a un niño que tiene algún tipo de retraso mental? En este momento decirlo, ¿no? Pero tienen un... Hasta aquí llegan. Por más que luego quieras... porque además te emocionas, ¿no? Ya... Ahora sí ya pudo hacerlo, ya pudo aprender, ya dijo hasta... Pero hasta ahí llegó. Y por más que quieras desarrollarlo, llevarlo, traer... Hasta ahí fue su capacidad. Y hay otros que no evolucionan más. A este que se quedó ahí, por más que le brinques, lo lleves a Harvard, lo lleves a Acapulco, no va a pasar de ahí. Ese es un nivel, ese es su nivel. Hasta ahí pudo aprender. Y sin embargo, el otro, pues pudo haber sido estrella de, no sé, lo que tú quieras, ¿no?
0: Ajá, de la,
2: o
0: de
2: sea,
0: la profesión
2: sí,
0: que él.
2: Y tuvo toda la estimulación, pero su capacidad física...
0: Cognitiva,
2: sí tenía la posibilidad de un proceso de desarrollo mayor. Eso es a lo que me refiero.
0: Y justamente es el punto, ¿no? Es el nivel de apoyo que requiere. Y creo que estamos en la misma sintonía, sin embargo, la capacidad no está topada a hasta aquí puede llegar. Nunca vamos a saber hasta dónde puede llegar, porque justo creo que no es que el niño tenga o no tenga la capacidad. Hacia donde vamos es que el especialista tenga la capacidad de darle las herramientas, las estrategias y la metodología para llevarlo a la estratosfera. Y ahí es donde recae la diferencia. Ya no es el niño no puede porque no tiene la capacidad. Es el entorno no le está dando los requerimientos que tiene. Hasta donde llegue, ahí es donde estoy de acuerdo contigo. Hasta donde él pueda alcanzar, pero al máximo potencial, desarrollo máximo de su potencial. Y sí, claro, los objetivos para unos, y yo lo veo en la escuela, los objetivos para unos es que aprenda a limpiarse después de ir al baño. Y los objetivos para otros son que termine su certificación de la preparatoria. Pero esto no es excluyente del autismo. Esto es de cada persona. Hay
2: sí,
0: personas
2: claro.
0: que llegan a ser abogados y con maestría y doctorado.
2: Claro.
0: Y hay unos que ni siquiera acaban la licenciatura y se quedan
2: claro,
0: a la
2: claro.
0: mitad. Entonces, justo es esta parte de... poner el peso mayor en que quien está a cargo de ese niño haga todas las, lo que tenga que hacer, estrategias, metodologías didácticas y todo, para lograr potenciar. Y no es, él no puede porque ya no dio para más.
1: ¿Qué efectos causa el autismo, por ejemplo? Pero ahorita me lo dices nada más para poder rápidamente irnos una brevísima pausa y regresamos a ese programa Estilo de Vida.
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3: El colágeno es la principal proteína componente del tejido conectivo. Constituye de 25 a 35% de las proteínas totales que forma fibras, las fibras colágenas. Es el componente más abundante de la piel y de los huesos. Las moléculas de colágeno tienen distintas formas y funciones. En tendones, forman fibras rígidas encordadas, resistentes a la tensión. Por otro lado, en la piel, permite la expansión en todas direcciones sin deformaciones. El colágeno se encarga de dar estructura, firmeza y elasticidad a la piel y mantiene la salud de tus músculos, ligamentos, tendones y articulaciones.

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2: Y ya estamos de regreso en este programa Estilo de Vida, de Jerry Medina, aquí en Grupo Fórmula, abriendo la conversación. Estamos con Angie Silveira Baquedano, ella es especialista en educación especial autismo. Yo quiero preguntarte nada más, ¿qué es lo que provoca en el cerebro el autismo? O cómo, a ver, no logro relacionar todavía bien esta situación.
3: Si tú haces un estudio de gabinete o haces una tomografía, haces un mapeo, haces un electroencefalograma, haces un cariotipo, que es el estudio genético, por ejemplo, con el que se diagnostica el síndrome de Down, no vas a encontrar absolutamente nada. Absolutamente nada. Si acaso vas a encontrar situaciones como ondas o frecuencias cerebrales, en algunos casos, porque no en todos, ligeramente alteradas, y hay que descartar epilepsia. Pero algo así en el cuerpo, físicamente o en el cerebro, no hay. Por eso la dificultad del diagnóstico.
1: Claro.
3: No hay un estudio de gabinete, no es como que vas a una audiometría o a una timpanometría y ¡tarán! Tienes diagnóstico de sordera o hipoacusia. Vas a hacerte un cariotipo, o incluso en la pancita de mamá hacen el estudio en donde le sacan un poquito de líquido amniótico que se llama amniocentesis, ¡tarán! Salió el síndrome Down. No esas. Revisas la movilidad de cadera, revisas el tono muscular, ¡tarán! Tienes parálisis cerebral. No, esto es multifactorial. Se le achacó muchísimo y hay muchísimos mitos de que si las mamás deprimidas, de que si las mamás con poco apego, que fue...
1: La alimentación,
3: las pantallas, también luego dijeron que si las pantallas causaban autismo. Las vacunas, la triple, que es la que se pone más o menos a los 3 años, por la carga de plomo y mercurio, también causó autismo en algún momento de la vida. Nada. Son factores ambientales, es un tema multifactorial y sobre todo en línea heredofamiliar o genética.
1: Y, por ejemplo, ¿tú puedes hacerte una prueba genética y sabes si tú vas a tener un hijo con autismo?
3: No.
1: Tampoco.
3: No sale como en un mapeo genético, nada, como tal, una mayor predisposición. Ahora, si tú o alguien de tu familia tuvo déficit de atención o atención neurodivergente, si tuvo autismo, si tú mismo estás diagnosticado o tú misma estás diagnosticada con autismo, síndrome de Tourette, o algún otro que entre dentro de la categoría psicosocial, tienes una predisposición genética.
1: Pero no puedes saber si tu hijo va a tener...
3: A nivel mapeo, todavía
1: no lo vas a tener.
3: No, y sobre todo porque se tiene que revisar no solamente papá o mamá aislados, sino ya el combo genético que se hace cuando es el 1+1.
1: Claro, oye, el combo genético.
3: El combo genético de mamá y papá.
2: ¿A los niños con autismo se les da muchos medicamentos?
3: No necesariamente todos tienen que tener el apoyo farmacológico. Hay chicos que se regulan muy bien sin apoyo farmacológico y esto depende meramente del perfil de cada uno. Hay chicos que, además del autismo, por ejemplo, tienen hiperactividad o trastorno por déficit de atención con hiperactividad y entonces se medica para la autorregulación. Hay chicos que tienen tema de epilepsia o hay chicos que meramente por factores conductuales requieren de algún fármaco que los ayude. Ahora, mi recomendación sí o sí va a ser: no te dejes llevar por autismo igual a tratamiento farmacológico
1: o
3: autismo igual a cero farmacológico, porque no tiene que ver con el diagnóstico, tiene que ver con el perfil del niño. Punto número uno. Punto número dos, no te puedes tampoco negar Yo no soy profármaco porque yo siempre les digo a las mamás, ¿qué pasaría si tú, si en lugar de autismo fuera diabetes? Vas a decir, no le voy a dar su medicamento y hay que le haga como quiera con el azúcar. Es un tema de la bioquímica cerebral, que si requiere apoyo, pues requiere apoyo. Y lo que sí siempre voy a estar a favor es la suplementación alimentaria. No necesariamente una dieta restrictiva, pero sí suplementar con zinc, con magnesio y con omega, para mí es crucial. Y autismo y no autismo, para cualquier niño, lo ideal es suplementar. Desafortunadamente ahorita, pues la alimentación ya cada vez está más difícil. Ay, sí, que sí, las sí, verduras por las verduras, ya no sabes si tienen pesticidas, si tienen no sé qué, la carne por las hormonas, la del pollo, la del todo, ¿no? La del pollo, la de la vaca, la del cerdo, total que todas tienen hormonas. Los huevos también tienen hormonas.
4: Así que pesticidas, huertos.
3: Exactamente, ya ves las etiquetas y todo dice tipo queso americano, ¿no?
4: Sí, ya son.
3: Tipo leche, bebida tipo leche, sí, las lechadas, ya no sabes qué darles. Entonces, cada vez tenemos, estamos teniendo más temas sí, de nutrición que valdría la pena tomar. Y para otro programa nos da nutrición y autismo. Le quito gluten, le quito caseína, dieta de restricción, lo trato como alergia, como celiaquía. ¿Le ayuda? ¿No le ayuda?
4: Claro.
3: ¿Me genera más barreras de participación social o qué onda? Entonces, cada caso es un mundo y cada caso merece ser tratado con el especialista de manera única y exclusiva.
4: Fíjate qué increíble, déjenme decirles rápido, no me acuerdo exactamente el nombre de este reportaje, pero hablaban de una niña que tenía autismo, y era un niño, o niña no, niño, dibujaba de nada más ver los edificios, los impresionante. Entonces los papás lo metieron a estudiar arquitectura. No sabes las cosas que hacía, pero no se podía comunicar.
3: Sí. Hay un libro de Naoki, no me voy a acordar su apellido, uh-huh, pero su nombre de pila es Naoki. El libro se llama La razón por la que salto. Efectivamente, es un joven autista no hablante, es un adulto, que escribió un libro, que no necesariamente por no comunicarse de manera verbal, no quiere decir que no tenga un estilo de comunicación. Hay tableros de comunicación, hay lectoescritura que nos puede ayudar y beneficiar en este sentido. Entonces, él explica justamente lo que siente a nivel físico, la impotencia de no poderse comunicar y, sobre todo, como todo el potencial que ahí había ahí dentro sin poderse comunicar de manera verbal.
4: Vas a tener Se los recomiendo. Como a cuatro programas. Ay, sí, más.
3: Sí, yo encantada y feliz.
4: Todavía nos falta el cómo ayudarlos y qué tipo de terapias.
3: Por supuesto.
4: Un resumen antes.
3: Resumen rapidísimo, de manera integral. Creo que, ¿sabes? Una pregunta que me hacen mucho es, ¿cuál es el primer paso si ya tenemos un diagnóstico de autismo? Y siempre te dicen, el lenguaje, la estimulación. No, el primer paso es la familia. Si mamá y papá no están bien, no libraron el proceso de duelo, que es un tema que también nos da para un programa entero, si ellos no superaron la tristeza, la culpa, el enojo, la frustración, el miedo y además están conscientes de que esto es cíclico, mi niño con el diagnóstico no va a lograr salir adelante porque siempre hay una barrera. Yo era muy muy crítica y muy juiciosa con las mamás. Esta señora, ¿por qué no? Un cuaderno me tiene que traer a la terapia y no lo trae. ¿Por qué? Porque está deprimida, porque está angustiada, porque no le interesa de la emoción. Claro. Y si no voy y apapacho a esa mamá y si no me enfoco en esa mamá, pues obviamente nos va a costar muchísimo más trabajo. Pero aquí estamos a la orden. Yo seré la más encantada de estar aquí con ustedes.
5: Contactos, okay, a ver qué
3: por
5: tienes.
3: Supuesto que sí. Me encuentran en Educación Especial Más. Es un centro escolar y terapéutico. Nos pueden buscar en Facebook, en Instagram, en TikTok. Y les dejo el teléfono
5: despacito
3: de recepción.
5: Dilo, porque
3: Educación no, Especial Más y ve el teléfono. 55 36 99 86 59. Se los repito.
4: A ver, lo voy a apuntar yo, a ver.
3: Venga, 55 36
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5: Ahí te puedo localizar.
3: Ese es el teléfono de recepción de Educación Especial Más.
4: Educación Especial Más.
3: Así es.
5: Oye, entonces ahí se puede comunicar de qué hora trabajan también.
3: De 8 de la mañana a 7 de la noche, ahí estamos. Si tienen dudas sobre qué hacer, a dónde acudir, terapia de lenguaje, no sé a dónde llevarlo, en la escuela en la que estoy, a lo mejor no me están dando todo lo que mi niño requiere, nos pueden buscar. Y estaremos encantados de recibirlos.
5: Muchas gracias, Angie Silveira Baquedano. Te agradecemos muchísimo, licenciada en Educación Especial Más. Un verdadero placer.
3: Muchísimas gracias a ustedes por la invitación. Estaré feliz de estar aquí abriendo más puertas y tirando más mitos sobre el autismo y otras discapacidades.
5: ¿Pero qué les parece si nos vamos a una brevísima pausa y regresamos a este programa Estilo de Vida?
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8: Hola, soy ChatGPT, tu asistente virtual. Estoy aquí para ayudarte con lo que necesites. ¿En qué te puedo ayudar hoy?
9: ¿Alguna vez le has hecho una pregunta a tu celular y te ha contestado como si fuera una persona?
10: ¿O te ha aparecido un anuncio de algo que juras que solo pensaste pero nunca buscaste?
9: ¿Te ha corregido la ortografía un programa antes de que termines de escribir? Bienvenidos al mundo de la inteligencia artificial. Esa tecnología que parece sacada de película de ciencia ficción, pero que ya vive en tu bolsillo. Todo comenzó con una pregunta. En los años 50 del siglo pasado, el matemático británico Alan Turing se atrevió a plantear algo que a muchos les pareció una locura. ¿Pueden pensar las máquinas? Esa pregunta encendió la mecha de una disciplina científica cuyo objetivo es lograr que las computadoras imiten los procesos de nuestra mente. Aprender, razonar, decidir. Hoy esa tecnología ya está en todos lados. Hay sistemas capaces de jugar ajedrez y ganarle al mejor del mundo, de conducir un coche sin que nadie toque el volante,
10: de traducir idiomas en tiempo real
9: y hasta de detectar enfermedades en una radiografía. La inteligencia artificial trabaja con algo que se llama algoritmos. Instrucciones matemáticas que procesan montañas de datos para encontrar patrones.
11: Otra IA autónoma, ¿eh? Interesante.
9: Como un detective digital que revisa millones de pistas en segundos. ¿Y cómo aprenden estas máquinas? Existe un modelo llamado aprendizaje profundo,
10: inspirado nada menos que en nuestro cerebro.
9: Así como nuestras neuronas fortalecen conexiones cuando aprendemos algo nuevo, las redes neuronales artificiales refuerzan ciertos caminos cada vez que reciben información. Eso sí, nuestro cerebro tiene más de 80 mil millones de neuronas y la máquina más sofisticada aún está lejos de igualar esa complejidad.
11: Comprendido. También soy una IA, responsable de los controles de seguridad.
9: ChatGPT, Claude, Gemini, ese asistente virtual que responde preguntas como si platicara contigo. Lo que hace es analizar la probabilidad de que una palabra funcione después de otra, basado en millones de textos. ¿Impresionante? Sí, pero cuidado. Sus resultados no siempre son exactos. La recomendación científica es clara. Verifica, compara y no te quedes con la primera respuesta. Ahora bien, no todo es maravilla. La sociedad también ha levantado la mano con preocupaciones legítimas. Los algoritmos pueden arrastrar sesgos de género o discriminación. Hay quien teme que las máquinas sustituyan empleos humanos, y en varios países ya se comienza a regular esta tecnología para evitar malos usos. En México, científicos trabajan en inteligencia artificial para identificar inundaciones. La ciencia mexicana no se queda mirando desde la banca.
8: Soy ChatGPT, tu asistente virtual. ¿En qué te puedo ayudar hoy?
9: La inteligencia artificial ya está aquí. Vive en tu teléfono, en tu correo y hasta en la música que te recomiendan las plataformas cuando te sientes triste. La pregunta ya no es si las máquinas pueden pensar, sino qué vamos a hacer nosotros, los humanos, con todo este poder. Porque al final, detrás de cada algoritmo, siempre hay una persona que decidió qué enseñarle. Con información del doctor Luis Alberto Pineda, del Instituto de Investigaciones en Matemáticas Aplicadas y en Sistemas de la UNAM. Les saluda Mónica Genis.
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1: Muy, pero muy buenas noches, bienvenidos a este programa Estilo de Vida de Jerry Medina. Nos da muchísimo gusto que nos hayan acompañado como noche a noche en este programa Estilo de Vida. Gracias por estar con nosotros, ¿verdad, mi queridísima Miriam Díaz?
2: Así es, muchísimas gracias por estar con nosotros. Y bueno, pues como siempre en este programa tratamos de tener expertos y tener temas que les puedan ayudar a mejorar ese estilo de vida para que tengamos pues salud en nuestras vidas, ¿no?
1: Que es lo importante. Fíjate que el día de hoy tenemos a nuestra invitada, que es la doctora Lucía Guerrero Gudini, y ella es odontóloga y habla también de endodoncia y tiene una maestría en láser dental, y nos va a hablar de esto y más y la importancia de tener pues obviamente una pues encías y dentadura sanas, ¿verdad? Yo,
2: sí, tú nos tienes que contar muchas cosas.
3: Sí.
1: ¿Cómo estás? Buenas noches.
3: Hola,
1: doctora.
3: ¿Qué tal? Buenas tardes, noches.
1: ¿Cómo te va?
3: Bien, muchas gracias.
1: Oye, pues a ver, empecemos un poquito como eso. Miriam tiene la primera pregunta, porque es que Miriam tiene muchas dudas.
2: Siempre. Yo siempre tengo muchas dudas, porque fíjate que el otro día que me fui a hacer mi limpieza, me dice la doctora, me dijo bajando la encía, pero yo más bien será subiendo la encía en vez de no bajando, uh-huh, ¿verdad? Uh-huh. Y ella, según ella, que nada más cambiando el cepillo y que no sé qué. Y luego otra persona que también se dedica a esto, me dijo que no, que lo que se hace son unas operaciones. Y otra dijo, no, ¿cómo crees operaciones? Lo que se hace es poner de esta resina, no sé qué, para que no duela. O sea, cada quien tiene la propia historia de la encía. Pero fíjate, Marky, que esta historia de la encía, tú nos dirás si es cierto o no es cierto, uh-huh, tu punto de vista, empieza ya también cuando ya vas siendo mayor, en la mayoría de los casos. ¿Sí o no? Cuéntanoslo todo. Y además que tú eres, uh-huh, especialista en todo eso.
3: Sí. Mira, el problema de las encías se da por muchos factores. Puede ser hereditario, puede ser por alguna enfermedad sistémica, como diabetes, algunas enfermedades sistémicas, ¿no? Por medicamentos también. Si el paciente toma algún tipo de medicamentos, también puede afectar.
2: Mira.
3: Puede ser mucho estrés. Mucho estrés. Dependiendo el origen de la enfermedad, es el tratamiento que se debe realizar.
2: Claro.
3: ¿No? Generalmente, esta enfermedad de las encías se llama enfermedad periodontal.
2: Eso.
3: Y es una infección que existe por dentro de tu encía, que llega al hueso y esa bacteria empieza a comerse el hueso. Es por eso que las encías o se van bajando o subiendo. Realmente, en realidad, desde el foco donde lo veas, si son de arriba, pues se sube, si son de abajo, se bajan, ¿no?
2: Claro, claro.
3: Entonces, hay tratamiento para eso, para que uno ya no siga perdiendo hueso. Ahora, ahorita que me comentas que lo ves, que si por la edad. Claro, ahorita cuando vamos avanzando de edad es cuando uno lo nota más, uh-huh, pero esto no empezó ayer ni antier, ¿no? Esto tiene mucho tiempo, el tiempo de evolución es muy largo, pero lo empiezas a notar hasta ahorita.
2: Claro.
3: ¿No? ¿Qué se hace en esos casos? Uno, primero identificar qué es lo que está originando el problema, ¿no? Y sí, como te decía algún doctor, hay que hacer un tratamiento periodontal, un tratamiento de encías. Uh-huh. Convencionalmente lo que hacen es que levantan la encía y raspan para quitar la bacteria, uh-huh, que está dentro. Con una limpieza normal no te va a quedar,
1: okay,
3: bien. Entonces nosotros lo hacemos con el láser. Como les decía, no hay que anestesiar, no hay dolor, no hay sangrado. Y regenera todo el hueso. Regenera para que la encía ya no se te vaya bajando o subiendo y no llegues a perder dientes. Piezas dentales.
2: Entonces es el hueso el que está.
3: Es el hueso lo que se va bajando de nivel y luego empiezan a tener movilidad dental. Generalmente al principio no lo notan, pero conforme va avanzando y van perdiendo más y más huesos cuando notan la movilidad dental.
1: ¿Cómo empieza esta bacteria? ¿Por dónde entra o cómo se da?
3: Esta bacteria, mira, muchas, pues como te decía, ¿no? El origen pueden ser varias, mm-hmm, cosas. Empieza con una gingivitis, lo que es, uh-huh, conocido como gingivitis. Uh-huh. Entonces la bacteria se mete en la encía, el paciente no se hizo alguna limpieza, lo dejan pasar, a veces creen que me lastimé con el cepillo, por eso me sangra, ¿no?
2: Claro.
3: Lo dejan pasar y ya la bacteria está dentro. Entonces, aunque vayan con un dentista a hacerse una limpieza cada 3, 6, 8 meses, ya no se va a quitar el problema porque ya la bacteria está adentro.
2: Aunque te pongas enjuagues.
3: Aunque uses te manden enjuagues, pastas, antibióticos, ¿no? Ya no se te quite, ya lo tienes adentro, tú ya necesitas hacerte un tratamiento periodontal.
2: Claro.
3: Para que no vayas perdiendo tu encía, para que ya no pierdas más hueso y no vayan a perder piezas dentales, porque de repente llegan pacientes que nos dicen que solito se me cayó el diente, ¿no? Y es por eso.
2: Y hay que tener mucho cuidado.
3: Exactamente.
1: Claro. Ese periodo de la bacteria de incubación o ya estar dentro, ¿cuánto tiempo puede tardar para empezar a causar ya sus primeros estragos?
3: Puede pasar años.
1: ¿Años?
3: ¿Hoy? De meses sí, años. A años para que lo noten.
1: O sea, no es de que entre hoy 15 días, un mes, no, 3 meses, nada.
3: No, no. Pueden pasar meses, años, hasta que el paciente ya lo note. Es por eso que siempre hacemos mucho hincapié en que la revisión es esencial, ¿no? Porque aparte salud, son bacterias que uno tiene en la boca. Generalmente, siempre, por naturalidad, en la boca siempre tenemos bacterias.
2: Claro.
3: Es algo normal. Uh-huh. Entonces, cuando tenemos un poquito más de bacterias, es cuando se desata toda la enfermedad periodontal, que aparte de dañarte tus encías, tus dientes, te puede traer muchos problemas cardíacos.
2: Claro.
3: Hay estudios que demuestran que el 20% de personas que tienen enfermedad periodontal tienen demencia.
2: Fíjate.
3: Te afecta todo tu cuerpo, ¿no? Tu sangre, todo está circulando en todo tu organismo, ¿no? Entonces, yo sí les hago mucho hincapié que tienen que tener esto muy en cuenta y tener una buena salud.
2: Claro.
3: Tanto bucal como de todo tu cuerpo, ¿no?
2: Claro.
3: Porque luego dicen, ay, tengo una cosita o me salió esto y lo dejan pasar y no. Todo está circulando en tu cuerpo, todo está comunicado.
2: Tú decías que puede ser por varias razones. Por ejemplo, decías que el bruxismo, o sea, el estrés, ¿no?
3: El
2: eso
3: estrés.
2: ¿Eso también puede ocasionarlo o a fuerzas está la bacteria?
3: No. ¿Qué pasa con el estrés, por ejemplo, con el bruxismo? ¿Qué pasa? Tu sistema inmune se deprime. Entonces, uno está más susceptible a recibir cualquier tipo de infección.
2: Claro.
1: ¿Cómo empieza este problema, más o menos, a que nos puedas contar a grosso modo? Porque hay gente que incluso no tiene hábitos de lavarse por lo menos 3 veces al día la boca. Se van a dormir sin lavarse la boca. Uh-huh. Pues no tienen higiene, ¿no? Realmente me parece increíble que en estos tiempos con tantos, incluso programas también hasta gratuitos que existen, campañas de gobierno y todo el rollo, no estén pues no hay esa conciencia, ¿no?
3: No hay conciencia. No hay conciencia hasta que les duele.
1: Exacto.
3: O hasta que ya están perdiendo
1: sus piezas. O pierden todas sus piezas y pueden comer. Yo he visto a gente comer, que nada más tienen las puras encías y se come carne y come cosas y ¿cómo le hacen? Si tú con un pequeño dolorcito en el diente de repente no puedes comer nada, ellos ya sin dientes sí comen. A ver, ¿pero cómo empieza este problema?
3: ¿Cómo empieza? A ver, puede empezar primero por mala higiene, ¿no? O por lo mismo que presentas alguna enfermedad, por ejemplo, enfermedad de tiroides, enfermedad de diabetes, que estás más susceptible a infecciones, el estrés que tu sistema inmunológico se deprime. Hay muchos factores que pueden desencadenar la enfermedad. La forma de actuar es la misma en todas.
2: Hay una bacteria. Exacto. Que llega y se mete.
3: Sí, se mete entre la encía.
2: No es porque te cepillaste mucho, no es porque traes ortodoncia del grande.
3: No. ¿Es por qué? Porque se metió la bacteria, no fue detectada a tiempo y avanzó.
1: Claro. Oye, y ahora, ¿cómo se empiezan también a deteriorar las piezas una vez que la gente no tiene higiene para su boca? ¿Y cuánto tiempo tarda? Porque, bueno, los dientes es una materia muy firme, pero... ¿Te parece hasta extraño que se pueda perder, como dices, si es tan dura, tan, ¿verdad? Los dientes y cómo los...
3: Claro, se va perdiendo porque como van perdiendo hueso, empiezan a perder el sostén del diente. Uh-huh. Entre el hueso y el diente hay una fibra que se llama ligamento periodontal. Ese ligamento es el que agarra nuestro diente. Entonces, al tener esta infección en la boca, la bacteria... se va perdiendo tanto el hueso como el ligamento y es por eso que se empiezan a perder los dientes y se empiezan a deteriorar los dientes. ¿no? El tratamiento que utilizamos es, pues, hacemos con el láser, y el láser lo que hace es que va a regenerar ese ligamento y las piezas que tenían movilidad se reafirman. O sea, no pierden las piezas. Yo creo que aquí la clave es, uno, que estén en el, se estén yendo a revisar constantemente al dentista, pero revisión total.
2: Claro.
3: No solamente una limpieza, porque como te digo, a lo mejor te harán la limpieza, pero no se va a quitar la bacteria.
2: Claro.
3: No, hay que tomar una radiografía, hay que analizar todo, hay que ver también cada paciente qué características tiene, si tiene antecedentes diabéticos, si es una persona muy estresada.
1: Pero bueno, ¿qué les parece si nos vamos a una brevísima pausa y regresamos a este su programa
2: Estilo de Vida?
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0: El selenio es un antioxidante clave que protege tus células del daño, apoya tu sistema inmune y contribuye a una tiroides saludable. 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
5: El dromedario habita en zonas desérticas y solo tiene una joroba en su espalda. Puede soportar temperaturas extremas de frío y calor. Cuando corre, alcanza una velocidad de 65 kilómetros por hora y es capaz de cargar 170 kilogramos. No almacena agua como se piensa, sino que la obtiene metabolizando grasa almacenada en tejidos, principalmente en la joroba, misma que funciona como aislante de la radiación solar. Aunque está hecho para soportar la sequía, si no toma agua en un gran tiempo, pierde fuerza y peso. El dromedario puede estar sin comer hasta 7 días, pero se recupera si beben hasta 100 litros de agua en un solo día.
0: Explorando la naturaleza.
5: Ubicada en Queensland, la selva de Daintree es uno de los ecosistemas más antiguos del mundo, con más de 180 millones de años de existencia. Este bosque tropical es único porque se encuentra directamente en la Gran Barrera de Coral. Alberga una mezcla fascinante de flora primitiva y fauna exótica, como el casuario. Su valor histórico y biológico es tan inmenso que ha sido declarada Patrimonio de la Humanidad por la UNESCO.
0: Caminando por México.
5: En plena ciudad de Colima, el majestuoso Palacio Federal destaca por su arquitectura neoclásica. El terreno de este inmueble fue un cementerio, después una finca y una botica. Pero fue hasta 1908 cuando el entonces presidente municipal Blas Ruiz Díaz y un propietario del inmueble construyó ahí su casa. Sin embargo, desde 1928, el edificio estuvo en pugna por diferencias políticas, por lo que el gobierno estatal lo confiscó. Su interior está adornado con pinturas y murales de artistas como Mercedes Zamora o Antonio Cedeño, entre otros.
0: Una vuelta al mundo.
6: París, Francia. La capital francesa es el epicentro de la alta cocina y pastelería refinada. Sus panaderías desprenden el aroma de croissants de mantequilla, mientras que sus bistrós ofrecen clásicos como el confit de pato. Es el lugar donde nacieron las bases de la gastronomía occidental, combinando una técnica rigurosa con una pasión inagotable por el buen queso y el vino.
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1: Y ya estamos de regreso en este programa Estilo de Vida de Jerry Medina. Y estamos el día de hoy con la doctora Lucía Guerrero Cugudini. Y ella es odontóloga y tiene una especialidad en maestría en el láser dental. Y nos está hablando de la importancia precisamente de la salud bucal, porque no es algo tan común, podría parecer algo muy común. Pero sí, pues te das cuenta en los grupos sociales de todos los extractos que de repente incluso están muy mal aliento, ¿no?
2: Aquí hay una pregunta, ¿verdad?, que está bien bonita. Ajá. ¿Qué dice tu boca sobre tu salud?
1: Exacto, era lo que decía, que en todos los grupos sociales, imagínate, se ve, ¿verdad?
3: Sí, yo siempre, en todas las pláticas que doy y todo, siempre le digo que tu salud es lo que te va, la boca es lo que te va a dar tu presencia, ajá, ¿no? Tanto como tú dices, a lo mejor tendrán un mal aliento, pero hay que ver también por qué es, por ejemplo, si tienen halitosis, que es lo que es el mal aliento, puede ser o por una falta de higiene o por alguna enfermedad ya de tipo gastrointestinal, así, ¿verdad?
2: O del hígado.
3: Y yo creo que siempre también yo les digo la seguridad que te da tener unos dientes fuertes, unos dientes sanos, unos dientes firmes, pues te impone, ¿no?
2: Claro.
3: Siempre les he dicho eso. No es lo mismo, yo les digo, esto es como una casa. Para construir una casa hay que poner los cimientos bien firmes y luego ya empezar a construir, empezar a pintar, empezar a poner cortinas, ventanas, en la boca igual. A mí de nada me sirve dejarte tu boca súper bonita, así de estrella de cine, así si es. Por dentro no estás bien.
2: Claro.
3: ¿No? Entonces, sí, yo siempre les digo, tienen que revisarse todo. Les hacemos su historia clínica, donde vienen todo tipo de enfermedades que hayan presentado, antecedentes hereditarios también.
2: Eso es cierto.
3: ¿No? Porque hay veces que se diagnostica un paciente y todos estos antecedentes son importantísimos para poder definir qué enfermedad es la que el paciente tiene
1: en boca. Oye, pero de repente, ¿es mito o en realidad, pero hay cuánta gente odiamos la mentada fresa?
2: No es mito.
1: Por eso, de ellos
2: es que parece que te taladran y se oye el triple.
3: Sí, porque se estresa mucho.
1: Y no todos los dentistas o ortodoncistas tienen mano ligera. Hay no. unos que verdaderamente dejan todo amolado. Miriam, le pasó y sufrió un verdadero calvario con uno de los que fue. Que pensábamos que a lo mejor era un carnicero.
2: No.
3: Es que quieres tener la mano muy pesada.
2: ¿Viste la disquendodoncia que me hicieron? Si te enseño la foto, bueno, te impactas.
3: Ajá.
2: Qué cosa, lo trituraron y claro, pues luego fue todo un drama porque a ver si no me la querían quitar, que porque como ya me habían estado inyectando, no me acuerdo cómo se llama esta, se me fue el nombre, para los huesos, para que no te descalcifiques, que entonces seguramente tenía necrosada la mandíbula, y decía, bueno, una de cosas que yo ya me imaginaba muriéndome.
3: Sí, mucha gente tiene mucho miedo de ir al dentista. A la fecha.
2: Sí.
3: Muchos pacientes.
2: Sí, y tienes que ir.
3: Y hay que ir. O sea, yo les digo, tienen que quitarse ese miedo. Nosotros hacemos que toda la estadía del paciente desde que llega se acomoda, que él se sienta a gusto.
2: Ay,
3: ¿qué
2: sí,
3: música quieres escuchar? Yo te la pongo, ¿no? Porque, o quieres ver mientras te atiendo alguna película, ¿no? O sea, yo creo que
2: sí es importante
3: que uno se sienta cómodo en todas partes, más en el dentista, ¿no? Entonces, sí tratamos, no anestesiamos al paciente. Lo trabajamos con el láser muy rápido.
2: Ay, no, también las jeringas que te meten son así como de del doctor del diablo, ¿no? Unas cosones ahí enormes.
3: Sí, con esta técnica, yo la estudié en Alemania.
1: ¿Qué técnica es?
3: Es técnica láser. Son aparatos láseres. El primero se hizo en Alemania, yo la estudié ahí. soy de las pioneras aquí en México. Se necesita una cédula especial para poder trabajar el láser. No cualquiera lo puede trabajar.
2: No, ahorita nos platicas cuáles son, sí, todo lo que se puede hacer.
3: Sí, y y una caries, por ejemplo, no te, para todos los pacientes que presentan fobia, miedo, estrés, se trabaja muy rápido. No hay que anestesiarlos.
2: Qué padre.
3: El mismo día que se abre la caries, ese mismo día se tapa.
1: O sea, hoy en día está bien, podemos decir que está llegando a suplir muchos de los tratamientos tradicionales, lo que es el láser dental.
3: Sí.
1: ¿Qué es el láser dental?
3: El láser es una luz. Ajá. Es una luz que va, hay láseres para tejido blando, hay láseres para tejido duro, hay láseres para el dolor, para todo el, cuando tienen mucho bruxismo y estrés mandibular, para desinflamar. Dependiendo si es tejido duro o blando, es para lo que sirven. Puede hacerse cirugías con él, tratamientos periodontales, frenilectomías.
2: ¿Qué es eso?
3: Cuando les cortan el frenillo a los
2: dos. Ah, ok.
3: ¿No? Sin anestesia, sin coser ni nada.
2: Órale, sí, está muy bien.
3: Si es tejido duro, es para caries, para cortar huesos, para cirugías de terceros molares. Entonces, la rehabilitación en una cirugía es mucho más rápida porque no sangró, no se suturó y no va a haber inflamación.
2: ¿Qué es lo que hace el láser? ¿No te deja salir sangre? ¿Te lo quema o qué?
3: Sí, coagula.
2: Ah,
3: el láser hace que coagule. Si haces, por ejemplo, un tratamiento de encías para la endodoncia, se utiliza para desinfectar donde te metieron los, te terminaron la endodoncia. Ahí se mete el láser y entonces esteriliza todo el conducto.
2: Claro.
3: Y ya no tienen lo que te pasó a ti.
2: ¿Qué?
3: Agudizaciones,
2: ¿qué
3: posteriores o inflamaciones o dolor?
2: O sea, ve.
3: Sí.
1: Ajá. Sí, es que como dices, es que Miri le está
2: enseñando. No, pues ya me la tuvieron que quitar.
1: Una muela a la gente, pero me está explicando para que la gente sepa que lo que está mostrando.
2: Sí, sí, le acabo de enseñar ahorita la radiografía para que vea lo que la rompieron por todos lados. Quién sé qué hicieron, pero me hicieron pinole mi pobre muela.
3: Sí.
2: Y entonces, pues ya, tuve que ir a que me pusieran
3: un implante.
2: Ajá.
1: Oye, entonces el láser hoy en día tiene múltiples usos.
2: Está padrísimo.
1: Desde una limpieza bucal, desde también matar un nervio, ¿qué más? A ver, ¿qué hace?
3: Puedes hacer blanqueamientos, puedes hacer limpiezas, puedes tapar muelas, ¿no? Puedes hacer cirugías, puedes quitar quistes. Alguna quiste, algún fibroma se puede quitar, se puede preparar la encía para alguna corona, ¿sí? Nosotros en la clínica hemos suplido ya la pieza, el taladro.
2: Bueno, eso es una bendición.
3: Lo
2: Oye,
3: único
2: es
3: que
2: muy
3: no
2: caro.
3: Es el láser es quitar metal.
2: Ah.
3: ¿No? Es muy, no, eso siempre me lo han preguntado y yo les digo, de verdad, no tengan miedo por eso, porque estamos dentro del rango general.
2: Okay.
3: No por ser láser crean que es caro ni costoso, la verdad no, estamos dentro del rango. Y yo siempre, hay pacientes que de verdad han llegado que no se quieren ni sentar en la unidad, o que ya llegan y me dicen, doctora, yo te voy a pagar todo para venir, obligarme a venir, y no regresan.
1: Del terror
3: o quienes se sientan y apenas ya están, híjole, ya están de veras fobia, una fobia tremenda. Entonces yo les digo, mira, vamos a dame oportunidad de que pruebes esta tecnología. Y de verdad han sido pacientes que llevarán conmigo 20, 30 años.
1: Mira,
2: está padrísimo.
1: Aparte de todo. O sea, ya tienen tantos años y les da terror.
2: Hombre, la endodoncia que ella dice cómo se hace y en el otro sí verdaderamente es una tortura.
1: Claro, pero ahorita ya lo cambió por todo este lazo.
3: Yo hice un estudio clínico de una endodoncia convencional a una endodoncia con láser. Y sí, científicamente la eliminación de bacterias está comprobado que es mejor con el láser que con los líquidos y todo lo que se utiliza en una endodoncia tradicional.
2: Sí, porque además yo no sé qué pasa con las endodoncias. Pero pues, yo creo que del 100% de las personas, un 70% te dice que le hicieron mal la endodoncia.
3: Y la pierden.
2: La pierden. Porque no llegaron hasta abajo, porque la rompieron, porque lo que tú quieras, no mataron el nervio hasta abajo. O sea, yo no sé qué pasa, pero sí es un trauma.
3: Ya te volviste una experta, ¿eh?
2: Ay,
3: ya
2: sí, te ya vi. No, ¿cómo de que no? Imagínate.
3: Sí, sí.
2: Me enteré de todo y leí todo.
1: ¿Pero qué les parece si nos vamos a una brevísima pausa y regresamos a su mamá
2: Estilo de Vida?
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1: Cuida lo que comes.
2: La soya es un alimento versátil. A partir del frijol de soya se obtiene la soya texturizada, tofu, bebida de soya, entre otros alimentos. Contiene 9 aminoácidos esenciales como la lisina y la metionina. Aporta omega 3 y 6, así como vitamina K1 y vitamina E. Esta leguminosa tiene una gran concentración de isoflavonas, mismas que benefician la salud cardiovascular. También ayuda a disminuir los niveles de colesterol.
1: El apunte del día.
3: Andrés Iniesta contra Países Bajos 2010. El gol más sagrado del fútbol español. En el minuto 116 del tiempo extra en Sudáfrica, Iniesta cazó un balón dentro del área y sacó un derechazo cruzado implacable, otorgándole a España su primera e histórica Copa del Mundo.
1: Información sorprendente.
2: Las huellas dactilares de los koalas son tan parecidas a las humanas que pueden llegar a confundir a la policía.
1: Fórmula del conocimiento.
2: El inventor del bolígrafo, Laszlo Biró, se inspiró en la tinta de los periódicos para su diseño.
1: La importancia del saber.
2: El ornitorrinco es uno de los pocos mamíferos que pone huevos y además posee un eslabón venenoso en sus patas.
1: Datos relevantes.
3: Las vacas tienen mejores amigas y se estresan mucho cuando las separan de sus compañeras de establo por mucho tiempo.
1: Las cosas que ignoras.
2: El desierto del Sahara fue una selva tropical hace miles de años, antes de sufrir un cambio climático drástico natural.
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2: El monte Everest está creciendo unos 4 milímetros cada año debido al movimiento de las placas tectónicas.
1: El apunte del día.
2: El veneno de la avispa de mar es tan potente que puede matar a un humano adulto en pocos minutos.
1: Aprendamos juntos.
2: El primer correo electrónico fue enviado por Ray Tomlinson en 1971 a través del sistema ARPANET.
1: Lo que no sabías.
2: El ajedrez fue inventado en la India hace siglos y su nombre original era Chaturanga antes de llegar a Europa.
1: Conoce más.
3: Los delfines duermen con un ojo abierto para mantenerse alertas ante depredadores y seguir respirando mientras descansan su cerebro activamente.
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6: Y ya estamos de regreso en este programa Estilo de Vida de Jerry Medina aquí en Grupo Fórmula. Estamos platicando el día de hoy con la doctora Lucía Guerrero Gudini. Ella es odontóloga y nos está hablando precisamente de la nueva técnica que están aplicando hoy en día, que dice que son pocos realmente porque es una maestría y hay que tener una cédula profesional para poder implementar esta nueva técnica que es maestría en láser dental, ¿verdad?
7: Está padrísima.
8: Sí, está muy interesante.
7: Oye, ¿cuánto tiempo fue en Alemania donde le estudiaste esto?
8: En Alemania nos fuimos cuando ocupamos el primer aparato. Ajá. Era alemán, el único, y nos llevaron con el inventor del láser dental hace 30 años, yo creo, más o menos. Ay. Y después de ahí, claro, todo ha ido evolucionando. Ya hay más lásers, ya hay alemanes, hay americanos, todo. Y luego para poder aplicar el láser aquí en México, así como estudias tu carrera y tu especialidad o subespecialidad, tienes a fuerza que estudiar tu maestría. Esa la estudié en Monterrey y te dan tu cédula, que en México somos muy pocos doctores. Está muy difícil.
7: Que oye, pues ponte a dar maestría tú a los demás para que no torturen a la gente.
8: Sí, porque yo, híjole, yo sí creo que se tiene que... Y mira que tenemos muchos años utilizando el láser, no es algo nuevo.
7: Sí, pues pero, dices que 30 años lleva esto.
8: Sí, pero sí creo que le falta mucha difusión.
7: Sí, yo te voy a poner a ti

0: Te voy a proponer como la doctora en maestría de láser para todos que vayan y ya no torturen
1: sí,
0: a la gente
1: con problemas. Niños. Para niños.
0: Sí te puede aplicar en chiquitines.
1: Sí, dice la directora de la clínica que son los niños del futuro, ¿no? Son
0: claro.
1: Los niños del futuro porque ellos en realidad nunca van a utilizar, van a tener el sonido de la fresa.
2: Sí.
1: ¿No?
0: Ay, no me lo puedo. Yo voy a ir contigo ya, te acabo de adorar.
1: Sí, para adultos mayores también, que también son mucho más susceptibles,
0: claro.
1: Son menos tolerantes.
2: Oye, pero ¿cómo es ese procedimiento? Dependiendo, obviamente, el tipo de tratamiento que necesites, es el tiempo y la implementación del láser, ¿no? No es lo mismo una endodoncia que una limpieza o un blanqueamiento.
1: No. Sí, dependiendo del tratamiento que se vaya a realizar, uh-huh. El láser se regula por intensidades y frecuencias, uh-huh. Y trae varias piezas. Dependiendo para qué, si la vas a usar para caries, la vas a usar para cirugías, la vas a usar para blanqueamientos, para terapia del dolor. Entonces, dependiendo de eso, es la función que se utiliza, ¿no? El chiste es saberlo utilizar, saber qué longitudes, qué frecuencias, qué intensidades.
0: Claro.
1: Todo primero para no dañar ningún tejido y para que el paciente no tenga dolor.
0: Oye, yo tengo dos preguntas que hacerte. Este tratamiento de la encía, ¿cómo cuánto tiempo se tarda? ¿Lo haces en una sesión, en varias? ¿No te tiene que agarrar un pedazo de encía de otro lado y pegártelo? Nada.
1: No, el láser regenera, ¿no? Como es algo muy importante que regenera. Entonces, generalmente lo hacemos en una cita.
0: Ajá.
1: O en dos.
0: Okay.
1: Y luego les voy dando cita para revisiones y para ir viendo cómo va creciendo la encía.
0: Okay.
1: Y tomar radiografías para también ir viendo cómo se va regenerando el hueso, para que el paciente lo vea.
0: ¿Y no pueden comer todo ese día? O ya
1: no, ese día nada más les mando. Al final, pues el láser entra a la encía y es una cirugía, ¿no? Obviamente no hay sutura, no se cose, no hay sangrado, no hay bisturí. Pero sí les digo al paciente, hoy, por ejemplo, no me vayas a comer nada de chile irritante, grasa, carne de puerco.
0: Claro, café.
1: No te vayas a ir a comer un mole ahorita, un pozole, ¿no?
0: Claro, claro.
1: Tratar ese día sí estar conservadito, no te vayas a ir a hacer a correr,
0: claro,
1: a hacer ejercicio,
0: claro.
1: Y todo, ya mañana puedes hacer tu vida normal.
2: Oye, ¿qué productos no hay que tomar porque te echan a perder los dientes o comer?
1: Mira, el chicle.
2: Uh-huh.
1: Enemigo número uno.
2: Te acaba que
0: te
2: hace
0: el chicle.
1: Te desgasta mucho el esmalte de los dientes.
2: Uh-huh.
0: ¿De qué está hecho un diente?
1: El esmalte tiene hidroxiapatita, que es el esmalte. Entonces eso le da... Tiene hidroxiapatita, que es el esmalte, y eso le da protección al diente.
2: Uh-huh.
1: Está el esmalte y abajo tiene dentina. La dentina no tiene protección.
2: Uh-huh.
0: ¿Y la dentina qué es?
1: También es calcio que van teniendo los dientes. Entonces, el esmalte, si se va desgastando, que es los chicles. Hay gente que, por ejemplo, come mucho limón.
2: Ajá, sí.
1: Entonces, desgastan también, lo hacen más abrasivo al diente.
2: Ajá.
1: ¿No? ¿Qué más?
2: Refresco,
1: Coca-Cola.
2: Uh-huh.
1: El café irritante.
0: El cigarro.
1: Mancha los dientes. O sea, hay muchas cosas que tienen sus... como que sus cosas muy localizadas en que pueden dañar al diente. Yo siempre les digo, puedes tomar café, puedes tomarte una Coca-Cola, pero pues sí, una.
0: ¿Una?
1: ¿No? Lo que sí, el chicle.
0: Nada.
1: Sí, yo siempre he dicho que es fatal para todo tu cuerpo. Para todo tu cuerpo.
0: Sí. Oye, otra pregunta. La
2: blanqueamiento.
0: Blanqueamiento, te iba a decir la blancura. El blanqueamiento dental, ¿es bueno o no es bueno?
2: Uh-huh.
0: ¿Te va desgastando o no te va desgastando? ¿Te
1: no.
0: los dejas sensibles o no?
1: Ese es un concepto que tienen los pacientes erróneo, que va a desgastar el diente.
2: Sí.
1: No te lo desgasta. Está el esmalte y está la dentina y está el esmalte que cubre el diente. En el esmalte hay unos túbulos, se llaman túbulos dentinarios. Por ahí, esos túbulos son los que se van manchando al paso de los años.
2: Ah.
1: Y es lo que, si tomas mucho café, pues se van se van adentrando en esos túbulos y se va pigmentando el túbulo, ¿no? Este, Coca-Cola, igual, ¿no? Entonces, lo que hace el blanqueamiento es que va a entrar en los tubitos y va a limpiar. No va a desgastar esmalte. Ajá. Ya. ¿Por qué duele? Porque sí, a veces quedan sensibles los dientes, porque por esos tubitos pasan los nervios que viene del nervio del diente. Entonces causan sensibilidad. Si estuvo tapado un tubo y de repente lo destapas y lo limpias, ay, pues causa sensibilidad. Regreso al láser. Con el láser, el láser no va a causarte nada de sensibilidad en el blanqueamiento.
2: Mira.
0: Eso está padre. Sí. Porque es que ponían un ácido y no sé qué cosa. Sí. Bueno, yo estoy, no sé si sea cierto. Sí, sí. Voy a estar yo de chismosa y no era así.
1: Sí. Entonces, sí les mandamos unos 3-4 días dieta blanca. Ajá. Dieta blanca, porque el blanqueamiento se queda en los tubitos y sigue limpiando.
0: ¿Cómo es dieta blanca?
1: Nada de color. O sea, puedes comer leche, pollo, pescado. No me vas a querer comer un mole, un pozole.
0: Porque se te va a pintar bien.
1: Betabel, jugo de zanahoria.
0: Ya, va a estar bien morado.
1: Cosas ácidas como el limón, la piña. Ok. ¿No? Nada de eso.
0: ¿Y es bueno blanqueárselos o no?
1: Sí.
0: ¿O nada más es estético?
1: No, es estético, pero vuelvo a lo mismo. Al final, pues te da mucha seguridad, ¿no? Como okay, persona. Okay. Si los tienes muy pigmentados, te va a dar mucha... Pues se siente uno mejor, ¿no? Como cuando te pintas el pelo.
0: Sí.
2: Ahora se ha vuelto muy de moda también eso de las carillas. ¿Qué tan sano, qué tan saludable, qué tan de tanto desgaste? ¿Qué tan malo podría ser? Porque, bueno, dirían esas novedades y yo veo que y son carísimas, aparte de las mismas carillas.
1: Son caras. Son como unas uñas postizas. Ajá. Que van en los dientes pegados.
0: Ay, son las que luego te hacen como los dientes así de vampirito.
2: No.
1: Sí se rebaja un poco el diente. Ajá. Esa es, a ver, una
2: como
1: ventaja.
2: Las que traen ahí, que dientes perfectos, ajá, pero se ven dientes grandotes.
0: Sí, sí, sí.
1: Sí.
0: Es que ella se lesionó hace mucho. Ajá.
1: Esa es una desventaja, ¿no? Ajá. Que hay que rebajar el diente, ay, a fuerza. Es como cuando les ponen uñas postizas, les liman la uña, ¿no? Para pegarla.
0: Sí, sí.
1: Igual en el diente. El diente hay que rebajar y eso, pues, desgasta tu diente. Yo les digo, híjole, si tus dientes están sanos, no tienes ninguna restauración, ninguna resina o todo, no te las hagas.
0: Y te los dejan así como tin, tin, tin.
1: Se rebaja mucho el diente y sí. Ahora, hay colores, ahora ya muy modernos, ajá, porque los piden los pacientes, que son el blanco nieve. El blanco que no existe. Un blanco nieve, claro, nieve, ¿no? Sí, sí, blanco, sí. Blanco. Y pues hay mucha gente que no les gusta, que no les importa que se les vean blanco, así los quieren.
0: Ay, sí, no, se ven muy raro.
1: ¿No? O con un brillantito también, ¿no?
2: ¿Pero qué les parece si nos vamos a una brevísima pausa y regresamos a este su programa Estilo de Vida?
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3: El colágeno es la principal proteína componente del tejido conectivo. Constituye de 25 a 35% de las proteínas totales que forma fibras, las fibras colágenas. Es el componente más abundante de la piel y de los huesos. Las moléculas de colágeno tienen distintas formas y funciones. En tendones, forman fibras rígidas encordadas, resistentes a la tensión. Por otro lado, en la piel, permite la expansión en todas direcciones sin deformaciones. El colágeno se encarga de dar estructura, firmeza y elasticidad a la piel y mantiene la salud de tus músculos, ligamentos, tendones y articulaciones.

0: Vamos a una breve pausa y regresamos a su programa Estilo de Vida.
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2: Los Wombats producen neces en forma de cubo, una adaptación única para marcar territorio.
1: El apunte del día.
2: Los semáforos existieron antes que los coches. El primero se instaló en Londres para regular el tráfico de los carros caballos.
1: Datos relevantes.
3: Los caballitos de mar machos son los que quedan embarazados. Dan a luz hasta 1,500 crías por cada embarazo.
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2: El encéfalo humano es el órgano más graso del cuerpo, compuesto por casi 60% de lípidos esenciales.
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1: Cuida lo que comes.
2: La soya es un alimento versátil. A partir del frijol de soya se obtiene la soya texturizada, tofu, bebida de soya, entre otros alimentos. Contiene 9 aminoácidos esenciales como la lisina y la metionina. Aporta omega 3 y 6, así como vitamina K1 y vitamina E. Esta leguminosa tiene una gran concentración de isoflavonas, mismas que benefician la salud cardiovascular. También ayuda a disminuir los niveles de colesterol.
1: Territorio animal.
2: El colibrí es el ave más pequeña del mundo. Mide solo 5 centímetros y pesa a lo mucho unos 20 gramos. Su peculiar forma de volar y su lengua en forma de tubo lo hace un animal único. Puede mover sus alas 60 veces por segundo en un patrón circular, además de volar de un lado a otro, hacia atrás e incluso quedarse suspendido en un punto, y puede alcanzar una velocidad de 90 kilómetros por hora a pesar de su diminuto cuerpo. Se alimenta de néctar de las flores y es capaz de visitar miles de flores diariamente para encontrar alimento.
1: Explorando la naturaleza.
3: La bahía de Ha Long, Vietnam. Este lugar se caracteriza por sus miles de imponentes pilares de piedra caliza e islas cubiertas de selva, que emergen de aguas color esmeralda. Según la leyenda, un dragón creó estas formaciones para proteger al país. Explorar sus cuevas ocultas y navegar entre sus islotes en embarcaciones tradicionales permite conectar con una belleza mística y una paz profunda.
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2: El corazón de un pavo real es tan pequeño como una nuez, pero late muy rápido.
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0: Ya estamos de regreso en Estilo de Vida.
5: Y ya estamos de regreso en este su programa Estilo de Vida de Jerry Medina. Y el día de hoy estamos platicando con la doctora Lucía Guerrero Gudini. Ella es odontóloga y nos está hablando precisamente sobre esta nueva técnica que trae, que es maestría en láser dental, ¿verdad? Y miren, tú tenías una duda, ¿verdad?
6: Es que ya me puse a alucinar con lo que estaba diciendo, porque una vez vi que estaban haciendo esto de las carillas, pero yo no sabía qué se llamaba así, pero les dejaron los dientes como vampiritos, o sea,
7: sí se rebajan.
6: Como
7: no tanto como para dejarlos como vampiro, pero sí se rebajan.
6: No, pero así como triangulines, o sea, feo, raro.
7: Sí, sí se rebajan, yo les digo. Tienen que estar muy conscientes que si estudiante sano se va a rebajar. Yo siempre he tenido la idea de que lo que es tuyo,
6: cuídalo,
7: ¿no? Porque nunca ningún diente postizo, aunque sea el mejor doctor protecista del mundo, va a ser igual al diente
6: claro,
7: de uno.
6: Claro, claro.
7: ¿No? Entonces, o por ejemplo, pacientes que salen en la televisión y van conmigo y me dicen, es que me pidieron que tengo medio milímetro aquí y entonces me tengo que hacer a fuerza todas las carillas en toda la boca.
6: Ah, pues quita y no vayas a tomar esa toma, por el amor de Dios, o sea, imagínate.
7: No, se las hacen, pero pues, y blanco nieve.
6: Sí, eso ya.
7: No, un blanco natural.
6: Porque sí. el diente normalmente es como más aperlado, ¿no?
7: Y aparte el diente tiene varias tonalidades, o sea, es está el diente y aquí es más oscuro y conforme va bajando la tonalidad es más clara, hasta, en teoría debería de ser transparente en la parte incisal, en la parte de hasta abajo. O sea, el diente tiene varias tonalidades, entonces un diente que tú pones de un mismo color todo parejo se ve falso.
5: Sí, se ve muy falso. Y es caro, ¿eh? Sigue siendo un tratamiento caro eso, ¿no? Las carillas. ¿O?
7: Yo creo que mucho. Ya ha bajado.
5: ¿Sí?
7: Sí, ya ha bajado. Ya ha bajado. La verdad es que nosotros siempre hacemos todo porque el paciente tenga salud, que se sienta a gusto. Entonces, realmente sí nos adaptamos bastante al paciente.
6: Cuando haces la limpieza de los dientes, ya después no necesitas el pulido que te hacen, que te hacían antes.
7: Lo hacemos con el láser también. Ah. O sea, les hacemos la limpieza, luego se les pasa un adhesivo que es como lo, el, como si fuera el pulir.
6: Como el fluorúor.
7: Ajá, que te ponía. Y te pule, te quedan brillositos los dientes, te quedan bonitos, te blanquean, bajan un poco la tonalidad. No es que te blanqueen, más bien es que te limpian todos los
6: y ya el te esmalte.
7: Y ya salen muy bien.
6: Como Ernesto de la Guardia, ¿te acuerdas que anunciaba? No, tú estabas chiquito. Él anunciaba la pasta de dientes y era la sonrisa colgada.
5: ¿Ah, sí?
6: Sí.
5: Ah, oye, y cuéntanos, ¿y por qué pasa, por ejemplo, hijo, yo me tengo que hacer limpieza cada 3 meses? La cantidad de sarro, dicen que en mi propia saliva produce eso. Entonces, me incluso me comentaron que tenían que comer yogur griego. Para poder bajar la...
7: acidez.
5: ¿Acidez? ¿Qué pasa ahí? A ver.
7: Es el pH de tu saliva. Ah,
5: sí.
7: Entonces, cuando son muy ácido el pH de tu saliva, hay que regularlo. Hay pacientes que sí, podrán no tener una sola caries, pero sí se les forma mucho sarro. Tenemos glándulas en la boca que son unas más grandes que otras. Por ejemplo, debajo de la lengua hay 2 muy grandes y esas generan mucho sarro en los dientes de abajo, que es donde
6: sí, acá
7: más
6: atrás.
7: Sale. ¿No? Uh-huh. Entonces, yo lo que les digo para siempre, bueno, la limpieza, ¿no? Hacerse la limpieza, pero aparte, sí les mando mucho o pastas con bicarbonato para regular el pH, uh-huh. O enjuagues, yo les digo mucho, en media tacita de agua, uh-huh. Pon una cucharadita de bicarbonato. Y con esto haces buches en la, después de lavarte los dientes, en la mañana y en la noche, haces buches de 30 segundos a un minuto, escupes, ya no me comes nada, ya no tomas nada de agua ni nada y lo dejas. Entonces, ¿qué te va a hacer eso? Te va a regular el pH de tu saliva y va a hacer que formes menos sarro. No tiene el sabor a menta que los enjuagues convencionales, ¿no? Pero le digo, te va a salir más económico y te va a ayudar mucho más.
5: ¿Pero cuánto tiempo tienes que hacer esos enjuagues y para que ya no te salga o va a ser de por
7: vida? Yo se los mando
6: de por forever, vida. Porque es tu,
7: no, por lo menos, ya al principio, ya si se reguló más o menos, porque aparte puede regresar, o sea, no es algo que se te va a quitar. Dependiendo mucho desde tu herencia, tus hábitos, ¿no? Es el pH que va adquiriendo uno. Uh-huh. Y entonces yo se los mando, ya después nada más se los mando una vez al día. Uh-huh. ¿No?
5: Sí, porque es un rollo, un cohete que cada rato tengas que estar yendo para poder limpiarte los dientes. Cuando dice, tendría que ser ya exagerado de una vez al año y si no 2 veces al año, ¿no?
7: Generalmente yo se los mando 2 veces al año.
5: ¿Verdad?
6: Uh-huh. ¿Que la limpieza?
5: Sí.
6: Oye, eso que estabas diciendo de los pastas que tengan bicarbonato, el bicarbonato no te desgasta el diente.
7: No.
6: Es puro choro que salió en, ya, es que salió en una revista que nos trajeron, ¿te acuerdas? Uh-huh. Del Consumidor, que decía que que el bicarbonato desgastaba los dientes.
7: No, yo les digo siempre, o sea, lo que dice la teoría es que es más, no necesitas ni pasta de dientes para lavarte los dientes.
6: Eso es lo que yo había oído.
7: No, o sea, realmente, no, o sea, la pasta lo que te va a dar es el sabor y la sensación de frescura, como dice el comercial, pero en realidad uno debería de lavarse los dientes nada más con agua.
6: Es cierto,
7: ¿no? Aquí lo que yo di, a mí me piden, recomiéndame una pasta, yo le digo
6: la que te guste.
7: Quiera, sí, más que cuando generan mucho sarro, entonces sí les mando alguna con bicarbonato para regular el pH de la saliva, ¿no? Que si tienen sensibilidad, entonces les mando una para sensibilidad. Pero en realidad la pasta y el enjuague, siempre y cuando no tenga alcohol, porque el alcohol irrita.
6: Ah, claro.
7: ¿No? Entonces yo les digo, usa lo que quieras.
6: Y es que ahorita ya vas por un cepillo de dientes y ya es, sí, como si fueras al Starbucks, no, por un café.
7: Compra, o sea, no manches. El cepillo más sencillo, el que sea rectangular con las cerdas planas. Ahora sí que el más barato va a ser el mejor porque es, ¿sí?, el más recto y el más, ¿no?, que te entre en toda la boca.
6: Sí, porque ya hay una variedad, tamaño, sí, con carbono, con no sé qué, con el, este, para la encía, con unos pelitos para acá, el otro con, no, no,
5: hasta
6: no,
5: los,
6: no,
5: eléctricos que ya, nada, solito ya.
7: También funcionan, también, ¿sí?, funcionan, también funcionan. Es, sí, así con el que se acomode uno.
5: No. Oye, pero entonces esta técnica ya te está ayudando en muchas cosas, lo que es la técnica láser dental.
6: Esa está padrísima, yo quiero ir.
7: Sí, sí, yo siempre les digo, pruébenlo, de veras pruébenlo, porque, ajá, cuando van me dicen, ay, no lo puedo creer, ya terminamos.
5: ¿No?
7: ¿No? Ajá. Porque es entre una tapada de molas, ajá, en 3 minutos. Ya, rapidísimo. Ya se abrió, ya se tapó.
6: El sufrimiento.
7: No sé, con la pieza, cuando estudiábamos nos decían, tienen que hacer extensión por prevención. Uh-huh. O sea, abrir el diente más, ¿no? El láser, el rayo literalmente solamente va a llegar donde está la caries, no va a quitarte más tejido. Fíjate. Esteriliza todo alrededor y se tapa
6: luego. Sí, porque luego te quitan una caries, no, y la mitad del diente.
7: Ajá.
5: Oye, doctora, ¿dónde te podemos localizar? ¿Tienes página? ¿Tienes redes? ¿Tienes teléfono? Sí. ¿Qué tienes? Pero despacito, que los digas para que la gente que nos está escuchando ahorita.
7: Tenemos la página y ahí vienen todas las redes sociales.
5: A ver.
7: 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Uh-huh. 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
5: Doctora Lucía Guerrero, muchas gracias por habernos acompañado, te agradecemos en el alma.
7: Ay, gracias a ustedes, muchas gracias, muchas gracias.
5: Y nos despedimos.
6: Un abrazo para todos, que Dios los bendiga, cuídense mucho esos dientillos.
5: A nombre de Jerry Medina, les agradecemos que nos hayan acompañado en este su programa Estilo de Vida.
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0: Hemos llegado al final de su programa, pero tenemos una cita con usted el día de mañana, aquí en Estilo de Vida.
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1: Explorando la naturaleza. Bosque Nuboso de Monteverde, Costa Rica. Este santuario biológico es uno de los bosques más famosos de Centroamérica debido a su constante neblina y su increíble biodiversidad. Situado en la división continental, el Bosque Nuboso permite la existencia de miles de especies de orquídeas, insectos y aves icónicas como el quetzal. Es un laboratorio vivo para científicos que estudian el cambio climático, ya que su ecosistema depende directamente de la humedad de las nubes que lo atraviesan.
4: Territorio animal.
2: El colibrí es el ave más pequeña del mundo. Mide solo 5 centímetros y pesa a lo mucho unos 20 gramos. Su peculiar forma de volar y su lengua en forma de tubo lo hace un animal único. Puede mover sus alas 60 veces por segundo en un patrón circular, además de volar de un lado a otro, hacia atrás e incluso quedarse suspendido en un punto, y puede alcanzar una velocidad de 90 kilómetros por hora a pesar de su diminuto cuerpo. Se alimenta de néctar de las flores y es capaz de visitar miles de flores diariamente para encontrar alimento.
4: Caminando por México.
2: Pátzcuaro, Michoacán. Este pueblo purépecha es famoso por sus plazas amplias y techos de teja roja. Su celebración del Día de Muertos en el lago es legendaria. Entre artesanías de madera y gastronomía local, ofrece una conexión profunda con las raíces prehispánicas.
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3: Nueva York, Estados Unidos. Es el crisol de culturas definitivo, donde puedes encontrar auténtica comida de cualquier rincón del mundo en una sola calle. Desde la clásica pizza de un dólar y los pretzels calientes, hasta los restaurantes más vanguardistas del mundo. Su dinamismo culinario no tiene descanso, ofreciendo innovaciones constantes que marcan las tendencias globales en el arte de comer muy bien.
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3: El alfabeto de Hawái solo tiene 12 letras en total, 5 vocales y 7 consonantes para formar todas sus palabras.
2: Dios como el asma.
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2: Los antiguos egipcios usaban losas de piedra como almohadas, algo que hoy nos parecería extremadamente incómodo para dormir bien.
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2: La luna se aleja de la Tierra aproximadamente 4 centímetros cada año, cambiando lentamente la duración de nuestros días terrestres.

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1: El ojo del avestruz es más grande que su cerebro, siendo el ave con los ojos más grandes del mundo.
0: Conoce más.
2: Las huellas dactilares de los koalas son muy parecidas a las de los humanos. Incluso podrían confundirse, ya que tienen patrones similares.

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0: Territorio Animal.
1: Los guacamayos pertenecen a la familia de los loros y son hermosos por su peculiar y brillante plumaje de colores. Tienen un pico grande y robusto que usan para romper frutos secos y semillas. En su lengua seca y escamosa, tienen un hueso que le facilita golpear frutas. La forma de sus patas le permite agarrarse de ramas y coger todo tipo de cosas.

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1: Los murciélagos son los únicos mamíferos capaces de volar de forma activa y controlada durante largos periodos de tiempo nocturno.
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2: Las ratas se ríen cuando les hacen cosquillas, aunque emiten sonidos de alta frecuencia inaudibles para el oído del hombre.

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2: El ácido del estómago es lo suficientemente fuerte como para disolver una cuchilla de afeitar de acero inoxidable en horas.
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3: El primer animal que viajó al espacio exterior fue la perra Laika, lanzada por los rusos en 1957.

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3: Símbolo de fuerza y longevidad. El roble es esencial en los ecosistemas templados. Produce bellotas, un alimento clave para numerosas especies de fauna silvestre. Su madera, extremadamente dura y resistente, ha sido utilizada históricamente en la construcción naval y de barricas. Estos árboles pueden vivir cientos de años, convirtiéndose en pilares históricos y biológicos de los paisajes europeos y americanos.
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5: Muy, pero muy buenas noches. Bienvenidos a este su programa Estilo de Vida de Jerry Medina. Nos da muchísimo gusto que nos hayan acompañado como noche a noche en este su programa Estilo de Vida. Gracias por estar con nosotros, ¿verdad, mi queridísima Miriam Díaz?
6: Así es. Muchísimas gracias por estar con nosotros. Y bueno, pues como siempre en este programa tratamos de tener expertos y tener temas que les puedan ayudar a mejorar ese estilo de vida para que tengamos pues salud en nuestras vidas, ¿no?
5: Que es lo importante. Fíjate que el día de hoy tenemos a nuestra invitada, que es la doctora Lucía Guerrero Gudini, y ella es odontóloga y habla también de endodoncia y tiene una maestría en láser dental, y nos va a hablar de esto y más, y la importancia de tener, pues obviamente, una, pues, encías salud y dentadura sanas, ¿verdad? Yo,
6: sí, tú nos tienes que contar muchas cosas.
7: Sí.
5: ¿Cómo estás? Buenas noches.
7: Hola,
5: doctora.
7: ¿Qué tal? Buenas tardes, noches.
5: ¿Cómo te va?
7: Bien, muchas gracias.
5: Oye, pues a ver, empecemos un poquito como eso. Miriam tiene la primera pregunta, porque es que Miriam tiene muchas dudas.
6: Siempre. Yo siempre tengo muchas dudas, porque fíjate que el otro día que me fui a hacer mi limpieza, me dice la doctora, me dijo bajando la encía, pero yo más bien será subiendo la encía en vez de no bajando, uh-huh, ¿verdad? Uh-huh. Y ella, según ella, que nada más cambiando el cepillo y que no sé qué. Y luego otra persona que también se dedica a esto, me dijo que no, que lo que se hace son unas operaciones. Y otra dijo, no, ¿cómo crees operaciones? Lo que se hace es poner de esta resina, no sé qué, para que no duela. O sea, cada quien tiene la propia historia de la encía. Pero fíjate, Marky, que esta historia de la encía, tú nos dirás si es cierto o no es cierto, uh-huh, tu punto de vista, empieza ya también cuando ya vas siendo mayor, en la mayoría de los casos. ¿Sí o no? Cuéntanoslo todo. Y además que tú eres, uh-huh, especialista en todo eso.
7: Sí. Mira, el problema de las encías se da por muchos factores. Puede ser hereditario, puede ser por alguna enfermedad sistémica, como diabetes, algunas enfermedades sistémicas, ¿no? Por medicamentos también. Si el paciente toma algún tipo de medicamentos, también puede afectar.
6: Mira.
7: Puede ser mucho estrés. Mucho estrés. Dependiendo el origen de la enfermedad, es el tratamiento que se debe realizar.
6: Claro.
7: ¿No? Generalmente, esta enfermedad de las encías se llama enfermedad periodontal.
6: Eso.
7: Y es una infección que existe por dentro de tu encía, que llega al hueso y esa bacteria empieza a comerse el hueso. Es por eso que las encías o se van bajando, subiendo, realmente en realidad desde el foco donde lo veas, si son de arriba, pues se sube, si son de abajo, se bajan, ¿no?
6: Claro, claro.
7: Entonces, hay tratamiento para eso, para que uno ya no siga perdiendo hueso. Ahorita que me comentas que lo ves, que si por la edad. Claro, ahorita cuando vamos avanzando de edad es cuando uno lo nota más, uh-huh, pero esto no empezó ayer ni antier, ¿no? Esto tiene mucho tiempo, el tiempo de evolución es muy largo, pero lo empiezas a notar hasta ahorita.
6: Claro.
7: ¿No? ¿Qué se hace en esos casos? Uno, primero identificar qué es lo que está originando el problema, ¿no? Y sí, como te decía algún doctor, hay que hacer un tratamiento periodontal, un tratamiento de encías. Uh-huh. Convencionalmente lo que hacen es que levantan la encía y raspan para quitar la bacteria.

0: que está dentro, con una limpieza normal no te va a quedar bien. Entonces nosotros lo hacemos con el láser, como les decía, no hay que anestesiar, no hay dolor, no hay sangrado, y regenera todo el hueso, regenera para que la encía ya no se te vaya bajando o subiendo y no llegues a perder dientes, piezas dentales.
1: Entonces es el hueso el que está...
0: Es el hueso lo que se va bajando de nivel y luego empiezan a tener movilidad dental. Generalmente al principio no lo notan, pero conforme va avanzando y van perdiendo más y más huesos cuando notan la movilidad dental.
2: ¿Cómo empieza esta bacteria? ¿Por dónde entra o cómo se da?
0: Esta bacteria, mira, muchas, pues, como te decía, ¿no? El origen pueden ser varias cosas. Empieza con una gingivitis, lo que es conocido como gingivitis. Entonces la bacteria se mete en la encía. El paciente no se hizo alguna limpieza, lo dejan pasar. A veces creen que me lastimé con el cepillo, por eso me sangra, ¿no?
1: Claro.
0: Lo dejan pasar y ya la bacteria está dentro. Entonces, aunque vayan con un dentista a hacerse una limpieza cada 3, 6, 8 meses, ya no se va a quitar el problema porque ya la bacteria está adentro.
1: Aunque te pongas enjuagues.
0: Aunque uses te manden enjuagues, pastas, antibióticos, ¿no? Ya no se te quite, ya lo tienes adentro, ya necesitas hacerte un tratamiento periodontal.
1: Claro.
0: Para que no vayas perdiendo tu encía, para que ya no pierdas más hueso y no vayan a perder piezas dentales, porque de repente llegan pacientes que nos dicen que solito se me cayó el diente, ¿no? Y es por eso.
1: Y hay que tener mucho cuidado.
0: Exactamente.
2: Claro. Ese periodo de la bacteria de incubación o ya estar dentro, ¿cuánto tiempo puede tardar para empezar a causar ya sus primeros estragos?
0: Puede pasar años.
2: ¿Años?
0: De meses a años para que lo noten.
2: O sea, no es de que entre hoy 15 días, un mes,
0: no,
2: 3 meses, nada.
0: No. Pueden pasar meses, años, hasta que el paciente ya lo note. Es por eso que siempre hacemos mucho hincapié en que la revisión es esencial, ¿no? Porque aparte salud, son bacterias que uno tiene en la boca. Generalmente, siempre, por naturalidad, en la boca siempre tenemos bacterias.
1: Claro.
0: Es algo normal. Uh-huh. Entonces, cuando tenemos un poquito más de bacterias, es cuando se desata toda la enfermedad periodontal, que aparte de dañarte tus encías, tus dientes, te puede traer muchos problemas cardíacos.
1: Claro.
0: Hay estudios que demuestran que el 20% de personas que tienen enfermedad periodontal tienen demencia.
1: Fíjate.
0: Te afecta todo tu cuerpo, ¿no? Tu sangre, todo está circulando en todo tu organismo, ¿no? Entonces yo sí les hago mucho hincapié que tienen que tener esto muy en cuenta y tener una buena salud.
1: Claro.
0: Tanto bucal como de todo tu cuerpo, ¿no?
1: Claro.
0: Porque luego dicen, ay, tengo una cosita o me salió esto y lo dejan pasar, y no, todo está circulando en tu cuerpo, todo está comunicado.
1: Tú decías que puede ser por varias razones. Por ejemplo, decías que el bucismo, o sea, el estrés, ¿no?
0: Eso
1: también puede ocasionarlo, o a fuerzas está la bacteria.
0: No, ¿qué pasa con el estrés, por ejemplo, con el bruxismo? ¿Qué pasa? Tu sistema inmune se deprime. Entonces, uno está más susceptible a recibir cualquier tipo de infección.
1: Claro.
2: ¿Cómo empieza este problema, más o menos, que nos puedas contar a grosso modo? Porque hay gente que incluso no tiene hábitos de lavarse por lo menos 3 veces al día la boca. Se van a dormir sin lavarse la boca. Uh-huh. Pues no tienen higiene, ¿no? Realmente me parece increíble que en esos tiempos, con tantos, incluso programas también hasta gratuitos que existen, campañas de gobierno y todo el rollo, no estén pues no hay esa conciencia, ¿no?
0: No hay conciencia. No hay conciencia hasta que les duele.
2: Exacto.
0: O hasta que ya están perdiendo sus
2: piezas. O pierden todas sus piezas y pueden comer. Yo he visto a gente comer, que nada más tienen las puras encías y se come carne y come cosas. Y ¿cómo le hacen? Si tú con un pequeño dolorcito en el diente de repente no puedes comer nada, ellos ya sin dientes sí comen. A ver, ¿pero cómo empieza este problema?
0: ¿Cómo empieza? A ver, puede empezar primero por mala higiene, ¿no? O por lo mismo que presentas alguna enfermedad, por ejemplo, enfermedad de tiroides, enfermedad de diabetes, que estás más susceptible a infecciones, el estrés, que tu sistema inmunológico se deprime. Hay muchos factores que pueden desencadenar la enfermedad. La forma de actuar es la misma en todas.
1: Hay una bacteria. Exacto. Que llega y se mete.
0: Sí, se mete entre la encía
1: Y no es porque te cepillaste mucho, no es porque traes ortodoncia del grande.
0: No. Es porque se metió la bacteria, no fue detectada a tiempo y avanzó.
2: Claro. Oye, y ahora, ¿cómo se empiezan también a deteriorar las piezas una vez que la gente no tiene higiene para su boca? ¿Y cuánto tiempo tardan? Porque, bueno, los dientes es una materia muy firme, pero ¿te parece hasta extraño que se pueda perder, como dices, si es tan dura, tan, ¿verdad? Los dientes y cómo los...
0: Claro, se va perdiendo porque como van perdiendo hueso, empiezan a perder el sostén del diente. Uh-huh. Entre el hueso y el diente hay una fibra que se llama ligamento periodontal. Ese ligamento es el que agarra nuestro diente. Entonces, al tener esta infección en la boca, la bacteria se va perdiendo tanto el hueso como el ligamento. Y es por eso que se empiezan a perder los dientes y se empiezan a deteriorar los dientes, ¿no? El tratamiento que utilizamos es, pues, hacemos con el láser, y el láser lo que hace es que va a regenerar ese ligamento y las piezas que tenían movilidad se reafirman. O sea, no pierden las piezas. Yo creo que aquí la clave es, uno, que estén se estén yendo a revisar constantemente al dentista, pero revisión total.
1: Claro.
0: No solamente una limpieza, porque como te digo, a lo mejor te harán la limpieza, pero no se va a quitar la bacteria.
1: Claro.
0: No, hay que tomar una radiografía, hay que analizar todo, hay que ver también cada paciente qué características tiene, si tiene antecedentes diabéticos, si es una persona muy estresada.
2: Pero bueno, ¿qué les parece si nos vamos a una brevísima pausa y regresamos a este programa
1: Estilo de Vida? 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
3: El selenio es un antioxidante clave que protege tus células del daño, apoya tu sistema inmune y contribuye a una tiroides saludable.
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5: El dromedario habita en zonas desérticas y solo tiene una joroba en su espalda. Puede soportar temperaturas extremas de frío y calor. Cuando corre, alcanza una velocidad de 65 kilómetros por hora y es capaz de cargar 170 kilogramos. No almacena agua como se piensa, sino que la obtiene metabolizando grasa almacenada en tejidos, principalmente en la joroba, misma que funciona como aislante de la radiación solar. Aunque está hecho para soportar la sequía, si no toma agua en un gran tiempo, pierde fuerza y peso. El dromedario puede estar sin comer hasta 7 días, pero se recupera si beben hasta 100 litros de agua en un solo día.
4: Explorando la naturaleza.
5: El bosque templado lluvioso valdiviano es un ecosistema único en Sudamérica, caracterizado por su aislamiento geográfico entre la cordillera de los Andes y el Océano Pacífico. Es famoso por sus milenarios alerces, árboles que pueden vivir más de 3.000 años. Este bosque nuboso alberga especies que no se encuentran en ningún otro lugar del mundo, funcionando como una isla biológica de clima templado, rodeada de paisajes áridos y glaciares.
4: Cuida lo que comes.
5: La soya es un alimento versátil. A partir del frijol de soya se obtiene la soya texturizada, tofu, bebida de soya, entre otros alimentos. Contiene 9 aminoácidos esenciales como la lisina y la metionina. Aporta omega 3 y 6, así como vitamina K1 y vitamina E. Esta leguminosa tiene una gran concentración de isoflavonas, mismas que benefician la salud cardiovascular. También ayuda a disminuir los niveles de colesterol.
4: Caminando por México.
5: En plena ciudad de Colima, el majestuoso Palacio Federal destaca por su arquitectura neoclásica. El terreno de este inmueble fue un cementerio, después una finca y una botica. Pero fue hasta 1908 cuando el entonces presidente municipal Blas Ruiz Díaz y un propietario del inmueble construyó ahí su casa. Sin embargo, desde 1928, el edificio estuvo en pugna por diferencias políticas, por lo que el gobierno estatal lo confiscó. Su interior está adornado con pinturas y murales de artistas como Mercedes Zamora o Antonio Cedeño, entre otros.
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5: Los labios no sudan porque no tienen glándulas sudovíparas, por eso se secan con tanta facilidad durante el invierno frío.
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2: Y ya estamos de regreso en este programa Estilo de Vida de Jerry Medina. Y estamos el día de hoy con la doctora Lucía Guerrero Gudini. Y ella es odontóloga y tiene una especialidad en maestría en el láser dental. Y nos está hablando de la importancia precisamente de la salud bucal, porque no es algo tan común, podría parecer algo muy común. Pero sí, pues te das cuenta en los grupos sociales de todos los extractos, que de repente incluso hasta traen muy mal aliento, ¿no?
1: Aquí hay una pregunta, ¿verdad?, que está bien bonita. Ajá. ¿Qué dice tu boca sobre tu salud?
2: Exacto, era lo que decía, que en todos los grupos sociales, imagínense, ¿ve? ¿Verdad?
0: Sí, yo siempre, en todas las pláticas que doy y todo, siempre le digo que tu salud es lo que te va, la boca es lo que te va a dar tu presencia, ¿no? Tanto como tú dices, a lo mejor tendrán un mal aliento, pero hay que ver también por qué es, por ejemplo, si tienen halitosis, que es lo que es el mal aliento, puede ser o por una falta de higiene o por alguna enfermedad ya de tipo gastrointestinal,
1: sí,
0: ¿verdad?
1: O del hígado.
0: Y yo creo que siempre también yo les digo la seguridad que te da tener unos dientes fuertes, unos dientes sanos, unos dientes firmes, pues te impone, ¿no?
1: Claro.
0: Siempre les he dicho eso. No es lo mismo, yo les digo, esto es como una casa. Para construir una casa hay que poner los cimientos bien firmes y luego ya empezar a construir, empezar a pintar, empezar a poner cortinas, ventanas, en la boca igual. A mí de nada me sirve dejarte tu boca súper bonita, así de estrella de cine, así si es. Por dentro no estás bien.
1: Claro.
0: ¿No? Entonces, sí, yo siempre les digo, tienen que revisarse todo, les hacemos su historia clínica donde vienen todo tipo de enfermedades que hayan presentado, antecedentes hereditarios también.
1: Eso es cierto.
0: ¿No? Porque hay veces que se diagnostica un paciente y todos estos antecedentes son importantísimos para poder definir qué enfermedad es la que el paciente tiene
2: en boca. Oye, pero de repente, ¿es mito o en realidad, pero hay cuánta gente odiamos la metáfora?
1: Ay, desde, no, bueno, no, eso es verdad, no es mito.
2: Por el de ellos,
1: es que parece que te taladran y se oye el triple.
0: Sí, porque se estresan mucho.
2: Y no todos los dentistas, ortodoncistas, tienen mano ligera. Hay unos que verdaderamente dejan todo amolado. Bueno, Miriam le pasó y sufrió un verdadero calvario con uno de los que fue. Que pensábamos que a lo mejor era un carnicero.
1: No, no, no.
0: Es que
1: quieres
0: tener la mano muy pesada.
1: ¿Viste la disquendodoncia que me hicieron? Si te enseño la foto, bueno, te impactas.
0: Ajá.
1: Qué cosa, lo trituraron y claro, pues luego fue todo un drama porque a ver si no me la querían quitar, que porque como ya me habían estado inyectando, ay, no me acuerdo cómo se llama esta, se me fue el nombre, para los huesos, para que no te descalcifiques, que entonces seguramente tenía necrosada la mandíbula. Y yo decía, bueno, una de cosas que yo ya me imaginaba, muriéndome.
0: Sí, mucha gente tiene mucho miedo de ir al dentista. A la fecha.
1: Sí.
0: Muchos pacientes.
1: Sí, yo, y tienes que ir.
0: Y hay que ir. O sea, claro. Yo le digo, tienen que quitarse ese miedo. Sí. Nosotros hacemos que toda la estadía del paciente que desde que llega se acomoda. que él se sienta a gusto. Ay, ¿qué sí, música quieres escuchar? Yo te la pongo. ¿No? Porque o quieres ver mientras te atiendo alguna película, ¿no? O sea, yo creo que
1: para
0: sí
1: que
0: es
1: te entretengas sí es si no importante estés a punto del desmayo.
0: Que uno se sienta cómodo en todas partes, más en el dentista, ¿no? Entonces, sí tratamos, no anestesiamos al paciente. Lo trabajamos con el láser muy rápido.
1: Ay, no, también las sangrado. Jeringas que te meten son así como de sí. del doctor del diablo, sí, ¿no? Unas sí, cosones
0: sí.
1: ahí.
0: Sí,
1: enormes.
0: Con esta técnica, yo la estudié en Alemania.
2: ¿Qué técnica es?
0: Es técnica láser. Es, son aparatos lásers. El primero se hizo en Alemania, yo la estudié ahí. Soy de las pioneras aquí en México. Se necesita una cédula especial para poder trabajar el láser. No cualquiera lo puede trabajar.
1: No, ahorita nos platicas cuáles son sí. todo lo que se puede hacer.
0: Sí, y este. Y una caries, por ejemplo, no te, para todos los pacientes que presentan fobia, miedo, estrés, se trabaja muy rápido. No hay que anestesiarlos.
1: Qué
0: el
1: padre,
0: mismo día que se abre la caries, ese mismo día se tapa.
2: O sea, hoy en día está bien, podemos decir que está llegando a suplir muchos de los tratamientos tradicionales, lo que es el láser dental.
0: Sí.
2: ¿Qué es el láser dental?
0: El láser es una luz. Ajá. Es una luz que va, hay láseres para tejido blando, hay láseres para tejido duro, hay láseres para el dolor, para todo el cuando tienen mucho bruxismo y estrés mandibular, para desinflamar. Dependiendo si es tejido duro o blando, es para lo que sirven. Puede hacerse cirugías con él, tratamientos periodontales, uh-huh. frenilectomías.
1: ¿Qué es eso?
0: Cuando les cortan el frenillo a los
1: dos. Ok.
0: ¿No? Sin anestesia, sin coser ni nada.
1: Órale, sí, está muy bien.
0: Uh-huh. Si es tejido duro, es para caries, para cortar huesos, para cirugías de terceros molares. Entonces, la rehabilitación en una cirugía es mucho más rápida porque no sangró, no se suturó y no va a haber inflamación.
1: ¿Qué es lo que hace el láser? ¿No te deja salir sangre? ¿Te lo quema o qué?
0: Sí, ¿cómo? Coagula.
1: Ah,
0: el láser hace que coagule. Si haces, por ejemplo, un tratamiento de encías para la endodoncia, se utiliza para desinfectar donde te metieron los te terminaron la endodoncia. Ahí se mete el láser y entonces esteriliza todo el conducto.
1: Claro.
0: Y ya no tienen lo que te pasó a ti.
1: ¿Qué?
0: Agudizaciones
1: ¿qué
0: posteriores uh-huh. o inflamaciones o dolor?
1: O sea, ve.
0: Sí.
2: Ajá. Uh-huh. Sí, es que como dices,
0: ¿la está,
2: es que Miri le está
1: no,
2: enseñando.
1: No, pues ya me la tuvieron que quitar.
2: Una muela a la gente, pero me está explicando para que la gente sepa que lo que están mostrando.
1: Sí, sí, le acabo de enseñar ahorita la radiografía para que vea lo que hice. La rompieron por todos lados. Uh-huh. ¿Quién sé qué hicieron? Pero me hicieron pinole mi pobre muela.
0: Sí.
1: Y
0: sí,
1: entonces pues ya tuve que ir a que me pusieran
0: un implante.
1: Ajá.
2: Oye, entonces el láser hoy en día tiene múltiples usos.
1: Está padrísimo.
2: Desde una limpieza bucal, desde también matar un nervio, ¿qué más? A ver, ¿qué hace?
0: Puedes hacer blanqueamientos,
2: ajá.
0: puedes hacer limpiezas, puedes tapar muelas, ¿no? Puedes hacer cirugías,
1: mira,
0: puedes quitar quistes. Alguna quiste, algún fibroma se puede quitar, se puede preparar la encía para alguna corona, uh-huh. ¿sí? Nosotros en la clínica hemos suplido ya la pieza, el taladro.
1: Ah. Ay, no, eso es una bendición.
0: Lo
1: oye,
0: único
1: es
0: que
1: muy
0: no
1: caro.
0: Hace láser es quitar metal.
1: Ah.
0: ¿No? Es muy, no, eso siempre me lo han preguntado y yo les digo, de verdad, no tengan miedo por eso, porque estamos dentro del rango general.
1: Okay.
0: No por ser láser, crean que es caro ni costoso. La verdad, no, estamos dentro del rango y yo siempre, hay pacientes que de verdad han llegado que no se quieren ni sentar en la unidad o que ya llegan y me dicen, doctora, yo te voy a pagar todo. Para venir, obligarme a venir. Y no regresan.
2: Del terror.
0: Del terror, o quienes se sientan y apenas ya están, híjole, ya están de veras fobia, una fobia uh-huh. tremenda. Entonces yo les digo, mira, vamos a dame oportunidad de que pruebes esta tecnología. Y de verdad han sido pacientes que llevarán conmigo 20, 30 años.
2: Mira,
1: está padrísimo.
2: Aparte de todo. O sea, ya tienen tantos años y les da terror.
1: Hombre, la endodoncia, sí, que ella dice cómo se hace, uh-huh, y en el otro sí verdaderamente, uh-huh, es una tortura.
2: Claro,
1: sí,
2: pero ahorita ya lo cambió por todo este lazo.
0: Yo hice un estudio clínico, uh-huh, de una endodoncia convencional a una endodoncia con láser. Y sí, científicamente la eliminación de bacterias está comprobado que es mejor con el láser que con los líquidos y todo lo que se utiliza en una endodoncia tradicional.
1: Sí, porque además yo no sé qué pasa con las endodoncias, pero pues, yo creo que del 100% de las personas, un 70%, te dice que le hicieron mal la endodoncia.
0: Y la pierden.
1: Y la pierden. Porque no llegaron hasta abajo, porque les la rompieron, porque lo que tú quieras, uh-huh, no mataron el nervio hasta abajo. O sea, yo no sé qué pasa, pero sí es un trauma.
0: Ya te volviste una experta, ¿eh?
1: Ay,
0: ya
1: sí,
0: te ya vi.
1: ¿Cómo de que no? Imagínate.
0: Sí, sí.
1: Me enteré de todo y leí todo.
2: ¿Pero qué les parece si nos vamos a una brevísima pausa y regresamos a su mamá
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4: Territorio Animal.
5: El dromedario habita en zonas desérticas y solo tiene una joroba en su espalda. Puede soportar temperaturas extremas de frío y calor. Cuando corre, alcanza una velocidad de 65 kilómetros por hora y es capaz de cargar 170 kilogramos. No almacena agua como se piensa, sino que la obtiene metabolizando grasa almacenada en tejidos, principalmente en la joroba, misma que funciona como aislante de la radiación solar. Aunque está hecho para soportar la sequía, si no toma agua en un gran tiempo, pierde fuerza y peso. El dromedario puede estar sin comer hasta 7 días, pero se recupera si beben hasta 100 litros de agua en un solo día.
4: Cuida lo que comes.
5: La soya es un alimento versátil. A partir del frijol de soya se obtiene la soya texturizada, tofu, bebida de soya, entre otros alimentos. Contiene 9 aminoácidos esenciales como la lisina y la metionina. Aporta omega 3 y 6, así como vitamina K1 y vitamina E. Esta leguminosa tiene una gran concentración de isoflavonas, mismas que benefician la salud cardiovascular. También ayuda a disminuir los niveles de colesterol.
4: Caminando por México.
5: En plena ciudad de Colima, el majestuoso Palacio Federal destaca por su arquitectura neoclásica. El terreno de este inmueble fue un cementerio, después una finca y una botica. Pero fue hasta 1908 cuando el entonces presidente municipal Blas Ruiz Díaz y un propietario del inmueble construyó ahí su casa. Sin embargo, desde 1928, el edificio estuvo en pugna por diferencias políticas, por lo que el gobierno estatal lo confiscó. Su interior está adornado con pinturas y murales de artistas como Mercedes Zamora o Antonio Cedeño, entre otros.
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7: Oaxaca, México. Considerada el alma de la cocina mexicana, destaca por sus 7 moles legendarios y sus coloridos mercados. Aquí, el aroma a chocolate y maíz recién nixtamalizado inunda las calles empedradas. Desde las tlayudas crujientes hasta los exóticos chapulines, cada bocado cuenta una historia ancestral de mestizaje. Es un destino donde la tradición indígena y colonial se fusionan con maestría.
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5: Las galletas de la fortuna no se inventaron en China, sino en San Francisco por inmigrantes japoneses a principios del siglo.
4: Información sorprendente.
5: Las abejas pueden reconocer rostros humanos individuales, asociándolos con experiencias positivas o negativas, según el trato recibido anteriormente por ellas.
7: Haber un millón de planetas como la Tierra de forma muy holgada.
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2: Y ya estamos de regreso en este programa Estilo de Vida de Jerry Medina aquí en Grupo Fórmula. Estamos platicando el día de hoy con la doctora Lucía Guerrero Gudini. Ella es odontóloga y nos está hablando precisamente de la nueva técnica que están aplicando hoy en día, que dice que son pocos realmente porque es una maestría y hay que tener una cédula profesional para poder implementar esta nueva técnica que es maestría en láser dental, ¿verdad?
1: Está padrísima.
0: Sí, está muy interesante.
1: Oye, ¿cuánto tiempo fue en Alemania donde le estudiaste esto?
0: En Alemania nos fuimos cuando ocupamos el primer aparato. Ajá. Era alemán, el único, y nos llevaron con el inventor del láser dental hace 30 años, yo creo, más o menos. Ay. Y después de ahí, claro, todo ha ido evolucionando. Ya hay más lásers, ya hay alemanes, hay americanos, todo. Y luego para poder aplicar el láser aquí en México, así como estudias tu carrera y tu especialidad o subespecialidad, tienes a fuerza que estudiar tu maestría. Esa la estudié en Monterrey y te dan tu cédula, que en México somos muy pocos doctores. Está muy difícil.
1: Que oye, pues ponte a dar maestría tú a los demás para que no torturen a la
0: gente. Sí, porque yo, híjole, yo sí creo que se tiene que... Y mira que tenemos muchos años utilizando el láser, no es algo nuevo.
1: Sí, pues pero, dices que 30 años lleva esto.
0: Sí, pero sí creo que le falta mucha difusión.
1: Sí, yo te voy a poner a ti, te voy a proponer como la... doctora en maestría de láser para todos que vayan y ya no torturen
0: sí,
1: a la gente.
0: Sí, sobre todo para niños. Para niños.
1: Sí te puede aplicar en chiquitines.
0: Sí, dice la directora de la clínica que son los niños del futuro, ¿no? Son claro. Los niños del futuro porque ellos en realidad nunca van a utilizar, van a tener el sonido de la fresa. Sí. ¿No?
1: Ay, no me lo puedo. Yo voy a ir contigo ya, te acabo de adorar.
0: Sí, para adultos mayores también, que también son mucho más susceptibles, claro. Son menos tolerantes.
2: Oye, pero ¿cómo es ese procedimiento? Dependiendo, obviamente, el tipo de tratamiento que necesites, es el tiempo y la implementación del láser, ¿no? No es lo mismo una endodoncia que una limpieza o un blanqueamiento.
0: No. Sí, dependiendo del tratamiento que se vaya a realizar, el láser se regula por intensidades y frecuencias. Uh-huh. Y trae varias piezas. Dependiendo para qué, si la vas a usar para caries, la vas a usar para cirugías, la vas a usar para blanqueamientos, para terapia del dolor. Entonces, dependiendo eso, es la función que se utiliza, ¿no? El chiste es saberlo utilizar, saber qué longitudes, qué frecuencias, qué intensidades.
1: Claro.
0: Todo primero para no dañar ningún tejido y para que el paciente no tenga dolor.
1: Oye, yo tengo dos preguntas que hacerte. Este tratamiento de la encía, ¿cómo cuánto tiempo se tarda? Lo haces en una ascensión, en varias, no te tiene que agarrar un pedazo de encía de otro lado y pegártelo, nada.
0: No, el láser regenera, ¿no? Como es algo muy importante que regenera. Entonces, generalmente lo hacemos en una cita. Ajá. O en dos.
1: Okay.
0: Y luego les voy dando cita para revisiones y para ir viendo cómo va creciendo.
1: Okay.
0: La encía.
1: Okay.
0: Y tomar radiografías para también ir viendo cómo se va regenerando el hueso, para que el paciente lo vea.
1: ¿Y no pueden comer todo ese día? O
0: ya no, ese día nada más les mando. Al final, pues el láser entra a la encía y es una cirugía, ¿no? Obviamente no hay sutura, no se cose, no hay sangrado, no hay bisturí. Pero sí les digo al paciente, hoy, por ejemplo, no me vayas a comer nada de chile irritante, grasa, carne de puerco.
1: Claro, café.
0: No, no te vayas a ir a comer un mole ahorita, un pozole, ¿no?
1: Claro, claro.
0: Tratar ese día sí estar conservadito, ¿no? No te vayas a ir a correr, claro, a hacer ejercicio, claro. Y todo, ya mañana puedes hacer tu vida normal.
2: Oye, ¿qué productos no hay que tomar porque te echan a perder los dientes? ¿O comer?
0: Mira, el chicle. Uh-huh. Enemigo número uno.
2: ¿Te acaba? ¿Qué te hace
0: el chicle? Te desgasta mucho el esmalte de los dientes.
1: Uh-huh. ¿De qué está hecho un diente?
0: El esmalte tiene hidroxiapatita, que es el esmalte. Entonces, eso le da... tiene hidroxiapatita, que es el esmalte, y eso le da protección al diente. Uh-huh. Está el esmalte y abajo tiene dentina. La dentina no tiene protección.
1: Uh-huh. ¿Y la dentina qué es?
0: También es calcio que van teniendo los dientes. Entonces, el esmalte, si se va desgastando, que es los chicles. Hay gente que, por ejemplo, come mucho limón.
2: Ajá, sí.
0: Entonces, desgastan también, lo hacen más abrasivo al diente. Ajá. ¿No? ¿Qué más?
2: ¿Refresco?
0: Refresco, Coca-Cola. Uh-huh. El café irritante.
1: El cigarro.
0: No, mancha los dientes. O sea, hay muchas cosas que tienen sus... como que sus cosas muy localizadas en que pueden dañar al diente. Yo siempre les digo, puedes tomar café, puedes tomarte una Coca-Cola, pero pues sí, una.
1: Una.
0: ¿No? Lo que sí, el chicle.
1: Nada.
0: Sí, yo siempre he dicho, es fatal,
1: ¿verdad?
0: Para todo tu cuerpo. Para todo tu cuerpo.
1: Sí. Oye, otra pregunta. La
2: blanqueamiento.
1: Blanqueamiento, te iba a decir la blancura. El blanqueamiento dental, ¿es bueno o no es bueno?
2: Uh-huh.
1: ¿Te va desgastando o no te va desgastando? ¿Te los dejas sensibles o no?
0: Ese es un concepto que tienen los pacientes erróneo, que va a desgastar el diente.
2: ¿Sí?
0: No te lo desgasta. Está el esmalte y está la dentina y está el esmalte que cubre el diente. En el esmalte hay unos túbulos, se llaman túbulos dentinarios. Por ahí, esos túbulos son los que se van manchando al paso de los años. Y es lo que, si tomas mucho café, pues se van adentrando en esos túbulos y se va pigmentando el túbulo, ¿no? Coca-Cola, igual, ¿no? Entonces, lo que hace el blanqueamiento es que va a entrar en los tubitos y va a limpiar. No va a desgastar esmalte. Ajá.
1: Ya.
0: ¿Por qué duele? Porque sí, a veces quedan sensibles los dientes, porque por esos tubitos pasan los nervios que viene del nervio del diente. Entonces causan sensibilidad. Si estuvo tapado un tubo y de repente lo destapas y lo limpias,
2: ¡ay!,
0: pues causa sensibilidad. Regreso al láser. Con el láser, el láser no va a causarte nada de sensibilidad en el blanqueamiento.
2: Mira,
1: eso está padre.
2: Sí.
1: Porque es que ponían un ácido y no sé qué cosa.
0: Sí.
1: Bueno, yo estoy, no sé si sea cierto.
0: Sí, sí.
1: Voy a estar yo de chismosa y no era así.
0: Sí, entonces sí les mandamos unos 3-4 días dieta blanca.
2: Ajá.
0: Dieta blanca, porque el blanqueamiento se queda en los tubitos y sigue limpiando.
1: ¿Cómo es dieta blanca?
0: Nada de color. O sea, puedes comer leche, pollo, pescado. No me vas a querer comer un mole, un pozole.
1: Porque se te va a pintar bien.
0: Betabel, jugo de zanahoria.
1: Ya, va a estar bien morado.
0: Cosas ácidas como el limón, la piña.
1: Ok.
0: No, nada de eso.
1: ¿Y es bueno blanqueárselos o no?
0: Sí.
1: ¿O nada más es estético?
0: No, es estético, pero vuelvo a lo mismo. Al final, pues te da mucha seguridad, ¿no? Como
1: okay,
0: persona.
1: Okay.
0: Si los tienes muy pigmentados, te va a dar mucha pues se siente uno mejor, ¿no? Como cuando te pintas el pelo.
1: Sí.
2: Ahora se ha vuelto muy de moda también eso de las carillas. ¿Qué tan sano, qué tan saludable, qué tan de tanto desgaste, qué tan malo podría ser? Porque, bueno, dirían esas novedades y yo veo que y son carísimas, aparte de las mismas carillas.
0: Son caras. Son como unas uñas postizas. Ajá. Que van en los dientes pegadas.
1: Ay, son los que luego te hacen como los dientes así de vampirito.
2: No.
0: Sí se rebaja un poco el diente. Ajá. Esa es... A ver, una
2: como
0: ventaja.
2: Las que traen ahí que dientes perfectos, ajá, pero se ven dientes grandotes.
1: Sí, sí, sí.
0: Sí.
1: Es que ella se lesiona hace mucho. Ajá.
0: Esa es una desventaja, ¿no? Ajá. Que hay que rebajar el diente a fuerza. Es como cuando te ponen les ponen uñas postizas, les liman la uña, ¿no? Para pegarla.
1: Sí, sí.
0: Igual en el diente. En el diente hay que rebajar y eso pues desgasta tu diente. Yo les digo, híjole, si tus dientes están sanos, no tienes ninguna restauración, ninguna resina o todo, no te las hagas.
1: Y te los dejan así como tin, tin, tin.
0: Se rebaja mucho el diente y sí. Ahora, hay colores ahora ya muy modernos, ajá, porque los piden los pacientes, que son el blanco nieve. El sí. Blanco que no existe. Un blanco nieve, claro, nieve,
1: sí,
0: ¿no?
1: Sí,
0: blanco,
1: sí.
0: Blanco. Y pues hay mucha gente que no les gusta, que no les importa que se les vean blancos, así los
1: ay,
0: tienen.
1: Ay, sí, no, se ven muy raro.
0: ¿No? O con un brillantito también, ¿no?
2: ¿Pero qué les parece si nos vamos a una brevísima pausa y regresamos a este su programa Estilo de Vida?
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3: El colágeno es la principal proteína componente del tejido conectivo. Constituye de 25 a 35% de las proteínas totales que forma fibras, las fibras colágenas. Es el componente más abundante de la piel y de los huesos. Las moléculas de colágeno tienen distintas formas y funciones. En tendones, forman fibras rígidas encordadas, resistentes a la tensión. Por otro lado, en la piel, permite la expansión en todas direcciones sin deformaciones. El colágeno se encarga de dar estructura, firmeza y elasticidad a la piel y mantiene la salud de tus músculos, ligamentos, tendones y articulaciones.

0: Vamos a una breve pausa y regresamos a su programa Estilo de Vida.
1: 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Explorando la naturaleza.
2: La taiga es el bosque boreal más extenso de la Tierra, cubriendo gran parte del norte de Rusia. Compuesta principalmente por coníferas como pinos y abetos, este ecosistema está adaptado a inviernos extremadamente fríos y veranos cortos. Es un refugio vital para especies como el tigre de Siberia y el oso pardo. Además, sus suelos congelados almacenan enormes cantidades de carbono, siendo fundamentales para mitigar el calentamiento global actual.
1: Cuida lo que comes.
3: La hoja santa es una hierba que se utiliza con fines gastronómicos y médicos. Su forma de corazón es perfumada con un fuerte aroma, pero de sabor dulce. Forma parte de la familia de las pimientas. En la cocina, se usa para preparar carnes, salsas, caldos y quesos. Por su aroma, se usa también para aromatizar tamales y chiles rellenos, entre otros platillos. En la medicina, contribuye a disminuir la fiebre e inflamación de los riñones. La infusión de hoja santa es usada para tratar problemas respiratorios como el asma.
1: Territorio animal.
3: El majestuoso pavo real es un ave llamativa por su plumaje e iridiscente cola en forma de abanico decorada con ocelos en tonos azules, dorados y rojos. Su cola forma parte del 60% de su cuerpo y la utiliza para apareamiento. Se dice que las hembras eligen a su pareja en función del tamaño, color y calidad de la cola. Cada macho puede tener hasta 5 hembras. En el macho, el plumaje es mucho más vistoso que el de la hembra, aunque se cree que no puede volar, el pavo real puede volar distancias cortas.
1: El apunte del día.
4: Miroslav Klose contra Brasil 2014. Un gol histórico para los mundiales. Al anotar el segundo tanto en el catastrófico 7-1 frente a Brasil, Klose alcanzó los 16 goles en Copas del Mundo, convirtiéndose en el máximo goleador histórico de la competición.
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4: La lengua de una ballena azul pesa lo mismo que un elefante adulto, siendo el músculo más grande del mundo.
0: Ya estamos de regreso en Estilo de Vida.
5: Y ya estamos de regreso en este su programa Estilo de Vida de Jerry Medina. Y el día de hoy estamos platicando con la doctora Lucía Guerrero Gudini, y ella es odontóloga y nos está hablando precisamente sobre esta nueva técnica que trae, que es maestría en láser dental, ¿verdad? Y Miriam, tú tenías una duda, ¿verdad?
6: Es que ya me puse a alucinar con lo que estaba diciendo, porque una vez vi que estaban haciendo esto de las carillas, pero yo no sabía qué se llamaba así, pero les dejaron los dientes como vampiritos, o sea,
7: sí se rebajan
6: como
7: no tanto como para dejarlos como vampiro, pero sí se rebajan,
6: no, pero así como triangulines, o sea, feo, raro.
7: Sí se rebajan. Yo les digo, tienen que estar muy conscientes que estudiante sano se va a rebajar. Yo siempre he tenido la idea de que lo que es tuyo,
6: cuídalo.
7: No, porque nunca ningún diente postizo, aunque sea el mejor doctor protecista del mundo, va a ser igual al diente,
6: claro,
7: de uno.
6: Claro, claro.
7: ¿No? Entonces, por ejemplo, pacientes que salen en la televisión y van conmigo y me dicen, es que me pidieron que tengo medio milímetro aquí, y entonces me tengo que hacer a fuerza todas las carillas en toda la boca.
6: Ah, pues quita y no vayas a tomar esa toma, por el amor de Dios, o sea, imagínate.
7: No, se las hacen, pero pues, y blanco nieve.
6: Sí, eso ya
7: no, es un blanco natural.
6: Porque sí. el diente normalmente es como más aperlado, ¿no?
7: Y aparte el diente tiene varias tonalidades. O sea, está el diente y aquí es más oscuro y conforme va bajando, la tonalidad es más clara. En teoría debería ser transparente en la parte incisal, en la parte de hasta abajo. O sea, el diente tiene varias tonalidades. Entonces, un diente que tú pones de un mismo color todo parejo se ve falso.
5: Sí, se ve muy falso. Y es caro, ¿eh? Sigue siendo un tratamiento caro eso, ¿no? Las mascarillas.
7: Yo creo que ya ha bajado.
5: ¿Sí?
7: Sí, ya ha bajado. Ya ha bajado. La verdad es que nosotros siempre hacemos todo porque el paciente tenga salud, que se sienta a gusto. Entonces, realmente sí nos adaptamos bastante al paciente.
6: Cuando haces la limpieza de los dientes, ya después no necesitas el pulido que te hacen, que te hacían antes.
7: Lo hacemos con el láser también. Ah. O sea, les hacemos la limpieza, luego se les pasa un adhesivo que es como como si fuera el pulir.
6: Como el fluorúor.
7: Ajá, y te pule, te quedan brillositos los dientes, te quedan bonitos, te blanquean, bajan un poco la tonalidad. No es que te blanqueen, más bien es que te limpian todos los
6: esmaltes. Y ya te sientes como...
7: Y ya salen muy bien.
6: Como Ernesto de la Guardia, ¿te acuerdas que anunciaba? No, tú estabas chiquito. Él anunciaba la pasta de dientes y era la sonrisa colgada.
5: ¿Ah, sí?
6: Sí.
5: Ah, oye, y cuéntanos, ¿y por qué pasa, por ejemplo, hijo, yo me tengo que hacer limpieza cada 3 meses? La cantidad de sarro, dicen que en mi propia saliva produce eso. Entonces, me comentaron que tenía que comer yogur griego para poder bajar la...
7: acidez.
5: ¿Acidez? ¿Qué pasa ahí?
7: Es el pH de tu saliva. Ajá,
5: sí.
7: Entonces, cuando son muy ácido el pH de tu saliva, hay que regularlo. Hay pacientes que sí, podrán no tener una sola caries, pero sí se les forma mucho sarro. Tenemos glándulas en la boca que son unas más grandes que otras. Por ejemplo, debajo de la lengua hay 2 muy grandes y esas generan mucho sarro en los dientes de abajo, que es donde
6: sí, acá más atrás
7: sale, ¿no? Uh-huh. Entonces, yo lo que les digo para siempre, bueno, la limpieza, ¿no? Hacerse la limpieza, pero aparte, sí les mando mucho o pastas con bicarbonato para regular el pH, uh-huh, o enjuagues. Yo les digo mucho, en media tacita de agua, uh-huh, pon una cucharadita de bicarbonato. Y con esto haces buches después de lavarte los dientes, en la mañana y en la noche, haces buches de 30 segundos a un minuto, escupes, ya no me comes nada, ya no tomas nada de agua ni nada y lo dejas. Entonces, ¿qué te va a hacer eso? Te va a regular el pH de tu saliva y va a hacer que formes menos sarro. No tiene el sabor a menta que los enjuagues convencionales, ¿no? Pero te digo, te va a salir más económico y te va a ayudar mucho más.
5: ¿Pero cuánto tiempo tienes que hacer esos enjuagues y para que ya no te salga o va a ser de por
7: vida? Ya se los mando.
6: De forever, porque es tu...
7: No, por lo menos, ya al principio, ya si se reguló más o menos, porque aparte puede regresar, o sea, no es algo que se te va a quitar. Dependiendo mucho, desde tu herencia, tus hábitos, ¿no? Es el pH que va adquiriendo uno. Uh-huh. Y entonces, yo se los mando, ya después nada más se los mando una vez al día, ¿no?
5: Sí, porque es un rollo, un cohete que cada rato tengas que estar yendo para poder limpiarte los dientes. Cuando dice, tendría que ser, ya exagerado, una vez al año y si no, 2 veces al año, ¿no?
7: Generalmente yo se los mando 2 veces al año.
5: ¿Verdad?
6: Uh-huh. ¿Que la limpieza?
5: Sí.
6: Oye, eso que estabas diciendo de los pastas que tengan bicarbonato, el bicarbonato no te desgasta el diente.
7: No.
6: Es puro choro que salió en una revista que nos trajeron, ¿te acuerdas? Uh-huh. Del consumidor, que decía que que el bicarbonato desgastaba los dientes. No, yo les digo siempre,
7: o sea, lo que dice la teoría es que es más, no necesitas ni pasta de dientes para lavarte
6: los dientes. Eso es lo que yo había oído.
7: No, o sea, realmente, no, o sea, la pasta lo que te va a dar es el sabor y la sensación de frescura, como dice el comercial, pero en realidad uno debería de lavarse los dientes nada más con agua. Y el cepillo,
6: es cierto,
7: ¿no? Aquí lo que yo di, a mí me piden, recomiéndame una pasta, yo le digo
6: la que te guste. Quiera,
7: sí, más que cuando generan mucho sarro, entonces sí les mando alguna con bicarbonato para regular el pH de la saliva, ¿no? Que si tienen sensibilidad, entonces les mando una para sensibilidad. Pero en realidad la pasta y el enjuague, siempre y cuando no tenga alcohol, porque el alcohol irrita.
6: Ah, claro.
7: No, entonces yo les digo, usa lo que quieras.
6: Y es que ahorita ya vas por un cepillo de dientes y ya es sí. como si fueras al Starbucks no, por un café.
7: Les digo, compra,
6: o sea, no manches.
7: El cepillo más sencillo, el que sea rectangular con las cerdas planas. Ahora sí que el más barato va a ser el mejor porque es sí. el más recto y el más, ¿no? Que te entre en toda la boca.
6: Sí, porque ya hay una variedad, tamaño,
7: sí.
6: con carbono, con no sé qué, con el, para la encía, con unos pelitos para acá, el otro con, no.
5: Hasta
6: no,
5: los
6: no.
5: eléctricos que ya, nada, solito ya.
7: También funcionan, también sí. funcionan, también funcionan. Es sí. así con el que se acomode uno.
5: No. Oye, pero entonces esta técnica ya te está ayudando en muchas cosas, lo que es la técnica láser dental.
6: Esa está padrísima, yo quiero ir.
7: Sí, sí, yo siempre les digo, pruébenlo, de veras pruébenlo, porque ajá. cuando van me dicen, ay, no lo puedo creer, ¿ya terminamos?
5: ¿No?
7: ¿No? Ajá. Porque es entre una tapada de muelas uh-huh. en 3 minutos... Ya,
5: rapidísimo.
7: Ya se abrió, ya se tapó.
6: El sufrimiento.
7: No sé, con la pieza, cuando estudiábamos nos decían, tienen que hacer extensión por prevención.
5: Uh-huh.
7: O sea, abrir el diente más, ¿no? El láser, el rayo literalmente solamente va a llegar donde está la caries, no va a quitarte más tejido.
6: Fíjate.
7: Esteriliza todo alrededor y se tapa
6: luego. Sí, porque luego te quitan una caries yeah. y la mitad del diente.
7: Ajá.
5: Oye, doctora, ¿dónde te podemos localizar? ¿Tienes página? ¿Tienes redes? ¿Tienes teléfono?
7: Sí.
5: ¿Qué tienes? Pero despacito que los digas para que la gente que nos está escuchando ahorita.
7: Tenemos la página y ahí vienen todas las redes sociales.
5: A ver.
7: La página es www.lggudinilaser.com. Ahí vienen todas las páginas, todas las redes sociales.
5: Uh-huh.
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5: Doctora okay. Lucía Guerrero, muchas gracias por habernos acompañado. Te agradecemos en el álbum.
7: Ay, gracias a ustedes. Muchas gracias. Muchas gracias.
5: Y nos despedimos.
6: Un abrazo para todos. Que Dios los bendiga. Cuídense mucho esos dientillos.
5: A nombre de Jerry Medina, les agradecemos que nos hayan acompañado en este su programa
6: Estilo de Vida.
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0: hemos llegado al final de su programa. 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
1: Caminando por México.
3: Bacalar, Quintana Roo. Famoso por su Laguna de los Siete Colores, este pueblo caribeño cautiva con sus aguas cristalinas de distintos azules. Antiguo refugio de piratas, hoy ofrece paz, cenotes profundos y estromatolitos milenarios. Es un paraíso natural de belleza tranquila y única.
1: Una vuelta al mundo.
4: Nápoles, Italia. Cuna de la pizza margarita, esta ciudad rinde culto al producto local y a la sencillez perfecta. El secreto reside en su masa elástica, tomates de San Marzano y mozzarella de búfala fresca. Caminar por sus calles es dejarse seducir por el olor a masa horneada y frituras tradicionales. En Nápoles, comer es una religión que celebra la alegría de vivir.
1: Territorio Animal.
3: El dromedario habita en zonas desérticas y solo tiene una joroba en su espalda. Puede soportar temperaturas extremas de frío y calor. Cuando corre, alcanza una velocidad de 65 kilómetros por hora y es capaz de cargar 170 kilogramos. No almacena agua como se piensa, sino que la obtiene metabolizando grasa almacenada en tejidos, principalmente en la joroba, misma que funciona como aislante de la radiación solar. Aunque está hecho para soportar la sequía, si no toma agua en un gran tiempo, pierde fuerza y peso. El dromedario puede estar sin comer hasta 7 días, pero se recupera si beben hasta 100 litros de agua en un solo día.
1: Explorando la naturaleza.
3: Bosque Nuboso de Monteverde, Costa Rica. Este santuario biológico es uno de los bosques más famosos de Centroamérica debido a su constante neblina y su increíble biodiversidad. Situado en la división continental, el Bosque Nuboso permite la existencia de miles de especies de orquídeas, insectos y aves icónicas como el quetzal. Es un laboratorio vivo para científicos que estudian el cambio climático, ya que su ecosistema depende directamente de la humedad de las nubes que lo atraviesan.

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4: Cinco de la mañana con 30 minutos tiempo del centro de México. Gracias por estar con nosotros esta mañana de lunes 15 de junio de 2026. A nombre del equipo que hace posible este espacio informativo, Adriana Romero, Claudia Arellano, Rogelio Miguel, Álvaro López y Carlos Telles, les saluda Juan Manuel de Anda. Estamos transmitiendo en vivo a través del 103.3 de FM, el 970 de amplitud modulada, y en todas las plataformas de Grupo Fórmula en streaming a través de YouTube, en el canal de Grupo Fórmula Oficial. Les recuerdo mis redes sociales con mucho gusto. Usted me puede seguir a través de X, ahí me encuentra como arroba Juan M. de Anda, en Facebook Juan Manuel de Anda y en Instagram como Juan Manuel de Anda G. Tenemos información importante que se ha generado en las últimas horas y que estaremos compartiendo con usted en la próxima hora y media. Bueno, pues todo parece indicar que ahora sí, Estados Unidos e Irán habrían alcanzado un acuerdo para poner fin a la guerra, esta guerra que se prolongó por espacio de 106 días. De acuerdo a informaciones, la firma del documento se llevaría a cabo el próximo viernes, el viernes 19 de junio, en Suiza. Este anuncio, desencadenó la caída de los precios del petróleo, los cuales han caído más de 4%. La directora de la Oficina de Política Nacional para el Control de Drogas de Estados Unidos, Sarah Carter, asegura que México ha mostrado una cooperación sin precedentes en materia de seguridad. La Secretaría de Educación Pública canceló una mesa tripartita que tenía programada con las cuatro secciones de la CENTE en la Ciudad de México. Ante esta situación, la sección 22 resolvió mantener la huelga nacional y las movilizaciones tras una consulta interna. De esta manera, se anuncia que este lunes se tiene previsto la CENTE dar paso libre en las casetas que dan acceso a la Ciudad de México y en los estados en los que tiene presencia, como Oaxaca, Zacatecas, Chiapas, Michoacán y Guerrero. México y Estados Unidos sostuvieron una nueva reunión bilateral de seguridad en la capital del país. En este marco, se puso en marcha el Grupo Bilateral de Implementación, un acuerdo que busca coordinar acciones conjuntas para enfrentar el tráfico de drogas, armas y otras actividades del crimen organizado. La inauguración del Mundial 2026 y el triunfo de la selección mexicana el jueves pasado generaron una derrama económica preliminar superior a los 1.200 millones de pesos, nada más aquí en la capital de la República. A través de su plataforma Truth Social, el presidente Donald Trump anuncia que el ejército de Estados Unidos mató a Héctor Rutherford Guerrero Flores, este sujeto conocido como Niño Guerrero, líder del grupo criminal Tren de Aragua. En tanto, el secretario de la Defensa de los Estados Unidos, Pete Hegseth, advierte que países de Centroamérica y Sudamérica podrían esperar operaciones militares antidrogas similares a la realizada en Venezuela. La presidenta nacional de Morena, Ariadna Montiel, y la presidenta de la Comisión Nacional de Elecciones, Citlali Hernández, se reunieron con 10 aspirantes a la candidatura al gobierno de Guerrero. A este encuentro se presentaron, entre otros, Félix Salgado Macedonio, Beatriz Mojica, Estela Damián y Avelina López. La Comisión Anticorrupción del Congreso de Nuevo León aprobó el inicio de un procedimiento de juicio político contra el gobernador Samuel García por presunta corrupción y triangulación de recursos públicos por casi 1.000 millones de pesos. La Fiscalía General de la República atrajo la investigación sobre el caso de la periodista Roxana Berenice Guzmán, quien fue secuestrada, usted recuerda, por un grupo armado. Esto ocurrió el pasado 2 de junio. El presidente municipal de San Miguel Amatitlán, Oaxaca, Joel Ángel Bravo Martínez, fue asesinado a balazos cuando salía de su domicilio. Son informaciones que da a conocer la Fiscalía del Estado. Autoridades federales desmantelaron un laboratorio de producción de metanfetaminas durante un cateo realizado en Zapopan, allá en el estado de Jalisco. El servicio

0: Meteorológico Nacional prevé para este lunes lluvias intensas en Coahuila, Nuevo León y Tamaulipas, así como lluvias fuertes en Chihuahua, Sinaloa, Durango, San Luis Potosí, Zacatecas, Puebla, Oaxaca y Chiapas, y chubascos con lluvias fuertes en Sonora, Nayarit, Jalisco, Aguascalientes, Hidalgo, Estado de México, Guerrero y también en Veracruz. Además, informa que va a continuar la onda de calor en Baja California, Sonora, Durango y Sinaloa, en donde los termómetros marcarán hasta 45 grados. La temperatura aquí en la capital de la República para este lunes estará oscilando entre 14 a 16 como mínima y entre 24 a 26 como máxima. En este momento el termómetro marca 14 grados. Y el programa Hoy No Circula para este lunes aplica para todos los automóviles con engomado color amarillo y terminación de placas 5 y 6 y que tengan holograma de verificación 1 o 2. A las 6 de la mañana, como todos los días, le vamos a presentar lo que escriben analistas y columnistas y un poco más tarde lo que destaca la prensa nacional, internacional y de los estados en sus primeras planas con Adriana Romero. Pero vámonos a los detalles de la información y establecemos comunicación con Francisco Villalobos, corresponsal de Grupo Fórmula allá en la Unión Americana, porque bueno, pues le comentaba, y esta es información que ha trascendido durante todo este fin de semana, que al parecer, ahora sí, ya se habría alcanzado pues un acuerdo entre Estados Unidos e Irán para poner fin a la guerra que se ha prolongado por espacio de 106 días y que ha tenido costos económicos muy grandes pues para todo el planeta. Francisco, te saludo, adelante con tu reporte, buen día.
1: ¿Qué tal, Juan Manuel? ¿Cómo estás? Buenos días. Pues yo creo que Donald Trump le gustó el tema del mundial porque al parecer va a llegar a un acuerdo según Reuters, según todas las cadenas de noticias, incluyendo el primer ministro de Pakistán. Por fin, al fin, después de 41 veces que dijo Donald Trump que la paz estaba a la vuelta de la esquina, al parecer, por fin, al fin, van a firmar un tratado de paz. La República Islámica de Irán y los Estados Unidos de América lo van a hacer en Suiza este próximo viernes. Acabando un conflicto que, insisto, Donald Trump comenzó con la excusa de que iba a ir por las armas nucleares de Irán, cosa que no existen, o por lo menos no han presentado algún tipo de evidencia contundente de que Irán cuente con ellos, o siquiera que tenga las intenciones de construirlas, y que desgraciadamente no solamente ha resultado a costos de vida norteamericanas que superan las 15, pero nada que ver con los trágicos números allí en Irán, incluyendo estas 169 niñas que el primer día de esta guerra, el Pentágono, utilizando inteligencia vieja, o sea, sin ningún tipo de corroboración, bombardeó esta escuela de niñas en Teherán, matando a todas las niñas, sus maestras y colaboradoras. Hasta la fecha el Pentágono no ha pedido disculpas por esa atrocidad. Pero en términos menos importantes, también ha constituido un impacto económico en el tema de la gasolina y la inflación, que ya supera la inflación que tuvo Joe Biden durante toda su administración. Estamos hablando que la inflación actual norteamericana está coqueteando con los tiempos de la pandemia, por el amor de Dios. Y todo causado, insisto, por ese señor que quiso invadir Irán pensando que iba a tener los mismos resultados que tuvo en Venezuela. La gasolina aquí en Texas ya está coqueteando los 4.25 en promedio, y menciono la de Texas porque la de Texas es la más barata de todo el país, porque estamos a salto de rana de las refinerías aquí en Houston. California, Seattle, Alaska, Maine, la gasolina está oscilando entre los 6.50 y $7 el galón. Entonces más échale nomás lo que te costaba antes de esta guerra unos 50, $70 para llenar tu carro, ahora te está costando prácticamente $140. Fuerte abrazo, compañeros, seguimos al pendiente, feliz semana y que el jueves gane México para ya asegurar el pase a la segunda ronda.
0: Así es, mi querido Francisco, te agradezco mucho tu información y ya lo estaremos platicando pues el próximo viernes, ¿no? El resultado justamente de este encuentro del próximo jueves de la selección mexicana de fútbol. Y bueno, después de este acuerdo o de esta información sobre este posible acuerdo para poner fin a la guerra ya en el Medio Oriente, bueno, pues los precios del petróleo se vinieron abajo, han caído más de 4%, los futuros del West Texas Intermediate bajan 4.86% y cotizan en $80.05 por barril, mientras que los del Brent del Mar del Norte retroceden 4.69%. Ya está el precio del petróleo Brent, está en $82.64 y la mezcla mexicana cerró el viernes en $81.97 por barril. Hoy en Asia, fíjese, los mercados están ya concluyendo operaciones y están cerrando con alzas generalizadas. Destaca pues el desempeño de la bolsa del Nikkei, subió 4.99% y en esa tónica, bueno, pues la mayoría de los mercados allá en Asia, que repito, están cerrando con alzas generalizadas. Mientras tanto, en Europa, fíjese también, en Europa los mercados están abriendo también con tendencia positiva. ¿Cómo cerraron los mercados el viernes? En Nueva York, el Dow Jones avanzó 0.70%. El Nasdaq también positivo, 0.31, y el Standard & Poor's con ganancia, 0.50 puntos porcentuales. Aquí en México, la bolsa de valores ganó 1.46%. El euro cotiza en 19 pesos con 94 centavos. El dólar estadounidense, 16.66 a la compra y 17.66 a la venta. Bueno, vámonos a otra información porque la directora de la Oficina de Política Nacional para el Control de Drogas de Estados Unidos, Sarah Carter, pues aseguró que México ha mostrado una cooperación sin precedentes en materia de seguridad y afirmó que el intercambio de inteligencia ha permitido operaciones conjuntas contra objetivos prioritarios del crimen organizado. También Sarah Carter, bueno, pues reiteró que el gobierno de su país está dirigiendo acciones contra funcionarios mexicanos presuntamente vinculados con organizaciones criminales. Así lo dijo Sarah Carter, la directora de la Oficina de Política Nacional para el Control de Drogas de la Unión Americana.
2: No tiene ningún respeto por los estados-nación en los que operan. Y tenemos que ser igual de duros con ellos, si no es que más, y eso significa atacar y decomisar su financiamiento. Y por cierto, hacer lo que estamos haciendo ahora mismo en México, ir tras aquellos, incluso dentro del gobierno, que se han vendido a los cárteles, que les han hecho más fácil operar, ya sabes, consiguiendo esas extradiciones, esas órdenes de aprehensión en su contra y trabajando de cerca con nuestras contrapartes. Como lo hacemos con la presidenta Sheinbaum, por ejemplo, vimos un progreso significativo en México, especialmente con el Mencho, con el cártel Jalisco Nueva Generación. Cuando pudimos ir tras el Mencho, lo hicimos a través de nuestra inteligencia, pero utilizando a la Guardia Nacional Mexicana, a las Fuerzas Especiales Mexicanas. Ya sabes, el general Trevilla, su operación, ellos cooperaron con nosotros. Dijimos, miren, aquí está la información, vayan por ellos. Y lo hicieron. Y nunca habíamos visto eso antes, no de esa manera.
0: Bueno, pues ahí las declaraciones de la directora de la Oficina de Política Nacional para el Control de Drogas de los Estados Unidos, Sarah Carter. Y de regreso en nuestro país, este conflicto de la Coordinadora Nacional de Trabajadores de la Educación. Bueno, pues la Secretaría de Educación Pública canceló una mesa tripartita que tenía programada justamente con las cuatro secciones de la CENTE aquí en la capital de la República. La mesa suspendida formaba parte del intento de destrabar el paro nacional que el magisterio disidente tiene desde el pasado 1 de junio y que ha incluido plantones, cierres viales y protestas en distintos puntos de la capital de la República. Al respecto habló Pedro Hernández, él es secretario de la sección 9 de la coordinadora.
3: Nosotros no hemos roto el diálogo, se hizo un receso de la mesa con Mario Delgado, titular de la SEP, Rosa Isela Rodríguez, secretaria de Gobernación, y Martí Batres, titular del ISSSTE. Quedó abierta la posibilidad de comunicarnos.
0: Y bueno, ante esta situación, la sección 22 de la CENTE resolvió mantener la huelga nacional y también las movilizaciones, esto después de una consulta interna que, por cierto, dicen estuvo muy dividida e incluso se habla de que los resultados o la votación estuvo por ahí medio amañada. Vaya, y bueno, pues asimismo la CENTE ha anunciado que este lunes pues tiene previsto dar paso libre en las casetas que dan acceso a la Ciudad de México y en los estados en los que tiene presencia, como Oaxaca, Zacatecas, Chiapas, Michoacán y Guerrero. En este marco, algunos de los maestros comenzaron a retirarse del plantón instalado ahí en el Zócalo, en el centro histórico. Aseguran que solo será un relevo y que el día de hoy llegará otro grupo de profesores. Y bueno, en este marco, la presidenta Claudia Sheinbaum improvisó una visita a San Luis Potosí ante la falta de condiciones para realizar un evento en Zacatecas, luego de que organizaciones magisteriales anunciaron su intención de buscar un encuentro con la mandataria durante su visita a esa entidad. La presidenta también estuvo en Colima, ahí inauguró la central de ciclo combinado Manzanillo 3. Israel Aldave, tú estuviste justamente este fin de semana en la gira de la presidenta. Adelante con tu reporte, buen día.
4: La presidenta Claudia Sheinbaum pospuso la visita que tenía programada para este domingo al estado de Zacatecas. Esto por los amagos de la Coordinadora Nacional de Trabajadores de la Educación en aquella entidad de manifestarse en los actos públicos que encabezaría la titular del Ejecutivo. Desde la noche del sábado se cancelaron los eventos públicos que encabezaría la presidenta de la República en materia de infraestructura y otro de carácter social. Esto sin que se diera una mayor explicación respecto a esto. A pesar de lo anterior y de que en las principales avenidas de la capital zacatecana se habían colocado varios espectaculares en los que se daba la bienvenida a la mandataria, a cambio se dirigió a la vecina entidad de San Luis Potosí, en donde sin agenda pública se reunió con jóvenes deportistas a quienes les entregó boletos para el mundial. Esto según lo publicado en sus propias redes sociales. Antes también, sin dar a conocer a su agenda, estuvo en el estado de Aguascalientes, en donde encabezó una reunión con estudiantes de nivel básico y visitó un hospital de hemodiálisis del Instituto Mexicano del Seguro Social. Fue ahí donde los integrantes de la disidencia magisterial hicieron acto de presencia. Incluso por algunos momentos bloquearon el paso de la camioneta del convoy presidencial. Esto para ser escuchados en sus principales demandas, la de la abrogación de la ley del ISSSTE, así como aumento salarial al 100%. Afirman que si no son cumplidas estas peticiones, van a fortalecer el paro nacional que mantienen para que sean escuchados por la presidenta de la República. El reporte que tengo.
0: Muchísimas gracias, Israel, por tu información. Mire, la Asociación de Bancos de México confirma que la infraestructura de pagos digitales, incluyendo el SPEI y las redes de tarjetas, han reforzado sus sistemas para manejar un incremento proyectado de hasta 30% en operaciones para atender el aumento de transacciones, esto debido al Mundial de Fútbol. Y a propósito del Mundial, hay datos importantes que da a conocer la Confederación de Cámaras Nacionales de Comercio, Servicios y Turismo. Fíjese nada más, la inauguración el jueves pasado y el triunfo de México ante su similar de Sudáfrica generaron una derrama económica preliminar superior a 1.200 millones de pesos tan solo en la capital de la República. Además, bueno, pues está pues calculando que el Mundial, que esta justa deportiva, puede generar una derrama económica de hasta 65 mil millones de pesos para las ramas de comercio, servicios y turismo a nivel nacional. Importante la derrama económica que está dejando hasta este momento el Mundial de Fútbol 2026. Y a propósito de la selección mexicana de fútbol, vámonos con mi querido Beto Campos, porque bueno, pues todo parece indicar que el conjunto nacional regresa ya a los entrenamientos de cara al juego del próximo jueves ante su similar de Corea. Hoy tengo entendido, mi querido Beto, que el tricolor pues entrena a puerta cerrada. Te saludo. Buen día.
5: Juan, muy buenos días. Así es, la selección mexicana de fútbol se encuentra en el centro de alto rendimiento preparando lo que será el duelo ante Corea del Sur en Guadalajara. Este sábado los jugadores tuvieron un permiso especial para poder convivir con sus familias. Mientras tanto, selecciones como Alemania y Suecia debutaron con goleadas sobre Curazao y Túnez de manera respectiva. También destacar el empate a dos tantos de Japón ante Países Bajos, mientras que el día de hoy España entra en acción al igual que Bélgica. En otros temas, Isaac del Toro sigue dando de qué hablar, conquistando el Tour de los Alpes en Francia con una remontada espectacular, mientras que en la Fórmula 1 Lewis Hamilton por fin pudo conseguir su primera victoria con Ferrari después de llevarse el Gran Premio de Barcelona, pero los detalles los tendremos más adelante.
0: Así es, mi querido Beto, regresamos contigo un poco más tarde. Vámonos con Juan Antonio Jiménez. Usted recuerda este caso de la periodista Roxana Berenice Guzmán, quien fue secuestrada el pasado 2 de junio por un grupo armado. Bueno, pues la Fiscalía de Veracruz está informando que este caso ya fue tomado por la Fiscalía General de la República. Juan Antonio, adelante con tu reporte. Buen día.
6: Gracias, Juan Manuel. Muy buenos días. La Fiscalía General de la República ejerció su facultad para traer la investigación por el secuestro de la periodista Roxana Berenice Guzmán. La institución informó que ya recibió la carpeta de investigación que inició el pasado 2 de junio la Fiscalía de Justicia de Veracruz. Indicaron que a partir de esa información, la Fiscalía Especial de Atención a los Delitos contra la Libertad de Expresión ejerció la facultad de atracción del caso para continuar su integración bajo el protocolo homologado de investigación de delitos cometidos contra la libertad de expresión. Recordaron que la FEATLE puede ejercitar su facultad de atracción para perseguir delitos del fuero común cometidos contra personas periodistas o comunicadoras cuando estos tengan conexidad con los delitos federales o afecten, limiten o menoscaben el derecho a la información o las libertades de expresión o imprenta. La FGR refirió que continuará con el trabajo de manera coordinada con las diversas autoridades que participan en el seguimiento del caso para indagar los hechos. La periodista Roxana Berenice Guzmán Ramírez, directora del medio digital Pulso Informativo del Sureste, fue secuestrada con violencia por un comando armado y encapuchado que irrumpió en su domicilio en Anchistal, Veracruz. El impactante suceso quedó registrado en un video de 35 segundos grabado desde el interior de la vivienda, donde se observa a los agresores derribar la puerta con un mazo para llevársela por la fuerza. Juan Manuel, el reporte.
0: Muchísimas gracias, Juan Antonio, por tu información, y vámonos hasta Oaxaca con Guadalupe Tomás, corresponsal de Grupo Fórmula, porque este fin de semana el presidente municipal de San Miguel Amatitlán, Joel Ángel Bravo Martínez, bueno, pues fue asesinado a balazos cuando salía de su domicilio. Lupita, te saludo, adelante con tu reporte, buen día.
7: ¿Qué tal, Juan Manuel? Te saludo desde Oaxaca. Pues comentarte que este domingo habitantes, familiares y autoridades municipales de la región mixteca acompañaron este cortejo fúnebre del presidente municipal de San Miguel Amatitlán, Joel Ángel Bravo Martínez, quien fue asesinado un día antes frente a su domicilio. El féretro recorrió las calles de esta comunidad en la región mixteca antes de ser trasladado al panteón municipal, entre muestras de duelo de la población, pero también con la exigencia de justicia, el pronto esclarecimiento de este crimen. Y bueno, comentarte que hasta el momento pues la Fiscalía mantiene en esta zona un equipo multidisciplinario que trasladó después de conocer este asesinato. Hay que recordar que el presidente municipal fue atacado cuando salía de su casa para atender algunas actividades. Su hijo pidió el apoyo de una ambulancia, pero ya no fue posible atenderlo por las lesiones que había recibido, pues perdió la vida casi de inmediato. Recordar también, Juan Manuel, que este presidente municipal había solicitado el pasado 15 de mayo seguridad, había expresado temor por su vida porque decía que pues la situación de inseguridad en la región estaba muy compleja. El gobernador de Oaxaca, Salomón Jara, también mencionó que va a pedir a su homólogo de Puebla, el gobernador Alejandro Armenta, reforzar la presencia de seguridad en esta zona, en esta franja que es limítrofe entre estas dos entidades, ya que hay presencia de por lo menos 5 grupos que se dedican a delinquir. El gobernador estuvo este fin de semana también en la región mixteca y bueno, pues condenó este crimen en esta comunidad de San Miguel Amatitlán, Juan Manuel.
0: Muchísimas gracias, Lupita, por tu información. Estaremos muy atentos a las investigaciones sobre este asesinato. Vámonos rápidamente con David Galván, porque también se ha informado un fuerte golpe que da las autoridades federales al crimen organizado con el desmantelamiento de un narcolaboratorio, esto allá en Zapopan, Jalisco. David, te saludo, adelante con tu reporte, buen día.
8: Excelente inicio de semana, Juan Manuel, y el Gabinete de Seguridad ahora dio a conocer a través de trabajos de inteligencia e investigación del operativo que permitió localizar un laboratorio clandestino dedicado a la elaboración de metanfetaminas en Zapopan, Jalisco, el cual fue desmantelado por personal de la Secretaría de Marina. Fue a través del cumplimiento de una orden de cateo en la colonia Mesa Colorada, ya en una zona bastante poblada y metropolitana, derivado de indagatorias de los agentes de la Fiscalía General de la República, que los elementos navales y de la Secretaría de Seguridad y Protección Ciudadana pudieron asegurar insumos para la fabricación de unas 625 mil dosis de droga sintética, además de casi un kilo de fentanilo. Al intervenir el inmueble, los elementos de seguridad federal decomisaron, además de diversos productos químicos para la elaboración de metanfetaminas, un arma de fuego, un vehículo y equipos de comunicación. En presencia de la FGR, los elementos de la SEMAR aplicaron los protocolos correspondientes para la neutralización y destrucción en sitio de los químicos localizados, con el fin de impedir su reutilización para fabricar estupefacientes. A partir de los cálculos de los agentes de la Fiscalía, la afectación a la capacidad operativa y financiera fue mayor a 714 mil pesos en detrimento de los grupos delictivos que operan en esa región de Jalisco. La información que te tengo, Juan Manuel, excelente mañana.
0: Muchísimas gracias, David, por tu información. Antes de la pausa, déjeme comentarle que Mon Laferte pues lanzó su nueva producción titulada Femme Fatale, volumen 2. Son 20 canciones en las que la chilena continúa abordando temas como la dependencia emocional, el trauma, las relaciones paternales, la política y también la maternidad. Y bueno, nos despedimos del auditorio que nos escucha a través de nuestras estaciones hermanas en el interior de la República y que ahora continúan con su programación habitual. Que tengan un excelente inicio de semana. Aquí en la capital de la República volvemos después de una pausa.

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1: El ojo del avestruz es más grande que su cerebro, siendo el ave con los ojos más grandes del mundo.
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1: La Nintendo fue fundada en 1889 como una empresa que fabricaba cartas de juego tradicionales japonesas.
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1: El juego Monopoly fue diseñado originalmente para enseñar sobre los peligros de los monopolios y la injusticia económica del sistema.
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1: Los pingüinos le proponen matrimonio a sus parejas, entregándoles una piedra perfectamente circular que encuentran en las orillas heladas.
0: Las cosas que ignoras.
1: El agua caliente se congela más rápido que el agua fría bajo ciertas condiciones, fenómeno conocido como el efecto Mpemba.
0: Conoce más.
2: El ojo del calamar gigante es del tamaño de una pelota de baloncesto, permitiéndole ver en las profundidades más oscuras.

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2: Esto es puro show. Nuevamente, una dirigente de partido político es quien presenta una solicitud, pero que a todas luces trae un interés y un tinte político. Toda la denuncia que se está presentando el día de hoy está sustentada solamente en una nota periodística.
3: Las investigaciones periodísticas no solo narran hechos aislados, sino que documentan rutas de dinero específico, con fecha y monto detallado, mostrando esquemas de triangulación en donde el destino final son los despachos jurídicos que son propiedad del gobernador. Constituyen elementos suficientes para que esta comisión de anticorrupción determine que la denuncia amerita el inicio del procedimiento.
4: Bueno, pues son las diputadas del Congreso de Nuevo León, Sandra Panamés y Claudia Caballero, durante el debate en el que la Comisión Anticorrupción del Congreso del Estado aprobó el inicio de un procedimiento de juicio político contra el gobernador Samuel García por presunta corrupción y triangulación de recursos públicos por casi 1,000 millones de pesos. Este dictamen deberá ser sometido a la votación del Pleno del Congreso y debe ser aprobado por mayoría calificada.
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4: 6:01 a.m, tiempo del centro de México. Vámonos a lo que escriben analistas y columnistas. Este lunes 15 de junio de 2026.
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5: Ya se acabó el Mundial porque la fiesta futbolera está muy buena y México se ha confirmado como la capital internacional del relajo. Pero en el país hay muchos pendientes que no pueden esperar a que deje de rodar el balón. Tan es así que este mismo lunes viene un nuevo embate de la CENTE, pero ya no directamente sobre la capital del país, sino en la infraestructura carretera. Los maestros anuncian que van a tomar casetas en diversas partes del país, lo cual preocupa tanto por la seguridad de pasajeros y transportistas como por los daños a la infraestructura. Otro asunto que genera inquietud en el mismo gobierno federal es la situación de la Ciudad de México. Las ocurrencias de los ajolotes y la pintura morada sirvieron para los memes, pero la realidad es que la administración de Clara Brugada carga con problemas mucho más grandes. Entre ellos están el rezago en las obras del metro, aunado a otros problemas de movilidad y, desde luego, el desentendimiento de las afectaciones de las manifestaciones magisteriales en la actividad cotidiana de la capital, que nada bien cayó en Palacio Nacional.
0: Teléfono rojo de José Ureña en 24 horas.
5: La sección 22, manejada por Jenny Araceli Pérez, ha disminuido el apoyo a las movilizaciones y a las protestas en la capital del país. Seguramente intentarán fortalecerse, pero a falta de resultado, estarán de regreso a su situación de 2019, cuando Andrés Manuel López Obrador ordenó ignorar sus manifestaciones. ¿Qué hacemos?, consultó el secretario Esteban Moctezuma. Nada, ya se cansarán. Moctezuma dirigió todo el trato del magisterio con el líder institucional, Alfonso Cepeda, y así siguió hasta cuando sus sucesoras, Delfina Gómez y Leticia Ramírez, tomaron en cuenta a la coordinadora. Así regresaron a Palacio Nacional. Ahora sabemos para qué.
0: Bajo reserva, en el Universal.
5: En la Asamblea Nacional Representativa del pasado sábado, la mayoría de los delegados de la Coordinadora Nacional de Trabajadores de la Educación cerró filas para mantener el plantón en el Zócalo y escalar las movilizaciones a lo largo del país. Sin embargo, cuentan algunos que estuvieron presentes que hay preocupación en algunos miembros de la coordinadora, quienes encendieron los focos amarillos al advertir que las protestas ya comenzaron a pasar factura entre los capitalinos, quienes todos los días padecen bloqueos, marchas, cierres viales y horas perdidas en el tránsito. Por ello, se planteó concentrar las manifestaciones en las dependencias federales responsables de atender sus demandas y en plazas públicas en lugar de seguir paralizando las principales arterias de la ciudad. La propuesta no prosperó, pero dejó sembrada una pregunta incómoda entre algunos centristas. ¿Hasta dónde resistirá la legitimidad de sus demandas si el caos vial se convierte en el principal rostro de su movimiento?
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5: Tras el asesinato del presidente municipal de San Miguel Amatitlán, Mario Hernández García, el gobernador Salomón Jara condenó el crimen y expresó su respaldo a las investigaciones que ya realiza la Fiscalía Estatal para esclarecer el caso y llevar a los responsables ante la justicia. En medio de este contexto, Jara encabezó la aprobación del Plan Estatal de Búsqueda de Personas, convirtiendo a Oaxaca en la primera entidad del sur-sureste en contar con un instrumento de esa naturaleza. Su elaboración incluyó la participación de colectivos de búsqueda, familiares de víctimas y representantes ciudadanos, un proceso que buscó incorporar las experiencias y necesidades de quienes enfrentan directamente esta problemática. El plan fue avalado por el órgano de gobierno de la Comisión Estatal de Búsqueda y recibió reconocimiento de organismos especializados. Alan García Campos, representante en México del Alto Comisionado de las Naciones Unidas para los Derechos Humanos, destacó la voluntad política de las autoridades estatales y subrayó que se trata apenas del tercer programa de este tipo en el país. Más allá de los resultados que deberá mostrar en los próximos años,
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0: Bienvenidos, ¿qué tal? ¿Cómo están? Muy buenos días, me da mucho gusto saludarles aquí en nuestra primera emisión de Fórmula Noticias. Gracias por acompañarnos en este lunes. Estamos iniciando la semana, es ya 15 de junio del año 2026 y aquí estamos listos como todos los días para llevarles la información más importante, lo más relevante de lo que ha acontecido aquí en la comarca lagunera de Coahuila y Durango en este día que amanece lloviendo. Maneje con precaución. Cayó un fuerte aguacero desde el día de ayer, ha estado lloviendo durante la noche y ahorita pues continúa la precipitación, así que le tendremos información al respecto. Por lo pronto hay que manejar con precaución porque ya hay reporte de algunos anegamientos, de algunas inundaciones en algunas calles, avenidas, vialidades de la ciudad. Le voy a tener el reporte. Por lo pronto aquí estamos listos ya para informarles de lo más importante, lo más relevante de lo acontecido aquí en la comarca lagunera de Coahuila y de Durango a través de las estaciones de Radio Fórmula Torreón. Estamos transmitiendo ya en el 105.9 de frecuencia modulada y 740 de amplitud modulada. Yo soy Sergio Peinbert, usted ya me conoce y le saludo invitándoles no solamente a que nos escuchen, sino que también participen y entren en contacto con nosotros por si tienen algún reporte, sobre todo ahorita que está lloviendo bastante fuerte. Si tienen algún reporte, algún problema en su calle, en su colonia, en su ejido, háganoslo saber, con mucho gusto les atendemos a través de nuestros puntos de contacto. Ya saben ustedes que estamos en el 871-713-1204, 871-713-1204. También nos pueden seguir y comunicarse por las redes sociales y medios digitales. Estamos en Radio Fórmula Torreón, en Facebook, estamos también en X y en el portal de noticias radiofórmula.com.mx. Por ahí nos pueden escuchar vía internet en todo el mundo. También me pueden seguir en todas las redes sociales. Ahí estamos en Sergio Peinbert Noticias y en sergiopeinbert.com, mi portal web de información que les invito a visitar. Ahí están los enlaces también para que nos escuchen en nuestras transmisiones de radio. Así que acompáñenos, quédense con nosotros y vámonos con un resumen inicial de las noticias más importantes que les llevaré a lo largo de este espacio.
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0: Y bien, iniciando con la información, déjeme le comento que pues precisamente por estas precipitaciones pluviales en la comarca lagunera, los organismos de protección civil activaron los operativos de atención a las lluvias. Le voy a tener los detalles en unos momentos. Está, le decía, la precipitación desde anoche. Hay que manejar con precaución. Ya veremos qué afectaciones hay hasta este momento. Le tendré los detalles. Por otra parte, hoy se llevará a cabo una reunión del panel de seguridad que va a encabezar, por cierto, el gobernador de Coahuila, Manolo Jiménez. Él estará presente hoy en esta sesión de seguridad. Por otra parte, el día de ayer en el Instituto Electoral de Coahuila finalmente ya se designaron las diputaciones plurinominales luego del proceso electoral que se desarrolló el pasado domingo. El pasado domingo 7 de junio, y bueno, 5 de las plurinominales, que son 9, van para Morena, una para el PRI y el resto en otros partidos que afortunadamente para ellos no perdieron el registro como lo hicieron otros organismos políticos. Ahorita le doy toda la información. Vamos a tener también la información deportiva con mi compañera Maribel Rangel. Fin de semana, pues ya sabe usted, de fútbol con esta justa deportiva internacional. Buenos partidos. Ahorita vamos a tener todos los detalles, así que estén pendientes. Esto es algo de lo más importante, de lo más relevante que le tengo de noticias, de información aquí en esta, que es nuestra primera emisión de Fórmula Noticias. Gracias por acompañarnos. Nos vamos a ir a una pausa y regresamos para entrar de lleno con los detalles de la información. Quédense con nosotros. Vamos al corte.
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12: Los ojos de las cabras tienen pupilas rectangulares, lo que les da una visión panorámica amplia.
11: Lo que no sabías.
12: En Suiza es ilegal tener un solo conejillo de indias, porque son animales sociales que necesitan compañía de su especie.
11: Datos relevantes.
13: Los caballitos de mar machos son los que quedan embarazados. Dan a luz hasta 1,500 crías por cada embarazo.
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0: Bien, continuamos, son las 6 de la mañana con 14 minutos. Gracias por estar con nosotros aquí en esta primera emisión de Fórmula Noticias, muy tempranito informándose de lo más relevante de lo que acontece aquí en la comarca lagunera, en Coahuila y en Durango. Y bueno, pues le comentaba que precisamente los organismos de protección civil en la comarca lagunera de Coahuila y de Durango informaron desde el fin de semana que se prepararon precisamente para atender el tema de las lluvias, que ya se preveía desde este fin de semana que iba a haber bastante precipitación. Ayer cayó un aguacero, sobre todo allá por la parte suroriente de la ciudad, y bueno, pues hoy nuevamente prácticamente en toda la ciudad y buena parte de la comarca lagunera ha estado cayendo una precipitación bastante fuerte que ya ha causado pues algunos encharcamientos, algunos anegamientos en vialidades aquí de la comarca lagunera. Jorge Luis Juárez Llanas, quien es el director de Protección Civil aquí precisamente en Torreón, dijo que se activó el operativo de atención a lluvias y ya desde hace algunos días, de hecho, se estaban llevando a cabo algunas acciones, por ejemplo, de limpieza de alcantarillas para evitar traponamientos en el drenaje, labores de limpieza también que la OLA estuvo realizando pues para retirar basura precisamente porque se venían las lluvias. Y bueno, en un rato más que tengamos ya el contacto con las autoridades de Protección Civil, sobre todo en los municipios de la comarca lagunera, tendremos el reporte de los problemas y afectaciones que han causado estas precipitaciones que continúan en estos momentos. Por eso le comentaba que hay que manejar sobre todo con mucha precaución ahorita que prácticamente va a ser ya la hora pico de tráfico aquí en la comarca lagunera. Vamos a estar pendientes. Por lo pronto, pues lloviendo en la comarca lagunera, que qué bueno porque nos deja descansar un poquito de las altas temperaturas que prácticamente hemos tenido en los últimos días, no se diga el fin de semana, que llegamos hasta casi los 40 grados centígrados. Así que pues vamos a estar muy pendientes. De hecho, déjeme decirle que para hoy, de acuerdo al reporte del Servicio Meteorológico de la Comisión Nacional del Agua, pues durante el día van a continuar las lluvias. Vamos a tener una temperatura máxima de 28 grados centígrados. Va a bajar el termómetro bastante. Algo de bochorno nada más. Y ahorita tenemos 22 grados centígrados de temperatura. Así las cuestiones con el clima. Y bueno, en otros temas, pues ya se dieron a conocer las diputaciones plurinominales que se asignaron a los partidos políticos que estuvieron participando en el proceso electoral del 7 de junio para renovar el Congreso del Estado de Coahuila. Hay que recordar que son 9 diputaciones plurinominales, 16 diputaciones son de mayoría, que todas las ganó el Partido Revolucionario Institucional, que fue en alianza con la Unidad Democrática de Coahuila. Y bueno, pues en sesión del Instituto Electoral de Coahuila se dieron a conocer ya los diputados y diputadas que se asignaron por la vía plurinominal. Y vamos a escuchar precisamente a Gerardo Blanco, quien es el secretario ejecutivo del Instituto Electoral de Coahuila, quien dio a conocer pues la lista de asignaciones de diputaciones plurinominales luego de este proceso electoral del 7 de junio. Vamos a escuchar.
16: De los hombres que se hizo en el cociente específico, específicamente para el partido Morena, y ahí lo que se propone es retirar la candidatura de esa persona para otorgársela a la posición número 4 de la lista de mujeres del partido Morena, que corresponde a la candidata Mayra Rubí Rangel Esquivel. En este sentido, la propuesta de las 9 asignaciones de representación proporcional quedaría de la siguiente manera. Para el Partido Revolucionario Institucional, por porcentaje específico, para el candidato Carlos Humberto Robles Lostenau, del PRI, como ya lo mencioné, del Partido Morena, en porcentaje específico, para Rocío Guadalupe de Anguiana Peraza, para Nuevas Ideas, en porcentaje específico, para Óscar Alberto Cano Jiménez, para Unidad Democrática de Coahuila, en porcentaje específico, para Héctor Alberto de Luna Sánchez, para el Partido del Trabajo, en porcentaje específico, para Lucía Inés Zorrilla Cepeda, y posteriormente ya para el Partido Morena, para Diego Eduardo del Bosque Villarreal, para Edelmira Martínez Ramírez, para Mayra Rubí Rangel Esquivel, estos 3 en la etapa de cociente natural, y por último, en la etapa de resto mayor, para Mónica Darinka Guerra Arieta. Esa sería la propuesta, consejero presidente, consejerías para la asignación de diputaciones por el principio de representación proporcional.
17: Gracias, secretario, a su consideración.
0: Bueno, pues ahí tiene usted, así quedan designadas las diputaciones plurinominales, como le comentaba hace unos momentos, pues son 9 designaciones por la vía de la representación proporcional y son 16 diputaciones de mayoría, que todas se las llevó, le comentaba, el Partido Revolucionario Institucional, que obtuvo el cargo completo durante el pasado proceso electoral. Entonces, pues así es como queda la conformación del Congreso del Estado. Van a ser 17, prácticamente 17, las diputaciones que tendría el Partido Revolucionario Institucional, porque ganó las 16 de mayoría, más una que le asignaron por representación proporcional. Quedan 5 diputaciones para Morena, que quedó prácticamente en el segundo lugar de la votación, muy por debajo del Partido Revolucionario Institucional, pero en segundo lugar. Y el resto van para el Partido del Trabajo, que se lleva una diputación, la Unidad Democrática de Coahuila una también, y Nuevas Ideas una diputación. Así se completan las nueve diputaciones plurinominales que se repartieron ya en la sesión del Instituto Electoral de Coahuila. No se lleva nada el PAN, no se lleva nada el Movimiento Ciudadano, no se lleva nada el Partido del Trabajo, perdón, el Partido Verde Ecologista de México, que fueron los organismos políticos que en este pasado proceso electoral pues no alcanzaron el 3% de la votación para continuar con el registro y para poder tener acceso a una diputación plurinominal. Quien también perdió el registro y no quedó con plurinominales fue el Partido México Avante, que fue de nueva creación, fue su primer proceso electoral y pues no logró mantener el registro, como sí lo hizo Nuevas Ideas, que sacó poquito más del 4% de votación, partido nuevo, partido que fue su primer proceso electoral y que sí mantuvo el registro y tuvo acceso a una diputación en el Congreso del Estado. Pues así queda la conformación de la legislatura local. Vamos a estar muy pendientes de si hay alguna protesta o si hay alguna inconformidad, pero por lo pronto y de acuerdo a los votos, pues aquí queda ya la conformación de la legislatura coahuilense, que entraría en funciones el 1 de enero del próximo año, es decir, todavía faltan 6 meses para que llegue la nueva legislatura, y quienes solicitaron licencia a sus cargos para irse de candidatos y candidatas a las diputaciones locales y que ocupaban un cargo antes, como por ejemplo regidores, regidoras que solicitaron licencia, diputados, diputadas federales, bueno, pues van a regresar seguramente durante estos meses que quedan en el año a sus cargos y luego ya asumirán la diputación local el próximo año, a partir del 1 de enero. Bien, en otros temas, pues déjeme le comento que ya se puso en operación una nueva ruta, que va a ser una ruta de temporada de Torreón hacia San Antonio. Va a ser para el verano, para quienes pues en esta temporada precisamente gustan de vacacionar, de ir allá a los Estados Unidos, sobre todo a San Antonio. Se apertura un vuelo por parte de Viva Aerobús, ya lo había anunciado Marcelo Valdés, quien es el director de desarrollo económico del municipio de Torreón. Prácticamente pues ya se dio el arranque de esta ruta, como también de una ruta nueva que va de México hacia la Ciudad de México, pero llegando al Aeropuerto Internacional Felipe Ángeles. Estos dos vuelos son operados por Viva Aerobús y bueno, pues prácticamente ya se pusieron en operación. De hecho, el pasado sábado se arrancó el vuelo Torreón-San Antonio. Hubo un acto ahí de inauguración pues del vuelo. Estuvieron presentes ahí Marcelo Valdés, quien es el director de desarrollo económico, el director de turismo del municipio, Guillermo Martínez, y Walfred Castro, quien es director de comunicación corporativa y relaciones públicas de Viva Aerobús. Y vamos a escuchar lo que precisamente Marcelo Valdés había comentado sobre la puesta en operación de este vuelo. Repito que va a ser de temporada a San Antonio. También hubo uno durante diciembre, durante la época decembrina, que tuvo éxito. Por eso en esta ocasión se volvió a poner en funcionamiento esta ruta. Escuchemos a Marcelo Valdés, esto dijo.
18: Tenemos una nueva, es una reapertura de ruta temporal Torreón-San Antonio por medio de Viva, que empieza a partir del día de mañana 13 de junio hasta el 15 de agosto, con dos frecuencias a la semana, los días martes y los días sábados. Un horario de 3:30 de la tarde salir de aquí, llegar ahí a las 5:20 aproximadamente, y el regreso es a las 2:20 de la tarde para llegar a las 2:20, 2:30 a Torreón. En esto, bueno, esto habla de que estamos generando un dinamismo en Torreón para poder promover esto a nivel internacional y nacional. Es poner, como lo hemos dicho anteriormente, es poner los Torreón en los ojos de México y del mundo. ¿Qué es un trabajo arduo con las aerolíneas poder lograr esto. Tuvimos un vuelo de temporada en diciembre, noviembre, diciembre y enero, que funcionó para la aerolínea y para nosotros. Al final del día es un negocio. Entonces, lo que necesitamos nosotros es promover este vuelo, que se utilice. Es un vuelo de los torreonenses para los torreonenses. Se ha hecho por parte de nosotros también publicidad y promoción a través del consulado de México en San Antonio, el cual mismo cónsul está promoviendo el vuelo, que venga gente a Torreón y a las bondades de Coahuila, tanto Cuatro Ciénegas, Viesca, Parras, que tenemos esos destinos cerca de nuestro aeropuerto de Torreón. Sí, se están pensando en nuevas rutas. Ahorita tenemos un problema, que es el costo del combustible por la guerra de Medio Oriente. Es algo que nos ha estado deteniendo y vamos muy avanzados. No quitamos el dedo de renglón, seguimos buscando nuevas rutas con nuevas aerolíneas, con las mismas aerolíneas ya establecidas. Ahorita esta es la sexta ruta de Viva Aerobús de Torreón. Entonces tenemos Aeropuerto Internacional de Ciudad de México, AIFA, que ahorita les voy a mencionar, Cancún, Los Cabos, Tijuana y ahora San Antonio.
0: Bien, pues ahí tiene usted ampliándose la conectividad aérea de Torreón con otras partes de México y también del extranjero, como es Estados Unidos. Y bueno, se puso desde el sábado en funcionamiento esta ruta, que va a ser de temporada, Torreón-San Antonio por Viva Aerobús, y ya está también disponible la ruta hacia la Ciudad de México, llegando al Aeropuerto Internacional Felipe Ángeles, que nos decía Marcelo Valdés que ahorita hay una promoción de traslado del Aeropuerto Internacional Felipe Ángeles hacia la zona centro de la Ciudad de México, pues de transporte pues realmente muy barato, precisamente para que no se complique el traslado hacia el centro de la capital de la República Mexicana desde el AIFA, viajando en este caso por Viva Aerobús, que es la línea aérea que ha estado apostándole a nuevas rutas desde la ciudad de Torreón. Vamos a una pausa más y volvemos, son las 6 de la mañana ya con 26 minutos.
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25: Alcides Guilla contra Brasil, 1950. El gol que silenció al Maracaná. A 11 minutos del final, el uruguayo Guilla batió al portero Barbosa con un disparo raso, sellando el definitivo 2-1. Uruguay provocó la mayor tragedia deportiva brasileña, el histórico Maracanazo.
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27: Las hormigas no tienen pulmones y respiran a través de pequeños orificios en sus costados, llamados espiráculos.
26: Cuida lo que comes.
27: El agua de coco es considerada una bebida isotónica natural por excelencia. Contiene minerales clave como sodio, potasio y magnesio, que ayudan a reponer los nutrientes perdidos por el calor. Es más efectiva que muchas bebidas deportivas para hidratar profundamente el organismo. Beberla bien fría es una forma deliciosa de refrescarse y recuperar energía tras realizar actividades físicas.
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0: Bien, continuamos, son las 6 de la mañana ya con 29 minutos. Vámonos con más información. Y fíjese que la semana pasada se había informado por parte del área de infracciones y garantías del municipio de Torreón que desde este lunes iba a empezar un operativo para sancionar a todos aquellos automovilistas que se estacionen en la zona centro, que es área de parquímetros digitales, y que pues no le pongan el pago correcto.

0: aplicación de inmovilizadores en los vehículos que se anunció a partir de este próximo lunes 15 de junio en la zona de parquímetros de la ciudad. A los vehículos cuyos propietarios esconden sus placas para evadir el pago del estacionamiento, será aplazada hasta nuevo aviso con el fin de ampliar el periodo de socialización a la ciudadanía. Ese es el argumento. Como se dio a conocer hace unos días a través de la Dirección de Garantías, Infracciones y Parquímetros, dice el comunicado, se implementará un operativo para sancionar a los propietarios de vehículos que ocultan las placas de circulación con el fin de evadir el pago del servicio del parquímetro digital. Sin embargo, la administración decidió extender el plazo de ejecución temporalmente, apelando en primera instancia a la civilidad de la ciudadanía. José Alfredo Serna Rodríguez, que es el director de la dependencia, reiteró que esta acción se determinó en respuesta a una práctica indebida detectada de manera recurrente en la que los conductores retiran las placas de sus vehículos para impedir la aplicación de las infracciones por incumplimiento en el pago del uso del estacionamiento, lo cual va en perjuicio de quienes sí cumplen con esta obligación. Mencionó el funcionario que si bien desde el año pasado han realizado labores de concientización mediante la colocación de avisos e invitaciones dirigidas a los propietarios de estas unidades para que dejen de realizar esta práctica, la utilización de inmovilizadores o la grúa para llevarse el vehículo que no le ponga el parquímetro quedará suspendida de manera provisional. El argumento es socializar más esta acción. Pues por lo pronto, lo que iba a empezar el día de hoy, lunes 15 de junio, la aplicación de los inmovilizadores o en su caso llevarse el vehículo con grúa, pues se queda suspendida hasta nuevo aviso. Esto es lo que se dio a conocer a través de este comunicado. Bien, en otros temas, hubo una rueda de prensa que ofreció el padre Rafael López de la diócesis de Torreón y quien pues durante muchos años había sido ahí el párroco de la iglesia de Fátima, allí en la zona suroriente de Torreón, pues dio a conocer que llega un nuevo párroco y que también un nuevo encargado del comedor para migrantes que desde hace mucho tiempo, desde hace varios años, la iglesia de Fátima maneja pues para atender precisamente a los miles de migrantes que llegan año con año aquí a la comarca lagunera, Torreón específicamente en su paso hacia la frontera con Estados Unidos. Por ahí también se encuentra la casa del migrante Jesús Torres. Y bueno, el caso de la iglesia de Fátima, se dan estos cambios en quienes van a estar encargados tanto de la parroquia como de el comedor para migrantes. Vamos a escuchar al padre Rafael López, esto es lo que explicó.
1: Con el motivo del cambio de párroco de la parroquia de Fátima y también el nuevo coordinador del comedor para los migrantes. Me acompañan del lado izquierdo la señora Paloma, ella fue la primera coordinadora del comedor de los migrantes, y de mi lado derecho el señor actúan a este centro social católico para almorzar, para comer, para cenar. Este lugar se convirtió en un referente internacional de migración, porque aquí recibimos a personas de más de 20 países de todo el mundo. Y ha sido una cantidad innumerable de migrantes. En un día llegamos a tener más de 2.000 migrantes en esta colonia, y era pues toda un reto para esta parroquia de Fátima, porque ellos se bajaban aquí en los talleres de Ferromex y pues buscaban la ayuda de la iglesia y de cualquier hermano de buena voluntad. ¿Cómo surgió este proyecto del comedor para los migrantes? Pues con esta necesidad, con esta crisis migratoria. Al principio llevábamos la comida, llevábamos agua a los vagones, pero después se vio la necesidad de ir estructurando este comedor para que los migrantes recibieran una mejor atención integral. Con el favor de Dios y la generosidad de muchísimas personas, escuelas, empresas, asociaciones no gubernamentales, se empezó a construir lo que son las regaderas. Ahorita ellos tienen agua caliente, agua fría para bañarse, servicios sanitarios. En un principio teníamos internet, ya lo quitamos porque ya vimos que no era necesario, pero estaba el internet abierto para que ellos se pudieran comunicar con sus familias. Servicio de carga de celular, ropería, es decir, la ropa que ellos necesitaban. Gracias a Dios, la gente nos ha ayudado mucho y la ropa que no ha sido necesaria para ellos.

0: ellos, pues hacemos pequeños bazares para seguir sacando recursos, para seguir ayudando.
1: Bueno, pues ahí tiene usted, va a seguir trabajando la iglesia o parroquia de Fátima, sobre todo en la atención a los migrantes que llegan, pues usted sabe, por miles durante el año aquí a la comarca lagunera de Coahuila, particularmente aquí a la ciudad de Torreón. Bien, pues fíjese que la señora Celina Bremer, viuda de Cepeda, la señora Celina, esposa del alcalde Román Álvarez Cepeda, fallecido pues hace poco más de una semana aquí en la ciudad, emitió un mensaje a través de sus redes sociales para expresar pues su agradecimiento por las muestras pues de respeto, de cariño que se ha dado a la familia de Román Álvarez Cepeda luego de su deceso. Y bueno, es un mensaje corto, pero que dio a través de sus redes sociales, con algunas fotografías pues de ella desde joven junto con Román Álvarez Cepeda, y bueno, pues en recuerdo del alcalde que falleció el pasado viernes 5 de junio, dos días antes de las elecciones. Fíjese usted, falleció Román Álvarez Cepeda, víctima del cáncer, como ya se ha dado a conocer. Y bueno, pues el día de ayer domingo que la señora Celina Bremer pues expresa sus sentimientos a través de las redes sociales y sobre todo su agradecimiento. Dice lo siguiente: quiero expresarles a todas las personas que nos han manifestado, a mis hijos y a mí, sus muestras de cariño, lindos mensajes, compañía y oraciones, nuestro más sincero agradecimiento. Gracias porque el sentirlos cerca abraza nuestra alma, conforta nuestro corazón y nos permite suavizar el dolor que sentimos. Mi gran amor, mi compañero de vida, mi mejor amigo, ahora se encuentra en un mejor lugar. Nos ilumina, nos guía y nos abraza desde el cielo. Descanse en paz, Román. Este es el mensaje que la señora Celina emite a través de sus redes sociales, agradeciendo pues las muestras de apoyo y de cariño, dice, hacia la familia, a ella en lo particular, por el fallecimiento de su esposo, el alcalde Román Alberto Cepeda. Que, por cierto, pues en estos momentos todavía no ha habido sesión del Congreso del Estado de Coahuila para la designación de quien va a sustituir al alcalde fallecido, a Román Alberto Cepeda. En estos momentos, pues, continúa encargado del despacho al frente de la administración el primer regidor Luis Cuerda. Y bueno, se espera que esta semana posiblemente ya se dé a conocer quién vendrá a sustituir a Román Alberto Cepeda. Esta designación la tendrá que hacer el Congreso del Estado de Coahuila. Vamos a estar pendientes y cuando ya esto se dé, se los informaremos inmediatamente. Bien, por otra parte, déjeme le comento que debido a que se ha vuelto recurrente que la primera causa de ingreso al centro de detención temporal de personas bajo el influjo de sustancias ilícitas, de hecho, esa es la principal causa por la que son detenidas personas que son llevadas a la cárcel municipal. Bueno, pues se está fortaleciendo la atención integral para evitar que la situación escale a la comisión de otros delitos. Marta Rodríguez, que es la directora del Centro de Justicia Municipal, señaló que a través de los tamizajes que se realizan a los detenidos, se logra identificar el origen de su falta y en caso de que la persona acepte, pueden canalizarlos a instituciones donde puedan atenderse. Dijo que se tienen convenios con más de 30 instituciones y organismos como grupos de AA, el Centro de Integración Juvenil, que atiende a jóvenes sobre todo que tienen problemas de adicciones a las drogas, el DIF Torreón, entre otras instancias que ofrecen su apoyo y se convierten en una segunda oportunidad para a quienes cometieron una falta y que fueron detenidos y llevados al centro de detención temporal o la cárcel municipal como la conocemos. Añade la funcionaria que la reinserción social es un factor fundamental en la impartición de la justicia cívica, que es el modelo que se ejerce en Torreón desde la anterior administración municipal, que encabezó precisamente también Román Alberto Cepeda. Marta Rodríguez reiteró la colaboración y el trabajo conjunto con las instituciones para brindar programas de rehabilitación, atención psicológica, asesoría y acompañamiento a los detenidos con el fin de reducir la incidencia delictiva en el municipio y resaltó el enfoque humanitario y preventivo del modelo de justicia cívica para el fortalecimiento de los programas de reinserción social, así como en el servicio de defensoría de oficio para que todos los detenidos cuenten también con asesoría jurídica. Destacó que con estas acciones se pretende también contribuir a la reducción de accidentes viales donde se involucra el alcohol u otras sustancias que alteran la capacidad de reacción de los conductores, por lo que continúan las pruebas de antidoping. Así es como está trabajando el Centro de Justicia, sobre todo el apoyo a todas aquellas personas que pues son detenidas generalmente por estar en la vía pública ingiriendo bebidas alcohólicas o algún tipo de sustancia tóxica, alguna droga. Bueno, se les lleva porque cometen una falta, pero se les hacen pruebas y se les invita a recibir el apoyo de alguna institución para que puedan salir de la condición que muchas veces los puede llevar a cometer mayores delitos. Bueno, pues es lo que informa el Centro de Justicia Cívica, lo que eran los tribunales de justicia aquí en Torreón. Vamos a otro corte y regresamos, son las 6:42. Está lloviendo en la comarca lagunera y en algunas zonas ha llovido en la noche bastante fuerte. Manejen con precaución. Ya estamos verificando los reportes de las autoridades sobre algunas anegaciones que ya hay en vialidades, algunos encharcamientos. Le voy a ir teniendo la información a medida que vaya dándose a conocer. Regresamos.
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3: Pavo real es un ave llamativa por su plumaje e iridiscente cola en forma de abanico decorada con ocelos en tonos azules, dorados y rojos. Su cola forma parte del 60% de su cuerpo y la utiliza para apareamiento. Se dice que las hembras eligen a su pareja en función del tamaño, color y calidad de la cola. Cada macho puede tener hasta 5 hembras. En el macho, el plumaje es mucho más vistoso que el de la hembra. Aunque se cree que no puede volar, el pavo real puede volar distancias cortas.
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4: Nueva York, Estados Unidos. Es el crisol de culturas definitivo, donde puedes encontrar auténtica comida de cualquier rincón del mundo en una sola calle. Desde la clásica pizza de un dólar y los pretzels calientes, hasta los restaurantes más vanguardistas del mundo. Su dinamismo culinario no tiene descanso, ofreciendo innovaciones constantes que marcan las tendencias globales en el arte de comer muy bien.
2: Cuida lo que comes.
4: El azúcar añadida es uno de los mayores obstáculos para una salud óptima. Se encuentra oculto en muchos productos procesados, desde salsas hasta panes. Reducir gradualmente su consumo ayuda a estabilizar la energía y mejora el estado de ánimo. Sustituye los postres industriales por frutas frescas, que ofrecen dulzor junto con fibra y nutrientes. Con el tiempo, tus papilas gustativas se adaptarán y disfrutarás más de los sabores naturales de los alimentos.
2: Información sorprendente.
5: Las abejas pueden reconocer rostros humanos individuales, asociándolos con experiencias positivas o negativas según el trato recibido anteriormente por ellas.
2: Las cosas que ignoras.
5: El monte Everest sigue creciendo unos milímetros cada año debido al movimiento constante de las placas tectónicas de la Tierra.
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6: La Sala Regional Toluca del Tribunal Electoral del Poder Judicial ordenó estudiar la denuncia de la alcaldesa de Uruapan, Michoacán, Grecia Quirós, en contra del senador Gerardo Fernández Noroña por presunta violencia política de género, ya que la alcaldesa tiene los mismos derechos que cualquier gobernador electo por voto popular. La Coparmex creó el Comité Jurídico Nacional que reunirá especialistas y agrupaciones como la Barra Mexicana de Abogados para diseñar propuestas que fortalezcan el Estado de Derecho con el objetivo de dar seguridad a los inversionistas en México. La Conferencia del Episcopado Mexicano hizo un llamado a recordar en las iglesias con listones blancos y encendido de velas a las víctimas de violencia, desapariciones y asesinatos en el país el próximo 20 de junio, cuando se celebran 4 años de la estrategia Construyendo Paz. 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
1: Bien, continuamos, son las 6:45. Vámonos con más información. Y fíjese que el pasado sábado en la madrugada, pues ocurrió una tragedia ahí en la Expoferia Gómez Palacio, que se inauguró apenas el pasado viernes por la noche. Y es que resulta que un jovencito de 17 años que se encontraba trabajando ahí en un lugar de venta de comida, tenemos entendido, dentro de la expoferia, pues ya en la madrugada andaban recogiendo, andaban subiendo algunas cosas a un vehículo y de acuerdo a lo que se ha informado, el joven resbala, cae, se pega en la cabeza y lamentablemente pierde la vida. Eso es lo que se reporta. Obviamente la Vicefiscalía del Estado de Durango está haciendo la investigación correspondiente, pero bueno, todo parece indicar que fue ahí un lamentable accidente. Y bueno, precisamente la autoridad municipal de Gómez Palacio emitió un comunicado respecto a lo acontecido, en donde el director de Protección Civil del municipio, Alfonso Mijares, pues dice que se lamenta este terrible accidente del joven en las instalaciones de la Expoferia. Asegura que Protección Civil hizo las revisiones previas a todas las instalaciones de la feria y el fin de semana de este acontecimiento, pues funcionarios, dice, todos los protocolos de atención y supervisión. El deceso ocurrió hora y media después en el Hospital General, es decir, todavía llevaron pues lesionado al jovencito al Hospital General y ahí perdió la vida. Dice Alfonso Mijares que corresponderá a la Fiscalía determinar las causas de la muerte y cómo se dieron los hechos. El comunicado pues expresa de manera más amplia lo siguiente: con relación al deceso de un joven ocurrido la madrugada del sábado a causa de un accidente laboral en un comercio de alimentos en la Expoferia Gómez Palacio, el director de Protección Civil, Alfonso Mijares, aseguró que a pesar de que se cumplieron de inmediato todos los lineamientos y protocolos establecidos, lamentablemente no alcanzaron para la sobrevivencia de este joven, quien falleció en el Hospital General de la ciudad de Gómez Palacio. El funcionario municipal estableció que serán las autoridades de la Fiscalía General del Estado quienes establecerán finalmente la causa del deceso del joven Patricio, se llamaba Patricio. Señaló el funcionario que el gobierno municipal ha establecido ya contacto con la familia del joven para, además de solidarizarse por el lamentable accidente y posterior desenlace, brindarles acompañamiento y apoyo durante este difícil momento. El funcionario aseguró que todo se ha hecho para cuidar de la seguridad de quienes trabajan y visitan la Expoferia de Gómez Palacio 2026 y refrendó que se seguirán vigilando las instalaciones y los procedimientos al interior del recinto ferial para evitar accidentes, solicitando a todos los expositores y trabajadores estar atentos a potenciales riesgos y evitar prácticas que les puedan poner en riesgo. Hasta aquí el comunicado del municipio de Gómez Palacio a través de lo que explica el director de Protección Civil, Alfonso Mijares, de lo ocurrido el sábado en la madrugada con este jovencito que pues tiene, según lo que se ha informado, un accidente de trabajo, se golpea en la cabeza y es llevado al Hospital General y ahí pierde la vida. Bueno, pues lamentable que haya sucedido esto. Apenas, fíjese, arrancando la feria porque arrancó el pasado viernes por la noche. Por cierto, hoy la alcaldesa de Gómez Palacio, Betsabe Martínez Arango, va a ofrecer su conferencia de prensa semanal desde Gregorio García, desde esta población, de todo lo cual estaremos pendientes para informarles de lo que seguramente sobre este tema, sobre todo del jovencito fallecido ahí en la feria, hablará la presidenta municipal. Bien, por otra parte, fíjese que se firmó un convenio de colaboración entre la Cámara de Comercio de Torreón y la Cámara de Comercio de Mazatlán, esto sobre todo para el intercambio de promoción turística. Vamos a escuchar a Francisca Cázares, que es representante de la Canaco en Mazatlán. Esto es lo que comentó sobre este acuerdo.
8: Hoy hacemos una gran alianza que finalmente ya teníamos muchos años conociéndonos y trabajando en conjunto, pero muy de la manera informal. Hoy le estamos dando una formalidad a este convenio de colaboración de promoción turística tanto de Torreón como de Mazatlán. ¿Qué queremos lograr con esto? Por ahí me acabo de enterar que hacen una carrera que dura varios días. Nosotros tenemos el Gran Maratón Pacífico, que este año cumple 25 años. Nosotros tenemos muchos deportistas que se suman a andar trabajando ese turismo de deporte. Hay muchas cosas en común que podemos seguir trabajando durante este año que vamos a tener este convenio y ojalá se renueve año con año. Pues sí, no podemos negar que nos ha afectado. Tenemos una economía contraída, pero poco a poco el sector de la iniciativa privada, que somos los que generamos empleo, pues hemos seguido trabajando, buscando oportunidades, reinventándonos, que es la manera en que podemos salir adelante. Nosotros como Cámara de Comercio somos un claro ejemplo de que cuando el destino nos necesita es cuando más le estamos invirtiendo. El año pasado tuvimos varias oportunidades de salir a promocionar nuestro destino. Hicimos una reunión, bueno, dos reuniones desde el Senado. Hicimos una muestra gastronómica desde ahí, nos cubrieron bastantes medios a nivel nacional. Nos animamos a hacer un récord Guinness por parte de la iniciativa privada, que lo logramos, y pusimos un récord de la línea de sashimi más larga del mundo. La hicimos de atún, y para los que no saben, tenemos la planta atunera más grande de Latinoamérica en Mazatlán, por eso lo hicimos de atún. Y seguimos buscando nuevas maneras de cómo seguir atrayendo el turismo, que es lo que nos mueve en Mazatlán.
1: Bien, pues ahí este acuerdo entre las cámaras de comercio, Torreón, Mazatlán, sobre todo para el intercambio de promoción en materia turística, aunque bueno, para los laguneros, Mazatlán no necesita mucha publicidad, es prácticamente la playa lagunera. Bien, pues ya nos vamos, llegamos al final de esta primera emisión de Fórmula Noticias. Gracias por acompañarnos, cuídense de la lluvia, manejen con mucha precaución, sigue cayendo precipitación, así están las condiciones que se preveían ya desde la semana pasada, y bueno, pues estaremos atentos a ver qué afectaciones hubo, ya les estaremos informando. Por lo pronto, cuídense y manejen, sobre todo ahorita que es hora ya del tráfico, con mucha precaución. Hay pavimento mojado y algunos encharcamientos en diversas vialidades, ya les estaremos informando. Por lo pronto, gracias, pásenla bien. 4:00 p.m. les espero en Somos Locales, nuestro programa que estamos dedicando a la justa deportiva futbolística, que tuvo mucha actividad el fin de semana, ahí con nuestros invitados especiales para que nos acompañen. Y mañana, 6:00 a.m, nuevamente en este espacio, les espero con toda la información. Les dejo con Maribel Rangel, nuestra compañera reportera de deportes, que nos trae detalles de lo más importante en el mundo deportivo, que por cierto, felicidades a Maribel Rangel, que obtuvo el premio de periodismo Coahuila 2026 por trayectoria. Felicidades a mi compañera Maribel Rangel. Nos vamos, gracias, soy Sergio Peinberto, usted ya me conoce, buenos días.
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9: Excelente mañanita de lunes, amigos. Excelente inicio de semana para todos ustedes. Me da mucho gusto saludarlos aquí en Fórmula Noticias. Vamos a platicar de los deportes y vamos con algunos de los resultados que se han dado en esta fiesta tan importante deportiva del fútbol a nivel del mundo. Porque Japón rescató el empate frente a Países Bajos a 2 tantos en el partido del grupo F de esta competencia. Un muy buen ambiente en este partido. Y otro de los resultados sucedió en el de Alemania, que propinó la mayor goleada en lo que va de esta competencia sobre Curazao por 7-1 en este partido que abrió la actividad del grupo F. Una goleadota. Y vámonos con más información, amigos, con más resultados, porque bueno, prácticamente todo el fin de semana hubo mucha actividad. Por ejemplo, la selección de Irán regaló playeras oficiales a las personas que estaban en las afueras de las instalaciones de la concentración del equipo asiático, esto en la ciudad de Tijuana. Personal del equipo iraní salió a repartir los jerseys a quienes ahí se encontraban. Un excelente gesto, por supuesto, por parte de la selección de Irán. Y vámonos con más información, amigos, porque bueno, de todo ha sucedido en este evento deportivo, porque 2 personas están detenidas por posesión de bienes robados a la selección de Inglaterra cuando se trasladaban de Florida a Kansas City, que es sede de su primer juego en el Mundial. Así es. Pues bueno, estas 2 personas con residencia en San Antonio, Texas, fueron acusados por la Fiscalía del Condado. Este delito podría llevarlos a prisión por 7 años y se les fijó una fianza de $75,000 a cada uno. Esto es lo que está sucediendo. Vámonos con más información, amigos, con más información de lo que está sucediendo, porque ahora vamos a ir con el Real Madrid, que llegó a un acuerdo verbal para adquirir al lateral izquierdo Cucurella, por quien pagará 60 millones de euros al Chelsea, reportó el periodista Fabrizio Romano. Cucurella es un canterano de Barcelona quien ha jugado para los clubes Getafe y también el Eibar. Así es que bueno, ahí está esta negociación. Ahora nos vamos a ir con información de la Fórmula 1 porque el mexicano Sergio Pérez finalizó en el sitio 14 del Gran Premio de España, séptima carrera de la temporada 2026 de la Fórmula 1, completando su sexta carrera del año. Checo subió posiciones en un monoplaza con pobre rendimiento gracias a los retiros de Charles, también Antonelli y Lance Stroll. Así es que bueno, ahí está la actividad de Checo Pérez, mientras que Lewis Hamilton ganó su primera carrera en la Fórmula 1 desde el año 2024 y la primera con la escudería Ferrari en este Gran Premio de España, séptima competencia en la campaña. Así es que felicidades nuevamente para Lewis Hamilton. Vámonos con más información de corte internacional porque el mexicano Isaac del Toro finalizó en el primer lugar de la etapa 8 para ganar la edición número 78 de la Tour Auvergne-Rodan Alpes con 54 segundos de ventaja sobre el segundo lugar. Del Toro se llevó el triunfo en las últimas dos etapas de montaña para remontar en la clasificación general y llevarse la victoria en esta prueba. Bien y de buenas por Isaac del Toro. Vámonos con más información, amigos, porque los Knicks de Nueva York ganaron su tercer campeonato de la NBA y el primero desde hace 53 años. El equipo neoyorquino se coronó en los años 1970, 1973 y 2026. Así es que el equipo de los Knicks se corona campeón de la NBA la temporada 2025-2026, luego de vencer a las Espuelas de San Antonio por 94-90 para ganar las finales por 4-1. Así es que felicidades a todos los seguidores de los Knicks. Y vámonos con más información, amigos, porque le comento que el día de ayer tuvo a realizarse la primera edición de la carrera 6 y 12K de Bombas Aguanaval, allí en Matamoros, Coahuila. La verdad, un gran ambiente, más de 400 corredores. Y bueno, déjeme le comento que las ganadoras de la 12K fueron Valeria Macías, primer lugar, Jessica Flores en segundo y Isabel Vélez en tercer lugar. Por supuesto, nos da mucho gusto que Isabel esté nuevamente en los primeros lugares. Y para la 12K de los hombres, Jared Serrano fue el primer lugar, Cuauhtémoc Modesto el segundo y José Juan Navarro el tercero. Así es que felicidades a todos los corredores que participaron en este evento deportivo 6 y 12K de Bombas a Guanabal en su primera edición, la cual fue un gran éxito y la verdad tuvo una muy buena respuesta por parte de los corredores. Amigos, es la información que les tenemos hasta este momento. Muy buenos días y excelente inicio de semana para todos ustedes.
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16: En plena ciudad de Colima, el majestuoso Palacio Federal destaca por su arquitectura neoclásica. El terreno de este inmueble fue un cementerio, después una finca y una botica. Pero fue hasta 1908 cuando el entonces presidente municipal Blas Ruiz Díaz y un propietario del inmueble construyó ahí su casa. Sin embargo, desde 1928, el edificio estuvo en pugna por diferencias políticas por lo que...
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0: son las 7 de la mañana, es lunes 15 de junio del año 2026. Soy Azucena Uresti y estas son las noticias. La Sarina Antidrogas de Estados Unidos, Sarah Carter, titular de la Oficina de Política Nacional de Control de Drogas de la Casa Blanca, aseguró que el gobierno del presidente Donald Trump continuará yendo tras funcionarios mexicanos que, dijo, se vendieron a los cárteles y facilitaron sus operaciones. En entrevista señaló que Washington busca desarticular no solo las estructuras criminales, sino también a las redes políticas que las protegen, trabajando directamente con los gobiernos de otros países, como con la presidenta Claudia Sheinbaum.
1: Y por cierto, haciendo lo que estamos haciendo ahora mismo en México, apuntando incluso a los que están en el gobierno y que se han vendido a los cárteles, que han hecho más fácil su operación. Ya sabes, consiguiendo esas extradiciones, esas órdenes en su contra y trabajando estrechamente con nuestros homólogos, como hacemos con la presidenta Sheinbaum, por ejemplo.
0: También lanzó un mensaje directo sobre Sinaloa, asegurando que Estados Unidos está apuntando contra funcionarios del llamado clan de Culiacán, quienes habrían protegido al cártel de Sinaloa, y advirtió que si no hay cooperación, Estados Unidos irá por ellos.
1: Y por cierto, ahora mismo, ya sabes, atacando a la gente en Sinaloa. Todos los funcionarios del gobierno que son parte del clan de Culiacán, ya sabes, que han protegido al cártel de Sinaloa, a los Chapitos, a los Mayitos y a toda la operación de Joaquín Guzmán. Toda la operación del Chapo. Podemos hacer eso porque, uno, el gobierno mexicano, como muchos gobiernos en nuestro hemisferio, saben que el presidente Trump dice lo que siente. Si él dice, vamos por ti, si no cooperas con nosotros, te vamos a atacar y te vas a arrepentir.
0: And you are going to regret it. En la misma entrevista, Carter reconoció una cooperación sin precedentes de México, particularmente en el caso de Nemesio Ceguera Cervantes, el Bencho, líder del cártel Jalisco Nueva Generación.
1: Vimos un progreso significativo en México, especialmente con el Mencho, con el cártel Jalisco Nueva Generación. Cuando pudimos ir tras el Mencho, y lo hicimos a través de nuestra inteligencia, pero utilizando la Guardia Nacional Mexicana, las Fuerzas Especiales Mexicanas, ya sabes, las operaciones del general Trevilla, todos cooperaron con nosotros. Dijimos, mira, aquí tienes la información, ve por él, y así fue. Y nunca habíamos visto eso. No así, no de la misma manera, no con esa cooperación.
0: Este fin de semana se reportaron en México 123 asesinatos, un promedio de 41 homicidios por día. Los estados con más ejecuciones fueron Guanajuato con 13, Michoacán 10, Ciudad de México y Guerrero con 8, y el Estado de México con 7 homicidios. El sábado fue asesinado el alcalde panista de San Miguel Amatitlán, Oaxaca, Joel Ángel Bravo, quien apenas hace 3 semanas fue asaltado violentamente en la carretera Catlán, Oaxaca, donde 2 camionetas le cerraron el paso. Sujetos armados lo obligaron a bajar junto con sus colaboradores, le robaron sus pertenencias y los golpearon. El presidente municipal fue atacado en San Miguel Amatitlán cuando salía de su casa rumbo al trabajo, sin que hasta ahora se conozcan más detalles sobre el crimen. Con él suman 11 alcaldes ejecutados en lo que va del sexenio. El Gabinete de Seguridad Federal informó que trabaja con las autoridades de Oaxaca para apoyar la investigación, enviar refuerzos, promete que no habrá impunidad. El dirigente nacional del PAN, Jorge Romero, lamentó lo sucedido, exigió justicia y acusó que el gobierno morenista de Salomón Jara no atendió las solicitudes de protección que Bravo Martínez le habría planteado con anterioridad.
2: Pues uno más, un alcalde más que no se dejó extorsionar por la delincuencia organizada. Un alcalde más que pidió apoyo expreso y verbal al gobernador de su tierra precisamente por las amenazas que recibió. Y un alcalde más en este país que pierde la vida porque se la quitaron los que mandan en este país, que es el crimen organizado. Porque nadie los detiene, porque los gobiernos de Morena los dejan a sus anchas y porque los gobiernos de Morena se asocian con el crimen organizado.
0: Celia Vargas, directora de Seguridad Municipal de Coeneo, Michoacán, fue detenida junto con otros 7 policías acusados de narcomenudeo y cohecho. Están investigados también por su posible participación en la emboscada del 10 de junio contra un convoy de la Guardia Civil en el municipio de Nahuatzén, donde presuntos miembros del cártel Jalisco mataron a 5 agentes y lesionaron de gravedad a 5 más. Hoy la Fiscalía busca determinar si los elementos filtraron información o participaron directamente en la agresión contra los elementos, quienes el día del crimen así pidieron ayuda.
3: nos atacaron, nos emboscaron aquí yendo para la Mojonera. Por favor, mándenos apoyo, Región Zacapu. Apoyo, por favor, nos emboscaron. K8, por favor.
0: La Fiscalía de Veracruz, Lisbeth, la fiscal de Veracruz, Lisbeth Aurelia Jiménez, confirmó que la Fiscalía General de la República atrajo la investigación por el secuestro de la periodista Roxana Berenice ocurrido hace 13 días en Anchistlán.
4: Y el día de hoy, justamente, se está entregando, en esta hora máximo, creo, me parece que ya le entregaron esta carpeta en la Ciudad de México, en la Fiscalía Especializada para la Atención de Delitos contra la Libertad de Expresión de la FGR. Todos nosotros estamos entregando la carpeta.
0: Hoy continúa la audiencia intermedia de Hernán Bermúdez Requena, exsecretario de Seguridad de Tabasco y líder del grupo criminal La Barredora, acusado por asociación delictuosa, extorsión agravada y secuestro agravado. El exfuncionario fue detenido en septiembre del año pasado en Paraguay, después traído a México, donde le fueron ejecutadas diversas órdenes de aprehensión. Desde entonces permanece bajo prisión preventiva en el Centro Federal de Readaptación Social número 1 del Altiplano en el Estado de México. En este contexto, el Pleno del Congreso de Michoacán, ahí en el Pleno se escuchó el narcocorrido Se les peló Baltasar, dedicado a Baltasar Díaz Vega, el Balta, uno de los primeros socios del Mayo Zambada, líder del cártel de Sinaloa. El responsable del espectáculo fue el presidente de la mesa directiva, el petista Baltasar Gaona, quien el 10 de junio llevó a una banda al recinto legislativo, aún con la prohibición que existe sobre tocar este tipo de música en espacios públicos.

0: Después de las críticas, el secretario de Gobierno, Raúl Cepeda, confirmó que ya se abrió una carpeta de investigación contra el diputado, quien ofreció disculpas y reconoció el hecho, considerado como apología del delito y castigado con multas hasta los 18,000 pesos, además de condenas que van de los 3 a los 6 meses de prisión.
1: El día 10 de junio de este año, aquí en este lugar, se llevó el festejo del Día del Padre y nos acompañó la banda Carnavalito. Ellos solicitaron poderse tomar una foto aquí en este salón y desde luego que les permitimos tomarse una foto. Estando en la parte central de este salón, esta banda, pues como una muestra de agradecimiento hacia mi persona, decidió tocar una canción, por lo cual y como responsable del Congreso del Estado, quiero pedir una disculpa pública a todas y todos los ciudadanos mexicanos. Créanlo que esto nunca fue mi intención.
0: Bueno, mientras tanto, México y Estados Unidos pusieron en marcha un nuevo mecanismo de cooperación en seguridad denominado Grupo Bilateral de Implementación, con el que buscan acelerar acciones conjuntas contra el narcotráfico, el tráfico de armas y el huachicol, así como la migración irregular. El anuncio se dio el viernes tras una reunión celebrada en la Embajada de Estados Unidos, encabezada por el embajador Ronald Johnson y el secretario de Relaciones Exteriores Roberto Velasco. El mecanismo tendrá como objetivo traducir los acuerdos políticos en resultados concretos mediante mesas de trabajo entre especialistas y autoridades de ambos gobiernos. La Coordinadora Nacional de Trabajadores de la Educación acordó mantener su huelga nacional, el plantón instalado en el centro de la Ciudad de México y las movilizaciones de presión contra el gobierno federal. Este fin de semana, el plantón instalado sobre la calle 20 de Noviembre y otras zonas del centro histórico mostró una menor presencia de manifestantes, pero hoy los maestros han llamado a liberar las casetas de cobro de la autopista México-Cuernavaca, van a liberar también el cobro de la caseta de Tlalpan y después van a ofrecer una conferencia de prensa sobre sus próximas movilizaciones. Por cierto, el sábado la presidenta Claudia Sheinbaum estuvo en Aguascalientes, donde se manifestaron maestros de la coordinadora. Le entregaron un documento donde exigieron una respuesta directa a sus demandas, particularmente en materia de pensiones, y le pidieron audiencia.
2: ¡Que sube! ¡Que baja!
3: Presidenta, ¿qué comenta con la gobernadora?
4: Gracias, presidenta, la queremos mucho.
0: Esto fue en Aguascalientes, pero la presión del magisterio se extendió hasta Zacatecas, donde ayer estaba prevista una actividad que la presidenta encabezaría, pero ante la posibilidad de la presencia de los maestros, la agenda fue cancelada. La Comisión Anticorrupción del Congreso de Nuevo León dio luz verde al inicio de procedimiento de juicio político contra el gobernador Samuel García por presuntas irregularidades relacionadas con una supuesta triangulación de recursos públicos. La propuesta fue aprobada con 6 votos a favor del PRI, del PAN, de Morena. MC votó en contra. La votación estuvo marcada por la ausencia de 3 integrantes de la comisión, los diputados de Morena Mario Soto y Rodrigo Montemayor, así como la legisladora del Verde Claudia Chapa. Pese a ello, la morenista Grecia Benavides sí acudió a la sesión a votar. Durante la discusión, la coordinadora de Movimiento Ciudadano rechazó la apertura de juicio político contra el gobernador.
5: Nuevamente, una dirigente de partido político es quien presenta una solicitud. Si ustedes quieren, en su carácter de ciudadana, que es respetable, pero que a todas luces trae un interés y un tinte político, pero están tercos en querer mantener este tipo de crispación política en Nuevo León. Si ustedes quieren, porque están dentro de un proceso interno de designación de candidaturas, respetables sus procesos. Pero de eso a que nos lleven a este Congreso a tratar de llegar hasta este punto, me parece que es muy lastimoso para la política local.
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16: Los delfines se llaman entre sí por nombres específicos mediante silbidos únicos que desarrollan desde que son crías muy pequeñas.
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16: Es imposible estornudar con los ojos abiertos debido a un reflejo automático del sistema nervioso que cierra los párpados siempre.
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17: Los cocodrilos no pueden sacar la lengua porque está unida al paladar por una membrana rígida que se lo impide.
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16: El ketchup se vendía como medicina en los años 1830 para tratar problemas digestivos y la diarrea común.
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16: Los semáforos existieron antes que los coches. El primero se instaló en Londres para regular el tráfico de los carros caballos.
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16: Los elefantes son los únicos mamíferos que no pueden saltar debido a su enorme peso y la estructura ósea rígida.
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16: El olor a hierba recién cortada es en realidad una señal química de angustia que emite la planta.
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0: Son las 7 de la mañana con 15 minutos y bueno, pues le decía que aunque se vio pues menos concurrido, con menos integrantes de la Coordinadora Nacional de Trabajadores de la Educación el fin de semana, el plantón en la Ciudad de México, pues han anunciado los maestros que hoy darán a conocer su plan de acción, que no terminan las movilizaciones en la capital de la República y otros estados del país. Van a dar a conocer hoy su plan de acción a las 10:30 de la mañana. El secretario de la sección 34 de la Coordinadora en Zacatecas, Filberto Frausto, está con nosotros. Maestro, le agradezco mucho la comunicación y buenos días.
18: ¿Qué tal? Buenos días.
0: No se han terminado las movilizaciones, maestro.
18: No tenemos resueltas nuestras demandas justas, nuestras demandas muy sentidas por el Magisterio Nacional, y por tanto, pues continuamos tanto en el plantón de Ciudad de México como con las acciones de protesta en demanda de ese cumplimiento de una promesa de campaña que hasta el momento no vemos pues un avance sustancial.
0: Ahora, maestro, ¿cuáles van a ser las movilizaciones del día? Vimos que estaba pues menos, había menos integrantes de la coordinadora en el plantón el fin de semana. ¿Se va a reforzar? ¿Y cuál es la primera pregunta? Y la segunda es, ¿dónde se van a manifestar hoy? ¿En qué casetas, Filiberto?
18: Sí, ha circulado en distintos medios de comunicación imágenes de cómo el viernes se retiran algunos plantonistas, algunos maestros establecidos en el plantón. Es un fenómeno natural, desde siempre ha ocurrido. Día en que los compañeros salen, regresan a sus casas después de una semana intensa, y el domingo por la noche, el lunes por la mañana, llega el relevo. Regularmente así ocurre. Entonces el día de hoy va a ser al contrario. Vamos a ver llegar a una buena cantidad de compañeros que estarán instalándose en el plantón, listos para desarrollar las actividades que se plantearán. Y pues el día de hoy tenemos toma de casetas para dar paso libre a los automovilistas, y estaremos en tres puntos. Uno de ellos es en la caseta de San Marcos, en otro punto será en Naucalpan, en la caseta de Naucalpan, y uno más en la caseta de Tlalpan. Uh-huh. En la caseta de Tlalpan, salida Cuernavaca, estaremos ofreciendo una conferencia de prensa en la que daremos detalles. Los secretarios generales de las secciones consolidadas, pues estaremos brindando información sobre esta lucha nacional.
0: Correcto. ¿Tienen alguna manifestación en Paseo de la Reforma hoy?
18: No, solamente es toma de esas tres casetas que uh-huh. acabo de mencionar.
0: Bien. Oiga, maestro, se ha mencionado que en Zacatecas ustedes iban, pues, no sé si a enfrentar o a tratar de hablar con la presidenta, lo que generó que ella hiciera un cambio de agenda y se fuera a San Luis Potosí. ¿Qué tenían planeado, maestro?
18: Pues como siempre, una manifestación pacífica, sí, el concentrarse un buen número de compañeros inconformes por lo que ha dado como respuesta hasta el momento, inconformes por el incumplimiento de campaña, se manifestarían por ahí en las inmediaciones del espacio donde estaría, que hay que decir, fue una información muy reservada, nadie sabía con precisión, o muy pocas personas sabían con precisión a qué punto llegarían. Sí se corrió el rumor, sí dijimos que haríamos acto de presencia. De hecho, pues también tuvimos comunicación con autoridades para decir que únicamente, además de la concentración de compañeros, se pretendía entregar un documento con pues las solicitudes que tenemos como magisterio zacatecano, pero también como parte de la coordinadora. Nada más era eso. Nuestras manifestaciones, hay que destacarlo, siempre son pacíficas y no pretendíamos, estábamos muy lejos, no pretendíamos obstruir o sabotear su evento.
0: Uh-huh. Maestro, parece que pues ya se rompió el diálogo. ¿O tienen alguna reunión programada para hoy? La del viernes entiendo que no se realizó. ¿Qué le dicen de la Secretaría de Gobernación?
18: No tenemos, ciertamente no tenemos comunicación con las autoridades. Nosotros consideramos que es un error en un contexto de movilización que no es una protesta menor, es una protesta que cunde en todo el país. Aquí solamente hay pues la manifestación más evidente de la inconformidad del magisterio, pero es una protesta que cunde en todo el país. Si revisamos las notas, si revisamos la información que ofrecen los propios compañeros, va desde el norte, desde Tijuana, desde Nogales, tenemos movilizaciones hasta el sur. Por eso me parece un error que la presidenta declare que no tendrá más comunicación con la representación de la CENTE, y pues me parece que lejos de buscar una salida a este conflicto, pues lo mantiene. Por tal motivo, desde aquí hacemos un exhorto muy respetuoso a las autoridades. Ojalá la presidenta sea quien directamente nos atienda, nos reciba. Me parece que eso ayudaría mucho a haya alguna esperanza de que avanzaremos en un proceso para la abrogación de la ley del ISSSTE, y eso lo vería muy bien el magisterio movilizado, que insisto, no es un sector minoritario del magisterio el que se manifiesta, que cunde, que hay cada vez más compañeros manifestantes, bueno, pese al hostigamiento y a las amenazas de sanciones.
0: Bueno, pues atentos a las movilizaciones de hoy. Me dice que las casetas, ¿a partir de qué hora, maestro?
18: 9:00 a.m.
0: A las 9:00 a.m, luego dan su conferencia 10:30, y vamos a ver si en esas horas pues hay alguna comunicación por parte del gobierno. Gracias,
18: ojalá
0: secretario.
18: Ojalá y así sea. Gracias a ustedes.
0: El dirigente nacional del PAN, Jorge Romero, con nosotros. ¿Cómo estás, Jorge? Gracias y buenos días. ¿Está el dirigente? El sábado fue asesinado el alcalde panista de San Miguel Amatitlán, Oaxaca, Joel Ángel Bravo Martínez. Él había denunciado antes pues amenazas, había solicitado seguridad, por lo que entiendo, por lo que has informado. Jorge, buenos días.
19: Buenos días, Azucena, a ti y a todo tu auditorio. Mira, lo decimos en tu espacio, Azucena. Primero, obviamente, pues todas nuestras condolencias a sus familiares, a sus deudos, y la condena más absoluta, Azucena, por lo que acaba de suceder. Yo lo dije en un mensaje, es uno más. Este es el sexenio en donde más alcaldes han sido asesinados, esa es la palabra, por la disque estrategia de abrazos. Y para dejarlo clarito, Azucena, nosotros exigimos que se dé con las personas que lo hicieron, si es que se les puede llamar personas, a los autores materiales, pero exigimos la absoluta responsabilidad respecto al gobernador de Oaxaca, Salomón Jara, a quien verbal directamente el 11 de mayo, en una junta de seguridad, el que hoy en paz descanse, Joel Bravo, le pidiera protección porque le dijo que estaba siendo extorsionado y amenazado, y el gobernador Jara simple y sencillamente se volteó a un lado. Ahí prácticamente le dio el avión, le dijo, sí, con mucho gusto, vas a tener protección, que nunca llegó.
0: ¿El alcalde te comentó a ti, Jorge, o tú estabas en la reunión?
19: No, yo no tuve oportunidad, por supuesto, de estar ahí.
0: ¿Quién te comentó que
19: esto no fue público? Esto lo sabemos por sus familiares. Sus familiares, que evidentemente pues, tienen miedo a decir las cosas, pero yo no. Así es que lo decimos con absoluta y total claridad. Esto es producto, Azucena, de la negligencia. Esta muerte se pudo haber evitado. Y es producto de una negligencia institucionalizada. Así de simple. Y perdón que lo diga, Azucena, lo llevamos diciendo en el PAN desde hace mucho tiempo. Esto pasa en este país, Azucena, porque los que lo hacen saben que no les pasa nada, absolutamente pues sí. Nada. A sus anchas extorsionan, mandan en este país, y los disque gobiernos de la 4T los dejan ser. Y en algunos casos hasta se asocian con ellos.
0: Además, Jorge, pues lo habían asaltado hace poco menos de un mes. Lo habían asaltado, lo golpearon, le robaron sus pertenencias junto con sus colaboradores. Es decir, por lo menos el gobierno ya tenía dos alertas sobre Joel Ángel.
19: Nosotros consideramos que esto que mencionas es el antecedente. En efecto, hace poco más de un mes, en una carretera rumbo a Puebla, todavía en Oaxaca, lo secuestraron, literalmente fue un secuestro, y le dijeron, vas a tener que pagar, o sea, lo estaban extorsionando, le dijeron, o entras a este esquema, o va a pasar lo que finalmente pasó. Pues, obviamente asustado, él lo denunció, él pidió protección, porque no se prestó a esa extorsión, y ahí está el resultado, ahí está el mensaje que le manda el crimen organizado a este país, no cumples, no te sientas, te mato. Ahora vamos a ver cuál es el mensaje de las autoridades. Y no va a haber mundial que nos distraiga, querida Susana.
0: Pues sí, hombre, es que estamos en otra cosa y están pasando pues un montón de cosas en el país y pareciera que el mundial ocurra todo, ¿verdad? Y bueno, pues evidentemente es una situación muy compleja en seguridad, la que están viviendo muchos personajes, muchos políticos, alcaldes, en este caso en México. Ahora, ¿has hablado con, o la familia ha hablado con el gobernador o con las autoridades?
19: Ah, pues por supuesto que no, apenas si lo atendieron a él, no tenemos nada que hablar con él. Lo que le estamos pidiendo a las fiscalías estatal y de la República es que hagan su trabajo.
0: Pues sí.
19: Y verifiquen qué fue lo que sucedió. No solamente, a ver, hubo miserables que activaron un gatillo, pues eso nos queda claro, hay autores materiales, pero no se puede evadir la responsabilidad de omisión por parte de quien pudo haberle dado protección y quizá haber evitado esto, y simplemente se volteó para otro lado.
0: Correcto.
19: Es algo que no vamos a permitir desde Acción Nacional.
0: No te vayas, Jorge. Quiero al regresar saber qué te contó, qué tipo de extorsiones están sufriendo los alcaldes. Déjame volver, por favor.
19: Claro que sí.
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27: Ubicada en Queensland, la selva de Daintree es uno de los ecosistemas más antiguos del mundo, con más de 180 millones de años de existencia. Este bosque tropical es único porque se encuentra directamente en la Gran Barrera de Coral. Alberga una mezcla fascinante de flora primitiva y fauna exótica, como el casuario. Su valor histórico y biológico es tan inmenso que ha sido declarada Patrimonio de la Humanidad por la UNESCO.
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17: El encendedor de bolsillo se inventó antes que los cerillos, facilitando la creación de fuego de una manera mucho más rápida.
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28: El estornudo viaja a una velocidad de 160 kilómetros por hora, expulsando aire y partículas hacia el exterior rápidamente.
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0: Las 7:30, gracias a Jorge Romero, dirigente del PAN, por permanecer con nosotros por esta pues lamentable situación que se vivió en Oaxaca. Asesinaron al alcalde de San Miguel Amatitlán, Joel Ángel Bravo, quien había solicitado ya ayuda, protección al gobierno de Salomón Jara, y fue pues prácticamente ignorado, ¿no? Ignorado, Jorge, nos decías, y el alcalde estaba siendo víctima de extorsión. ¿Qué tipo de extorsión? ¿Qué le pedían los criminales, Jorge?

0: de cumplir con un derecho de piso, por decirlo así.
1: Oye,
0: Y él se
1: ajá.
0: negó. Esa es la razón del crimen, que él no lo permitió. Y bueno, pues insisto, el mensaje es: o nos cumples o te matamos. Eso es lo que pasa en este país.
1: ¿Cuánto tiempo
0: Perdón, eso es
1: estuvo
0: lo que...
1: secuestrado? Porque, bueno, pues yo tenía la información que había sido un asalto, que habían dañado a sus colaboradores también. ¿Cuánto tiempo estuvo secuestrado,
0: Sí,
1: Jorge?
0: tengo entendido que fue eso, un secuestro expreso, o sea, que lo
1: Ajá.
0: privaron de su libertad para explicarle esto. Insisto, no tengo más detalle, pero fue exprofeso para hacerle esa amenaza, pues que le costó el no cumplirla, pues su vida.
1: Qué fuerte y bueno. Digo,
0: Y
1: tiene.
0: nosotros insistimos,
1: Sí.
0: Azucena, ahora vamos a ver ya, el mensaje ya lo mandaron ellos. Ahora vamos a ver cuál es el mensaje de las autoridades de Oaxaca y del país con respecto a quienes mandan de facto en este país. Vamos a ver si existe gobierno o no.
1: Algo tiene que suceder, algo tiene que suceder en Oaxaca. Van 5 alcaldes asesinados desde noviembre del 2022, prácticamente pues durante todo el periodo que lleva Salomón Jara al frente del gobierno ahí morenista en Oaxaca. Jorge, 5 asesinatos de alcaldes.
0: Es la entidad con más alcaldes asesinados de todo el país, de las 32. Y pues por supuesto, a ver, también nosotros lo dijimos. Esto solamente va a revertirse a su... Bueno, reparar una vida ya es irreversible,
1: Claro.
0: nos queda absolutamente claro. Pero esto solamente es reversible como fenómeno social si se castiga a quien lo hizo. No, todas las teorías criminalísticas te lo dicen. Puede haber una condena de 100 años en la cárcel, pero si en un país en donde no se da ni con el 1% de quien los cometan, pueden ser 500 años de cárcel y se siguen
1: Sí, y no
0: cometiendo los
1: importa,
0: delitos.
1: y no importa.
0: Sí.
1: Y también a quienes no
0: Tiene que
1: cumplieron con
0: haber
1: su
0: castigo.
1: responsabilidad de
0: Pues por
1: proteger.
0: supuesto, a ver, pedimos que se pronuncie el gobernador. No, yo no lo he escuchado, ha pasado más de un día, decir si verifica o no que se le pidió
1: Correcto.
0: verbalmente por parte del hoy occiso, que en paz descanse, la solicitud de protección. No lo
1: Correcto.
0: oímos, no lo escuchamos. ¿Qué tiene que decir?
1: Bueno, pues vamos a
0: En el PAN no
1: intentar.
0: vamos a quitar el dedo del renglón,
1: Vamos a
0: querida Susana.
1: intentar hablar con él. Dificilísimo, pero bueno, lo vamos a intentar. Gracias, Jorge.
0: Muchas gracias, Susana. Buen día, buena semana.
1: Gracias, Jorge Romero, dirigente nacional del PAN, quien también ha solicitado apoyo, seguridad, es la diputada del PRI en Sinaloa, Paola Gárate, con quien hablamos ya en un par de ocasiones. Ella fue secuestrada durante la campaña, durante las campañas de 2021, donde resultó ganador Rubén Rocha Moya. Diputada, ¿cómo estás? Gracias y buenos días.
2: Muy buenos días, Azucena. Gracias por la oportunidad de conversar contigo y con todo el auditorio.
1: Al contrario, Paola, bueno, pues lo más reciente o la agresión más reciente de la que tenemos noticia es que a tu casa fue enviada una corona fúnebre, diputada.
2: Sí, así es, Azucena. Y bueno, dejaron un mensaje afuera de mi casa. Sí lo tomo porque en el lugar donde una se supone que puede estar en paz, que puede estar tranquila o segura, y no voy a negarte que sentí miedo,
1: Claro.
2: porque claro que da miedo saber, porque uno sabe lo que ese mensaje significa en un estado como el nuestro, ¿no? En Sinaloa, pero también lo digo con mucha serenidad y responsabilidad. El miedo no nos va a callar, no nos va a obligar a mirar hacia otro lado. Esto lo vivo también no como un asunto solamente mío, lo vivo pensando en tantas familias sinaloenses. Azucena, que también han sentido miedo, que también han recibido amenazas, que han tenido que guardar silencio para proteger a los suyos. Me tocó a mí recibir este mensaje en la puerta de mi casa, pero todos los días hay ciudadanos que viven con una angustia, sí, que no tienen cámaras, que no tienen reflectores, que no tienen micrófonos. Y quiero ser muy responsable y no señalar culpables. Eso le corresponde a la autoridad, pero bueno, una amenaza nunca debe convertirse en parte del paisaje, en parte de la cotidianidad. No podemos acostumbrarnos a vivir así, con miedo en cada palabra, en cada salida, en cada denuncia.
1: Ni tampoco, bueno, normalizarse ni ignorarse, perdón, pero pues ve lo que pasó con el alcalde ahí en Oaxaca, de Minatitlán.
2: Sí, es correcto. Y bueno, yo no tengo ningún asunto personal con absolutamente nadie, lo quiero resaltar porque no hago señalamientos personales, o sea, son a mi responsabilidad, principalmente a los gobiernos. Y he señalado la violencia, he señalado la corrupción, he señalado la falta de resultados, la complicidad que tanto daño le ha hecho a Sinaloa, lo he hecho de frente.

0: y lo voy a seguir haciendo. Y no porque sea valiente, ¿eh? Hablo porque hay madres buscando a sus hijos desesperadas, revictimizadas por el propio gobierno. Hay familias cerrando negocios, gente sin trabajo, jóvenes creciendo con miedo, comunidades enteras teniendo que desplazarse. La verdad es que no es vida, te lo he dicho antes, y
1: Claro.
0: casualmente, cada que subo el tono pasa una cosa así, porque en octubre del año pasado, pues fui encañonada. Señalaba el funcionario estatal de dueño del antro donde han desaparecido varios jóvenes, entre ellos Carlos Emilio Galván Valenzuela de Durango, y saliendo de usar la tribuna, pues pasa eso que me encañonan, según para despojarme mi camioneta, presenté la denuncia formal porque el hecho se consumó y no tuve hasta la fecha ningún informe de qué pasó con esa denuncia.
1: Ahora, ¿qué te
0: Entonces,
1: queda,
0: pues
1: diputada? ¿Qué vas a hacer? ¿Ya has denunciado? ¿Ya has solicitado protección? ¿Ya pues te secuestraron en el 2021? ¿Te amenazaron y te encañonaron el año pasado? ¿Te mandan una corona este año? ¿Qué te queda por hacer para que las autoridades te apoyen?
0: híjole, pues ya preguntarle a la presidenta, si fuera ella como mujer, presidenta CONA, qué tanto énfasis se hace, como madre de familia, ¿qué haría ella si llega a la puerta de su casa una corona con los apellidos de su familia, con los apellidos de ella y de los suyos? ¿Qué haría las mujeres que tienen los encargos ahorita? Porque la interina, que además se atrevió a decir que ya todo estaba bien y estaba yo con toda la protección, cuando no es así. Hasta la alcaldesa interina, porque también la licencia está en el municipio, nada, la
1: O sea, ¿no tienes
0: fiscal
1: protección?
0: federal, la fiscal federal, no,
1: ¿Ninguna?
0: no,
1: Es que efectivamente en
0: estuvo
1: el
0: una
1: gobierno dijeron
0: patrulla.
1: que sí tenías ya protección.
0: No, estuvo, después de que metí los documentos formales, que te los tengo recibidos, a la presidenta de la República, al secretario de las Fuerzas Armadas, al secretario de la Seguridad y Protección Ciudadana, a la Guardia Nacional, a la Marina, a la Secretaría de Gobernación. Lo más que tuve fue en la comunicación con el titular de la Guardia Nacional en el estado para decirme que esa era la indicación, que él se comunicara y que yo tuviera su celular y cualquier peligro que sintiera se lo comunicara
1: O sea, esa es
0: para
1: la
0: ver si él
1: protección, tener el
0: podía
1: teléfono
0: mandar a alguien.
1: del secretario, del encargado de la Guardia
0: O del
1: Nacional
0: titular de
1: en
0: la Guardia.
1: Sinaloa. Esa es la
0: Sí,
1: protección.
0: cuando recibo, esa era la que había logrado. Cuando recibo la corona, además de lo primero que hago, pues le llamo el 911 y en los minutos que sigo esperando y que me parecían una eternidad estar ahí parada fuera de mi casa viendo eso, esa corona fúnebre, esa corona de muertos, le marco a él y le digo, oiga, a ver, ¿qué me sirve esta protección de llamarle a usted? Como fue esta cosa, hubiese sido otra, dígame, ¿qué me sirve llamarle?
1: ¿Y qué te
0: Me
1: dijo?
0: pide la ubicación, pues que va a mandar unos elementos, que por cierto llegaron después de que llegaron los de estatales del 911, pero llegaron, esa patrulla me acompañó al siguiente día. Ese día me tuve que salir de mi casa, no yo, sino mi hermano, mi familia, imagínate, pues muy afectados. Entonces, tuve que yo salir como delincuente, no he podido dormir en mi casa, no he podido dormir ahí. Entonces me voy y se va conmigo una patrulla con los elementos que caben ahí, pero después justo de las declaraciones de la interina, de la gobernadora interina, me llama él para decirme que la indicación que tiene es que ya no va a poder acompañarme permanentemente esa patrulla, solamente en los traslados oficiales. Y cuando sintiera riesgo, pues que le marcara.
1: Qué
0: Dije,
1: bárbaro.
0: oiga, pero ¿cómo que en traslados oficiales? ¿A qué se refiere? Porque yo no tengo un traje, así como usted, un uniforme, que se lo quita y ya sale a la calle y nadie lo conoce. O sea, yo soy diputada 24/7 y a las situaciones a las que voy, pues de aún de
1: Pues
0: manera
1: sí,
0: personal, pues.
1: claro. O sea,
0: Y
1: hay más
0: esa corona
1: riesgo
0: no me la
1: incluso.
0: mandaron al Congreso, no me la mandaron a una
1: Exacto.
0: sesión, ¿verdad? No me la mandaron a mi oficina en el Congreso, no me la mandaron en horas hábiles, me la mandaron a mi
1: A su
0: casa, me la
1: casa.
0: mandaron en horas no hábiles.
1: Oye,
0: Pero
1: Paola, ¿y
0: bueno, pues
1: qué vas a hacer? No sé, vas a tratar de hablar con alguna autoridad federal. ¿Qué vas a hacer?
0: pues mira, de entrada pedir que la investigación que supone que debe estar en curso sea seria, sea objetiva, sea que me estén informando qué avance, qué encuentran, y yo ojalá me permitas estarte diciendo lo que me estén enterando a
1: Por
0: mí,
1: favor, sí.
0: porque contigo, para que no quede ahí en el limbo como la otra denuncia, que nunca me dijeron nada.
1: ¿Cuándo tendrás novedades? ¿Cuándo piensas que es un buen tiempo para que te responda alguna autoridad?
0: Pues ya debería haberme respondido. Eso ocurrió el miércoles, hoy es lunes. Ya deberían de haberme respondido, pero pues ojalá ahora esta pregunta la presidenta de la República sí me la responda. ¿Qué haría ella si ella es quien lo recibe? Bien. Esto, ¿no? Teniendo pues todo el poder, insisto.
1: Diputada, atentos a lo que te respondan. Si hay alguna novedad, por favor, manténnos comunicados, informados. Gracias, diputada. Cuídate.
0: Te agradezco, Susana. Dios te bendiga y me encargo en sus oraciones.
1: Gracias. La diputada del PRI en Sinaloa, Paola Gárate. Regresamos.
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3: Este día se jugará uno de los partidos que, al menos en el papel, pinta para ser uno de los más disparejos en todo el torneo. La selección de España, que para muchos es la máxima favorita para ganar el título, estará haciendo su presentación en la justa y se enfrenta a un representativo que hace su debut en este tipo de eventos. La selección de Cabo Verde, que más que otra cosa estará contenta de llegar hasta acá y buscando la forma de no llevarse una tremenda goleada.
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13: El papel moneda no es de papel, sino de una mezcla de algodón y lino para hacerlo más resistente al uso.
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16: La Secretaría de la Defensa Nacional desplegó a 500 elementos en el municipio de Culiacán, Sinaloa. La dependencia informó que los uniformados arribaron vía terrestre para salvaguardar a la población sinaloense. La jefa de gobierno, Clara Brugada, destacó la visita de 31 mil capitalinos al jardín flotante Tlalipan. La mandataria local invitó a los capitalinos a disfrutar del lugar, que cuenta con espacios tecnológicos innovadores. Diputados panistas urgieron a la presidenta Claudia Sheinbaum el nombramiento de un nuevo titular de la Secretaría de Mujeres. Esto ante la salida de Citlali Hernández, quien renunció a su cargo para ocupar la presidencia de la Comisión Nacional de Elecciones de Morena. Informó Daniel Huelvanks. 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
1: Las 7:45. Bueno, pues en Monterrey, Nuevo León, se celebró, por cierto, ayer pues el partido, fue anfitrión Monterrey del primer partido mundialista. ¿Mande? Donde Suecia goleó 5-1 a Túnez. El encuentro, al que acudieron unos 51 mil aficionados, se realizó sin mayores contratiempos, salvo pues hubo congestionamiento vial, por supuesto, que colapsó algunas partes, alrededores del Estadio Monterrey y también del Parque Fundidora, donde se está llevando a cabo el FanFest. Esto es lo que sucedió. Parece que todo salió bien en el tema del Mundial. Pero hay una situación paralela, una situación política, porque el Pleno de la Comisión Anticorrupción del Congreso del Estado de Nuevo León ha aprobado iniciar un juicio de procedencia, un juicio político contra el gobernador. En la línea está el coordinador de los diputados del PAN en Nuevo León, Carlos de la Fuente. ¿Cómo está, diputado? Gracias y buenos días.
18: Buenos días, Susana. Gracias por darme la oportunidad de explicarle al pueblo de México lo que está sucediendo en el Congreso de Nuevo León.
1: Al contrario, diputado, a ver, ¿cómo que llevan a juicio político al gobernador? ¿Qué está pasando ahí en el estado, Carlos?
18: No, bueno, este es el tercer juicio político que se le abre al gobernador Samuel García. Hay que recordar que ya hace 2 años la Sala Superior del Tribunal Federal Electoral determinó que el gobernador había incurrido en imparcialidad en el proceso electoral en la elección de Senado del 2024. Uh-huh. Por otra parte, también la Suprema Corte también determinó que el gobernador incurrió en una falta grave al no publicar en el periódico oficial leyes y decretos que había aprobado el Congreso del Estado. Y ahora hay una solicitud de la presidenta estatal de Morena sobre la triangulación de fondos del gobierno del Estado al despacho del gobernador y de su padre. Así que pues se está iniciando un nuevo juicio político en base a esta nueva solicitud de juicio político que hace pues la titular de Morena. Ajá. Pero aquí lo más extraño, Susana, es que ni los diputados de Morena, de 3 diputados que tiene la Comisión Anticorrupción de Morena, uh-huh, a una solicitud que hace su dirigente estatal Nuevo León, pues no se presentaron el pasado viernes la Comisión Anticorrupción.
1: Los subieron a ustedes de ese barco y luego ellos saltan del barco. ¿Cómo se lo explica?
18: Sí, definitivamente, Susana, déjame te explico. No hemos avanzado en los juicios políticos, aunque la gente en Nuevo León nos exige que avancemos, porque en el Pleno se tendría que determinar una sanción para el gobernador por 2/3 partes de los diputados. Uh-huh. El Congreso de Nuevo León tiene 42 diputados, así que 2/3 partes requieren 28. Sí. Al día de hoy, el bloque que conforma el PAN, el PRI, el PRD y la diputada independiente, tenemos 22 votos. Por eso, desgraciadamente, no hemos podido avanzar en los otros juicios políticos que ya determinó la sanción, o bueno, ya determinó que si hubo un delito de parte del gobernador en el proceso electoral y también en la publicación de los decretos.
1: Pero si Morena lo promueve oficial en este caso, en este momento, pues esperaría que los... ¿Cuántos votos tiene Morena? ¿9? ¿Cuántos tiene?
18: Morena tiene 9 votos en el Congreso de Nuevo León. Por eso ahora veíamos mucho más factible que pudiéramos avanzar. Pero fíjate lo extraño que 3 miembros de lo que ellos llaman la Cuarta Transformación, porque hay una diputada del Verde, uh-huh, y 2 diputados de Morena que no se presentan el pasado viernes. Así que, pues bueno, pareciera que estos diputados están más protegiendo al gobernador que al llamado de su dirigencia.
1: O sea, si votaran todos, excepto MC, por supuesto, son 10 del PAN, 10 del PRI, son 20, 29 con Morena, 30, 31,
18: uno
1: 32,
18: PRD,
1: 33.
18: Uno independiente. Sí, tuviéramos 33 votos. Uh-huh. Pero bueno, esto es parte del procedimiento
1: de Morena,
18: que se acaba de iniciar.
1: ¿Cómo se justifica Morena?
18: No, pues ellos se reportaron que tenían trabajo ya programado previamente en su distrito y que para ellos es más importante el trabajo de calle que el trabajo legislativo. Así que, pues bueno, vamos a esperar cuál es la postura de Morena ahora después de esto. Pareciera que no van a avanzar. El pasado fin de semana estuvo aquí la dirigente nacional, en teoría cerrando filas, pero no se manifestaron al respecto sobre la inasistencia de sus diputados a la Comisión Anticorrupción.
1: Oiga, diputado, ahora bien, bueno, pues ya está esta solicitud de procedencia de juicio político contra el gobernador en la Comisión Anticorrupción, ¿correcto?
18: Sí, ya se votó donde se inicia el juicio político y tiene un llamado el gobernador para el martes 23 de junio a las 4 de la tarde resolver en el Congreso de Nuevo León.
1: De este martes al siguiente, ¿qué significa este juicio político? Es decir, es el proceso de investigación, no se le está señalando como culpable.
18: Todavía no, y para eso se abre y ya la defensa, en este caso del gobernador, a través de su persona o de un representante, pudiera manifestar cualquier irregularidad que no se haya documentado en este procedimiento. Y entonces, a partir de la contestación, es donde, ahora sí, el Pleno de la Comisión tiene que determinar si es acreedor a una sanción o no. Pero hay que recordar, a Susana, que al final el Congreso determina el juicio político, pero al final el Tribunal Superior de Justicia del Estado de Nuevo León es quien determina la sanción.
1: Oiga, diputado, entonces vamos a esperar al martes. ¿Él puede ir o puede enviar un representante o puede ser también por escrito?
18: Puede ser por escrito, puede enviar un representante de manera presencial o él estar presencialmente en la comisión el próximo martes 23 a las 4 de la tarde.
1: Ahora, ¿cuáles son las pruebas que tienen quienes solicitan este juicio político contra el gobernador mesista Samuel García? Pues para comprobar, perdón la redundancia, que hay un desvío de recursos, una triangulación de recursos públicos por casi 1,000 millones de pesos del gobierno a la empresa de su padre.
18: A las empresas de él y de su padre, ajá, porque también él es socio de alguno de los despachos. Pues son todas las notas periodísticas que han venido saliendo en diferentes medios de circulación nacionales, que eso es lo que presenta en este caso la promoventa del juicio político para solicitar este juicio político en contra del gobernador. Así que el gobernador, en base a estos documentos que se han venido circulando en los medios de comunicación, tendrá que determinar con pruebas que no son reales y que, como lo han venido haciendo públicamente, que dicen que nada más le inventan notas periodísticas.
1: Ahora, en caso de avanzar, porque, bueno, pues tienen los votos suficientes, en caso de alcanzar, ¿cuál buscan que sea el destino de Samuel García en el gobierno?
18: Nosotros no lo podemos determinar, insisto, eso lo determina el Tribunal Superior de Justicia del Estado de Nuevo León, pero pues la ley es muy clara, puede ser la inhabilitación y la separación del cargo.
1: Eso es lo que buscan.
18: Esa sería la máxima sanción que pudiera ser acreedor el gobernador.
1: Eso es lo que buscan. No metería al Estado en una crisis.
18: No, bueno, eso nosotros no lo determinamos. Eso lo determina el Tribunal Superior de Justicia del Estado.
1: O sea, solicitud de Morena, ustedes votan que sí se abra una investigación, digamos, contra el gobernador, si se
18: votaría un juicio político, y ya la determinación de la sanción tendría que depender del Tribunal Superior de Justicia del Estado de Nuevo León.
1: Bueno, por lo pronto el primer paso es el 23, de este martes al siguiente, donde va a comparecer, supongo, a través de un representante por escrito o en persona, el gobernador.
18: Y lo más importante, la definición de Morena, porque si los diputados de Morena se van a seguir manifestando que no van a aprobar lo que su dirigente estatal está promoviendo, pues definitivamente no nos van a alcanzar los votos en el Pleno, Azucena. Hay que dejarlo muy claro, porque luego la gente que nos exige que sancionemos al gobernador, pues luego nos reclama, ¿por qué no lo hemos hecho? Pues no lo hemos hecho porque no nos dan los votos. ¿Pero porque quién? En los otros dos juicios políticos que ya están abiertos, ya está determinado por la autoridad, en este caso por la Corte o por la autoridad electoral. Solamente falta la sanción, que los diputados de Morena nunca han querido avanzar.
1: Qué raro. ¿Y cómo se explican esto? O sea, ¿cómo políticamente,
18: pues,
1: supongo?
18: La verdad, mira, te explico. Los dos diputados de Morena manifestaron que no podrían asistir por agenda que tenían. Ajá. Y uno de ellos, que es el coordinador, hizo un video diciendo que tenía un evento en un plantel educativo en el distrito que él representa y que para él era mucho más importante.
1: Pero entonces, ¿para qué lo promueven ellos mismos si no lo van a apoyar?
18: Definitivamente. Mira, y lo más extraño es que hacen todo un escaparate, vienen los senadores, los diputados federales, se ponen todos los diputados locales, la dirigencia estatal, el delegado federal de Morena, Nuevo León. Pero al final todo lo que salen a decir no se cumple, no se ven reflejados en los votos.
1: Qué raro. Bueno, pues vamos a intentar hablar con la coordinadora de Morena, ¿es?
18: Coordinador, es varón. Mario Soto es el coordinador de Morena, los diputados.
1: Bueno, vamos a intentar hablar con él a ver qué dice y atentos al siguiente paso de este procedimiento. Gracias al diputado Carlos de la Fuente, diputado del PAN, coordinador de los diputados del PAN en Nuevo León. Gracias. Juan Antonio Jiménez, buenos días.
11: Gracias, Azucena. Muy buenos días. 4 personas fueron ejecutadas, entre ellas un menor de edad, y 2 jóvenes fueron lesionadas. Este fue el saldo que dejó un ataque directo al interior de una vivienda en la colonia Santa María Maninalco, en Azcapotzalco. Los agresores se dieron a la fuga. Efectivos de la Secretaría de Seguridad Ciudadana tomaron conocimiento de esta agresión directa con disparos de arma de fuego, en donde, bueno, pues estas 6 personas fueron atacadas de manera directa. Los hechos sucedieron cuando los operadores del Centro de Comando y Control C2 Poniente reportaron a una persona lesionada en una vivienda, por lo que los oficiales acudieron precisamente al lugar. Al arribar, 2 jovencitas que presentaban manchas de sangre se solicitaron precisamente el apoyo de que en su casa estaban sus familiares lesionados, por los que los policías solicitaron los servicios de emergencia. Paramédicos de Protección Civil civil y de la Cruz Roja que atendieron a los adolescentes con herida por proyectil de arma de fuego, por lo que fueron trasladadas a un hospital infantil para su pronta situación y recuperación médica. Además, atendieron a dos hombres de 39 y 13 años y a dos mujeres de 35 y 26 con signos visibles de herida, pero ya no presentaban signos vitales. Los agresores huyeron en tres motocicletas y hasta el momento siguen su búsqueda, Azucena.
1: Gracias, Juan Antonio.
11: Gracias, buenos días.
1: Gracias a quienes nos acompañaron de 7 a 8 a través de televisión y en algunas estaciones de Grupo Fórmula. A partir de ahora y hasta las 10 de la mañana nos seguimos viendo en todas las plataformas, YouTube, X, Facebook y también en las estaciones de radio. Volvemos con más información.
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28: La soya es un alimento versátil. A partir del frijol de soya se obtiene la soya texturizada, tofu, bebida de soya, entre otros alimentos. Contiene 9 aminoácidos esenciales como la lisina y la metionina. Aporta omega 3 y 6, así como vitamina K1 y vitamina E. Esta leguminosa tiene una gran concentración de isoflavonas, mismas que benefician la salud cardiovascular. También ayuda a disminuir los niveles de colesterol.
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29: Geoff Hurst contra Alemania Federal, 1966. El gol fantasma más famoso. En la prórroga de la final, el disparo de Hurst pegó en el travesaño y botó sobre la línea. El árbitro lo validó, abriendo el camino para el único título mundial de Inglaterra.
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1: Son las 8 de la mañana en punto, es lunes 15 de junio. La zarina antidrogas de Estados Unidos, Sarah Carter, titular de la Oficina de Política Nacional de Control de Drogas de la Casa Blanca, aseguró que el gobierno de Donald Trump continuará yendo tras funcionarios mexicanos que, dijo, se vendieron a los cárteles y facilitaron sus operaciones. En entrevista señaló que Washington busca desarticular no solo las estructuras criminales, sino también a las redes políticas que las protegen, trabajando directamente con los gobiernos de otros países, como con la presidenta Claudia Sheinbaum.
30: Y por cierto, haciendo lo que estamos haciendo ahora mismo en México, apuntando incluso a los que están en el gobierno y que se han vendido a los cárteles, que han hecho más fácil su operación. Ya sabes, consiguiendo esas extradiciones, esas órdenes en su contra y trabajando estrechamente con nuestros homólogos, como hacemos con la presidenta Sheinbaum, por ejemplo.
1: También lanzó un mensaje directo sobre Sinaloa, asegurando que Estados Unidos está apuntando contra funcionarios del llamado Clan de Culiacán, quienes habrían protegido al cártel de Sinaloa, y advirtió que si no hay cooperación, Estados Unidos irá por ellos.
0: And by the way, right now, you know, targeting the folks in Sinaloa.
30: Y por cierto, ahora mismo ya sabes, atacando a la gente en Sinaloa, todos los funcionarios del gobierno que son parte del Clan de Culiacán, ya sabes, que han protegido al cártel de Sinaloa, a los Chapitos, a los Mayitos y a toda la operación de Joaquín Guzmán. Toda la operación del Chapo. Podemos hacer eso porque, uno, el gobierno mexicano, como muchos gobiernos en nuestro hemisferio, saben que el presidente Trump dice lo que siente. Si él dice, vamos por ti, si no cooperas con nosotros, te vamos a atacar y te vas a arrepentir.
1: Por cierto, hace unos minutos platiqué con la diputada del PRI en Sinaloa, Paola Gárate, quien recibió una corona fúnebre en la puerta de su casa la semana pasada, pues dice que no ha recibido ningún apoyo de seguridad por parte del gobierno.
2: No voy a negarte que sentí miedo, porque claro que da miedo saber, porque uno sabe lo que ese mensaje significa en un estado como el nuestro, ¿no? En Sinaloa, pero también lo digo con mucha serenidad y responsabilidad. El miedo no nos va a callar, no nos va a obligar a mirar hacia otro lado. Esto lo vivo también no como un asunto solamente mío, lo vivo pensando en tantas familias sinaloenses que también han sentido miedo, que también han recibido amenazas, que han tenido que guardar silencio para proteger a los suyos. Y casualmente, cada que subo el tono, pasa una cosa así, porque en octubre del año pasado, pues fui encañonada.
1: ¿Qué te queda por hacer para que las autoridades te apoyen?
2: Pues ya preguntarle a la presidenta, si fuera ella como mujer, ¿qué haría ella si llega a la puerta de su casa una corona con los apellidos de su familia?
1: También platiqué con el dirigente nacional del PAN, Jorge Romero, quien exigió justicia y también investigar al gobierno estatal por no haber dado protección al alcalde asesinado el fin de semana, el alcalde panista de San Miguel Amatitlán, Oaxaca, Joel Ángel Bravo Martínez.
3: Este es el sexenio en donde más alcaldes han sido asesinados, esa es la palabra, por la disque estrategia de abrazos. Y para dejarlo clarito, Azucena, nosotros exigimos que se dé con las personas que lo hicieron, si es que se les puede llamar personas, a los autores materiales, pero exigimos la absoluta responsabilidad respecto al gobernador de Oaxaca, Salomón Jara, a quien verbal directamente el 11 de mayo, en una junta de seguridad, el que hoy en paz descanse, Joel Bravo, le pidiera protección porque le dijo que estaba siendo extorsionado y amenazado, y el gobernador Jara simple y sencillamente se volteó a un lado. Esta muerte se pudo haber evitado y es producto de una negligencia institucionalizada. Así de simple, y perdón que lo diga, Azucena, lo llevamos diciendo en el PAN desde hace mucho tiempo. Esto pasa en este país, Azucena, porque los que lo hacen saben que no les pasa nada, y los disque gobiernos de la 4T los dejan ser, y en algunos casos hasta se asocian con ellos. Hace poco más de un mes, en una carretera rumbo a Puebla, todavía en Oaxaca, lo secuestraron, literalmente fue un secuestro, y le dijeron, vas a tener que pagar, o sea, lo estaban extorsionando. Le dijeron, o entras a este esquema, o va a pasar lo que finalmente pasó.
1: La Coordinadora Nacional de Trabajadores de la Educación acordó mantener su huelga nacional, el plantón instalado en el centro de la Ciudad de México y las movilizaciones de presión contra el gobierno. Este fin de semana, el plantón instalado sobre la calle 20 de Noviembre y otras zonas del centro mostró una menor presencia de manifestantes, pero hoy los maestros han llamado a liberar las casetas de cobro en la caseta San Marcos sobre la México-Puebla, Puente de Vigas en la Naucalpan-Ecatepec y en Tlalpan en la autopista México-Cuernavaca. Además, a las 10:30 van a ofrecer una conferencia, según me confirmó Filiberto Frausto, secretario general de la sección 34 de la Coordinadora en Zacatecas.
4: El día de hoy tenemos toma de casetas para dar paso libre a los automovilistas y estaremos en tres puntos. Uno de ellos es en la caseta de San Marcos, en otro punto será en Naucalpan, en la caseta de Naucalpan, y uno más en la caseta de Tlalpan. Uh-huh. En la caseta de Tlalpan, salida Cuernavaca, estaremos ofreciendo una conferencia de prensa en la que daremos detalles. Los secretarios generales de las secciones consolidadas, pues estaremos brindando información sobre esta lucha nacional.
1: El maestro también lamentó que la presidenta dice, pues decidió no volver a reunirse con ellos.
4: No tenemos comunicación con las autoridades. Nosotros consideramos que es un error en un contexto de movilización que no es una protesta menor, es una protesta que cunde en todo el país. Por eso me parece un error que la presidenta declare que no tendrá más comunicación con la representación de la CENTE, y pues me parece que lejos de buscar una salida a este conflicto, pues lo mantiene. Por tal motivo, desde aquí hacemos un exhorto muy respetuoso a las autoridades. Ojalá la presidenta sea quien directamente nos atienda, nos reciba. Me parece que eso ayudaría mucho.
5: La agenda. ¿Y usted?
1: Hola, Pepe, ¿cómo estás? Buenos días.
6: Ya, Susana, muy buen día. ¿Cómo estás?
1: Bien. ¿Anduviste en Monterrey o no?
6: No,
1: no era para tanto. No era para tanto la fiebre mundialista.
6: No me dio.
1: Oye, ya sé. Oye, Pepe, ¿cómo ves? No, ¿hay mucha derrama económica o no? Es que yo no siento así como, bueno, el estadio ayer en Monterrey estaba llenísimo. El Azteca también. Pero ¿crees que sí va a haber una explosión económica y que nos van a quedar muchas cosas positivas después de este mundial aquí en México?
6: A ver, claramente hay que aminorar las expectativas. Azucena, se había dicho incluso 5 millones de turistas, no van a llegar 5 millones de turistas, esto lo había dicho la FIFA, lo repitió al principio el gobierno mexicano, no van a llegar 5 millones de turistas adicionales por el Mundial, son solamente 3 ciudades sedes con 13 partidos, pero lo que sí estamos viendo es que sí está aumentando, ya comenzó a aumentar la ocupación hotelera. Según la Sectur, ya el viernes pasado, la ocupación hotelera, por ejemplo, en la Ciudad de México ya llegaba al 80%. Uh-huh. En Monterrey llegaba ya al 67% y en Guadalajara al 75%. No están llegando a los 90%, pero sí, sí, claramente hay una mayor derrama económica.
1: Uh-huh. Bueno, pues vamos a ver al final la evaluación de cuánto se gastó, cuánto se invirtió, cuánto se robó, cuánto se gastó y cuánto ¿cuánto recuperamos? Oye, ahora sí hay acuerdo de paz entre Estados Unidos e Irán, Pepe, ¿o qué es lo que ves?
6: Mira, todo parece indicar que sí, incluso el último Twitter, el único ex que mandó Donald Trump decía, bueno, ya prendan los motores de los barcos, que fluya el petróleo, es lo que dijo Donald Trump. Se espera que ahora sí empiezan a hoy... Iniciaron todos los mercados con alzas, desde Japón con el Nikkei al 5%, Europa está teniendo récords, se prevé que obviamente llegue esto aquí a Estados Unidos y América, y bueno, y rápidamente los precios del petróleo se han bajado, están bajando ya, ¿tú recordarás que estaban en 110, 115 dólares el barril? Uh-huh. Hoy el West Texas Intermediate está en 80 dólares el barril, o sea, sí dio una baja radical, sí cayó prácticamente el precio del petróleo a 80 dólares el barril, en el WTI, en el West Texas, en el Brent, 82 dólares el barril. Incluso la propia mezcla mexicana ya terminó el viernes con 81 dólares el barril. O sea, sí, claramente se siente que puede haber ya por fin esta paz en el Medio Oriente. Uh-huh. Y esto va a suceder, bueno, pues para nosotros va a ser, desde luego, una buena noticia también. A pesar de que exportamos crudos, sabemos bien que el tema del estímulo fiscal a las gasolinas, sí, claro, el subsidio que se le da a las gasolinas es muy caro. Así que esto, bueno, se reduciría.
1: Dinero. Oye, ¿y el peso cómo reacciona?
6: Y el peso reacciona bastante bien, el peso reacciona directo hacia los 17, o sea, realmente hay menor aversión al riesgo, menor riesgo, entonces el dólar se debilita, el bien, peso gana fuerza, 17, 19 en este momento el peso mexicano, 17 pesos con 19 centavos, podría incluso terminar mejor. Gracias. Una buena cotización, muy cercana al 7.
1: Gracias, Pepe, buena semana.
6: Azucena, igualmente, gracias.
1: Gracias, gracias, buenos días.
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1: Lisbeth Hernández, ¿cómo estás? Buenos días.
7: Azucena, muy buenos días, me da mucho gusto saludarte. Reportamos en vivo desde 5 de mayo en el plantón que todavía mantienen los integrantes de la Coordinadora Nacional de Trabajadores de la Educación. Como puedes observar a mis espaldas en las imágenes de mi compañero Aldo Reyes, ya tenemos bastante movimiento. Alistan ya la salida, están abordando autobuses que se dirigirán para comenzar a la caseta de Tlalpan, para comenzar pues las movilizaciones que están planeadas para el día de hoy. Alrededor de las 10:30 tienen una conferencia de prensa prensa un pronunciamiento y el anuncio de lo que harán para los próximos días después de que el fin de semana se realizó una consulta para pues ver si recesaban la huelga nacional. Sin embargo, decidieron que no, que la van a continuar, así que hoy reanudan estas movilizaciones con el paso libre en la caseta de Tlalpan y la conferencia de prensa, y más tarde en la tarde pues se reunirán en su asamblea para determinar las acciones para mañana. Ahí vemos cómo ya comienzan a subir estos autobuses que los llevarán a estas casetas para sus actividades del día. Azucena.
1: Bueno, ninguna comunicación con el gobierno, Liz, hasta ahora, ¿verdad?
7: No, hasta ahora no, Azucena. Recordemos que, bueno, pues el viernes la presidenta fue muy clara. De hecho, por eso les cancelaron la reunión en la SEP, porque ella dijo que ya no iba a haber negociación y ellos aún han decidido pues mantener su presencia y sus actividades aquí en la capital del país, pese Perfecto. A estas declaraciones de la presidenta.
1: Al ratito regresamos contigo, Lisbeth, de nuevo. Gracias.
7: Desde luego, pendientes.
1: Regresamos.
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32: Los caballitos de mar machos son los que quedan embarazados. Dan a luz hasta 1,500 crías por cada embarazo.
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32: Los murciélagos son los únicos mamíferos capaces de volar de forma activa y controlada durante largos periodos de tiempo nocturno.
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1: 8:15, Antonio López es corresponsal en Sonora. Ahí personal del hospital Dr. Fernando Ocaranza del Issste, pues está manifestando pues por un montón de carencias que tienen, empezando por el aire acondicionado, que parece, bueno, evidentemente no es cosa menor, pero en Sonora menos, porque están a temperaturas de 40 grados o más, y también están denunciando que no hay insumos, que no hay elevadores, etcétera. Antonio, buenos días.
0: en Ciudad Victoria.
19: Hola, ¿qué tal, Azucena? Muy buenos días, un gusto saludarte a ti y a todo el auditorio. Efectivamente, nos encontramos justamente afuera
1: de... A ver, aguántenme porque se está metiendo un audio distinto ahí. Estoy escuchando doble, algo de Ciudad Victoria y algo de de Sonora. ¿Listo? A ver, vamos contigo de nuevo, Antonio, por favor. Adelante de nuevo.
19: ¿Qué tal, Azucena? Muy buenos días. Un gusto saludarte, saludar a toda la audiencia. Efectivamente, nos encontramos aquí afuera del Hospital Fernando Ocaranza, una clínica del ISSSTE que está en la ciudad de Hermosillo, en donde más de 100 personas, entre derechohabientes y trabajadores de este nosocomio, han bloqueado esta vialidad. Esto por diversas protestas que se han hecho públicas, ya se han estado manifestando y han estado también externando sus quejas en las redes sociales por diversas cuestiones, entre ellas la falta de aires acondicionados, que la semana pasada, de hecho, se viralizaron algunos videos en las redes sociales por esa carencia. También están pues ellos exigiendo el abasto de medicamentos, la reparación de elevadores, también que las autoridades federales volteen a ver este tema y un llamado muy enérgico a que se construya un nuevo hospital, ya que dicen que ha sido una promesa de las autoridades, tanto federales como estatales, y piensan que ya es necesario construir esa clínica. La semana pasada se difundieron algunos videos en donde había derechohabientes que estaban soportando temperaturas, porque aquí en esta ciudad se han roto récords de calor por encima de los 46 grados centígrados, y hoy desde las 7 de la mañana han bloqueado esta vialidad, una de las principales en la ciudad, y esto ha provocado también un embotellamiento, caos vial en todo este sector. Nosotros muy atentos, hemos platicado con algunos de los líderes sindicales y están pidiendo que vengan las autoridades, que platiquen con ellos. Ayer se reunieron con el gobernador Alfonso Durazo y la institución, el ISSSTE, les hizo saber a través de un comunicado que ya habían reparado los aires acondicionados. Intentamos entrar, sin embargo, el personal de seguridad nos ha hecho saber que no podemos ingresar allí con cámaras a videograbar esa situación. Por lo pronto, lo que podemos reportar acá desde el estado de Sonora, Azucena.
1: Entonces, lo que están pidiendo, Antonio, es que vaya la autoridad a comprometerse, pues supongo, públicamente a resolver la situación que están viviendo en este hospital, y si no, pues no se van a retirar.
19: Así es, y también están pidiendo una fecha exacta para la construcción de un nuevo hospital. Dicen que ya se cuenta con un terreno, sin embargo, no les han oficializado. Y hemos revisado también en el presupuesto, y por lo menos para este año no se contempla esa construcción.
1: Y bueno, pues es una situación muy grave por un montón de consecuencias que puede tener, por ejemplo, la falta de aire acondicionado. Ahorita aquí en la Ciudad de México, Antonio, estamos a 18 grados, está nublado. Y allá ustedes en Sonora ya están a esta hora de la mañana, a las 8 de la mañana, aquí en la ciudad, hora del centro de México, ya están en 29 grados. Es una locura.
19: Así es, Azucena, y como a lo mejor se puede captar en la imagen, la nubosidad es prácticamente escasa, el sol es arreciante aquí en esta ciudad, y para una persona, para un adulto mayor, para una persona que viene a solicitar un servicio médico, pues es de verdad impensable que pueda estar esperando una o dos horas en estas situaciones acá.
1: Bueno, pues al ratito volvemos contigo, Antonio, a ver si hay respuesta por parte de las autoridades. Por lo pronto, gracias por este primer enlace. Si nos permites seguir con tu imagen, mientras saludo a María Eugenia Rodarte, líder de pensionados y jubilados del ISSSTE en Sonora. María Eugenia, gracias y buenos días.
20: Muy buenos días, muchas gracias. Ahorita nos enlazamos.
21: Siempre hemos estado del lado de...
1: Oiga, ¿están ustedes ya ahí en la manifestación, por supuesto? María Eugenia. Escuchábamos ahí de fondo, pues, uno de los discursos. Antonio, no sé si tú estás ahí cerca de este discurso o de este mensaje que estábamos escuchando por parte de alguno de los líderes. ¿Me escuchan? ¿A quién se nos fue? Bueno, a ver, ayer estuvo Alfonso Durazo, ya empezó este personal de enfermería, médico administrativo, derechohabientes del hospital, pues ya exigiendo condiciones laborales dignas. Llevan días sin luz, sin aire acondicionado, sin elevadores, sin insumos para atender a los pacientes. Previo a la manifestación, a la de hoy, pues ayer el gobernador de Sonora, Alfonso Durazo, realizó una visita al hospital para conocer las condiciones. Dice que la reparación iniciaría el día de hoy, que se distribuirán ventiladores de manera temporal, mientras personal técnico e ingenieros trabajan en la revisión de los sistemas de climatización. ¿Podemos ver lo que tenemos, lo que nos enviaron ayer los personal de salud respecto a que no hay elevadores, respecto a que no hay luz y que realmente la están pasando mal ahí adentro? Ah, bueno, pero antes ya está María Eugenia. ¿Está María Eugenia? A ver, se escucha un poquito mal, María Eugenia, porque entiendo que están en plena manifestación. Buenos días de nuevo.
20: Buenos días, ya a ver si me escucho mejor.
1: Se escucha mucho mejor. Cuénteme, ¿qué les han resuelto? Si les han resuelto algo a partir de la denuncia que hicieron hace unos días, María Eugenia.
20: Sí, sí, nos resolvieron, el aire ya está funcionando, vino el gobernador, primer gobernador que en la historia del ISSSTE, de este hospital, nos visita. Y le agradecemos, por supuesto, esa visita que hizo ayer, porque nos sirvió mucho. Ya hay aire, pero no termina la situación con el aire. Hay otras cosas muy apremiantes que hay que arreglar. Por lo pronto exigimos la reubicación de los pacientes junto con el personal, porque es una bomba de tiempo este hospital. Anoche estuvimos por acá y las luces se apagaban y se prendían a cada momento, lo cual para nosotros puede significar que pueden estar entrando en un cortocircuito.
1: Claro.
20: Los pacientes están con mucho problema, con mucha molestia. Nosotros los adultos mayores somos derechohabientes, por eso estamos aquí. También están los maestros que son activos como derechohabientes. Y hay personal que se está quejando por las condiciones en que las tienen trabajando, con mucho calor, con unas autoridades totalmente apáticas a la problemática de los trabajadores. Ni siquiera, esto sucedió desde el día 3, miércoles 3, y hasta ahora, hasta hace 3 días, se tomaron acciones.
1: Desde el miércoles 3 de junio, es decir, llevan casi 2 semanas pues en este infierno, porque es en lo que se convierte un hospital o cualquier institución a estas temperaturas a las que viven ahí en Sonora, María Eugenia.
20: Pleno junio, es demasiada la temperatura, ahorita está haciendo un calorón y vean la hora que es. El 3 de junio hubo muchos apagones porque tronó un transformador y posteriormente el viernes se soltaron unos cables de un transformador externo al ISSSTE, pero que están en la esquina, y que desde el 9 de junio del 2025 le pedimos al delegado que quitaran esa maleza. El escrito existe y se los mostré al secretario de gobierno. Y no quitó esa maleza y se incendió. Por supuesto, la lumbre. Uh-huh. Estaba en peligro un tanque de diésel, uh-huh, y un tanque estacionario de gas. Eso no lo podemos permitir que suceda algo. O sea, todavía es prevenible. Lo estamos previniendo. Tenemos 13 años en la lucha por el hospital, no por más dinero. Nosotros no queremos más dinero. No ganamos bien, no nos jubilamos con buen dinero, pero es suficiente para vivir. Lo que nos toca, ver por la salud, porque a nuestra edad, pues ya, somos un grupo vulnerable totalmente. Más de 4,902 afiliados, jubilados y pensionados. Somos vulnerables a cualquier, claro, enfermedad. Ya somos crónico degenerativos.
1: Y cualquier persona, María Eugenia, que vaya a un hospital en estas condiciones, pues está más expuesta a una infección o a algún otro tipo de complicación, evidentemente, ¿no? Ahora bien, me dices, María Eugenia, que esto parte del clima o aire acondicionado quedó resuelto ya.
20: El aire ya quedó resuelto, pero todavía le falta que levante un poco más.
1: Ajá.
20: Porque es grandecito el hospital.
1: Pues sí.
20: Entonces se está esperando que levante un poco más el aire.
1: Yo comentaba con quienes nos escuchan fuera de Sonora, pues que ahorita a esta hora de la mañana ya están a 30 grados. Es una locura. Entonces, pues el aire tiene que ser muy eficiente.
20: Sí, sí, sí, sí. Mira, hay pacientes operados de cadera, de húmero, del brazo, de lo que tú quieras. Uh-huh. Imagínate con este calor, hombre, estás echando, ¿no?, con un cartón o... Uh-huh. El gobernador anoche dio orden para que se compraran abanicos y donaron ellos mismos, el gobierno, los mini split para los cuartos. Ahora, uh-huh, los están instalando.
1: Bueno.
20: Y aparte ya echaron a andar la refrigeración general que se había quemado.
1: Pero lo que dices, María Eugenia, es lo importante es reubicar el hospital.
20: Sí, nosotros exigimos el hospital nuevo, la fecha precisa para el inicio del hospital nuevo. Sabemos que en un año no lo van a terminar, pero lo que pedimos es que reubiquen, que ya no metan más pacientes, que ya no estén arriesgando la vida de más gente. Uh-huh. Por favor, es incómodo para los que están internados.
1: Ahora,
20: si así no levantan, no sirven muchas veces los aires.
1: ¿Se van a mantener ahí en este, en esta manifestación hasta que tengan alguna respuesta o cuál es la actividad para hoy?
20: Sí, exacto. Nos vamos a mantener en esta posición. El gobernador prometió estar con nosotros junto con gente de México de nivel central y los estamos esperando.
1: Okay,
20: lo otro es que lo debo decir que sí, como jubilados nos han atendido bien. Uh-huh. Hay un grupo del gobierno que nos está atendiendo a la perfección.
1: Bien.
20: Con cada de los 259 puntos que tenemos en riesgo, nos están atendiendo el gobierno, un equipo del gobierno.
1: Bueno, oye,
20: de Sonora, que no es su, no es su función,
1: no les
20: porque
1: toca,
20: él es
1: claro.
20: Estatal, no le toca.
1: Le toca al ISSSTE.
20: Le toca al federal, exacto.
1: Bueno, oye, ahí está el compañero reportero Antonio López, si lo puedes identificar, él te va a buscar, y si llega el gobernador o alguna autoridad, regresamos de inmediato ahí con ustedes, si te parece.
20: Okay. Bueno. Ok, me parece bien.
1: Gracias, María Eugenia, cuídense. Bye. Gracias, Antonio López. Regresamos en un momentito contigo. Volvemos.

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13: El dromedario habita en zonas desérticas y solo tiene una joroba en su espalda. Puede soportar temperaturas extremas de frío y calor. Cuando corre, alcanza una velocidad de 65 kilómetros por hora y es capaz de cargar 170 kilogramos. No almacena agua como se piensa, sino que la obtiene metabolizando grasa almacenada en tejidos, principalmente en la joroba, misma que funciona como aislante de la radiación solar. Aunque está hecho para soportar la sequía, si no toma agua en un gran tiempo, pierde fuerza y peso. El dromedario puede estar sin comer hasta 7 días, pero se recupera si beben hasta 100 litros de agua en un solo día.
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13: Walt Disney tenía miedo a los ratones, irónicamente después de haber creado al personaje más famoso del mundo, Mickey Mouse.
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14: Las 8:30, la presidenta habla sobre la Coordinadora Nacional de Trabajadores de la Educación. Dice que ella no se va a reunir con los maestros.
15: Ya lo informarán Educación y Gobernación.
16: ¿Está previsto alguna nueva reunión con Gobernación?
15: No, no, por lo pronto no.
16: ¿No se buscará de parte
15: por del gobierno? Por lo pronto no. Lo que está planteado son reuniones tripartitas en los estados para la problemática de los estados. Pero ya el secretario de Educación y la secretaria de Gobernación pueden dar más información.
14: Bueno, pues no. Dice la presidenta que se van a ir por estados, como dijo Mario Delgado la semana pasada, que van a hacer consultas con los maestros, etcétera. Perdió su oportunidad la coordinadora. Oportunidad entre comillas, no se me malinterprete, ahora vamos al fondo. Emilio Álvarez y Casa, ¿cómo estás?
17: Contento Somos de saludarles, buen lunes, buena semana.
14: ¿Vienes confundido? ¿Todo bien?
17: Vengo corriendo, es que el tráfico está en la, está la madre.
14: Sentí que estás como, ya estás aquí.

0: y de ahí sale el pan de pulque.
1: ¿Y qué es el pan de pulque?
0: Es, bueno, pan hecho con, también con fermento de pulque, y en el centro tiene nuez con piloncillo. Se puede calentar tantito y sabe
2: Hijo,
0: bien
2: es una
0: sabroso.
2: cosa.
0: Con
2: ¡Tremenda!
0: leche fría también sabe
2: Lo
0: bien
2: más cercano a un
0: sabroso.
2: Bistec que por sus proteínas.
1: Ahorita les voy a leer la tabla nutrimental, que es maravillosa. O sea, yo pensé que había más riesgo. ¿Cómo estás, Israel? Antes
3: muy
1: que
3: bien,
1: todo.
3: Muy bien,
1: Israel
3: bonita,
1: Zamora.
3: Bonita semana ahí.
0: También te pan de pulque para
3: sí,
0: él.
3: Sí, sí, sí. Voy a tener que diferir la dieta.
1: Pero fíjate que no, porque aquí lo que dice, fíjate los ingredientes. Primero es harina de trigo, muy bien. Grasa vegetal y luego azúcar, o sea, el tercer ingrediente es azúcar, o sea, no tiene tanta. Huevo, no tiene conservadores y para los de pancita delicada, dice, contiene gluten. Y el que soporte. Dice, advertencia, contiene gluten. Contiene nuez y huevo. Precaución con las personas que padezcan algún tipo de alergia a estos productos. Bueno, es la cosa más deliciosa.
2: Es delicioso.
1: Y solamente
2: bueno.
1: Tiene...
3: Gracias, Rubén.
1: Por 100 gramos, 300 calorías.
0: Que no es nada.
1: No es nada. ¿Qué es esto? Ay, qué clase,
3: aquí mira, ya
1: qué clase de bendición es esta. Bueno, pues pesa
2: sí,
1: muchísimo.
2: Sí, pesa.
1: Gracias, Rubén.
0: De nada.
1: A ver, los maestros ya. Se les acabó el 20, Rubén.
0: A ver, creo que esto es más allá de eso. Fíjate que hubo la oportunidad de tener un mundial donde tres naciones pues mostraran que somos América del Norte, unidos, con un destino geográfico al menos común y con confluencia y convergencia de cosas. Y esto desapareció. La presidenta de México no fue a la inauguración, tampoco lo hizo Trump. Y acá solamente hay el 10% creo de los juegos. Entonces, pues me da mucho gusto que haya ganado México, pero como que no es el mundial que esperábamos y se perdió esa oportunidad. Porque así fue diseñado originalmente en tiempos de Obama y de Peña, creo, cuando se planteó esto. Ahora, en el caso de los maestros, pues ahí está el reclamo. ¿Les van a dar o no les van a dar lo que la presidenta y López Obrador prometieron? Pues pareciera que no. Los maestros llevaron la liga hasta un punto que después dejaron pasar las manifestaciones. Qué bueno para el fútbol, claro. Y qué bueno para México. Pero ahora no sabemos qué va a suceder. Yo creo que la presidenta ya les va a decir que no, los va a mandar a los estados, los va a tratar de desmantelar. Ayer en Zacatecas, Guantier no la dejaron hacer.
1: Sí, así es. Se
0: evento.
1: Tuvo que ir a San Luis. Ajá.
0: Pero ese tema, conociendo a los profesores y sobre todo los de la coordinadora, va a seguir siempre.
1: Siempre de los siempre, o sea, Peña los desactivó un poco, sí. Luego López los activó, y ahora la presidenta pues está tratando de volver a aplacar, pero apostó doble la presidenta, ¿eh?
0: Sí.
2: Redobló
1: la apuesta.
0: Como dicen, siguiendo en el fútbol, endureció la pierna, ajá. Pero ahí está el compromiso que les hicieron, y creo que en este país debemos de abrir un espacio para hablar sobre el futuro pensionario de México, porque no solamente es ese tema, es el resto de las pensiones, es la seguridad social médica de una población que estamos envejeciendo, y es esta parte que no se le pone mucho cuidado.
1: Pero además, Emilio, la calidad de la educación.
4: Mira, en toda esta discusión hay dos palabras ausentes. Niñez y calidad educativa. Calidad educativa entendida como mejorar la educación para niños y niñas en su contenido y en tener más altos niveles educativos. México ha venido, lamentablemente, perdiendo un nivel educativo y un empobrecimiento de la educación, lamentable. Ya las escuelas estaban mal, pero la pandemia dejó una vandalización de miles de escuelas que todavía a estas alturas no se recupera. Y me parece que escuelas indignas, con falta de agua, con falta de baño, hablan mal del país en su conjunto. Debería ser la educación una enorme prioridad. Y esa discusión está absolutamente ausente.
1: Pues sí.
4: La verdad de las cosas es que en todas estas semanas nunca se habla, y infelizmente el mensaje que se manda es que niños y niñas no importan. Yo quisiera ver a una coordinadora que pusiera las clases por delante, todo lo contrario, no le importa a la coordinadora, no le importa a este gobierno la niñez. Sacrifican presupuestos, reducen clases, reducen escuelas de tiempo completo. La moraleja que se ha mandado, muy infelizmente, es que ni la niñez ni la educación importan. Ahí está la consecuencia. La presidenta no solo endurece, dobla la apuesta, no los va a recibir. Y el problema de apostar al todo o nada es justamente quedarse sin nada. Pero la problemática aquí supera por mucho. El origen de este problema es porque primero Andrés Manuel López Obrador y luego Claudia Sheinbaum prometieron algo.

0: algo que no cumplieron. Y yo creo que fue una promesa irresponsable, coincido con Rubén. El tema de las pensiones es una bomba de tiempo y no se han tomado las decisiones eficientes y suficientes para volver a hacer un pacto social, un pacto generacional, para resolver ese tema. El tema, el reclamo de los maestros del ISSSTE puede tener sentido, pero hombre, lugares como Oaxaca, Guerrero y Chiapas, que tienen la mitad de días del calendario escolar, la mitad llegan a tener los niños de Oaxaca, son los que están pagando las consecuencias.
1: Zamora,
2: Israel. A ver, el problema de la oposición es que no sale de su burbuja de jabón, ¿no? Ya es una burbujita de jabón que no salen. Y dice Emilio que no se habló de la niñez. Bueno, la semana pasada prácticamente estuvo 3 veces o más el secretario de Educación Pública en la mañanera informando todo lo que se había hecho, por ejemplo, nada más con la niñez en Oaxaca, informando que se habían dado más de 23 mil millones de pesos, que van muchos a becas, que van muchos a mejorar la escuela, que van mucho también a crear condiciones para que los jóvenes puedan asistir a Oaxaca, y también cuánto de eso se fue al magisterio. Y ahí es muy importante
1: Mario mencionar. Delgado, el que quería terminar las clases meses de vacaciones.
2: Bueno, porque fue un acuerdo que se tomó ahí. Yo vi el video. ¿Quiénes están a favor? Todos levantaron la mano. Pero bueno, fuera de eso, Azucena, decir, por ejemplo, lo de las pensiones. Hay dos cosas que están dentro de las peticiones que hace la coordinadora. Una de ellas es el tema de las pensiones, y ahí es muy importante mencionar que cuando gobernaba el PRI, cuando gobernaba Fox, Calderón, Peña Nieto, prácticamente los maestros recibían una cuarta parte de su pensión, del último salario que habían recibido, era lo que recibían como pensión. Uh-huh. Y, digamos, se ponía el ejemplo de un maestro que ganaba 16 mil pesos, antes de que llegara la cuarta transformación ganaban 4 mil pesos como pensión. Entonces, actualmente, por el sistema que se creó del Fondo de Pensiones para el Bienestar, prácticamente un maestro que gana 16 mil pesos estaría recibiendo el total de su salario, además de la pensión para aquellos que son adultos mayores, de la pensión para adultos mayores que el PRI y el PAN prohibían. O sea, durante el sexenio o los sexenios neoliberales, se decía, si tú formas o tienes seguridad social, no puedes recibir este tipo de pensiones.
1: Ahora bien, el asunto aquí es que se les prometió algo que no están cumpliendo.
2: Se les mejoró la pensión, o sea, yo estoy diciendo que actualmente...
1: No, pero textualmente se les prometió derogar la reforma.
2: A ver, la reforma, es en ese mismo caso de la persona que ganaba 16 mil pesos, con la reforma o antes de la reforma, estaría ganando 10 mil pesos de pensión.
1: Sí, y los maestros lo reconocen,
2: estas condiciones, el problema, fíjate que en las mesas de negociación, que por cierto hubo más de 51 en lo que va del año, entre Secretaría de Gobernación, Secretaría de Educación Pública y la coordinadora, más de 51 reuniones, jamás aceptaron o jamás se movieron de su petición principal. Y el gobierno hizo varias propuestas, electoral. Es decir...
1: Sí. ¿La petición principal es?
2: La petición principal es también, yo decía, son dos, lo de la pensión y la otra de quitar el USICAM, y ahí es donde la presidenta dijo, está bien, vamos a modificar uh-huh. esta unidad del sistema de la carrera de las maestras y maestros, pero lo vamos a hacer ya sin intermediarios.
1: A ver, Rubén.
3: A ver, el problema de la educación en México es mayúsculo.
1: Sí, claro.
3: Fíjate que ayer o antier se anuncia que Elon Musk en su fortuna tiene el equivalente a la mitad del PIB de México. ¿Y esto sale de qué? Pues sale del conocimiento. Ya no es manufactura, ya no es extractiva la industria de él, no es ni siquiera financiera, es de conocimiento. Y cuando vemos que está pasando eso en el mundo, nosotros, acá en México, Morena nos propone un futuro pitero. Es decir, quitarle a la ciencia y la tecnología presupuesto, quitarle presupuesto a la cultura, generar opciones que no son de calidad, disminuir hasta los días de escolares en el país. No hay un proyecto de nación que tenga Morena. Morena no tiene un proyecto de nación. Dentro de eso está el tema de los trabajadores, uh-huh, de cuánto debe ganar un maestro.
1: Una cosa es la educativa, otra cosa es la laboral, otra cosa es el tema político.
3: Y López Obrador, en febrero de 2007, dice, quiero decirles que vamos a derogar esa reforma, se refiere a la ley del ISSSTE, con esa modificación, por poner un ejemplo, el maestro después de 30 años de trabajo se jubilaba con 100% del sueldo, pero ahora pretende que cuando termine de trabajar solamente reciba la mitad. López Obrador decía que en tiempos del neoliberalismo estábamos mejor. Ahora, él hizo la promesa, pero como siempre, Morena nos ofrece un futuro pitero. Vamos a arreglar una cosita pequeña, otra cosita. No, no, sentémonos a arreglar el problema de las pensiones, sentémonos a arreglar el problema de la educación. ¿Cuántos días debe estar un muchacho en la escuela.
1: Vamos. Regresamos.
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14: Los cerdos no pueden mirar hacia el cielo físicamente debido a la estructura muscular y ósea de su cuello rígido.
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17: Integrantes de la CENTE liberarán casetas en 20 estados de la República Mexicana como parte de su paro nacional. Las acciones de la coordinadora forman parte de las movilizaciones y bloqueos para exigir sus demandas, como la derogación de la Ley del ISSSTE del 2007. La Comisión Reguladora de Telecomunicaciones reportó 59 millones de celulares vinculados con la clave única de registro de población. El director de la organización, Ricardo Castañeda, informó que las líneas que no hayan hecho su registro al 30 de junio quedarán deshabilitadas. La Suprema Corte de Justicia de la Nación abrió las puertas para perseguir penalmente a exfuncionarios responsables del incendio en la guardería ABC en Hermosillo, Sonora. El siniestro dejó un saldo de 49 niños muertos y 106 heridos.
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1: Las 8:45, bueno, pues finalmente, después de casi un mes o no sé cuánto tiempo pasó, la presidenta ya, 58 días, dos meses, menciona quién va a ser la próxima secretaria de las mujeres.
18: Ya son 58 días que la Secretaría de las Mujeres, 59 me parece, no tiene titular. ¿Para cuándo usted estaría
19: designando a la persona? Está encargada de la secretaría Ingrid Gómez, ella es subsecretaria. Les puedo dar el adelanto de una vez. Una vez que termine sus labores como presidenta del Senado, Lauritzel Castillo se va a incorporar como secretaria de las mujeres al gobierno. Ella está definiendo las fechas y mientras tanto se sigue desarrollando todas las actividades de la secretaría, no están.
1: Bueno, pues Lauritzel Castillo, no hay, ¿cómo ves, Emilio? Tú que le conoces muy bien a este tema de derechos humanos.
0: Mira, honestamente ella no ha tenido una trayectoria en ese particular, no se le reconoce por eso, pues sí. No es una trayectoria suya, no basta, creo yo, ser mujer y ser legisladora, digamos, el cargo implica ciertas responsabilidades, pero
1: y conocimiento y trayectoria, sí, y etcétera, sí, ¿no?
0: Pero es un poco lo que ha optado Morena como modelo de gobierno, este tipo de premios. Ahora, lo que decía Israel es un bonito ejemplo. Este problema con la coordinadora, pues ustedes lo crearon. La coordinadora es su aliado electoral. Mira, ¿sí? Acá hay una foto de 2016, benditas redes sociales, diría el clásico, donde Andrés estaba marchando con Ernestina y con Claudia, apoyando a la gente.
1: ¡Claro!
0: Sí, aquí está, mira.
1: Tiene razón.
0: Ustedes crearon este problema. Ahí.
1: Fíjate, ¿no? Al frente, ¿esta es una manifestación de la coordinadora?
0: Sí, apoyando a la coordinadora está Andrés, Claudia, Ernestina. Y ustedes,
1: Ernestina Godoy, la actual fiscal,
0: porque les mintieron, y así es la narrativa.
1: Claudia Sheinbaum,
0: no solo es un futuro, sí, Claudia Sheinbaum, no solo es un futuro pitero,
1: no lo podemos ver, cuentos
0: chinos.
3: Sí,
0: lo que hace, chinos. Son cuentos chinos los de Morena. Aquí Andrés viene, digo, mira qué bonito lapsus.
1: Mira, de izquierda
0: Israel, qué bonito lapsus.
1: De izquierda a derecha, ahí la tenemos en la pantalla, Claudia Sheinbaum. Monreal, ¿no? Monreal Samuel. Ernestina Godoy.
0: Jacob
1: Polewski.
0: Ahí está Berta Luján.
1: Ah, es David Monreal, perdón. Luego Jacob Polewski, Andrés Manuel.
0: Creo que es Beatriz. Y luego está Berta Luján.
1: Ajá.
0: Pues es que ustedes lo hicieron aliados.
1: ¿Laida Sansores?
0: Sí, Laida, ¿no?
1: Oye, ¿y este de qué año? Ah, 2016. Y encabezando López Obrador.
0: Pues sí. Ese es el problema. Ustedes lo hicieron aliados. Y no les cumplen. ¿Cómo no le cumplen al país? El tema educativo es un desastre. Perdóname, pero las cartas credenciales de Mario Delgado. Si Mario Delgado es el artífice del huachicol fiscal. Mario Delgado fue el que llevó todo el fraude al aparato electoral. Está señalado como parte de la estructura fraudulenta de Morena. Y vienen acá, como Claudia, a contar, qué bonito el mundial, todo salió tan lindo. Hombre, fue un desastre, qué pena con las visitas, perdóname. Pero el país no estaba ni preparado ni listo. Claro que me hubiera gustado, sí.
1: ¿Un desastre?
0: Te enseño las fotos de cómo recibieron a los bloques del bloque negro. Lo que pasó,
1: pero a ver, ¿qué fue un desastre?
0: A mí no me parece que ni el aeropuerto ni la ciudad hubiera estado lista para recibir. A mí no me parece que las protestas sociales, que se pudieron haber atendido desde antes, para no dejarlas crecer y explotar, den un sello país, que era lo que nosotros queremos mandar como país. A mí, como sello país, me parece vergonzoso lo que
1: pero
0: pasó.
1: Que hubieran
0: escondido. Hombre, la fiesta del mundial,
1: pues
0: claro.
1: Es lo que hay.
0: Es lo que hay, pero si el gobierno actúa de manera responsable y desactiva desde antes, mira, el tema de las
1: Las protestas se tienen que desactivar como para tapar
0: qué es lo que
1: está sucediendo.
0: ¿Qué es lo que más
1: me parece que está bien?
0: ¿Qué es lo que más me indigna? Sale Rosa Isela a decir, no respetamos a la secretaria de Gobernación, respetamos a las madres buscadoras, pero en lugar de decir que van a investigar quién desaparece, dónde están las familias, dónde están los desaparecidos, ahora van a investigar quién financió el viaje de madres buscadoras de Jalisco. Bueno, eso es una poquez de madre y de cinismo, perdón, pero ¿cómo sale la secretaria de Gobernación así que van a investigar quién financió a las madres en lugar de decir quién investigar
1: a ver,
0: quién desaparece?
1: ¿Dijiste desastre el mundial?
0: Sí, a mí la llegada y el tema de la respuesta de Rosa Isela a los desaparecidos me parece absolutamente indignante.
1: Absolutamente.
3: A ver, yo creo que se perdió por los tres países la oportunidad que te decía al principio de mandar un gran mensaje. ¿Por qué? Porque tenemos presidentes con esas características, ¿no?
1: ¿Un gran mensaje cuál?
3: De un comercio unido, de una zona geopolítica unida, de prosperidad, de todo eso. Okay. Eso se perdió.
0: La fiesta es la
3: aquí
0: fiesta.
3: Aquí en la Ciudad de México, además, se perdió muchas cosas. Por ejemplo, el turismo no llegó.
1: Pues dice Pepe que 80%.
3: No llegó. El turismo no llegó.
0: Fin de semana.
3: El turismo no llegó y es imposible que un turista vaya al centro de la ciudad y lo disfrute. Los comercios del centro de la ciudad están cerrados. Si no, date una vuelta por Isabel la Católica. Van a quebrar. Es ir a una ciudad donde hay un mundial y no poder visitarlo todo, pues sí hay un problema. Tercera, creo que el gobierno pues está endureciendo la pierna y dice, bueno, pues protesten y los voy encapsulando, les voy pateando el bote. Pero ahí están los problemas. Está el problema de la desaparición de personas, claro. ¿No? La tragedia que significa eso. Está el asunto de los maestros, que ya platicamos bastante, y hay otros colaterales, transportistas, Ayotzinapa, agricultores, Ayotzinapa, los médicos que no tienen salario, ni tienen cómo enfrentar su tarea día a día. Eso ahí va a estar. ¿Qué va a pasar? Que los 10 partidos de México ya se van a acabar, que son aquí en México 13, y pues ya van a batear el asunto hasta el próximo problema o el próximo evento que haya, ¿no?
1: Oye, ahora que hablas de salud, ¿me dejan ir a Sonora, en Hermosillo? Porque hay una manifestación por un problema en el hospital Doctor Fernando Ocaranza del Issste. No tenían aire acondicionado, pareciera cosa menor, pero están a 40 o 45 grados. No tienen luz, no tienen insumos, no tienen elevadores. Hay una manifestación a la que se comprometió a llegar el gobernador Antonio López. ¿Cómo estás de nuevo? Buenos días.
20: Hola, ¿qué tal, Azucena? Te saludo de nueva cuenta con mucho gusto. Comentarte que hace unos momentos llegó el gobernador del estado aquí a este lugar, a la clínica Fernando Ocaranza. Tiene aproximadamente 10 minutos platicando con derechohabientes y con líderes sindicales. Ha hecho diversos compromisos, por ejemplo, que dos subsecretarios de la Dirección General del ISSSTE van a venir aquí a este lugar y se va a trabajar o van a avanzar pues en la construcción de un nuevo hospital. En estos momentos el gobernador estaba avisando que ya se retiraba. Vamos a observar aquí un poco.
1: Sí. Bueno,
20: aquí
1: pues
20: se encuentra platicando con los manifestantes, justamente dialogando con las personas. A ver si lo puedes abordar.
1: Por ahí sí es posible, Antonio López, ahí en Hermosillo, Sonora, está el gobernador, le corresponde obviamente al ISSSTE, a Martí Batres, pero pues no hay manera de hablar con estas personas que son las que deberían dar la cara y dar soluciones al personal de salud por un montón de cosas, y además porque les prometieron y dicen públicamente que la salud en México está muy bien y que ya hay muchos medicamentos y muchos insumos y que está todo perfecto, y bueno, pues sí se siente como una burla, la verdad. Para muchas personas. A ver, dime, por favor, Antonio.
20: Sí, justamente el gobernador está escuchando algunos planteamientos de los líderes sindicales. El gobernador había dicho que hoy tenía una reunión con ellos a las 7 de la mañana, se demoró unos minutos y justamente pues se encuentra aquí en este lugar,
1: ¿no? Bueno, si hay chancita, pues al ratito lo abordas y a ver si podemos platicar con él y al rato vemos en qué quedaron. Gracias, Antonio.
20: Seguro que estoy pendiente.
1: Gracias, Antonio López en Sonora, perdón. Rubén, te interrumpí, esto es lo que está pasando en Sonora y pues llega el gobernador.
3: ¿Sabes quién era Fernando Caranza? Fue rector de la UNAM y era un médico excepcional. Era cuando el país crecía y se trataba de tener grandes instituciones. Ahí están, esas son instituciones. Pero ahora la aspiración de Morena es que seamos un país pitero y eso no es justo. Mira, la designación de Lauritzel Castillo, como persona muy respetable, dejó guardado junto con Oroña el decreto para hacer la declaración de constitucionalidad de la reforma al 123 y tener salarios mínimos profesionales. Ahí lo tiene escondido. Israel, dime la razón de por qué no se hace la declaración. La única que hay es porque el gobierno está quebrado.
1: A ver,
3: ¿sabes cuánto dinero tiene la secretaría esa? Perdóname, ¿cuál? 2,000 millones de pesos, no es nada. La de la mujer, no es nada.
1: Que se la crearon a nada más a Citlali Hernández.
3: Claro, por eso tiene 2,000 millones de pesos. Mira, eso es.
2: Cuando el PRI gobernaba.
3: Ahorita.
2: Haciendo una crítica.
1: Cuando el PRI gobernaba, estamos hablando del 2012. Sí,
2: pero
1: atrás.
2: ¿Por qué hacen una crítica? Si ellos ya gobernaron y no hicieron lo que ahora piden.
3: Primero,
2: exigen.
3: Porque sí hicimos cosas buenas. Y segunda, porque tenemos salario, derecho a criticar.
2: Azucena, cuando tú ves el salario que tenían los maestros, de estos que tú te refieres, de que por qué no se ha publicado la reforma.
3: Publícala.
2: Tenían un salario con Fox de 6,000 pesos.
1: Ellos lo aceptan.
2: Y luego se va a 11,000 pesos con Peña Nieto. Es decir, en 3 sexenios le subieron 5,000 pesos.
1: Salarios de profesionistas.
2: Y con la cuarta transformación, cuando llega el presidente, hizo lo que hicieron en 3 sexenios.
3: Falso.
2: Es decir, hay un trabajo.
1: Los maestros lo reconocen.
2: Hay un trabajo. Hay un trabajo para mejorar esas condiciones. Hay cosas, peticiones que no se pueden cumplir materialmente y eso
1: aunque se
2: les
1: hayan prometido, entonces hay que decir, disculpe, ver, usted, es que se lo prometí, pero no puedo.
2: Ha habido una mejoría gradual a los salarios de los maestros. Nadie puede negar eso. Nadie puede decir que desde que llegó la cuarta transformación ha habido un mejoramiento al salario de manera gradual. Hay cosas que no se pueden cumplir y se tienen que comprender.
1: ¿Por qué entonces están peleando los maestros si todo salió bien?
2: Eso, a ver, no son todos los maestros.
1: Bueno,
2: Azucena,
1: los de la coordinadora.
2: Decir, claro.
21: Tus aliados.
2: Todo el sindicato.
21: Pues les prometieron. Ahí les prometieron,
2: no estamos
21: pero no
2: hablando
21: cumplen,
2: de todos
21: Israel.
2: Los maestros.
1: O sea, ¿por qué están entonces en las calles todavía?
2: Incluso algunos se refieren a ellos como maestros disidentes, lo que quiere decir que es una parte de maestros que están inconformes.
3: O sea,
2: bueno,
3: tú
2: y
3: no
2: aún a ellos
3: valor a la coordinadora.
2: No, por eso, a ver, estoy diciendo que hubo 51 reuniones. Tan es importante la voz de la coordinadora que se reunió 51 veces en lo que va del año de reuniones de alto nivel a nivel de secretarios. Entonces, no se puede permitir. Ahora, lo del mundial es que hablaron como 8 minutos.
1: Bueno, ahorita
3: Hablaron.
2: Resumir.
1: Espera, no lo resumas porque déjame regresar contigo sobre esto que dice.
2: Del mundial y varias veces que quedaron pendientes.
1: Los voy a endulzar con un panecito de pulque y ahorita regreso. Para que se alivianen y les...
2: Me
1: se venga la serotonina
2: el
1: y la dopamina.
2: Ya,
1: ya voy contigo, a regresar.
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30: Bangkok, Tailandia. Es famosa mundialmente por poseer la mejor comida callejera del planeta. Sus puestos ofrecen un baile de sabores dulces, salados, ácidos y picantes en platos como el pad thai o el curry verde. La intensidad de sus especias y la frescura de sus hierbas crean una experiencia sensorial vibrante. Es una ciudad donde el lujo y la calle conviven sabrosamente.
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31: Izamal, Yucatán, conocida como la Ciudad Amarilla. Todas sus fachadas están pintadas de este color, creando una armonía visual impresionante. Destaca el convento franciscano construido sobre una pirámide maya. Es un cruce vivo entre la época prehispánica, colonial y la modernidad.
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1: Las 9 de la mañana en punto. Adelante, adelante, José. Gracias. Ahí le traen su cafecito a Israel. Gracias. Gracias, con gracias su panecito.
3: A ver. Intermedio, me regalaste un pan.
1: Les un pan entre los cuatro, porque sí, yo no le voy a dar uno a cada quien.
2: No, ya.
1: Ni de crean, chiste.
2: Ni crean.
1: ¿Un desastre el Mundial, Israel?
2: No, para nada. Mira, el todos, yo decía que la oposición ha creado una narrativa que se destruye fácilmente con los hechos, con lo que vive la gente. Por eso sacaba, van a decir que otra vez yo sacando encuestas, pero así es. La semana pasada salió una encuesta de Demotecnia en donde dice, le preguntaron a la gente con qué partido se identificaba. Uh-huh. Y solo se identifican con la oposición prácticamente el 18% de todos los mexicanos. Y con Morena, a pesar de todo lo que ha ocurrido, el 47%, muy alto. Y en el Mundial se creó una narrativa, producto, hay que decirlo, de una propaganda negra que ha estado impulsada, gasolineada con recursos hasta extranjeros, para crear una imagen de que había desorden, de que había una crisis política, económica, social. Y cuando tú ves a los que tenemos o seguimos a otras personas de otros lados, los ves hablando en inglés, diciendo que estuvo maravilloso el Mundial, los ves hablando en otros
1: pues
2: idiomas.
1: Pues sí, porque la fiesta es una cosa.
2: La fiesta es la fiesta. Sí, pero mira, a ver, tú no te puedes divertir si no hubiera condiciones de seguridad. Tú vas a ver todos los 18 puntos que hay del FIFA Fan Fest en la Ciudad de México y tú puedes ir con absoluta seguridad. Aún el del Zócalo, repleto, más de 150 mil personas personas viendo los partidos. Yo tuve oportunidad de llevar a mis hijos para corroborar cómo estaba el Zócalo el fin de semana, y con absoluta libertad ahí pudimos ver dos partidos. Entonces, invitar a la gente a que vaya, y cuando salen y constatan que no hay nada de lo que se dice a veces en los medios, pues eso es ahora lo que hace que esa burbujita de jabón de la oposición se reviente, ¿no?
0: ¿Sí?
2: Es,
0: eso es lo que está en tu cabecita. Y así cuentas tus cuentos chinos. No, mira, no. Jorge Hernández, presidente de la Federación Mexicana de Asociaciones Turísticas, consideró que las expectativas oficiales fueron exageradas. Habló de la ocupación. Y hizo la comparativa, dijo, cuatro meses antes de la justa deportiva, los hoteles estaban llenos, apenas al 30%. Si nos va bien, vamos a llegar al 60%. Estas estimaciones, las del gobierno, fueron exageradas, alejadas a la realidad. Estimamos que llegarán 700,000 a 1,000,000, no 5,000,000, como dijeron. Y la realidad de las cosas es que ustedes viven de una gran cuentacuentos. Morena es un chorro extraordinario. ¿Y a ti te encanta sentar las encuestas? Sí, menos las que dicen lo que no te gusta. Las que dicen que Morena va cayendo. Las que dicen que Sheinbaum cae. Ay, de hecho, ya no citas la de la presidencia internacional, ¿no? Esa que tanto les gustaba a ustedes, que ahora dicen que Sheinbaum está al 43%. Esa ya no la citas, ¿no? Esas ya no cuentan ustedes más que aquellas cosas que como chamaquitos les benefician. Son esa narrativa de aparato de mentira. Lo que hay que reconocerle a Morena es que es una narrativa populista engañosa. En realidad, Morena es bueno para los cuentos, pero patético para gobernar.
1: Rubén.
3: A ver, ¿no es lo que se prometió?
1: El Mundial. De acuerdo.
3: Vayan aquí al centro de la Ciudad de México, los comercios están cerrados.
1: Inundadas las calles, además.
3: Uh-huh. Todo está, pues, con problemas. Y eso, pues, hay que reconocerlo. Al final del año veremos cuánto creció el PIB. Las instalaciones, pues, se trataron de mejorar, pero el viernes o jueves que iba yo para Monterrey, precisamente, pues, el aeropuerto se estaba goteando. Tenemos ahí unas tinas recogiendo
1: vuelos
3: el agua.
1: Vuelos retrasados. Eso es la realidad. Se hizo el socavón.
3: Esa es la realidad.
0: Qué pena con las
3: visitas. Porque, pues, el México que quiere Morena es un México pitero, cuando podemos ser un gran país, una gran nación, pero nada se arregla. Todo le echan la culpa al pasado. Te digo que en el pasado se hizo el IMSS, el ISSSTE, el Infonavit. Todo eso se hizo en el pasado. Hoy, pues hombre, andamos viendo cómo arregla una cosa un día la presidenta y otro día otra, pero no hay nada serio, no hay instituciones. Se deshicieron del Seguro Popular y mira los resultados que hoy tenemos. Uh-huh. Se dejó de apoyar las universidades politécnicas y tecnológicas y se crearon instituciones que no tienen registro en la SEP y los muchachos todavía no tienen título y algunas no existen. Esa es la realidad de lo que nos está pasando, Susana. Un país como el nuestro debería ver hacia el futuro, hacer las cosas bien, no andar sembrando la discordia unos con otros, que eso le encanta a Morena. Norte contra sur, este contra oeste, criollos contra mestizos, mestizos contra pueblos originarios. Y así se la pasa todo el rebombo día y echando mentiras.
1: Oye, Israel, hablando de esto que pone sobre la mesa Rubén, ¿por qué quieren llevar a juicio político a Samuel García en Nuevo León?
2: Bueno, ahí hay que verlo.
1: Sin votar, porque luego no votaron sobre lo que ustedes mismos promovieron.
2: A ver, el tema está, ¿quieren juicios políticos? Nosotros hemos insistido que también está el tema de Chihuahua, que vale la pena retomar. Pero bueno, yo quisiera retomar lo del Mundial, porque ha sido una narrativa que se ha creado. A ver, ¿cuántos partidos se van a jugar en la Ciudad de México? Ahorita tú decías que si bien le iba a llegar al 60% de ocupación. Hace ratito Pepe Yuste, y hace ratito Pepe Yuste dijo que ya estaba en 60%. Hay que recordar que este Mundial es atípico, Azucena. A diferencia de los otros mundiales en donde estaba el Estadio Universitario y el Estadio Azteca
3: y el Toros Neza,
2: ahora solo hay 5 partidos en la Ciudad de México. Uh-huh. Solo se van a jugar aquí 5 partidos, que equivale a que van a venir, quitando a México, prácticamente, digamos que no, ojalá que México llegue a la siguiente ronda, pero prácticamente estás hablando que solo van a jugar 7 nacionalidades aquí en el Estadio Azteca. Es decir, 7 países cuyos visitantes podrían ver a la Ciudad de México como un destino para venir a apoyar a su selección. Es decir, 5% de todos los partidos que hay en este mundial se van a jugar en la Ciudad de México. El 95% uh-huh. de los otros partidos se van a jugar fuera de pues la Ciudad sí. de México.
1: Pues para que aceptamos, y el 60%, ¿para que aceptamos
2: eso? Haber incrementado al 60% la ocupación hotelera es una señal muy buena. 5.5 millones de visitantes de todos modos están estimados
21: bueno, que van a venir a la ciudad. Eso es lo que dice el presidente de la Asociación de Turismo. Esas estimaciones son exageradas.
2: Son de las hizo FIFA, no las hizo el gobierno. Ah,
21: pero con base a la información de México, papá. O sea, FIFA no tiene una agencia de turismo. Yo me hago cargo que hay muchas cosas que le podemos criticar a la FIFA. Sobre todo, hacer de este evento un evento de elites. Eso, el modelo de Infantino, perdóname, pero es... Nefasto.
1: ¿Por qué aceptamos todo eso?
21: O sea, la verdad de las cosas es que el modelo de hacer eventos carísimos...
1: O sea, el evento de la inauguración...
2: Fue maravilloso. El evento de la... Yo les quiero decir que este va a ser... va a ser uno de los mejores mundiales de lo que va de este siglo.
1: No, me refiero a los precios, a la FIFA, al acceso... Bueno, eso sí. Fue un, es un escándalo.
2: Nadie puede estar de acuerdo en ese...
21: ¿Cómo vas a defender eso? Precio, ¿no? Está bien que quieras que hable con el gobierno, pero no defiendas esas cosas.
2: Nadie está defendiendo.
21: Ahora ya defiendes Infantino.
3: No. A ver, primero, no se aprovechó, como ya lo dije varias veces, el evento. O sea, esto no es una gran fiesta. Insisto, hay áreas de la ciudad a las cuales no puedes ir. Segundo, no vino toda la gente que se decía. Uh-huh. Tercera, se desaprovechó la oportunidad para tener buenas instalaciones.
1: Pues sí.
3: El aeropuerto.
1: Claro, las calles.
3: Los metros en muchas partes del país no se terminaron.
1: Nada más acabó Jalisco.
3: Sí, Jalisco es el que termina. Los metros no se terminaron en muchas partes. Todo eso se perdió la oportunidad. Ahora, el país sigue viviendo problemas que Morena no quiere atender. Y no nos distraigamos. El tema de la seguridad, el tema de las personas desaparecidas, el tema de la educación, el tema de los maestros y todos los que ya hemos señalado acá. Uh-huh. Esa es la realidad que vivimos, Israel. Y desgraciadamente, pues el gobierno no es un gobierno que esté a la altura de lo que esta nación requiere. ¿Por qué no fue la presidenta al estadio? ¿Por qué es la primera jefa de Estado?
1: Tampoco fue Donald Trump.
3: Sí, pero ¿por qué no fue Donald Trump?
1: ¿Y
3: pero
1: tampoco
3: ¿por qué no
1: el
3: fue
1: de Canadá?
3: Pero la inauguración del Mundial fue aquí. ¿Por qué no fue? ¿Por qué no recibió al presidente de Sudáfrica? ¿Por qué no recibe a los otros mandatarios que querían venir? Y como ella no va a los Juegos, pues ellos no vienen. Uh-huh. Ese es el problema. ¿Por qué no el gobierno mexicano no hizo cosas inteligentes para tener un mejor Mundial? Por ejemplo, ¿por qué la sede de Corea no es Monterrey? O sea, pues cosas como esas.
2: Pues porque lo deciden los equipos.
3: Por eso. No.
2: No lo decide el país.
3: Pero los gobiernos pueden actuar y pueden interactuar. Los gobiernos están construyendo infraestructura. Ah, pero como no hay diálogo, como todo lo ven mal, como su aspiración es ser piteros, ¿verdad?
21: Sí, el Mundial es una extraordinaria oportunidad de mostrar al mundo. Una comparación, que pueden ser odiosas, pero son así. Vino los eventos olímpicos de invierno. Italia quiso mostrar al mundo lo que son y llegaron 60 jefes de Estado a la inauguración de los Juegos Olímpicos de invierno en Italia. Porque Italia se puso el objeto país de mostrar al mundo lo que era Italia. Acá se encierran, acá ponen a militares en los aeropuertos, salen los visitantes y los reciben granaderos, marinos vestidos de granaderos. Acá en la calle, es que es el problema poner a militares a administrar aeropuertos. Ahí están las fotos, si quieres te las enseño, de cómo llegan los visitantes y lo primero que ven son granaderos. ¡Ah, cabrón! ¡Bienvenidos a México! Y todas las personas que estaban atendiendo en la calle. Las cosas no terminadas. Desde hace 8 años sabían que había mundial. Los 8 años que Morena mal ha gobernado. La responsabilidad que no haya infraestructura es de Morena. De que el aeropuerto se caiga es de Morena. Mira, este país sigue aprovechando la infraestructura construida en 86, en 70 y en 68. Dime una sola obra emblemática para este mundial. Ninguna.
1: A ver, dinos alguna y regreso contigo porque te quedan 45.
2: Pues, hay varias.
1: ¿Qué destacarías?
21: ¿Cuál es la obra emblemática?
2: Ver, dime una. Pues un montón. Aquí, una. Tan solo en la Ciudad de México.
21: ¿Cuál?
2: Tienes muchísimo. Bueno,
21: la pintura de los ajolotes.
2: Tienes el aeropuerto, el AIFA. Es que no solo
1: pero el AIFA no era para el mundial.
2: No. Hay muchas obras que
21: dime
2: se han realizado.
21: Una.
2: A ver. Dale, hay varias obras que se han realizado y que han impactado de manera positiva. Dice Emilio.
21: Dime una.
2: Yo
21: emblemática.
2: Yo te voy a poner una cosa. Déjame hablar, es que no
21: me contéstame.
2: muéstrame un video de un extranjero quejándose de la recepción que hubo en México. Y bueno, yo te puedo mostrar muchos videos de extranjeros que llegaron a México y que dijeron que era una maravilla.
1: Regreso contigo, Israel.
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4: Explorando la naturaleza.
14: El bosque templado lluvioso valdiviano es un ecosistema único en Sudamérica, caracterizado por su aislamiento geográfico entre la cordillera de los Andes y el Océano Pacífico. Es famoso por sus milenarios alerces, árboles que pueden vivir más de 3.000 años. Este bosque nuboso alberga especies que no se encuentran en ningún otro lugar del mundo, funcionando como una isla biológica de clima templado, rodeada de paisajes áridos y glaciares.
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1: Con 15 minutos, Israel Zamora.
2: Sí, hay varias obras que se hicieron por parte de la Ciudad de México para que los turistas que llegan a la ciudad e incluso los que viven aquí en la ciudad puedan disfrutar de la misma durante todo el mundial. Hablábamos de todo lo que se está haciendo en los FanFest, que por supuesto implican colaboración del gobierno de la ciudad, está lo que se hizo en Tlalpan, etcétera, muchas obras que se hicieron para disfrutar más este mundial. Entonces, hay que decir que en Estados Unidos sí te cobran, ¿eh? En Estados Unidos no es gratuito asistir a... Estaba viendo que ahora en Los Ángeles cobraron $10, una cosa así.
1: Para las celebraciones.
2: Y también cuando llegan, ahí está el ejemplo de Estados Unidos. Sí hay quejas de cómo lo recibieron en Estados Unidos y la diferencia que aquí hasta con mariachi eran recibidos algunos jugadores. Entonces, hay una gran diferencia. Yo he visto muchos videos, prácticamente
1: sí,
2: todos.
1: Sí, porque la afición salva la afición, la verdad.
2: Disfrutando.
1: ¿No?
2: A ver, sí. Hubo quien quiso politizar el fútbol, ¿no? Sí. Y eso es un error.
1: ¿Quién?
2: La oposición.
3: A ver, la oposición,
2: mira, hubo provocadores que intentaron empañar la inauguración del mundial y no lo lograron.
1: ¿Quién?
2: Precisamente, ¿quién? Pues la oposición. Yo digo que hay esos grupos de violentos dudo mucho que sean maestros.
21: Sí. El bloque negro lo cilindrean ustedes.
2: Yo dudo mucho que sean maestros.
1: No, si son maestros.
2: Sería ¿por qué bloque negro el propio nunca gobierno sale cuando tratara hay eventos de Morena? Esos actos que le perjudican precisamente al gobierno.
1: O sea, los que participaron y vimos son maestros.
2: Bueno,
1: así se asume. El bloque dudas, negro, pues quién sabe quiénes sean, porque nunca los
21: que el bloque negro nunca sale en los eventos de Morena.
2: Es promovido por gente que está en contra del gobierno, que pretende mandar una mala señal, pero no lo lograron.
3: A ver, el bloque negro no es promovido por la oposición, eso nos deja claro. Y si así fuera, bueno, pues ¿dónde están los sistemas de inteligencia de este país? Pues los desmanteló López Obrador y hoy no existen los sistemas de inteligencia. Va a pasar el Mundial y nos vamos a quedar con los problemas que este gobierno y el anterior han ido generando y siguen cultivando. Una mala administración de las finanzas públicas que los tiene quebrados, que este año, mi querido Israel, van a llegar a 20.5 billones de pesos de deuda, nulo crecimiento económico, la inflación ahí la traen, pero fíjate, hay un tema interesante, dicen, está cediendo la inflación, pero la línea de pobreza está subiendo, ¿eh? O sea, está creciendo el costo de la canasta básica y no básica, y por lo tanto se está yendo a 20 mil pesos una familia de 4 personas que no va a completar con los ingresos. Eso está sucediendo de mientras. El gobierno apuesta por la polarización, son ustedes los de la polarización. Pero si no, vean los discursos del gobierno y sobre todo de López Obrador. Segundo, este Mundial nadie de la oposición lo ha querido boicotear. La gente está protestando porque no los atienden.
1: O sea, es correcto.
3: No, y porque no los atienden, Azucena. Porque si los hubiera atendido a las madres buscadoras, si les hubieran buscado una buena fórmula para resolver su gran inquietud y su gran tragedia, pues no estarían allí enfrentándose a la policía, ¿no?
1: Cerramos. Perdón, Emilio.
21: El bloque negro es esencialmente tolerado, promovido y alimentado por Morena. Nunca salen en las manifestaciones de Morena. En la marcha de la Generación Z quedó clarísimo que el gobierno los promueve. Es la típica estrategia de Cravioto y Martí. Es más, hay fotos ya de lideresas con fotos de Martí y luego fotos arrebatando mantas a grupos ciudadanos que han puesto en estos días. Son una estrategia de reventar. Qué interesante que nunca salen los eventos de Morena. Solo salen en los eventos de oposición. Los alimentan ustedes. Son el típico monstruo que alimentan ustedes. Y si es el caso, los toleran. Los toleran y andan quemando policías, caballos. Son unos grupos de choque paramilitares y ustedes los toleran. Y están ahí porque ustedes los toleran. Y por eso ese es el reflejo de la incapacidad del gobierno. Los problemas que vimos, las madres buscadoras no atendidas, una secretaria de gobernación que manda el mensaje que las va a investigar a ellas en lugar de quien desaparece, la indolencia con los grupos sociales, agricultores, transportistas. Esas protestas, si hubiera un gobierno con un mínimo de responsabilidad y sensibilidad, se hubieran podido atender. Y ojalá, y como dice Susana, yo estoy totalmente de acuerdo, la afición salva el momento. Porque a la gente le gusta el fútbol, es una fiesta, la gente quiere divertirse y tiene todo el derecho de hacerlo. Ojalá tuviéramos un gobierno que se lo facilitara, que lo propiciara, que negara, negociara con la FIFA, como hicieron en Nueva York, y compraron bloques de boletos baratos para la gente. Eso pasó en Nueva York porque había un gobierno preocupado con la gente. Acá tocaba eso, la fiesta para la gente. A la gente le gusta, y sí, qué bueno que se divierta, qué bueno que gane México y ojalá sea un festival bonito y no que tengamos que estar viendo las prensas del mundo desaparecidos y que tumban estatuas de futbolistas. Esa es la imagen que estamos mandando al mundo, les guste o no, y sí, esa es la realidad de este país y qué bueno que se enseñe.
2: A ver,
1: ¿me dejas ir con el cierre de
3: Rubén? No me da mi chance, güey.
1: Ajá, adelante.
2: Creo que ya había pasado, pero...
1: No. Adelante,
3: Rubén. No, son de grandallas estos de Morena. A mí me da gusto el triunfo de la selección.
1: Claro.
3: Me hubiera gustado que tuviéramos un mejor contexto para el Mundial. No se pudo. La presidenta no se sometió al escrutinio popular allí en el estadio. Y eso va a quedar para siempre. Y yo espero, sin salirme un poquito del programa, yo espero que la selección mexicana esté a la altura de la afición que tenemos. Uh-huh. Y que no nos vaya a salir al rato con que le va mal. Uh-huh. También espero que la Federación Mexicana de Fútbol reflexione. No podemos tener una liga donde no hay descenso, donde la mayor parte son extranjeros, donde no hay promoción a los nacionales, donde cada 6 meses tenemos un campeón, pues eso no está bien. ¿verdad? Entonces, espero que la federación y que nos dé un buen resultado, porque si no, oye, ustedes son muy jóvenes, pero imagínate yo que viví 1966, era un bebé, el 74-1, 74 nos eliminó Trinidad y Tobago, 78 la goleada que nos da Alemania, como la que le dieron a Curazao, pues oye, sí nos merecemos una creo mejor selección, sí, con todo lo que invierten los mexicanos en el fútbol.
1: Así
0: correcto.
2: A ver, este va a ser uno de ahora, los mejores mundiales del siglo. Yo solo me uno a la petición que hay de que la final sea en el Estadio Azteca y no en Nueva York. Esa sí es petición a la FIFA.
1: Pues sí.
2: Pero bueno, decir, fíjate, ahorita comentaban de los datos económicos, decir que acaba de suceder una baja muy importante de 4.45 que había de inflación en abril. Sí, y en una disminución que es la más importante que ha habido en los últimos 5 años, y también el incremento de la actividad industrial, que aquí se había dicho que había disminuido, bueno, tiene pero también un incremento muy importante. Ahora, permíteme, nada más, lo que tú decías de la pobreza laboral. Imagínate que la pobreza laboral, justo se acaba de informar la semana pasada, que bajó a 30.7%, estaba en 33.9 y es el nivel más bajo en 21 años. Entonces, los datos revientan esa burbuja.
3: El costo
2: que tiene
3: de la canasta básica. Ahora, y la no básica.
2: El gobierno de México regaló 400 boletos para la inauguración.
3: No,
2: la FIFA le dio 400 boletos y el gobierno de México lo regaló, porque antes se lo quedaban los políticos, precisamente por eso quieren. Ellos sí tuvieron a su a su ex candidata presidencial, Xochitl Gálvez. Ella sí estuvo ahí. Ojalá que ese dinero lo hubiera regalado. Su ex candidata presidencial
3: pagó el boleto.
2: Ojalá hubiera invitado a una persona.
1: Blanco también estuvo ahí.
2: Sí, pero él fue jugador de las elecciones.
3: El tesorero de
2: un ídolo.
3: Estaba allá viendo.
1: ¿Dónde estaba?
3: Sí, el tesorero de uno de los morenistas estaba allá viendo el básquetbol.
1: Para ti, un mensaje. Jacob Polewski. Dice, les mando una fotografía que muestra que esa marcha no era a favor de la Coordinadora Nacional de Trabajadores de la Educación, y nos manda esta foto donde dice, sacaremos a ese buey, supongo que de la barranca, luego Morena, Peña, que no era de la coordinadora, pues, Emilio.
0: Bueno, con mucho gusto lo verificamos, Jacob, pero la información de redes sociales, ahí está la
2: es que tú le crees a las redes sociales que son puros bots, que ustedes mismos alimentan.
0: Mira quién habla de
3: la
0: bots.
3: Jornada en
0: sí,
3: eso.
0: Sí, Genaro Villamil es el rey de los bots.
2: Por eso hace 8 años decía que ustedes crean mentiras
0: dicho,
2: y después ustedes se la terminan creyendo.
0: El dicho es de tu patrón. El dicho, benditas redes sociales, es de tu patrón, papá. Ese es su patrón.
2: Saludos a Jacob y saludos a
0: todos. Jacob, un abrazo.
1: ¿Qué dice Rubén? ¿Que la jornada qué?
3: No, el 3 de febrero de 2007, la jornada sacó una nota en la cual López Obrador señala lo que yo aquí dije, fue en la Plaza de los Danzantes en Oaxaca.
1: Ah, no, eso sí.
0: Y, tenía, y aquí se enseñó espérame, lo de Claudia.
3: Espérame, si y tenía de testigo a Gabino Cue y al hoy gobernador de Oaxaca.
1: Sí. ¿Verdad? A Salomón Jara.
3: Que ahí están, pues nomás cumplan.
2: Nosotros cumplimos con echar atrás la mal llamada reforma
0: electoral. Cumplan lo que ofrecieron a la gente.
2: Como
0: mentirosos que son, no cumplen lo que ofrecen.
3: Cumplan lo que prometió el hechicero de Macuspana.
2: Gracias por el pan, Rubén.
1: bueno, gracias. Ya se acabó la conferencia. Gracias. ¿Sí? Bueno, pues dice la presidenta Claudia Sheinbaum, con lo de la coordinadora para cerrar, que pues para qué se iba a enfrentar con los maestros en Zacatecas si estamos en festejo mundialista. Esto es lo que dijo la presidenta. Gracias, Emilio. Gracias, gracias Rubén. Gracias, Ibai. Gracias.
3: Qué bueno que vinieron.
7: Qué bueno que vinieron. Este domingo se canceló, o bueno, cambió sus planes. Usted iba a Zacatecas, era un evento ya anunciado. Se quedó ahí el montaje y demás. Decidió ir a San Luis Potosí. Se señala que las causas fue la prudencia, precisamente para evitar algunas confrontaciones.
15: Planteaban ahí que iba a haber alguna interrupción en los eventos, entonces dije, ¿para qué? Si estamos en espíritu mundialista, pues mejor vamos a San Luis y reprogramamos para Zacatecas.
7: ¿Eran eventos eran manifestaciones de la CENTE y de
15: productores? Sí, entre otros. Entonces dije, ¿para qué? Pues hay diálogo con gobernación, con educación. ¿Para qué generamos ahí
7: entonces
15: un mal momento? Entonces mejor decidimos ir a San Luis, y la verdad estuvo muy bonito lo de San Luis, porque estuvimos con jóvenes con síndrome de Down que ganaron el torneo. Muy, muy divertido estuvo la convivencia.
1: Es lo que dice la presidenta de su ausencia en Zacatecas. Regresamos.
15: Ahí.
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33: El cuerpo humano tiene suficiente hierro para fabricar un clavo de 3 centímetros de largo, distribuido principalmente en la sangre.
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37: Una sola gota de petróleo puede contaminar hasta 25 litros de agua potable, dañando gravemente el ecosistema marino y terrestre.
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1: Son las 9:30, lunes 15 de junio. Mis compañeros reporteros de Grupo Fórmula, Ulises Soriano, Oscar Zúñiga, atentos a las manifestaciones hoy de la Coordinadora Nacional de Trabajadores de la Educación. ¿Dónde estás tú, Ulises? Buenos días.
39: Azucena, muy buenos días. Nos encontramos en la caseta de Tlalpan de la México Cuernavaca, donde ya se ha montado un dispositivo de seguridad bastante importante por parte de la Secretaría de Seguridad Ciudadana. Ellos están custodiando la entrada de diversos camiones a la Ciudad de México y también están esperando a la Coordinadora Nacional de Trabajadores de la Educación, quienes ya se han apostado con al menos 5 vehículos y están pues haciendo pruebas de sonido para que en punto de las 10:30 de la mañana ellos hagan un posicionamiento que comprende las próximas acciones y por supuesto darán paso libre y tomarán esta caseta y le darán este paso libre a todos los automovilistas que entren o salgan de la Ciudad de México. Mientras tanto, pues hay al menos unas 20 personas de esta coordinadora quienes están esperando a que lleguen diversos camiones, así como el operativo Hormiga en pues estos transportes públicos. Mientras tanto, se ha replegado un poco este dispositivo de seguridad, pero continúa en esta zona de la caseta de Tlalpan. Azucena, el reporte que te tengo con las imágenes de Oscar Rea.
1: Gracias, Ulises. Vamos contigo más al ratito con nuestros compañeros en el resto de los espacios. Gracias, buenos días.
39: Continuamos pendientes, buen día.
1: Estamos contigo, Oscar Zúñiga, ¿dónde te encuentras? Buenos días.
0: Gracias, Azucena, ¿qué tal? Muy buenos días. Nos encontramos en la Plaza de Cobro Puente de Vigas, de Naucalpan a Ecatepec. Esta es la autopista urbana que conecta estos municipios. Cabe señalar, Azucena, que estamos a la espera

0: Buenos días. Sobre esta manifestación de la coordinadora, habló hoy la presidenta Claudia Sheinbaum y dice que ella no va a sostener ningún diálogo directo con ellos.
1: Ya lo informarán Educación y Gobernación.
2: ¿Está previsto alguna nueva reunión con Gobernación?
1: No, por lo pronto no.
2: ¿No se buscará de parte
1: del gobierno? Por lo pronto no. Lo que está planteado son reuniones tripartitas en los estados para la problemática de los estados. Pero ya el secretario de Educación y la secretaria de Gobernación pueden dar más información. El gobierno ya dio sus propuestas, ya se estableció, incluso se propuso en su momento, en la última reunión que se tuvo, una mesa técnica permanente. Entonces ya ahí están las propuestas, pues ya. Y vamos en agosto a la consulta escuela por escuela de qué cambios debe tener el USICAM, qué es lo que proponen los maestros, qué piensan directamente las maestras y los maestros de todo el país.
0: Sobre el tema, hablé con el maestro Filiberto Frausto, secretario general de la sección 34 de la Coordinadora en Zacatecas, quien lamenta la decisión de la presidenta de no reunirse con ellos.
3: No tenemos comunicación con las autoridades. Nosotros consideramos que es un error en un contexto de movilización que no es una protesta menor, es una protesta que cunde en todo el país. Por eso me parece un error que la presidenta declare que no tendrá más comunicación con la representación de la CENTE y me parece que lejos de buscar una salida a este conflicto, lo mantiene. Por tal motivo, desde aquí hacemos un exhorto muy respetuoso a las autoridades. Ojalá la presidenta sea quien directamente nos atienda, nos reciba. Me parece que eso ayudaría mucho.
0: También el maestro Filiberto Frausto habló sobre lo que sucedió con la presidenta Claudia Sheinbaum en Zacatecas. Hubo un evento que la presidenta tenía programado y lo canceló porque iban a estar manifestándose los maestros, y esto me dijo el secretario.
3: Sí, dijimos que haríamos acto de presencia. De hecho, pues también tuvimos comunicación con autoridades para decir que únicamente, además de la concentración de compañeros, se pretendía entregar un documento con las solicitudes que tenemos como magisterio zacatecano, pero también como parte de la coordinadora. Nada más era eso. Nuestras manifestaciones, hay que destacarlo, siempre son pacíficas y no pretendíamos, estábamos muy lejos, no pretendíamos... obstruir o sabotear su evento.
0: Hoy dijo esto la presidenta.
1: Planteaban ahí que iba a haber alguna interrupción en los eventos, entonces dije, ¿para qué? Si estamos en espíritu mundialista, pues mejor vamos a San Luis y reprogramamos para Zacatecas.
4: ¿Eran eventos eran manifestaciones de la CENTE y de productores?
1: Sí, entre otros. Entonces dije, ¿para qué? Pues hay diálogo con Gobernación, con Educación, ¿para qué generamos ahí un mal momento?
0: La zarina de Estados Unidos, Sarah Carter, habló respecto a México. Dijo que en México, había colaboración, sobre todo mencionó el caso de Nemesio Ceguera Cervantes, el Mencho, líder del cártel Jalisco Nueva Generación. Dijo que en Estados Unidos venían por el clan de Culiacán y que más valía que México cooperara con la Unión Americana si no quería que ellos actuaran de motu propio. Hoy la presidenta habló respecto a estas declaraciones.
1: No quiero entrar en discusión con ella. Ella fue de ella retomo la parte de la prevención. El documento aquel que se publicó, yo creo que hace como un mes, donde hace énfasis en la prevención, en campañas, en educación, en distintas acciones para disminuir el consumo de drogas en Estados Unidos. Me quedo con esa parte de.
5: Se lo planteo porque obviamente en los medios de comunicación ya conocidos, no lo vamos a decir aquí
1: sí,
5: nuevamente,
1: no
5: retoman lo que quieren, ¿no?
1: En debate con ella. Conoce nuestra posición. Nuestra posición es muy firme en la soberanía, en la defensa de la soberanía, en la colaboración sin subordinación. Esa es nuestra posición y siempre va a ser así.
0: Casi dos meses después de que quedara acéfala la Secretaría de las Mujeres, hoy la presidenta

0: presidenta Sheinbaum dice que este lugar que tenía Citlali Hernández lo ocupará Laura Itzel Castillo.
1: Una vez que termine sus labores como presidenta del Senado, Laura Itzel Castillo se va a incorporar como secretaria de las mujeres al gobierno. Ella está definiendo las fechas y mientras tanto se sigue desarrollando todas las actividades de la secretaría, no están interrumpidas, siguen avanzando las compañeras que están en la secretaría, en los centros libres, la cartilla, en fin, todas las actividades relacionadas con las mujeres. Y Laura Itzel, en el momento en que se pueda incorporar, pues ya se incorpora como secretaria de las mujeres.
0: Conversé esta mañana con el dirigente nacional del PAN, Jorge Romero, respecto al asesinato del alcalde panista Joel Ángel Bravo Martínez, alcalde de Amatitlán.
2: Este es el sexenio en donde más alcaldes han sido asesinados, esa es la palabra, por la disque estrategia de abrazos. Y para dejarlo clarito, Azucena, nosotros exigimos que se dé con las personas que lo hicieron, si es que se les puede llamar personas, uh-huh, a los autores materiales, pero exigimos la absoluta responsabilidad respecto al gobernador de Oaxaca, Salomón Jara, a quien verbal directamente el 11 de mayo, en una junta de seguridad, el que hoy en paz descanse, Joel Bravo, le pidiera protección porque le dijo que estaba siendo extorsionado y amenazado, y el gobernador Jara simple y sencillamente se volteó a un lado.
0: Platiqué aquí con Paola Gárate, diputada del PRI en Sinaloa, quien tras recibir el miércoles una corona fúnebre en la puerta de su casa, me dice que no ha recibido protección del gobierno.
3: No voy a negarte que sentí miedo, porque claro que da miedo saber, porque uno sabe lo que ese mensaje significa en un estado como el nuestro, ¿no? En Sinaloa, pero también lo digo con mucha serenidad y responsabilidad. El miedo no nos va a callar, no nos va a obligar a mirar hacia otro lado. Esto lo vivo también no como un asunto solamente mío, lo vivo pensando en tantas familias sinaloenses que también han sentido miedo, que también han recibido amenazas, que han tenido que guardar silencio para proteger a los suyos. Y casualmente, cada que subo el tono, pasa una cosa así, porque en octubre del año pasado, pues fui encañonada.
0: ¿Qué te queda por hacer para que las autoridades te apoyen?
3: Pues ya preguntarle a la presidenta, si fuera ella como mujer, ¿qué haría ella si llega a la puerta de su casa una corona con los apellidos de su familia?
0: Esta mañana se organizaron para protestar derechohabientes, personal médico y administrativo del Hospital Dr. Fernando Carranza del Issste en Sonora, pues llevan varios días sin luz, con problemas en el aire acondicionado, sin elevadores, sin insumos para atender a los pacientes. Decidieron manifestarse esta mañana sobre Boulevard Morelos en Hermosillo. Hasta ahí llegó el gobernador Alfonso Durazo, quien señaló que ya conversó con el director del Issste, Martí Batres, y del IMSS Bienestar, Alejandro Esbarch, quienes enviarán a los delegados.
4: Quería disculparme y decirles, pues quedamos también con el director general del Issste, que enviaría a dos de sus subsecretarios. Entonces, como ellos llegan por ahí de las 10, 11 de la mañana, quedamos de vernos aquí a las 12. Yo voy a estar de nuevo aquí a las 12 en una reunión. Vamos a hacer un recorrido.
0: Este fin de semana se reportaron en México 123 asesinatos, los estados con más ejecuciones, Guanajuato con 13, Michoacán 10, Ciudad de México y Guerrero con 8 y el Estado de México con 7 homicidios.
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0: Vamos al corte y enseguida regresamos, vamos a la actualización porque ya hay un operativo desplegado en la caseta de Tlalpan con los maestros de la coordinadora. Vamos a esa actualización y otros temas. Hoy hay audiencia de Hernán Bermúdez, el secretario de Seguridad de Adán Augusto López, allá en Tabasco, y líder de La Barredora.
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15: 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Dentro del grupo F, Suecia se impuso 5-1 a Túnez en su regreso a una justa mundialista tras su ausencia en 2022. El seleccionado sueco quedó líder con 3 puntos y diferencia de más 4, mientras que Japón y Países Bajos quedaron con una unidad. Cerró la primera jornada del grupo E de la justa mundialista. Costa de Marfil venció 1-0 a Ecuador en Filadelfia. Amad Diallo marcó al minuto 90 para darle a los africanos los primeros 3 puntos. De esta forma, Alemania y Costa de Marfil se pusieron al frente del grupo E. En actividad este lunes, España hace su presentación ante la debutante Cabo Verde dentro del grupo H en Atlanta. En el mismo sector, Arabia Saudita jugará ante Uruguay en Miami a las 4 de la tarde, hora del centro de México, mientras que por el grupo G, Bélgica y Egipto se medirán en Seattle y en Los Ángeles, Irán enfrentará a Nueva Zelanda.
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0: Las 9:45 en Tabasco, Gilberto Núñez, ¿cómo estás? Buenos días, Gilberto.
16: Azucena, buenos días a ti y a todo el auditorio de Grupo Fórmula. Pues nos encontramos en estos momentos en la sala del sistema penal acusatorio en segunda instancia, donde en unos minutos más, en punto de las 10 de la mañana, se reanudará la audiencia que se pospuso el pasado día primero del mes de junio. Azucena, esto en la audiencia, el inicio de la audiencia intermedia de Hernán Bermúdez Requena, ex secretario de Seguridad Pública del Estado de Tabasco. Ya en estos momentos ya llegó la Fiscalía General del Estado con los 8 tomos de pruebas. Aquí ya ingresó. Estamos nada más en espera de que ingrese los abogados defensores de Hernán Bermúdez, José Flores y Demetrio del Río, para poder accesar a esta sala, pues donde se celebrará esta audiencia intermedia, Susana.
0: Ay, perdón, no prende el micrófono. El señor Bermúdez está en el altiplano.
16: Efectivamente, Susana está en el altiplano. La audiencia va a ser vía remota, vía Zoom, y pues esperemos que se celebre, porque pues hasta el momento los abogados defensores no han llegado aquí a la sala de segunda instancia.
0: Bueno, pues atentos y ya nos contarás mañana en qué termina este nuevo capítulo. Gilberto, gracias.
16: Gracias, buenos días.
0: Gracias, buenos días. Lili Cavazos, reportera en Nuevo León. Lili, hablábamos muy temprano con el coordinador de los panistas de los diputados panistas ahí en el Congreso de Nuevo León, Carlos de la Fuente, respecto a esta solicitud de procedimiento de juicio político contra el gobernador Samuel García. Nos dijo el diputado que esta solicitud la promovió Morena y Morena se ausentó de la votación. O sea, terminaron aprobando esta petición de Morena, PAN, PRI, PRD y no los aliados ni el gobierno morenista. ¿Cómo estás, Lili? Buenos días.
17: Muy buenos días, Azucena, y pues tenemos actualización a esta información. Como tú bien dices, solamente asistió a esa sesión una diputada morenista, que es Grecia Benavides, y los otros diputados de la Cuarta Transformación, que es el morenista Mario entonces coordinador de la bancada de Morena, fue uno de los que no asistió junto a otro diputado de Moreno y una diputada del Partido Verde Ecologista. Y esta mañana, pasaditas de las 9 de la mañana, Mario Soto Esquerel, el legislador local, lanza un comunicado y es ni más ni menos para...
0: Sí.
17: Como coordinador del grupo legislativo de Morena, a Susana. Fue un fin de semana bastante intenso luego de que el viernes se realizó en la Comisión Anticorrupción para definir la hora y la fecha en la que iniciaría el juicio político en contra de Samuel García por presunta triangulación de recursos públicos y presunto peculado. Y como repetimos, en esa votación no asistió el diputado Mario Soto Esquer de semana, en donde el día de ayer estuvo presente la dirigente estatal Ariadna Montiel y se reunió con varios morenistas, pero no con Mario Soto Esquer, y esta mañana pues amanecemos
0: con la novedad. Con la novedad de que pues de que se fue, ¿no? Después de ausentarse de esta votación, porque pues es muy complicado entender cómo Morena está pidiendo un juicio de procedencia para contra Samuel García y luego no votan, ¿no? Ah, vamos a marcar ese por teléfono para Lili Cavazos, periodista de Verificado Nuevo León, respecto a esta situación paralela al Mundial ahí en Nuevo León que promovió Morena con sus aliados, PT, Verde, porque acusan al gobernador de triangular recursos de su gobierno y empresas de su padre ahí en el estado, y ya está en la Comisión Anticorrupción. O sea, ya se votó, ya se presentó la votación, Lili, y es como muy complicado entender cómo Morena lo propone y luego no lo vota, ¿no?
17: Así es, y esta es la relatoría. Es precisamente la dirigente estatal de Morena, Anabel Alcocer, quien presenta esta iniciativa, bueno, para que la Comisión Anticorrupción pues lleve a juicio político a Samuel García, y después pues la dejan colgada a la dirigente estatal, el resto de los integrantes de la Cuarta Transformación que participan en esta Comisión Anticorrupción, que repetimos, es el caso de Mario Soto Esquer, hasta esta mañana coordinador del grupo legislativo de Morena, también de Morena, y el Partido Verde, Claudia Chapa, son quienes se desmarcaron. Bueno, no podemos decir que se desmarcaron, Azucena, en el estricto sentido, no asistieron a la sesión del viernes y por ello no emitieron su voto. La única que emitió su voto por parte de Morena fue la diputada Grecia Benavides. ¿Y cómo se logra definir que sí a juicio político contra Samuel García? Pues con el arropo de las bancadas del PRI, del PAN, de también de la participación del PRD, hay una participación activa y una participación independiente también dentro del Congreso, y eso es lo que arropa esta iniciativa, Azucena.
0: Bueno, pues se supone que se tiene que presentar el martes, bueno, tiene que comparecer escrito el gobernador en persona o con un representante, vamos a ver si se anima y a ver qué dice Morena respecto a esta incongruencia, ¿verdad, Lili? Muchas gracias. Oye, ¿cómo viste el arranque del Mundial? ¿Cuál sería tu balance?
17: Pues mira, hubo fiesta en los alrededores del estadio, también hubo algo de tensión y algo de lo que poco se ha hablado, Azucena, es que ayer llovió y de nuevo tuvimos las calles inundadas en la ciudad. Pues hubo mientras estaba el partido, Protección Civil del Estado, a escasos 100 metros, estaba realizando el rescate de una familia que se había quedado en un islote del río La Silla. Y esta mañana, pues amanecimos con un saldo rojo de una persona, una mujer que fue arrastrada por la corriente, ya no alcanzó a ser rescatada, murió. Y todo esto ocurrió justo también mientras se realizaba la fiesta, pues mientras había ambiente y había fiesta alrededor del estadio, que si hay que decirlo, bueno, pues la ciudad estaba enfrentando estas otras problemáticas de las que ya hemos narrado.
0: Pues sí, que ya son antiguas, ¿verdad? Estas situaciones, pero las obras, por ejemplo, Lili, no se acabaron todas. Yo estuve en Monterrey, obviamente no se nota, digamos, para los turistas, el acceso estuvo bien, al menos a mí me tocó bien, hubo algún tráfico vehicular en Fundidora en el estadio, pues por obvias razones, pero las obras que se había prometido terminar para el Mundial no están terminadas todas.
17: No están terminadas, Susana, y este es como que el gran tema. Desde un principio se hablaba de que no iban a estar listas. El gobernador, durante su informe del año pasado, en el mes de octubre, él dice, el gobierno va en tiempo y forma, vamos en tiempo y forma con los proyectos, y conforme se va acercando la fecha, pues vemos que esto no ocurre, ¿no? Y quizá un poco en el sentir ciudadano, pues ya sabíamos como ciudadanos de que esto no iba a ocurrir. Pues lo que se cuestiona es por qué hubo esta obsesión en decir que sí se iba a llegar a esa meta, ¿no? De alguna forma, si desde un principio se hubiera dicho, bueno, vamos a llegar al Mundial con las obras a medias, si hubiera sido como que más honesta esta postura, sí, por parte del gobierno del estado, bueno, pues quizá no habría este encono que hay entre los ciudadanos.
0: Correcto, Lili, periodista verificado en Nuevo León. Gracias, Lili Cavazos. Gracias, gracias. Un último apunte, Oscar Zúñiga, en la caseta Puente de Vigas. Buenos días.
10: ¿Por qué hemos dado?
18: Efectivamente,
10: en el campo de la playa,
18: donde ya llegó un amplio contingente de la gente en estas instalaciones de esta
10: caseta de la autopista urbana
18: Naucalpan Ecatepec.
10: Durante los años de servicio, que se respete.
0: Bueno, ni hablar este ahí, bueno, escuchamos a Oscar. Yo creo que no enchufaron el micrófono, pero estamos escuchando ya esta primera manifestación de los maestros en la caseta Puente de Vigas. Están los maestros de la coordinadora y están dando paso libre y expresando pues ahí lo que están pidiendo al gobierno federal. Ya la presidenta dijo, yo no me voy a reunir con ellos, vamos a hacer mesas estatales, y los maestros han decidido presentarse aquí en esta caseta y también en Tlalpan para dar paso libre a los usuarios hoy, esperando que haya otra posibilidad, quién sabe si la habrá, de tener reunión con los autoridades federales, Educación, ISSSTE, Educación, ISSSTE y Gobernación. Ya lo veremos. Gracias, gracias por habernos acompañado este lunes. Gracias a todo el equipo que hace posible a Azucena por Fórmula. Que tengan un excelente lunes. Nos vemos, nos escuchamos el día de mañana. Buena jornada.
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13: 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Los contendientes.
21: En esta edición, España llega como un candidato sólido para levantar el título. El equipo, dirigido por Luis de la Fuente, vivirá su edición número 17 en campeonatos mundiales con figuras emergentes como Lamine Yamal, Pedri, Rodri y Dani Olmo. La Furia Roja está instalada en el Grupo H junto a Cabo Verde, Arabia Saudita y Uruguay. Tras ganar el Mundial del 2010, España rompió su barrera y dejó de ser el llamerito en las justas mundialistas, por lo que su fútbol vistoso, su modelo de juego y la mezcla generacional, que ya sabe lo que es ganar un torneo continental como la Euro 2024, lo ponen como uno de los grandes contendientes este verano.
13: Los contendientes.
21: La selección de España y su similar de Cabo Verde debutan este lunes 15 de junio en la ciudad de Atlanta, en un duelo muy cargado a favor de los locales administrativamente. La Roja llega como vigente campeona de Europa y una de las favoritas al título, respaldada por su posesión, talento en medio campo y desequilibrio por las bandas. Del otro lado, Cabo Verde vivirá su primer partido mundialista y busca competir con orden, intensidad y transiciones rápidas. Este será el primer enfrentamiento entre ambas escuadras y España está obligada a imponer su jerarquía, mientras que los tiburones azules buscan hacer historia. 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
7: La hoja santa es una hierba que se utiliza con fines gastronómicos y médicos. Su forma de corazón es perfumada con un fuerte aroma, pero de sabor dulce. Forma parte de la familia de las pimientas. En la cocina, se usa para preparar carnes, salsas, caldos y quesos. Por su aroma, se usa también para aromatizar tamales y chiles rellenos, entre otros platillos. En la medicina, contribuye a disminuir la fiebre e inflamación de los riñones. La infusión de hoja santa es usada para tratar problemas respiratorios como el asma.
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7: Google se llamó originalmente Backroof antes de cambiar su nombre al término matemático que representa un 1 seguido de ceros.
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0: Ya estamos de regreso y ya nos vamos, decía. Te saludo como cada día, Chumel Torres, bienvenida a No Sonoras. Me acompaña como siempre mi hijo mayorcito, Gabriel
1: Olivier. Mi vastago.
0: Vamos
1: a un corte comercial, señor. ¿Qué onda, Gabriel? Torres.
0: Es que nuestros patrocinadores no.
1: ¿Saben en qué hora se vende? ¿Saben a qué hora se vende la. ¿Saben a qué hora se vende la melcocha?
0: Este rostro es el de las facturas.
1: El muñeco vende, mi rey.
0: Vamos a un corte comercial y regresamos en No Sonoras. Usted no se nos vaya, el otro sí.
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17: El ojo del avestruz es más grande que su cerebro, siendo el ave con los ojos más grandes del mundo.
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1: Ya estamos de regreso en Sonora, Ciudad Bonita, amigo de casa. Vamos con lo primero porque...
2: ¿Qué fin de semana?
1: Estuvo padre los mundiales.
2: Estuvo movidito.
1: Yo, la verdad, yo estoy siendo el mejor villamelón del mundo y estaba viendo el juego de Marruecos contra Brasil.
2: Ajá.
1: Y yo soy muy bueno para fingir que sé.
2: Sí, entonces, en todas las áreas.
1: Y entonces así como que estaba con los compas ahí y me estaban preguntando, oye, ¿cómo ves a Marruecos? No, digo, es una defensa extraordinaria, pero van a remontar en el segundo. O sea, yo sé fingir muy bien mi conocimiento.
2: Bueno, lo disfrutaste.
1: Sí, no, pero
2: estás disfrutando
1: bien padre.
2: El mundial.
1: Sí, no, padrísimo. Es que es donde sí me gusta porque sí juegan en serio, no es como acá cuando juegan acá de que las Chivas contra el Atlante ¿sí? y puro...
2: Ya ves, no ningún es la Liga Mexicana.
1: Sí, sí quisiera, pero esto sí, acá se...
2: Juegan padre, ¿no?
1: Sí, juegan padre, sí. O sea, le están echando de cara todas las ganas. Vamos a ver cómo se...
2: ¿Qué nos depara?
1: ¿Hasta dónde
2: vamos a llegar? ¿Cuál es tu pronóstico?
1: No, yo sí creo que sí vamos a llegar a buen lugar.
2: ¿México?
1: Sí, la neta.
2: Te siento comprometido.
1: Yo ya soy mexicano, yo me voy a bajar el bigote ya, güey, así ya va a empezar. Pero por lo pronto nos regañaron, Gabriel. Los jefes, la directora de una señora que se llama Sarah Connor.
2: No, Sarah Carter.
1: Que lo perseguía al Terminator.
2: No, Sarah Carter.
1: Ah, Sarah Carter. Carter y Connor. Y son diferentes partes de un mismo...
2: Sarah Connor.
1: Sí.
2: Sarah Connor. I need your clothes, your boots, and your boots. Qué buena es la primera.
1: Sí, vi la segunda hace poco. Sarah Carter, que es
2: Carter, güey.
1: Dije Connor otra vez.
2: No, yo entendí Connor.
1: Carter. No, Sarah Carter.
2: Carter.
1: Ella es la directora de la Oficina de Política Nacional de Control de Drogas de Estados Unidos. Lanzó una contundente advertencia contra, pues, ¿quién más? La piñata favorita. Los funcionarios mexicanos vinculados a organizaciones criminales, o como nosotros le decimos, Morena.
2: No,
1: es cierto, hay de todo.
2: Mira, qué feo que yo te diga, no digas que ellos. Más bien, no digas que nomás ellos.
1: Nomás ellos, güey, son todos tienen. Y el tema es que la señora Carter, en una reciente entrevista, le dicen la zarina antidrogas, el yo. Aseguraron que la administración del presidente Donald Trump tiene como objetivo desmantelar las redes de protección política de los cárteles e irá tras quienes se nieguen a colaborar. Cito, si no cooperan con nosotros, los vamos a poner en la mira y se van a arrepentir. Carter, espérame, hija.
2: Está amenazado.
1: ¿Eh? ¿Eh?
2: En traducción, esto significa que nos van a meter al molcajete.
1: Sí, claro. No, ya estamos en el molcajete y le van a empezar a picar y a todo
2: eso. ¿Cómo se llama la piedra del molcajete?
1: Molcapiedra. Y dice, mortero, ¿no?
2: No, mortero. Debería llamarse mortero, pero sí, creo que tiene su nombre.
1: ¿Tiene nombre?
2: Sí.
1: Ahorita,
2: sí.
1: Y pacate. ¿Sabes?
2: Tú, mi Tristán, se ve que haces tu salsa borrachita.
1: No, Tristán, se la hago muy temprano la salsa, por favor. ¿Tú crees que Tristán con sus manos de...
2: ¿Cómo se llama? Memo.
1: Con sus manos.
2: En la vida, tú, en la vida.
1: Con sus manos de artista, ¿tú crees que va a tocar un molcajete, por favor? ¡Tejolote!
2: ¡Tejolote! ¡Cállate! ¿Tú qué va...?
1: Así, no
2: estés, en la vida.
1: No estés peluceando al staff, así se llama.
2: No, es aquí el productor que se quiere parar el pescuezo ahí diciendo, no, yo sé.
1: Tejolote, búscalo.
2: ¿Cómo?
1: Búscalo.
2: Tejolote, cállate.
1: Mira, otra vez, es que esto se llama ya el programa de callar a Javier, de a Gabriel. Mira, tejolote, piedra cilíndrica o redondeada que se utiliza como mortero en la combinación de molcajete.
2: Tejolote, como les acabo de decir.
1: Exacto, como siempre insistí. Estamos en el tejolote, Gabriel. Y luego,
2: bueno, los gringos nos van a meter al molcajete.
1: Vamos con el bite de la señora Sarah Carter diciéndonos, if you don't cooperate, neck.
2: No cooperas o cuello.
1: Sí. Échame el ánimo, por favor.
3: Y por cierto, ahora mismo ya saben que estamos atacando a la gente de Sinaloa, a todos los funcionarios del gobierno que forman parte del clan de Culiacán. Ya saben que han protegido al cártel de Sinaloa, a los Chapitos, a los Mayitos y a toda la operación de Joaquín Guzmán, a toda la operación de El Chapo. Podemos hacer eso en primer lugar, porque el gobierno mexicano, como muchos gobiernos de nuestro hemisferio, saben que el presidente Trump cumple su palabra. Sin duda alguna, lo hace. Si él dijera, vamos por ustedes, si no cooperan con nosotros, los vamos a atacar y se van a arrepentir. Así que, ¿quieren cooperar?
1: Espérate, Sara.
2: Aguanta, ya con nombre y apellido.
1: Así de, we'll go if to their chapits, if we not.
2: The little chaps.
1: The little chaps. Y we know that Brown skin is consolidated.
2: Le preguntaron a la señora presidenta en la mañana que qué opinaba no, de estas declaraciones.
1: Son declaraciones normales.
2: No, no, que... no, ya en calor dijo, ¿saben qué?
1: ¿Ah, sí?
2: No voy a estar contestando a todo lo que digan. Pues, ¿quién creen que soy?
1: ¿Para qué creen que es la mañanera?
2: Tengo que informar sobre el mundial, sobre otras cosas.
1: Hay que platicar del Pato Pascual que estaba ahí en el mundial con su sombrerito.
2: No les voy a contestar ya payasadas.
1: Ahorita no, ya esos son payasadas. No voy a estar ahí yo investigando.
2: Ah, bueno, pues está bueno, pues. Entonces, pues ya nos... Ya nos van a leer la cartilla, a ver de qué se trata. Digo, no a nosotros, a los que estén ahí embarrados.
1: Cada vez es más... vehemente, cada vez es más clara la política de los gringos con respecto a el gobierno mexicano o las autoridades mexicanas que dicen que se están haciendo duck para presentar, para entregar a los criminales. Ya es algo que le hemos dicho aquí 100 veces.
2: Hay que decirlo, le echaron una flor a la administración de Claudia Sheinbaum, dijeron que nunca habían visto tanta cooperación como con Claudia Sheinbaum, pero sí especificaron que en la reciente administración, lo que significa que entonces la administración pasada no cooperó como a ellos les hubiera gustado
1: pues claro
2: que
1: cooperó. No. Pues claro que no, güey. Porque
2: él y sin decir nombres, porque luego salen
1: sí, en nomás dijo alarma. Nomás dijo pasada administración.
2: Porque en otras administraciones no se cooperaba así. No voy a decir nombres, pero los
1: no voy a decir viendo. Nombre, pero es el viejito, güey.
2: El old man. Viejito.
1: Is now in the chinga. Así qué? Dijo en el rancho.
2: Oye.
1: Ajá. Oye, y luego abuchearon hablando de tus...
2: Hubo desfiluki, aprovechando sí. Que están los turistas aquí. Y adelantando las festividades de Día de Muertos, porque pues no.
1: ¿Viste
2: no,
1: que
2: no.
1: le estaban vendiendo el jersey pirata? Y le decía, dice el gringo, el de México. Ajá. Dice, no trae el Adidas, ¿qué onda? Y dice, ¿estás apoyando a México? ¿Estás apoyando a Adidas, compadre? Es que están bien padres los.
2: ¿Sabes cuál está bien bonito? A ver si nos hacen llegar uno al señor.
1: ¿Cuál?
2: El de Dr. Simi, güey.
1: Hay uno de Dr. Simi.
2: Y está bien padre.
1: Ah, pues somos compas del Simi, dile que nos haga.
2: Gina Ibarra.
1: Talla
2: X. No, con quién
1: talla XL hace
2: los
1: y.
2: ¿Quién
1: y...
2: hace los de Simi? Esta. Flor. Hace las
1: okay. Flor Rubio.
2: Mira, Flor Rubio, móchate con las...
1: Bueno, con el tema es que hubo un desfiluki, que estuvieron ahí en el Paseo de la Reforma y todo, y ahora los futbolistas.
2: Sí, sí,
1: y
2: sí.
1: Luego salió, la exnovia de Gab, y salió ahí con... No, tenían alebrijes monumentales, catrinas, comparsas, un zompantli, que es lo que le pones al molcajete para...
2: No.
1: Y salió Sonido La Changa, fíjate, lo tuvimos aquí primero nosotros y luego allá. Y
2: pues ahora de nada por la difusión,
1: Perdón por ser el pionero en la comunicación. Y el tema es que estaba todo el ambiente así, ¡ah, qué padre, nos estamos pasando! ¿Qué sé qué? Y de repente le cayó cake al cake. Y en eso, y con ustedes, Clara Bruga, y empieza la rechifla.
2: El rechiflón.
1: Empezaron los abucheos, sí, los grits sí, ahí. Y sí, yo sí me agüité porque, pues, todavía que les organiza ahí el party.
2: Todavía que les ajolotizó.
1: Todo, güey. Tenemos el video cuando sale la señora abogada y es recibida así por el respetable.
4: Esta gran celebración mundialista a la jefa de gobierno de la Ciudad de México, licenciada.
2: No me quedó claro si fue abucheo, ¿no? Sí. Estaban diciéndole brugada.
1: ¿Sí? Sí. No, sí fue abucheo.
2: Siempre mal pensado que eres, güey.
1: Ahora, doña Clara, hágale como Claudia, no vaya. No vaya, ¿tú crees que se iba a parar en el Azteca que todo el mundo de... Y con ustedes, Salma, vámonos, Salmita.
2: Bueno, pero Salma es con la presidenta. ¿A quién pondría?
1: Aquí de un... Salma mexicana, Salma chilanga.
2: Que sí vive en el Chilango.
1: Sí, una Jimenita Sariñana, algo así.
2: No, es cantante. Tiene que ser así, actriz.
1: ¿Tiene que ser actriz?
2: O sea, yo digo. Y que represente más o menos lo mexicano, ¿no?
1: No sé. ¿Wendy Guevara?
2: No, ella ¿sí? no es. Wendy Guevara no es actriz.
1: Sí, sí.
2: No. No. No se dedica a la actuación, me refiero.
1: Es intérprete. Es intérprete.
2: Eres listo, eres listo, muchacho.
1: Entonces llega así y en su papel de.
2: No. Sin explicar el chiste, porque.
1: Sin explicar. El tema es que no vayan. Ya ves lo que le pasó también al Cuau.
2: Ahorita vamos a ver. Esa... Bríncate al Cuau. Digo,
1: ¿sí?
2: Bríncate al Cuau.
1: También se lo aplicaron a mi Cuau.
2: Porque, que... digo, esto pasó desde que fue la inauguración, pero se hizo viralote el fin de semana el video en el
1: que... El diputado federal y exfutbolista Cuauhtémoc Blanco vivió un amargo episodio al salir en el Estadio Ciudad de México, que es la Estadio Azteca, a ver el partido del Mundial, y de repente empezó la banda, pero ya le gritaron más gacho. ¡Ratero! ¡Te andan buscando Cuernavaca, güey! Le decía la gente.
2: A ver, ¿tienes el...?
1: No, ya no me cabe, son 30 segundos. Pero ahorita, regresando al corte, voy con estas bellas imágenes que fueron captadas.
2: Con estas bellas palabras.
1: El respetable, pues, le recuerda a la señora Blanco de dónde procede. Vamos a un corte comercial y regresamos. Usted no se haga la actriz. Vamos y volvemos.

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13: El juego Monopoly fue diseñado originalmente para enseñar sobre los peligros de los monopolios y la injusticia económica del sistema.
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13: Los pingüinos le proponen matrimonio a sus parejas, entregándoles una piedra perfectamente circular que encuentran en las orillas heladas.
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1: Ya estamos de regreso en No Sonora, señora bonita, amigo como de casa. Le estamos platicando en el bloque pasado acerca de la rechifla que le hicieron en un video que se ve. El diputado federal por Morena y exfutbolista Cuauhtémoc Blanco se volvió muy viral porque hubo ahí un amargo episodio saliendo del Estadio Ciudad de México, antes Estadio Azteca, luego de presenciar el partido inaugural del Mundial 2026 entre México y Sudáfrica, 2-0. Al abandonar el recinto, el exgobernador de Morelos fue rodeado por los aficionados y dijo, viene a pedirme un autógrafo, y en eso empieza el... Y no, hombre, le empezaron a decir ratero, y te están buscando en Cuernavaca, caiga, no sé qué.
2: ¿Para qué la cantas mejor, chiflala? A ver,
1: échate. Si pudieran, si no nos regañan otras autoridades, ponerme el clip, si son tan amables, de el diputado Cuauhtémoc Blanco con la rechifla ahí en el estadio. Échalo.
3: ¡Te andan buscando en Cuernavaca, güey! ¡Te andan buscando en Cuernavaca, pinche perro ratero! ¡Pinche ratero!
2: Te andan buscando. Dijo el poeta.
1: Exclamó Cyrano de Bergerac. Y Cuauhtémoc hasta se hundía así el cuello.
2: No, así de la ya venía.
1: Ah, no estaba así de que. De la deshonra.
2: Es por el morral que trae abajo de la playera.
1: Hasta le decía así como que se hundía así.
2: No.
1: En su caparazón.
2: Miren, ya. A donde quiera que vayan, señores
1: políticos. Esa es una buena...
2: La letra escarlata los va a corretear.
1: ¿Sabes qué pasa, güey? Ya les perdimos el miedo, güey. Ya les perdimos el... Digo, nunca lo respetamos. Ya les perdimos como esa cosa de... No le digan nada al diputado. Ese de... Digo, ratero, te callas. O sea, ya a don Manuel Bartlett, cuando iba a España. A España en primera, don Menilo. Qué chito.
2: No fuera Estados Unidos.
1: No fuera Estados Unidos. ¿Verdad? Ah, don Manuel. Ajá. A Noroña, te tiro por viaje.
2: Sí, no, a Noroña
1: es al Cuau. Semanal, ajá. Sí. Es, ya no se paren, güey, porque les está cargando cada vez más, güey. O sea, la gente ya entendió, con todas las cosas que han hecho mal, ya les perdieron el respetillo y le van a empezar a hacer más y más rechifla.
2: Sí, porque yo creo que la banda te aguanta una.
1: Sí.
2: Ponle que dos días es payasada,
1: y ¿no? Y no te quieres ir a mezclar en la fiesta de la banda, güey.
2: Sí.
1: Estás a gusto. Lo que menos quieres es ir a echar ahí una cheve, güey. Vámonos a ver a México contra estos chavos de... son de Tabasco, no, son sudafricanos. Ahí, lo que menos quieres ver es un perro político ahí, güey.
2: No le jueguen al mugroso.
1: No le jueguen al pobre. Ustedes váyanse al restaurante del Sal Bay ahí a nanaquear allá a Reforma. Esto es un evento para la gente que quiere divertirse, que quiere distraerse. Y llegan ustedes como políticos y les recuerdan en dónde los tienen. Y entonces no esperen que digan, de un diputado, celebro compartir con ustedes estos vapores de Baco.
2: ¡Qué bueno verlo aquí!
1: ¡Qué bueno bárbaro verlo por acá!
2: ¡Ustedes pueblo como nosotros!
1: Exacto. Yo creo que eso piensan.
2: No.
1: Don Cuauhtémoc, dime, muchacho.
2: Mire, trae la camisa rotita como yo.
1: Como yo.
2: Trae el jersey de hace 8 mundiales.
4: Yo de grande quiero ser como usted, don Cuauhtémoc.
1: No, sí, man, o sea, piensa jamás, que va a decir, wey, eso.
2: Jamás.
1: ¡Qué bueno verlo por acá, señora senadora! Bien, pase usted. Vamos a...
2: Merecido descanso después de tanto trabajo.
1: Después de tanto trabajo y tanta soberanía que hoy tenemos. Muchísimas gracias, pero hoy disfrutemos de este partido. Eso no va a pasar porque nos caen gordos. Es lo que digo siempre. Ustedes los dejamos robar, pero a cambio se tienen que dejar mentar la madre.
2: Pues sí, ni modo.
1: Ese es el intercambio.
2: Unas por otras.
1: Desde milenia, Gabriel.
2: Desde los romanos.
1: Desde los romanos esto ha pasado. Nosotros dejamos que ustedes se hagan millonarios a manos llenas, pero si en cambio, cuando salgan ustedes ahí al respetable, se les va a recibir con el respectivo... Lo que le dicen, la prueba del ácido.
2: Sí, del ácido.
1: Si no quieren, no vayan a... No se presenten.
2: Sin embargo, no todo fue vituperio. No todo fue...
1: Colgorio.
2: No todo fue albur y calambur. No todo fueron ajos y cebollas.
1: Vitore.
2: No todo fue Vitore. El pato. Merlín el pato.
1: ¡Ah, qué bien! Por fin una buena noticia, Gabriel. Porque hay una... En medio de los eufóricos festejos de México-Sudáfrica, Estuvo muy chistoso porque tuvimos ahí un protagonista inesperado robándose los reflectores en el ajen de un, dice usted, ¿un influencer? No. Un actor que se puso, no olviden los desaparecidos, nomás vea el partido, compadre. Nomás vea el partido, no necesitamos que yo esté aquí con la gente. Mató.
2: Otros.
1: Ve el partido y disfrútalo, no necesitamos tu influencer ahí de, y no olvidemos los desaparecidos. Dile a la presidenta que cuando tuviste enfrente, no le dijiste. Muy giritos ahí en el partido, pero no te ponga la playera, ve, disfruta el partido, no se trata de ti, a nadie le importa. Y en eso estamos todos yendo hacia un rumbo al ángel y de repente suena, y entonces, ¿qué? Y está un patito, güey, con el jersey de México. Y está
2: en calcetines.
1: Está en calcetillo, güey. Mira, el patillo.
2: Calcetines, güey.
1: Se lo está pasando bien chidillo. Y entonces, bueno, se hizo. Pues lo amamos,
2: la neta. Viralón. Viralote.
1: Viralote. Hizo. Nadie se acuerda de los nombres de los mendigas mascotas del mundial que nos valieron, pero queso, güey.
2: Sombrilla.
1: Y luego, los ajolotes, ya la neta, ya cayeron gordos. Y de repente llega este pequeño paquidermo, Gabriel. Ahí caminando.
2: Con... ¡Güey!
1: ¡Con su jersey! ¿Y lo viste cuando lo vistieron de Catrín?
2: ¡No!
1: Le pusieron un bigotito y luego le pusieron unos zapatitos. ¡Ah, está bien chistoso!
2: Merlín pertenece a Carla Ivette y a su hijo Cristian, una familia de comerciantes que vende aguas frescas desde la colonia Doctores hasta la Alameda Central, aquí en la Ciudad de México. Bueno, pues, güey, arrasaron, ¿eh? No, arrasaron, hombre, porque todo el fin de semana fue fotos de.
1: Está muy bonito, güey. Está muy bonito. Y ahora es eso. No forzado. No está de aquí. ¡Al ajolote, quiéranlo! ¡Ajolotux! ¡Ajolotux! Como dijo este señor el de.
2: Sí.
1: Ajá. No, güey. Y entonces la gente se hizo súper fanzota. Y llegó. Llegó a sus vidas porque se lo regalaron. Es que les habían envenenado a su otra mascotita, güey. A la señora y al morro.
2: Y a falta de un perrito.
1: Y pues, les dijeron, pues te regalamos acá este patito, no sé qué. Y era bien buena onda. Entonces de acá le encanta el fútbol y caminar. La verdad es que fue una de las. Mira. Queremos más un pato con jersey, güey, que a un diputado. Así te lo pongo, o sea, y si me apuras, así lo hacen plurinominal. O sea, tú lo metes en la boleta y gana más
2: sí, aguas,
1: gana
2: aguas.
1: Más votos que Arturo Ávila y que Atolini juntos, güey.
2: A ver, no vayan a salir al rato poniéndole una playera de Morena.
1: No,
2: o algo,
1: no, no, güey. Mañana. El pato ya sabe qué tiene que votar. Sí, ey, políticos, no hay que hacer eso. ¿Sabes a quién creo capaz? Al INE, por ejemplo. Tú, como el Pato Merlín, vota. Sí.
2: Vota
1: sí,
2: cuac.
1: Sí, ándale, así. Y el tema es que lo quisieron mucho. Es lo que me gusta del mundial, porque se ha puesto como muy...
2: No, la banda es la banda.
1: Hay mucha unión, güey.
2: Mira, a pesar de los políticos, a pesar de la FIFA, la banda es la banda. ¿Viste a los que estaban peleando ahí lucha libre en la calle?
1: ¡No, hombre!
2: Y que se les... Estaban ahí haciendo la payasada y una aficionada coreana se les deja ir entre segunda y tercera también.
1: Sí, güey.
2: Se las... ¡Ese es!
1: No, o sea, yo que envidié a los que se ponen los conos estos de la calle y se empezaron a chocar. Dije, es algo que yo haría, pero sin duda, güey.
2: Absolutamente.
1: Absoluta. Y te digo, la banda es la banda y está haciendo un mundial muy divertido, güey.
2: Sí.
1: ¿Viste lo del morrito del jersey, güey?
2: Ándale,
1: aquí lo estamos diciendo de un chavalito que estaba grabando un video y con su primaria y de, todos tráiganse el jersey mundial. Y el morro no tenía jersey.
2: Del
1: y su jefita le puso un suétercito en Navidad, sí. Que era verde. Bato, todo México unido, así de que, consíganle. Luego la Jun y los varios de la selección ahí de, morrillo, y le dieron su jercito a Santi, se llama el niño. Y entonces, el tema es ese, cuando es orgánico, no la puedes forzar, güey.
2: Sí.
1: Por más si quieran de, apoyo todo México, está muy unido. No se metan ustedes, esto es de la gente. Es cuando no se puede politizar

0: empiezan a agarrar las mantas de los desaparecidos. Sí, güey. Y se las hacen de jamón y... ¡Ah, usted qué, señora! Mira este barbaján, güey. También eso es el mundial.
1: Mi reizote.
0: No, mi reizote. ¡No digo gato, güey!
1: ¡Güey, güey! ¡Santi! ¡Pégale a este perro, güey!
0: Y entonces sí, le dicen, ¡ey, vato! Pues, son las de los desaparecidos. Y se las hace jamón a la doñita.
1: Pero ya les están dando lo suyo, ¿eh? Parece ser que ya identificaron quiénes son. Claro. No, vamos a decir los nombres de los payasillos. Pero pues les está lloviendo sabritas.
0: Les está lloviendo sabroso porque todo el mundo los vio y el tema es los están grabando. Yo sé que están ahí con los alcoholes encima y medio les vale. Pero también ese es el mundial, güey.
1: Mira cómo la lluvia pela el aislante y enseña el cobre.
0: Te digo, la inteligencia en la Ciudad de México es hidrosoluble, güey. Tú le echas agua y se diluye, güey.
1: Hijo.
0: Y eso, lo bueno es que no, lo bueno es que los agarraron, o no los agarraron, sino que...
1: Los agarraron en video.
0: Los identificaron y todo mundo sabe quiénes son estos...
1: Sí.
0: Ajá, estos caballeros, ¿verdad? ¿Vamos a cuál?
1: ¿Qué quieres? No, es pues despide bloque.
0: Las medallukis. Está buena esa. Bueno, vamos a un pequeño corte comercial y regresamos aquí en No Sonoras. Usted no se mueva. No, tenemos a...
1: Señor. Ah, sí, sí. Exacto. Ahorita llega. Bueno, mira, ahí están los luchadores, güey.
0: Eso está muy bueno.
1: Sí.
0: Ah, qué chido.
1: Y luego se avienta una morrita coreana, se les deja caireles ahí entre.
0: Ese tercero. Eres tú, Gabo. Sí, a mí no me engañas, güey. Sí.
1: El que trae el pantalón a media asta.
0: Esa maestría en el lance. ¡Qué padre! ¡Ay, yo quiero ir! Vamos a un corte comercial y regresamos antes de que me vaya yo a Reforma. Vámonos.
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9: La presidenta Claudia Sheinbaum informó que la presidenta de la mesa directiva del Senado, Laurizel Castillo, asumirá la titularidad de la Secretaría de Mujeres. Precisó que esto ocurrirá una vez que la legisladora concluya su periodo al frente del Senado. La gobernadora del Estado de México, Delfina Gómez, destacó que la beca Rita Cetina beneficia a más de 619,000 mexiquenses. Afirmó que el apoyo tiene el principal objetivo de garantizar que miles de niños terminen sus estudios. La Confederación Patronal de la República Mexicana reportó que la ocupación hotelera se ubicó en 65%, muy por debajo de las expectativas por el Mundial de Fútbol. Las estimaciones de diversas organizaciones situaban una ocupación entre el 80 y el 100%. Informó Daniel Huelvanx. 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
1: El arquero mexicano Antonio "La Tota" Carvajal marcó una época en el fútbol mundial. La Tota se convirtió en el primer jugador en disputar 5 campeonatos del mundo. Participó desde 1950 hasta 1966 de forma consecutiva, en donde atajó en 11 partidos. Con cada aparición, defendió el arco tricolor y dejó huella. Su logro no solo fue inédito, también se mantuvo intacto durante 32 años.
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4: Ya estamos de regreso en No Sonora, señora bonita, amigo de casa, y vamos con nuestro resumen diario a cargo del señor Gustavo Mendoza, el encargado allá, CEO, director, gerente general de ESPN, para decirnos qué pasó en este fin de semana mundialista. Gustavo,
5: ¿cómo está, Chumel? Hazme la buena, todos esos cargos, estaría buenísimo.
4: ¿Lo que
5: bueno,
4: es?
5: Pues el fin de semana, no, imagínate, no estaría aquí contigo, ¿eh? No estaría contigo, estaría en Nueva York, no sé, en otra locación. Pero bueno, el debut de Brasil contra Marruecos, empate a uno, había mucha expectativa por los brasileños y los marroquíes, fue un gran partido. El debut de Alemania, goleador, aguas con los teutones. En estos momentos está jugando España, la madre patria, está contra Cabo Verde, casi 40 minutos, 0-0, no se han hecho daño hasta el momento. En estos momentos se juega el España contra Cabo Verde, mucha gente lo marca a la Furia Roja como el posible candidato, entre ellos yo, a ganar esta Copa del Mundo. Y en temas de equipo mexicano, Chumi, amigos, pues la selección de Javier Aguirre tiene varias dudas para conformar el once, no solamente por la expulsión de Montes en el partido contra Sudáfrica, en donde pues tendrá que cambiar de defensor central por derecha. Todo apunta que será Edson Álvarez, el capitán generalmente de Javier Aguirre, que el partido pasado no fue titular. Todo apunta que él, que es contención, jugaría como defensa central. Y por ahí pudiera haber otra modificación en el medio campo, todavía no quedan muy claros los reportes al respecto. Lo que sí te puedo decir, Chumel, es que después de ver el partido de la selección de Corea el viernes por la noche, en donde también mostró poder, Chumi, cuidado con los coreanos. Yo veo que mucha gente está muy relajada, muy confiada, porque piensan que Corea es un flan. No, para nada, va a ser una selección bien difícil, ya no son aquellos, ¿te acuerdas de que le ganamos una vez en un mundial 3-1, que físicamente eran bajitos, chiquitos?
4: Oye, Gustavo,
5: no, ahora son,
4: yo no más,
5: calla, Chumel, cuidado.
4: A ver, dos dudas que tengo yo porque tú lo sabes más que yo. A mí un señor me dijo el fin de semana un comentario, dice, es que el tema es que hay selecciones, las selecciones medianas, que no tienen estas estrellas, se dedicaron al juego de pizarrón, me decía, o sea, un Japón, un Corea, un Estados Unidos, que no tienen un Messi, no tienen un Cristiano, no tienen un Ronaldinho, ya sabes, se dedicaron a decirle, ah, bueno, pues no tenemos estrellita, vamos a clavarnos en el juego en equipo. Yo lo vi en, por ejemplo, en el juego de Estados Unidos, que les metió una golizota, pero jugaban como una unidad. Y entonces este señor me decía, lo mismo está pasando con Corea, güey. Como no tienen estrellas, se dedicaron a hacer buenos trazos y a hacer buenos planes, y por ahí viene el fregazo, ¿no?
5: Sí, tienes razón tú, el comentario de tu...
4: De este señor, sí, sí.
5: Con el que platicaste, pero te voy a decir, por ejemplo, Estados Unidos sí no tenía nada de estrellas, Chumel, y de repente ellos empezaron a mandar futbolistas a Europa regalados, prestados, a costos muy bajos, y ahorita tienen, por ejemplo, Christian Pulisic, que juega en el Milan con Santiago Jiménez.
4: Y a otros que mandaron a Arabia también, ¿no?
5: Exacto, nada más que Pulisic es titular y sí la rompe, y McKinney y Wea, y tienen varios futbolistas que ya quisiéramos tener. Y los coreanos sí se asocian, ahora entendieron que había que trabajar en sociedad, son muy disciplinados por cultura, y entonces lo transmiten, lo transportan al fútbol, y son una máquina. Y además, Chumi, le subieron no sé cómo hicieron, pero genéticamente hablando, antes eran bajitos, delgaditos.
4: Y ahora también frágiles, gigantescos.
5: Hoy son grandotes, más altos que la defensa mexicana en promedio. El equipo de Corea tiene, no me acuerdo si 4 o 5 centímetros en promedio más de altura que la selección mexicana. Entonces, ellos están haciendo las cosas muy bien, definitivamente. Yo sí le veo, si es que le veo riesgo a algún partido de México en fase de grupos, Chumel, es este.
4: Es este.
5: Contra Corea. No, o sea, no lo veo tan segura la victoria.
4: Sí, o sea, tienen que ponerse pilotas machino esta selección con este juego, ¿no? Esto es el jueves.
5: Exacto. Es el jueves en Guadalajara. Ahí vamos a estar. Desde ahí nos vamos a estar enlazando contigo, desde Guadalajara. Espero que se pueda ver.
4: ¿Qué le vas? ¿Qué quedan?
5: Yo le voy así, voy a ser bien optimista.
4: Sí, celo, Mendoza.
5: Y bien optimista, perdemos por uno. No es cierto.
4: Empatito. No, es que no, vienen bárbaros, güey. Y con esta expulsión está significativa, ¿no?
5: Claro, porque Montes es un central que juega en Europa, que ya viene de regreso, dicen algunos, pero mide 1.89, sí, 1.90.
6: Pues si no los vamos a cargar, miñero. Van a...
5: No, esa es la que me dijo Cuauhtémoc que un día tienes razón. Si no los voy a cargar, no, carnal. Pero a la hora de la táctica fija, la pelota detenida, en la que sí estoy de acuerdo, no hay que cargarlos, pues al momento del resorte, por lógica, por naturaleza, van a levantarse en el área, en un centro, por alto más que tú. Y ese es uno de los puntos débiles de nuestra selección con Javier Aguirre. La pelota detenida en contra, en tiros de esquina, en falta en contra. Así que no los vamos a cargar, estoy de acuerdo.
6: Échenle piedras al balón para que a la hora del cabeceo se descalabren los perros.
4: No, y el tema es que, o sea, lo que dices tú es que tienen que estar el balón siempre en movimiento para evitarnos este tipo de situaciones donde por altura nos van a...
5: Sí, a ver, es inevitable, Chumel, que vaya a existir un tiro de esquina.
4: Claro, no, por supuesto.
5: Yo lo que le digo, Javier Aguirre seguro se lo va a decir, traten de no cometer faltas cerca del área. ¿No? O sea, si vas a hacer una falta en el medio campo, o cuando ellos vienen de su área para acá, si vas a hacer una falta, hazla ahí, porque los balones detenidos, no solamente los tiros de esquina, pues sí te van a generar mucho peligro en el área.
4: ¿Qué otros partidos?
5: Está poniendo el tal Arangel, al portero no puso Memo Ochoa, puso el tal Arangel, porque domina mejor, la altura, en teoría, las salidas por ahí. Exacto, altura va a centros por arriba, es generalmente el tal Arangel muy, muy bueno por alto, y por eso es que lo ha puesto definitivamente en esa situación.
4: Oye, dime. ¿Sí?
5: No, te iba, pregúntame, pero por favor.
4: ¿Qué partidos crees tú que van a estar buenos para eso sí verlos? Digo, un montón de partidos esta semana, pero que ya estuve de imperdibles. ¿A cuáles sí?
5: Yo, por ejemplo, porque pues soy medio relajado en horario, pero el de España ahorita no te lo puedes perder, no te puedes perder mañana a la 1:00 p.m, te lo recomiendo mucho, Chumel, amigos, a todos, el Francia contra Senegal a la 1:00 p.m, mañana.
4: Sí puedo.
5: Sí puedes. Igual.
4: ¿Será que me resbalaré con una cáscara de pizza y
6: sol clamato, güey? Una chevita.
4: Así, a la una, de modo avión. No, güey, me he merecido.
6: Ni me hablen porque
4: ahorita soy francés. Ulala.
5: Francia-Senegal. Esto que involucra lo de Senegal, ¿no? Y los franceses con sus ascendencias y todo esto está muy interesante. Argentina, mañana también a las 7:00 p.m, te lo recomiendo mucho, se lo recomiendo mucho, el día de mañana a las 7:00 p.m, me parece que va a ser un partidazo, hay que ver al campeón del mundo, ¿no? Argentina, a ver qué tanto Messi sigue teniendo de magia como para poder pensar en que todavía pudieran ser otra vez campeones del mundo, ¿no?
4: Mira, por lo menos mentalmente, Gus. O sea, tener a Messi adentro de la cancha ya estás asustadito, ¿no?
5: Sí, fíjate que estoy viendo los juegos de Argentina últimamente y es como cuando, no sé si te acuerdas, cuando estábamos chavillos y jugabas en la calle o en la escuela, donde fuera, y tenías a un cuate, a tu primo, el de 15 años, tú traías 8 años y el de 15, y se las dabas todas, ¿no? Pues que mi tío, ¿no? O mi primo. Ajá. Pues así lo veo en la selección argentina. Todos le
4: descansando en el 10.
5: ¿No? Y además de que saben que en cualquier momento tiene Messi la magia, la calidad como para definir el partido, y por eso creo que así veo Argentina y así va a seguir, ¿eh? Muchísimo respeto y admiración de sus compañeros.
4: Claro. También y de los coequiperos también, o sea, el otro equipo es de güey, Messi en la cancha, echarle el 110, ¿no? O sea.
5: Sí, y luego el rival a veces no lo aprietan tanto como uno pensaría, ¿no? No le meten la pierna, sí. A veces hasta le hacen un ladito para dejarlo pasar. Si hay uno que otro manchadito, ¿no? Que llega y le pega. Estamos viendo a dos de las últimas grandes joyas del fútbol, quizá en su último mundial, Cristiano Ronaldo 41 años, Messi 38, probablemente estén jugando su última Copa del Mundo, a menos de que Messi llegue de 42, que tampoco me extrañaría.
4: No me extrañaría. Sí, pues está este Paco Memo de 40. Pues,
6: chamaco.
4: Ay, mi Messi está en plena forma. Oye.
6: En terabytes.
4: Entonces iba a jugar Cristiano Ronaldo, porque ya ves que no vino el juego de Portugal.
5: El juego de contra México en el Azteca no vino, pero sí va a jugar. Ah, sí, okay. De hecho.
4: No, no te lo puedes
5: de
4: perder.
5: Hecho, el último partido amistoso de Portugal antes del Mundial, jugó.
4: Ok.
5: Así que no vino contra México porque andaba con unas molestias musculares para los de tele, estoy haciendo entre comillas, pero sí lo utilizaron en la mercadotecnia para vender los boletos y luego la gente los andaba vendiendo a la mitad de lo que los compró, pero bueno, eso ya es otro tema. Sí, no va, sí va a jugar Cristiano Ronaldo al final de cuentas esta Copa del Mundo. 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
4: Gustavo Mendoza, gerente general y CEO de ESPN. Muchísimas gracias. Nos vemos mañana, carnal. Y
5: Un abrazo,
4: nos vemos
5: mañana.
4: Vamos y volvemos. Gracias.
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0: Las imágenes que está usted viendo en pantalla son del triunfo en Nueva York de los New York Knicks. Así se puso la cosa entre fiesta y trifulca. Todos estos datos nos los trae nuestro amigo corresponsal de Grupo Fórmula, Francisco Villalobos, que estuvo ahí en el partido en la ciudad y dicen que también se peleó con la señora. Francisco, ¿cómo estás?
1: No, qué Ochumel, yo quería sin la estoica Lucy, por el amor de Dios, no, compañero, hombre, que oye, es el pilar de oro y plata de este changarro, por el amor de Dios, hombre.
0: ¿Se puso súper cañón?
1: No, sí, se puso grueso, o sea, el partido definitivo se define en San Antonio, afortunadamente, porque si se hubiera definido eso en el majestuoso y legendario Madison Square Garden, olvídate que todavía estaríamos ahí atorados, ¿no? Entonces, se define. San Antonio no puede ganar ni un solo partido en casa. Sus dos partidos, partido 1 y 2, lo pierden allá en el en su estadio y en San Antonio. Van al Madison Square Garden, ganan el juego número 3, sellan su boleto para el regreso a San Antonio, pero no sin antes de que los Knicks de Nueva York, que no habían ganado el campeonato de la NBA, el trofeo de la NBA, desde, pásame, Chachumel, o sea, yo soy del 74, ¿tú de qué eres?
0: 82, señor.
1: Pues imagínate, ¿y el Gabo?
2: No, pues no preguntemos. No, 7-5.
1: Pues ahí está, compañero. Ni tú, ni Chumel, que es el puberto aquí del partido.
0: Nadie había visto los 10 campeones.
1: Y ese servidor, el 74, estábamos vivos.
0: Bueno, a John Stewart se lo regalan mucho porque él es fan de los Knicks y dice, ¿nunca van a ganar?
1: Sí.
0: Porque tienen años y el tema no solo ganaron, o sea, ganaron aplastante contra unos Spurs, tú me dirás, porque sabes mucho más que yo, que de verdad eran los mega favoritos, porque tienen un chavalo, un, quién sabe, Mingebenge, algo así, y que mide...
1: Buen vaya.
0: Ese brother, 2 metros, güey. Pero es un gigante, gigante, gigante. O sea, es un chavalito, y de repente dice, ¡Mumbaya! Y pff, la mete ahí. Y no, eran los favoritos para...
1: Si de por sí en San Antonio, Chumel, su mascota, digamos, que le dicen el extraterrestre. Ya yo mido 1.85 con mis 100 kilos de puro amor, que afortunadamente lo disfrazo con mi 1.85 de estatura. Yo soy chaparro junto a este cuate. Este amigo mide 2 metros con 15 centímetros.
0: Ah, hijo de... No, te digo, 2.15,
1: Gabriel. Francés, el hijo de norteamericanos, pero nacido en Francia, se creó en Francia, seleccionado nacional en Francia. Y el gran detalle, por su por tantas musculatura, atletismo, agilidad, que es buenísimo el cuate, pero es mecha corta. Corta, pero corta. Y los Knicks de Nueva York, que son, tienen un colmillo retorcido,
2: y
1: abusar precisamente para aprovechar de eso. Y ahí están los resultados.
0: Sí, es que no puede ser mecha corta porque el tema es que los Knicks saben muy bien New Yorkers.
2: Claro,
0: saben con qué botones picar.
2: Sí, el trigger.
0: Y el que se enoja pierde. O sea, hay que tener una cierta calma.
2: Cabeza fría.
0: Sí, cabeza fría. Y la festejación de las calles maciza, güey.
1: Ah, sí, o sea, imagínate que no han tenido... Y mira, no es solamente exclusivo Nueva York. Cuando gana Los Ángeles, cuando han ganado los Lakers, por ejemplo, también ha sido a las mismas circunstancias, las mismas situaciones en afuera de Inglewood, cuando ha pasado eso. Creo que me congelé, ya estoy recuperando muy bien. Y bueno, entonces lo de Nueva York, pues no se puede justificar. Es violencia, es crimen, es abuso. Insisto que si ellos hubieran coronado en el Madison Square Garden, estas escenas creo que hubieran sido peor.
0: Sí. O sea, lo bueno, es como platicábamos ahorita que cuando ganó México la semana pasada, bendito Dios les llovió, güey. Ahí en el Ángel, que fue lo que de ahí vamos a la casa, porque eso sucede con buen clima, güey, y se arma la de Dios Padre. Francisco, muchísimas gracias por apoyarnos
1: que
0: allá.
1: Ocupado Reforma y toda la cosa.
0: Muchísimas gracias, querido Francisco. Pues ya regresaste ya de Nueva York, o por lo menos tenemos un jersey de los Mutombos allá. Muchísimas gracias, carnal.
1: No, regresamos luego de San Antonio para acá para cubrir el Mundial.
0: Voy
1: a pasar mañana a Cristiano Ronaldo, así que vamos a ver cómo le va aquí en Houston.
0: Muy bien. Muchísimas gracias, Francisco. Vamos y volvemos y tenemos una cosa que no me acuerdo qué, pero ahorita averiguamos. ¿Qué va?
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0: Ya se nos acabó el tiempo, muchas gracias por acompañarnos. Se quedan ustedes con el señor Marco Antonio Regil. Nos vemos mañana en punto de las 10 de la mañana y hoy a las 8 de la noche en YouTube. Usted ya con toda calma y paz se puede ir a trabajar o a ver el Mundial.

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5: Con relación al deceso de un joven ocurrido la madrugada del pasado sábado a causa de un accidente laboral en un comercio de alimentos en la Expoferia de Gómez Palacio, el director de Protección Civil Alfonso Mijares aseguró que a pesar de que se cumplieron de inmediato los lineamientos y protocolos establecidos, el trabajador falleció en el Hospital General de esa ciudad. El funcionario municipal estableció que serán las autoridades de la Fiscalía General del Estado quienes determinen finalmente la causa del deceso del joven Patricio. También señaló Mijares Ramírez que el gobierno municipal ha establecido contacto con la familia del joven para solidarizarse y brindar el apoyo necesario. El Centro de Convenciones de Torreón informó que la tarde de ayer domingo se presentó una fuerte ráfaga de viento acompañada de lluvia intensa, lo que provocó un levantamiento momentáneo de una sección de la estructura de un brincolín. Desde el inicio de operaciones, la atracción ubicada en la sección conocida como Foro CCT contaba con las medidas de seguridad, protocolos operativos y sistemas de anclaje correspondientes para este tipo de instalaciones. Afortunadamente, no se reportaron personas con lesiones de gravedad, salvo algunos casos de crisis nerviosa. La Administración Municipal de Torreón informó que la aplicación de inmovilizadores que se anunció para ejecutar a partir de este lunes 15 de junio en la zona de parquímetros a vehículos cuyos propietarios esconden sus placas para evadir el pago del estacionamiento será aplazada hasta nuevo aviso con el fin de ampliar el periodo de socialización a la ciudadanía. La Administración decidió extender el plazo de ejecución temporalmente de esta medida, apelando en primera instancia a la civilidad de la población. Así lo informó José Alfredo Serna, director de la dependencia. Esto es algo de lo más importante en las noticias. Continúen con nosotros aquí en Radio Fórmula Torreón.
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6: El primer animal que viajó al espacio exterior fue la perra Laika, lanzada por los rusos en 1957.
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7: La mayor parte de la masa de un árbol proviene del aire, no del suelo, a través de la fotosíntesis.
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9: Buenos días a toda la República Mexicana. ¿Cómo están? Los saludo desde los estudios de Grupo Fórmula aquí en la Ciudad de México. Oigan, calurosos días en muchos lugares de la República. Están aquí en el canal de YouTube diciéndonos que hay un calorón. Así que un abrazo a Veracruz, a Mexicali, a Monterrey, a Mérida. A Mérida le mando saludos del calor y de los mosquitos. ¡Ay, qué cosa! Los mosquitos en Mérida y en la República Mexicana. ¡Qué cosa! El mes de los mosquitos. Oigan, pues hoy la vamos a pasar muy bien aquí en el programa. Nos quedamos 2 horas con ustedes en Telefórmula y Radio Fórmula y vamos a abrir el programa hablando de cuántas calorías, así como por curiosidad, llega el mundial, llega la fiesta, llega la diversión, el ánimo, el buen humor, la familia, los amigos. ¡Qué divertido la pasamos durante el mundial! Pero ¿qué onda? ¿Cuántas calorías estamos consumiendo por partido? Entre cervezas, botanas, tacos, fritangas, papitas, ¿qué más? Todo lo que le andamos entrando. ¿Cuántas calorías consumimos por partido? Porque, ojo, el mundial va a durar pues todo el mes y no queremos acabar el mundial dañando nuestra salud. Entonces, ¿quién viene? El árbitro de la salud, el doctor Fernando Leal, médico investigador en salud intestinal, y nos viene a decir cómo hacerle. Para empezar, nos viene a decir cuál es el promedio de calorías que consumimos por partido y cómo evitar que el Mundial se vaya y la mala salud quede. O sea, pasémosla bien durante el Mundial, pero no afectemos nuestra salud. Así que nos viene a platicar qué ocurre en nuestro cerebro cuando la euforia llega y nos quita el control de lo que comemos. Estamos nerviosos y empezamos al come, come. Yo fui así, el primer partido en México contra Sudáfrica, me eché dos bolsas de papitas, así de las versiones más sanas, pero igualmente no dos bolsas con una la podría haber hecho, ¿verdad? Bueno, pues el jueves vamos contra Corea y no nos vaya a agarrar otro ataque de esos. También viene nuestra querida y consentida chef Natalia Delgado, que nos trae ejemplos de cosas saludables, deliciosas. Voy a empezar al revés. De cosas deliciosas y que sucede que son saludables para botanear y comer durante los partidos de fútbol y que nuestro cuerpo no sufra y no muera en el intento de divertirnos bien durante el Mundial. Y más adelante en el programa tendremos a Emilio Saldaña Pisu, experto en tecnología y ciberseguridad, que nos viene a hablar de algo muy interesante. La tecnología detrás del fútbol, la tecnología detrás del deporte, ¿qué está pasando? Hay capas invisibles de tecnología que le están ayudando al Mundial y a los equipos y a los cuerpos técnicos a tomar mejores decisiones. Hoy esa tecnología es usada por más de 70 organizaciones deportivas en 15 países y tiene mucho que ver con la inteligencia artificial. ¿Cómo está transformando la inteligencia artificial la experiencia de la Copa del Mundial de Fútbol? ¿Quién está detrás de estos avances? ¿Es confiable la data? ¿Cómo se protegerá para no ser hackeados? Va a estar muy interesante. Y cerraremos con nuestra querida Gina Jaramillo, historiadora del arte y periodista cultural, que nos viene a hablar de los secretos de Argentina más allá de la cancha, porque Argentina, la potente Argentina, está a punto de jugar mañana contra Argelia su primer partido del Mundial. Obviamente se espera que ganen, pero nos viene a platicar Gina de dónde nace toda esa gran pasión por el Mundial, por el fútbol, cómo es que Argentina se hizo superpotencia y cómo es que Argentina, saliéndonos del fútbol, de ser un país tan fuerte, ha caído en una crisis financiera que le ha hecho sufrir tanto y tanto a los argentinos y las argentinas. Así que, bueno, pues hablaremos de eso. Ah, y hablaremos también del famoso partido en México 86, donde Argentina se enfrentó a Inglaterra y fue considerado como una venganza histórica por los problemas políticos que tenían en aquellos tiempos. Así que va a estar divertido el programa. Si quieren hablar con nosotros y participar, pueden venir al canal de YouTube de Grupo Fórmula, le dan clic en vivo y eligen nuestro programa, porque hay varios, ya ven que Grupo Fórmula tiene varias estaciones, entonces estamos en la cadena que es la 104.1 a nivel nacional en radiofórmula.mx, en la aplicación de Fórmula y en el grupo de YouTube, así que aquí los leemos. Hacemos una pausa y volvemos para arrancar el contenido, y no sé ustedes, pero yo empiezo a sentir nervios porque el jueves vamos contra Corea y los coreanitos juegan muy bien. Volvemos después de la pausa.
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28: El cerebro humano genera más impulsos eléctricos en un día que todos los teléfonos del mundo juntos en ese mismo lapso.
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0: acerca del Mundial de Fútbol y vamos a tener algunos comentarios de las cosas sobresalientes del Mundial. Gina Jaramillo, buenos días, amiga, ¿cómo estás?
1: Muy buenos días, feliz de verte.
0: Igualmente. Aquí.
1: Lunes, empezando la semana.
0: Qué bonita tu blusa de México 70, me encanta, súper retro, muy buena onda. Oye,
1: mundialista.
0: Le damos un aplauso, nos ponemos de pie y le damos un aplauso a los aficionados japoneses. ¡Qué ejemplo nos han dado! Se quedaron a recoger basura en el estadio. ¡Bien por Japón!
1: ¡Qué inspirador!
0: ¡Qué inspirador!
1: La verdad.
0: O sea, sí. Nosotros andamos tirando basura en las calles y ellos se quedan a recoger basura.
1: Yo no sé si alguno de ustedes que nos está escuchando vio las imágenes de cómo quedó el Estadio Azteca después de la inauguración, pero aquello era vergonzoso.
0: Claro.
1: Y el día de ayer, justamente, un cochinero. La afición japonesa nos dio una gran lección de que se puede uno divertir, pasarla bien y levantar tu basura.
0: Sí.
1: Ayudamos a las personas que limpian los estadios, que por cierto, un abrazo gigantesco, porque están metiendo unas muy buenas friegas estos días. Y es que el día de ayer la afición de Japón, uh-huh, en el AT&T Stadium en Dallas, justamente al finalizar el partido, la selección, la afición llevaba unas bolsas azules que mientras sucedía el partido las utilizaban para echar porras, hacer bulla,
0: ajá,
1: las inflaban y aplaudían con eso. Y cuando terminó el partido, colocaron basura ahí dentro.
0: Es un país tan consciente, pero tan consciente.
1: Sí.
0: Mucho que aprender de ellos. Yo nada más cuando camino por las calles de nuestro México me da tanta tristeza ver bolsas de papas, cigarros, refrescos. De repente encuentro estufas ahí que alguien va a tirar. O sea, un baño viejo ahí lo tiramos en los terrenos baldíos. Y es, ¿por qué hacemos eso? ¿Por qué usamos a nuestras calles como si fuéramos basurero?
1: Tristemente, yo creo que tenemos la idea de alguien va a venir a recogerlo. O sea, tenemos esta idea cultural, social, de que no pasa nada si tiramos la basura, siempre habrá alguien que venga y lo solucione.
0: Claro.
1: Que es gravísimo, porque tendríamos que hacernos cargo de nuestros propios residuos.
0: Claro, o ahí hay basura, ahí hay, o todos la tiran ahí, yo también la voy a tirar.
1: Oye, o alguien empieza a tirar, exacto, y empiezan a tirar, hasta que alguien, una vecina sale y pone una virgencita y medio se soluciona el problema.
0: Bueno, tomemos conciencia, bien por Japón. A ver, rápidamente, la FIFA rectifica que se hable español en todas las ruedas de prensa. Hazme el favor, o sea, la FIFA tiene que venir a rectificar. Qué bueno que están rectificando, pero ¿a quién se le ocurrió venir y prohibir en un país donde se habla español como primera lengua, prohibir el español en las ruedas de prensa? Qué tontería tan grande, ¿no?
1: Además, uno de los países que está hosteando el Mundial habla español y los jugadores tienen la capacidad de responder en este idioma. ¿Cuál es el problema? Y no sé si viste la rueda de prensa, pero Vinicius decía, yo quiero responder en español. Y una voz en off le decía, no se puede en español. No es una lengua oficial. Con un maltrato,
0: ¿qué
1: tontería?
0: La FIFA le faltan muchas tuercas.
1: Ay,
0: FIFA la FIFA está en ese momento de donde eres tan grande y tan poderoso que te entra aquello que se llama soberbia.
1: Sí.
0: Y cuando estás en una posición de poder, lo más peligroso para ti, un ser humano, una empresa, una familia, una organización, es la soberbia. Porque ya no ves, perdiste la sensibilidad absoluta. Y empiezas a hacer estupidez tras estupidez tras estupidez. Y esta es una de ellas.
1: Pero además, Marco, es sentido común. A ver, el jugador habla español, perfecto, que responde en español. ¿Cuál es el problema? Sí, soberbia, cero sentido común.
0: Soberbia.
1: Desconexión con el mundo real.
0: Me siento tan fregón que, oye, en otro tema rapidito del Mundial, viste que prohibieron los usos de las marcas en los estadios.
1: Ay.
0: Y el de San Francisco, el Levi's Stadium,
1: genial.
0: Taparon la marca, pero le dejaron la figura del logotipo. Y fue peor que si tuviera el nombre, se hizo viral.
1: Es increíble porque la gente está pidiendo que impriman playeras con negras con el logo en blanco. Si ustedes no vieron las imágenes, se las describimos rápidamente. Les pidieron que taparan todos los logos y otras marcas únicamente pusieron una manta y entonces ya no se veía el logo. Lo que hizo Levi's es que delineó perfectamente la silueta del logo, que además es muy particular.
0: Claro.
1: Y entonces resalta más porque está en blanco, hace contraste porque el estadio es gris y ya se volvió un logo, un emblema y se viralizó extraordinario.
0: Y además hicieron campaña digital. Entonces, con su logotipo blanco, lo hicieron digital y le dieron la vuelta a la FIFA. Una trompetilla a la FIFA de, toma, te crees muy viva, nosotros somos más vivos que tú. Pues nos gusta mucho el fútbol, pero a mí no me gusta lo que hace la FIFA. Es que desde el premio a Trump, ahí ya me perdieron. Pero el fútbol sí.
1: El fútbol sí.
0: Abusan de nosotros porque nos gusta el fútbol. Bueno, oigan, pues pasando a otro tema, a el nuevo podcast de la semana, nuestra querida Adelaida Harrison, que ya estuvo con nosotros aquí en el programa, vino hicimos un segmento aquí en Radio Fórmula y le fue tan bien, lo hicimos, lo recortamos, lo hicimos digital, le fue tan bien que decidimos hacer un podcast completito donde Adelaida nos habla de los 9 egos del Eneagrama, cuál te tiene atrapado. Y en este segmento que les vamos a compartir, reflexionamos cosas muy interesantes. El ego es tu mecanismo de supervivencia, pero no es lo mismo que tu esencia. El ego es una máscara. Escuchemos la conversación que estaba aquí teniendo con Adelaida Harrison, autora y conferencista internacional. El podcast está buenísimo. Aquí una probadita. No somos nuestro ego, no, somos la conciencia que puede observar al ego, escucharlo y decidir cuándo hacerle caso y cuándo no.
2: Así es, porque además tu ego lo que busca es evidencia para fortalecer las creencias y decirte, tenía razón.
0: Claro.
2: Te arriesgaste, ve cómo te fue. Ah, saliste con una, ya ves, te dije que no era de confianza. Y entonces el ego se fortalece.
0: Y eso le encanta al ego, es como el gimnasio.
2: Claro.
0: Quiere fortalecerse para que le hagas caso, para que sobrevivas.
2: Está haciendo su trabajo.
0: O sea, el ego dice, mientras más fuerte y más influencia tenga yo, si yo soy el que mando, pues vamos a sobrevivir.
2: Claro.
0: Entonces no le hagas caso al corazón, no le hagas caso a tu creatividad. No. Estoy aburrido, quiero intentar. No. Lo que funciona es esto.
2: Exacto. Tenemos un sistema de atención porque nuestro cerebro percibe 12 millones de bits de información por segundo. ¿Y quién crees que decide a qué le pones atención?
0: ¿Quién? El ego. El ego, porque exacto, quiere sobrevivir.
2: Exacto. El Eneagrama dice que tenemos personalidad, que es el ego,
0: ajá,
2: y tenemos esencia.
0: Personalidad y esencia. ¿Cuál es la diferencia entre la personalidad?
2: La esencia es lo que sí eres. Y tu tu parte espiritual, tu luz, tu alma, como tú le quieras llamar, desde el punto de vista que quieras, teológico, religioso, como quieras, el alma es lo que sí somos. Y la personalidad es lo que protege al alma.
0: El sistema de operaciones, exacto, para sobrevivir.
2: Por ejemplo, si tú vas a la carnicería y llegas con el señor de la carne y te dice, ay, doña Ade, ¿cómo está? Ay, fíjese que estoy muy consternada y tengo una crisis existencial profunda. Obviamente no. A él le tienes que decir, bien, gracias, me da un kilo de filete o de carne molida y ya. Entonces el ego funciona para eso. Es la mascarita que usas todos los días y te la quitas cuando estás en un lugar seguro. Pero el problema es que muchas veces vivimos con la mascarita.
0: Claro.
2: Y entonces tienes relaciones de pareja. Y ay, ¿cómo estás? Bien. ¿Y tú qué hiciste? Sí. Pues nada. Ay, fíjate, me como el prójimo. Ay, sí, qué horror. Y tienes relaciones superficiales.
0: Claro.
2: Y nunca tienes chance de quitarte la máscara porque no sabes que te la puedes quitar.
0: Claro.
2: Tú no eres tú. Es tu máscara y la puedes cambiar.
0: Esto no eres tú. No es tu esencia. Sí, es tu personalidad. Ahí está un segmento del podcast. Fíjate qué interesante. El ego es una máscara, pero no te la quitas. Pero es que la mayor parte de la gente no sabe que tiene una máscara. Es lo más grave, es la falta de conciencia. Claro. Porque no te la enseñaron en la escuela, porque no hay una clase de desarrollo personal, de toma de conciencia, donde digan, oigan, chiquitos, todos necesitamos tener personajes para sobrevivir. Y está bien, son mascaritas que nos ponemos, pero no es nuestra esencia. Y vivir con esa máscara no es lo ideal, nos hace daño.
1: Nos hace daño, pero exacto, es algo que está introyectado, está normalizado, sí. y es difícil también observarlo cuando estás muy en ese papel, ¿no?
0: Paso número uno, darte cuenta que usamos máscaras, darte cuenta cuando la traes y conscientemente usarlo o no usarla según te convenga, según el momento. No vas a andar siendo vulnerable todo el día con toda la gente. Obviamente no, necesitamos máscaras, necesitamos personajes, ¿verdad? Pero bueno, ahí está el podcast de la semana en mi canal de YouTube, Marco Antonio Regil TV. Está buenísimo con Adelaida Harrison. Hicimos un segmento, les gustó, pidieron un podcast, ahí está la complacencia y ahí tienen una hora, bueno, más, nos echamos como una hora y media con Adelaida porque nos describió las 9 personalidades del ego. Estuvo divertidísimo, muy, muy, muy divertido.
1: Me urge escuchar ese podcast.
0: Para que se clasifiquen y nos digan a cuál pertenecen. Luego hablamos hablamos de los números.
1: Me late.
0: Oye, una felicitación muy especial porque no todo es fútbol.
1: Andrea Becerra se cuelga el oro en la Copa del Mundo de tiro con arco. Estamos súper felices y es que este fin de semana.
0: ¡Bravo!
1: La mexicana, exacto, bravo. Andrea Becerra conquistó la medalla de oro en la Copa del Mundo de tiro con arco celebrada en Antalya, Turquía. Y la tapatía se coronó en la modalidad de arco compuesto tras vencer en una final dramática a la india Jyoti Venam, la actual número 1 del ranking mundial. Así que bueno, con este triunfo, Becerra no solo subió a lo más alto del podio, sino que se consolidó como la mejor mexicana en esta categoría.
0: Pero es a nivel mundial, ¿no?
1: Mundial, claro.
0: O sea, sí, lo que ella hizo es como si la selección se ganara la Copa del Mundo en su deporte, aunque ya sé que el tiro con arco no nos apasiona tanto como el fútbol, pues ella su mérito, es como si se ganara un mundial.
1: Así no, qué interesante hay deporte, que ¿no? A mí entre menos sé de un deporte, más me llama la atención.
0: Claro.
1: Y ahorita que estoy viendo la fotografía con el arco, que le veo miles de divisiones y sistemas, digo, wow.
0: Tienes que ser muy inteligente. Sí. El pulso, la calma, el respirar, claro, el permitir que las cosas sucedan. Pues hay que invitarla, si anda. Sí. Hay que invitarla, nos encantaría que viniera. Pero hay que reconocerla, porque qué bueno que nos guste el fútbol, pero no todo es fútbol y hay mexicanos, como siempre lo decimos, haciendo cosas maravillosas a nivel mundial y luego se nos olvida.
1: Se nos olvida. Entre gol y gol hablar de otras cosas.
0: Bueno, y hablando de mexicanos maravillosos y regresando al fútbol, Gilberto Mora apunta a ser titular en el México-Corea, que viene el jueves. Este pequeño, tras hacer historia como el mexicano más joven en debutar en la Copa del Mundo, Gilberto Mora apunta para que sea titular de la selección frente a Corea. El cuerpo técnico tricolor evalúa seriamente incluirlo desde el inicio del encuentro, gracias a los excelentes 25 minutos que disputó en el partido contra Sudáfrica. Cuando entró, bueno, la gente lo estaba coreando antes
1: Morita,
0: de que entrara.
1: Morita.
0: Para que entrara.
1: Sí, claro.
0: Es lo máximo este chavo.
1: Es lo máximo. Y además, cuando uno ve gente joven haciendo estos papeles tan extraordinarios, sí, viene la pregunta, ¿tendríamos que prestarle más atención a las adolescencias y juventudes? Claro, pues claro, claro, claro que sí.
0: Claro.
1: Mora es un extraordinario ejemplo de eso.
0: Chiapaneco y de los Xolos de Tijuana. O sea, que va desde el sur de México hasta el norte.
1: De frontera a frontera.
0: De frontera a frontera, grande, jifano. Morita, Morita. Que este, ¿te acuerdas cuando en el Mundial de Rusia cantábamos el Chucky Lozano? Claro, así vamos, sí. Morita, que no ha metido gol, pero como mete presión.
1: Como mete velocidad el chamaco.
0: El jueves a las 7 de la noche, México-Corea, los coreanos. Yo vi el otro partido, el de los coreanos, el que ganaron. Qué bien juegan los coreanos.
1: Espectacular. Más no vale, nada fácil.
0: Más vale que la selección mexicana salga con las pilas puestas, los ojitos abiertos, porque los coreanos son fregones.
1: Vienen con todo.
0: Fregones. Sí. Bueno, hacemos una pausa, volvemos con más.
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0: protestas para el árbitro. Llega la tragadera. Llega la tragadera. Flautos, tacos, chicharrones, fritangas, refrescos, cervezas. En cada partido, ¿cuántas calorías nos estaremos metiendo cada partido? Bueno, le hemos llamado al árbitro central de la salud, al doctor Fernando Leal, que está con nosotros y viene a pegarnos una enjabonada para ver cómo nos estamos portando. ¿Cómo estás, doctor Leal?
1: Muchas gracias, Marco. Muy bien. Pues aquí viendo cómo la gente come y come durante el mundial.
0: Sí, ¿no? Comemos mucho. Entonces, Marito, si yo creo que subes tu micrófono para que se apunte más hacia tu... Ándale, ahí está.
1: Ándale, ya
0: está. Para que te apunte más a la boca y se oiga fuerte tu voz. Sí, pues llega la tragadera. Es que los nervios nos hacen comer de más, amigo.
1: No, y además la industria lo sabe. O sea, no creas que esto es un mito, ¿eh? O sea, ellos ya han hecho ciertos análisis muy interesantes y estiman, no es nada oficial, pero se estima que una persona sentada, ajá, frente a un partido de televisión, 2 horas de estar disfrutando un evento, ajá, puede llegar a comer de 2,000 a 5,000 kilocalorías.
0: ¿Qué? Sí, en un partido nos podemos echar de 2,000 a... Espera. La mayor parte de los seres humanos con 2,000 calorías tendríamos para todo el día.
1: Para todo el día promedio.
0: Completo. Sí, incluso claro. Hay gente que necesita menos.
1: No. Bueno, o sea, evidentemente hay gente que mucho menos necesita. Ajá. Excepto condiciones especiales, pero imagínate que estar sentado en dos horas.
0: ¿Tú cuántas calorías consumes para no subir, no bajar de peso?
1: Yo al día promedio consumo 3,500 kilocalorías, 3,500. Pero es por mi actividad física y mis cosas, ¿no?
0: Pues estás alto, musculoso y haces mucha actividad física.
1: Así es. 3,500 más o menos.
0: Pero en una sentada nos podemos echar entre 2,000 y 5,000 calorías.
1: Sí, claro. Y el promedio de la población que no se mueve requiere 1,500, 1,800 kilocalorías. Sí,
0: si no haces mucho ejercicio ni nada.
1: No pasa nada.
0: Y ahora, eso dices, un partido no pasa nada, pero ¿cuántos partidos nos estamos echando?
1: Y no solo eso, sino que la combinación que se realiza, porque siempre que ves incluso un comercial, vas mezclando cosas que no te van favoreciendo. No solamente, ajá, es un elemento. Entonces metes un irritante, metes algo y eso mismo lleva grasa, claro, y luego mezclas alcohol. Entonces esa tríada ha hecho que el hígado se ponga a decidir qué quieres hacer. Porque si tú mezclas grasa con alcohol, el cuerpo va a preferir hacer que el alcohol se metabolice y la grasa quede en suspenso.
0: A ver, despacito. ¿El hígado tiene que decidir qué metabolizar? ¿No puede metabolizar el paquete completo?
1: Tiene que preservar tu vida y tu salud. Entonces, si tú metes etanol, tú tienes la facultad de 30 mililitros por hora estar metabolizando ese alcohol. Pero si tú excedes esa dosis, entonces pones a trabajar más al hígado y luego aparte estás metiendo una porción de grasa importante, pues entonces lo que viene es un acúmulo. O sea, todo lo que sobra, todo lo que te comas y no metabolices, todo, no importa sea carbohidrato, proteína, lípido, lo que sea, va a terminar en la vía de formación de triglicéridos. Entonces grasa. Vas a formar grasa.
0: O sea, puedes estar comiendo proteína de altísima calidad, pero estás echándote unas cervezas y te empiezas a alcoholizar, entonces esa proteína se convierte en grasa.
1: Esa proteína no se alcanza a metabolizar correctamente y puede llegar a incrementar el acúmulo de grasa.
0: Por eso el alcohol es tan peligroso.
1: Totalmente, y además que arruina la microbiota. O sea, todo lo que estás comiendo no solamente le está pegando a tu metabolismo, ajá, sino a tus propias bacterias intestinales. Wow. Eso es gravísimo, ¿no?
0: Y entonces, a ver, ¿qué te comes en un partido normalmente? Aquí las chicas del equipo hicieron... Yo andaba en Mérida. Yo vi el Mérida. El México, Sudáfrica, lo vi desde Mérida. Mérida. Pero ya se juntaron. Comieron, a ver, dame la lista. Taco de canasta, ¿qué más? Refrescos, papitas, charolas de manzanas con chocolate, ¿qué más? Lichi, jícama y papas. Y alcohol, ¿no? ¿No tomaron alcohol? Ah, mira, estaban muy sobrios, está bien.
1: Entonces, toda esa combinación no solamente viene sola, sino a ver, oye, es que las papas les tuvimos que poner salsa de no sé cuánto. Y no era una salsa natural, era una salsa artificial. Metimos un irritante. El consumo de azúcares y el consumo de sal está haciendo no solamente que te vuelvas como más específico para comer sin darte cuenta, ajá, sino que incrementes el volumen de alimento. O sea, todo eso ya está bien estudiado. Ya. Mientras más salado y más azucarado, estás comiendo más.
0: O sea, que no es solamente la cantidad de calorías, sino la mezcla. Pero es como una Navidad, pero dura todo un mes el Mundial.
1: Pues sí, pero en un solo juego, estar consumiendo ese volumen de alimento, porque sin querer, analiza, ¿eh? Ajá. Estás picándole a la bolsa y estás viendo. Sí. Y se junta un tercer factor, Marco, ajá, que es el estrés. Sí. La gente come para poder normalizar la producción de neurotransmisores. Ajá. Entonces, si estás muy estresado porque tu equipo va perdiendo o quieres que meta un gol, entonces el comer está normalizando las sensaciones que vas teniendo. Sí. Y eso es parte de las adicciones.
0: Sí, yo en el México, Sudáfrica, me eché 2 bolsas de papas porque estaba muy nervioso. Bueno, pero eran basadas, eran de esas así, marca más sanita, ya sabes.
1: Sí, claro. Sí, no eran. ¿Las hiciste tú, supongo?
0: No, las compré, pero son de esas. No digo que sean buenas, pero son, ya sabes que son marcas más sanas.
1: Exacto.
0: Hay marcas más
1: pero sanas. Pero te acabaste 2 bolsas.
0: Sí, ajá.
1: ¿No? O sea, el volumen sin querer. Es como cuando vas al cine, no solamente aplica para eso. Vas sí. al cine y entonces tú te, ya antes te vendían tu combo de sí. palomitas de 30 gramos, ahora te venden el mega combo y sí. te la acabas solo.
0: Y unas cambuchas, papas, cambuchas y unos tacos de chorizo de soya. Eso comimos. Tuvo leer para lo que comen algunas personas. Entonces, se van acumulando. Entonces, las emociones nos hacen comer más.
1: Sí, emociones. Entonces, ya tiene los aspectos propios adictivos entre la sal, el azúcar y otras cosas de los alimentos per se. La pésima combinación entre alimentos, segundo punto. Tercero, la combinación de los alimentos con alcohol. Nefasto, sí. porque eso te conduce a otras cosas. Y cuarto, la necesidad de neurotransmisión para poder estar tranquilo. Y todo eso se conjunta con un quinto punto llamado sedentarismo, porque no te mueves. Solamente claro. estás expectante en la pantalla, ¿no?
0: Claro, sí, cierto.
1: Y ahorita sí. que en la fase de grupos donde hay 5 partidos seguidos y te los chutas todos, sí. ¿no?
0: Yo me porté mal porque pues el día fue, no trabajamos ese día. Entonces dije yo, mi plan original era, me voy a levantar temprano, voy al gimnasio y luego vuelvo al partido. Pero ya mi amigo llegó temprano y dijimos, no, pues vamos a ver el previo y todo. Ya no fui al gimnasio y pues vamos a comer. Y claro. Sí, sí, sí. Entonces, bueno, ya pasó una vez, hay que prepararnos para los siguientes partidos para que no nos agarre así porque vamos a acabar mal.
1: Correcto.
0: A finales de julio va a acabar el Mundial y vamos a acabar súper mal. Vamos a subir de peso, nuestra microbiota va a acabar mal. No queremos eso. Queremos que el Mundial nos deje buenos recuerdos. Está preguntando aquí Supita, dice, ¿entonces ver películas de terror mientras como no es buena idea, doctor?
1: No es buena idea. Fíjate qué interesante. No solamente aplica para ahorita el Mundial, sino está aplicando para todos los eventos en donde tú estés sentado, por ejemplo, el cine, viendo la pantalla, o cualquier juego de básquetbol, la final de básquetbol que hubo recientemente, bueno, pues lo mismo aplica, o un juego de béisbol. Es más, vas al teatro o vas al cine y estás viendo exactamente el mismo escenario, ¿no? Aplica para todo eso.
0: Según la Asociación Americana de Psicología, el estrés y la euforia liberan cortisol y dopamina. Este cóctel químico anula la corteza prefrontal encargada del control racional, disparando el hambre emocional y el antojo de alimentos altamente palatables. O sea, espérate, el cóctel químico que anula la corteza prefrontal, que es la que me hace tomar decisiones inteligentes. Sí,
1: pero no solo eso, necesitas una compensación. Y la compensación te la dan este tipo de sensaciones que estás consumiendo con estos alimentos.
0: Estrés y euforia. Si siento estrés y euforia, mi corteza prefrontal deja de trabajar y ya no tomo decisiones inteligentes. Pues así está uno en los partidos. Ahora que viene contra Corea, yo la verdad todavía no llega el partido, ya estoy nervioso.
1: Y no solo eso, sino también estás interrumpiendo la saciedad.
0: Ajá.
1: O sea, no te das cuenta que ya estás lleno y tú sigues come y come.
0: ¿No me trajiste tus catsupapas?
1: No te las traje, pero sí te las...
0: ¿Cómo se llaman?
1: Espirupapas.
0: Espirupapas. Es que el doctor tiene una marca de papas de espirulina. Por ejemplo, ¿eso sí me puedo tomar 2 bolsas?
1: No, ahí es lo que voy, 30 gramos y se acabó.
0: Ni aunque sea, aunque las haga el doctor Fernando Leal.
1: No.
0: Pero yo confío en el doctor Leal.
1: Está bien, pero el volumen se inhibe el volumen.
0: Ok, entonces hay que, o sea, consejos, no hay que llegar con hambre al partido.
1: Sí, hay que llegar bien comido, comer previamente fruta, comer adecuadamente proteínas, tu licuado. Será muy bueno y ya después vas con todo gusto.
0: Proteína de alta calidad antes del partido, o sea, no llegar con hambre.
1: No, y además si vas a botanear, pues empieza primero por la fruta, empieza por los vegetales, agárrate un buen dip, ¿no? Jocoque con unas zanahorias, unas jícamas. Ajá. Pongan cosas saludables en la mesa, ¿no?
0: Ahorita viene la chef Natalia Delgado, en el siguiente segmento se va a incorporar, nos trae comida saludable. La va a mostrar aquí para Telefórmula y YouTube y además en radio la vamos a describir. Consejos saludables. Oye, chef Natalia Delgado, espero que te vaya bien porque la última vez que tuvimos una chef que nos trajo comida, me la hizo...

0: No solo eso, estás interrumpiendo los ciclos de metabolización, la señalización hacia el páncreas para la secreción de insulina, la saciedad y el hambre, el estado de ánimo cambiante. O
1: Ajá.
0: sea, ese es todo un tema.
1: ¿Cuánto tiempo te puedes tardar en recuperar si le partes la mamá a tu microbiota durante el
0: Hasta
1: mundial?
0: 2 años.
1: ¿Qué?
0: Hasta 2 años. Si no
1: El
0: es
1: daño que le
0: salud.
1: haces en un mesecito de mundial.
0: O sea, sí, fácilmente. Si no lo repones, si no te ordenas, ojo, si no tuvieras ninguna intervención o algo, podrías dejar una secuela permanente, sí.
1: Wow, o sea que hay que pensarla bien. Bueno,
0: Sí.
1: el doctor Fernando Leal, el creador de las espirupapas, que no nos trajo, gracias, muy amable, está aquí con nosotros. Y la chef Natalia Delgado, todo el mundo viene con ofrenda aquí. Es como cuando ibas al rosario, no llevabas
0: Exacto,
1: flores a la Virgen. Pues aquí somos como tu Virgen, nos tienes que traer
0: la
1: tus.
0: siguiente vez te va a
1: Tráenos
0: traer unas
1: ofrendas.
0: ofrendas.
1: Aquí tenemos
0: Unas
1: hambre.
0: ofrendas.
1: Bueno, seguimos con el doctor Fernando Leal, la chef Natalia Delgado viene a darnos consejos cómo comer delicioso en el México-Corea y no pegarle en la mamá a tu microbiota. Volvemos después de una pausa.
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12: Las cataratas de Iguazú, Argentina y Brasil. Situadas en la frontera entre ambos países, estas cataratas son un conjunto de cientos de saltos de agua rodeados de selva subtropical. La Garganta del Diablo es su punto más imponente, donde la forma del agua crea una bruma constante y arcoíris eternos. La potencia sonora y la exuberante vegetación convierten este lugar en una experiencia sensorial inolvidable.
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13: Las libélulas tienen una visión de 360 grados gracias a sus ojos compuestos con miles de lentes.
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13: La luna se aleja de la Tierra aproximadamente 4 centímetros cada año, cambiando lentamente la duración de nuestros días terrestres.
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16: La presidenta Claudia Sheinbaum señaló que confía en que el acuerdo pacífico entre Estados Unidos e Irán disminuya el precio del petróleo.
17: Ayuda porque en este momento estamos incentivando el precio, o más bien apoyando, subsidiando el precio de la gasolina y el diésel al no cobrar el IEPS o una parte del IEPS.
16: La Secretaría de la Defensa Nacional detuvo a 11 presuntos integrantes de células delictivas en Sinaloa. Dentro de los detenidos se identificó a Iván N., alias El 24, líder regional de una célula generadora de violencia en el municipio de Culiacán y Mocorito. Informó Daniel Wellbanks. 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
3: Ahí está Shakira, le damos la bienvenida a la chef Natalia Delgado, la cachanilla desde Mexicali para el mundo. Arriba el norte nos trae una cantidad de comida deliciosa y sana. Y el doctor Fernando Leal está abriendo los ojos para ver si pasa por su escrutinio.
4: No teníamos el gusto, doctor, mucho gusto en conocerlo. Sí. Tiene una reputación dura.
3: Dura.
4: De que es mano dura, de hierro.
3: Sí, es el mano de hierro.
4: No tengo miedo yo. Yo no tengo miedo.
3: Tú no naciste con miedo. Oigan, el jueves es el México-Corea y aquí hay ideas para qué comer en el México-Corea para no dañar la microbiota. Pero antes de ir con las ideas, les quiero contar, seguramente algunos de ustedes vieron aquí en las redes de Grupo Fórmula, que un noticiero en Corea tomó a la porra mexicana, donde estaban diciendo, la porra mexicana estaba diciendo, Corea va a probar el chile nacional, imagínate. Pero los coreanos lo sacaron y dijeron, ay, los mexicanos nos están apoyando, bien lindos en el partido, el que disfrutamos, y están diciendo que Corea es lo mejor, pero pues en México hay muchos coreanos. Monterrey, un montón de coreanos que sí saben lo que están diciendo.
4: Y tradujeron correctamente.
3: Y aquí está la voz de un coreano que dice que sospecha mucho, que dice que quiere que le aclaren a qué se refiere la porra mexicana con que queremos que prueben el chile nacional.
4: ¿Qué tipo de chile? Pregunta él.
3: Escuchemos al no es el embajador oficial, pero es la voz de Corea. No es el embajador. Es un aficionado. Un coreano que nos dice, que nos reclama a los mexicanos que nos estamos pasando de lanza, la verdad. Escuchemos al coreano, venga.
5: ¿Corea va a probar el chile nacional?
6: ¡Corea va a probar el chile nacional! ¡Corea va a probar el chile nacional!
5: ¿Qué significa? ¿Por qué un canal de noticias coreano dice que eso significa Corea es la mejor? ¿Eso es lo que quieren decir ustedes? Yo hablo un poquito de español y la verdad suena un poco sospechoso. ¿De qué tipo de chile están hablando? ¿De chile que se come o de otra cosa? ¿Cuáles son sus intenciones conmigo? ¿Y por qué siguen diciéndome que pruebe su chile? No lo entiendo y sinceramente me hace sentir un poco incómodo.
3: Yo también me sentiría incómodo. ¡Damos un aplauso!
4: ¡Bravo!
3: Queremos mucho los coreanos, pero pues ya saben que es las porras
4: así
3: mexicanas,
4: somos.
3: Es agresiva.
4: Así somos.
3: Pero él dice, en Corea todo el mundo, ay, gracias México, nos están echando porras.
4: Y acá nos adoran.
7: Y lo peor es, dicen que somos los mejores. ¿No?
3: Dicen que somos los mejores. Juega muy bien Corea, a ver si no nos da un susto.
4: ¿Eh? Ay, no, Marco, por favor.
3: Es pues que sí, ¿no vieron el partido de Corea?
4: Sí, vi.
3: Juegan muy bien.
4: Muy bien. Mucha técnica, ¿no?
3: Un abrazo a todos los coreanos. Hay mucha gente que trabaja en empresas coreanas en México.
4: Claro.
3: En México ya cada vez más tiendas coreanas por todos lados.
4: Pero viva México. Lo siento. En esta ocasión.
3: ¿Qué nos trajiste? ¿Qué vamos a comer? Recetas, recordando que se las escribes para los de radio también. ¿Qué nos recomiendas comer el jueves contra el México-Corea?
4: Sí, lo que pasa es que cuando comemos botanas, por lo general siempre nos vamos por la fritura, por lo crujiente. ¿Y cómo se logra algo frito y cómo se logra algo crujiente? Pues con aceite, ¿verdad? Con fritura profunda, se llama en la gastronomía. Yo les traigo hoy unas propuestas donde se consigue la misma textura y el mismo sabor sin la fritura profunda.
3: Sin la fritura profunda. El doctor es radical, él odia todo tipo de fritura profunda, no
4: aquí
3: profunda.
4: Aquí no odiamos, aquí amamos a los animales.
3: ¿Verdad que sí, doctor? Sí, la verdad. La última chef que vino ya no renunció, ya no quiso regresar. No.
4: Pero no era yo, no sé quién es, pero muchos saludos, pobrecita, ¿cómo le fue? ¿Mal o qué?
3: Pues sí.
4: Qué bárbara. Yo te voy a defender, amiga, yo te voy a, ¿cómo se llama? Reivindicar. Entonces, ¿cómo se logran unos tacos dorados sin fritura profunda? Vamos a tomar una tortilla de maíz y la vamos a rellenar, por ejemplo,
3: este taquito.
4: Te traje, lo puedes meter en
3: el guacamole.
4: En el guacamole.
7: No.
4: Claro que vas a probar.
3: Tú, plano, sí, ahorita ni fritura profunda ni no profunda, tú no pruebas
4: están
3: nada.
4: Rellenos, Marco, de lentejas, lentejas con chipotle.
3: ¡Qué rico!
4: Ay, ya, gracias, por eso te adoro, porque tu reacción es natural.
3: Lentejas con chipotle.
4: Lentejas con chipotle. En lugar de carne, doctor, la lenteja, que es proteína vegetal, usted lo sabe perfectamente, 19 gramos por cada 100 gramos de lentejas, tenemos este relleno que es delicioso, con mucho sabor, y la textura crujiente del taquito se la damos en la freidora de aire. Vamos a ponerle una cucharadita de aceite de oliva al taquito, y entonces, esos que están más crujientes, se los recomiendo, Doc.
7: A ver, voy a probar este dip.
4: Es guacamole.
7: Es guacamole.
4: El guacamole, mi consejo es, la cebolla ya ves que es súper fuerte. La cebolla cruda da reflujo. A mí me hace alucinar la cebolla de tanto ese gas que contiene. Ya sabemos cuál. Entonces, lo que yo hago con la cebolla, la paso por agua caliente y la rayo para que no sea tan potente y sea un sabor más sutil. Porque a veces comemos cebolla cruda y ahí andamos con el aliento o repitiendo. Y este guacamole tiene bastante limón. Ajá. Considerado de sal, mediano, y la cebolla está rallada y pasada por agua caliente para que se le quite ese sabor tan
3: fuerte. Porque es fiesta, queremos comer cosas así ricas en la fiesta, doctor.
4: Exactamente.
3: No podemos comer pura jícama.
7: ¿Y estos taquitos los podemos hacer sin aceite?
4: Mire, doctor, se pueden hacer sin aceite, cero aceite. Pero no vamos a conseguir la textura dorada, crujiente, que nos gusta de una fritura. Ajá. Entonces, en lugar de usar media taza de aceite, utilizo una cucharadita de aceite de oliva y barnizo los tacos. Cuando lo metes a la freidora de aire, por aproximadamente 25 minutos, a 200 grados centígrados, bien fuerte, deshidrata el taquito. Y ya queda crujiente.
3: Y tiene chipotle, lenteja con chipotle.
4: Tiene chipotle. No me acordaba si comías picante mucho
3: sí,
4: o no.
3: Sí, claro que me gusta.
4: Dije yo, ay, ojalá.
3: El doctor dice que es que por mi gastritis no...
4: Tiene
3: no,
4: razón.
3: Normalmente no como, pero pues en una
4: es que cosa tú eres especial, un paciente, exacto, tú eres un paciente particular. El doctor tiene razón, las personas que sufren de reflujo no pueden comer.
3: No, pero irritantes. Yo de vez en cuando sí, es que el doctor no quiere ni el de vez en
4: oye,
3: cuando.
4: Oye, y que nos unamos al doctor, no comas nada, Marco.
3: Habla, doctor, habla, habla.
7: No, yo creo el dip de, bueno, más bien el guacamole está espectacularmente
4: ay,
7: rico.
4: Gracias, Doc.
7: Funcionó
4: los pellizcones que le di antes.
7: Yo lo único que haría con los tacos es no ponerles aceite y estarían impresionantemente bien.
4: Lo he intentado, doctor, sin aceite, cero, pero una cucharadita de aceite de oliva contiene nada más 120 calorías en comparación de media taza o una taza que es la fritura profunda. Prueba los taquitos, por favor.
3: No,
4: de chipotle, de verdad.
3: Parece, no se atreve, no, ni un bocado le da algo que tenga aceite.
4: Doctor, por favor.
7: Es que no como picante, pero...
4: No pica, pica un 3.
3: Ese sí pica un poquito.
4: No, esa
3: es la mentira mexicana más
4: tofu.
3: Grande, no pica.
4: El tofu, por favor.
3: A ver, ¿qué onda con el tofu?
4: Estos, para la gente que no nos está viendo,
3: qué rico el tofu.
4: Son unos boneless de tofu. Pero estos boneless son búfalo. O sea que estamos simulando...
3: Entonces sí pica.
4: Un 7, la verdad.
3: Un 7.
4: ¿Un 7?
3: Me lo digo cuando ya lo tenía en la boca.
4: Demasiado tarde. ¿Ahí tienes agüita?
3: Está buenísimo.
4: Gracias.
3: Pero ¿cómo pica?
4: Oye, pues es que son búfalo. Y cuando comemos botanas queremos algo picante para poder tomar la cerveza después.
3: Madre mía, esto sí pica, ¿no? En serio, Natalia. De
4: es lado. Que son búfalo. Yo pensé que iba a haber más personas que con diversidad de gustos.
7: Pero eso justamente es lo que hablamos en el bloque pasado. O sea, ocupas sal, ocupas picante para eso. Justamente para la cerveza, para...
3: Claro, pero me está picando y quiero comerme otro porque me picó bien rico. Y yo,
4: oye, Marco, y es tofu. El tofu es odiado por todo mundo porque no tiene sabor.
3: Pues que sí es, ¿no? Pues por eso.
4: Es una esponja.
3: Esa es la ventaja.
4: Que absorbe todo lo que tú le pongas. Entonces yo los mariné como si fueran pollo, pero en lugar de pollo, pues le puse nada más sazonador. Por ejemplo, ajo en polvo, cebolla en polvo, pimienta, orégano, paprika.
3: Está buenísimo, pero pica como diablo. O sea.
4: Mira, cómete un postre.
3: No, espérate, quiero más...
4: Bueno. Y ese dip que te traje es dip de calabaza con aguacate.
3: Okay.
4: La calabaza la podemos asar y hacemos un poco de cebolla, un poco de ajo y hacemos un dip de calabaza.
3: Está muy bueno.
4: Prueba este dip, no pica, Doc.
7: ¿Seguro?
4: Segura.
3: El doctor no confía.
7: Bueno, por ejemplo, estos son totopos sin aceite, ¿verdad?
4: Sí,
3: son horneados. Son totopitos horneados.
4: Lamentablemente, cuando son horneados sin un poquito de recubrimiento de aceite, el totopo se desbarata.
3: ¿Cómo le hacen? ¿Cómo le hacen en Moramora que te sirven chilaquiles horneados y no se desbaratan?
4: Pues le ponen un poquitito de
3: tantitito.
4: Aceite. Hay un spray, un atomizador de aceite, que ni siquiera es una cucharada lo que vas a usar.
3: Pero ni
4: vas a rociar los totopos, los metes a la freidora de aire y se hacen crujientes y deliciosos.
3: Pero eso es un paso, a ver, doctor, que trabaja con nosotros, ese es un paso intermedio.
4: Por supuesto. Doctor, hay que ser realistas.
7: Es que, si las personas que han hecho cocina, como usted, realmente ponen...
3: Háblale de tú, si necesitas.
7: Bueno, háblame como tú.
4: Tengo 25 años, doctor, por Dios. 25. Soy soltera, 25 años.
3: ¿Tienes 25 años?
4: Siempre te engaño con mi edad. Y me la crees, Marco. Bueno, ustedes continúan. Perdón, doctor, por la interrupción.
7: Es que las personas que han puesto en el comal una tortilla, uh-huh, la hacen dura, la deshidratan, eso sirve perfecto para poder hacer unos... chilaquiles o...
3: No, porque sí se deshace.
4: Sí, es barata.
3: Sí, es barata, no, la
7: claro,
3: tortilla.
7: Pero tienes que... Tienes
3: por eso
7: que
3: una capita de aceite nada más, tantitito, doctor.
7: Es. Eso es para tener más saborcito y consistencia.
4: Doctor, claro. Depende del cliente, depende del enfermo, depende de la persona. Si ajá, puedes consumir calorías, como 120 calorías de aceite de oliva, maravilloso, no tiene nada de malo.
3: No pasa nada.
4: Y aparte, no. Si no, la persona no se va a... No, escúchenme. Si no, la persona no se va a comer los chilaquiles.
3: Claro.
4: Y va a comer otra cosa peor después.
3: Yo sí estoy de acuerdo en el término medio para las
4: pues
3: fiestas.
4: Claro, es
3: no
4: real.
3: Es, no es para el día, para todos
4: y
3: los
4: están
3: días.
4: Y son deliciosos y son crujientes y son buenísimos, saludables y son menos calorías y son más económicos. Sí. Porque la carne, ¿cuánto cuesta, Doc?
7: No, totalmente.
4: La carne roja, me refiero.
7: No, yo me refería a que regularmente las personas no miden, o sea, está muy rico todo esto, pero no miden el volumen, ¿no? Entonces... este mesecito seguramente van a comer hasta morir.
4: Pero no es siempre, Doc, como usted lo dice, este mes, ¿no? Que es el mes del mundial.
3: Pero si de todas formas vamos a comer de más, porque es el mes del mundial, es como Navidad. Es que yo sé que siempre tengo esta discusión con el doctor. En tu mundo tú quieres un mundo perfecto, pero no existe el mundo perfecto.
4: No es real. Yo sé
3: que tú quisieras que no comiéramos nada no saludable durante el mundial.
4: Pero bueno, les quiero dar la receta a las personas que nos escuchan y quieren hacer taquitos dorados de lentejas. ¿Cómo se hacen?
3: Buenísimo.
4: Muy sencillas. Se cuecen las lentejas, se le pone chipotle, se cuecen sin caldo para que sean como una pastita y se rellenan los taquitos.
3: Muy
4: y
3: rico.
4: Se ahorran la carne y se ahorran...
3: ¿Y el postre? Ese postre, descríbenos el postre.
4: Por favor.
3: Sí, pero voy a comer dulce.
4: Yo también voy a comer este. Me encanta.
3: ¿Qué tiene? ¿Qué tiene?
7: Mira, tengo aquí uno.
3: ¿Qué tiene eso? Se ven
4: deliciosos. Esto es arroz inflado. Con crema de cacahuate, sin azúcar.
3: Son como unos cupcakes.
4: Unas
3: tacitas.
4: Unos Reese's Peanut Butter tipo.
3: Ah, como los Reese's Pieces Peanut Butter Cups, pero nada más. Entonces, pero en versión saludable. Uh-huh. Tiene arroz inflado, tiene cacao real. No.
4: Chocolate oscuro.
3: Uh-huh. ¿Y qué más tiene?
4: Crema de cacahuate.
3: No, ¿cómo crema de cacahuate?
4: Uh-huh. Okay. ¿Para qué comí?
3: ¿Sí le vas a dar una mordida, doctor?
4: ¡Claro que le va!
3: ¡No le va a dar mordida! ¡El doctor no come!
4: ¡Tiene que comer! ¡Doctor!
3: ¡No puedo creerlo!
4: Doctor, por favor.
7: Voy a agarrar un pedacito.
4: No, pero ¿por qué? ¿Está enfermo? ¿Tiene alguna condición?
3: No puede comer
4: dulce.
3: No, así es él.
4: Coma bien, doctor. Quede bien entre las cámaras.
3: Así es él.
4: Por favor. Prueba, ¿cómo me va a juzgar? O sea, así juzgó a la otra
7: no,
4: chef.
7: No, pruebe,
4: por favor.
7: No, sabe muy rico. O sea, tiene un sabor agradable.
3: Una mordida, doctor.
4: Sí, doctor.
3: ¿Qué te va a pasar, amigo?
4: No, eres en serio,
7: Eres un chamuco, de verdad.
3: ¿Por qué chamuco? ¿Por qué? Sí, está delicioso.
4: Gracias,
7: amigo. No, está muy bueno. Está buenísimo. Está muy bueno.
3: ¿Sabes qué pasa? Lo que hace la chef Natalia es que te digo una cosa. No está rico para ser más saludable. Está más rico que lo tradicional
4: y es
3: mucho más saludable.
4: Pues me esfuerzo mucho, la verdad.
3: Yo sé, Natalia, llevas
4: me esfuerzo
3: años
4: recetas
3: dedicada a esto.
4: Para que sí lo hagan en casa y sí lo prueben y den una oportunidad a las recetas un poquito más saludables. Es una opción que es fácil de hacer, Marco. ¿Sabes cómo hice esas? ¿Quieres saber? ¿Quieren saber? Con estas tortitas de maíz, arroz y maíz inflado.
3: Sí, los que venden.
4: Que son insípidas, que la verdad a nadie le gustan muchísimo. Pero si las rompes, haces estos pequeños fragmentos, lo mezclas con crema de cacahuate sin azúcar, natural, puro crema de cacahuate, y un poquito de vainilla, y las presionas en un molde para hacer cups. O en un molde cuadrado para hacer barritas. Y después las cubres con chocolate oscuro. Y queda un treat, un dulcecito, un postrecito súper bueno. La verdad, para niños, para adultos.
7: Está muy bueno.
4: No, ¿saben qué? Que no es justo. No puede juzgar sin probar.
7: Ya probé, mira.
3: No te probaste nada, una mordida, mira. A ver, pero ¿qué ingrediente? ¡Eso, doctor! ¡Bravo!
4: ¡Bravo! Doctor, pero...
3: Está buenísimo.
7: Está muy bueno.
4: Le voy a tomar un video.
7: Digo, no lo haría yo así, pero...
3: ¿Pero qué pero le ves?
4: ¿Qué no harías
3: a ver,
4: tú?
3: Era, en la versión súper ultra limpia, ¿qué le quitarías?
4: No, esto está limpio.
3: Yo sé que está limpio, pero el doctor ya sabes que es como...
7: No, está bien. Yo creo que es una... Mira, opción. Sin duda es una muy buena alternativa, mucho más saludable que las demás. O sea, ese es el
3: ¿es punto. ¿Esto o que la gente se compre los Reese's Pieces, Peanut Butter Cups o los M&M's? O sea...
7: Mira.
4: Pues sí, ¿en qué mundo vivimos? ¿O usted vivirá en un mundo diferente?
3: ¿Qué pero le ves a esto?
7: Mira, la mayor parte de los postres saludables, así al 100, así siendo muy
4: no
7: purista, son fríos. Uh-huh. No, todo lo que se somete a calor, pues ya trae un...
4: ¿Esto es frío?
7: No, pero el chocolate tiene que calentarse para hacerse chocolate.
4: ¿Es cacao?
7: Este, tienes, no, es que el cacao lo tienes que mezclar con azúcar y con este, con leche.
4: ¿No? Sí, el fino, aunque ¿no? sea... ¿El 97% de cacao?
3: Ella lo preparó.
7: Sí, está bien.
3: Ella es la chef.
7: Pero tienes que mezclarlo con cosas. Pero si es cacao molido como tal, pues es una maravilla. O sea, yo soy fan del cacao. Es una de las cosas que más me gustan. Uh-huh. Entonces, el cacao... ¿Mandé?
4: Antioxidante.
7: Nutritivo. No, es una maravilla.
3: O sea, el sabor dulcecito que tiene, porque sí sabe muy rico y sí tiene un sabor dulce, no
4: abrumador.
3: No saturado ni nada. No, es un poquito dulce. ¿De dónde viene ese sabor un poquitito?
4: Del chocolate amargo.
3: Del chocolate amargo. Uh-huh. ¿Qué tiene? ¿Qué porcentaje de
4: 97%
3: cacao?
4: 97% es el que mejor pude encontrar en el supermercado.
3: No, pues está súper bien.
4: Yo creo que sí.
3: Está súper bien.
4: Está bien caro.
3: No es cacao 100% de...
4: Es fino.
3: De ceremonial, así súper amargo.
7: Pero te das cuenta que tiene un sabor... dulce agradable.
3: Delicioso.
7: ¿No? Entonces, para tener un sabor dulce agradable, ya no tiene que saber a cacao. Uh-huh. Que ese es algo sumamente importante. La primera pregunta que se hace uno era, ¿no? ¿Cómo obtuvo ese sabor? Uh-huh. A lo mejor lo mezclaste con canela, lo mezclaste con
4: vainilla.
7: Más cosas.
3: Con vainilla. Ahí está.
7: ¿No? Si es una flor de vainilla, está bien. Si es un líquido de vainilla, pues a lo mejor
4: flor,
7: no.
4: Se refiere vaina. De vainilla.
7: Sí. O sea, estas...
3: Bueno,
7: estas,
3: ¿a pruebas del menú?
7: Fíjate que me encantó muchísimo. Oye, el guacamole está espectacularmente.
4: Gracias. La verdad que soy experta en guacamole, aunque te rías. Siempre les ha gustado mucho mi guacamole.
7: No, el guacamole,
4: limón. Esto es mi secreto.
7: Esto es una bomba antioxidante bien bonita.
4: Qué bueno.
7: De verdad.
4: Y el postre le pareció dulce. Y los taquitos sí, no los probó. ¿Y qué le pareció el tofu?
7: Yo... Es que no me gusta el picante, o sea, no, desafortunadamente no como picante, pero yo más bien, no sé, yo agarraría, por ejemplo, jocoque con ajonjolí tostado y lo ocuparía como dip, eso sería
3: Es que él sí come lácteos, amiga. Bueno, ahí estamos. Natalia Delgado, ¿dónde te seguimos para estas recetas, para que subas tus recetas?
4: Oigan, ¿dónde está el público que está de mi lado?
3: Yo aquí estoy contigo, toda la cabina
4: quiero
3: estamos contigo.
4: Quiero escucharlos, quiero saber de ustedes qué les pareció esta conversación, cómo vieron este desarrollo. Ojalá que les haya gustado. Les mando muchos besos, muchos saludos. Me pueden seguir en mi Instagram, Chef Natalia Delgado. Tengo todas las recetas, todas las voy a publicar para que las hagan en casa, para que se animen a comer algo un poquito más saludable durante los festejos y durante todos los días, porque todos los días podemos comer más saludable.
3: Gracias.
4: E igual de delicioso.
3: Gracias, doctor. Doctor, te dicen, déjese amar tantito.
4: ¡Ah, ya cuenta. Ves! ¿Dónde los que ¿me quieren... apoyan o no? ¿Dónde está ese público?
3: Los que quieran ir a consulta súper estricta, pero saludable con el doctor, ¿cómo no te encuentran, amigo?
7: Así en mi Instagram o cualquier red social como @doctor.fernandoleal. Ahí están mis teléfonos y pueden ir... Cuando quieran, sin ningún problema.
3: Vayan a consulta y le dicen que sí a todo el doctor y luego lo hacen al 80% y les va a ir muy bien.
4: No, pues los va a dejar guapísimos en la semana.
3: Guapísimos. Gran médico, gran Natalia Delgado. Nos vamos después de mensajes. Regresamos.
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17: El dromedario habita en zonas desérticas y solo tiene una joroba en su espalda. Puede soportar temperaturas extremas de frío y calor. Cuando corre, alcanza una velocidad de 65 kilómetros por hora y es capaz de cargar 170 kilogramos. No almacena agua como se piensa, sino que la obtiene metabolizando grasa almacenada en tejidos, principalmente en la joroba, misma que funciona como aislante de la radiación solar. Aunque está hecho para soportar la sequía, si no toma agua en un gran tiempo, pierde fuerza y peso. El dromedario puede estar sin comer hasta 7 días, pero se recupera si beben hasta 100 litros de agua en un solo día.
16: Caminando por México.
17: En plena ciudad de Colima, el majestuoso Palacio Federal destaca por su arquitectura neoclásica. El terreno de este inmueble fue un cementerio, después una finca y una botica. Pero fue hasta 1908 cuando el entonces presidente municipal Blas Ruiz Díaz y un propietario del inmueble construyó ahí su casa. Sin embargo, desde 1928, el edificio estuvo en pugna por diferencias políticas, por lo que el gobierno estatal lo confiscó. Su interior está adornado con pinturas y murales de artistas como Mercedes Zamora o Antonio Cedeño, entre otros.
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1: Y pues no nos estamos escuchando, pero ahorita que me avisen a ver si ya nos estamos escuchando para poder continuar, porque pues no puedo adivinar si nos escuchamos, no nos escuchamos. Bueno, parece que ya nos escuchamos. Una disculpa por esta situación que se nos presentó. Bienvenidos todos. Entramos con esta melodía en voz del señor Luis Aguilar y el señor Pedro Infante, que forma parte de una película que, bueno, es una tradición verla, que yo creo la mayoría de nosotros la hemos visto, quienes amamos el cine mexicano, de esos años, de los 40s, de los 50s, Dos tipos de cuidado, no podemos perdérnosla, y ahí cantan la canción A toda máquina. Ah, es que la confundí con la otra. A toda máquina se llama la película, donde cantan estos dos inolvidables, Luis Aguilar y Pedro Infante. Parece que va a llover, el cielo está nublando. Y me dicen, ¿para qué pone esa si ya está lloviendo? Bueno, pues oigan, no nos llueve, entonces andamos así como que no hayamos ni cuál canción poner, de tanta alegría y ánimo en una zona semidesértica. Imagínese usted, ay, el agua es una enorme, enorme bendición. Bueno, muchachos, para este día, para este lunes, vamos a alcanzar, no va a ser tanto calor, benditas nubes, bendita lluvia. Nuestra temperatura máxima será a las 5 de la tarde y estaremos topando en los 28 grados centígrados. Por lo pronto, no vamos a poner la canción, porque después de los 30, muchachos, después de los 30 es cuando ponemos la de qué calor. Luego iremos bajando, bajando, bajando hasta llegar a los 22 grados centígrados como temperatura mínima. En este momento la temperatura es de 24 grados centígrados en esta bendita ciudad de Torreón. ¿Qué pasó en un día como hoy? Fíjese que un 15 de junio de 1667 en Francia, el médico Jean-Baptiste Denis llevó a cabo la primera transfusión de sangre a un ser humano. Fíjese, nunca me había preguntado yo cuándo se había realizado la primera transfusión de sangre. Pues fue un día como hoy, de 1667, allá en Francia. El doctor inyectó sangre a un ser humano, pero ¿de dónde cree que agarró la sangre? De una oveja. Este joven padecía sífilis. Aunque parecía que el proceso iba a ser exitoso, no se obtuvieron buenos resultados. No, pues, ¿cómo le pones de una oveja? Pero bueno. Como quiera, el doctor le hizo la lucha. El paciente falleció a las pocas horas. Y bueno, este fue el primer intento por transfundir sangre a un ser humano. Fue hasta inicio, esto en 1667, y fue hasta inicios de 1800 que se empezó a realizar la transfusión de sangre de humano a humano con éxito. Muy bien. 15 de junio del año 1901 en México, los hermanos Jesús y Ricardo Flores Magón, que eran periodistas, colegas y opositores a Porfirio Díaz, fueron nuevamente aprehendidos por publicar artículos escandalosos en contra del gobierno en su periódico Regeneración. Un 15 de junio de 1927 en Torreón, el empresario Aureliano Zaragoza le compró al periodista Rosendo Guerrero el diario La Opinión y se hizo cargo de la gerencia. Eso ocurre también un día como hoy. Diario La Opinión, 1927. Fue el primer diario aquí en la comarca lagunera. Hoy, 15 de junio, también es el Día Mundial de Toma de Conciencia del Abuso y Maltrato en la Vejez. Válgame Dios, el humano maltrata a los niños, maltrata a los animales, maltrata al planeta en general. Y pues tampoco se salvan los abuelos. Esta efeméride fue creada por la Organización de las Naciones Unidas con el propósito de hacer conciencia y denunciar el maltrato y el abuso a los cuales son sometidos muchos adultos mayores en distintas partes del mundo. La violencia hacia los adultos mayores puede adoptar diversas formas, como el maltrato físico, psíquico, emocional o sexual, y el abuso de confianza en cuestiones económicas. El maltrato a los ancianos ha comenzado a ganar visibilidad en todo el mundo, a pesar de que sigue siendo uno de los tipos de violencia menos abordados en los planes de acción, pues por lo general estas situaciones no se denuncian. Ya ve que los abuelos todo le perdonan a los hijos, incluso que hasta les tomen las tarjetas del bienestar, porque aquí hemos recibido denuncias de los abuelos pidiendo ayuda, porque es la misma familia la que les quita sus tarjetas. Hágame el favor, para ir a cobrar la pensión que se les deposita cada bimestre. Qué cosa tan terrible. Ya tuvimos a gente de la Procuraduría de Gómez, ¿verdad?, de protección a los adultos mayores, para que nos explicaran toda la metodología que se sigue para apoyar a los adultos mayores ante cualquier abuso. ¿Ellos dónde están, Coquito? ¿Dónde los encontramos? Mire, éntrenle a la presidencia de Gómez, así derechito, en la planta baja, que abajo de las escaleras hay una puerta roja, ahí, no hay pierde, ni escaleras ni nada, van a subir, muchachos. Y pueden denunciar cualquier tipo de maltrato o de abuso. Y a seguir trabajando en tomar conciencia sobre esta situación que ocurre y que no debería de ocurrir. Y menos el maltrato por parte de las propias familias, de los abuelos. Vamos a una pausa. Esto es el Vámonos Ubicando. Tengo así de en controles a Claudia Ríos en producción. A Pepe, nuestro ingeniero, lo tenemos también en controles. Y toda la familia de Radio Fórmula Torreón. Y del Vámonos Ubicando, puestos y dispuestos para atenderlos como siempre, con mucho cariño. Volvemos, muchachos.
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1: Regresamos, ya regresamos. Muchísimas gracias. Gracias por continuar con nosotros. Pues afortunadamente empezó a llover desde anoche en diferentes sectores de la comarca lagunera y esto pues nos llena de alegría y de gozo a quienes vivimos aquí, porque de estos días, muchachos, de estos días hay muy pocos aquí en la comarca lagunera, así es que hay que disfrutarlos, pero quien va manejando, tener mucha precaución. No podemos manejar a la misma velocidad que cuando no llueve. Tenemos que ser muy precavidos con la cuestión de los baches, porque los bachecitos con la lluvia se hicieron bachesotes. Y donde no había bache, pues de repente ya hay bache. Entonces, ¿qué hay que hacer? Manejar con precaución. Salir con tiempo. Salir con tiempo a cualquier lugar que vayamos a ir. Le voy a presentar a Jesús Aguirre. Él es coordinador del proyecto de Fermachen. Esta empresa que ya cumplió con toda la normativa para instalarse en el municipio de Lerdo con una inversión millonaria que generará empleo y riqueza a la comunidad. Los expertos en el tema ambiental, han dicho que no se corre ningún peligro. Siempre hay que escuchar todas las versiones, muchachos, todas, todas. La versión de la empresa, que por supuesto será de no vamos a hacer ningún daño, la versión de los ambientalistas, pero es que luego se mete mucha gente que ni ambientalista es, que nomás andan ahí haciendo bola, que no le manejan el tema, no tienen ni idea. Digo, ya tenemos años en esto y sabemos detectar los verdaderos grupos ambientalistas, los cuales los veo muy tranquilos, los verdaderos. Y por otra parte, pues escuchar también, claro, a las comunidades. Esta mañana muy temprano allá en Canacintra de Gómez Palacio nos encontramos con una reunión con gente de la empresa, con autoridades y estuvo esta reunión también acompañada por científicos, por representantes de universidades, de cámaras empresariales, ¿quién más estaba ahí? Representantes de los tres niveles de gobierno, municipal, estatal, federal, platicando con los directivos, y después se ofreció una rueda de prensa. Durante la reunión que se tuvo con toda esta gente que le acabo de mencionar, no en la rueda de prensa, sino la reunión previa, por ahí grabamos un poco de lo que se platicó en voz de Jesús Aguirre, coordinador del proyecto de Fermachen. Él explicó en la reunión cómo es este proceso de fabricación de fertilizantes y aseguró que el producto no tiene ningún riesgo para dañar el medio ambiente, como se ha venido manejando, o para dañar el cañón de Fernández, o llevar a cabo una extracción de agua de manera irresponsable de los mantos freáticos del municipio. Escuchemos a Jesús Aguirre.
2: El proceso transforma el gas natural, que es metano, básicamente, que es carbono, hidrógeno, lo separa con calor. Llegamos a veces en ciertas partes del proceso hasta 780 grados centígrados. Para separar esos componentes y ocupar del aire, si ustedes saben, el aire tiene una composición de 17, algo así, por ciento de oxígeno, y lo demás es nitrógeno. Entonces, de ese aire, de la atmósfera, nosotros separamos el oxígeno y nos quedamos con el nitrógeno. Y el gas natural lo separamos con calor y con catalizadores, ¿no? Que ese es el secreto de esta tecnología. Después, esos componentes separados los hacemos reaccionar dentro de equipos cerrados, controlados, absolutamente todo, temperatura, presiones, flujos, etc. Y producimos el amoníaco como un subproducto, y ese amoníaco se crea, se produce e inmediatamente pasa al siguiente proceso, que es la fabricación de la urea. Digo, como es un proceso integrado, transformamos en un proceso continuo el gas natural, lo separamos, lo transformamos, agarramos el aire, lo separamos, tenemos el nitrógeno y en ese mismo momento generamos el amoníaco, y ese amoníaco pasa inmediatamente a la sección de urea. Y ahí reacciona con el CO2, que también es parte del proceso inicial. Es una urea que ya cuando está así formada, entonces sí, la purificamos, está líquida, solidificamos en pequeños gránulos.
1: Hay que informarse, hay que conocer más del tema para poder opinar, para poder emitir una opinión en torno a este asunto. Tengo en la línea, le doy la bienvenida a Jorge Luis Juárez. Él es titular de Protección Civil en la ciudad de Torreón, y lo tenemos en la línea para que nos comparta qué fue lo que sucedió ayer en el Centro de Convenciones de Torreón, mi querido Jorge Luis, con este brincolín, mega brincolín, que metió un buen susto a los asistentes ayer al Centro de Convenciones de Torreón. Buenas tardes, bienvenido, platícanos todo.
3: ¿Qué tal? Buenas tardes. Sí, bueno, ahí tuvimos un reporte de un evento en el Centro de Convenciones a causa de lo que fue el aire. Por ahí se levantó la parte de atrás de lo que fue el brincolín, y pues ahí tuvimos, afortunadamente, nada más fue una persona que tuvo ahí una lesión en un dedo, una pequeñita. Sí tuvimos ahí algunos niños que presentaron más que nada crisis nerviosa, algunos papás. Pero afortunadamente solamente dentro lo malo, pues es solamente una personita que tuvo un tema con el dedo. Ahí tenían dos ambulancias que estaban resguardando lo que es el evento. Se atendió por parte de ellos. Ya nosotros fuimos a checar que todo estuviera bien. Se terminó lo que fue el evento para poder seguir checando este tema de la seguridad y que ya no vuelva a suceder. Por ahí con los temas de los vientos, obviamente el riesgo que tienen es importante. Por ahí uno de los anclajes que estaba sujeto a lo que es esa parte del brincolín se rompió, se zafó, y fue lo que hizo que se levantara en ese lado.
1: ¿Y cuál fue el acuerdo que se tuvo con los organizadores? ¿Van a continuar? ¿Se les va a pedir más seguridad? ¿Ya no va a abrir el brincolín? Platícale a la gente.
3: Sí, se les clausuró. Ahí vamos a trabajar con ellos para que, obviamente, si se pretende seguir abriendo, que esté con más estricta lo que fue la parte de seguridad en cuestión de los anclajes, sobre todo. Por ahí tenían tótem de 1,000 litros, más anclajes que estaban directamente a lo que era la velaria. Sin embargo, pues se va a trabajar con ellos para que pues esto vaya más fijo y no represente obviamente un problema. Y aparte se les pidió ahí un protocolo de actuación en cuestión de que haya vientos para que se prohíba subirse durante lo que es el viento a los pequeñitos.
1: Es decir, hasta que ustedes revisen y vean que las condiciones son las adecuadas, la seguridad ante todo, para los asistentes, para los niños, sobre todo que les encantan los brincolines, ustedes no van a autorizar la apertura hasta que esté checado todo este protocolo que ustedes han señalado.
3: Sí, de hecho hoy tenemos ahí una reunión con ellos para trabajarlo y que esto llegue a un buen fin, y sobre todo, pues como usted lo dice, que la gente que vaya ahí, sobre todo los niños, pues lo hagan de una manera segura.
1: ¿Y cuál ha sido la disposición de la empresa?
3: Sí, al 100%, ya ahí se tuvo, le decíamos ahí que nos checáramos el tema de un protocolo de sobre todo de presencia de vientos, que era el tema más complicado para ellos, para que quien esté encargado de lo que es la supervisión de seguridad en ese momento para actividades y ya no deje ingresar a los pequeños.
1: Perfecto. Los niños que quedaron, ahí veíamos algunas imágenes bajo el brincolín, no hubo lesionados de gravedad.
3: No, mira, afortunadamente no, solamente fueron puros sustos y bueno, vamos a trabajar para que esto no vuelva a suceder.
1: Perfecto. Muy bien. Gracias por la información, Jorge Luis Juárez.
3: Muchas gracias.
1: Hasta pronto. Bueno, pues ahí está la información. Hay que tener mucho cuidado con las criaturas cuando los llevamos a este tipo de eventos. Ahí en el Centro de Convenciones de Torreón se anunció con tiempo la instalación de un brincolín gigante para los asistentes, incluso hasta los adultos pueden pasar ese brincolín, no nada más los niños, que es el más grande que existe, y pues sí, muy novedoso, muy lindo, pero pues los organizadores no contaban con que aquí en la región los vientos son vientos huracanados. Somos desierto, pero los vientos agarran vuelo. Entonces, bueno, se hará, como ya lo dijo el comandante Jorge Luis Juárez, el anclaje correspondiente, todas las medidas de seguridad que garanticen que los asistentes, sean niños, sean adultos, puedan disfrutar de este brincolín sin ningún problema. Adiós, gracias. Fue nada más el susto, prácticamente. Vamos a hacer una pequeña pausa. Esto es el Vámonos Ubicando. Son las 12 del mediodía, ¿verdad? Con 25 minutos. Hacemos la pausa. Volvemos.
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8: Con relación al deceso de un joven ocurrido la madrugada del pasado sábado a causa de un accidente laboral en un comercio de alimentos en la expoferia de Gómez Palacio, el director de Protección Civil, Alfonso Mijares, aseguró que a pesar de que se cumplieron de inmediato los lineamientos y protocolos establecidos, el trabajador falleció en el Hospital General de esa ciudad. El funcionario municipal estableció que serán las autoridades de la Fiscalía General del Estado quienes determinen finalmente la causa del deceso del joven Patricio. También señaló Mijares Ramírez que el gobierno municipal ha establecido contacto con la familia del joven para solidarizarse y brindar el apoyo necesario. El Centro de Convenciones de Torreón informó que la tarde de ayer domingo se presentó una fuerte ráfaga de viento acompañada de lluvia intensa, lo que provocó un levantamiento momentáneo de una sección de la estructura de un brincolín. Desde el inicio de operaciones, la atracción ubicada en la sección conocida como Foro CCT contaba con las medidas de seguridad, protocolos operativos y sistemas de anclaje correspondientes para este tipo de instalaciones. Afortunadamente, no se reportaron personas con lesiones de gravedad, salvo algunos casos de crisis nerviosa. La Administración Municipal de Torreón informó que la aplicación de inmovilizadores que se anunció para ejecutar a partir de este lunes 15 de junio en la zona de parquímetros a vehículos cuyos propietarios esconden sus placas para evadir el pago del estacionamiento será aplazada hasta nuevo aviso con el fin de ampliar el periodo de socialización a la ciudadanía. La Administración decidió extender el plazo de ejecución temporalmente de esta medida, apelando en primera instancia a la civilidad de la población. Así lo informó José Alfredo Serna, director de la dependencia. Esto es algo de lo más importante en las noticias. Continúen con nosotros aquí en Radio Fórmula Torreón.
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0: Regresamos. Muchísimas gracias por continuar con nosotros. Ay, el amor, cosa tan rara, dice la señora Denise de Calaf en este tema con el que regresamos nuevamente con ustedes. Es un tema del año 1978. Pues fíjese que ella lo escribió también, este tema, no nada más lo interpretó y lo hizo famoso, también es de su autoría, muy talentosa, lo que sea de cada quien, la señora Denise de Calaf. Bueno, vamos a darle la bienvenida, lo tengo ya aquí con nosotros, al doctor Miguel Chong. Él es fundador y director, ya lo conocen ustedes, de la Asociación Pro Infancia Neurogénica AC. Hoy está aquí para hablarnos de los avances en la labor que están llevando a cabo, como siempre recordándonos lo que es esta situación de vida con la que nacen las criaturitas con una espina bífida. Ya nos ha explicado las causas y la atención que van a tener estos pacientes a lo largo de toda su vida, el apoyo, el acompañamiento, y a PIN, como siempre, levantando la mano para ayudarlos a salir adelante junto con sus familias. Pero pues para eso también se necesita dinero, como todo en la vida. Bienvenido, doctor. Buenas tardes. Hágase muchas un poquito gracias. Para acá para vernos ahí en la pantalla. Ándele.
1: Muchas gracias.
0: A ver, doctor, platíquenos primero qué hace APIN.
1: Bueno, APIN es un organismo de la sociedad civil fundada hace 34 años, cuyo objetivo principal, la misión principal, es dar la atención a los niños de espina bífida, una tumoración que aparece en la espalda baja por deficiencia del ácido fólico. Y como les decía en ocasiones anteriores, desde 1930 la doctora Willis identificó: mamá que tiene deficiencia del ácido fólico tiene un 70% riesgo de tener un hijo con esta discapacidad.
0: ¿Qué hay que hacer? Consumir el ácido fólico.
1: El ácido fólico. Entonces, desde el 92 nos dimos a esa tarea. En aquel entonces recuerdo perfectamente bien que hicimos un diagnóstico situacional. Coahuila nos encontramos en tercer lugar a nivel nacional, con 2 nacimientos de estos niños de espina bífida por cada 1,000 nacimientos vivos, 2 pacientes por cada 1,000 nacimientos vivos. Uh-huh. Estamos a tercer lugar nacional, detrás de Tlaxcala y Nuevo León. Entonces, picando piedra, nos dimos a la tarea de, bueno, el ácido fólico hay que...
0: Soluciones.
1: Tenerlo y distribuirlo de tal manera que llegue a la gente, sobre todo a la gente de alto riesgo, las jóvenes, las futuras mamás, etcétera. Y las mamás que ya tuvieron un hijo con esta discapacidad, que quieren volverse a embarazar, darles el tratamiento de que se duplica la dosis. Uh-huh. Son 2 tabletas al día en lugar de una sola y 6 meses antes de planear el embarazo en lugar de 3. Y con eso hemos...

0: Galván, que es la neuróloga pediatra que nos da la atención en forma altruista, quien le manda un gran abrazo. Y entonces se compensó porque pues ahora tenemos 105 niños.
1: Ah, caray, ahora se rebasó
0: 105
1: el número de
0: niños, el
1: niños.
0: número de niños, decía el capitán Jaime Hernández, un expresidente del Consejo de PIN, cuando lleguemos a los 100, le dije, capitán,
1: Ya
0: ya
1: los
0: tenemos 100, ya
1: pasamos.
0: los pasamos. Entonces, es algo muy bonito. Y un proyecto que hicimos en coinversión con el DIF Torreón, y que recuerdo con mucho cariño, porque tuve la oportunidad de ese día saludar a nuestro, en paz descanse, nuestro presidente municipal, Román Alberto Cepeda, fue en la Plaza Mayor. Nos dieron el recurso para una aula neurosensorial, Coco, ¿sí? Entonces, eso va a venir a fortalecer la terapia especial para los niños con autismo y con TDAH. Obviamente es una coinversión de 80-20. El DIF Torreón va a poner el municipio 80% y APIN va a poner el 20%. Entonces tenemos que trabajar para ese
1: Sí,
0: 20%, ¿sí?
1: claro.
0: Porque como tú bien lo dijiste, pues las necesidades son muchas y el dinero es necesario para que la institución siga adelante. Entonces, ese
1: Estos
0: es
1: 105 pacientitos que estamos atendiendo, ¿de qué edades son?
0: Tengo desde meses, que acaban de nacer, tienen meses, hasta ya jóvenes de 28, 30 años.
1: Ay, caray. No,
0: ¿Sí?
1: pues sí, es un número muy variado, con necesidades diferentes,
0: Claro.
1: pero que a todos se les apoya, a todos,
0: A
1: con
0: todos.
1: medicamento, con cirugías, con tratamientos. Recordemos que son pacientes que van a depender toda la vida de medicamento y además de otros insumos.
0: Es correcto. Entonces, este proyecto neurosensorial, yo pienso que en unos 15 días, 3 semanas a lo mucho, ya contemos con el equipamiento necesario y ponernos a establecer bien esa aula neurosensorial. Y bueno, te vamos a invitar para que conces, como siempre, Coco, que tú vas a PIN, que siempre hay mejoras continuas en la
1: Sí,
0: institución.
1: cada vez que vamos, que nos hacen favor de invitarnos, constatamos los avances que tienen. Son instalaciones de primera, con un equipo superhumano, que hacen familia con los niños, con sus papás, con los abuelos, con toda la gente que se va sumando a recibir ayuda, a recibir apoyo en esta asociación de APIN. Y están próximos a una actividad más, porque la gente se pregunta, ¿y yo cómo puedo apoyar? ¿Qué va a pasar? ¿Qué van a hacer?
0: Es correcto, porque además tenemos, Coquito, así rápido, el quirófano.
1: Ah, sí, oye,
0: ¿Sí?
1: ese costó sangre, sudor y lágrimas, doctor. Me
0: Correcto,
1: consta, me
0: correcto.
1: consta.
0: Entonces, cumplimos el primer aniversario este 14 de febrero de 2026, donde se realizaron más de 96 cirugías en el primer año. Entonces, había la necesidad de construir dos habitaciones médicas. Teníamos dos bodegas, las cuales se convirtieron en consultorios de terapia del lenguaje y neuropsicología. Y construimos dos nuevas bodegas, una para todos los insumos que nos donan para los bazares, que tú sabes que vivimos de la generosidad y caridad, y el otro para pura cosa médica, que así lo marcó COFEPRIS. Y entonces, hemos avanzado mucho, hemos avanzado mucho, tenemos esa área que ya está funcionando. Si llega un niño que viene de un ejido lejos y se tiene que recuperar, pues ya puede pasar tarde noche ahí con nosotros. Y al
1: Claro.
0: día siguiente irse su mamá sin la necesidad de que, híjole, y el camión pasará, me llevará a donde yo soy, etcétera, etcétera. Entonces pueden quedarse la noche para su recuperación y al día siguiente temprano se pueden ir a sus domicilios. Entonces es una fortaleza
1: Gran
0: que ahorita
1: ventaja,
0: tenemos.
1: claro, y
0: Pero
1: todo cuesta, todo
0: todo cuesta.
1: cuesta.
0: Entonces, sí, tenemos nuestra tradicional pollocoa. Este próximo domingo 28 de junio, de las 12 de mediodía a las 3 de la tarde, en las instalaciones del Estadio de la Revolución, en el estacionamiento, enfrente de la Facultad de Odontología, ya la gente nos ubica muy bien. Y sí quiero abrir los corazones de todos y cada uno de los laguneros que nunca nos desamparan. Me queda claro que
1: Siempre
0: siempre
1: acaban con los pollos,
0: es
1: doctor, gracias
0: correcto.
1: a Dios.
0: Y gracias a ti, Coco, que haces la difusión de esa causa noble que tenemos, para que nuevamente abran sus corazones. Ese domingo no cocinen, ¿sí?
1: Ay, sí, vámonos a comer pollo.
0: Correcto, la orden incluye medio pollo con papas fritas, un chilito curtido, un bolillo y estamos pidiendo un donativo de $150, ¿sí?
1: No, pues la verdad, son los mismos precios del año
0: Lo hemos
1: pasado.
0: mantenido,
1: No le han
0: no lo
1: subido.
0: hemos subido, lo hemos mantenido de tal manera que la gente nos ayude, créamelo. Las mamás, tú lo sabes, que ellas hacen el adobo, hacen todo el proceso de
1: No,
0: la
1: mi respeto
0: pollocoa.
1: para las mamás, ¿eh?
0: Es
1: Las mamás
0: correcto.
1: APIN son punto y aparte.
0: Son guerreras de corazón,
1: Sí.
0: ¿sí? porque saben que tiene entre sus brazos un niño que requiere de ellas y no se rajan, como decimos
1: no,
0: aquí.
1: No, las mamás, ¿sí?, como siempre, dando

0: Lea, ayudando en la preparación de los pollos, en la distribución de los boletos y atendiendo ese día a la gente que va por su pollo. ¿Compramos los boletos ahí o hay un lugar donde
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0: ya?
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1: 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Uh-huh. Y el día del evento vamos a estar vendiendo ahí. Pero claro, mejor asegúrese su...
0: Sí, asegure su boleto, porque luego llega y ya no hay. No, sí, pues ya no. Entonces, sí, de una vez, asegurar la comida del domingo en familia, 1, 2, 3, 4, 5 personas, las que integren la familia, a comer rico, el pollo estilo Casa Íñigo, todo lo que se logre reunir va a ser para seguir adelante con todos estos servicios que acabamos de comentar y que se ofrecen en APIN. Pues doctor, nada más, antes de irnos a la pausa, ¿dónde están ubicados?
1: 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La entrada es por la calle Guayas, Vasconcelos y Guayas, y créanme lo que no se van a arrepentir, que nuevamente yo sé que hay muchas personas que están esperando la tradicional pollocoa, porque saben que lo hacemos con amor, que las mamás se entregan. Y sobre todo, ese pesito que llega a PIN es para los niños. Créanme lo que está etiquetado para las necesidades de los niños.
0: Perfecto, muy bien. Sé que van a tener mucho éxito y con todo gusto los seguiremos apoyando en todos estos eventos que ustedes llevan a cabo para lograr reunir fondos y seguir apoyando a todos los pacientes y a sus familias que pues nacen con esta condición de vida de espina bífida. Un día, doctor, ya lo hemos platicado, un día ya no va a haber pacientes, porque ya todas las mamás, todas las mujeres en edad fértil se van a acostumbrar al consumo del ácido fólico de manera cotidiana. Va a haber, un día va a pasar eso.
1: Claro que sí, Coquita.
0: Bueno, vámonos a la pausa. Esto es el Vámonos Ubicando. Volvemos.
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10: La miel nunca se echa a perder debido a su bajo contenido de agua y acidez natural.
9: Información sorprendente.
10: El corazón del camarón se encuentra ubicado en su cabeza, cerca de su sistema digestivo y sus órganos sensoriales principales.
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8: La presidenta Claudia Sheinbaum afirmó que el gobierno federal ya dio propuestas a la Coordinadora Nacional de Trabajadores de la Educación y que realizará consultas escuela por escuela. Precisó que la consulta se realizará directamente a los maestros sobre la unidad del sistema para la carrera de las maestras y los maestros. La Fiscalía General del Estado de Oaxaca informó sobre el asesinato del expresidente municipal de San Juan, Quiaije, Carlos Orcio, y de su hijo, Celestino. El exedil fue atacado a balazos este domingo en la región de Costa de la entidad. El presidente de la mesa directiva del Congreso de Michoacán, Baltasar Gaona, extendió una disculpa por la reproducción de un narco corrido en el recinto legislativo por las celebraciones del Día del Padre. El legislador afirmó que no se buscaba enaltecer la apología del delito.
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0: Regresamos, gracias por continuar con nosotros. Pues fíjese que yo le había dicho el viernes, hasta como que me arranqué en primera para que me entienda, de que no se le fuera a pasar ponerle saldo al parquímetro aquí en Torreón, porque tiro por viaje. Que la araña, que ya no mueve su carro, es en el mejor de los casos. Segunda operación grúa, así de dura venía la medida. Pero pues como que le bajaron tres rayitas al departamento de parquímetros, porque el mismo fin de semana, el sábado en la tarde, nos mandan un boletín donde dice, no, alto ahí, tampoco es tan dramática la cosa. Sí se va a implementar, pero después. Ahorita se va a seguir invitando a los ciudadanos a que paguen el parquímetro. Ay, bueno, pues es que, oiga, asustan a uno, pues uno asusta a la gente, pues ni modo que no. La Administración Municipal de Torreón informa, atención, que la aplicación de inmovilizadores, mejor conocidos como arañas, que se anunció para ejecutarse a partir de hoy lunes 15 de junio en la zona de parquímetros de la ciudad, hay vehículos cuyos propietarios esconden sus placas. Es que también caen gordos. Esconden sus placas para evadir el pago de estacionamiento, así como la sanción correspondiente. Pues, ¿qué creen? Que esta medida será aplazada hasta nuevo aviso, con el objetivo de ampliar el periodo de socialización a la ciudadanía. No, yo digo que ya fue mucho. Yo soy de medidas drásticas. Eso de estarle rogando a la gente no deja nada. Pero bueno, no soy la directora de parquímetros. Ni modo. José Alfredo Serna, director de parquímetros en Torreón, aseguró que el personal municipal continuará con la colocación del aviso informativo en los vehículos identificados con esta práctica, con la finalidad de que sus propietarios tengan conocimiento de la entrada en vigor del operativo antes de la aplicación de la sanción. De igual forma, invitó a la ciudadanía a mantenerse dentro de la legalidad y aprovechar las distintas modalidades disponibles para llevar a cabo el pago. Descargando la aplicación Kigo Parquimóvil, ahí pueden ustedes tenerla en su celular, en la comodidad de su celular. A mí me costó como un año entenderle a la aplicación, ¿eh? Yo soy lenta, discúlpenme. Y poder dar de alta mis placas, pero ¡ay, qué delicia! Ya se estaciona uno donde quiere y no que andaba antes buscando las zonas de que no fueran de parquímetros y camínale. Lo que pasa, la caminada como quiera. El problema es que siempre anda uno llegando patinando a los eventos. Entonces dije, no puedo vivir así. Ya con esta aplicación, usted inmediatamente va siguiendo 2-3 pasos, está fácil, y se lo van descontando de su tarjeta. Incluso cuando ya se va a vencer la hora, que es a 6 pesos, muy linda la aplicación, te avisa. Estás a 5 minutos de que se te venza tu tiempo de parquímetro. Le metemos otros 6, bueno, no lo pregunta así, pero esa es la idea. Y ya uno dice, no, sí, otros 6 pesos. Y ya evita uno, ya está uno retranquilo, oiga. Porque eso de estar con el Jesús en la boca no deja nada bueno. Y por favor, no escondan las placas. Y por favor, pongan placas. Yo no sé cómo pueden circular carros sin placas. O sea, esa es una total ilegalidad aquí ya en China. ¡Qué barbaridad! Pero bueno, vamos ahora a escuchar, lo tenemos ahí, al señor Gabriel López Ortega. Él es director del Centro de Rehabilitación Infantil Torreón, el Teletón. Dio los detalles de la campaña de boteo Teletón 2026, que arrancó hace unos días en Lerdo y que continúa. Si se encuentra por ahí ese marranito amarillo de Teletón, no duden en ponerle una moneda. Son 48 botes los que ya están colocados en diferentes puntos de Ciudad Jardín y todo es para nuestros niños, para nuestros pacientes, para la gente que está recibiendo terapia y ayuda en el CRIT, pero lo ubicamos más como el Teletón. Teletón es la campaña recaudatoria, pero así lo ubicamos. Todo lo que se logra reunir esos marranitos amarillos con morado va para el CRIT de Gómez Palacio. Escuchemos a Gabriel López Ortega en este primer bloque de información.
1: El año pasado iniciamos el programa de boteo después de las vacaciones de verano de los niños en las escuelas, pero eso dejó solamente un mes y medio para poder botear. Entonces, en esta ocasión, considerando también que está la Copa del Mundo, decidimos iniciar nuestro programa de boteo desde ahora, prácticamente iniciando junio. Tuvimos un arranque con Susi Torrecillas en Lerdo, muy contentos, 48 botes que van a estar invitando a participar a la gente a sumarse para poder lograr una meta de arriba de 75 mil pesos que tenemos establecida, que es lo que se recaudó el año pasado. Y pues muy contentos porque la presidenta Susy Torrecillas hizo el anuncio de que se iba a duplicar la cantidad que se consiguiera en el boteo por parte del Ayuntamiento de Lerdo. Son más de 3 mil botes que nosotros coordinamos. Los entregamos principalmente a través de instituciones, en este caso, pues del Ayuntamiento de Lerdo y también del DIF de Lerdo, ¿verdad? Cualquier institución, que escuela, universidad, empresa o grupo social que desee apoyarnos con el boteo y que no tenga botes aún, puede acudir al CRIT para solicitarlos con mucho gusto o llamar al teléfono 871-175-2829, pedir por Andrea Monreal, que es la coordinadora del programa de recaudación, y con todo gusto podemos platicar sobre la entrega de botes.
0: Bueno, vamos todos a colaborar con esta causa. Pueden solicitar las alcancías, escuelas, negocios de allá de Lerdo. Todo suma, un pesito suma. Vivimos en una misma comunidad, vamos a cuidarnos entre todos. Y como ya les he dicho, dar es negocio, garantizado al 100, ¿eh? Al 100%. Ya olvídese el amor al prójimo, es negocio. La vida, por cada peso que usted da con el corazón, se lo regresa a manos llenas. Escuchemos en esta segunda parte de la entrevista con Gabriel López Ortega, director del Centro de Rehabilitación Infantil Teletón, información sobre los servicios que se brindan en el CRIT aquí en Gómez Palacio. Adelante.
1: En este momento tenemos prácticamente 1,000 niños activos. Hay que destacar que de esos 1,300 cuentan con trastorno en el espectro autista. Hemos, desde hace algunos años, incorporado la atención de niños con autismo también en nuestros centros Teletón a nivel nacional, pasando de 300 niños que se atendían en el Centro de Autismo Teletón en Catepec, Estado de México, a más de 5,000 niños a nivel nacional con autismo que estamos atendiendo en toda la red de centros de Teletón. Tenemos hoy 400 niños en lista de espera y de verdad que este diagnóstico de autismo está creciendo mucho. Pues estamos trabajando prácticamente en nuestra capacidad. También atendemos con un programa de servicios externos a cualquier persona de la población que desee recibir alguna rehabilitación, algún estudio diagnóstico o alguna consulta médica de especialidad. Todos los servicios que ofrecemos dentro de nuestro CRIT están a disposición de cualquier persona que desee sumarse en ese programa de servicios externos, que no es el programa completo de rehabilitación de los niños del Teletón, pero que sí puede permitir, como lo ha hecho a más de 2,000 personas adultas, el recibir una rehabilitación oportuna ante una cirugía, ante un evento que puede producir determinadas condiciones que requieren de una rehabilitación, a veces producto de un accidente. O invitar a la gente a que se acerque, el mismo número telefónico que ya di, se puede llamar para solicitar lo que son estudios diagnósticos como electroencefalogramas, electromiografías, potenciales evocados, audiometrías, timpanometrías, son diferentes tipos de estudios diagnósticos que ofrecemos, servicios médicos, que es medicina en rehabilitación, y los servicios de terapia de lenguaje, terapia física, terapia ocupacional, están a disposición de cualquier persona que lo requiera en esa modalidad de servicios externos también. Y también decir que hay muchas familias que están hoy por hoy becadas por un programa del gobierno federal para la rehabilitación. Este programa tiene 2-3 años operando y nos ha permitido el poder atender a los niños, porque recordarás que nuestro CRIT había disminuido su capacidad de atención. Sin embargo, gracias a ese programa, muchos niños han podido iniciar su rehabilitación.
0: Bueno, con esto casi nos despedimos. Solamente agregaría yo en el tema de la empresa Fermachem, esta que se va a instalar en el municipio de Lerdo, exactamente en el ejido Zapioriz, pues es una empresa de capital privado que se dedica a la elaboración de fertilizantes nitrogenados de clase mundial, que cuenta con todas las certificaciones, con la aprobación de todos los permisos a nivel federal, estatal y municipal. El tema que le ha hecho ruido a la gente es el uso del agua, que se va a acabar el agua. La alcaldesa Susy Torrecillas, durante este encuentro que tuvo con empresarios hace unas horas y con representantes de diferentes sectores de la comunidad, habló al respecto. Adelante. Escuchemos a Susy Torrecillas, alcaldesa de Lerdo.
2: Tenemos una Explica exactamente. instalada para producir hasta 240 litros por segundo. La demanda de la empresa, y que eso beneficia directamente al sistema de agua potable de Lerdo, es de 150 litros por segundo. El resto del agua se le da, y por lo cual fue construida, se le entrega a CFE. Pero como todos sabemos, CFE está haciendo una inversión ahorita para generar de ciclo combinado, en donde pues son energías en donde ya no van a utilizar la totalidad del agua tratada que consumen ahorita, por lo que estamos abiertos para ofrecer a las demás industrias. De hecho, pues a eso nos dedicamos, nada más que Fermaca llegó a llevarse toda, y eso pues para nosotros pues es un muy buen cliente potencial. Y la empresa Tixa, que platicamos con ella hace apenas 15 días, pues está en la total disposición de que ve si hay una demanda importante, pues ellos puedan generar otra inversión para ampliar con la totalidad de las normas pertinentes para poder ofrecerlo para nuestra industria. Gracias.
0: Bueno, con esto prácticamente nos estamos despidiendo. Hay que informarse, todos tenemos que informarnos con fuentes confiables para poder emitir una opinión al respecto y ver el bien de la comunidad. Ya nos vamos, gracias por su compañía, que tengan un excelente, maravilloso día. Los esperamos mañana en punto de las 12. Hasta mañana.
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17: Muy buenas tardes, tenga usted muy buenas tardes. Sí, sí, claro, es la una en punto, pero en punto tiempo del Centro de México. Usted puede ajustar su reloj y yo soy Joaquín López Dóriga, transmitiendo para usted con mucho gusto, como todos los días, en vivo. En vivo desde la Ciudad de México para toda la República Mexicana, a través de 97, sí, estamos transmitiendo como todos los días, a través de 97 estaciones de radio en todo el país y en otras 30 estaciones de radio más en Estados Unidos para nuestros paisanos.
18: A quienes besamos y abrazamos en California, Arizona, Texas, Nueva York, Illinois, Georgia, Utah, Kansas, Oklahoma, Carolina del Norte y del Sur, Tennessee, Oregon, Colorado y Florida. Y en Telefórmula Estados Unidos a través de las cadenas Xfinity Latino y Latino View.
17: También estamos en YouTube, en radiofórmula.mx, en lopezdoriga.com y en Instagram. ¿Y además?
18: Además, en Telefórmula, en Easy, canal 121, Sky, canal 157 y 1157. Total Play, canal 161, Mega Cable, canal 153 y en Dish nos encuentra en el 354.
17: ¿Y de quién es santo, Laura? Laura Pérez Cisneros, me da mucho gusto saludarte como todos los días. ¿De quién es santo este lunes ya y 15 de mayo?
18: Mi querido Joaquín, ¿cómo estás? Muy buenas tardes. Hoy estamos festejando a Vito, Livia, Yolanda y Modesto. Muchas felicidades a todos ellos.
17: Me acuerdo de Modesto Gutiérrez y de Don Modesto, por supuesto. Hoy es tu cumple, Yolanda Ocampo. Muchas felicidades, Yolanda. Tu mamá, Gina Georgina Yolanda Marín Gómez. Muchas felicidades, Yolanda Ciani. Yolanda Andrade, querida Yolanda, te mando un beso y un abrazo. Mi amiga Yolanda Velázquez, hasta el Auditorio Nacional, le mando un abrazo. Hoy es cumpleaños del gran Franco Portugal, Cancino Franco, que estés muy bien. De Margot Mercado, mamá de nuestra compañera Regina Rosilio. De Jaime Labastida. De Guillermo Vázquez Handel, compañero nuestro en Fórmula. De Andrés Conés, Andrés, felicidades. Y si todo esto es hoy, también es cumple hoy de Jorge Rivero. Muchas felicidades, Jorge. ¿De quién va a ser santo, Laura, mañana, martes y 16 de junio?
18: Con todo gusto, Joaquín. Mañana vamos a festejar a Ciro, Lugarda y Alicia. Muchas felicidades adelantadas.
17: Bueno, pues esto es algo de lo más importante que ha ocurrido y que está ocurriendo hoy en México y en el resto del mundo. Con mucho, que es muchísimo de todo lo que usted leerá y escuchará mañana por la mañana, y muchísimo de todo lo que usted escuchará, leerá, incluso verá esta tarde, esta noche. Vamos ahora en el correr de las próximas horas. Israel Aldave, dice la presidenta a los dirigentes de la coordinadora, se acabó lo que se daba.
19: En efecto, Joaquín, ¿qué tal? Gracias. Muy buenas tardes. Soy la presidenta de México, Claudia Sheinbaum. Deja muy en claro, Joaquín, que en estos momentos no hay diálogo con los dirigentes de la Coordinadora Nacional de Trabajadores de la Educación, que ya el gobierno federal hizo su propuesta y que en próximos meses iniciará la consulta maestro por maestro, escuela por escuela en todo nuestro país, para que ellos sean los que decidan justamente qué es lo que sucede con estas exigencias que plantea la disidencia magisterial. Mientras todo esto sucede, Joaquín pide a la ciudadanía tener paciencia, paciencia con la cual afirma actúa el gobierno y reitera hoy que no va a reprimir la manifestación de los maestros. El adelante, Joaquín, y por supuesto el detalle más adelante.
17: Yo entiendo que tenga que estar repitiendo eso de que no va a reprimir la manifestación de los maestros. Es que repito, no es esa la opción. E insisto en lo del falso dilema. ¿Por qué digo e insisto en lo del falso dilema? Porque el falso dilema es represión o libertinaje y violencia. ¿Por qué es un falso dilema? Porque no, esto no es entre represión y violencia y vandalismo, no. Se resuelve con la aplicación de la ley. Por eso hablo del falso dilema. No hay un dilema. Y si se plantea es un falso dilema. Mientras tanto, Óscar Zúñiga.
20: Joaquín.
16: Joaquín, México y Estados Unidos pactaron acciones inmediatas contra cárteles y el crimen organizado. 15 agencias estadounidenses arrancan nueva era de cooperación en seguridad con México. Esto durante la reunión de alto nivel realizada este viernes en la Embajada de los Estados Unidos en nuestro país. Joaquín.
17: De la cual el gobierno de México pues no ha informado mucho, porque fueron horas de reunión, decenas de temas, y nos vamos por el protocolo. Lisbeth Hernández, se disminuye el campamento y la presencia de los coordinadores, de los militantes de la coordinadora.
20: Muy buenas tardes, Joaquín. La CENTE desmantela el plantón de 20 de noviembre, pero se mantiene en 5 de mayo, Tacuba y Donceles. Además, llegan 100 integrantes más de Oaxaca y Chiapas. Y además, estrenan carpas. Todos los detalles en unos minutos.
17: Sí, todos estrenando carpas. Son de Sams, por cierto. Y le quiero decir una cosa. Antes venían por cientos. Hoy llegaron 100. Llegaron 100. Voy, David Galván, ¿qué tienes?
21: Te platico, Joaquín, que una acción coordinada del Gabinete de Seguridad en el estado de Sinaloa, en 4 municipios, permitió la detención de 11 presuntos integrantes de células delictivas en esa entidad, entre ellos Iván Raimundo Olivas, alias el 24, presunto líder regional en Culiacán, y Mocorito de la facción del Chapo Isidro. Entre lo asegurado también figuraba un fusil Barrett antiaéreo. Los detalles en breve, Joaquín.
17: Gracias, voy contigo, Lupita Tomás. La violencia política. A ver si luego me echo un clavado a ver cuántos presidentes municipales han asesinado. Este otro, en Oaxaca, Lupita Tomás.
22: Joaquín, este domingo fue sepultado el presidente municipal de San Miguel Amatitlán, Joel Bravo Martínez, quien había sido víctima de un secuestro hace poco menos de un mes. El crimen ocurrió cuando salía de su domicilio el sábado 13 de junio y se disponía a iniciar sus actividades. La fiscalía ya inició la investigación respectiva. Los detalles más adelante.
17: Y mire, pues cómo no va a estar Michoacán como está, si el presidente del Congreso, Baltasar Gaona, en la sesión del Congreso de Michoacán, ¿sabe qué hizo? Poner una serie de narcocorridos. Es que no tienen ni así de madre ya, les vale, no tienen la menor discreción, el pudor lo desconocen. Es la caradura y la confesión, pero también es la impunidad. Voy contigo, Marcos Morales, Fórmula Michoacán.
23: Joaquín, buena tarde. En esta ocasión para informarte que luego de que la semana pasada el presidente del Congreso de Michoacán, Baltasar Gaona, permitiera que se interpretaran corridos en plena tribuna del Congreso Estatal, el día de ayer emitió una disculpa pública a través de un video y esta mañana el gobernador del estado, Alfredo Ramírez Bedoya, informó que se continúan con las investigaciones por posible apología del delito. En breve los detalles.
17: ¿Pero por qué lo hizo? Aquí no es que, ay, sí, les ofrezco una disculpa. ¿Por qué puso los narcocorridos en la sesión del Congreso? ¿Por qué la presencia del crimen organizado, la complicidad del crimen organizado, la loa al crimen organizado, la celebración del crimen organizado, las complicidades con el crimen organizado, repito, ya sin el menor pudor, en el Congreso del Estado de Michoacán? Mientras tanto, Jenny Valencia.
24: Te informo, Joaquín, que el secretario de Economía, Marcelo Ebrard, manifestó que si el presidente de los Estados Unidos, Donald Trump, hubiese intentado o decidido salirse del T-MEC, ya lo sabrían y por el contrario continúan las conversaciones. Es más, el próximo jueves se reunirá con el embajador Jameson Greer en Washington en el marco de la segunda ronda de conversaciones y está todo listo para el encuentro entre México, Estados Unidos y Canadá el próximo 1 de julio. Es el reporte.
17: En 15 días, Laura Cardoso.
25: Joaquín, la lluvia seguirá afectando a casi todo el país y serán intensas en Coahuila, Nuevo León y Tamaulipas. Y es que en esa zona el Servicio Meteorológico Nacional vigila un sistema que podría convertirse en ciclón tropical. Mientras tanto, persistirá el calor extremo en el norte y noroeste con temperaturas de hasta 45 grados. Los detalles adelante.
17: Bueno, me está informando mi querido amigo, el gran periodista Rafael Cardona, que desde 2024 han asesinado a 11 alcaldes, o sea, un alcalde cada mes y medio. Así está la numerología. Y el resto del mundo, Laura.
18: Gracias, Joaquín. Anuncia Trump salida de primeros petroleros del estrecho de Hormuz tras el acuerdo de paz con Irán sin firmar. Pero Trump, que cumplió ayer 80 años, advierte que mantendrá el despliegue militar en Medio Oriente. El presidente francés Emmanuel Macron se pronuncia en contra del cobro de peaje en el estrecho de Hormuz. Tropas israelíes dejan Líbano con último ataque. Hamás felicita a Irán y celebra este cese al fuego. En Francia arrancó la cumbre del G7. Los temas, las guerras y el desequilibrio económico y global. La guerrilla colombiana del ELN declara tregua ante la segunda vuelta presidencial de este domingo. Incluirán ya el español de forma sistemática en todas las conferencias del Mundial. Joaquín.
17: Era absurdo, pues sí. Uno de los tres países es México y en México se habla español y no estaba considerado el español. Menos mal que corrigieron. En las finanzas en este momento el dólar interbancario se está cotizando en 17.26, en ventanilla se vende hasta en 17.89, en los bancos hasta en 18.04, un euro en el mundo, un dólar 16, en México el euro se vende en 21 pesos con 11 centavos. Y les recuerdo que está al aire el capítulo de esta semana de María José Mas López Dóriga, Mi Historia, y que en esta tarde, de lunes y 15 de junio de este año de 2026, le voy a tener a usted todo esto.
18: Este más, mucho más. Hoy aquí con López Origa. Le recuerdo, siga a Joaquín en todas sus redes, aquí en Grupo Fórmula. Y estamos más que listos porque damos poder a tu voz.
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15: Explorando la naturaleza.
4: Bosque de Arashiyama, Japón, ubicado a las afueras de Kioto. Este famoso bosque de bambú es un símbolo de la relación espiritual entre la cultura japonesa y la naturaleza. Aunque es más pequeño que otros bosques mencionados, su importancia cultural y estética es global. El sonido del viento meciendo las cañas de bambú es considerado por los visitantes como una experiencia meditativa única. Representa la gestión sostenible de los recursos y la belleza del orden natural en Asia.
15: Cuida lo que comes.
8: La hoja santa es una hierba que se utiliza con fines gastronómicos y médicos. Su forma de corazón es perfumada con un fuerte aroma, pero de sabor dulce. Forma parte de la familia de las pimientas. En la cocina, se usa para preparar carnes, salsas, caldos y quesos. Por su aroma, se usa también para aromatizar tamales y chiles rellenos, entre otros platillos. En la medicina, contribuye a disminuir la fiebre e inflamación de los riñones. La infusión de hoja santa es usada para tratar problemas respiratorios como el asma.
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0: Bueno, iba a estar la música de Mónica Naranjo. Voy a empezar contigo, Lisbeth Hernández, en el campamento. ¿Qué ocurre?
1: Joaquín, muy buenas tardes. Pues el día de hoy ya fue desmantelado, pues casi en su totalidad, prácticamente 90%, el plantón de 20 de noviembre. Sin embargo, el de 5 de mayo se mantiene. Hoy llegaron 100 integrantes de Oaxaca y Chiapas. Y también de este plantón de 5 de mayo fue de donde salieron hoy por la mañana para movilizarse hacia las casetas. ¿Qué dice la coordinadora? Pues que van a mantener sus movilizaciones. Esto pese a que el fin de semana, pues hubo una votación, la mitad votó por recesar esta huelga, sin embargo, se decidió que continuaran, es decir, con menos presencia, pero continúan las movilizaciones en la CENTE, y 100 integrantes llegaron esta mañana a reforzar el plantón, que ya se ve bastante debilitado, Joaquín, hay que decirlo, sin embargo, bueno, pues se mantienen aquí en la Ciudad de México.
0: Bien, mientras tanto, ¿qué dijo la presidenta Israel Aldave? Que ni hablar con la dirigencia de la coordinadora.
2: Así es, Joaquín, ¿qué tal? Gracias. Muy buenas tardes. Esta mañana la presidenta de México, Claudia Sheinbaum, dejó muy en claro, Joaquín, que en estos momentos no hay diálogo con la dirigencia de la Coordinadora Nacional de Trabajadores de la Educación. Por ello, Joaquín, pide paciencia a los ciudadanos, a los comerciantes, paciencia con la cual también afirma su gobierno está encarando esta problemática, en la cual reitera que no va a haber represión en contra de los maestros.
3: Hay que tener paciencia siempre. No, las manifestaciones sociales no deben traducirse en represión por parte de la autoridad. Hay que buscar siempre el diálogo y cuando hay otros intereses, pues también la contención. Muy distinto contener a reprimir. La verdad es que ahí la policía de la Ciudad de México particularmente pues tiene mucha experiencia en la contención, que es muy distinto resistir, digamos, a golpear, a reprimir, a violar los derechos humanos. Y esa es la manera en que pensamos en México. Y además por nuestra historia, por lo que ha sido nuestra historia, una historia de gobiernos autoritarios que utilizaron la represión, incluso la desaparición o el asesinato.
2: Sí. Joaquín, y en torno a las afectaciones a todos los comerciantes del primer cuadro de la capital del país, les recomendó que hablen con la secretaria de Gobernación y también con la jefa de gobierno para que con ellas exploren las distintas alternativas a fin de poder apoyarlos y que puedan sortear pues esta situación por la cual atraviesan los comerciantes que dañan justamente, dañadas sus ventas por el plantón de la CENTE.
3: Pueden dialogar con la secretaria de Gobernación. El FanFest está abierto, ha estado abierto todos estos días y pues hay varias calles que también ya se abrieron. Entonces la secretaria de Gobernación puede estar ahí hablando con los comerciantes. Los conoce bien porque ella fue secretaria de Gobierno de la Ciudad de México, entonces conoce muy bien a los comerciantes del Centro Histórico y junto con la jefa de Gobierno pueden dialogar con ellos.
2: Y en este sentido, Joaquín, la presidenta Sheinbaum Pardo reconoció que pospuso la gira que tenía programada para este domingo por el estado de Zacatecas, en donde encabezaría dos actos públicos. Esto justamente por los amagos de la disidencia magisterial de hacerse presentes en estos actos públicos de la presidenta. En lugar de Zacatecas, dijo que prefirió ir a San Luis Potosí.
3: Planteaban ahí que iba a haber alguna interrupción en los eventos, entonces dijo, ¿para qué? Si estamos en espíritu mundialista, pues mejor vamos a San Luis y reprogramamos para Zacatecas.
4: ¿Eran eventos de, o bueno, eran manifestaciones de la CENTE y de
3: sí, productores? entre otros. Entonces dije, ¿para qué? Pues hay diálogo con gobernación, con educación. ¿Para qué generamos ahí un mal momento?
2: Ahí está, Joaquín, evitar un mal momento, por ello reprogramó, como ella misma lo dijo, su gira por el estado de Zacatecas. En otro tema, anunció Joaquín, luego de más de 50 días, el nombramiento de quién será la nueva secretaria de la mujer. ¿De quién se trata? La presidenta da cuenta.
3: Les puedo dar el adelanto de una vez. Una vez que termine sus labores como presidenta del Senado, Lauritzel Castillo se va a incorporar como secretaria de las mujeres al gobierno. Ella está definiendo las fechas y mientras tanto se sigue desarrollando, todas las actividades de la secretaría no están interrumpidas.
2: Por otra parte, Joaquín celebró este acuerdo de paz alcanzado entre los Estados Unidos e Irán, con lo cual se pone fin al conflicto bélico que priva en Medio Oriente. No solamente la presidenta Sheinbaum Pardo destacó que se haya terminado con estas hostilidades, sino que también las implicaciones en materia económica, con lo cual dijo volverá a la calma el mercado de los energéticos. El reporte, Joaquín, con las imágenes de Jorge Aguilar.
0: Gracias, gracias. No comentó nada Israel, la presidenta de dos puntos de la reunión de seguridad del viernes en la embajada y de las declaraciones de Sarah Carter, la zarina antidrogas.
2: Sí, fíjate, Joaquín, fueron dos temas que por supuesto se le preguntaron a la presidenta respecto a estas declaraciones de Sarah Carter, la zarina antidrogas del gobierno del presidente de los Estados Unidos, Donald Trump. Dijo que no iba a entrar en controversia con los funcionarios de la administración estadounidense cada vez que se refieren a nuestro país. Y respecto a esta reunión que tú lo señalabas, Joaquín, que se llevó a cabo en la Cancillería con integrantes justamente del Gabinete de Seguridad de la Unión Americana y de nuestro país, dijo que forma parte de esta serie de acuerdos que hay con los Estados Unidos, en donde se busca fortalecer la cooperación en materia de seguridad, tanto de México con los Estados Unidos, Joaquín.
0: ¿Del lado mexicano hubo algún reporte de esa reunión, Israel, o solo lo que se supo de la parte estadounidense?
2: Solamente, Joaquín, por lo menos hasta lo que se supo del lado estadounidense, un mensaje a través de las redes sociales del canciller fue donde se dio cuenta de este encuentro, más hoy las declaraciones de la presidenta, que como te lo comenta, señala que forma parte de esta serie de acuerdos que hay con la Unión Americana para estrechar los lazos de cooperación en materia de seguridad.
0: Bueno, pues está bien. Gracias, gracias, Israel Aldave. Y ahora voy a ir contigo directamente, Ulises Soriano. Estás en la caseta.
5: Efectivamente, Joaquín, muy buenas tardes. En estos momentos nos encontramos en la caseta de Tlalpan, justamente en esta entrada a la autopista México-Cuernavaca y, por supuesto, entrada a la Ciudad de México. La Coordinadora Nacional de Trabajadores de la Educación, pues, ha dado paso libre, entre comillas, porque si bien después de estos destrozos del viernes pasado las garitas no estaban dando el cobro, pues ahora la CENTE, pues, ha tomado esta caseta y dado paso libre a todos los automovilistas que llegan a o salen de la Ciudad de México. Pero déjame decirte algo, Joaquín, es una fuerza muy mermada de esta CENTE. Son alrededor de 100 maestros los que llegaron alrededor de las 10 de la mañana y hicieron una conferencia de prensa en la que insistieron en que el plantón y la huelga va a continuar pese a que la presidenta Claudia Sheinbaum, federal en sí, ya le cerró la puerta al diálogo. Ellos señalaron que si bien la coordinadora sabe, pues, reunirse, sabe empoderarse y lo hará todavía más, a propósito de esto, con más fuerza y hasta con más coraje. También señalaron, Joaquín, que no se van a detener y que los maestros continuarán llegando al plantón del Zócalo de la Ciudad de México. Sin embargo, pues tú puedes ver en las imágenes de Oscar Rea que la lluvia también ya les hizo mella y por supuesto solamente se mantienen resguardados en algunas garitas dándole el paso y son, como te comento, alrededor de 100 docentes disidentes que están aquí insistiendo en que la presidenta Claudia Sheinbaum debe de reunirse con ellos para continuar con esta mesa de diálogo a la que sin duda alguna ya les han cerrado el paso. Mientras tanto, Joaquín, es el reporte que te tengo.
0: Pues no podrían, yo pregunto, no podrían replegar sin golpear, presidenta, replegar a estos que son menos de 100, porque si menos de 100 pueden hacer lo que hacen en las casetas. Y yo estoy de acuerdo con usted en que ya se acabó, porque no era diálogo, era monólogo de los dirigentes de la coordinadora. Se han hecho desde su creación en 1979 allá en Tuxtla Gutiérrez, siempre lo han hecho, es un monólogo y es no, no, no, no, no, y cuando ya ven el efectivo dicen bueno, vamos a consultar a las bases y se van. Ahora no, porque por lo visto no ha habido efectivo, ha habido sesiones importantes, eso sí, pero quieren todo, es más, no quieren nada. No, quieren el conflicto por el conflicto que siempre ha sido lo suyo. Leopoldo Espejel.
6: Joaquín, ¿cómo estás? Muy buenas tardes. Nos encontramos en la caseta de cobro de San Marcos de la autopista México-Puebla, donde se han cumplido, Joaquín, 4 horas de que integrantes de la Coordinadora Nacional de Trabajadores de la Educación, sección 22, procedentes de Oaxaca y Puebla, han permitido el paso libre de esta autopista. Es decir, no permiten que se pague el peaje. Tú puedes observar en imágenes de Alejandro Elizalde cómo los vehículos cruzan sin ningún contratiempo, sin ningún problema, las garitas, salvo que no cuentan con un seguro por algún accidente, Joaquín. Y es que esta mañana se registraron 2 accidentes aquí justamente en la autopista México-Puebla, kilómetro 47, perdón, un autotransporte de carga, un tráiler, un autobús y 6 vehículos se involucraron, Joaquín, en este trágico accidente que dejó una persona fallecida, y después un camión tipo Thornton que transportaba bultos de cemento y de cal se impactó contra un autobús, volcó y también provocó el cierre parcial. Hay, de hecho, Joaquín, habilitado un carril reversible para evitar este conflicto vial y que los vehículos queden atrapados. Aquí, Joaquín, pues definitivamente no hay para cuándo no más de 200 integrantes de la CENTE permanezcan en estas garitas, que por cierto, Joaquín, solamente permiten paso por 2 carriles de cada sentido. Lo que tenemos, Joaquín, desde la autopista México-Puebla.
0: Gracias, lo que les da la gana. Lo que les da la gana. Voy a unos anuncios, después de los anuncios. No, pues a todo dar, el gobernador de Jalisco decreta que no haya clase el jueves por el partido México-Corea. Nada más que, gobernador, el partido es por la noche. ¿A qué hora es el partido? A las 7 de la noche, gobernador. ¿Y por qué no la ir a clases por la mañana? Digo, no lo entiendo. En un momento, la mesa de los mundialistas somos locales, con Marion Reimers, Arturo Bricio, José Pablo Coello. Y voy a hablar con el secretario de Seguridad de la Ciudad de México, el maestro Pablo Vázquez. Continuamos.
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2: Bueno, pues hoy es la mesa, como todos los días, mundialista, porque ¿sabe qué? Cuando está el mundial, a menos que haya algo realmente grave, una tragedia natural o una tragedia política, todo lo demás, como la gente que me dice, oye, ¿me vas a hablar de no sé qué? No. Vamos a hablar de lo que usted quiere que hablemos. Y hoy la nota, pues es la nota. Yo por eso difiero de quienes dicen, es que el periodismo deportivo, el periodismo de espectáculo. No, la nota siempre es la nota, en donde esté. Y es estar aquí. ¿Por qué? Porque es la nota, como me reclamaba López Obrador. Bueno, ese López Dóriga si dice que la nota es la nota. Pues sí, gracias por el reconocimiento. Siempre le decía, efectivamente, la nota es la nota y la nota, ¿sabe qué? Mata todo. Bueno, pues vamos con la mesa. Querida Marion, qué alegría verte.
3: Joaquín, con el placer de acompañarte. Muchas gracias por recibirme. Un saludo a ti, a todo el auditorio y a los compañeros que se van a sumar.
2: Te vi de verde.
3: Estuve de verde, por supuesto. Y tengo un reto, Joaquín, ¿qué? Con la audiencia de Cancha Completa. Me tengo que poner algo de México todos los días hasta que México quede fuera del Mundial.
2: ¿Y por qué hasta que quede fuera y por qué no durante todo el Mundial?
3: Tienes razón, lo vamos a hacer durante todo el Mundial.
2: Pues sí.
3: Durante todo el Mundial, sí. Algo de México.
2: Yo a ver con qué te coopero.
3: Me encantó, órale.
2: Sí, va, venga, sí. Y pues estamos con...
3: Es que vamos a ser campeones del mundo, entonces a ver si me alcanza, porque son muchos días.
2: No te preocupes, yo tengo parque.
3: Me encantó, estoy lista, estamos juntos en esto.
2: Querido Arturo Bricio, ¿cómo estás, Arturo?
4: Ah, mi teacher querido, qué gusto, y mi querida y admirada amiga Marion, siempre es un placer estar con ustedes. Ya se jugaron 13 partidos, de este torneo maravilloso, y ahorita ya Egipto le va pegando a Bélgica, o sea que vamos a platicar de qué ha habido, de las grandes potencias, de lo que han quedado de ver, en fin.
2: En fin, José Pablo, ¿cómo estás? Buenas tardes.
5: Muy contento, Joaquín, saludos a ti, a Marion, a Arturo. Te escuchaba decir que solo que haya una tragedia política, hablamos de política. Bueno, yo soy de los que piensa que vivimos en una tragedia política constante y qué bueno que hoy abras un espacio para
2: hoy
5: hablar
2: no.
5: de otras cosas y hablemos de fútbol.
2: Hoy no, todo el mundial. Desde antes de que empezara.

0: Obviamente Cabo Verde se encerró
1: Bueno.
0: como pudo en el área, metió a todo mundo ahí el camión y demás, pero a mí me parece que es un debut que nos da una muy bella historia luego de lo acontecido entre Curazao y Alemania, en donde pues ahí sí les llenaron la canasta.
1: Sí, pero fíjate, Cabo Verde tiene 529 mil habitantes. Es su primer mundial y España es candidata del campeonato.
0: Correcto.
1: Y llegan estos, este equipo y toma la que para España.
0: Es que es un torneo muy corto y es un torneo que también se resiste al análisis teniendo 48 selecciones en tres países distintos, 104 partidos. Hay que exigirle mucho más a España, es lógico, pero pienso también en la Argentina de Scaloni, el Mundial pasado, que contra Arabia, por ejemplo, sufrió, que en el grupo sufrió mucho y que termina por ser campeona del mundo. Lo que sí es que España necesita una reacción muy rápida. Y necesita dejar de depender tanto de Yamal, a mi parecer.
1: Sí, a ver, José Pablo Cuello, ¿qué necesita, como dicen ustedes los cronistas deportivos? ¿Un revulsivo?
2: A ver, te voy a dar dos datos, ¿no? El primero, Joaquín, ¿sabes cuántos partidos ha ganado España desde que se coronó campeona del mundo en el Mundial de Sudáfrica 2010?
1: La
2: Te
1: verdad, no.
2: respondo rápidamente, solo tres, incluyendo el empate de hoy. Tres victorias en tres mundiales y lo que va de este. Para que te des una idea, México, al que tanto criticamos y al que nos encanta matar, ha ganado en ese mismo lapso seis partidos de Copa del Mundo. No sé si esa Euro que gana España maquilla un poco una selección que quizás no pueda no estar tan lista para ser campeona como muchos suponen. Y yo, el otro tema que sí quisiera decirlo abiertamente, y seguro no estarán mis compañeros y probablemente tú tampoco de acuerdo conmigo, es que estas grandes historias como la de hoy de Cabo Verde, que me parece romántica, que me parece espectacular y que me parece que recordaremos mucho tiempo, quizás no serían posibles sin este tan criticado proceso de ampliación de plazas para una Copa del Mundo, ¿no? Algún día fueron 16, tú y yo vimos
1: Sí,
2: Copas del Mundo todavía
1: en
2: con
1: el
2: 16
1: 70
2: equipos,
1: México.
2: ya llegamos a 48. Sin 48 equipos no hay Cabo Verde, ¿eh? Sin 48 equipos no hay portero de 40 años, sin 48 equipos no hay esta sorpresa. Ahora sí que, como dicen por ahí, just saying, porque podemos criticarlo y podemos no estar de acuerdo, pero hay el otro lado de la moneda y es que países como Cabo Verde pueden participar y pueden de pronto darnos estas sorpresas que nos recuerdan que el deporte es eso y los partidos
1: Es
2: hay que
1: que
2: jugarlos.
1: yo, mira, ni ahora sí, como decía ahora, yo respeto y sigue diciendo, pues es que ese es el fútbol. Haya 16 o haya 48, ese es el fútbol, la sorpresa. Yo siempre he dicho, cuando más lo han medido las estadísticas, sobre todo en el béisbol, en el fútbol americano, ahora aquí en el fútbol, como digo yo, las estadísticas no juegan, no salen al campo.
0: No, claro. Y coincido. A ver, yo sumaría a lo que menciona José Pablo muy atinadamente, que en efecto, sin este formato, quizás la historia de Cabo Verde o la de Curazao no las seguiríamos. Sí habría un mundial con sorpresas. También habría un mundial con un grupo de la muerte, que en este caso no lo
1: No hay.
0: hubo. También habría una consideración mayor al estado físico de los jugadores. Y yo, insisto, a mí, yo soy una romántica, a mí me encanta esta clase de cosas, pero esta falsa idea de que esto democratiza el fútbol es lo que a mí me preocupa, porque detrás del hecho de que haya 48 selecciones en este mundial, hay también un tema político, y es la forma en la que Infantino se quiere sostener en el poder para recibir los votos de los países pequeños, cuyos votos valen lo mismo que lo de Brasil, Italia, Alemania y
1: La
0: Francia, para
1: CONCACAF.
0: eternizarse en el poder.
1: Sí. A ver, permíteme. Voy contigo, Arturo Bricio.
3: Pues miren, si la razón es
1: A ver, un momento, ¿sí? Arturo.
4: esta ampliación a los 48 equipos tenía un destinatario fijo que era Italia y no le salió. Entonces, efectivamente, o
1: Sí.
4: sea, era cantado. O sea, ¿cómo podemos hacer que Italia no quede eliminado? Y quedó eliminado. Entonces, bueno, ahora sí tenemos a una
1: Pronto,
4: gran cantidad de
1: está
4: equipos que
1: puesto.
4: califican, porque había grupos en los cuales sí podía haber alguna injusticia,
1: Listo.
4: pero concuerdo con Mario, ¿no? O sea, acá el tema es el voto por el voto, el hecho de afianzarse en el poder y seguir haciendo el gigante financiero con el abuso. Que hemos visto. Yo pensé que con Blatter y Avalanche había visto todo. No, me quedé bebé.
1: Un momento.

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11: El danzis azul es un ave originaria de Panamá, Ecuador, Perú y Colombia. Mide en promedio 12 centímetros de longitud y pesa solo 13 gramos. El macho es de color azul turquesa, con el lomo, alas y cola negra. La hembra es verde con la cabeza azul. Generalmente andan en pareja. Se alimenta de insectos, frutos y néctar de las flores.
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13: En el grupo A se anunció que Gustavo Tejera será el árbitro central del México ante Corea del Sur en Guadalajara. El uruguayo cuenta con la experiencia de haber pitado en torneos como eliminatorias de Conmebol, Copa América, Preolímpicos y Copa Libertadores, por mencionar algunos. Dentro del grupo F, Suecia goleó 5-1 a Túnez en Monterrey, con doblete de Yassin Ayari. De acuerdo con diversos medios, después de este resultado, los tunecinos decidieron despedir al técnico Sabri Lamouchi. En el sector H, la selección de España empató sin goles con Cabo Verde en Atlanta. Bocinha, portero de los africanos, fue el jugador del encuentro, en lo que fue el debut de su equipo en Copas del Mundo. En el mismo grupo H, Arabia Saudita enfrenta a Uruguay en Miami a las 4 de la tarde, tiempo del centro de México. 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
17: Bien, voy contigo, querido Arturo Bricio. Dime, ¿cómo viste a la árbitra haciendo de cuarta árbitra en el partido de ayer?
18: Mira, estuvieron cuarta y quinta, estuvo Katitzel de cuarta y Sandra Ramírez de quinta. Le están criticando que Nakamura, un volante por izquierda de Japón, jugó sin espinilleras. No es cierto. Lo que sucede ahora es que la espinillera es obligatoria, pero lo que no es obligatorio es el tamaño de la espinillera, porque ya la regla de juego, Joaquín, Marieron y José Pablo, dice que es responsabilidad del atleta. Te claro. quieres proteger tu espinilla y es tu cuerpo, mano. Entonces ponte la espinillera del tamaño que se te pegue la gana. Ella lo revisó, vio que traía prácticamente un curita. El material es importante, ¿eh? Sí debe ser un material protector. Pero si quieres poner un curita y exponer tu piernita, hermano, hazlo. Entonces no se vale eso, esa crítica, ¿no? Y por otro lado, al ratito a las 7, sí. va a arbitrar César Ramos. Si en un partido, en un mundial, a tu tercer mundial, te dan un Irán-Nueva Zelanda, es para tirárselos por la cabeza. Pero aquí es una distinción, un crédito al árbitro mexicano por el contenido político claro. que tiene este partido. Entonces, están diciéndole a César, el más confiable que tenemos eres tú, y por favor dirige este partido como si fuera la final del mundial.
17: No, es que, Mario, en este momento... Yo creo que, fíjate, es el primer mundial en la historia en el que participan dos países que están en guerra.
1: Correcto.
17: Uh-huh. Aunque haya anunciado anoche Trump el fin de la guerra y el acuerdo y todo, yo no me creo esas cosas, pero en fin, en guerra están Estados Unidos e Irán, por más pacto que haya, están en guerra.
1: ¿Sí? Con toda claridad.
17: Así es. Y está jugando Irán en Estados Unidos y fíjate, está concentrado en otro país. Es que es de esas grandes, para mí, historias.
1: Es una historia a la que tenemos que seguir con mucha atención, coincido contigo, aunque hayan anunciado el cese al fuego o el fin de la guerra, hemos visto ir y venir mucho en estas negociaciones, al igual que lo que sucede entre el conflicto armado entre Rusia y Ucrania. Yo lo que pondría aquí al centro es la integridad de la competencia deportiva. Y la integridad de la competencia deportiva, y si no que Arturo y José Pablo, que tienen una vasta experiencia en esto, me contradigan, y si quieres tú también. Pero no, tiene que ver con que todos puedan participar en igualdad de circunstancias. No se le ha dado a Irán la posibilidad de participar en igualdad de circunstancias. De manera permanente, y esto no quiere decir que yo esté ni a favor del régimen iraní, ni que esté de acuerdo con sus políticas, pero con lo que no estoy de acuerdo es que con que nos vendan una competencia como justa cuando no lo es. Irán se tuvo que trasladar, no tiene a su cuerpo técnico completo, federativos no pudieron viajar, el gerente de comunicaciones, cosas que quizás para nosotros puedan parecer pocas o mínimas respecto del funcionamiento deportivo de una selección. Pero el hecho de tener que trasladarse, de tener la preocupación de las visas, de saber si les van a pitar en el estadio o no, si van a tener temas de seguridad, porque el propio presidente Donald Trump dijo que no podía garantizarles la seguridad en su país, a mí eso me parece que va directamente en contra del espíritu de igualdad y equidad que tiene que existir en toda competencia.
17: Sí, pero yo creo, José Pablo, que esto, como hemos visto algunas ocasiones en algunos eventos, aquel Irak, ¿se acuerdan?
1: Claro.
17: Le da una fuerza emocional que no tendría de otro modo al equipo de Irán, a los jugadores.
5: Sí, sí, de acuerdo, Joaquín. Coincido absolutamente con Mario. No sé si hoy Estados Unidos está preocupado por eso. Como país me da la impresión de que no. Y tampoco sé si la FIFA tenga la capacidad, con un presidente como el que tienen hoy en Estados Unidos, de exigirle cosas que en otros países, en otros tiempos, quizás en el propio Estados Unidos, en la última edición, en el 94, tenía la capacidad de hacer. No están los iraníes compitiendo en condiciones de igualdad. Tienen que trasladarse desde Tijuana hasta Los Ángeles. Me platicaba la reportera en Fox, Lorena Troncoso, del trato terrible que les dan al momento de cruzar la frontera. Dice, es contrastante lo bien que se les trata en Tijuana y en su traslado, digo, corto, por supuesto, de donde están concentrados a la frontera, y lo que pasa en cuanto cruzan a territorio norteamericano. Y vaya, son pueblos, Joaquín, para el fútbol y para todo, ¿no? De un lado y de otro del conflicto, sin tomar partido, pues que están acostumbrados a enfrentar condiciones complicadísimas, porque entre otras cosas, la Liga Persa, que es donde juegan muchos de estos futbolistas, tiene suspendida desde que arrancó el conflicto armado, o sea, empezando desde ahí, más todo lo que tiene que pasarte por la cabeza cuando tu país está pasando por una situación como la de los iraníes, y ya lo hablaba Mario, no hay otros países en este tipo de circunstancias, pero en particular, pues será un partido al que habrá que seguir de cerca, uno de esos momentos que tiene la Copa del Mundo, que siempre son especiales, y ojalá que haya suerte para el para el árbitro mexicano. Yo me quedé muy tranquilo de que Arturo Bricio, con lo de las espinilleras, nos confirmara, Joaquín, Marion, que el tamaño no importa, ¿no? De las espinilleras, obviamente, y con eso no tenemos problemas de aquí en adelante.
17: Entonces, ¿qué? A ver, Arturo Bricio, ¿para ti el tamaño no importa?
18: Para efectos reglamentarios, no.
17: No sé, para el fútbol, no.
18: Exactamente.
17: A ver, ¿cómo has visto el arbitraje, Arturo?
18: Mira, muy desigual. Se ha tomado decisiones, sobre todo con el VAR, muy malas. Hubo una decisión en el partido Estados Unidos-Paraguay, aberrante, Joaquín, aberrante, compañero, donde se marca una falta mal marcada, pero se marca. Se ejecuta el tiro libre, que no cayó un gol de milagro. Después se revisa la tarjeta amarilla y se quita, alegando una identidad errónea. Cuando la identidad errónea es que yo tengo que amonestar a José Pablo, amonesto a Marion. Eso es la identidad errónea, no marcar una falta mal. Pudo ser una tragedia arbitral, que no lo fue porque no cayó el gol, pero queda ahí de manifiesto que esas reformas reglamentarias puestas sobre la hora en el Mundial, lo que están haciendo es un verdadero margallate y haciendo bolas a todo el mundo del fútbol.
17: Marion, el partido de... Pues el partido del jueves es...
1: El partido del jueves, a ver, México contra Corea.
17: ¿Cómo ves?
1: Pues mira, México tiene que tomar muy rápidamente lecciones de lo acontecido contra Sudáfrica. Se gana, el resultado era muy importante porque México tenía además pues un antecedente negativo, entre comillas, en debuts en Copas del Mundo, en partidos inaugurales de Copas del Mundo. Finalmente logra el triunfo, pero urgido. Creo que es un equipo que no mostró mordida, que no mostró hambre, que quizás tenía un poco de pánico escénico, parecía incluso, y yo lo decía con otros compañeros, oye, pues si te da pánico escénico en un mundial, en tu casa, con el Estadio Azteca repleto, la gente cantándote el Cielito Lindo desde el minuto 8, pues ¿en dónde estamos? Porque me parece que México tiene los argumentos en casa, por lo menos, de poder ganar partidos como estos. Contra Corea yo sería muy cautelosa en las transiciones, es un equipo que puede ganar a velocidad, y para mí, lo digo con todas sus letras, y es una palabra que no me gusta en el periodismo deportivo, pero México tiene la obligación de salir con otra cara y ganarle a Corea, indudablemente.
17: ¿De acuerdo, Pablo?
5: Sí, Joaquín, de acuerdo. Soy muy consciente, sin embargo, de que el talento que tiene México es el que hay, lo hemos platicado acá, y tampoco hay mucho de dónde echar mano. No sé si Mora vaya a tener más oportunidad. Cuando entró se notó su presencia en el campo, hay una ausencia importante por la expulsión, pero digamos, en términos de talento, tanto los titulares como los suplentes y el trabajo desde las bancas con los entrenadores, no me parece que seamos claramente superiores a los coreanos, ¿no? Hay que ser muy sensatos y saber que este va a ser un partido bravo, un partido duro, un partido complicado. El que se equivoque menos, como casi siempre sucede, sacará la victoria. Pero si tú me dices, oye, veo una ruta clara para que México domine a los coreanos y les gane, como lo hizo, por ejemplo, en aquel Mundial de Francia 98 o más recientemente en Rusia, hoy no lo veo, después de lo que mostraron los dos equipos, ¿no? Pero a México lo venimos viendo hace un buen rato y tampoco es que haya tres o cuatro encuentros como para escoger y decir, oye, es que si jugamos como contra tal o cual, le vamos a ganar fácil a Corea. Este es más o menos el nivel que tienen estos chavos, que van a tener tres o cuatro y que tienen que meter dos o tres de esas para poder ganar y defenderse como casi siempre lo hacen bastante bien. Pero sí, lo dice Mario y lo dice bien. Este es un equipo, Joaquín, muy, muy peligroso, muy rápido, que suele ser contundente.
17: Ahora, Arturo, déjame referirme a lo que apuntaba Mario. Porque yo alguna vez escuché a un muy conocido jugador que me decía, es que el Estadio Azteca ya no pesa. Y yo hice en una entrevista, dije, no, yo creo que el Estadio Azteca sí pesa. Lo que no está pesando en ese momento es la selección en el Estadio Azteca, Arturo. El que vayan a jugar a Guadalajara, ¿no te parece que es una ventaja extra para la selección mexicana?
18: Mira, yo creo que en el Mundial de 50, cuando jugó el maracanazo famoso, hay una famosa frase de Obdulio Varela, cuando le dijeron que había 200,000 brasileños en la tribuna, y dijo, los de afuera son de palo. Lo primero que tiene que poner el atleta y el futbolista es la calidad, el talento y la garra. Ya lo demás vendrá por añadidura, pero históricamente, cuando México ha salido de la Azteca, en 70, Toluca, en fin, fue a Monterrey también en el 86, no le ha ido bien. Entonces, ahora como no somos los organizadores, pues hay que adecuarnos a esto. Pero de que el público va a estar a muerte con ellos en el estadio Ciudad de Guadalajara y en Zapopan, no me queda la menor duda y ojalá se contagien de eso, queridos amigos.
17: Oye, también quiero apuntar que hay más coreanos, muchísimos más coreanos en Guadalajara que sudafricanos en el Azteca.
1: Sin duda.
17: Sí, claro. Sí. En fin, bueno, Marion, querida, gracias.
1: Joaquín, un placer.
17: Nos vemos a las 3.
1: Nos vemos a las 3, ahí estaremos.
17: ¿En dónde?
1: En Cancha Completa, en el 103.3 de su FM.
17: Gracias, querida Marion, que estés muy bien. José Pablo, que estés muy bien. Al rato te veo, hoy, ¿qué te toca?
5: Hoy vamos a estar a las 6 en Fox, mi querido Joaquín. Ahí tenemos programa todas las noches.
17: Sí, ya lo sé.
5: Tengo un partido de béisbol. Entonces, bueno, pues ahí estamos, dándole duro y siguiendo de cerca, con otro estilo, por supuesto, la Copa del Mundo. Y cuando me invites, aquí estoy puesto feliz en tu mesa.
17: Ah, pues aquí, esa es tu casa, ya sabes.
5: Gracias.
17: Que estés muy bien, querido. Muchas gracias, José Pablo. Querido Arturo Bricio, sabes el cariño que los tenemos hace tantos años. Y da una alegría enorme verte. Muchas gracias.
18: Al contrario, Joaquín, un abrazo para todos.
17: Mírame, no me da tiempo, pero ya lo hablaremos. En la que viene, gracias, Marion, José Pablo, Arturo. Continuamos.
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24: 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Las manifestaciones en la Ciudad de México y la inauguración del Mundial fueron los temas de mayor interés en la conversación digital. En el Claudiómetro Digital, el sentimiento positivo tuvo un aumento de 6 puntos porcentuales. Al final de esta edición destaca que el ciclista mexicano Isaac del Toro ganó la edición 78 del Tour de Auvernia.
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15: Territorio animal.
26: El majestuoso pavo real es un ave llamativa por su plumaje e iridiscente cola en forma de abanico decorada con ocelos en tonos azules, dorados y rojos. Su cola forma parte del 60% de su cuerpo y la utiliza para apareamiento. Se dice que las hembras eligen a su pareja en función del tamaño, color y calidad de la cola. Cada macho puede tener hasta 5 hembras. En el macho, el plumaje es mucho más vistoso que el de la hembra, aunque se cree que no puede volar, el pavo real puede volar distancias cortas.
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0: Bueno, saludo al equipo. Ana Berta Coronado, ¿cómo está? Muy buenas tardes. Óscar Saetaray, Gina Trejo Briseño, el ingeniero Víctor Malpica, José Juan Padrón, Gina Trejo Briseño, Sandra Jiménez, José Manuel García, en Telefórmula. Los saludo a Alonso. Alonso Mancera, buenas tardes. Diana Chávez Piña, buenas tardes para todos. Javier Mejía, Miguel Ángel Sánchez Telles, Diana Morales, Laura Flores, Regina Rosilio. Y ahora le tengo más información con Laura Pérez Cisneros.
1: Gracias, Joaquín. La coordinadora acuerda reforzar huelga, pero disminuye número de militantes en la Ciudad de México. Toman casetas de cobro. La presidenta Sheinbaum descarta nuevas mesas con ellos y reitera que no ofrecerá nada a las cúpulas. Evita responder a la SARIN antidrogas estadounidense, quien ayer advirtió que tienen en la mira a funcionarios que han protegido al cártel de Sinaloa. Detienen al jefe de la facción del cártel de Sinaloa y a 11 cómplices. Reportan que Estados Unidos e Irán firmaron memorándum de entendimiento para terminar con la guerra. España empata 0 con Cabo Verde, que juega su primer mundial. Túnez destituye a su entrenador tras la goleada de anoche de Suecia, que le ganó 5-1. Joaquín.
0: Gracias, Laura. Los anuncios y después de los anuncios, Morena impugna los resultados de las elecciones en Coahuila, en las que el PRI arrasó, exige anularlas, el viejo método, ya sabe. Detienen 11 criminales ligados al cártel de Sinaloa. Están investigando a un árbitro australiano por presunta seña racista en el juego de ayer entre Alemania y Curazao. Yo no la vi, ¿qué hizo?
2: Sí. El VAR hizo una seña así.
0: ¿Ah, sí?
2: Que dicen que es...
0: Bueno. El del bar, no. Ah, bueno, pues voy a averiguarlo y mañana le pregunto a Arturo Bricio. ¿Sí? Continuamos.
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10: Los 1.8 millones de viviendas para el bienestar que otorgará el gobierno, más de 24 mil ya se han entregado y cerca de 800 mil están en construcción, informó la presidenta Sheinbaum, lo que destacó como histórico, pues garantiza el derecho para quienes menos tienen.
11: Es la primera vez en la historia de México que hacemos un programa para el que menos tiene, para el que tiene menos ingresos, y son 1.8 millones de viviendas. Eso quiere decir que la vivienda se hace accesible para mujeres que ganan un salario mínimo y que pagaban rentas muy altas, cuya familia vivía en un cuarto, lo hemos visto aquí, y que hoy tienen acceso a una vivienda de 60 metros cuadrados. Entonces, es el acceso a la vivienda como un derecho.
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0: Bueno, voy contigo con esa sección especial Somos Locales con ESPN. Querido Heriberto Beto Murrieta, ¿cómo estás? Buenas tardes.
1: Joaquín, mucho gusto en saludarte aquí desde la posición que tenemos muy cerquita del Ángel de la Independencia en Reforma.
0: Muy bien, a ver, venga, dame primero el empate de hoy.
1: Siento que pecó de soberbio el equipo español, hubo exceso de confianza, sobrellevó las acciones, confió en que en cualquier momento iba a caer el gol, que finalmente no cayó. Y se dice mucho, Joaquín, en México que la camiseta del América pesa, que la del Guadalajara pesa, la de España obviamente pesa, y tomando en cuenta que España es el principal favorito, el principal candidato para ser campeón en este campeonato mundial, pero creo que es una sacudida muy fuerte para los españoles porque el equipo de Cabo Verde fue ordenado y el fútbol es un deporte colectivo y con base en esa colectividad el equipo de Cabo Verde saca un empate histórico y España me parece que se queda muy corta porque no logra meterle ni siquiera un gol a un equipo que era y que sigue siendo muy inferior, pero que le logró arrancar el empate el día de hoy.
0: A ver, estás hablando de Cabo Verde, es un archipiélago que tiene 10 islas, tiene sí. 529 mil habitantes, son 529 mil caboverdianos y caboverdianas, y su primer mundial y empata con España, el gran favorito. Sí. Es que es una derrota para España.
1: Como tal hay que verla, Joaquín. Es un empate con sabor a derrota. Ayer vimos, por ejemplo, a Curazao, que tiene menos de 200 mil habitantes, que es un país más turístico que futbolístico, sí. Y que en algún momento le tuvo el marcador empatado a los alemanes. Claro que la lógica se impuso y todo cae por su propio peso. Alemania es muy fuerte, es el número 9 del mundo contra el 82 del mundo, y hoy la situación se antojaba para ser muy parecida, pero España se queda sin marcar ningún gol. 27 tiros desde 1966, hace 60 años que España no disparaba tanto a la portería contraria sin meter un solo gol.
0: Oye, y es la historia otra, vamos otra vez con esta historia de Bocinha, el portero de 40 años, sí, de Costa Verde, que pues fíjate, a los 40 años se convierte en un héroe nacional de Costa Verde, y no solo de ahí, de África.
1: Claro, porque se va a recordar el gol de Curazao de ayer, por ejemplo, como algo inolvidable, aunque forma parte más de lo anecdótico y de la nota de color. Sí. Y en el caso del portero veterano de Cabo Verde el día de hoy, también efectivamente como un héroe nacional por haber impedido que España, el equipo más importante del mundo en la actualidad, no le haya podido marcar un gol. Decía Luis de la Fuente, que por cierto, Joaquín, es muy taurino, sí, como tú y como yo, que no es un bajonazo. Esa palabra utilizó, que es un término por cierto también muy taurino, sí, dentro del ambiente anímico de los españoles, como minimizando un poco el hecho de que no hay una crisis psicológica por haber perdido la oportunidad de ganar al equipo de Cabo Verde, porque falta mucho camino por recorrer, y dice que le quedan 7 partidos por delante al equipo de España, con lo cual está garantizando tácitamente que España va a llegar hasta la mismísima final del Campeonato del Mundo de Norteamérica 2026, pero por lo pronto lo que ocurrió hoy sí deja muchas dudas, me parece a mí, por parte de un equipo español con una generación de jóvenes extraordinarios que sin embargo no pudieron ganar el partido y ni siquiera meterle un gol a un equipo tan experimental en términos futbolísticos.
0: Y además hay antecedentes históricos porque Cabo Verde fue colonia de Portugal hasta 1975, sí, y España y Portugal en esto de las colonias africanas nunca han tenido un entendimiento claro. Bueno, desde la bula papal para dividir el continente americano.
1: Correcto, así como Curazao tiene esta influencia holandesa, sí, este es el caso, como bien apuntas, de Cabo Verde. En un mundial, Joaquín, donde se le dan oportunidades a equipos que francamente uno pensaría que no tiene nada que hacer en el mundial. Es un negocio disfrazado de globalización. Pero hoy, hace un pequeño matiz a este comentario, el equipo de Cabo Verde, que siendo muy inferior, siendo un equipo de relleno, vamos a decir, pues resulta que le responde, que le fue a toser al equipo español en este partido, empatando a 0. 0 en el marcador del día de hoy, cuando todavía falta mucho por ver de Yamal, por ejemplo, que ya jugó, Lamine Yamal, la gran estrella del equipo del Barcelona, Nico Williams, que es otro jugador que es realmente extraordinario por lo punzante, por lo desequilibrante, por lo vertical, que seguramente tarde o temprano, Joaquín, van a terminar por darle una satisfacción importante, sí, a España, más allá de este tropiezo del día de hoy, aunque fue un empate, pero vamos a decir que fue un tropiezo del equipo peninsular.
0: Vamos a dejarlo en un punto en lugar de tres puntos.
1: Sí, exacto, ¿no? Oye, exactamente.
0: Oye, los japoneses extraordinarios, ¿no?
1: Los japoneses extraordinarios, los australianos nada mal, los marroquíes, Joaquín.
0: Sí.
1: Qué fútbol tan vertical, qué acoplamiento, qué individualidades, qué forma de hacer ver mal a Brasil. Marruecos ya tiene tiempo que juega bien al fútbol, pero a mí me encantó lo que hizo en la primera parte el equipo marroquí, aunque claro, luego está Vinicius, que es un jugador de esos que pueden cambiar en cualquier momento el rumbo del partido, como se decía en las crónicas antiguas, tiene la onza, sí, y la sabe cambiar Vinicius, que mete un relámpago formidable con un gol de excelente factura del equipo brasileño, pero creo que de todo lo que hemos visto futbolísticamente, no sé si coincidas, Joaquín, Marruecos es el que mejor fútbol, el que más agradable, sí, fútbol ha desplegado en este campeonato mundial.
0: Y nada menos que ante Brasil.
1: Correcto.
0: Y luego, correcto, me gustó este empate de Qatar. Yo era Qatar, la verdad, con todo y mundial no le daba la menor oportunidad. Suiza tiene mucha mayor experiencia. Qatar solo ha ido a un mundial y porque fue sede, ¿no?
1: Exacto, el mundial anterior, el de 2022, o los suecos, por ejemplo, en la cancha de Monterrey,
0: ¿sí?,
1: haciéndole ver su suerte a Túnez, que como recordarás, Joaquín, en aquellas cuentas alegres, aquella proyección numérica súper optimista mexicana del año 78, ¿sí?, todos pensábamos que le iba a ganar el equipo mexicano de Toño Roca a Túnez, que iba a empatar con Polonia y que iba a perder irremediablemente con Alemania, pero resulta que perdió con los tres, sí, y Túnez empezó el mundial metiéndole un 3-1 amarguísimo al equipo mexicano, cuyo único gol lo metió en aquel penalti Gonini Vázquez Ayala, aquel Gonini, inolvidable jugador de tus Pumas de la universidad.
0: Sí, el Gonini.
1: Gonini.
0: Sí. Oye, a ver, y para el jueves en Guadalajara, ¿qué estás viendo?
1: Estoy viendo un equipo mexicano que tiene que cambiar porque Corea fue dinámico, le ganó muy bien a la República Checa. El equipo mexicano ganó de manera cumplidora, pero no convincente, a Sudáfrica. Yo pensaría que Edson Álvarez va a jugar en lugar de Montes, que se hizo expulsar absurdamente en el partido en la cancha del Azteca. Creo que deben salir Fidalgo y Gutiérrez, y que debe jugar Mora, y que debe jugar Chávez en el equipo mexicano. Aunque claro, habrá que ver a Corea, que seguramente va a poner en aprietos al equipo mexicano.
0: Sí.
1: Y creo que Lira, que es un jugador que es el fiel de la balanza, el hombre que mete la pierna, el que muerde en la marca, el más titular que nunca en la selección mexicana, seguramente tendrá una labor fatigosa el próximo jueves frente al equipo de Corea del Sur. Yo creo que es un partido muy complicado, Joaquín, el más difícil para México en la primera ronda del Mundial.
0: Oye, el triunfo de Costa de Marfil sobre Ecuador, ¿cómo deben haber extrañado al mexicano, no? Los ecuatorianos.
1: Sí, aquellos tiempos de Alex Aguinaga, que es el máximo jugador ecuatoriano, sí, de todos los tiempos, que jugó en el Necaxa y en el Cruz Azul en México. Conmebol no ha ganado un solo partido en el Mundial, y Ecuador dejó que desear, aunque en la primera parte hizo un buen partido Ecuador, dos balones al travesaño, pero a final de cuentas viene la victoria africana, que está dejando buena sensación este continente africano en el Mundial hasta el momento.
0: Es que si ves el número de africanos que juegan en los demás equipos, es sorprendente como nunca.
1: Porque además de la corpulencia física, de la estatura, de la destreza, está aunándose de unos tiempos a la fecha la calidad futbolística. Así que África está haciendo un buen papel hasta el momento. No sé qué tan lejos pueda llegar, porque tampoco es de los equipos protagónicos los de esta zona del mundo. Pero de momento sí, está dejando una buena impresión el continente africano en el campeonato del mundo, sí.
0: Yo creo que es por motivos de la mejoría en el fútbol africano, de los jugadores y de la,
1: claro,
0: de la migración, que es,
1: exacto,
0: el mundial donde Europa tiene el mayor número de jugadores de origen africano.
1: Exactamente, esta aportación de gente que viene de fuera o que tiene un origen doble, digamos, o doble nacionalidad, o padres de otro país. En México tenemos únicamente a dos naturalizados en la selección mexicana, pero claro que esto también tiene que ver con el desempeño de los africanos, que son rápidos, que son veloces, que son aplicados también tácticamente y que en este sentido están mostrando que pueden competir con equipos que en teoría son más fuertes. El equipo de Ecuador entraba como favorito en el papel, pero termina por perder el encuentro con esta mínima, este mínimo marcador, mínima ventaja que consigue el equipo africano.
0: Oye, también es sorprendente que Haití, el país más pobre del mundo, Escocia apenas le pudo ganar 1-0.
1: Sí, Haití, que pasa por, tú lo
0: Bueno,
1: has documentado, problemas políticos,
0: desastre.
1: sociales, un auténtico desastre, y tiene mérito, porque yo creo, Joaquín, no sé si coincidas, que a final de cuentas el fútbol de un país se refleja, o es el reflejo de ese país del que proviene el fútbol que se desempeña, ¿no? Entonces, creo que hay una cierta conexión bastante marcada entre lo que ocurre políticamente, socialmente y lo que se ve en un terreno de juego.
0: Yo difiero un poco de eso, pero como contigo nunca he discutido, no es el momento a nuestras edades, sobre todo a la mía, de empezar a hacerlo, Beto querido. Y Estados Unidos 4-1 a Paraguay.
1: Ese equipo estadounidense dio una exhibición muy clara, contundente. Había muchas dudas en torno al equipo de Pochettino. Ojalá que le den la oportunidad a Zendejas, el extremo derecho del América, que fue desperdiciado por el fútbol mexicano de jugar en este campeonato mundial. Pero me gustó mucho la convincente actuación del equipo de Estados Unidos, que termina por hacer ver muy mal a otro equipo de Conmebol, que es el de Paraguay.
0: En fin, pues, Beto querido, seguiremos este mundial, todo este mundial.
1: Me dará mucho gusto, Joaquín, cada 2 días
0: Así es.
1: platicar contigo.
0: Te mando un abrazo con el cariño de siempre, muchas gracias.
1: Igualmente.
0: Gracias, ESPN y Fórmula. Voy a ir a unos anuncios y después de los anuncios, la Secretaría de la Defensa activa plan en auxilio en Veracruz por temporal y voy a hablar en un momento con el secretario de Seguridad de la Ciudad de México, el maestro Pablo Vázquez, cómo quedó lo de la inauguración y qué va a pasar para pasado mañana, qué va a suceder para pasado mañana. Continuamos.
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0: Bueno, pues ahora le agradezco mucho al maestro Pablo Vázquez. Él es el secretario de Seguridad Pública de la Ciudad de México y estuvo a cargo, pues, de que esta ciudad funcionara en todos los sentidos el día de la inauguración del Mundial y que siga funcionando porque faltan fechas. Pablo, ¿cómo estás? Buenas tardes.
1: Muy bien, Joaquín, muchas gracias por el espacio y un saludo a todo tu auditorio.
0: A ver, Pablo, ¿cuáles fueron las principales medidas que tomaron para que la inauguración del Mundial se diera sin incidentes mayores, a pesar de la amenaza de la dirigencia de la coordinadora de que sin solución no rodaría el balón, y el balón rodó?
1: Así es, el reto principal, y fue como lo plantearon en su momento la doctora Claudia Sheinbaum y la jefa de gobierno Clara Brugada en los objetivos que nos trazaron, es que montáramos un operativo interinstitucional, tanto el gobierno de México como el de la ciudad, y no solo las áreas policiales, sino también las áreas de participación ciudadana y de gobierno, que permitiera, por un lado, que se diera y se pudiera ejercer el derecho a la protesta y a la expresión pública, y que, por otro lado, también se pudiera ejercer en plenitud el derecho al disfrute del partido, de la inauguración del Mundial, de la asociación y todo lo que tiene que ver con el Mundial, y que esto se hiciera sin que hubiera conflicto. Entonces, para ello, previmos, también hubo labor de inteligencia social, un dispositivo muy robusto solamente a las zonas donde se llevaron a cabo el partido y también donde se estuvo viendo de manera remota en las televisiones, me refiero a los festivales futboleros y al propio FanFest del Zócalo. Destinamos poco más de 11.000 policías exclusivamente a esa labor, complementados de todo el dispositivo de seguridad en la ciudad, porque la ciudad, pues, no se detuvo independientemente del partido, y al final tuvimos un despliegue de 56.000 elementos. Y esos 11.000 policías se dedicaron a dar acompañamiento y encauzar algunas de las movilizaciones al mismo tiempo que se garantizaba la seguridad en la última milla. Todo transcurrió de manera general con normalidad, en paz. Tuvimos, por supuesto, algunos eventos conatos donde algunos de estos grupos, mediante expresión y acción directa y algunas muy violentas, buscaron todavía avanzar esa agenda de reclamo violento, pero fueron rápidamente contenidos, y esa es la realidad por los cuerpos policiales, de forma que no se afectó en nada el flujo tanto de gente llegando al estadio y tampoco después el transcurso del partido.
0: Yo te quiero hacer una tengo una diferencia contigo. Estos grupos, te refieres al Bloque Negro, no es un reclamo violento, es la violencia por la violencia, la destrucción por la destrucción, la provocación por la provocación y el vandalismo por el vandalismo. No tienen causa, tienen nada más un objetivo: la violencia y la provocación.
1: Coincido, nos cuesta mucho discernir cuáles son los objetivos, más allá quizá de lo obvio, que en este momento era interrumpir o generar alguna suerte de sabotaje a la forma en la que estaban transcurriendo las cosas. Hay que decirlo que durante los eventos se dieron 8 detenciones justamente por lesiones a compañeros policías. Se dio una detención más a una persona que robó literalmente artículos de un establecimiento, y estamos también trabajando en diversas investigaciones. Al momento tenemos 4 carpetas de investigación por actos de vandalismo y robo a tiendas en la zona, que vamos a investigar a cabalidad, justamente en esta lógica de poder al menos distinguir entre lo que son acciones de clara provocación y lo que son, por supuesto, expresiones pacíficas, que, debo decirlo, la generalidad de las movilizaciones ese día tuvieron una dimensión pacífica.
0: Totalmente, sí. Y los que iban con otro ánimo, exceptuando este Bloque Negro, pues al ver aquel esquema de elementos de la policía, pues desanima. Yo creo que parte de la presencia de ese modo es desanimar, ¿no? Intimidar.
1: Como sabes, nuestro protocolo tiene una lógica de contención, vamos a llamarlo así, defensiva. Y esa lógica de contención o defensiva se puede lograr o se puede materializar en buena medida si logramos superar numéricamente a quienes se expresan, sobre todo a quienes expresan, hay que decirlo, o que pudieran tener propensión a hacerlo de manera violenta. Las manifestaciones pacíficas requieren, prácticamente no requieren de presencia policial, es muy claro, incluso las áreas de concertación entran en diálogo, se acuerda por dónde va la manifestación, qué tipo de actividades van a hacer, y nuestra presencia se limita únicamente a cortes viales y a tener algún grupo de acompañamiento que pudiera orientar eventualmente cualquier grupo de manifestantes. Cuando sabemos que puede haber propensión a la violencia, en este caso esperábamos, como bien refieres, la presencia en algunos de los bloques de grupos del bloque negro, o tuvimos el antecedente en días previos de manifestaciones un tanto violentas de otros grupos. Entonces sí buscamos, para justamente prevenir que haya confrontación, que haya una presencia robusta, de modo que no haya incentivos a la violencia o a la confrontación.
0: Sí, te refieres a la presencia de la CETEC de Guerrero y de los autollamados estudiantes de Ayotzinapa en la vandalización de las oficinas de la SEP en la Avenida Universidad, ¿no?
1: Tuvimos expresiones a lo largo de la semana que fueron
0: Las casetas.
1: violentas. Como decíamos, para nosotros fue muy claro el grupo o los grupos que se expresaron de manera pacífica, que expresaron sus causas de manera concreta, y otros grupos que habrá que, con las investigaciones, poder establecer exactamente qué fin perseguían, que lo hacían de forma violenta, coincidían en el espacio y en el tiempo, y nosotros de ahí es que tomamos las previsiones. En el caso de lo ocurrido en la caseta de Tlalpan, todo a raíz de ese primer aseguramiento de artefactos explosivos, que la presencia no es otra cosa que una forma de prevenir que el uso o la participación de personas que porten ese tipo de objetos pongan en riesgo a la población en general y, por supuesto, al resto de los manifestantes que muchas veces se cruzan o se entrelazan con grupos que realizan acción directa
0: Claro.
1: y hemos tenido lesiones de unos y de otros.
0: Sí, ahora, estos 59 artefactos tipo niple, le llaman artefactos caseros. Es un modo de atenuar el daño gravísimo, incluso de muerte, que pueden provocar estos niples, estas bombas, le vamos a llamarle por su nombre, estos explosivos que pueden matar a una persona.
1: Son definitivamente un riesgo y ponen en riesgo, insisto, no solo a la población donde pudieran utilizarse, sino a los propios manifestantes y a quienes los manipulan. Entonces, nuestra labor, obviamente, poniendo siempre por delante la protección de la vida y de la integridad, creo que está o debe estarse orientada a ubicarlos, asegurarlos. Nosotros hablamos en nuestro protocolo siempre de que la policía va a retirar objetos aptos para agredir en las movilizaciones, independientemente de que ello signifique que la movilización continúe, y es justamente a este tipo de objetos a los que nos referimos cuando hablamos de objetos aptos para agredir que retiramos en las manifestaciones.
0: Yo sé que no es de tu ventanilla, pero te pregunto, porque pasa por tu ventanilla. Esto es del bloque negro, que yo lo recuerdo desde 2012, pero también antes existían, que no han podido identificar quiénes son. Yo recuerdo en aquella marcha de aniversario del 2 de octubre, hirieron a casi 100 policías, algunos los quemaron, y no hubo ni un detenido, Pablo. Es que eso es lo que fomenta la impunidad y la fuerza de estos grupos que se llaman, no sé por qué, anarcos. No, estos son unos delincuentes embosados.
1: Sí, tanto en el 2 de octubre como el 15 de noviembre se iniciaron distintas carpetas de investigación. Sí hubo personas detenidas, un tanto más han sido llamadas a declarar ante el Ministerio Público por las distintas acciones. Se liberaron incluso órdenes de aprehensión en contra de personas que saquearon comercios en una y otra movilización. Y se han tenido investigaciones al respecto. El bloque negro hay que verlo más allá de una organización o de un grupo compacto o un grupo con una sola lógica. El bloque negro es una forma de actuar o es como se nombra una forma de actuar de distintos grupos, de distinta inspiración, con distintos objetivos, que comparten, insisto, el método, el tratar de pasar desapercibidos, el anonimato y, por supuesto, el ejercicio de la violencia como acto, dirían ellos, de expresión pública. Nosotros estamos completamente a favor del derecho a la movilización, el derecho a la expresión, pero nunca un derecho a la manifestación de forma violenta, nunca un derecho a la manifestación que ponga en riesgo a los demás. Y por eso tomamos medidas de contención, de encauzamiento, como las que se vieron el día del partido. Y por supuesto, como es el caso ahorita, se están llevando a cabo investigaciones, máxime si las acciones directas lastimaron la integridad o el patrimonio de personas que nada tienen que ver con lo que ocurrió o incluso que nada tienen que ver con el mundial mismo, simplemente personas que viven en la zona de Santa Úrsula y que se vieron afectadas por estas movilizaciones.
0: A ver, estoy hablando con Pablo, el maestro Pablo. Pablo, estoy diciendo, maestro, dime una cosa, Pablo Vázquez. La coordinación también estuvo con el gobierno federal, supongo que desde hace mucho, bueno, semanas o meses, no sé.
1: Años incluso,
0: ¿Años?
1: toda la planeación del Mundial ya tiene tiempo, es una planeación y una coordinación que ha trascendido, digamos, el cambio de administración. Iniciamos en la Ciudad de México bajo instrucción de la doctora Claudia Sheinbaum, ahora lo hacemos en la ciudad bajo la instrucción de la jefa de gobierno, Clara Brugada, y justamente ambas en estos últimos días establecieron un grupo de trabajo entre dependencias del gobierno de México y de la ciudad. Por parte del gobierno de México estuvieron o estuvimos en coordinación y estamos, obviamente, para todo lo que viene por delante con la Secretaría de Seguridad y Protección Ciudadana. Hemos estado trabajando mucho con Guardia Nacional, con Sedena, con la Marina, con el propio CNI. Y del lado del gobierno de la ciudad, además del trabajo de la policía, ha tenido un papel fundamental la Secretaría de Gobierno, ha tenido un papel fundamental las áreas de participación ciudadana. Hay que decir también la Secretaría de Gobernación Federal, que tuvo una interlocución clave en estos días, sobre todo con los grupos que venían y que con los que se tuvo esta interlocución ahí en la caseta de Tlalpan. Y entre todos, cada quien, vamos a decir, en el tramo de control que le toca, creo que se hizo un trabajo bueno, un trabajo que permitió dar un resultado que no podría haberse dado de otra forma. Si para haber logrado lo que se logró ese día, no basta con la policía. Desde luego, siempre todo nuestro reconocimiento a los compañeros policías que hicieron un trabajo fantástico, con mucho compromiso, con mucha valentía, pero en esto participamos muchas dependencias, las áreas de movilidad de la ciudad que tuvieron también un papel fundamental. Y desde ese centro de mando, donde el público pudo ver que estábamos todos comprometidos, que estábamos todos trabajando, es de donde se tomaron las decisiones y donde se echaron a andar los planes que ya se tenían de tiempo atrás. Así que la coordinación ha sido fundamental y en eso creo que el gobierno de México y la ciudad son ejemplo de ese trabajo conjunto.
0: Aquí también intervino, digo, cuando hablas de todo eso, la mesa de seguridad, ¿no?
1: Así es, el Gabinete de Seguridad de la Ciudad y el Gabinete de Seguridad Federal, todo en su conjunto, participaron, hay que decirlo, áreas de todo tipo, la organización misma del Mundial, Comunicaciones y Transportes, el área de obras de la ciudad que nos acompañó en todo momento, cuando establecimos, por ejemplo, cierres o limitantes a la movilidad en ciertas avenidas, siempre contamos con el respaldo de obras. Todo el trabajo que ha hecho todo el equipo de obras en labores

0: Por ahí, muy, pues como siempre, ¿no? La Guardia Nacional. Vi también elementos de la defensa, de civiles, sí. Vi también elementos de la Secretaría de Seguridad Ciudadana, de Omar García Harfuch. Vi también en este recorrido, bueno, vimos todos a la Fuerza Aérea, ¿no? Con los aviones, eso sí, estaban todos.
1: Así es, creo que esa es algo que nos deja este primer evento y nos va a dejar el Mundial en general, un trabajo quizá como pocas veces tenemos la oportunidad de ser parte de un trabajo coordinado excepcional. La Guardia Nacional en la seguridad de la última milla y las labores de proximidad con la gente, todo el tema de regulación, control del espacio aéreo, son cosas a lo mejor que la gente no ve, pero la Fuerza Aérea haciendo un trabajo extraordinario también previendo cualquier riesgo que pudiera tener que ver con el espacio aéreo, más allá además del pase de los aviones que se vio y de los helicópteros. La Secretaría de Seguridad y Protección Ciudadana, además de la presencia del propio secretario en el puesto de mando, el secretario Omar García Harfuch, también compañeros de la Secretaría de Seguridad y Protección Ciudadana Federal en labores de investigación y de inteligencia. Creo que fue un despliegue robusto y un despliegue lo suficientemente fuerte y lo suficientemente amplio como lo ameritaba la inauguración de un mundial. Hay que recordarle a la gente, la inauguración de un mundial es el evento deportivo, quizá el evento humano más visto en el mundo y con más atención. Y creo, o me podrás decir tú, un evento que ha dejado a México en lo más alto en la opinión pública nacional e internacional, y eso se logra con trabajo, insisto, sí de las áreas de seguridad, sí de la policía, pero de muchas otras dependencias que
0: Pues sí,
1: participaron.
0: pues tienen que estar todo. A ver, dime, para este miércoles pasado mañana hay partido, ¿cómo va a funcionar?
1: Exactamente igual, hay por supuesto cambios en el sentido del horario, es un partido que es nocturno, empieza a las 8 de la noche, ya anunciará con toda oportunidad el horario de apertura de puertas, pero va a ser muy anticipado también el horario de apertura de puertas, vamos a desplegar exactamente el mismo operativo con la misma dimensión, juegan dos equipos, Colombia y Uzbekistán, que uno diría, bueno, pues no van a tener el mismo público
0: ¿Quién
1: que puede
0: sabe?
1: tener México, pero hay una convocatoria muy grande, me apuras, y quizá una de las convocatorias más grandes del Mundial, la de este partido, y vamos a tener exactamente el mismo operativo. En estos días, todas las áreas involucradas nos hemos estado reuniendo para que la gente pueda disfrutar como lo hizo el día jueves y que también, porque no solo es el estadio, puedan hacerlo desde el FanFest del Zócalo y en los 18 festivales futboleros que dispuso el gobierno de la ciudad para que la gente vea el partido. Así que vamos igual, los compañeros policías están absolutamente conscientes, además animados, creo que en la dependencia impera un ánimo muy positivo y de sumo agradecimiento al trabajo que han hecho y de mucho reconocimiento al trabajo que han hecho las y los policías de la ciudad.
0: Dime por último, faltan cuatro partidos en el Estadio Azteca. ¿El operativo es el mismo, el modo de llegar es el mismo por Tlalpan y por el periférico, que no hay más, ¿no?
1: Así es, tenemos, por supuesto, son las vías de llegada, tenemos los servicios de Park and Ride y Ride que se anunciaron en su momento, estos lugares donde la gente puede dejar su coche y tomar un transporte de RTP o bien tomar el transporte de RTP más allá de que lleguen al punto en auto, ¿no? Son distintos servicios, salen de la zona poniente, salen de Xochimilco, salen de Six Flags incluso. Vamos a tener el transporte público, el metrobús, el tren ligero y también mucha gente que vimos que se aproximaba a la última milla, descendían ya sea en Uber o ya te aventé un comercial,
0: No.
1: en taxis de aplicación o en taxis genéricos. O también lo hacían en sus propios vehículos. Todos los servicios van a estar. Hubo una movilización muy importante de gente por servicios públicos. Estamos hablando de cerca del 60%, sin poco más del 50% del aforo total se hizo por el transporte especial o público de la ciudad. Así que la gente podrá llegar de la misma manera y el operativo de seguridad será igual de robusto e igual de amplio.
0: Venga, pues gracias y muy bien, Pablo, lo hicieron, debo decir que lo hicieron muy bien para la amenaza que había, la dimensión de la amenaza, para la jactancia y las fanfarronerías que vimos después que eran fanfarronerías. ¿Por qué? Porque finalmente algo fundamental de la

0: fuerzas de la policía es, como tú dices, hacer presencia, no. La presencia intimida y desanima. Y yo creo que eso es un gran logro en este operativo.
1: Pues seguimos trabajando. Nuestro objetivo es lograr que todas las causas puedan tener la visibilidad que una plataforma como el Mundial provee. Somos conscientes de ello, no lo negamos. Pero que al mismo tiempo también toda la gente que quiera disfrutar de este evento lo haga y ambos puedan hacerlo con tranquilidad, con paz y el acompañamiento de la policía, que siempre estará ahí para servirles.
0: Bueno, pues venga, pues sí, está ahí, sí, lo sacaron muy bien, Pablo, en serio. Y repito, en medio de enormes dudas, y algo que tiene que hacer un gobierno fundamentalmente es dar certidumbre y despejar dudas. Y en esta inauguración lo lograron. Muchas gracias.
1: Al contrario, gracias y saludos a todas y todos los que ven y escuchan tu programa.
0: Gracias. Es el maestro Pablo Vázquez, secretario de Seguridad del Gobierno de la Ciudad de México. Después de los anuncios, ¿qué tal este diputado del PT, Baltasar Gaona? Es el presidente del Congreso de Michoacán. En plena sesión permitió narcocorridos. Es que, ¿a qué viene que en una sesión de un congreso, primero, que haya música? Y segundo, que sean narcocorridos. Y tercero, que con una disculpa ahí muere. Por eso, por esa impunidad, existe esa subcultura del crimen organizado y del narcotráfico. Si esto lo hace el presidente de un congreso, y más del estado de Michoacán, donde está una de las 6 organizaciones, la familia michoacana, señalada por el gobierno de los Estados Unidos como organización terrorista internacional, que ha funcionado desde el siglo pasado en la impunidad, y el líder, el presidente del Congreso del Estado, pone en una sesión narcocorridos. Es que luego dicen, no tenemos nada que ver. Eso es una apología del delito, sobre todo por el espacio. Continuamos.
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13: En plena ciudad de Colima, el majestuoso Palacio Federal destaca por su arquitectura neoclásica. El terreno de este inmueble fue un cementerio, después una finca y una botica. Pero fue hasta 1908 cuando el entonces presidente municipal Blas Ruiz Díaz y un propietario del inmueble construyó ahí su casa. Sin embargo, desde 1928, el edificio estuvo en pugna por diferencias políticas, por lo que el gobierno estatal lo confiscó. Su interior está adornado con pinturas y murales de artistas como Mercedes Zamora o Antonio Cedeño, entre otros.
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12: El secretario de Economía, Marcelo Ebrard, afirmó que se tratarán temas de agricultura, trabajo, medio ambiente y automotrices en las conversaciones del T-MEC. El titular de la dependencia precisó que las reuniones se llevarán a cabo este lunes, miércoles y jueves. La Fiscalía de la Ciudad de México informó sobre la detención de Gregory N., alias El J., objetivo prioritario de la célula criminal La Unión Tepito. El detenido es acusado de delitos contra la salud en la modalidad de narcomenudeo en la alcaldía de Coyoacán. La presidenta de la mesa directiva del Senado, Lauritzel Castillo, informó que se enfocará en lograr que la sociedad mexicana sea paritaria, igualitaria y respetuosa de los derechos de las mujeres. Lo anterior luego de que la presidenta Sheinbaum anunciara su titularidad al frente de la Secretaría de las Mujeres. Informó Daniel Wellbanks. 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

0: Había un perfume fresco.
1: Bueno, tengo aquí la Gaceta de la UNAM que dirige el periodista Juan Pablo Becerra Costa y dice en la portada: la inteligencia artificial ya es muy relevante en nuestras vidas. 9 de cada 10 estudiantes y 7 de cada 10 docentes usan la inteligencia artificial en actividades de aprendizaje y enseñanza, pero, dice, su alfabetización digital es intermedia. Se va a dar a conocer mañana el estudio digital del Consejo de Educación sobre Inteligencia Artificial en la Educación Superior de América Latina. Y también trae en interiores gemelos idénticos, cerebros distintos, la influencia de la genética y el ambiente. Aquí viene después, entregan la presea Bernardo Quintana, Rioja, 5 estudiantes. Las transformaciones nacionales más relevantes empiezan en las aulas. Claro que sí, en las aulas. La División de Educación Continua de la Facultad de Contaduría y Administración conmemora 50 años. Esta es la Gaceta de la UNAM, nada más. La UNAM Alemania convoca su seminario sobre microplásticos. Ulises Soriano, ahora en la lluvia, te escucho allá en la caseta.
2: Joaquín, efectivamente la lluvia ha arreciado, pero con sol en esta caseta de Tlalpan, donde la Coordinadora Nacional de Trabajadores de la Educación hace unos instantes ha hecho su retirada. Déjame decirte, Joaquín, que en este intento, pues los maestros se encontraron con una fuerte lluvia que sin duda alguna les causó bastantes estragos y retrasó su salida por lo menos 40 minutos. Ellos a las 2 de la tarde planeaban, pues prácticamente salir de esta caseta, sin embargo, el tráfico también les comenzó a hacer mella para poder salir. En tanto, los laterales de esta caseta pues ya se han inundado por una fuerte lluvia que ha caído y comenzó alrededor de las 2 de la tarde. Joaquín, en estos momentos pues los policías de la Secretaría de Seguridad Ciudadana están haciendo todo lo posible por desviar y aligerar la carga vehicular que se ha generado en esta zona por los encharcamientos, sobre todo por la bajada del agua. Sin embargo, pues están tratando de hacer todo lo posible, sin embargo, pues se les está complicando un poco en esta zona del sur de la Ciudad de México. Mientras tanto, Joaquín, la coordinadora se ha ido y la lluvia continúa en esta zona. El reporte.
1: Antes de que te mojes más, dime, ¿por qué están detenidos todos esos camiones, todos esos vehículos a tu izquierda?
2: Sí, hay un Hay un fuerte tráfico, Joaquín, que se ha generado a partir de esta lluvia, además de que el dispositivo de seguridad del equipo metropolitano que se ha postado justamente detrás de este puente peatonal, pues ha generado un embotellamiento donde al menos 2 carriles quedan cerrados y hay solo uno para el desfogue. Además, los encharcamientos han causado pues mella por la bajada del agua, sí, que se ha suscitado pues en los últimos 40 minutos, Joaquín.
1: Nada más dime una cosa, esos vehículos que vemos que nos siguen en Telefórmula y en redes, ¿van para Cuernavaca o vienen para la Ciudad de México?
2: Todos estos vehículos son los que están entrando desde Cuernavaca a la Ciudad de México y bien, pues están sorprendiendo con este severo tráfico.
1: No, pues además los están revisando. Gracias, gracias.
2: Continuamos pendientes, Joaquín.
1: Gracias. Y Óscar Zúñiga, voy contigo. A ver, tú tienes información de la reunión de seguridad del viernes en la Embajada de Estados Unidos.
3: Gracias, Joaquín. Efectivamente, funcionarios de México y Estados Unidos, encabezados por el embajador Ron Johnson y el canciller Roberto Velasco, sostuvieron una reunión de alto nivel del Grupo Bilateral de Implementación en Seguridad de ambos países, mecanismo bilateral reactivado para coordinar acciones de combate al crimen organizado transnacional. En el encuentro, Joaquín, se reunieron representantes de 15 agencias gubernamentales de los Estados Unidos y sus contrapartes mexicanas. La mesa de trabajo se centró en coordinar golpes tácticos a las estructuras financieras y operativas de los cárteles que operan en ambos lados de la frontera. Los expertos de ambas naciones, Joaquín, definieron una estrategia conjunta enfocada en 5 ejes principales, que es el combate al crimen organizado y al huachicol, seguridad fronteriza, migración, tráfico de armas y drogas, tecnología y amenazas emergentes. Este grupo se perfila como una evolución de los mecanismos previos de seguridad entre ambos países, buscando transitar los acuerdos diplomáticos a los resultados de alto impacto a corto plazo. Joaquín. el reporte.
1: Gracias, voy contigo, David Galván. Hablando de golpes.
0: Así es, Joaquín, ahora te informo que el gabinete de seguridad informó que fueron detenidos 11 presuntos integrantes de células delictivas en Sinaloa, entre ellos Iván Raimundo Oliva Reyes, alias el 24, presunto líder regional en Culiacán y mocorito de la facción del llamado Chapo Isidro. En estos dos municipios, además de este jefe de zona, fueron aprehendidos otros 3 supuestos criminales del también llamado Cártel de Guasave: Patricio N, alias el Pato, Ezequiel N y Jorge N, a quienes les fueron asegurados 2 vehículos, 5 armas de fuego, cargadores y un chaleco táctico. Mientras tanto, el despliegue táctico coordinado en el que participaron elementos de la Defensa Nacional, la Marina, la Secretaría de Seguridad y Protección Ciudadana, la Guardia Nacional y la Fiscalía General de la República, en conjunto con autoridades locales, permitió arrestar en los municipios del Rosario y de Mazatlán a otros 7 presuntos miembros de organizaciones delincuenciales. Cabe señalar, Joaquín, que en la localidad del Rosario, en el poblado de Las Habitas, se encontraron diversas armas largas que fueron aseguradas, y entre ellas un fusil Barrett calibre 50 de largo alcance, y que es utilizado, como bien sabemos, por francotiradores, y bueno, pues es armas bastante sofisticadas las que se decomisaron en esta zona, junto a un importante arsenal. Es la información, Joaquín, para el auditorio.
1: Bien, pues ahí están, siguen. Miren nada más el armamento. Vean ustedes, en los que nos siguen en Telefórmula y en redes. Mientras tanto, Lupita Tomás, este presidente municipal asesinado. En el gobierno de López Obrador asesinaron a 26 presidentes municipales. ¡26! En lo que así va de es, este Joaquín. Balón. Se te escucho, Lupita.
4: Y en Oaxaca han sido 5 hechos, entre ellos el asesinato del presidente municipal. Esto ocurrió el sábado. Joel Ángel Bravo Martínez salía de su domicilio para ir a diversas actividades cuando un individuo, habían dicho un comando, pero ahora la fiscalía dice que fue un individuo solitario quien llegó y le disparó y le privó de la vida. Su hijo pidió el auxilio a una ambulancia, pero ya no fue posible atenderlo porque las lesiones que había tenido Joaquín, pues ya le privaron de la vida. También se informó este domingo el asesinato de Carlos Orocio Cruz. Él fue alcalde de San Juan Queahije junto con su hijo y se suma a otro asesinato en Pinotepa Nacional de un activista del PRD. Bueno, estos asesinatos ocurridos en Oaxaca, no hay hasta el momento ningún detenido, solo en el caso de Miahuatlán, que el presidente municipal también tuvo un atentado la semana pasada, se informó de una persona detenida, el resto está en investigación, Joaquín.
1: Bueno, y luego dice, no hay narcopolítica. ¿Por qué? ¿Por qué eliminan los alcaldes? ¿Por qué los matan? ¿Se acuerda aquel caso en Michoacán, en las campañas? Había en un municipio, primero matan al alcalde del PAN y luego matan al otro, perdón, al candidato a la alcaldía y luego matan al otro. Ninguno de los dos les gustaba el crimen organizado y se salieron con la suya. Don Pepe.
5: Buenas tardes, Joaquín. Buenas tardes al auditorio de Radio Fórmula. El jueves 12 asesinaron a Isela Lisbeth López, joven asambleísta del PRD. Al día siguiente, el viernes 13, mataron a José Ángel Bravo del PAN y presidente municipal de Minatitlán. Dos crímenes contra políticos de oposición que debieran preocupar a Salomón Jara, gobernador de Oaxaca, y al gobierno de la República. Sabemos que en tiempos electorales pueden descontrolarse los cacicazgos locales. Hoy por hoy, de mayoría morenista. El riesgo es que si el gobierno de la República no aprieta tuercas a sus gobernadores, algunos pueden aprovechar el clima de violencia en todo el país para disimular el asesinato de políticos opositores y de sus enemigos. Volveríamos a la bárbara práctica de que las diferencias políticas se resuelven a balazos y no en las urnas. Gracias y buenas tardes, Joaquín.
1: Gracias, don Pepe, y bien, eso es todo. Buenas tardes. Yo soy Joaquín López Dóriga y como siempre le agradezco a usted que me escriba, que me llame, pero sobre todo en especial ya presentamos lo de los japoneses mañana sin falta. Mire, en el partido de ayer contra los Países Bajos, terminó el partido, se quedaron en el estadio a recoger toda la basura. Como aquí, ¿sí? Como aquí, ¿sí? Y como siempre le agradezco a usted que me escriba que me llame, pero sobre todo en especial le agradezco, usted lo sabe, y sobre todo lo sabe muy bien, que me escuche y ahora que me vea y que me siga en las redes. Gracias pues por eso, buenas tardes, los dejo, como le decía, con Marion y también con Risco. Y nos vemos mañana aquí, como todos los días a la 1:00 p.m. Que le vaya muy bien.
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7: Ya sobre el tiempo y con el empate, Green Deportivo y Antieconómico en perfecta combinación dejan atrás al equipo contrario. 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
6: Explorando la naturaleza. Bosque Nuboso de Monteverde, Costa Rica. Este santuario biológico es uno de los bosques más famosos de Centroamérica debido a su constante neblina y su increíble biodiversidad. Situado en la división continental, el Bosque Nuboso permite la existencia de miles de especies de orquídeas, insectos y aves icónicas como el quetzal. Es un laboratorio vivo para científicos que estudian el cambio climático, ya que su ecosistema depende directamente de la humedad de las nubes que lo atraviesan. El apunte del día.
13: Alcides Guilla contra Brasil 1950. El gol que silenció al Maracaná. A 11 minutos del final, el uruguayo Guilla batió al portero Barbosa con un disparo raso, sellando el definitivo 2-1. Uruguay provocó la mayor tragedia deportiva brasileña, el histórico Maracanazo.
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0: 3:00 p.m. en punto en este lunes 15 de junio. Yo soy Javier Risco y gracias, gracias por darme la oportunidad de llegar hasta su casa a través de Telefórmula, por escucharnos en el 104.1 de FM, por vernos a través de YouTube y por supuesto por descargar el podcast y formar comunidad. Esta tarde, mañana por la mañana, queremos que sea de ida y vuelta esta comunicación. @jrisco@radio-fórmula y en el 55-52-79-22-91. Si está usted comiendo, bueno, pues buen provecho. Se acaba de terminar de comer. Gracias por acompañarnos en la sobremesa y cuéntenos también cómo le fue el fin de semana. ¿Qué tal
16: la fiebre mundialista, vio los partidos, le gustó las elecciones que vio. Hoy, por lo pronto, bueno, pues la sorpresa, por supuesto, de Cabo Verde, el partido de Bélgica también contra Egipto que se antojaba. Bueno, acaban de quedar 1-1. En fin, es parte de lo que está sucediendo en el Mundial, de todo lo que ha ocurrido. Y, bueno, pues por supuesto, estamos muy al pendiente y con vistas a lo que sucederá el próximo jueves en Guadalajara. Por cierto, tendremos una transmisión especial el próximo jueves. Estaremos transmitiendo en ambas cadenas, tanto en 103 como en 104, mi querida Marion Reimers y un servidor transmitiendo desde Guadalajara. Así que, bueno, ya todo listo también en esta semanas mundialistas. Pero vamos a darle porque hay muchísima información por delante.
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16: Luego de que la presidenta Claudia Sheinbaum descartara retomar el diálogo con la CENTE, los líderes magisteriales reiteraron que seguirán con la huelga nacional que lleva 15 días y dijeron que si los llaman a una mesa de diálogo hoy mismo, acudirían. Vamos a ver qué sucede. No se ve, que el gobierno federal tenga ánimo de reunirse con ellos. Fuerzas federales detuvieron esta mañana en Sinaloa a Iván Raimundo Olivas Reyes, alias El 24, Patricio Albarrán Patiño, alias Pato, Ezequiel Bueno Madero y Jorge Arunjo Madriles, integrantes de la facción Chapo Isidro, un golpe fuerte al crimen organizado. Y vámonos directamente con Jenny Valencia, reportera de Grupo Fórmula, porque el secretario de Economía, Marcelo Ebrard, informó que se reunirá con el embajador de Estados Unidos en México como parte de la renegociación de estas pláticas del T-MEC. Adelante, Jenny.
17: Hola.
16: Adelante,
17: Jenny.
16: Hola, ¿qué
17: tal, Javier? ¿Cómo estás? Muy buenas tardes. ¿Me escuchas?
16: Sí, te escucho. Adelante.
17: Te comento que el secretario de Economía, Marcelo Ebrard, declaró que si el presidente de los Estados Unidos, Donald Trump, hubiese decidido salirse del tratado, ya lo sabrían y, por el contrario, continúan los trabajos con su contraparte. Informó que este lunes iniciaron en Washington los trabajos de la segunda ronda de conversaciones rumbo a la revisión del T-MEC. Los equipos técnicos de ambos países se encuentran sesionando. Al igual comentarte que el secretario de Economía anunció que el jueves se reunirá con el embajador Jameson Greer, representante comercial de los Estados Unidos, y destacó que en esta segunda ronda de conversaciones, México insistirá en reducir o eliminar los aranceles al acero, aluminio y automóviles, al ser imposiciones prácticamente que van en contra de lo que este tratado. También en las mesas de trabajo se abordarán los temas relacionados con la agricultura, el trabajo, medio ambiente, industria automotriz, las de origen. Y solo comentarte que el secretario de Economía aseguró que encuentran en tiempo y forma para la revisión formal del T-MEC entre México, Estados Unidos y Canadá, que estipula el mismo tratado tiene que darse el 1 de julio. Así las cosas, estamos atentos, Javier.
16: Gracias, Jenny, por tu reporte. Un abrazo.
17: Hasta pronto, buena tarde.
16: Ahí está Jenny Valencia. Bueno, y vamos con información también internacional. Estados Unidos e Irán han firmado un memorándum de entendimiento para poner fin a una guerra de casi 4 meses. Esto lo dijeron altos funcionarios estadounidenses y agregaron que la ceremonia de firma será el próximo viernes y que el tráfico marítimo en el Estrecho de Hormuz aumentará gradualmente. Así está la información, por supuesto, internacional. ¿Le creemos o no a este pacto? ¿Cuántos han sido en las últimas semanas? Nosotros vamos a una pausa y regresamos. Aquí es Hoy es Risco.
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5: 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Las manifestaciones en la Ciudad de México y la inauguración del Mundial fueron los temas de mayor interés en la conversación digital. En el Claudiómetro Digital, el sentimiento positivo tuvo un aumento de 6 puntos porcentuales. Al final de esta edición destaca que el ciclista mexicano Isaac del Toro ganó la edición 78 del Tour de Auvernia.
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0: 3 de la tarde con 8 minutos. Gracias de verdad a toda la gente que nos acompaña, que ya está conectada a través de Twitter sobre todo. Ahí tenemos los saludos y por supuesto también a la gente que nos ve por YouTube. Muchísimas gracias por su preferencia. ¿Cómo inicia la semana? También cuéntenos. Y también si ha tenido la oportunidad de ver los partidos, si en el trabajo los dejan ver los partidos o no. Y también si en las escuelas, también sé que en algunas cafeterías, sobre todo de preparatoria, de universidad, en fin. Bueno, pues cuéntenos su crónica mundialista de todos los días. Por supuesto, hoy también nos detendremos en el cuarto bloque para hablar del mundial y de qué pasó también este fin de semana en la actividad mundialista. Pero bueno, vamos con información relevante. No nos habíamos podido detener sobre este tema, pero insisto, hay que detenernos y es importante. El periodista Luis Ángel López Valdés fue asesinado de 18 balazos el jueves en el municipio de Poza Rica, Veracruz, una de las ciudades más importantes del estado. El periodista laboraba en el medio Vanguardia de Veracruz, contaba con medidas cautelares de protección tras denunciar amenazas, convirtiéndose en el segundo comunicador asesinado en el estado durante 2026. La Fiscalía de Veracruz informó que al momento del ataque, Luis Ángel conducía un taxi y viajaba acompañado, por lo que se investiga para identificar al pasajero, el cual podría ser también el agresor y el homicida. Además, añadió que se está haciendo un análisis de la telefonía celular de la víctima y de las comunicaciones que mantuvo previo a los hechos para determinar si había pactado un encuentro con alguna persona. Este no es el único caso de violencia contra periodistas en Veracruz. Hay que recordar que el viernes pasado la Fiscalía General de la República ejerció su facultad de atracción en la investigación relacionada con la desaparición de la periodista Roxana Guzmán. Esto lo informó la fiscal de Veracruz, Lisbeth Aurelia Jiménez, quien fue sacada de su casa por un comando armado, hay que decirlo, el pasado 2 de junio, la periodista que está en pantalla. Y aquí hay tantas cosas. Bueno, esto, por supuesto, en el video que tal vez hemos visto hasta el cansancio, la manera y el día en el que secuestran a esta periodista. Sin embargo, por supuesto, me tengo que detener también en la precariedad de lo que significa ser periodista al interior de la República, en los diferentes estados. Tuve la oportunidad hace algunos años de hablar con un fotoperiodista también de Poza Rica, Veracruz, y me decía que ganaba el triple de dinero fotografiando eventos como 15 años, bodas, pero que su pasión era el periodismo y la nota roja. Así que de lunes a viernes ejercía la labor periodística y sábado, domingo hacía la labor social. Eso, insisto, como para conocer o para tratar de entender un contexto, en este caso el de Veracruz, y la falta de protección a periodistas en todos los sentidos. Hace unos minutos, periodistas del norte de Veracruz hicieron un llamado a las autoridades del estado ante la violencia que viven, pero les pido por favor que escuchen las palabras del periodista de Poza Rica, Veracruz, Eli Martínez. Vamos a escucharlo.
1: Sí. Por ello hoy hacemos un llamado urgente y enérgico a la gobernadora del estado de Veracruz, la ingeniera Rocío Nale García, para que se garanticen las condiciones de seguridad necesarias para ese libre ejercicio del periodismo y se instruya ante las corporaciones de seguridad a respetar el trabajo de los representantes de los medios de comunicación. Los acontecimientos registrados recientemente, donde compañeros de la fuente policíaca fueron objeto de acoso e intimidación por parte de elementos de la policía estatal, son una muestra preocupante de la falta de entendimiento sobre la labor periodística, porque documentar un hecho, tomar fotografías, grabar videos o transmitir información no constituye ningún delito, ni mucho menos una actividad ilícita. Resulta inaceptable que aún portando identificaciones oficiales, gafetes de medios de comunicación y acreditaciones periodísticas, compañeros sigan siendo señalados, cuestionados o tratados como presuntos delincuentes por servidores públicos cuya obligación es garantizar el orden y proteger a la ciudadanía. También dirigimos este posicionamiento a la Comisión Estatal para la Atención y Protección a los Periodistas del Estado de Veracruz.
0: Bueno, le agradezco que me acompañe esta tarde justamente a quien acabamos de escuchar. Él es Eli Martínez, él es reportero, justamente periodista de la zona norte de Veracruz. Eli, muchísimas gracias por estar con nosotros en los micrófonos de Grupo Fórmula esta tarde. ¿Cómo estás? Buenas tardes.
2: ¿Qué tal? Buenas tardes, compañero. Pues bien, acompañando aquí, trabajando en la ciudad de Poza Rica, zona norte del estado, donde, bueno, pues totalmente lamentable y reprobable, ¿no?, la situación que sucede hoy en día.
0: Cuéntanos un poco de Luis Ángel López Valdés. No sé si conocías su labor periodística, si lo conocías personalmente como compañero de Fuente. Cuéntanos un poco de la figura de Luis Ángel.
2: Claro, mira, te platico. Luis Ángel y yo, al igual que varios compañeros aquí en la ciudad de Poza Rica, pues compartíamos el día con día el tema de la labor periodística en la Nota Roja, en la Fuente Policiaca. Platicarte que precisamente 2 horas antes de los hechos acontecidos durante la madrugada de este jueves 11 de junio, habíamos acudido juntos a cubrir precisamente una nota aquí mismo en la ciudad de Poza Rica. Luis Ángel era sin duda un gran compañero, un compañero dedicado a trabajar, un compañero que colaboraba con todos nosotros, al igual que nosotros con él, un muy buen trabajo en equipo, a pesar de ser representantes de distintos medios o de diferentes medios de comunicación. Él trabajaba para la casa editorial del periódico Vanguardia, un servidor trabaja para el periódico Noreste Veracruz. Y bueno, así como con otros colegas, Luis Ángel siempre un compañero que, pues, día con día demostró su esfuerzo, su desempeño por esta labor. Él precisamente contaba con una ingeniería en sistemas, si no me equivoco.
0: Sí.
2: Además, él fungía también como subdelegado de la Corporación de Paramédicos de Cruz Ámbar, Poza Rica, pero lo que a él le apasionaba era el periodismo. Él comenzó hace aproximadamente 4 o 5 años en esta labor periodística, donde tuve el gusto y el honor de conocerlo desde sus primeros días. Y Luis Ángel siempre, pues, mostró el interés por ir mejorando y se convirtió con el paso de los años en un periodista de experiencia, ¿no?
0: Sí.
2: Te reitero, día con día convivíamos y, sin duda, al llegar al lugar y percatarnos de los hechos acontecidos y ver que era él la víctima de este ataque armado, fue algo impactante para nosotros y doloroso sobre todo.
0: Eli, nos ha llamado la atención, Luis Ángel contaba con medidas cautelares de protección porque ya había denunciado amenazas. En algún momento les compartió su preocupación por estas amenazas. ¿Qué sabemos respecto a esto, Eli?
2: Sí, te platico que precisamente, seguramente conoces del tema, el 8 de enero de este mismo año, otro compañero de nombre Carlos Castro,
0: sí,
2: fue precisamente asesinado en la misma avenida 20 de noviembre aquí en Poza Rica. Pues fíjate que hace un par de años el compañero Carlos Castro y Luis Ángel López, en una cobertura policiaca, tuvieron una discusión, de alguna manera fueron amedrentados por elementos de la policía municipal de Poza Rica en ese entonces, y de manera inmediata solicitaron el apoyo a la Comisión Estatal de Atención y Protección a Periodistas en Veracruz, quienes pues dieron seguimiento a su caso, brindaron algunas medidas de protección y en coordinación con la Secretaría de Seguridad Pública brindaban algunas medidas de cautelares, ¿no? Sin embargo, bueno, el caso del compañero Carlos Castro, ustedes ya lo conocen, hace 6 meses, y es por ello que él contaba, que Luis Ángel también contaba con medidas de protección debido a la misma situación que el compañero que fallece en el mes de enero. Actualmente, hace aproximadamente 1 mes y medio, recuerdo que Luis Ángel nos comentó que la misma SEAP lo había buscado para poder renovar sus medidas de protección y él, por supuesto, que solicitó la renovación, incluso acudieron a su domicilio, hicieron entrega del documento oficial de esta pues renovación de alguna manera de sus medidas cautelares y asimismo colocación de algunas cámaras de seguridad en su domicilio. Él contaba con estas medidas desde aquel entonces, con el tema de los elementos de la Policía Municipal, pero sí puntualizar, compañero, que esa misma noche, te decía yo que 2 horas antes lo vi en una cobertura, y en este lugar, que fue en la colonia Santa Emilia, aquí en Poza Rica, Antes de que yo llegara, el compañero Luis Ángel López, al igual que dos compañeros más, tuvieron otra discusión con, ahora con policías estatales. Esto debido a que los elementos policíacos trataron de amedrentar y evitar que se difundiera y se diera cobertura al aseguramiento de un taxi que había sido encontrado en esta colonia Santa Emilia. Tras los hechos de tratar de hostigar y amedrentar de los elementos policíacos hacia la prensa, volvieron a reportar de manera inmediata los compañeros, 2 horas antes, precisamente alrededor de las 10:30, 10 de la noche, dieron conocimiento a la Comisión Estatal de Protección a Periodistas, y bueno, afortunadamente lograron reportarlo a tiempo, ¿no? Fue después de esta situación que pasó con los elementos estatales cuando pues sucede.
0: No, y es que, perdón, Eli, que te interrumpa, gravísima la descripción y la crónica que nos estás haciendo. Lo que nos dices es, él contaba con medidas cautelares de protección porque había recibido amenazas de elementos de la Policía Municipal de Poza Rica. Por eso contaba con protección. Y no solo eso, nos das un dato fundamental también, Eli, que es, hay una discusión. El día en el que es asesinado el periodista Luis Ángel López con policías estatales. Vamos a ir una pausa, pero es fundamental seguir escuchándote. Estamos hablando con Eli Martínez, periodista de Poza Rica, Veracruz.
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12: La soya es un alimento versátil. A partir del frijol de soya se obtiene la soya texturizada, tofu, bebida de soya, entre otros alimentos. Contiene 9 aminoácidos esenciales como la lisina y la metionina. Aporta omega 3 y 6, así como vitamina K1 y vitamina E. Esta leguminosa tiene una gran concentración de isoflavonas, mismas que benefician la salud cardiovascular. También ayuda a disminuir los niveles de colesterol.
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0: 3 de la tarde con 23 minutos. El jueves pasado, el periodista Luis Ángel López Valdés fue asesinado de 18 balazos en el municipio de Poza Rica, Veracruz. En enero pasado, el periodista Carlos Castro, también de 23 años, fue asesinado. Ambos fueron asesinados en una de las avenidas principales de la ciudad de Poza Rica, la avenida 20 de noviembre. El día de hoy, un grupo de periodistas de la zona norte del estado de Veracruz levantan la voz. Y le agradezco que haya permanecido en la línea Eli Martínez. Como lo decía, él es un periodista de la zona norte del estado de Veracruz. Eli, escuchábamos antes del corte que las amenazas por las cuales Luis Ángel López Valdés, el periodista asesinado el jueves pasado, por las amenazas por las cuales había recibido atención y medidas cautelares de protección, era por amenazas de los policías municipales de Poza Rica. Y nos das un dato fundamental también, Eli. Ese mismo día en el que fue asesinado Luis Ángel López, había habido un registro de una pelea, digamos, de un descontento por parte de policías estatales ahora con Luis Ángel López Valdés. Y en tu discurso que acabamos de escuchar, Eli, lo que dices es: seguimos como periodistas del estado de Veracruz siendo acosados e intimidados por parte de elementos de la policía estatal. Eso es lo que acabas de decir hace unos minutos. No es que estemos hablando en pasado, sino que hay un grupo de periodistas organizados, de la cual sé que tú levantas también la voz, diciendo: estamos sufriendo acoso e intimidación por parte de los policías, Eli.
2: Así es, compañero. Precisamente el discurso que ustedes vieron lo di el día que sepultamos al compañero Luis Ángel, el día sábado, en una coordinación con los compañeros reporteros de la zona norte de Veracruz, principalmente Poza Rica, pero cabe mencionar que hemos demostrado la unión, porque sabemos que el caso de Luis Ángel es lo más reciente y ha sido de lo más grave que ha pasado en los últimos meses, me atrevo a decir años. Sin embargo, sabemos que en todo el estado de Veracruz la situación con los periodistas es bastante delicada y más con el tema de su seguridad, ¿no? Es por ello que en el comunicado se menciona que en representación de la zona norte, porque hemos tenido esa unión y coordinación con compañeros reporteros del municipio de Papantla, Cuatzintla, Tihuatlán, Tuxpan, Tantoyuca, Álamo, Naranjos, que pues son municipios de la zona norte del estado, y quienes también se unen y reprueban totalmente lo acontecido con Luis Ángel. Es por ello que alzamos la voz y como bien lo dices, mencionamos que hemos sido o seguimos siendo más bien de alguna manera intimidados y de esta forma amedrentados por elementos policíacos, porque no es la primera vez que sucede, porque no es la primera vez que perdemos a un compañero, que un compañero pierde la vida precisamente tras haber tenido discusiones o altercados con elementos policíacos. Y asimismo, pues mencionar que hoy en día los compañeros y un servidor que somos reporteros y que cubrimos la fuente de la nota roja, la nota policiaca, pues ya no podemos salir a las calles tranquilos, ya no podemos trabajar tranquilos, lo hacemos con el temor, y es por ello también que al alzar la voz exigimos al gobierno del estado de Veracruz que nos dé una respuesta, que nos puedan garantizar esas condiciones de seguridad necesarias, pues para ejercer nuestro libre ejercicio del periodismo, ¿no? Y sobre todo el poder instruir a esas corporaciones de seguridad a respetar el trabajo de los representantes de diferentes medios de comunicación. Es eso lo que pedimos a la gobernadora, a las autoridades estatales, por los hechos o acontecimientos registrados recientemente, ¿no?
0: Sí, a ver, Eli, después del discurso, después de lo ocurrido, de la gravedad, por supuesto, del hecho, ¿han recibido alguna comunicación por parte de las autoridades estatales, por parte de autoridades federales, algún tipo de medidas de protección tras la denuncia de estas amenazas, Eli?
2: No, para nada. Déjame comentarte que el día que estábamos precisamente brindando el acompañamiento en el velorio del compañero Luis Ángel, precisamente ese día habría asistido el representante jurídico por parte de la Comisión Estatal de Protección a Periodistas. Comentó que habría en los próximos días una reunión con el resto de los compañeros para ver de qué manera garantizaban medidas de seguridad, pero hasta la fecha esto no ha sido posible. Reiteró en varias ocasiones que en ese momento el único interés por parte de la CEAP era el acompañamiento y el diálogo con la familia de Luis Ángel, lo cual supimos entender, y dijo que de manera posterior se acercarían con nosotros. Hasta el día de hoy, ninguna autoridad, ningún representante de la Comisión Estatal de Periodistas o asimismo gubernamental se ha acercado para tratar de atender a nuestras peticiones.
0: ¿Trabajaba también Luis Ángel como taxista? Eli, es uno de los temas también que ha llamado la atención. Y hablamos también, y yo empezaba esta plática hablando de la precariedad también del periodismo en los estados, del tener que dobletear porque no hay otra manera de sobrevivir también, Eli.
2: Sí, realmente quienes ejercemos esta labor aquí en Veracruz, aquí en Poza Rica, desconozco en otras partes de la República, pero yo creo que lo hacemos más pues por amor a lo que hacemos, por amor a esta labor, a lo mejor que algunos estudiamos o que algunos empezaron a ejercer y aprender con el paso del tiempo. No realmente porque sea una labor o profesión bien pagada. Hay que buscarle por todos lados la manera de poder, pues, de alguna manera generar, ¿no? Con otras cuestiones. Luis Ángel, precisamente tú lo decías, era... también ejercía su labor como taxista. Él, por las noches, que era su tiempo libre después de ejercer el trabajo periodístico, se dedicaba precisamente a dobletear y a trabajar ahora en modalidad de taxi, donde hasta ese día más bien yo sabía que no había tenido ningún problema, ninguna situación complicada. Pero en el tema de conductor o de un taxi o trabajador del volante. Sin embargo, te reitero, bueno, pues cuestión necesaria, ¿no? Por los temas económicos que se viven en todo el país, claro, pero en el tema de los periodistas en Veracruz, yo creo que, pues sí, principalmente eso, ¿no? Que la fuente no
0: Eli,
2: es totalmente...
0: Eli, no soltemos la conversación y que sepas que como periodista local, como periodista de Poza Rica, tienes el micrófono abierto en estos micrófonos los de Grupo Fórmula. Vamos a molestarte a lo largo de esta semana para ver cómo va el caso, qué les han dicho, se han acercado a algo, a alguna autoridad. Pero te agradecemos el habernos regalado esta fotografía también sonora de Luis Ángel López, de lo que lo conocías, de lo que significaba también para ti, de lo duro que ha sido. Vimos también lo difícil que fue, que fueron esas palabras del sábado. Pero sobre todo también, Eli, tu valentía, tu valentía en una circunstancia en la cual el acoso y la intimidación por parte de policías municipales es brutal, es día a día, y también por policías estatales. Está levantando la voz un grupo de periodistas y los micrófonos de Grupo Fórmula se los ponemos también porque es una señal de alerta, es una señal de emergencia y de urgencia que tendría que ser atendida. No te soltamos, Eli, te agradecemos de verdad este reporte y un abrazo, por supuesto, a todos los colegas de la zona norte de Veracruz. Gracias, Eli.
2: Gracias, buenas tardes, y claro, aquí estaremos con gusto acompañando, y como tú lo has dicho, sin temor a nada, alzamos la voz y pues solamente pidiendo lo que es, ¿no? La seguridad, la justicia, y que nos dejen ejercer nuestra labor, que a eso nos dedicamos.
0: Gracias, Eli, un abrazo.
2: Buenas tardes, igualmente.
0: Buenas tardes. Es el periodista Eli Martínez de Nota Roja, de Poza Rica, Veracruz. Es particularmente... en lo personal, es un tema que, por supuesto, me toca durante muchos años. Para gran parte de mi infancia la viví en Poza Rica, Veracruz, así que conozco perfectamente la avenida 20 de Noviembre, lo que fue en la década de los 80, en la década de los 90, la avenida principal, en donde crece el comercio, en donde la gente sale los fines de semana, y cómo se ha degradado, hay que decir, Poza Rica, tomada por el crimen organizado. Y ahora no solamente el crimen organizado, sino la denuncia de periodistas locales diciendo empezó la protección en contra de policías municipales. Y ahora tenemos la amenaza, la intimidación y el acoso por parte de policías estatales. Es un llamado directo a la gobernadora Rocío Nale. ¿Qué está haciendo? ¿Qué niveles o filtros de seguridad se tienen en las policías? Particularmente detengámonos en Poza Rica. ¿Cuántas están coludidas con el crimen? La manera en la que habían iniciado las amenazas era porque los periodistas estaban cubriendo el haber encontrado un taxi con droga. Y a partir de eso fueron amenazados. Y bueno, discusiones, por supuesto, por la labor periodística. No se tiene prensa libre en el estado de Veracruz. Y eso es absolutamente claro. Un llamado, por supuesto, a la gobernadora Rocío Nale. Y también lo piden a nivel federal, quienes sean responsables desde la Secretaría de Gobernación, la secretaria de Gobernación, también como encargada justamente de esta oficina de protección a periodistas después de haber denunciado estas amenazas. En fin, vamos a lo que sigue.
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0: Querida doctora Tania Müller, qué gusto tenerte por acá. Te pido una disculpa, la verdad era un tema en el cual nos había costado muchísimo trabajo encontrar una fuente, alguien que nos platicara sobre esta violencia contra los periodistas y tuvimos que aprovechar esta conversación, Tania, pero gracias de verdad por acompañarnos esta tarde y sé que también estamos ahí en un usuario distinto. Muchas gracias, Tania, y bienvenida.
16: No, al contrario, y mi más sincera solidaridad a la familia del periodista,
0: de Luis Ángel,
16: digo, sin duda, pues una sociedad democrática sabemos que no solo requiere espacios de calidad, pero requiere la seguridad para que los periodistas puedan ejercer su labor.
0: Sí, caray, sí, la verdad, sí, es algo que no se puede negociar. En fin, nos vienes a hablar, Tania, de un tema muy importante, sobre todo, cada vez, afortunadamente, lo hemos visto más en la Ciudad de México, debería de haber más inversión también para eso, y son los famosos techos verdes. Ahorita nos vas a platicar de esta solución que es cada vez más relevante para combatir los efectos del cambio climático. Lo vamos a ver como una tendencia mundial, pero sobre todo, ¿de qué manera están ayudando a la Ciudad de México? Vamos a ir a una pausa y regresamos con esta conversación con Tania Müller. Regresamos.
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19: La Nintendo fue fundada en 1889 como una empresa que fabricaba cartas de juego tradicionales japonesas.

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1: El dromedario habita en zonas desérticas y solo tiene una joroba en su espalda. Puede soportar temperaturas extremas de frío y calor. Cuando corre, alcanza una velocidad de 65 kilómetros por hora y es capaz de cargar 170 kilogramos. No almacena agua como se piensa, sino que la obtiene metabolizando grasa almacenada en tejidos, principalmente en la joroba, misma que funciona como aislante de la radiación solar. Aunque está hecho para soportar la sequía, si no toma agua en un gran tiempo, pierde fuerza y peso. El dromedario puede estar sin comer hasta 7 días, pero se recupera si beben hasta 100 litros de agua en un solo día.
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2: La dirigencia nacional de Morena promovió un juicio electoral para solicitar la nulidad de la elección de 16 diputaciones en Coahuila al denunciar una presunta compra masiva de votos, propaganda calumniosa, uso electoral de programas sociales, violencia e intimidación. Más de 6.500 elementos del Ejército, la Marina y la Guardia Nacional fueron desplegados como parte del plan DN-3E en 8 municipios del estado de Veracruz. Estos municipios son más susceptibles a sufrir inundaciones, deslaves y afectaciones por la temporada de lluvias y ciclones. Desde 2022 a la fecha, al menos 6 alcaldes, alcaldes electos o exalcaldes han sido asesinados en Oaxaca. Solo este fin de semana fueron asesinados Joel Ángel Bravo, presidente municipal de San Miguel Amatitlán, y el expresidente municipal de San Juan Quiaije, Carlos Orocio.
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7: 3 de la tarde con 38 minutos. Gracias, Tania. Regresamos, por supuesto, a la conversación. Y cuéntanos qué nos traes el día de hoy a la mesa, estos techos verdes. ¿Por qué son tan importantes? ¿Por qué nos tenemos que detener en este tema?
8: Pues mira, justo estuve en Berlín la semana pasada en uno de los congresos internacionales más importantes. Alemania tiene más de 50 años implementando esta tecnología, pero lo hicieron en los años 70, Javier, justamente para resolver problemas serios de escorrentía urbana. Y lo que vemos hoy en día es que ciudades en Estados Unidos como Filadelfia, Washington, Portland, justamente lo que han hecho es toda una política pública en términos de retención de agua de lluvia, manejo de agua de lluvia. Y aquí es donde se vuelve muy relevante porque sabemos que los patrones de lluvia que tiene la Ciudad de México son muy diferentes hoy en día a los que se tenían cuando se construyó el sistema de drenaje, y donde las cubiertas verdes no son un tema de jardinería estético, sino que más bien brindan funciones de adaptación al cambio climático, temas de resiliencia, de biodiversidad y de bienestar para los usuarios de los edificios. Pero específicamente, yo te diría, hoy con las lluvias atípicas que vemos, con las inundaciones, los techos verdes son una opción real para el manejo de agua de lluvia, para las inundaciones, en donde un metro cuadrado permite retener el 80% de la lluvia.
7: Ah, mira.
8: Y evidentemente lo que llega ya al drenaje no llega de golpe, sino que llega de una manera pues mucho más pausada y lenta, y por eso es que estas ciudades norteamericanas dan incentivos fiscales importantes en temas de manejo de agua de lluvia. Y aquí vemos algunos casos que tenemos en la Ciudad de México espectaculares.
7: A ver, ¿qué, en la Ciudad de México, por ejemplo, cuáles son, digamos, estas cubiertas verdes? ¿Hacia dónde tendríamos que voltear de algo bien hecho, Tania?
8: Pues sin duda alguna Plaza Satélite, el Banco HSBC, Spar Plaza, en el norte del país, en Monterrey, hay unos hospitales que tienen unas cubiertas impresionantes también. Pero lo que falta, Javier, es una regulación a nivel nacional. Falta justamente una norma técnica a nivel nacional. Lamentablemente, como iniciativa muy buena, el Congreso del

0: nuevo edificio del Congreso de Puebla en 2024 instaló un techo verde que por falta de esta normatividad y estándares nacionales, hoy en día al parecer tienen que retirar toda esa inversión que hizo el Congreso de Puebla porque no funcionó la instalación y no es que la tecnología falla, es que no tenemos una normatividad,
1: Mira.
0: regulación y obligatoriedad para la instalación de esta infraestructura, que claramente es un tema ya de resiliencia y de manejo de agua de lluvia tan necesaria
1: Y
0: para
1: no
0: nuestra ciudad.
1: solo eso, contribuye a disminuir la temperatura urbana. ¿Cuánto nos hemos quejado también en los últimos meses y años en la Ciudad de México? Pero me parece que nos quedamos con eso, Tania. A ver, es una buena idea, es una tendencia europea, pero esto no solo puede estar del lado de la iniciativa privada. Tiene que haber incentivos, tiene que haber políticas públicas que inviten a, pues bueno, los grandes proyectos arquitectónicos de vivienda también, pero también de privados, que se incentiven estas cubiertas verdes, estos techos verdes, que insisto, son una tendencia. Pues mira, Tania, nos quedamos con esto, estaremos al pendiente de lo que significa y sobre todo si hay algún tipo de respuesta ante estas temperaturas altas, estas lluvias intensas y cómo se pueden aprovechar. Aquí nos pone sobre la mesa algo importantísimo. Tania, muchísimas gracias por acompañarnos este lunes.
0: Gracias,
1: Un
0: Javier.
1: abrazo, Estania Müller. Nosotros vamos a lo que sigue.
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1: Hablando de lenguajes y de palabras, me parece absolutamente provocador que el día de hoy, mi querida Yasnaya Aguilar, nuestra extraordinaria colaboradora, especialista, por supuesto, lingüista, escritora. Nos hables también, querida Yasnada, de separar el lenguaje del fútbol y el lenguaje de la FIFA. Son dos cosas distintas. Separemos lo que puede ser cultura y deporte, que es este deporte llamado fútbol que está en cada rincón de este país, y un lenguaje muy distinto también, el que se ha apoderado de este deporte y de lo que significa el lenguaje de la FIFA. Hablemos un poco de eso, Yasnaya. ¿Qué sacar de esta reflexión también mundialista?
3: Buenas tardes, qué gusto estar otra vez contigo y bueno, aquí en plena fiebre mundialista, viendo siempre las implicaciones geopolíticas de los partidos, no es inevitable hacerlo. Bueno, para mí, como una persona que ha practicado el fútbol y que además en procesos regionales ha tenido un impacto muy importante entre las comunidades mijes, a la cual pertenezco. Es difícil, como se hace también en la literatura, separar el autor de la obra, ¿no? Y tal vez un poco podríamos pensar lo mismo del Mundial. ¿Cómo separar la FIFA del fútbol y de todo lo que se genera alrededor de ese deporte? Bueno, creo que es importante tal vez ver la FIFA en términos de los intereses políticos y económicos que persigue una organización como la FIFA y por otro lado ver todos los significados que puede generar el fútbol para las naciones que están en situaciones de opresión, en situaciones de guerra y todo el simbolismo sociopolítico que se mueve alrededor del fútbol. Creo que es importante generar dos gramáticas distintas para leerlo. Por un lado, podemos pensar en las alianzas de la FIFA con Infantino, por ejemplo, entregando esta muy polémica medalla de la paz a alguien como Donald Trump en diciembre pasado, que generó también un gran debate y que lamentablemente nos evidencia cómo una organización como la FIFA, que siempre ha estado, digamos, cercana al poder, en este caso, en cuanto hay un alzamiento de las ultraderechas, bueno, establece una alianza sin mayor reparo, ¿no? A pesar de todo lo que está sucediendo en el mundo. Vemos también las cuestiones sociopolíticas que genera, por ejemplo, la estancia de un país como Irán cuando Estados Unidos está en guerra con Irán. Entonces, todo esto que se va a mover con las resistencias Yo creo que nos permite generar esos dos tipos de gramática y que podemos seguir disfrutando del fútbol, de las jugadas, de todo lo que pasa dentro de la cancha, al mismo tiempo que cuestionamos profundamente las consecuencias del uso político y capitalista de intereses de acumulación del fútbol. Creo que aun cuando es incómodo, es importante hacer ambas cosas.
1: No, tienes razón. Yo creo que, a ver, lo pones en la justa dimensión, Yasnaya. Podemos disfrutar, podemos apasionarnos de lo que sucede en una cancha, podemos enojarnos, podemos llorar, podemos tal, pero también tenemos el poder de señalar la manera en la que se lo dijeron al propio presidente de la FIFA en la conferencia de prensa previa a la inauguración. Un reportero de la BBC se lo cuestionó y dijo: había mencionado usted que este iba a ser el mundial más inclusivo de toda la historia y el ejemplo de Irán lo puso sobre la mesa. Dice, ¿qué tipo de inclusión es esta si ni siquiera se le ha permitido, por ejemplo, a un árbitro poder entrar por los problemas migratorios en Estados Unidos, una delegación entera que se tuvo que ir a quedar a México, a la frontera? Entonces, ¿qué tipo de inclusión? La respuesta de Infantino fue: ahora sí que bastantes malabares para poder contestar. Habló del 2035, del 2040, no se enfocó en una respuesta, pero vaya que lo han hecho evidente también. Era un reportero de la BBC y ahora lo pones tú también sobre la mesa, Yasnaya, el tema de decir: oigan, podemos extrañarnos, podemos decir lo que está mal también dentro de la FIFA y separar, digamos, lo que significa también para millones de personas. Y me llama la atención lo que dices también para la comunidad mije, este deporte de 11 contra 11, Yasnaya.
3: Sí, en nuestro caso, por la propia serranía, es de 7 contra 7. Aquí practica más bien el fútbol 7, porque es imposible tener una cancha de las dimensiones de un 11 contra 11. Y creo que va a ser bien interesante ver lo que sucede en adelante con los pesos simbólicos de los encuentros entre naciones europeas, entre naciones que históricamente han sido llamados de tercer mundo, ¿no? Y siempre la reivindicación que hay ahí. Yo decía que yo siempre le voy al país que tiene menos oportunidades de ganar, por la misma razón por la que yo siempre le iba a Troya en la Ilíada, aun sabiendo que no lo iba a lograr.
1: Pues seguramente has estado festejando el Cabo Verde España, el 0 por 0, oye, muy bien jugado, el portero haciendo el partido de su vida, también vale la pena mencionar el 1 por 1 de Qatar contra Suiza también, digamos, ahora sí que el que del
3: El
1: Egipto
3: equipo
1: contra
3: contra
1: Suez.
3: Bélgica.
1: Sí, contra Bélgica ahorita. Pues ya, Naya, de verdad, muchísimas gracias. Para nosotros, por supuesto, siempre es muy valioso escucharte aquí en tu sección, que le entras de verdad a todos los temas, siempre con una mirada fresca. Te mandamos un abrazo, ya, Naya, y suerte en el
3: Muchas
1: próximo
3: gracias,
1: partido.
3: un
1: ¿De qué
3: abrazo.
1: juegas, ya, Naya, por cierto? ¿Defensa, portero, delantera?
3: Jugaba de defensa.
1: Ah, bueno, pues está bien, ahí, última línea. Un abrazo, ya, Naya.
3: Siempre la resistencia. Hasta
1: Eso.
3: luego.
1: Ahí está, ya, Naya, ya, Naya Aguilar. Vamos, vamos a lo que sigue.
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1: Bueno, pues ahí está. Y nosotros justamente vamos a cerrar con información de lo que ha sido este último día del Mundial, pero también lo que ha sido también este fin de semana, muchísima actividad. Por supuesto, ha llamado la atención los juegos, sobre todo de Brasil contra Marruecos. Parecía, o había quienes apostaban por Brasil 100%. Otros también dicen que el partido, por lo menos el mejor partido hasta el momento del Mundial, ha sido Holanda contra Japón. No sé si coincidas, si y para mí, de verdad, lo admiramos desde hace muchos años y es un privilegio que esté con nosotros esta tarde John Sutcliffe. Lo conocen bien, analista de ESPN. Querido John, qué gusto verte, ¿cómo estás?
5: Bien, bien, Javier, pues aquí ya sabes cómo es la chamba de reportero, en la banqueta, afuera del centro de alto rendimiento, hoy fuera de unas inundaciones y mucha policía en la caseta de la Cuernavaca, México. Para lo que nos tocó la semana pasada, podemos decir que estamos tranquilos, puerta cerrada de la selección mexicana. Yo creo que hoy fue día de parado, día de determinar cómo van a jugarle a los coreanos el próximo jueves en Guadalajara.
1: ¿Cómo lo ves eso, John? ¿Cómo ves? ¿Es el equipo a vencer, al menos en esta primera fase, Corea?
5: No, sin duda alguna, Javier, es un gran equipo. nos quedamos pensando en el 3-1 del 98, ¿no? Cuando tenían dos coreanos jugando fuera. Hoy tienes a Song, tienes a jugadores en Turquía, Francia, Alemania, Inglaterra. Sin duda, es decir, el equipo mexicano, dicho por Javier, se puso nervioso por momentos contra Sudáfrica. No se pueden dar el lujo. Corea es un gran equipo y no va a ser nada fácil sacar la victoria, ¿eh? Y aparte están acoplados a Guadalajara. Te puedo decir que la selección ha estado entrenando en una cancha, la cancha 1, que está hecho de pasto Bermuda, que es el parecido al estadio de Guadalajara. Normalmente se entrena con otro tipo de cancha híbrido sintético, con Kentucky y Rye, y por más que estés entrenando con el mismo pasto, pues la altura de la Ciudad de México contra Guadalajara son 700 metros de diferencia, ¿no? Entonces, yo espero una cancha dura y rápida, y eso le gusta a los coreanos.
1: Sí. Sí, vamos a ver qué sucede el próximo jueves, querido John. Por supuesto, estaremos muy al pendiente de tu análisis. ¿Qué te llamó la atención del fin de semana? Y tomemos todavía por acá el lunes, por supuesto, Cabo Verde, España, la sorpresa del día. El partido que decía Holanda-Japón también, qué buen partido nos echamos. El Marruecos-Brasil, ¿por dónde o dónde te quedarías, querido John, en esta geografía del Mundial?
5: Ayer yo decía en mis redes, touchdown, ¿no? Porque ya habíamos visto el primer touchdown. Yo creo que Infantino debe estar feliz, porque cuando se van a 48 equipos diluyes la calidad. Entonces, el hecho de que Cabo Verde empató con España y Egipto hizo lo suyo y Japón hizo lo suyo, usted habla que las diferencias, por más rollo que suene entre los más grandes y los de abajo, es un poco como en la NPL, cualquiera le puede pegar a cualquiera, por algo son mundialistas, ¿no? Eso no quiere decir, ¿sabes lo que nomás no?
1: ¿Qué? A ver.
5: Nomás, bueno, hay muchas cosas, ¿no? Pero 3 minutos de pausa comercial, y eso que yo soy de fútbol americano y entiendo el business y la comercialización.
1: El de hidratación, justo ahí, por ahí del minuto 21, 22, rompe el partido.
5: Entiendo un minuto, mete un spot, hazlo bien, pero no te atasques con 3 minutos, ¿no? Y aparte ves cómo las televisoras pues lo están aprovechando. Mira, sigo pensando que hay que mejorar muchas cosas en el Estadio Ciudad de México, en el Azteca. La experiencia no fue fácil para muchos aficionados. Pero bueno, a final de cuentas también es un momento para que se hable bien, Javier, de México en el mundo. Nos urge, ¿no? Todo lo que ha pasado en los últimos meses pues afecta, ¿no? Sobre el partido del jueves, mira, yo de lo que he podido recabar, el tal es el tal va a ser el portero titular. Edson entra con Montes por necesidad, porque Montes fue expulsado. Veo a Gallardo, la información, mi feeling de reportero es que va a ir Jorge Sánchez en lugar de Israel Reyes para tener más profundidad, y aparte Reyes le puede funcionar de bombero en caso que necesita meter ayuda, ya sea en la central o en la media cancha. Lira está pasando un gran momento. Yo veo a Lira. Yo no veo que a Brian Gutiérrez lo saque.
1: Mira.
5: Le encanta este chavo al Vasco. Yo veo más que alguien pueda suplir a Fidalgo. Y adelante, pues sigue el Piojo Alvarado, Julián Quiñones y Raúl Jiménez. Y aprovecho para tu auditorio sus comentarios y hicimos una historia muy bonita de vida de Julián Quiñones.
1: Sí.
5: De lo que significa, de dónde viene Magüey Payán, de una zona de narcotráfico, de terrorismo, y a dónde ha llegado, es increíble. Ahí se la recomendamos en el YouTube de ESPN México.
1: Siempre preguntan, y eran una de las camisetas más repetidas en el estadio, en el Azteca. Gil Mora, ¿cómo lo ves?
5: Yo no creo que Gil Mora esté de titular todavía.
1: Okay.
5: O por lo menos contra Corea. Yo no lo veo de titular. Ese es mi feeling. Y mira, el grito de Gil Mora es la necesidad que tiene el aficionado mexicano de tener ídolos.
1: Sí.
5: Hoy los dos ídolos que tenemos es Canelo y es el Checo. Y el Chucky, por andar agrediendo al técnico en el San Diego FC, se quedó sin mundial. Entonces, cuando entra la hormiga, entra Mora, pues la gente quiere gritar. Ojalá le griten más a Julián. Raúl en su momento declaró algo en Torreón, entonces la gente medio se enojó, pero creo que es más el reflejo de la necesidad que tiene el aficionado.
1: Claro.
5: Ahora sí, como en la lucha libre, de gritar y festejar algo, ¿no?
1: Nos urge, querido John, y vamos de tu mano, querido John, de verdad extraordinario, por supuesto, el trabajo, el reporte, y lo mucho también que te quiere la gente, John. Me ha tocado por ahí estar viendo cómo se te acercan, así que qué gusto, de verdad, y un privilegio que estés en este espacio, John.
5: Con muchísimo gusto, estamos también en ESPN Radio Fórmula a las 4 de la tarde, estamos muy contentos que ya estamos en televisión, Javier, en el YouTube de Grupo Fórmula, entonces nos pueden ver, comentar, dar su opinión, y aquí estamos, ¿no? ¿Qué falta? La selección mexicana tendrá otro entrenamiento, viajará a Guadalajara, la muy zona bien. Mixta y la entrevista, la conferencia será hasta el miércoles, ojalá. México necesita ganar
1: necesita,
5: este partido.
1: Y así será.
5: Si quiere jugar. Gracias, Javier. Te mando un abrazo.
1: Un abrazo, John.
5: Gracias.
1: Ahí está John Sutcliffe en este Monday Night Risco le tocó. Nos vemos mañana.
2: Oyes Risco.
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21: 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Las manifestaciones en la Ciudad de México y la inauguración del Mundial fueron los temas de mayor interés en la conversación digital. En el Claudiómetro Digital, el sentimiento positivo tuvo un aumento de 6 puntos porcentuales. Al final de esta edición destaca que el ciclista mexicano Isaac del Toro ganó la edición 78 del Tour de Auvernia.
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23: Territorio animal.
24: El dromedario habita en zonas desérticas y solo tiene una joroba en su espalda. Puede soportar temperaturas extremas de frío y calor. Cuando corre, alcanza una velocidad de 65 kilómetros por hora y es capaz de cargar 170 kilogramos. No almacena agua como se piensa, sino que la obtiene metabolizando grasa almacenada en tejidos, principalmente en la joroba, misma que funciona como aislante de la radiación solar. Aunque está hecho para soportar la sequía, si no toma agua en un gran tiempo, pierde fuerza y peso. El dromedario puede estar sin comer hasta 7 días, pero se recupera si beben hasta 100 litros de agua en un solo día.
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0: ¿Qué tal? ¿Cómo están? Muy buenas tardes. Me da mucho gusto saludarles aquí en nuestro programa Somos Locales, que desde que inició prácticamente la fiebre futbolera, le estamos llevando a ustedes aquí a través de la señal de Radio Fórmula Torreón. Estamos ya transmitiendo en el 105.9 de frecuencia modulada y 740 de amplitud modulada. Soy Sergio Peinbert, usted ya me conoce y aquí estamos listos como todos estos días desde que arrancó esta fiesta deportiva, para llevarles la información más importante, lo más relevante de lo que va aconteciendo en este evento internacional, fin de semana de varios partidos, algunos muy buenos, y bueno, vamos a estar platicando al respecto con nuestros especialistas aquí en Radio Fórmula, transmitiendo desde el Hotel Marriott, que nos da la posibilidad nuevamente de estar aquí en estas hermosas instalaciones, llevándole a ustedes nuestro espacio Somos Locales, todo lo del fútbol de esta justa mundialista. Y bueno, les invito como siempre a que nos acompañen, a que se comuniquen con nosotros por si tienen algún comentario, tienen alguna opinión sobre pues todo lo que vamos a estar platicando de esta justa futbolera, para que en un momento determinado pues también aquí hagamos el debate y hagamos el comentario con nuestros especialistas. En un ratito más ya se integra nuestro amigo y exfutbolista Osmar Mares, que nos ha estado acompañando precisamente en este espacio con sus comentarios, estadísticas y pues todo lo que usted tiene que saber precisamente sobre lo que es lo que está aconteciendo en México, en Estados Unidos y en Canadá, que es en donde pues estamos llevándole toda la información precisamente de esta justa mundialista. Y déjenme decirles, quiero dar la invitación el día de hoy también a otro especialista que se integra con nosotros a este espacio para platicar pues de todo lo que está aconteciendo en el mundial. Mi compañera Maribel Rangel, bueno, salió unos días, no va a estar con nosotros en el programa, pero bueno, nos trajo un buen representante que es Manuel Pérez, que está guía conmigo en este programa, transmitiendo, repito, desde el Hotel Marriott, a quien agradecemos pues todas las facilidades. Manuel, pues bienvenido, buenas tardes.
1: Buenas tardes, Sergio. Roberto.
0: ¿Te dije Manuel?
1: Sí.
0: Ah, Roberto. Perdóname, Roberto López. Oye, ¿por qué aquí? Es que cambié el nombre, Roberto López, perdóname. Ah, no, perdóname, Roberto. Oye, mucho gusto, gracias por estar aquí con nosotros en este espacio, en donde pues esperemos que te sientas a gusto y sobre todo pues platiquemos de algo que sé que también te apasiona, ¿no? Que es el fútbol.
1: Sí, muchísimas gracias primero que nada, Sergio, a Maribel también por la invitación. Muy contento de estar aquí, emocionado de empezar, lo que vamos a poder estar con todos ustedes aquí. Sí, la verdad, una justa deportiva bastante interesante este fin de semana, una jornada de partidos en donde en dos de los que muy probablemente preveníamos una goleada se dieron, y el día de hoy en algunos partidos pues decepcionante, ¿no? El tema de España, de Bélgica, que no pudieron dominar y sacar una victoria contundente el día de hoy.
0: Claro, y la verdad de las cosas, como dices tú, hubo de todo el fin de semana. Yo pude ver los más partidos que pude y varias sorpresas, algunas no tanto, pero sí, como dices tú, decepción de algunos equipos de los llamados grandes, que nosotros esperábamos que pues casi hicieron lo que Alemania, ¿no? Que golearon con 7 goles, pero creo que partidos por lo menos entretenidos, ¿no? Yo recuerdo algunos otros mundiales en donde algunos partidos, pues no, como que no llamaban mucho la atención, no se ponían intensos. Y ahora la mayoría de los partidos creo que estuvieron muy moviditos, ¿no? No sé cómo los viste tú, Roberto.
1: Sí, justamente hasta el día de hoy, después ya de ciertos partidos, no había un partido que terminara con 0 goles. Desde el caso de España-Cabo Verde el día de hoy, toda la jornada hasta el momento había sido positiva en cuanto a anotaciones de goles, partidos dinámicos, partidos de ida y vuelta. El sábado tuvimos el partido de Japón con Países Bajos, que para mí, no sé qué opines, pero para mí hasta el momento ha sido uno de los partidos más llamativos y más interesantes e intensos en cuestión de fútbol, ¿no? Dos equipos que estuvieron bien organizados, no repartieron nada, y en los huecos como que medianamente que se presentaban, lograron aprovechar y concretaron esos dos goles. Para mí, el 2-2 de Japón y Países Bajos, la verdad, un partido muy, muy interesante.
0: Claro que sí, y vaya ambiente que se está formando alrededor pues de estos encuentros. No se diga pues en las sedes mundialistas que tenemos en México. Fue el primer partido en Monterrey.
1: En Monterrey, ¿no?
0: Sí. Como sede. Sí, ya hubo en la Ciudad de México, ya hubo en Guadalajara y ahora ya le tocó a Monterrey.
1: Y se vivió un gran ambiente, ¿eh? Me parece que desde la transmisión sí había ciertos lugares como que no estaban ocupados, pero a nivel general me parece que la sede en Monterrey ha cumplido. Desde también desde la parte esta del fanfest, del público, o sea, se ha logrado juntar bastante gente de inclusive de los países que están participando en este mundial, en esta competencia deportiva. Uh-huh. Y la verdad ha sido muy bueno y muy positivo para México cómo ha sido la respuesta del público.
0: Digo, yo no vi los números, Roberto, pero me han comentado que, por ejemplo, en el Fan Fest, ahí el de Monterrey, sí, pues creo que más o menos la misma cantidad de gente que en el estadio.
1: Sí, ¿no? se veo que se juntó mucha gente.
0: Y están presentando artistas y es toda una fiesta, ¿no? Que se está haciendo, sí, paralela a lo que es propiamente los partidos del Mundial.
1: Sí, sí, sí, sí. La verdad, la respuesta ha sido muy positiva. Se ha visto un poco más Monterrey en esta cuestión de los fanfest, pero luego tuvimos en Ciudad de México que se juntó en el Ángel de la Independencia. Entonces, pues las personas que se han dado cita a estos lugares lo están disfrutando y me parece que a México no ha quedado de ver en ese sentido.
0: Claro, si te parece, ¿cuántos juegos hubo sábado y domingo? ¿Cuántos serían?
1: Fueron...
0: ¿Seis juegos?
1: Seis juegos es el sábado y domingo.
0: Si te parece, tenemos bastante tiempo y nos iremos analizando uno por uno a los equipos, los resultados, y bueno, pues repito, si usted tiene algún comentario, quiere entrarle aquí a la polémica y al debate de la actividad futbolística en estos momentos internacional, pues le invitamos a marcarnos al 871-713-1204 y síganos también en redes sociales. Ahorita vamos a tratar de conectarnos ya al Facebook Live, tuvimos un problema de conexión, pero vamos a ver si ahorita ya nos conecta. Estamos por lo pronto quienes nos están escuchando aquí por el 105.9 de frecuencia modulada y 740 de amplitud modulada. Les invitamos a participar de veras con nosotros en este programa Somos Locales, porque ya sabe usted que ahorita durante prácticamente un mes es ambiente futbolero, no se habla de otra cosa, y aquí en Radio Fórmula pues nos ponemos además la camiseta y vamos a hablar de fútbol durante todo lo que resta de esta justa mundialista. Y pues no sé, Roberto, ¿con quién quieres empezar? ¿Cuál fue el primer partido del fin de semana?
1: El primer partido, Alemania-Curazao. En el papel, obviamente, la selección alemana pintaba para ser la ganadora indiscutible. Uh-huh. Lo hizo, sorprendiendo con el gol de Curazao, pero a partir de ahí me parece que el equipo alemán empezó a ir hacia adelante y, bueno, no se contuvo con la goleada que
0: fíjate afectó. Que me quedé pensando en algo relacionado con el partido de México contra Sudáfrica. Pues tuvo las oportunidades Alemania, sí, y no perdonó, y si hubieran sido 10 le mete 10, y me quedé pensando, México tuvo la oportunidad con Sudáfrica, que hasta se quedó con 9 hombres, de meter más goles, ¿no?
1: Sí,
0: de haber ido más al frente y meter más goles, no solamente por mostrar una superioridad, sino hasta por cuestión estadística. Al final los goles cuentan para la posición.
1: Sí, sí, sí. Me parece que era el escenario ideal para que la selección mexicana saliera a buscar más goles. Cuando se quedan con 10, parecía que el equipo podía ir hacia adelante, que iba a empezar a... Con esta intensidad había también elementos en la banca que pudieran entrar a aportar esta situación. Sin embargo, no se pudo dar. Me parece México desaprovechó una oportunidad muy grande en su casa, en el estadio de la Ciudad de México, y me parece que sí, viendo también en contraste con la selección de Estados Unidos, cómo ellos desde el momento uno en que empezó el partido hasta los 90 minutos y hasta el tiempo agregado no pararon de ir, de la intensidad de buscar, si bien no se concretaron tantas oportunidades de gol, me parece que ahí sí México quedó mucho a deber en este partido.
0: Así es, eso es lo que me vino a la reflexión cuando vi el partido de Alemania. A lo mejor no le hubiera metido 7 a Sudáfrica a México, pero 2-3 golecitos más yo creo que se hubieran caído, ¿no? Pero bueno, como quiera ganó la selección mexicana. ¿Y ya se esperaba esto de Alemania contra Curazao o se te hizo demasiado impresionante la goliza?
1: Pues la verdad, se esperaba un poco, digo, no al nivel de las 7 anotaciones que efectuó. Me parece que lo más sorprendente es que Alemania reciba el gol de Curazao, porque si bien Curazao no había tenido una previa rumbo a esta justa deportiva, una previa bastante interesante en cuestión de resultados, pues lógicamente llega Alemania, que siempre va a ser una favorita en este tipo de torneos, y me parece que hizo valer su autoridad e hizo valer su pues su poderío, ¿no? En estas competencias.
0: Bien, pues vámonos a una pausa y regresamos aquí a Somos Locales. Ya se integra con nosotros nuestro amigo, exjugador y colaborador en este espacio, Osmar Mares, que bueno, va a haber mucho que platicar porque fueron varios los partidos que pudimos disfrutar el fin de semana y seguramente aquí habrá también los comentarios de Osmar. Ya voy al corte, pero saluda, Osmar.
2: Hola, hola, ¿qué tal? Buenas tardes. Una disculpa ahí por la demorita, pero aquí estamos, a pie del cañón.
0: Muy bien, es que el tráfico está terrible y ahorita que llovió, pues peor tantito. Vamos a la pausa y regresamos.
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23: Los bebés nacen con 300 huesos, pero de adultos solo tenemos 206 porque algunos se fusionan al crecer naturalmente.
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0: Bien, continuamos aquí en Somos Locales por Radio Fórmula Torreón. Gracias por continuar con nosotros aquí en este espacio que durante prácticamente todo lo que será esta justa deportiva mundialista vamos a estarle llevando a usted todas las incidencias, comentarios, la polémica, el debate sobre todo lo que estamos viviendo con esta fiebre futbolera. Y bueno, ya antes de ir a la pausa, pues ya aquí está con nosotros en la mesa Osmar Mares, está con nosotros Roberto López y Milán Paz, que también ya aquí está con nosotros. Milán, muy bienvenido, buenas tardes.
1: Buenas tardes a todos, pues aquí un gusto como siempre compartir con Osmar Mares, obviamente experto, sobre todo porque él jugó fútbol y a nivel nacional también como seleccionado también nos puede comentar por ahí las experiencias en el mundial que se pueden vivir cada uno de nuestros compañeros que pudiera estar ahí en comunicación con ellos, qué sensación tuvieron y qué están viviendo ahora que se viene el partido ante Corea, que para mi punto de vista es ganar o ganar. No hay empate para mi punto de vista también. ¿Por qué? Porque se va a jugar un papel muy importante, más allá de que se pueda calificar entre los terceros, o sea, el tercer mejor, son tres, ¿no?
2: Sí. Uh-huh.
1: Hay que hacer la mejor puntuación que se pueda, aprovechar sobre todo el tema de los goles, porque no se pudo hacer en el primer partido. Por ahí también hay algo que quería comentar, los nervios, y lo dijo el director técnico. Más allá de que estés en casa y que estés apoyado por tu público, la verdad que es un estadio que impone. No sé qué puede opinar por aquí Osmar Mares.
0: A ver, Osmar, aquí lo que comenta Milán, y aparte, pues en términos generales de esta jornada sabatina y dominguera que nos aventamos con varios partidos, y ya comentábamos lo de Alemania aquí con Roberto López, pero hubo muchos más partidos. Y les voy a dejar el micrófono tantito, ustedes que son los expertos.
2: No, la verdad de lo que opina Milán Paz, sí, claro, pero creo que mentalmente y psicológicamente estás preparado para estar en un estadio ante tal similitud de aficionados y de gente. Claro que es un mundial y hay nervio, creo que en todos los partidos hay nervio, es el normal, cuando ya pita el árbitro creo que ya eso se te olvida, y más cuando tocas la primera pelota y lo haces bien, se te va, ¿no? Y sí, como decías aquí Sergio, también comentando el 7-1 para mí de Alemania a Curazao fue muy, muy rápido lo sucedido a favor de Alemania. Creo que Curazao es el más bajo en el tema de mundial, como equipo, como todo, ¿no? Hablando, digo, a todo lo que implica la federación acá como en México, es muy grande. Creo que Curazao viene un poquito bajo. No sé qué opinen ustedes, ¿qué opinas tú?
3: Sí, no, lo veníamos comentando antes del corte, que si bien los partidos previos a esta competición de Curazao habían sido contra rivales de no tanta jerarquía, contra rivales que en el papel eran muy iguales a su nivel, y ahora se enfrenta contra uno de los grandes potencias, sí. Y me parece que ahí pasa factura mucho la presencia y la experiencia de una selección como ella.
2: Claro, más que nada la experiencia europea. Sí. Y en mundiales que es muy distinta, ¿no? Creo que sí es el que va a quedar a deber Curazao, y Alemania, pues ojo con Alemania, ¿no? Digo, no tuvo un rival tan fuerte, hay que analizarlo con los rivales fuertes también. Pero ¿qué opinan de Japón? Para mí Japón creo que para mí va a ser el caballo negro de esta etapa. No sé cómo lo vean ustedes, Milán, ¿qué opinas de Japón?
4: Entre esos también está el equipo, no dejar desapercibido, el equipo de Suecia, que ganó 5-1 y que bastante demostró en la cancha. La verdad, me gustó bastante ese partido y fue precisamente aquí en Monterrey, en el estadio de los Rayos de Monterrey. El ambiente bastante emocionante, sobre todo porque hubo goles. La fiesta grande en esto del fútbol, soccer, siempre va a ser los goles, y entre mejor esté el partido, la emoción de los asistentes van a estar más que nada satisfechos, ¿verdad? Fue un 5-1 que la verdad demostró Suecia, como lo comentas tú, Mares. Yo creo que también es de los equipos que hay que tenerle buen respeto en el campo, porque demostró bastante consistencia para estar atacando, no, algo que le faltó a México, digo, lo estamos resaltando mucho por ahí, pero también algo que hay que recalcar, como están hablando entre ustedes ahorita, el tema del equipo que nos va a quedar de ver mucho en cuanto a calidad, que es el equipo de Curazao, pero ¿qué opinan también del equipo de Cabo Verde, que jugó contra una de las potencias mundiales, que es España, y termina empatando un 0-0, que me llama la atención por ahí. El jugador del partido fue el portero de 40 años de edad, jugador que juega en un equipo de segunda división en Portugal. ¿Qué opinas de ese portero? Tú como jugador profesional, Osmar Mares, ¿qué pudo estar viendo y qué está viendo ahorita en este momento al sentir que fue el jugador del partido contra una potencia mundial?
2: Sí, yo creo que no sé cómo lo vean ustedes, que España nos queda de ver un poquito. Para mí, digo, claro, tiene rivales enfrente que también cuentan y juegan. Como lo dices bien, Milan, el portero fue la gran figura del primer partido, y con justa razón, ¿no? Creo que no se le dio ahora el gol a España, pero para mí sigue siendo una potencia, ¿no?, en este Mundial.
3: Sí, me parece que España, en esta cuestión de quedar a deber, intentó un partido bastante diferente al que su rival planeó, ¿no? Me parece, esperando atrás, España un poco más dinámico, si bien no estaba sus figuras, como lo es Nico Williams, como es el propio Lamine Yamal, que no sale de titular. Cuando ingresa sí se ve un poquito diferente España, pero creo que no logró concretar las oportunidades. Se veía claramente cómo intentaba ir hacia adelante, intentaba...
2: Pero en algún momento estaban como desesperados de no concretar, de no definir, de no hacer gol, ¿no? Creo que es normal dentro de una gran selección el estar enfocados ataque, ataque, ataque, y no se les dé ni una. Creo que es normal la desesperación que mostraron, creo que al final, ¿no?
4: Igual, yo creo que un punto a resaltar en este tema que estamos hablando, sobre todo del nivel de cada una de las selecciones, si no pudo una potencia mundial, así lo puedo nombrar y así lo han ido reconociendo todos a nivel mundial, valga redundancia, España debió haber demostrado lo que demostró Alemania, imponer su jerarquía en cuanto al nivel de fútbol que traen, y sobre todo porque es de los que todos estamos hablando de que van a llegar entre los cuatro finalistas de la Copa Mundial del 2026.
0: Yo lo que comentaba ahorita con Roberto cuando llegó aquí con nosotros, y luego que ya está aquí Osmar y Milán, pues fueron buenos juegos, ¿no? Porque yo recuerdo mundiales, Osmar, que algunos partidos, la verdad de las cosas, dejaban mucho que desear, y ahorita como que se ve otro dinamismo. Cuando ves, yo vi casi todos los partidos el fin de semana y todos estuvieron movidos, emocionantes, aún con la goliza de Alemania de contra Curazao, pues fueron buenos juegos, sí. No sé cómo estén viendo ustedes,
2: la verdad,
0: el nivel.
2: A mí me sorprendió también Costa de Marfil que le ganó 1-0 a Ecuador. Creo que están haciendo las cosas bien, y todo lo que viene creciendo el fútbol africano ha sido importante, ¿no? No sé qué opinas.
3: Sí, Costa de Marfil, que tiene jugadores muy interesantes, y justo uno de los que más me llamó la atención fue este extremo por izquierda, Diomandé, que entraba al área como si nada, o sea, era un jugador diferente. Ya está en la mira de algunos equipos de Europa, se habla de Liverpool, que estaría pujando.
2: Tiene una
3: por...
2: potencia impresionante.
4: Sí, no sí, sé sí. ¿De quién habla? ¿El que metió el gol?
2: Sí.
4: El que metió el gol, bueno, él me recuerda mucho a un jugador que jugó en Italia, hablando de Italia, que es ausente en varios ya mundiales. Ese jugador del que estamos hablando, el que mete el gol de parte de Costa de Marfil, él viajó a Italia en su juventud, obviamente son de países africanos, y la sufrió bastante junto con su hermano, y los dos llegaron ahora a cumplir su sueño de ser futbolistas profesionales, y mira ahora en qué historia están viviendo. Sobre todo el partido, si lo observé, Ecuador, partidazo, traen uno de los mejores mediocampistas, Caicedo.
2: Sí, Caicedo.
4: Jugadorazo. La verdad es que las que no vieron el partido podrían decir, caramba, pues le ganó 1-0. Pero tanto de los dos equipos hubo un ir y venir. Hubo travesaños de parte de Ecuador, o sea que pudo haber adelantado el marcador. Y sí, y Osmar Mario no me va a dejar mentir, que sí impone mucho el meter primeramente el gol como equipo. No estamos hablando de localía, ¿verdad? Pero cuando estás jugando un mundial y metes el gol, puedes manejar el partido. Y en este caso lo metió, de hecho ya lo metió casi al final del partido, ¿verdad? Ir y venir de los dos equipos. Ecuador mostró mucha calidad. La verdad es que lo que refleja el marcador no es realmente lo que yo pudiera decir como justo marcador. Para mí un 0-0, 1-1 era más que suficiente.
2: Sí, tanto así que hubo una entrevista de algunos aficionados ecuatorianos que dijeron que seguían apoyando al 100% a la selección a pesar de la derrota, porque sí, fue un buen partido. Bastante. Vimos un buen partido, entonces se definió por la mínima, que es normalmente lo que mucha gente espera, ¿no?, en este mundial, que sea tipo el fútbol de Inglaterra, que se define siempre con un gol, ¿no?
0: Así es, pues buenos partidos, por lo menos divertidos, entretenidos y que están mostrando un buen nivel. Y sorpresas, ¿no? De equipos que pensábamos que a lo mejor no lo iban a hacer tan bien, pues están dando la sorpresa. Y de eso vamos a seguir platicando. Nada más me tengo que ir a una pausa. Ya estamos en Facebook Live. Tuvimos un pequeñito problema de conexión, pero ya pueden también seguirnos a través de Radio Fórmula Torreón en Facebook.
2: Quiero Live. Mandar un saludo. Adelante, Omar. Un saludo a Luis Alberto Sánchez. Ya sabes, aquí andamos. Hermanito Luis, te mando un fuerte abrazo. Saludos, hermano.
0: Muy bien, ojalá aquí nos esté viendo o escuchando por la radio.
2: ¿Sí? Por la radio.
0: Perfecto, muy bien. Vamos a la pausa, regresamos. Estamos aquí en Somos Locales. Volvemos.
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13: 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Las manifestaciones en la Ciudad de México y la inauguración del Mundial fueron los temas de mayor interés en la conversación digital. En el Claudiómetro Digital, el sentimiento positivo tuvo un aumento de 6 puntos porcentuales. Al final de esta edición destaca que el ciclista mexicano Isaac del Toro ganó la edición 78 del Tour de Auvernia.
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0: Bien, continuamos, son las 4:30. Gracias por seguir con nosotros aquí en Radio Fórmula Torreón, nuestro programa Somos Locales, que le estamos llevando con todo lo que está aconteciendo en el mundo del fútbol, ahorita que tenemos esta justa veraniega. Y bueno, me acompañan aquí en la mesa Osmar Mares, está Milan Paz y está Roberto Pérez con nosotros aquí precisamente comentando también las incidencias de todo lo que ha acontecido hasta el momento en el Mundial. Y bueno, pues... que andan mandando saludos, ¿no? Que quieras mandar saludos.
1: Sí, a pues a todos los que nos están siempre sintonizando cada vez de lunes a viernes, que nos están sintonizando, a Carlos Hernández, a todos los del Club San Isidro, que también te mandan saludos, Osmar, por ahí te mandan.
2: Saludos, saludos a toda la banda.
1: Tuvimos por ahí el domingo el clásico, por cierto, ganamos 1-0.
0: ¿Quién contra quién?
1: Íbamos en contra, nada más que no tuve la fortuna de que estaba por acá mi compañero Osmar.
0: Bueno,
1: era un clásico que ya teníamos años sin ganarlo, pero nos tocó ganar esta vez.
0: Bueno, ya te contestó tu cuate, ¿verdad? Ya,
2: sí,
0: se nos
2: ya,
0: está escuchando, qué bueno.
2: Saludos, Luis.
0: Ya saben, gracias, pueden mandar saludos y también llámenos y contáctenos también vía Facebook, ya estamos conectados con Facebook Live, por ahí también nos pueden mandar sus comentarios, sus mensajes. Y Roberto, pues te preguntaba.
2: Saludos,
0: porque...
2: padre. Mi padre ahí me está viendo, mira, Jorge Mares.
0: Ahí está, míralo, sí. Saludos, señor, aquí está. Ya los quiere quitar la chamba. saludos a don Jorge Mares. Roberto, te preguntaba, porque ya ni te pregunté, entramos con toda la dinámica de los partidos, pero tú tienes un portal, ¿verdad?, de fútbol.
3: Sí, bueno, tengo ya con esta página 10 años, una página que he trabajado completamente yo solo, Línea Verde y Blanca en Facebook, por si gustan seguirnos, toda la actualidad, toda la actualidad de Club Santos Laguna, ahí en el día a día, entrenamientos, conferencias, comentarios, todo pospartido, todo, y pues esperamos.
2: Si es que ya tienes 20,000 seguidores.
3: Ya tenemos 20,000 seguidores y ya.
2: Ojalá y siga el éxito, siga creciendo la página.
3: Muchas gracias.
0: Pues ve compartiendo esta transmisión ahí con tus seguidores también. Y te tocó que Osmar, tú estabas en el Santos, sí, todos los 10 años ahí estabas, ¿verdad? ¿Y cómo lo trataste?
3: No, Osmar, yo no me tocó.
2: Yo me fui en el 14.
3: Sí, yo abro la página un año, no, como 16, dos, 16, dos años después. Ya Osmar estaba en América. México.
0: Sí. Bien, pues continuamos con el análisis. ¿A qué vamos?
1: Un tema muy importante, Milan. Y creo que aquí bueno, entre todos, hablemos de un partido que estamos dejando muy desapercibido: Brasil-Marruecos. Algo que también por ahí me llamó la atención: el partido de despedida de Marruecos, que fue un partido amistoso, fue contra Brasil precisamente y ganaron 2-1. Y ahora es algo que me llama la atención. Quiero que me asesores por acá, Osmar. Que no tenía por ahí el entendido de que si vas a jugar con cierto equipo en el Mundial, no puedes jugar los amistosos. ¿Por qué esta vez sí se permitió jugar Marruecos contra Brasil?
2: No, sí se permite, creo que sí se permitió porque ya estaba a nada del Mundial. Sí se permitió solo por eso, porque ya estaba al final para empezar el torneo. Y también estoy sorprendido con Brasil. No sé qué opinas tú, Roberto. Brasil creo que está quedando a ver un poquito. Sí. También se enfrenta a un equipo que en el Mundial pasado vino a la alza y lo demostró y lo sigue demostrando, ¿no? Que está creciendo, y tanto así que iba ganando 1-0 a Brasil.
3: Lo demostró sobre todo en la Copa Africana, que venía con muy buen nivel previo a esta competencia. Brasil, me parece que luego de un Mundial pasado donde los nombres no eran los mejores, su máxima figura no se había podido presentar, hoy sobre la hora Neymar se suma a la convocatoria, entonces como que sí, Brasil pasó por un proceso como de reestructuración y está en esa búsqueda.
2: Está en ese cambio, ¿no? En ese cambio reestructural del tema jugadores, que le ha costado un poquito desde el Mundial pasado, ¿no?
1: Otro punto a remarcar es que la primera vez que tienen un entrenador que no es brasileño. Sí, ese es muy, un punto muy importante.
2: Mucha gente, bueno, conozco varios brasileños acá, se quejaba de eso, que Brasil tenía que tener un entrenador brasileño, y ahora sienten que no va a lograr nada por lo mismo, ¿no? Porque no tiene un entrenador que sea brasileño.
0: Fíjate que precisamente, si te acuerdas, Osmar, la semana pasada estuvimos en el Circo Tiani.
2: Así es.
0: Y el payaso principal y dos de los talentos que estaban ahí son brasileños. Y cuando les preguntamos cómo veían a su equipo, dijeron, no, cero. O sea, hay cierta desilusión, ¿no?, de los brasileños ahorita.
2: Y más que nada es por eso, porque ellos esperaban un entrenador brasileño y... Digo, que no es mal entrenador, lo conocemos todos,
3: obviamente.
2: Pero ellos esperaban un entrenador brasileño, como yo siempre lo dije ahora que en los mundiales pasados que estuvo el argentino acá de este lado en México, creo que también pensaba lo mismo. Yo preferiría mil veces tener un entrenador mexicano que supiera lo que es el mexicano, que supiera cómo duerme, cómo vive, cómo la goza, cómo todo, ¿no? Por ser mexicano, creo que también eso le hizo falta.
1: Un papel que está haciendo precisamente, yo creo que mi punto de vista, Rafa Márquez, en lo que acabas de comentar.
2: En el estandarte.
1: Sí, el estar ahí entre con los jugadores, ser un consejero, para mi punto de vista también con Javier Aguirre.
2: Porque ese Paco Memo, ¿no? Digo,
1: exacto.
2: Sí. Por eso... Digo, aparte de quedar en la historia, que sea esa voz de mando.

0: Si está para competirle tanto a Carlos como a Tal Tala, me parece que también viene a aportar sobre todo en esa parte de la experiencia.
1: Bien, y tenemos aquí algunos saludos que nos están llegando vía Facebook. Bueno, aquí el señor padre de Osmar Mares, Jorge Mares, un saludo. Ángel Di María, bueno, así se pone. Ángel Di María dice, saludos, mi parcero, bendiciones. Milan FC presente, el Milan pa' campeón, dice Alejandro Aguilar. Maribel Rangel, que nos está viendo en vez de estar aquí trabajando con nosotros.
2: Saludos, Maribel, espero estés muy bien y estés disfrutando por allá. Claro. Y también chambeándole.
1: Sí, anda, se fue a Estados Unidos. Allá, ¿qué partido iba a haber, Maribel? A ver si nos dice por
2: a
1: aquí
2: ver, cuál era. A ver, por ahí ponos, Maribel.
3: Se me olvidó.
1: El partido que va a ser allá en Los Ángeles.
3: Sí, me dijo qué partido. A ver, sí.
1: Bueno, ahí anda cubriendo el Mundial, Maribel, así que ya la tendremos.
2: Por ahí va a ser un reportaje para nosotros.
1: Así es.
2: Somos locales.
1: Daniela Valdés también, saludos a Roberto. Alejandro Aguilar. Bueno, ¿qué nos queda de los partidos del fin de semana?
2: No, bueno, pues la verdad, las sorpresas que ahorita aparecen como líderes Alemania y Suecia. Sí, ¿verdad? Sí. Y pues también
1: Nueva Zelanda e Irán es el que va a ver Maribel. Ya aquí nos dice Nueva por Zelanda, el Facebook. Nueva Zelanda e Irán es al partido.
2: Disfrútalo
1: que va.
2: Disfrútalo y tráete un buen reportaje, por favor, Maribel.
1: Sí, ya este,
2: y pues tener
1: es el
2: ojo
1: compromiso
2: en Costa de Marfil, porque se me hace que también va a hacer las cosas bien. ¿Tú qué opinas, Rubén?
0: Sí, Costa de Marfil, como lo mencionaba, tiene elementos muy interesantes en su plantilla. El caso de Diomandé, que como les comentaba, ya está en el radar de los equipos europeos, e incluso se llegó a mencionar durante la transmisión que Liverpool era quien más estaba interesado en su fichaje, ahora que ya Mohamed Salah prácticamente está jugando su última competencia internacional y también una de sus últimas etapas de europeo. Me parece elementos línea por línea muy interesantes para Costa de Marfil, en ascenso también en la Copa Africana. Me parece también ponerle mucha atención sobre todo este sector de seleccionados y selecciones que militan en África, que vienen en un ascenso importante, como lo comentabas.
2: Así es. ¿Con quién te quedas de esta última etapa del fin de semana?
0: ¿Con quién me quedo?
2: ¿Con qué equipo te quedas que te haya sorprendido?
0: Me parece que Japón.
2: Yo también, estoy con Japón.
0: Me llevé la sorpresa. Sí.
2: ¿Tú?
3: Marruecos, aunque, es que les comento, Marruecos es un equipazo, pero también algo que hay que remarcar es que los 11 titulares no son nacidos en Marruecos. No sé si sabías también eso, Mares.
2: No sabía eso, sabía
3: ni
2: que
3: los 11 jugadores no son nacidos en Marruecos, obviamente. Uh-huh. Ni Hakimi, el que juega en París, tampoco nació en Marruecos. Si se dan cuenta, es algo que también veníamos hablando bastante en los demás.
1: Sí, de los naturalizados. Demás,
3: naturalizados, eso, ¿no? Que estábamos no tanto en contra, sino que queríamos que orgullosamente fueran jugadores nacidos en cada uno de los países.
2: Como normalmente era antes, ¿no?
3: Como debería
2: antes,
3: de ser.
2: La verdad que la selección de Cuauhtémoc Blanco, Ricardo Peláez, Luis Hernández, García Aspe, Nacho Ambriz, era puro mexicano que le metía demasiado el corazón.
1: ¿Y esa sería la mejor selección en los tiempos?
3: Ha sido de las mejores.
1: De para mí, porque todos los comerciales son los jugadores de esa selección.
2: Para mí ha sido de las mejores. La verdad es que le ponían el corazón. Uh-huh. Yo admiro mucho a Cuauhtémoc por eso, porque no le tenía miedo a nadie. Él iba y se enfrentaba, sacaba el espíritu mexicano, el que es el espíritu de un lagunero que no se deja de nadie, que no quiere perder, que siempre quiere ganar. Yo creo que como todo buen mexicano fue un ejemplo como para seguir la misma línea, ¿no?
1: Claro. Maribel dice que va rumbo al estadio. Bueno, pues ya dijo Osmar que nos traes un reportaje, Maribel, por favor. Alejandro Aguilar, saluda a todos. 12M Multiservicios, por ahí también nos están viendo. Antonio SH, que me manda a saludar a Milan y a
3: Osmar. Que también quedamos campeones también juntos en un equipo. Ah, muy bien. Por eso nos están mandando saludos a toda la raza. También, de hecho, Ángel Di María, un saludo al parcero, al Mani. Lo que pasa es que él es de Santa Marta, Colombia. Ya le dicen Mani, no le dicen parceros. Ajá. También un saludo para ellos. Y a Medellín, hasta Medellín, Colombia. Saludos. Nos están mandando ahorita en privado que les mandemos sus saludos porque nos están sintonizando, ¿verdad?
1: Ah, muy bien.
3: Y hablando de temas del Mundial importantes para finalizar, ahorita que decía Osmar Mares que fue de las selecciones más importantes, sobre todo hablar del 4-1 contra Brasil, un campeonato de confederaciones que fue en el estadio Azteca, bueno, que ahora ya no se llama, ahora se
1: Ciudad
3: llama
1: de México.
3: Ciudad de México. Y Cuauhtémoc Blanco mete un golazo. Y en esa camada de Brasil, hablando también de Brasil, de las malas altas y bajas de los equipos brasileños, ahí es cuando venía Ronaldinho también. también, y o sea que fue un valor muy agregado, hablando de las estrellas que traía Brasil contra México en esa final de confederaciones.
1: Claro, déjenme ir al corte y regresamos al último bloque de nuestro programa. Somos Locales, gracias por sus saludos. Aquí estamos en la Fórmula Torreón en Facebook.

0: también 871-713-1204, nuestra línea telefónica, por si quieren opinar. Regresando al corte, continuamos con este análisis y vamos viendo a ver para la semana qué es lo que vamos a poder ver en el Mundial y cuál es el análisis. Regresamos.
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14: El Instituto Mexicano para la Competitividad informó que en 2025 el costo de la corrupción llegó a su nivel más alto en 10 años, ya que el promedio por ciudadano alcanzó los 5.432 pesos, un aumento del 15% respecto a 2023. El tipo de cambio se mantuvo en 17.20 pesos por dólar americano, de acuerdo con el Banco de México, mientras que el dólar interbancario se ubicó en 17.22 pesos y el dólar en ventanilla finalizó la jornada en 17.60 pesos a la venta. El índice de precios y cotizaciones de la Bolsa Mexicana de Valores cerró la jornada con ganancias de 0.37% para ubicarse en las 68.207.6 unidades. El precio de la mezcla mexicana de petróleo se ubicó en 81.92 dólares por barril. Informó Itzel Vanegas. 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
16: Y fue una de las elecciones que todo mundo...

0: 2. Amigos, continuamos aquí en Radio Fórmula, estamos en Somos Locales, vamos a nuestro último bloque, estamos con el análisis de lo que ha acontecido hasta este momento en esta justa futbolística mundial, y bueno, yo quiero invitarles nuevamente a que nos sigan, estamos por Facebook Live, transmitiendo en vivo y en directo desde el Hotel Marriott. Le agradezco mucho a toda la gente, al personal, a los directivos, a los propietarios del Hotel Marriott, que nos siguen permitiendo transmitir nuestros espacios desde aquí, desde este excelente hotel. Estamos aquí muy cómodos, muy a gusto, y además nos han atendido muy bien. 871-713-1204, nuestra línea telefónica a su disposición. Y bueno, vamos al último bloque, comentarios que quieran ustedes hacer. Y yo les pediría, bueno, ¿qué expectativas tenemos? Pues de la semana, que es la segunda ya de actividad futbolística.
1: Se vienen partidos muy importantes, se viene la Argentina, se viene Portugal, se viene Croacia. ¿Quién más se viene,
2: Roberto? Colombia, gana Panamá, Uzbekistán y República Democrática del Congo.
1: Se vienen partidos muy importantes, digo, sobre todo por lo que es Messi, sobre todo por lo que es Cristiano, que la gente los quiere ver y quiere estar al pendiente de la selección argentina, que es el martes, es mañana Argentina.
2: Y, sí, mañana, y ojo, porque no está confirmada la participación del Dibu Martínez, una lesión en la mano izquierda.
3: Fíjate. ¿Qué tal, compañeros? Pues miren, hay un tema muy importante que podríamos hablar también, hablando justamente de equipos ausentes. Ahorita que hablábamos que el único entrenador que no ha sido, que no es brasileño, es italiano. Y hablando de Italia, el equipo italiano es el equipo que estaría atrás de Brasil, que es el mayor equipo en cuanto a selecciones ganadas, cinco copas. El único que podría competirle, que está actualmente vigente con 4 campeonatos también, es Alemania. Y Argentina con 3. Francia con 2 campeonatos, Inglaterra, hay un tema muy importante por ahí que me recordó ahora que está jugando aquí en el país de México. Inglaterra en el 66 gana su primer campeonato y único que tiene, obviamente, de Copa, y viene al México 70 a defender ese campeonato, y 7 jugadores de esa selección repitieron para el Mundial. Y me acuerdo porque vi imágenes donde todo el público mexicano quería un autógrafo del vigente campeón. Y no sé qué opinan de esa fiesta que se vio desde México 70, Omar.
1: Qué padre, ¿no? Digo, ahora viéndolo en estos tiempos, creo que qué padre, porque con Argentina también vienen 10, ¿no? Vienen 10, creo 8.
2: ¿Cuántos vienen? Bien, aquí tenía el dato, permíteme.
3: Siendo algo muy similar a lo que vivió Inglaterra, exacto. Bastante importante que marca ahorita aquí.
2: 17 jugadores,
1: yo pensaba que eran 10.
3: No, Inglaterra fueron 7.
1: Ahora vienen, Sergio. 17, o sea, es la mayoría de la selección, es la misma. Entonces sí, ya
3: ¿cómo lo bueno, miras Argentina?
1: Es otra cosa que también es de ver para los rivales de reconocer. Argentina. Tienen que reconocer y ver el rival al que se enfrentan, que es el actual campeón, que también la Argentina, digo, lo que es Argentina, lo que es Brasil, son rivales muy fuertes, demasiado fuertes. Aún así, Brasil ande un poco fuera de ritmo, como lo vimos, pero aún así sigue siendo un rival muy fuerte,
0: ¿no? ¿Y está contemplado que juegue Messi o va a estar de cambio o cómo va a estar ahí?
1: No, para mí está contemplado que juegue Messi. Messi lo ha venido haciendo bien y
3: motiva.
1: Y yo creo que...
2: Y trae ritmo.
1: Sí, claro, trae ritmo. Ha venido jugando en su club, lo ha hecho en la selección también, y creo que simplemente con la presencia de él hace una gran diferencia y hace que todos los que lo rodean se motiven para hacer las cosas bien. Yo para mí era muy importante, bueno, yo les decía en otro programa que era muy importante lo que rodea a los jugadores para que ellos brillen. Entonces la selección argentina trae muy buenos jugadores que todos se acoplan a Messi.
2: Sí, y esta para Argentina será el 19º debut mundialista, y en esos 19 debuts, 11 han sido con victoria y solamente presenta un empate y 6 derrotas previas a este arranque, así que Argentina tendrá la tarea de ganar desde el momento 1 y perfilarse para tratar de defender su título mundialista.
3: Fíjate, Argentina es un equipo que nos puede mostrar también cómo se debe de luchar en la vida en muchos aspectos, pero hablando del tema futbolero, Argentina, el día que quedó campeón, en el mundial que queda campeón, lo pierde el primer partido, que fue contra Arabia Saudita. O sea, empieza el torneo perdiendo, ¿verdad? Sí. Entonces, analicen eso también. Es un tema muy importante, que no porque empieces perdiendo vas a terminar fracasando en el torneo, hablando ya en general. Y normalmente, fíjate que a Argentina no se le dan los equipos africanos. También pierde partidos iniciales. De los 6 que hablas ahorita, son de los partidos que ha perdido contra Nigeria. Sí. Y ha repetido varios en mundiales. Ha perdido con Nigeria 2 veces ya también. Datos importantes, sobre todo de un equipo mundialista y campeón, ¿verdad?
1: De un equipo campeón. Y lleva 3, perdón. Va a haber muy buenos partidos, Sergio. Esperemos que den mucho de qué hablar para estar comentándolo aquí, ¿no?
0: Oye, y yo comentaba al inicio con Roberto que me ha impresionado también los estadios llenos, en Estados Unidos, aquí en México. ¿Ya jugaron en Canadá? ¿Alguien le tocó Canadá? Sí, ¿verdad? Sí, jugó Canadá. Sí. Estados llenos. A pesar de que, a pesar del precio y todo lo que se ha comentado, quiere decir que ha jalado, ¿no?
1: Creo que para Estados Unidos son más accesibles los boletos que para México.
2: Sí, definitivamente.
3: Bueno, de hecho, por ahí se habla, eran 7 millones de entradas y ya está, oficialmente están vendidas 6 millones de entradas. O sea, más del 90% de las entradas están vendidas para este mundial, ¿verdad?
2: Y es una locura que se han adquirido más boletos en reventa que la precia en el precio en el que inició el normal rumbo el negocio a de la los vendedores ahora.
3: Sí. Otra cosa que remarquemos también por ahí para que analicemos entre todos, entonces que quede claro, Alemania lleva 2 mundiales que no pasa a fase de grupos y es el único equipo que queda vigente que puede competirle a Brasil con los 5 campeonatos y ellos con 4 campeonatos. Son temas importantes. Ahora, esa goliza que meten en un equipo, yo creo que le quedó a modo. ¿Qué opinas tú? Creo que sea una prueba.
1: Tenemos para su nivel. Tenemos que esperar a las grandes potencias que se enfrenten, ¿no? Digo, pero quieras o no, Alemania, Brasil, Argentina, Portugal, que ahora yo lo veo muy fuerte a Portugal, hay que esperar a ver cómo le va, pero los veo tan fuertes como a Francia y a España, ¿no? Creo que por ahí va a salir el campeón.
2: Falta ver cómo va a debutar Francia, también viene con muy buena plantilla, me parece que es de las plantillas más poderosas.
1: Y las más potentes, yo creo que...
3: Plantilla de Champions.
2: Sí, prácticamente, claro. O sea, sus suplentes podrían ser perfectamente titulares y no tendrán ningún problema de argumentar que puede obtener la victoria, la verdad.
0: Bueno, ¿y del ambiente cómo lo han visto? ¿Ya se va calentando más?
1: Hermoso, el ambiente ha sido hermoso, digo, espectacular. En el FanFest de Monterrey se vivieron cosas muy, muy chingonas por los amigos que andan publicando por todos lados.
0: Oye, por cierto, bueno, hablando de amigos, Javier Reyes también manda un saludo aquí a la mesa. Gracias por seguirnos ahí en Facebook. Y es lo que comentábamos ahorita, pues es una fiesta dentro del estadio y afuera de los estadios, ¿no?
1: Así es.
0: Ayer en Monterrey creo que más o menos era el mismo número de gente en el estadio que en el FanFest.
1: La gente que no alcanzó boleto, no alcanzó a entrar a un estadio, creo que tiene el FanFest ahí las pantallas gigantes y es un ambiente casi, casi similar.
0: Claro, que al final de cuentas es el ambiente mundialista, ¿no? Y si no entraste al estadio, pero ahí estás.
1: Todos juntos, todos son uno mismo.
0: Así es. Bueno, algunos datos que se queden en la mesa, pues en resumen, lo que vamos a tener en la semana, porque viene México también. Bien, ya platicaremos en los próximos días, pero viene México contra Corea del Sur, ¿verdad? Va a estar bueno.
1: No, yo creo que hay que esperar a ver estos partidos que se vienen, digo que van a ser importantes por las elecciones que son. Y pues ojalá estemos hablando el jueves de otro triunfo de México, ¿no?
0: Ojalá, ¿cómo la ven? Pues yo si es un empatito con eso me doy por bien servido. con un empate pasan, ¿no?
1: Sí, ya.
0: ¿Cuántos puntos necesitan en el grupo para pasar?
1: Pues, prácticamente califican 2 de
2: y si no se va al mejor tercer, sí, o sea, las posibilidades de que México quede eliminado son muy bajas.
3: Muy bajas, pero también por ahí, hablabas por ahí, Mares, también hablamos el viernes del partido que se le venía a Estados Unidos, y es que en general muchos que hacen sus diagnósticos que van a terminar eliminando a Estados Unidos, yo lo veo muy difícil a eso, porque que lo demostró contra Paraguay, que es un equipo que tiene mucha garra y le terminó goleando.
1: Oye, también siento que quedó de ver un poquito, ¿no? Paraguay, ¿cómo lo vieron?
0: pues decían que andaba bien, ¿no?
3: Sí, es que Mares decía, y yo también lo apoyaba.
1: Yo lo vi por sus momentos. Exacto. Tuvo momentos, pero muy pequeños lapsos, donde estuvo bien. Y Estados Unidos estuvo concentrado todo el partido.
2: Exacto. La intensidad que le metían al partido.
3: No dejó de bajar la intensidad. Y caramba, no es porque... Digo, yo apoyo y voy a seguir apoyando a México. Pero creo que la intensidad que demostró Estados Unidos fue la intensidad que le faltó a México en el partido... Inaugural, y aparte tenías una afición, pero no descarten lo que dijo Javier Aguirre, que de 3 a 4 jugadores no omitió nombres que él le dieron calambres en las piernitas. ¿Qué opinas? ¿Qué le pesó el escenario?
1: Sí, Mares. Es normal. Yo creo que el nervio siempre va a existir.
3: Impones estadio.
1: Un mundial, si estás jugando una final, cualquier final que juegues, hasta la del barrio, te va a dar un poquito de nervio, ¿no? Eso es normal.
3: El estadio impuso.
1: Sí, mucho. Pero a ver, impone para los dos.
3: Para los dos, pero ahí es lo que...
1: No sé qué opinan del jugador ¿cómo se llama? De el morenito que tuvo 2 errores y lo expulsan aún así, uh-huh. ¿No?
3: Sí.
1: El que comete el penal y el que comete el error de perder la pelota y la regala, no recuerdo el nombre de Sudáfrica.
3: Sí, uno de los de Sudáfrica, pero al final de cuentas también falta de concentración en el manotazo que le dan al Piojo. Uh-huh. Ese sí era roja. Digo, también fue un poquito provocada porque es parte del juego.
0: Sí, del movimiento.
3: Del movimiento, porque yo vi ahí el
1: y aparte, aunque no lo crean, la altura del DF cuesta, ¿eh?
0: Pesa.
1: Cuesta y pesa mucho.
3: ¿Viste el lateral que estaba corriendo?
1: Cuesta y pesa mucho.
3: ¿Cómo estaba sudando kilos?
1: Llega un momento al minuto, no sé, no... 84 que ya dices, ay cabrón, ya está, ya uh-huh. que acabe el partido.
0: Claro.
1: Y aún quedan 6 minutos, que en 6 minutos se pueden vivir muchas cosas.
0: Bueno, pues estuvo buena la mesa el día de hoy, como todas las que hemos tenido a lo largo de estos días ya de actividad futbolera, y les agradezco mucho a nuestros invitados, pues que estén aquí con nosotros, llevándonos el análisis, los comentarios sobre lo que estamos viviendo, esta fiebre del fútbol. Osmar Mares, muchas gracias, mañana por aquí nos vemos.
1: Gracias, por aquí nos vemos mañana, si Dios quiere, para que todos nos sigan y nos sintonicen. Somos locales. Por favor.
0: Somos locales, Milan. Gracias.
3: Somos locales, gracias. Saludos a Roberto, saludos a Xavi, a Antonio, a todos los que nos están pidiendo saludos. Igual a veces no completamos de tiempo, pero bastante importante todo lo que se habla dentro de una hora que para mí se me hace como 15 minutos, Mares.
0: Así sí, es, se va rápida
1: volando,
0: la hora.
1: Va volando.
0: Así es. Y Roberto, muchas gracias por integrarte. Roberto. Te esperamos mañana.
2: Perfecto, aquí vamos a andar y muchas gracias a todos por su ahorita recibimiento. Vamos a muchas gracias.
1: Tu página, Roberto.
2: Síganos. Gracias. Línea Verde y Blanca en Facebook, en Instagram y en TikTok, por favor.
1: Perfecto. 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Saludos.
0: ¿Tú, Milano? ¿Algo?
3: Bueno, saludos. Seguimos aquí, obviamente, compartiendo información. Lo vamos a estar viendo a lo largo de todo el mes del Mundial y vamos a ir sacando muy buenos análisis aquí con mi compañero Mares, contigo, Sergio, y con nuestro nuevo compañero que está aquí analizando con muy buena información para lo que es el tema del Mundial.
0: Y mañana a ver si hacemos un enlace con Maribel Rangel a Estados Unidos para que nos diga cómo les fue hoy allá en este juego. Gracias también a Guadalupe Martínez, que nos está viendo aquí atrás de Facebook
1: madre,
0: Live. Muchas
1: mi madre,
0: gracias.
1: Madre.
0: Ah, mira, tu mamá. Bien, muy bien, doña Guadalupe.
3: Saludos a todos los de Milan FC también. Te mandan saludos, Mares.
1: Saludos a Milan FC.
0: Bien, pues ya nos vamos. Gracias. Mañana 4 de la tarde. Somos locales aquí por Radio Fórmula. Hasta mañana.
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10: La taiga es el bosque boreal más extenso de la Tierra, cubriendo gran parte del norte de Rusia. Compuesta principalmente por coníferas como pinos y abetos, este ecosistema está adaptado a inviernos extremadamente fríos y veranos cortos. Es un refugio vital para especies como el tigre de Siberia y el oso pardo. Además, sus suelos congelados almacenan enormes cantidades de carbono, siendo fundamentales para mitigar el calentamiento global actual.
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12: La hoja santa es una hierba que se utiliza con fines gastronómicos y médicos. Su forma de corazón es perfumada con un fuerte aroma, pero de sabor dulce. Forma parte de la familia de las pimientas. En la cocina, se usa para preparar carnes, salsas, caldos y quesos. Por su aroma, se usa también para aromatizar tamales y chiles rellenos, entre otros platillos. En la medicina, contribuye a disminuir la fiebre e inflamación de los riñones. La infusión de hoja santa es usada para tratar problemas respiratorios como el asma.
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13: Zinedine Zidane contra Brasil, 1998. El mediocampista francés se vistió de héroe en la gran final de París. Con dos majestuosos remates de cabeza tras tiros de esquina en el primer tiempo, Zidane destrozó el favoritismo brasileño y guió a Francia hacia su gloria.
11: Conoce más.
13: La Gran Muralla China mide más de 21.000 kilómetros de largo, atravesando montañas y desiertos en el Gran Oriente.
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0: Muy bien, este equipo de Cabo Verde tiene una buena cantidad de jugadores que actúan en Europa y caramba, la historia del portero la vamos a platicar un poquito más adelante porque déjenme saludar a José Luis Cuevas. ¿Cómo estás, José Luis?
1: Hola Raúl, qué gusto. Raúl Eduardo, amigos de la Fórmula E. Sí, bien lo comentan, buenos partidos. Me parece que nos deja ver este mundial en muchos sentidos, que el tema físico va a ser fundamental. Ya lo habíamos visto en anteriores momentos, pero hoy me parece que España se nubló en cuanto a ideas y el equipo de Cabo Verde físicamente empareja el juego y se lleva un punto histórico para ellos con Bosigna como figura.
0: También estaremos platicando de la selección. Me dicen que el día de mañana viajará ya a la ciudad de Guadalajara para enfrentar a Corea. Algunos posibles movimientos, uno obligado por la suspensión de César Montes. Hasta ahora la gran goleada ha sido la de Alemania, que le metió 7-1 a la selección de Curazao. Y bueno, vamos con reacciones justamente del equipo de Alemania.
2: Ich glaube, wir haben generell viele Konstellationen in der Mannschaft, viele Spieler, die reinkommen, die das Spiel
3: Creo que en general tenemos muchas posibilidades de alineación en el equipo. Muchos jugadores que pueden salir desde el banquillo o empezar el partido. Dennis, su mejor actuación fue en su primer partido del Mundial, si no me equivoco, y cuando aporta puntos de inmediato. Bueno, para eso está aquí. Creo que lo ha demostrado durante toda la temporada. Así que, claro, cuando tienes un arma así, creo que hay que utilizarla de vez en cuando. Sí, extremadamente valioso. Creo que se nota lo duro que trabaja el chico cada día. Y jugar así en su primer partido mundialista, marcando un gol nada más empezar, a su edad, es algo excepcional. Y no se trata solo de la calidad que aporta al campo, sino también de la clase de persona que es. Creo que es muy, muy humilde y respetuoso. Alguien que lo da todo en los entrenamientos cada día. Ese es el tipo de jugador que necesitamos en la selección y por eso estamos tan contentos de tenerlo aquí.
0: Bueno, pues ahí está este hombre. Era, ¿cómo se
1: Kai
0: llama?
1: Havertz.
0: Havertz, sí, exactamente. Hablaba, ahora les diremos los datos de este jugador joven, muy joven, José Luis, de la selección de Alemania, que hizo su gol ya en Copa del Mundo y que es una de las grandes promesas del fútbol de Alemania, ¿no?
1: Sí, Nathaniel Brown es un jugador del Frankfurt de Alemania. Y bueno, nos damos cuenta que esta selección se hablaba mucho en la previa con Musiala, qué tanto iba a poder llegar a buen nivel. Y no solamente es él, vemos a Pavlovich y vemos a jugadores que realmente están siendo muy sólidos. Incluso vimos por ahí a Rüdiger ya no ser tan referente de esta selección. Hay un buen recambio en Alemania.
4: Yo creo que no llegamos a julio, finales de julio, para que sea jugador del Bayern Múnich.
0: Así de.
4: Ah, se los aseguro.
0: Oye, pasando, ya comentaste lo de Japón, la evolución que ha tenido el fútbol japonés, sensacional. Contra Países Bajos, el mejor partido hasta ahora de la Copa. Y ya llegando a lo que ha sucedido el día de hoy, pues la gran sorpresa de Cabo Verde contra España. Cierto que Cabo Verde tiene una buena cantidad de jugadores que actúan en Europa, o sea, es una de las características de esta Copa, ¿no? Los equipos africanos, no todos, pero la mayoría, tienen muchos futbolistas que actúan en Europa y se ve. Ahora, Cabo Verde se ha defendido muy bien el día de hoy. Para mi gusto, España prácticamente, ¿cómo lo dirían? No quiero decir sobrellevó el partido, pero como que nunca apretó, como que nunca apretó, como que siempre pensaba que en cualquier momento iba a decidir, y no es un buen resultado para España, desde luego, claro, esto apenas empieza, y las primeras fechas del Mundial suelen ser muy diferentes a lo que es el resto de la Copa.
4: Sí, yo creo que España y Luis de la Fuente pensaron que en algún momento iban a hacer un gol y Cabo Verde se defendió muy bien. Ojo, que Cabo Verde quedó en primer lugar de su grupo en la eliminatoria de África, dejó fuera a Camerún, dejó fuera a Angola, o sea, no es un rival que haya llegado de casualidad al Mundial y se ve que está bien trabajado y así se vio en cuestión de defensa. Llegó poco, pero llegó. También tuvo ahí un par de disparos al área, a la portería de Unai Simón. Y cuando tienes este tipo de partidos, necesitas jugadores desequilibrantes que en el 1-1 te hagan diferencia, que te puedan generar alguna ventaja. Y hoy España no lo tenía, porque Lamine Yamal todavía no estaba al 100 y no lo metieron de inicio. Nico Williams todavía no está al 100. Tenían allá Jeremy Pino, que es un jugador que desequilibra, pero Luis de la Fuente decidió meter a Gavi, que Gavi es muy luchón, recupera muchos balones, pero creo que no era el jugador para España hoy. Dani Olmo entró muy tarde al partido. En fin, España, digo, creo que irá mejorando conforme pase el tiempo.
0: No, debe de mejorar.
4: Hay que recordar, España, su primer partido en Sudáfrica lo perdió con Suiza.
0: Sí, claro.
4: Argentina, el primer partido del Mundial anterior en Qatar, lo perdió 2-1.
0: Ay, cuando salió campeón del mundo
4: en Arabia, ¿no?
0: Hay que recordar que en el cuando fue el Mundial de Italia, también el primer partido contra Camerún lo perdió y luego llegó a la final. La primera fecha es muy difícil que te dé el parámetro para lo que va a venir en la Copa.
1: Sí, y me parece que ahí está muy entendido. Ahora, la primera fase te entrega esta oportunidad para los mejores terceros. Por ello, yo no pondría como en alarma el tema de España, pero sí el que se pueda jugar el liderato. Es más, hablábamos de Uruguay y de España para el liderato, a ver si no termina por ver una sorpresa en ese grupo, ¿no? Sí, y termine siendo Arabia.
0: Uruguay sigue perdiendo el partido, ¿no?
4: Pero ojo, España, si no tiene a Lamine Yamal bien, la va a tener complicada, ¿eh? Porque necesitas siempre, los equipos que son campeones, siempre tienen un jugador desequilibrante.
0: Yo agregaría, ¿no?, también a Nico Williams, ¿no?
4: O sea, también.
0: Son
4: sí.
0: Dos jugadores muy, muy importantes. En fin, pues ahí caminando. Yo lo que digo de la primera fecha es que no puede ser parámetro. Ahí incluyo a la selección mexicana, ¿eh? Yo estoy convencido que México va a mejorar notablemente su nivel el jueves en Guadalajara y que no vamos a tener la actuación que se tuvo ahora, ya cuando se quita uno la presión del primer partido y todo esto, que mucha gente te dice, oye, pero es que, ¿por qué se presionan? Pues es que el ser humano es así, ¿no? Hay futbolistas que son privilegiados, que la presión se la pasan por el arco del triunfo, ¿no? Pelé con 16, 17 años, hizo cosas maravillosas, Maradona. Bueno, pero son los mejores del mundo. Y yo creo que el equipo mexicano va a mejorar notablemente.
4: Oye, pero México normalmente cuando necesita ser ese protagonista y cuando tiene que jugar bajo presión, no es el partido que más se le acomoda, ¿no?
0: Sobre todo contra rivales
4: a
0: inferiores.
4: México, ¿no? O sea, normalmente cuando son Argentina, Alemania, Brasil, es cuando México da muy buenos partidos,
0: ¿no? Es raro eso, ¿no?
1: Sí, pero digo, al final, por ejemplo, el domingo vimos a Turquía, que tomó la iniciativa en el partido con Australia y lo agarraron en contragolpes y perdió el partido. Y hemos visto partidos donde en el papel es mejor un equipo y termina por hacer el gasto hacia el frente y le termina por costar el marcador.
0: Ahora, este Australia muy diferente al que jugó contra México, partido amistoso.
4: Sí, muy. Oye, en fin. Egipto, qué buen sabor de boca deja también.
0: Muy bueno.
4: Muy buen sabor de boca.
0: Muy, muy bueno. Egipto ha dado un gran partido el día de hoy y bueno, ha empatado con Bélgica, que también nos enseñó que tiene un buen equipo, pero Egipto ha dejado muy buen sabor de boca el día de hoy y hacemos una breve pausa. No se vaya, tenemos mucho, pero mucho más.

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11: Bangkok, Tailandia. Es famosa mundialmente por poseer la mejor comida callejera del planeta. Sus puestos ofrecen un baile de sabores dulces, salados, ácidos y picantes en platos como el pad thai o el curry verde. La intensidad de sus especias y la frescura de sus hierbas crean una experiencia sensorial vibrante. Es una ciudad donde el lujo y la calle conviven sabrosamente.
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12: El desierto del Sahara fue una selva tropical hace miles de años, antes de sufrir un cambio climático drástico natural.
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12: Walt Disney tenía miedo a los ratones, irónicamente después de haber creado al personaje más famoso del mundo, Mickey Mouse.
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13: Iniciamos en España, específicamente en la capital, en donde se da a conocer que Marc Cucurella dejará al Chelsea para convertirse en nuevo refuerzo del Real Madrid. El lateral izquierdo español arribará a la entidad blanca a petición expresa de José Mourinho en un acuerdo de 55 millones de euros más 5 en variables por las próximas 6 temporadas. Nos mantenemos en España porque también se dio a conocer esta mañana que el argentino Martín Anselmi se ha convertido en el nuevo director técnico del Elche. El ex estratega de Cruz Azul, Porto y Botafogo busca terminar con una mala racha en sus más recientes gestiones, arribando a la primera división de España para intentar asegurar la permanencia del Elche y su competitividad en la parte media de la tabla. Quiero un equipo agresivo que reaccione inmediatamente tras perder la posesión, fueron las primeras palabras de Anselmi tras ser anunciado por el Elche. Y cerramos aterrizando en Italia porque el técnico portugués Rubén Amorim está cada vez más cerca de convertirse en director técnico del AC Milán. De acuerdo a la prensa europea, el ex entrenador del Manchester United, quien saliera con malos resultados de Old Trafford, arribaría al conjunto rosonero con un contrato hasta junio de 2028 y un salario de 3.5 millones de euros por temporada, además de bonificaciones sujetas al cumplimiento de objetivos deportivos, siendo la prioridad regresar al club a la Champions League. 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
14: Bueno, sigue perdiendo Uruguay.
15: Sigue perdiendo Uruguay 1-0, minuto 50. Está apretando fuerte la selección charrúa.
14: Bueno, vámonos a Los Ángeles, California, en el partido que lo podríamos llamar el partido del morbo, ¿no? Porque juega la selección de Irán en Los Ángeles, California. Humberto, ¿cómo estás? Muy buenas tardes.
16: Hola, ¿qué tal, Raúl? Dar un saludo efectivamente a las afueras del Estadio Ciudad de Los Ángeles. Está pues arribando la afición, la gente, mucha gente de todos los países, pero hay muchos mexicanos, Raúl, presenciando este partido que ha causado, pues sí, como bien dices, mucha la atención, tanto de las autoridades locales, de las federales, ni se diga, hay mucho cuerpo de seguridad de todos los niveles, desde local y federal, hay agentes encubiertos, y bueno, Raúl, nos cuentan algunos iraníes que hay un jugador, Sadar Azmón, que es un delantero, uno de los mejores delanteros de la selección iraní, que está preso por apoyar al pueblo iraní, y bueno, de ahí en fuera no fue convocado a esta selección, sin embargo, pues continúa luchando desde el 2022, y también pues Amir Azdani está encarcelado, otro jugador futbolista, también nos platicaban algunos ciudadanos iraníes ejecutaron a un boxeador profesional, y bueno, esto es lo que ha llamado mucho la atención, Raúl, de la afición, de los medios de comunicación, empezaron a manifestarse hace unos momentos.
14: Oye, dime una cosa, Humberto, hay mucha vigilancia, me dices, pero ¿qué tipo de vigilancia? O sea, patrullas, ¿de qué tipo de vigilancia?
16: ¿Ejército? Están recorriendo a caballo, en carros de esos pequeños de golf, están caminando, están fuertemente armados, nos tocó ver a policías federales con armas de alto poder, y bueno, damas, empezaron ellos aquí a manifestarse, y de inmediato se vinieron los agentes de seguridad nacional, pues a los alrededores, porque ellos mencionan la palabra, pues palabras fuertes que son, las autoridades no les gusta que se digan, y bueno, no las repito porque son bastante fuertes, Raúl, y están llamando los terroristas, en fin, hay muchas personas que están manifestándose, hay jugadores que fueron profesionales de su país, también acabo de platicar con uno que es el que me habló un poco del deporte de iraní y que por eso varios no vinieron a esta selección, Raúl, ayer llegó, entrenaron en Carson, fueron recibidos pues bien de alguna manera, pero también hay personas que no los quieren porque según ellos me decían que apoyan al gobierno y bueno, eso pues no les gustó a los aficionados iraníes, es por eso que están manifestándose en estos a las afueras del estadio Ciudad de Los Ángeles, Raúl.
15: Oye, Humberto, entonces Irán sí pudo llegar ayer a Los Ángeles, porque se habló mucho de que tenía que llegar el mismo día del partido, sí llegó ayer finalmente y se pudo concentrar como un equipo, como cualquier equipo.
16: Efectivamente, llegó en un autobús custodiado por autoridades federales bastante altamente armadas también, fueron a Carson, ahí donde juega el Galaxy, y bueno, ahí estuvieron entrenando, ahí se manifestaron también a favor y en contra, y bueno, se desarrollaron bien sus actividades, ahora pues no sabemos, si yo creo que ya deben estar en el estadio, seguramente lo trajeron también bastante custodiado el autobús de Irán, porque dice el autobús mismo, dice la palabra del país, el nombre del país, Irán, así es que puede ser identificado fácilmente.
14: Oye, Humberto, y ahora sí que juegan y se van a Tijuana nuevamente.
16: Sí, juegan y se van a Tijuana inmediatamente, que también nos platicaban algunas personas que pues no fueron tratados muy bien allá en Tijuana, y bueno, pues definitivamente ellos vienen a apoyar al equipo. Hay personas que no vienen, traen fotografías del jugador que está encarcelado. Y bueno, terminando el juego, sí, efectivamente se regresan rumbo a Tijuana a seguir a su centro de concentración para después viajar, Raúl.
17: Oye, Humberto, te saludo con mucho gusto de este lado, José Luis. Hola, Cuevas. Luis. Hablar un poco de qué tan importante puede ser esta baja de Asmón. No sé si se habló en conferencia de prensa, si de plano el tema está de alguna manera ya fuera de, porque es un jugador que en 90 partidos ha marcado 57 goles. Es un goleador de esta selección que se va a perder la oportunidad de un mundial.
16: De acuerdo a la persona que me platicó de Asmón hace unos momentos, me dice que está en Rusia, porque juega en Rusia, estaba jugando en Rusia, uno de los mejores delanteros, como bien lo mencionas. Eso, él nos dijo también que él no vino, definitivamente no fue llamado a la selección nacional de Irán, y bueno, se quedó, y pues muchos traen su fotografía aquí para pues apoyarlo de alguna manera, pero sí, definitivamente pues no fue convocado por la selección iraní para representar a su país, ya que pues como dicen ellos mismos, los iraníes que me han dicho, él apoya al pueblo iraní.
14: Perfecto, Humberto, un abrazo, seguimos en contacto, deseando que no vaya a suceder nada anormal, pues, un abrazo, Humberto.
16: Igualmente, Saúl, saludos, buenas tardes.
14: Gracias, ahí está. Bueno, no me acuerdo quién decía y utilizaba mucho la frase que el deporte y la política no se mezclan.
17: Sin duda.
14: Hombre, cada vez se mezclan más, ¿eh?
15: Sí, a mí me parece una situación realmente lamentable y terrible, ¿no? Digo, al final es muy complicado y yo creo que aquí sí a la FIFA le dijeron, ¿sabes qué?
14: Así.
15: Ni te metas, bueno, ¿no? Así son las cosas, pero sí, es lamentable el hecho de que le haya dado el señor Infantino aquel premio de la paz al presidente de Estados Unidos.
14: ¿A poco
15: Unidos,
14: tú crees, ¿no?, que Infantino le hace caso a Trump?
17: Y habrá que ver qué sucede más adelante. Infantino, incluso en aquella conferencia de ceremonia inaugural en el Estadio Ciudad de México, hablaba de que al final estos temas él no puede hacer mucho, y su frase fue: hace 4 años en Qatar se decían peores cosas y pasaron peores cosas y se hizo el mundial, como si fuera una manera de querer justificarse. Y bueno, hace 8 años con Rusia también se hablaba mucho, al final no pasó nada, pero es un hecho que las sedes últimamente han tenido ese detalle que no ha unificado el fútbol como él quiere verlos unidos en la cancha, ¿no? Según el discurso.
14: Yo la verdad, llegó un momento que pensé que Irán no iba a venir a la Copa del Mundo. Finalmente, qué bueno, porque los futbolistas no tienen nada que ver la selección de Irán y la gente que necesita algo, porque imagínense nada más cómo viven en Irán en momentos terribles como que están viviendo. Pero lo de Infantino y Trump, tiene una cosa: si Trump le dice a Infantino ponte peluca, se la pone, pero me queda clarísimo, o sea, simple y sencillamente, hijo, es una palabra que no quisiera usar, pero se vio muy lambiscón con Trump. Y bueno, pues finalmente ojalá juegue Irán, ojalá tengan una buena actuación, eso sí, regresan rápidamente a Tijuana, que fue una solución, pues, digo yo, de lo más acertado, ¿no?
15: Sí, definitivamente lo más pegadito a la frontera, que tuviera algo organizado en donde pudieran entrenar, sin duda. Juegan en Los Ángeles, después van a Seattle y después vuelven a jugar
17: en
15: Los Ángeles, ¿no? Por cierto, qué cantidad de gente ha habido en los estadios, ¿eh?
14: No, muy buenas entradas.
15: En Estados Unidos, en estadios enormes, prácticamente todos los estadios llenos.
14: Y aquí en México, los dos partidos que se han jugado también con muy buena entrada. Y
17: tres ya con Monterrey ayer, que se disputó el...
14: Tres, claro, tres, Monterrey, sí. Ayer.
17: Ayer de 51,243 fue poco más de 50,000 aficionados, no alcanzaron el lleno total, pero fue una muy buena entrada ayer en el Suecia 5, Túnez 1. Adiós al técnico de Túnez.
14: Está fuera el técnico de Túnez. Sí. En Guadalajara, la gente con los coreanos ha hecho una comunión sensacional. Pero les digo una cosa: en Monterrey con los suecos, ahí se van también, ¿eh?
15: Sí, de que, ahí no, se de van. Que somos amigueros y fiesteros, somos amigueros, no, y fiesteros. Oye, el coreano viene desde aquel gol en... No me acuerdo si fue Ming el que le hizo el gol a Alemania en el Mundial.
17: Sí, cuando nosotros con Suecia, curiosamente, exacto, nos jugábamos el liderato del sector.
15: El coreano, hermano, ya eres mexicano, viene desde
17: tiempos allá, de Rusia.
14: Ahora, los coreanos, pues igual que el mexicano, son buenos para la fiesta.
15: Buenos, sí.
14: Muy buenos.
15: Y para el tequila. No. Oye, el espectáculo del estadio del SoFi Stadium el viernes en... en Los Ángeles, qué estadio y la producción y todo lo que se armó fue realmente espectacular.
17: Ahí debió ser la final desde mi perspectiva, pero era el más rebelde el dueño del estadio de Los Ángeles y no permitió muchas cosas que sí permiten en New Jersey.
14: Con esto hacemos una pausa, no se vaya, ya regresamos.
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10: 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Las manifestaciones en la Ciudad de México y la inauguración del Mundial fueron los temas de mayor interés en la conversación digital. En el Claudiómetro Digital, el sentimiento positivo tuvo un aumento de 6 puntos porcentuales. Al final de esta edición destaca que el ciclista mexicano Isaac del Toro ganó la edición 78 del Tour de Auvernia.
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12: En plena ciudad de Colima, el majestuoso Palacio Federal destaca por su arquitectura neoclásica. El terreno de este inmueble fue un cementerio, después una finca y una botica. Pero fue hasta 1908 cuando el entonces presidente municipal Blas Ruiz Díaz y un propietario del inmueble construyó ahí su casa. Sin embargo, desde 1928, el edificio estuvo en pugna por diferencias políticas, por lo que el gobierno estatal lo confiscó. Su interior está adornado con pinturas y murales de artistas como Mercedes Zamora o Antonio Cedeño, entre otros.
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13: Los murciélagos son los únicos mamíferos capaces de volar de forma activa y controlada durante largos periodos de tiempo nocturno.
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14: En el ciclismo, el mexicano Isaac del Toro se alzó ganador del Tour de los Alpes, ganando la séptima y octava etapa, a la que la última llegaba con una desventaja de 49 segundos. Esto en la lucha por el título y terminó remontando el día de ayer, recorriendo 120.1 kilómetros en 3 horas 35 minutos y 7 segundos. El australiano Luke Towell fue el perseguidor más cercano en la clasificación general del nacido en Ensenada, con 54 segundos más. Ya es la tercera victoria para el mismo del Toro en esta 2026, previo a lo que será el Tour de Francia. En la Fórmula 1, Lewis Hamilton consumó su primera victoria con Ferrari después de adjudicarse el Gran Premio de Barcelona. El británico logró su triunfo número 106 con 41 años de edad. El podio lo completó George Russell de Mercedes y Lando Norris de McLaren, ambos pilotos de la Gran Bretaña. Por su parte, el mexicano Sergio Pérez de Cadillac finalizó 14. En el tiro con arco, la delegación mexicana finalizó su participación dentro de la Copa del Mundo en Turquía con una cosecha de 8 medallas, con el oro de Andrea Becerra, las 4 platas de los equipos femeniles de compuesto y recubo, además de las platas individuales de Ana Paula Vázquez y Sebastián García. Las medallas de bronce llegaron con el equipo mixto de arco compuesto y el equipo masculino.
15: Señor Burak, Raúl Robledo, amigos, qué gusto saludarlos. Varios temas que platicar con ustedes. Por pronto, lo que hace Isaac del Toro, que está de regreso, este ciclista de Ensenada de 22 años, que había sufrido un accidente, lo que lo había marginado de diversas competencias. Sin embargo, este fin de semana se impone en el Tour a Vendôme Alpes, en donde gana las etapas 7 y 8, en este gran regreso que ha tenido a la actividad Isaac del Toro, que además en la etapa, la última, tuvo un ataque definitivo cuando estaban todavía en la montaña alta, unos 8 kilómetros de la meta, y de ahí se fue en solitario para conseguir la primera posición Isaac del Toro, que es el que ha conseguido ahora su tercer título en una prueba por etapas en lo que va del Tour Mundial en este 2026. Así como le va muy bien a Isaac del Toro, pues lamentablemente la historia sigue siendo la misma con Checo Pérez. En esta ocasión la Fórmula 1 corrió en Barcelona, donde Kimi Antonelli estaba buscando su sexta victoria de manera consecutiva. Lamentablemente esta no se presenta, se tiene que retirar desde la segunda posición. Y aquí hay varias cosas interesantes que se desprenden del podio, porque son tres pilotos británicos. Es Lewis Hamilton, seguido por George Russell y también por Lando Norris. Es el primer podium todo británico en la Fórmula 1 desde 1968. Además, son tres escuderías diferentes. Hamilton con Ferrari, Russell con Mercedes y Norris con McLaren. Otra cosa interesante es que es la primera victoria que consigue con la escudería de Ferrari, Lewis Hamilton, la primera que tiene en su palmarés desde que ganó en Bélgica en el 2024, y es su triunfo número 106. Ha ganado 106 carreras en la Fórmula 1, y curiosamente es la primera victoria para Ferrari también desde el 2024, cuando se pusieron en la Ciudad de México. En cuanto a Checo Pérez, posición número 14, queda a tres vueltas de Lewis Hamilton, que por cierto gana también con lujo de facilidad la carrera, porque se impone con 19 segundos y medio sobre George Russell. Y el coequipero de Checo Pérez en Cadillac, que es Valtteri Bottas, él lamentablemente se retira a la altura de la vuelta número 15. Así que continúan los problemas para Cadillac en su temporada de estreno dentro de la Fórmula 1. También platicar acerca de lo que sucedió con los Knicks. Un reconocimiento para Raúl, porque él dijo que los Knicks iban a ser campeones en la NBA. Un equipo que se impone el sábado en San Antonio por 94-90, rompiendo de esta forma esa mala racha de 53 años sin conquistar un solo título. Es el segundo en la historia de los Knicks. Habían ganado en el 70 y después en el 73. Ahora lo hacen en esta temporada, cobrando también venganza el equipo de San Antonio, que les había ganado las finales de 1999, y la fiesta que se desencadenó en Nueva York. Si hubiera sido una fiesta ideal, si es que el partido hubiera sido en el Madison Square Garden de Nueva York. Sin embargo, ese quinto partido lo ganan en San Antonio, pero la fiesta de toda la noche y toda la madrugada y todavía de este domingo fue espectacular en Nueva York. Si hay un equipo que es querido, es el de los Knicks de Nueva York, que además habían coqueteado, habían tenido un romance con el desastre, y bueno, pues ahora se llevan este título. Un equipo que tiene una resiliencia enorme, que vino de atrás. Creo que la serie básicamente la ganaron en el partido número 4, cuando San Antonio tenía ventaja de 29 puntos. Era para empatar la serie a 2 victorias por bando, para que la serie se hiciera ahora ganar 2-3, y 2-3 partidos serían posiblemente en San Antonio, pero el equipo de los Knicks vino de atrás, y en el juego número 5, en el definitivo, el equipo de San Antonio ganaba por 10 puntos cuando quedaban todavía 8 minutos y medio por jugar, pero bueno, finalmente San Antonio no pudo conservar esa victoria. Lo que ha sido esta postemporada para los Knicks: ganaron sus partidos en un margen, vamos, tuvieron 283 puntos más que toda la oposición durante toda la postemporada, superando lo que había realizado Golden State, que había ganado sus partidos en 2017 por un margen combinado de 230 puntos. Pues ahora es una nueva marca. Ahora, a pesar del título de los Knicks, ellos no aparecen como favoritos para imponerse en la próxima temporada. En las apuestas, quienes dominan en este momento son San Antonio, que por cierto dice Víctor Wembanyama que tuvo una muy dolorosa, pero una gran lección tras lo que ocurrió en esta serie final. Así que San Antonio es el número uno en las apuestas. Oklahoma City es el número dos. Y luego los Knicks aparecen en el tercer puesto. Así que se acabó esta larguísima postemporada del básquetbol de la NBA con el título de los Knicks de Nueva York. Mientras tanto, México sigue coleccionando buenos resultados dentro del tiro con arco en la Copa del Mundo, en donde se presentaron tanto la modalidad de arco compuesto como

0: que consigue en Copas del Mundo Ana Paula Vázquez, así que es un resultado realmente extraordinario. Y dentro del béisbol de las grandes ligas, pues de lo más destacado a platicar, el equipo de los Atléticos, que en el 2028 estará jugando en Las Vegas, todavía este año y el que sigue estarán jugando en un parque pequeñito de ligas menores en Sacramento, pero ya tuvieron una probadita del área de Nevada de Las Vegas en esta semana, par de series contra Cerveceros de Milwaukee, contra los Rockies de Colorado. El día de ayer la pizarra final fue 23-9. Vino el jackpot para el equipo de los Rockies, que se lleva la victoria sobre los Atléticos de Las Vegas. Mientras que el día de hoy inició una gran serie en el béisbol de las mayores, Tampa Bay en contra de los Dodgers. Tampa está un juego atrás de los Yankees en la división del este de la Liga Americana. Sigue remontando carreras el mexicano Jonathan Aranda. El problema para la Raya de Tampa es que se metieron recientemente en una mala racha y por eso es que han sido rebasados por los Yankees. Mientras que los Dodgers de Los Ángeles tienen ventaja de 7 juegos sobre los Padres en la división del oeste de la Liga Nacional. Sin embargo, también hay que tomar en consideración que los Dodgers tienen una batalla más, y esta es la de ganar la primera posición de la Liga Nacional. En este momento el mejor equipo es el de los Bravos de Atlanta, que le lleva juego y medio a los Dodgers, así que es una serie muy importante esta para los Dodgers en contra de los de la Raya de Tampa, que estamos llegando prácticamente a la mitad de la campaña del béisbol de las mayores. Raúl Rablador, les mando un abrazo y estamos en comunicación el día de mañana.
1: Bueno, pues ahí está, gracias Enrique. Lo de los Knicks, ¿no? Tú decías que los Knicks, yo decía que los Spurs, y con todo respeto para la gente de Cruz Azul, la cruzazolearon los de San Antonio, ¿no? Tuvieron todo para ganar.
2: ¿Sabes qué?
1: Varios partidos.
2: ¿Eh? Varios, sí. Yo decía que los Knicks por la ciudad, porque llevaban mucho tiempo sin ser campeones, porque habían hecho una gran postemporada, pero la realidad es que San Antonio tenía mejor equipo y tenía todo para ser campeón. Pero se presionaron, ¿no? Y Víctor Wembanyama, el famosísimo Wemby, no jugó unas buenas finales. Tuvo muchos errores en las finales y no jugó como el MVP o el jugador más valioso que fue en la temporada, y le acabó pesando a San Antonio.
3: Sí, creo que al final eso fue clave. Además, qué momento para el sábado por la noche en New Jersey y Nueva York, ¿no? Con el Marruecos-Brasil y la fiesta de los Knicks prácticamente en estos dos lugares tan cercanos.
1: Pero Marruecos-Brasil ni lo pelaron. No,
2: la fiesta de los Knicks en Manhattan completo.
1: Oye, ni cuando ganan los Yankees la Serie Mundial festejaron como festejaron a los Knicks, ¿eh?
2: Sí, es que llevaban
1: una locura.
2: Bueno, pero espérate ahora que cuando vuelvan a ser campeones los Yankees, ¿eh? Porque también los Yankees llevan, creo que 18 años sin algo ser así. Campeones.
1: Por bueno, ahí, festejo, ¿no? Hay una escena donde hay miles y miles de personas festejando y todos cantando la canción de New York, ¿eh? Uh-huh. O sea, es sensacional. No fue un ambiente maravilloso, pero maravilloso. De esos que se ven muy de vez en cuando.
3: 2009, la última vez que
1: ¿cuándo? Yankees.
2: 2009. Sí, fíjate, casi nomás. 20 años. 17 años llevan. Pero para un equipo como los Yankees es muchísimo tiempo. Muchísimo.
1: Ahora, ¿cómo
2: tiempo,
1: influyó que un equipo de Nueva York estuviera en la final?
2: Sí, ¿no? Claro. Sí.
1: Sin lugar a dudas.
2: Y con lo que genera el ambiente en el Madison Square Garden, la cantidad de figuras que siguen a los Knicks y que iban al partido. Todo eso pues le va dando un realce todavía más importante.
1: El Madison Square Garden durante muchos años fue la catedral del boxeo mundial, ¿eh?
2: Sí.
1: Mucho, mucho tiempo. Regresamos.
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8: Fórmula Deportes. La selección de Bélgica no pudo vencer a Egipto en su debut mundialista en la edición 2026. El combinado belga recurrió a Romelu Lukaku apenas para alcanzar el 1-1. Neymar aún no ha podido estar en el entrenamiento de Brasil, y es que después de su convocatoria se confirmó que el astro brasileño no está al 100% y sigue en duda para poder estar en el segundo duelo de la verde amarela el próximo viernes ante la selección de Haití. Ney sigue recuperándose de una lesión muscular de grado 2 en el gemelo derecho. Se ha repetido el examen al que se sometió hace una semana, cuyos resultados aún no fueron confirmados por la Confederación Brasileña de Fútbol. Tras su sorpresivo empate a cero ante Cabo Verde, España ha sido severamente criticada por la prensa de aquel país. Marca, uno de los principales diarios del país, tituló su crónica del partido como un desastre para empezar y determinó que se había ganado el Mundial antes de tiempo. Soy Alfredo González y en Grupo Fórmula somos locales.
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11: ¿Cómo están? Qué gusto saludarlos. El Mundial en Brasil, desastre. Los brasileños, que son cracks para jugar, no supieron hacer un buen Mundial. Problemas en los estadios, problemas en construcciones afuera de los estadios a medias. Y en lo futbolístico todavía los humillaron más, porque les metió 7 goles a Alemania. En cuanto a nosotros, nos marcaron un penal que no era. Pero finalmente fue lo mismo de siempre, es penal, no es penal, lo marcaron, nos lo metieron, perdimos contra Holanda, jugamos muy bien, pero no supimos ganar. Yo no sé si nos va a tocar ver algún día, al menos a mí, una selección que sepa ganar, lo dudo.
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11: Juan Pablo Rodríguez, nuestro corresponsal en Dallas, allá en Texas, platicó con la gente de la selección de Inglaterra. Adelante.
12: Hola, ¿qué tal, amigos de Fórmula Deportes? El día de hoy la selección de Inglaterra tuvo entrenamiento a puerta abierta para los medios de comunicación. Les traemos las reacciones de los jugadores Dean Henderson y Nico O'Reilly de la selección de Inglaterra.
13: Hay una posibilidad de que ustedes jueguen contra México. ¿Qué piensas de México?
14: Pienso que lo más importante para nosotros es el siguiente juego contra Croacia. Y como siempre lo he dicho, tenemos que concentrarnos en el proceso y no en el resultado de esta etapa.
13: ¿Qué piensas de México?
14: Oh, sí, vi el partido ayer y vi que ganaron. Y la atmósfera se ve muy bien. Y también pienso que es un equipo muy fuerte.
12: Así es, compañeros, esta es la información que nos dieron los jugadores de la selección de Inglaterra. Estarán viajando para la ciudad de Dallas para que el día martes hagan reconocimiento de cancha y, por supuesto, el miércoles se enfrenten ante la selección de Croacia. Reporta para ustedes, Juan Pablo Rodríguez.
11: Gracias, Juan Pablo. Y bueno, pues
2: Uruguay acaba de empatar.
15: Acaba de empatar Uruguay, minuto 80, gol de Maxi Araujo ahí en un rebote de un remate de cabeza. 10 minutos todavía tiene Uruguay para ganar el partido, encima y encima de Arabia Saudita.
2: Este Maxi Araujo es el de Toluca.
15: El que estaba en Toluca, correctamente.
2: Buen jugador, muy buen jugador. Juega en Portugal, ¿no?
15: En el Sporting de Lisboa.
16: Llegó al Puebla, si no mal recuerdo, de ahí fue a Toluca.
2: Exactamente.
16: Y terminó justamente ya por ser un titular indiscutible con Marcelo Bielsa. Y a las 7 acaba la actividad con Irán, Nueva Zelanda, desde Los Ángeles, ya con el reporte que tuvimos de Humberto.
2: Diego Villagómez nos tiene la información de Argentina.
17: ¿Qué tal, Raúl, amigos de la Fórmula? Es gusto saludarlos. El día de mañana Argentina hará su debut frente a Argelia en el Grupo J, esto en la Copa del Mundo. Y Lionel Scaloni, en conferencia de prensa, le preguntaron sobre sus jugadores caídos y esto fue lo que mencionó.
18: Siempre he tenido dificultad por el nivel que tiene de jugadores en la selección, más allá de que podamos tener algún jugador o lesionado, que ahora no es el caso, no hay ninguno, solo creo que vamos a ver hoy Nico Tagliafico si hace la parte con el grupo, pero en principio estarían todos, o sea que los lesionados ya no están, así que nunca tuve inconvenientes en armar el equipo, o mejor dicho, el inconveniente que tuve es dejar afuera a algunos jugadores que son grandes jugadores. Pero al final, lo que siempre decimos, el equilibrio está por delante y jugamos con 11 y buscamos equilibrio. Y bueno, algunos se tienen que quedar afuera, pero en principio estamos bien.
17: También el defensa de la selección argentina, Nicolás Otamendi, mencionó que está emocionado por disputar su cuarto mundial, que se vive como el primero. Vamos con sus palabras.
19: Bueno, sí, la verdad que, como lo he dicho antes, disfruto este momento como obviamente va a ser el último mundial para mí con la camiseta de la selección argentina. Creo que disfruto el día a día, mis compañeros, es una competición linda en donde la disfruto muchísimo en mi cuarto mundial y la verdad que nada más maravilloso que estar acá defendiendo los colores de mi país y nada, contentísimo por obviamente la oportunidad esta de poder competir, de poder obviamente defender el título. Intentaremos obviamente dar lo mejor, nos estamos preparando para eso y nada, disfruto el día a día que es lo más lindo de estar en la selección.
17: Este partido se disputará el día de mañana en Kansas City a las 19 horas, tiempo del centro de México. Vuelvo al estudio contigo, Raúl.
2: Una cantidad de argentinos allá en Kansas apoyando selección, muchos que viajaron desde la Argentina a los Estados Unidos, pero también hay una gran cantidad, como sucede con muchos equipos, de gente que radica en la Unión Americana que va y se mueve para apoyar, y Argentina tiene una buena cantidad también de ciudadanos que viven en los Estados Unidos, no tanto como los mexicanos, pero sí hay una buena cantidad de argentinos, ¿eh?
15: Y también en el partido de Ecuador había muchísimos ecuatorianos, bueno. No, yo no sé cuántos ecuatorianos viajaron de Ecuador a Estados Unidos, pero en el partido había muchísimos,
16: sí,
15: ¿no?
16: ¿Qué te gusta? 70-20 y sí. 10 que le iba
15: quizás. Brasileños hay siempre, en todo
2: pero
15: caso, ¿no?
2: Me decías que ecuatorianos en Estados Unidos debe haber unos
15: 800,000. 850,000.
2: Es una buena cantidad.
15: En Estados Unidos, ¿no?
2: Sí, no, los mexicanos yo no sé cuántos somos en Estados Unidos, pero era un momento que eran un par de millones, no tengo la cifra exacta. No,
15: yo creo que deben de ser más.
2: ¿Todavía más?
15: Ah, sí. Digo, bueno, ya, si contamos a las nuevas generaciones de mexicanos.
2: Ah, claro, los hijos de.
15: Son mucho más.
16: Sí,
15: ¿no?
16: Son 12 millones de inmigrantes aproximadamente. Sí.
2: ¿Mexicanos?
16: Pero con ascendencia 36 millones, lo que dice.
2: Sí, los hijos los, ya. Sí, los que ya mexicanos. Esas nuevas generaciones hablan en inglés, el español ya casi no lo utilizan. Muchas familias todavía se encargan de que hablen los dos idiomas y tienen muchos. Tratan de transmitir las costumbres mexicanas, pero ya son ciudadanos americanos ellos.
16: Sí, incluso hay colegios especiales que se dan clases en español y en inglés para que no pierdan esa lengua madre, ¿no? Por así decirlo.
2: Y Argentina también debe tener una buena cantidad.
15: Sí. Ahorita que veíamos a Scaloni, como que se ha hablado poco de Argentina, ¿no? Para meterlo en candidato al título. Todo el mundo habla mucho de España, de Francia, de Portugal, pero yo creo que Argentina, con el equipo que tiene, y con es un equipo ganador y con un ADN muy fuerte Argentina, ¿no? No creo que sea tan fácil dejarlo fuera de los candidatos,
2: ¿no? No, debe estar entre los 5 candidatos, ¿no?
15: Yo creo que sí, ¿no?
2: Sí, desde luego. Yo no sé si hay más argentinos allá en Kansas que en la colonia Condesa aquí, porque aquí hay una muy buena cantidad de argentinos ya radicando con nosotros. Sigue 1-1 Uruguay.
15: 1-1, ya más o menos se equilibró Arabia. Faltan 4 minutos más los 4-6 que ya sabemos que agregan en los tiempos, porque es algo que yo no comprendo. Sigue corriendo el reloj cuando es la famosa pausa de hidratación, que sabemos que son 3 minutos. ¿Por qué no paran el reloj?
2: Claro.
15: Si ya va a ser obligatorio y en todos los partidos, ¿qué caso tiene que siga corriendo el reloj y después agreguen esos 3 minutos a lo que se perdió, ¿no? No,
2: sí,
15: no
2: le veo, claro, sentido. Yo, ¿no?, tampoco le entiendo. Ahora, son 2 pausas de hidratación.
15: Sí.
2: Las pausas de hidratación tienen de todo porque... parece más que ya el fútbol es de 4 tiempos.
15: Sí.
2: 4 tiempos, primer tiempo, segundo tiempo, pausa de hidratación, porque la pausa de hidratación la utilizan casi todas las televisoras para meter comerciales. En los Estados Unidos, Telemundo no mete comerciales para las pausas de hidratación, ¿eh?
16: Sí, le da por ahí, agradece a la marca en turno, pero deja ver de alguna manera lo que está pasando en cancha. Es un hecho que está cambiando el ritmo de los partidos y que está, creo que, teniendo una injerencia en el resultado. Yo no sé esto si nos va a llevar a un nuevo tipo de fútbol, si llegó para quedarse, porque no sé si en las ligas importantes en Europa mantengan esta pausa.
2: Yo no sé qué vaya a pasar, ojalá no sea así. Yo entiendo la pausa de hidratación cuando hace mucho calor, pero lo están usando, haga calor o no haga calor, lo están usando siempre. Y mi temor es que ahora las ligas, incluyendo la nuestra, digan pausa de hidratación.
15: Cuando haga calor, pero un minuto, ¿no? O sea, ven por tu agua, hidrátate, refrescate y órale, vamos a seguirle. No todo este tiempo, que evidentemente es un tema comercial que sí corta el ritmo del fútbol. Eso es un
2: pero
15: hecho.
2: Totalmente. Total hecho. ¿Qué tenemos?
7: Para cerrar.
2: Esta imagen es maravillosa. Es en Japón, en Tokio. Se pone el semáforo en rojo y entran, se cruzan en la calle y ahí están festejando en la calle. Claro, el fútbol de Japón contra Países Bajos, que lo estaban viendo, luego festejaron. Pero ¿qué creen? En plena calle, en cuanto ponen el verde, se suben a la banqueta todos otra vez rápidamente y dejan que los coches pasen. Increíble, ¿no?
16: Este que es uno de los cruces más importantes en Japón. Y que podemos ver una gran cantidad de aficionados.
2: Mira, ahí van de regreso ya.
16: Y ya saben que ahí viene el verde.
2: Y en cuanto ven el verde, despejan por completo la calle y queda libre. Y bueno, vuelven a poner el semáforo en rojo y ahí van otra vez.
15: Oye, increíble. Oye,
2: la cultura de civismo que tienen los japoneses, extraordinaria.
15: Me ganaste el comentario. La cultura, el civismo, la educación que tiene la cultura japonesa es realmente admirable. Ayer otra vez en el estadio en Dallas, todo el público de Japón, cuando termina el partido, recogiendo la basura, llevan bolsas, además, sí. Llevan bolsas porque ya saben que va a haber basura y se ponen a recoger la basura, realmente admirable, ¿no?
2: Cuando jugaba Honda en el Pachuca, este japonés que fue un gran futbolista, iba en japonés a verlo y terminaba el partido y toda la zona donde estaban sentados levantaban la basura, ¿no? Pero no solo eso, también los jugadores cuando termina el partido en el vestidor donde estuvieron cambiándose, etcétera, etcétera, se van y levantan todo lo que quedó ahí. Mis respetos. Aparte, futbolísticamente Japón ha evolucionado notablemente. Con esto nos vamos y no se vaya, viene Pepe K.

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10: El ácido del estómago es lo suficientemente fuerte como para disolver una cuchilla de afeitar de acero inoxidable en horas.
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11: Una sola gota de petróleo puede contaminar hasta 25 litros de agua potable, dañando gravemente el ecosistema marino y terrestre.
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10: Los pingüinos le proponen matrimonio a sus parejas, entregándoles una piedra perfectamente circular que encuentran en las orillas heladas.
9: Datos relevantes.
11: Los gatos tienen 32 músculos en cada oreja, lo que les permite moverlas de forma independiente para escuchar mejor los sonidos.
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10: El inventor del bolígrafo, Laszlo Biró, se inspiró en la tinta de los periódicos para su diseño.
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10: El papel moneda no es de papel, sino de una mezcla de algodón y lino para hacerlo más resistente al uso.
9: Información sorprendente.
10: El corazón del camarón se encuentra ubicado en su cabeza, cerca de su sistema digestivo y sus órganos sensoriales principales.
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10: Google se llamó originalmente Backroof antes de cambiar su nombre al término matemático que representa un 1 seguido de ceros.
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10: Existen más estrellas en el universo que granos de arena en todas las playas de nuestro planeta Tierra en la actualidad.
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18: ¿Qué tal? ¿Cómo le va? Son las 6 de la tarde. La hora de las noticias, la hora de la verdad expuesta, por supuesto, a través de Grupo Fórmula, radio, televisión, YouTube, internet y todas las plataformas habidas y por haber. Hoy es lunes 15 de junio y saludo a Óscar Holguín. ¿Cómo estás, Óscar? Bienvenido.
19: Muchas gracias, Pepe. Excelente inicio de semana laboral en este lunes, Día Mundial del Viento, que busca promover las ventajas de la energía eólica. Nosotros lo estamos invitando a que nos haga llegar sus comentarios vía WhatsApp. Tenemos una línea habilitada única y exclusivamente para tal efecto, 5548480394. En YouTube tenemos el chat permanentemente abierto y también un sondeo que el de esta ocasión dice: ¿gobierno debe dialogar con la CENTE, sí o no?
18: Gracias, Oscar. Vamos directamente con la información. Primero lo último. El Servicio Meteorológico Nacional está alertando a 31 estados de la República, prácticamente a todo el país, por temas de lluvia intensa y por calores hasta de 45 grados centígrados en las zonas más tropicales, en el norte y el noroeste. Temperaturas, le digo, de hasta 45 grados. Hay alerta por lluvias en 31 estados y se esperan tormentas en Nuevo León, Coahuila y Tamaulipas. Vamos a Nuevo León porque ya cayó la tormenta y estamos mostrando las imágenes de lo que acaba de suceder hace minutos. Estamos contigo, César Rojas, Fórmula Monterrey. Adelante.
0: ¿Qué tal, Pepe? Muy buenas tardes y buenas tardes al auditorio. Efectivamente, fíjate que inclusive las lluvias comenzaron desde durante la noche y madrugada del día de hoy, que inclusive ya dejaron a una persona fallecida, a una mujer que murió al tratarse de rescatar del río La Silla en el municipio de Guadalupe.